0: estarle rindiendo culto al Dios de las tinieblas. Y lamentablemente, ahí ya como padres, tal vez ellos ya se creen adultos, aunque están equivocadamente, y lamentablemente nosotros lo único que nos queda es orarle, interceder al Señor. Usted supiera, hermana Alicia, de estimable audiencia de HCH Radio, la lucha que yo tengo ahorita con un joven. Yo tengo una lucha con un joven. Un joven se ha ido de su casa, es un sobrino mío, se ha ido de su casa. Mi hermana está devastada, está destrozada, anda en el mundo, creo, no estoy muy seguro que anda en el mundo de las drogas. Trato de hablar con él, pero no entiende, no cae a razón. Y lo que me queda, hermana Liz, es arrodillarme. Lo que me queda es ayunar y decirle al Señor que tenga misericordia por él.
1: Sí.
0: Ah, aunque este muchacho no se le puede decir que no se le han enseñado los valores. No se le ha enseñado, no se le ha presentado a Cristo Jesús. Uh-huh. Claro que sí. Uh-huh. Claro que sí se le ha presentado. Pero nuestra lucha, dice la palabra del Señor, no es contra carne ni sangre. Es contra poder y principados de maldad. Oiga, sí. Entonces no es fácil. No es fácil la juventud. O sea, para nosotros, los que verdaderamente conocemos al Señor y sabemos quién es el Señor, no es fácil, hermana Liz, estimable audiencia, no es fácil, no es fácil. Si algunos pensaron que todo era color de rosa, estar entregado al Señor, estar en el ministerio de Cristo y estar encarnado en Cristo, en el Espíritu Santo, todo iba a ser fácil, se equivocaron. Esa es una lucha constante, porque el problema es que el Espíritu Santo del Señor pone la pasión, por las almas, por la humanidad, la pasión por aquel que erróneamente está perdido en el mundo de la droga, el alcohol, la prostitución, el robo, el asesinato, el adulterio. Y nosotros tenemos que pelear contra todas esas cosas. Porque eso, como usted decía algo, hermana Liz, hace un rato atrás del programa, que este mundo lo está gobernando la maldad. Y lamentablemente es así, pues, y lo que se está dando es porque nosotros, los que amamos al Señor, estamos intercediendo para que ese tipo de cosas no pasen.
1: Sí, amén.
0: Entonces, ese es un problema grandísimo, que un padre de familia no tenga a Cristo Jesús en su corazón. A raíz de eso, aunque queramos, no le podemos enseñar buenos valores a los hijos, porque no definitivamente. Creámoslo, que lo único que nos hace ser buenas personas, buenos seres humanos, es el Señor. Fuera del Señor, ¿qué dice la palabra, hermana Liz? Fuera
1: nada,
0: del Señor,
1: nada
0: podéis hacer. Uh-huh. Oiga, qué palabra, usted, pequeña e insignificante para muchos, pero el Señor la dijo.
1: Sí.
0: Fuera del Señor, nada podéis hacer. Aquí estamos manos arriba. Si no tenemos a Cristo, no tenemos absolutamente nada. Aunque tu casa tenga lujo, aunque tu plato de comida sea el más caro, el más fino, aunque la cama en la que tú duermas sea la más cara, que tus sábanas sean más finas, no tienes a Cristo Jesús, no eres nada ni eres nadie. Lamentablemente esa es la verdad. Y si no tienes a Cristo Jesús, tú no tienes nada ni eres nadie. Por lo tanto, no vamos a enseñarle nada bueno a nuestros hijos.
1: Sí,
0: qué lamentable,
1: amén.
0: Qué lamentable.
1: Amén,
0: qué
1: hermano.
0: Lamentable. Debemos aprender a conocer al Señor. Ana Liz, la aprecio mucho, la amamos mucho en el amor del Señor. Dios me la bendiga. Sigamos orando por esta humanidad, por la juventud. Decía el hermano Max, es triste ver cómo una hija va a trompear a su madre. Oiga.
1: Sí.
0: Oiga, que le va a poner las manos a su madre.
1: No, hombre.
0: No es posible, hermano. Está rompiendo uno de los mandamientos del Señor. Está violando, está golpeando al Señor.
1: Solita se está salando.
0: Oígame, hermana.
1: Solito.
0: No solo la sal, hermana. El problema que le va a venir a esta señora, a esta mujer, es lamentable.
1: Pero es que también, hermano, no. Bueno, los golpes, cierto que son gravísimos. son muy graves y que no debemos hacer eso, ¿verdad? No estamos incitando a la violencia ni nada, al contrario, estamos llamando a la calma y a que eso no se debe hacer.
0: Correcto,
1: hermano,
0: correcto.
1: Pero también qué triste que esos hipotes están dándole problemas a la mamá, ella desvelándose y él echándose sus dos allá afuera con sus disque amigos.
0: Hermana Liz, pero es que el punto ese ahí es que eso, hermana Liz, no solo es voluntad humana, es que ahí no solo se mueve la voluntad humana, ahí también, hermana Liz, se mueve la atadura, se mueve la fuerza de las tinieblas, ¿entiendes?
1: Sí.
0: Ese es el punto, o sea, hermana Liz, usted no. Dice usted dice que qué bonito es ese vaso que está ahí, como para que esté de adorno en la sala de mi casa. Usted sabe que ese vaso no es suyo.
1: Sí, correcto.
0: Ah, pero usted lo pensó, a usted dice como para que se vieran, pero él viene el enemigo y actúa con su pensamiento, ¿entiende?
1: Sí.
0: Entonces, no solo es voluntad humana, también está trabajando el rey de las tinieblas ahí. Entonces, esas son las cosas que nosotros debemos de reprender, y por esas cosas yo les decía la vez pasada a la amable audiencia de HCH, ya no oremos, intercedamos.
1: Sí, correcto.
0: Es diferente, orar es una cosa, interceder es otra. Ya no es tiempo de orar, es tiempo de interceder, es tiempo de clamar, es tiempo de vencer.
1: Sí, así es. No, y también, hermano, uno agarrar la autoridad, porque vaya lo que nos decía la hermana anterior que nos mandó audio, que la mamá prefirió, hermano, tener al hombre en la casa y mandarla a ella para afuera a trabajar, oiga bien, hermano, solo porque la quiso violar.
0: Sí, por eso es que le digo, hermana Liz, que cuando no hay principios cristianos, se actúa de esa manera.
1: No, pero es que a veces, hermano, no solo los de afuera, hermano, los que decimos ir a la iglesia y los que decimos ser full espirituales, estamos actuando de una manera bien rara.
0: Errónea. Es que mire, hermana Liz, lo que yo le decía la vez pasada. Ajá.
1: Aunque es muy diferente, hermano, decir yo voy a la iglesia, decir yo creo en Jesús, que conocer a Jesús. Son dos cosas bien distintas.
0: Es correcto. Uh-huh. Es que mire, ve, usted se puede estar yendo a meter a la iglesia todos los días.
1: Sí.
0: Ah, la hermana fulana o el hermano Nelson no falla en la iglesia.
1: Ah, y
0: qué hombre más importante en la iglesia. Pero estaré recibiendo del Señor, estaré teniendo los tratos del Señor, tendré el discernimiento del Espíritu Santo, tendré la sabiduría del Señor. Uh-huh. Hay que ver eso.
1: No, y otro punto, hermano, saberme la Biblia revés y derecho, pero la cosa está en ponerlo en práctica.
0: Es correcto, porque la Biblia es clara, hermana Liz, y la Biblia, no veo cosa mala que la Biblia nos enseñe a nosotros. La Biblia es la palabra que el Señor dejó estampada para que nosotros pudiéramos ser no solo edificado, sino
1: lámpara
0: para edificar.
1: Es a mis pies, dice.
0: Amén, amén. Uh-huh. Mire qué palabra esa.
1: Uh-huh.
0: Entonces, en la humanidad, mire hermana Liz, yo le decía la vez pasada a usted, este pueblo de labios me honra, mas su corazón está lejos de mí.
1: Sí, amén.
0: El Señor lo dice en su palabra y hoy lo estamos viendo. Ahora, ¿son los tiempos finales? No son los tiempos finales.
1: Uh-huh.
0: Son tiempos de dolor, principios de dolor.
1: Uh-huh.
0: Tomemos en cuenta esto, son principios de dolor.
1: Es que por eso, óigame, dice, mi pueblo perece por falta de conocimiento.
0: Ahí está. Y no porque no tengan el conocimiento, no porque no se les haya enseñado quién es Jesús, no porque no se les haya dicho las obras maravillosas del Señor, y aún gente que ha visto las obras del Señor, así lo niegan al Señor, así no quieren nada con el Señor. Y esto es lamentable, hermana Liz. Aquí lo que nos queda a nosotros es prepararnos, pedirle al Señor su misericordia para que esto pueda calmar.
1: Sí, amén.
0: Amén, hermana Liz. Muchas gracias por su oportunidad. La queremos, seguimos orando por esta radio, por su frecuencia, por todo el equipo de trabajo de HCH Radio. Dios bendiga a toda la audiencia de HCH Radio. Dios bendiga la radio, Dios bendiga a tu personal y seguimos en esta lucha espiritual.
1: Amén. Amén. Amén, así es, mi hermano. Bendecimos su vida, también le amamos muchísimo. Tenemos más comunicación a esta hora, bendiciones. Buenas tardes.
2: Hola, buenas tardes, hermana.
1: ¿Cómo está usted?
2: Bien, gracias, bien, hermana. Fíjese que me gusta su programa porque la verdad que todo lo que han dicho el hermano Max, el hermano Julio, así es. Porque yo en mi casa así he pasado ese problema con mi hijo mayor.
1: Uh-huh.
2: Mire, él me falta respeto. Él se embola, a mí me trata como cualquier cosa, pues. Y la verdad también hasta me ha tratado de pegar, hermano. Y yo solo me encomiendo a mi Dios, porque él es el único que me va a ayudar en todo eso, porque la verdad que yo he sufrido bastante en ese caso, hermano. Usted era que, ay no, ya hay momentos que yo quisiera salir corriendo, yo no, yo quiero irme lejos, la verdad, morirme, no sé qué hacer, porque este muchacho me ha dado bastantes problemas, hermana. Y yo, porque mi Dios es grande conmigo, me ha dado fuerza para seguir adelante por mis otros hijos, pero la verdad que sí, es un caso bien difícil y todo lo que usted dijo es verdad. Y a veces uno los corrige, ellos quieren como manipularlo, mandarlo a uno. Bueno, mire, yo tengo esa contrariedad que yo lo corrijo, yo lo regaño, y él ya está grande, tiene 24 años, hermano. Pero el papá ahí está apoyándolo, que le pide dinero porque ni trabaja, hermana. Y usted viera qué situación la que yo paso, hermano. Y hay momentos, como le digo, que yo me siento desesperada, hay momentos que yo quiero ir corriendo, pero digo yo, al mismo tiempo, no voy a dejar mi casa por él, digo yo, no le voy a dar gusto por él, digo yo, pero hay momentos que yo quiero tomar una decisión fea, pero tengo un pequeño de 11 años y pienso en él. Y también le pido a mi señor que me ayude, que no vaya a agarrar el mal ejemplo de él, porque este grande, bien malcriado, hermano. Sí. Y mire que en ese momento yo he tratado de llamarlos a ustedes para que me aconsejen a ver qué puedo hacer, porque yo ya no aguanto, la verdad, hermano. Y muchas gracias por la llamada y por desahogarme, porque a veces uno necesita desahogarse con alguien.
1: Sí, correcto.
2: Sí. Muchas gracias, hermano. Dios la bendiga.
1: Dios me le bendiga también a usted, mi amada hermana. Bueno, qué lamentable escuchar a una madre en ese estado. Es triste, hermano. Eso conmueve el corazón y qué barbaridad. Qué barbaridad. Si su hijo, mi hermana, le maltrata con palabras, con desprecio o incluso con violencia. Yo quiero decirle que ese no es el propósito de Dios para su vida ni para su familia. El dolor que usted está sintiendo es real, pero no debe pensar que usted tiene que estarlo soportando como si eso fuera algo normal. No tiene por qué estarlo soportando. Es momento de preguntarse qué necesita cambiar. El amor no significa que vamos a permitir el irrespeto, hermana. Amar también es poner límites, como lo veníamos hablando hace un momento. Un hijo que no aprende a respetar a su madre va a terminar teniendo dificultades para respetar a cualquier autoridad, a cualquier otra persona. Es triste. Vamos, por aquí tenemos más comunicación. Bendiciones, le escuchamos.
3: Hola, buenas tardes, hermana Elisa.
1: Buenas tardes, mi hermano, bendiciones.
3: ¿Cómo está?
1: Muy bien, ¿y usted qué tal?
3: Aquí, pues bien cansado, bien agotado, de todo.
1: ¿De todo un poco?
3: De todo un poco.
1: Ay, hombre. Cuéntenos,
3: pero
1: mi
3: gracias
1: hermano.
3: Gracias a Dios, bendito sea Dios, que ya llegué a casita, hermano.
1: Ya está en casita, ya listo para cenar, más bien.
3: Sí, no, pues ya apenas llegué, ahorita hay como dos segunditos.
1: Vaya, hermano, pero qué bueno que ya está en casita.
3: Ay, hermana Liz, y esa, estoy escuchando esa llamada de la señora, pucha, qué barbaridad, cómo llegan los tiempos, va.
1: Sí.
3: Que hay muchos casos así, de que los hijos les pegan a mamá por lo mismo, porque no lo saben corregir también. Es que la escuela del hogar para los niños es uno mismo.
1: Sí.
3: Uno tiene que, ¿por qué está el dicho entonces? O porque está, no sé, el qué será, sea parábola o no sé qué será, uh-huh. pero siempre dice una un dicho que si no lo educas en tu casa, en la calle lo van a educar. Entonces, uh-huh. pues ahí donde tiene que reflexionar uno y ponerse a pensar, si no lo edifica en su casa, en su hogar, que son sus padres, que si ellos sí tienen derecho de hacerlo, entonces claro, la calle lo educa. Pues a esos tiempos hemos llegado, que los hijos golpean a los padres, que los maltratan, que los regañan de cualquier cosita, pues claro, solo agachan la cabeza y claro, esto es lo que crié y ya no hay vuelta atrás.
1: Sí.
3: Así es la vida del Señor también, no hay vuelta atrás, no hay un piecito adentro, un piecito afuera, no, tiene que ser todo derecho. Por eso uno le pide sabiduría, dirección sí. y entendimiento para poder sobrepasar las pruebas que Dios pone, porque Dios hace las cosas por algo y Dios sabe por qué permite las cosas. Uh-huh. Imagínese.
1: Sí.
3: La situación es así. El mundo, para que sea mundo, así tiene que ser.
1: Así es, hermano. Tiene toda, hermana Lee, toda la razón.
3: Usted sabe por qué en el mundo hay reglas y responsabilidades en el mundo.
1: ¿Por qué, mi hermano?
3: ¿Por qué cree usted? Opinión.
1: ¿Por qué hay reglas?
3: Reglas y responsabilidades en el mundo. ¿Por qué cree usted?
1: Bueno. Es que, ay, hombre, mire, es que mire, usted me lo pregunta en el mundo, ¿verdad?
3: Sí, en el mundo.
1: Ajá, mire, hermano.
3: Creo que en hubo mundo, una etapa que usted, ajá, a ver, perdón.
1: Mire, en el mundo existen reglas, pues, porque son necesarias para que las personas puedan convivir de manera segura, de manera ordenada, de manera respetuosa. No sé de qué tipo de reglas me está hablando, pero imagínense, en las
3: de
1: leyes,
3: todas.
1: Ajá, las leyes, las de normas todas. Y los reglamentos no fueron creados para quitar la libertad, sino que más bien eso lo que hace es para proteger los derechos de todos y evitar el caos. Por ejemplo, yo le voy a poner un ejemplo. Existen reglas de tránsito para prevenir accidentes. Existen normas en la escuela, ¿para qué? Para fomentar el aprendizaje, hermano. Exigen reglamentos en los trabajos, ¿para qué? Para mantener el orden. Y esas leyes para sancionar a quienes están dañando a otras personas. Si cada quien hiciera únicamente lo que quisiera sin respetar límites, óigame, la sociedad va a vivir en constante conflicto, mi hermano.
3: Correcto, correcto. Uh-huh. Espero que más de 10 personas estén reflexionando esto que estamos diciendo.
1: Sí, hombre, y si hablamos,
3: pues la verdad,
1: y si hablamos, hermano, sí. Estábamos hablando en el mundo y en todo tipo de reglas, pero si nosotros hablamos en el ámbito de un creyente, ¿por qué se ponen reglas? Ajá, ¿por qué se ponen reglas? Porque Dios es un Dios de orden.
3: Correcto, no de desorden.
1: Y donde hay convivencia siempre debe existir reglas, hermano. Sin normas no hay respeto. Mire, yo le voy a decir algo, hermano. Sin normas no hay respeto. Y sin respeto no hay paz. Y sin paz, ¿qué pasa? Entonces está reinando el desorden. Desde el hogar hasta la sociedad, hermano, las reglas fueron establecidas para proteger, fueron establecidas para corregir, para enseñar y también para vivir en armonía con los demás.
3: La gloria sea para Dios.
1: Amén.
3: La verdad, usted ha dicho todo, eso es lo que quería, esa opinión suya quería saber, porque la verdad no todos están, ¿cómo le digo?, memorizando eso, no piensan, no sé, no lo practican. En este mundo, en esta vida, Dios pone eso porque lo prueba uno, cada persona espiritualmente o mundanamente. A cada persona le viene una prueba diferente, sí. A la capacidad, ¿sabes? Uno no va a hacer algo que no tenga la capacidad de hacerlo, pero sí la voluntad y sí las manitos, el cerebro y la mentalidad para que pueda hacerlo, el pensamiento.
1: Sí.
3: Por eso dice una alabanza. El pensamiento eres tú, mi Dios.
1: Uh-huh.
3: Hasta amén. Una alabanza,
1: Sí, amén.
3: Es bueno reflexionar todas esas madres, esos padres. Y me incluyo a mí también, porque yo soy padre.
1: Sí.
3: Y también me incluyo, no solo por X persona, no. Uh-huh. Hay que incluirse porque también los pasa en la vida. Sí. Para eso es un ciclo, pasando por etapas.
1: Sí.
3: ¿Por qué? Pasando tropiezos. En la vida espiritual, nunca, nada de eso es difícil. Uh-huh. Solo no querer hacerlo. Lo que pasa es que cuesta y hay que tener una cosita más importante en esta vida.
1: Sí.
3: Tener constancia, oración, pedirle a Dios todos los días paciencia, todos los días entendimiento. Todos los días hay que pedirle a Dios el respirar, el amanecer.
1: Sí,
3: hay que pedirle por el día a día, no hay que pensar solo en el hoy. Hoy voy a descansar y dormir, ya nada, mañana otra vez a la misma. No, hay que pensar en Dios, pedirle a Dios que te dé el día a día, al día siguiente.
1: Sí,
3: y no amanecer renegando por Dios.
1: Sí, amén.
3: No, hay que pedirle a Dios, bendito sea Dios, porque amanecí vivo, con salud, mi familia, lleno de vida. Hay que darle gracias a Dios por todo eso.
1: Sí.
3: Yo sé que mucha gente me está escuchando y yo digo que pues sigan adelante y que mejoren, porque en la vida espiritual se mejora mucho estar constante pidiéndole a Dios, a Jehová, pidiéndole fuerza para poder seguir adelante. Claro, para todo hay un sacrificio, hermana, para todo hay un sacrificio, pero si tú no haces un sacrificio por mejorar, ahí vas a estar estricto toda la vida. Por muy bien buen cristiano, buena persona que seas, nunca vas a mejorar.
1: Sí.
3: Lo digo a todo el oyente que está escuchando. ¿Por qué? Porque lo digo literalmente. Yo tengo, como le comenté, 26 años bien vividos y bien cumplidos. He pasado muchas etapas que he sobrepasado, pero claro, por la voluntad de Dios y por mi madrecita que está en el cielo, va siempre... Me cuidó en toda su vida aquí en el mundo terrenal y todo. Pero yo sé que nunca me ha dejado de la mano y nunca me seguirá dejando de la mano.
1: Sí, amén.
3: Y seguiré adelante porque ella siempre quiso que triunfara en la vida.
1: Sí, amén.
3: Entonces voy a seguir con el pie derecho y con mi familia y con mi único padre, que me queda un padre aquí en el tiempo.
1: Amén.
3: Y le pido oración por él también, por su hermana Liz.
1: Sí, amén, hermano. Claro que vamos a estar pues orando por su vida y por su familia. Que Dios me lo bendiga, mi hermano. Gracias por su...
3: Wilmer Francisco Cruz Lobo.
1: ¿Wilmer Francisco?
3: Sí, Wilmer Francisco Cruz Lobo. Le pido oración por él.
1: Así es, mi hermano. Y gracias por su comunicación y por su aporte, claro, respecto a este tema, claro, que estamos que sí. hablando.
3: Muchas gracias. Buena tarde. Amén. Y que Dios la bendiga por allá. Muchas bendiciones, un fuerte abrazo a la estancia, ya sabe, y a hermano Julito también, ahí si viene del mandadito que lo mando a hacer.
1: Sí, hombre. Nos
3: saluda también.
1: Vaya pues, mi hermano, muchísimas gracias. Bendiciones. Más comunicación a esta hora, ¿le escuchamos?
4: Dios le bendiga, princesa.
1: Dios me le bendiga a usted pues, también. Mire.
4: Eso del maltrato que están tocando, a mí me ha pasado. Uh-huh. Pero ahí uno, que sea, que uno... Mire, yo soy una señora de 64 años, pero yo me forjé para tener mi propia casa. No es gran casa, gran palacio, pero tengo mi cuartito, mi cocina. Pero yo me puse grave una vez, mira, hermana,
1: sí.
4: Y me llevaron para donde mi hijo varón me vino a traer. Y ahí me dejaron, después que ya me estaba recomponiendo, ¿va? Ahí me dejaron mis hijas, porque él dijo que ahí me dejaran. Y ya después él me estaba como queriendo poner órdenes a mí. Yo la miro mejor, mamá. Usted bien va a abrir y cerrar el portón, que queda como unas 200 o 300 brazadas o más, uh-huh, que había aquí. Entonces dije yo, ¿qué hago aquí si yo tengo mi casa?
1: Sí.
4: Pues en ese tiempo yo usaba bastón, porque yo temía caerme. Entonces él y me decía... Y eso de caminar, a usted le cae bien, yo entiendo que me cae bien, pero en la forma que él me decía no me gustaba.
1: Ajá,
4: entonces yo
5: ¿Ya le cayó?
4: Yo le puse un alto a eso. No, dijo yo. yo me voy para mi casa, porque yo, esa es la ventaja uno de tener su casa, uno tiene que pensar en su vejez y hacer su casita, para no dejarse mangonear con ningún hijo. Y si estoy en mi casa, a mí el hijo que me falta, el nieto, ahora yo tengo, he criado dos nietos, va, yo les digo a ellos, ustedes van a estar conmigo mientras ustedes me respeten, pero si ustedes agarran de no respetarme, se van con su mamá. Sí. Porque yo puedo amar tanto, yo los amo, pero un hijo o un nieto, pero tampoco me voy a dejar mangonear que voy a decir, no, que ay, pobrecito, que yo lo amo y no voy a vivir sin él. No, uno tiene que ubicarse también. Sí. Porque si usted se deja mangonear la primera vez, mi amor, ya lo agarran de, es como cuando el marido le golpea a uno la primera vez. ¿Va?
1: Y uno lo permite.
4: Y uno lo permite, entonces lo agarran de tapesco, como dicen. Sí. Entonces yo no, mire, yo, los niños a veces me dicen, no, que yo no quiero ir a la iglesia, y quien, yo le estoy preguntando que si quiere ir, le digo, los alistamos y los vamos, usted sabe que mientras estén bajo mi techo, ya van a cumplir 11 años.
1: Sí.
4: Mientras estén bajo mi techo, ustedes tienen que obedecerme y ir al templo donde yo voy. Uh-huh. Y no, pues, ¿verdad?
1: Sí, correcto, tiene toda la razón.
4: A mi hija le dice, yo los voy a cuidar hasta donde ellos me respeten, si ellos me faltan el respeto, te los entrego, mi amor, y ve qué haces con tus hijos vos.
1: Sí.
4: Porque
1: eso,
4: no,
1: eso es aprender a poner límites.
4: A poner límites, uh-huh. Porque si uno se deja, y que porque es mi hijo que lo amo tanto, no, si yo amo a mi hijo. Uh-huh. No.
1: Y porque pero, se ama, se no, corrige.
4: Porque se ama, uh-huh. Se corrige. Así le he dicho a ella, porque ella no los corrige. Uh-huh. Y entonces yo le he mandado textos bíblicos y le digo yo, mira cómo dice aquí la palabra. Mira cómo dice la palabra. Que la madre que ama a sus hijos los corrige. Y a ellos les digo, yo les hago ver. Porque los amo, los corrijo, le digo. Uh-huh. Entonces mi hijo no me visita ni yo a él, ni él a mí, ni yo a él. Pero, así estamos bien.
1: Ajá, sí. Pero así está bien usted.
4: Sí, el otro día, porque yo me sentía mal, ¿verdad? Porque él me ofendió a mí, porque él me corrió. Después de eso, de que me vine, volví a ir, ¿verdad? Y entonces él no sé, bueno, hubo un inconveniente ahí, ¿verdad? Con la mujer que él tiene. Ajá. Porque él dejó la esposa y se hizo de otra mujer y la mujer solo llegaba a las quincenas, no vivía con él. Entonces yo, así como le estoy diciendo a usted, así le dije, mire mi amor, le digo, si usted ama a la mujer que ama el marido, es donde esté el marido, para que tengan animalitos y esto, y mire que lo llamó ella para decirle que yo la estaba faltando respeto y vive Dios que no. Y entonces él llegó a correrme, me corrió a mí. Entonces yo le dije, está bueno, y usted me corre, sepa lo que está haciendo, yo me voy. Me vine.
1: Sí.
4: Hace poquito, yo hace como, eso va a ser como un año, hace poquito yo le dije, hijo, yo lo amo porque es mi hijo y necesito que si yo le falté que me perdone. Uh-huh. Yo no tengo que perdonarle, me dice que usted pídale perdón a Dios y ya, me dijo. Bueno, ya vamos, le dije yo, y eso fue todo, y sí. Él me ignora a mí totalmente, me ignora, entonces, dígame, yo no puedo estar batallando contra la corriente.
1: No, correcto. Pero,
4: yo ya pedí perdón, ¿va?
1: Correcto, ¿no? Y aparte, hermana, que, bueno, mire, el perdón es un regalo que uno mismo se da, y de la otra persona si no lo quiere perdonar.
4: Sí, uno mismo se le da.
1: Sí, correcto.
4: Sí, pues yo miré mi radio, yo... Todo, no le puedo decir que le escucho 24/7, ¿va? Porque yo me duermo.
1: Se duerme su radio.
4: Pero yo me despierto y me quedo escuchando. Yo 24/7. Ese radio solo prendido pasa día y noche.
1: Ajá.
4: Ya me arruinaron dos, pero y me trajeron el otro. Y yo sigo con lo mismo, ¿va?
1: Sí, sí, sí, sí.
4: Porque a mí me. Más ahora que están ustedes. Yo es la que le digo, mi niña de la sonrisa bella.
1: Gracias, mi hermana preciosa. Le bendecimos sí, en el nombre poderoso de Cristo Jesús y a seguir adelante, mi hermana, siempre.
4: Y a seguir adelante. Sí, no, yo lo que le quiero decir es que uno tiene que tener tolerancia hasta cierta parte, pero sí. De ahí mejor apartarse de una gente que es tóxica, así que le quiere faltar respeto a uno. Uh-huh. No.
1: Sí.
4: No, yo. Por en la casa de uno que le van a faltar respeto, no.
1: No, no, no. No, eso no se permite.
4: No, uh-huh. Ya puede decir que uno ha parido, pero no.
1: Uh-huh. Tiene toda la razón.
4: Sí. Sí. Ay, hermanita Kenia, que Dios me la bendiga a todos ustedes, a todos.
1: Bendiciones, hermana. Dios me le bendiga siempre. Las 6:32 PM, seguimos escuchándole. Hola, hola.
5: Dios me bendiga siempre.
1: Bueno, bájele el volumen a su radio para que tengamos una mejor comunicación. Bendiciones.
6: Dios le bendiga, hermana.
1: Dios me le bendiga.
6: ¿Cómo está la sierra?
1: Estamos muy bien, gracias a Dios.
6: Sí, ahí escucho que está muy contenta, gloria al Señor, hermana. Sí, aquí estamos en el mes de la familia, ¿verdad? Entonces, hermana, yo fui, mi madre parió 12 hijos y nos crió sola, sin marido, sin nuestro padre, hermana, y eso me hizo falta para que nos dieran duro hasta 3-4 veces diarios, si había, si era posible.
1: Ajá.
6: Y que tuviera bigote más duro, le daba todavía, ese no era problema, no había edad, ni tiempo, ni campo, ahí había corrección las 24 horas. Hermana, si a las 12 de la noche usted cometió una falta, a esa hora se levantaba, que había agarrado una persona de cuero, y a esa hora le caía por lo menos de 15 a 20 riendazos, bien pues.
1: Bien jalados, hermano.
6: Y yo le digo al Señor, caramba, Señor, parece que mi mami y yo son, mi mami y tú son igualitos, le digo, yo ni más ni menos, porque mi mami te corrigió, mi mami te ayudó a corregirme, y yo creo que por eso, pues, porque mi madre fue una señora muy idólatra, y hermano, hasta me despreció por causa del evangelio. Bueno, yo no volví a vivir con mamá, ni, ¿verdad? Entonces, cuando ella murió, hermana, yo lloré mucho porque me avisaron a los 8 días de muerta, ya, pues no, ni fui. Entonces, lloré, como dice Juan Gabriel. Entonces, tanto llorar al Señor, y me dolía, pues, que mi mamá me murió, y que sea yo sin Cristo, pero el Señor un día me tocó la espalda y me dijo, no te preocupes, hijo, yo salvé a tu madre. No tiene idea, hermana, de cómo respiré tranquilo, de bonito, delante de mi Dios, escuchar esa voz del Padre, que Él salvó a mi mamá. Y es posible, ¿de dónde se agarraría el Señor? No, bueno, especulo a veces, digo yo, quizá en el momento de la muerte de mi mamá, y dijo, caramba, me porté mal con mi hijo, lo desprecié por causa del Señor, perdóname, Señor. Digo yo, así es una especulación, ¿verdad? Pero por ahí que... caso es que, hermana, yo soy un hijo muy corregido, y soy un padre muy corregido también, ¿verdad? Ya también mis hijos, pues, a los 2 hijos mayores los corrí de casa por burros y desobedientes. Y yo,
1: ¿a cuántos años, hermano?
6: ¿Mande?
1: ¿A los cuántos años los corrió por desobedientes?
6: Ya los corría ya agarruditos, ya de el primero se fue como a los 16 años.
1: Ajá.
6: Porque le di una orden, le digo, voy para la iglesia, y si, pues, cuando regrese le digo, ya, usted no me recuerdo que le punto de bajito, y no me lo hizo. Entonces le lo agarré con una vara, me hice la palabra, después de 6 varazos bien puestos, y le digo, o obedece o se van de aquí. Mejor me voy, dijo, pues se fue a pan de la abuela. Desde entonces no volví a vivir en la casa, él se fue, ya le había enseñado a trabajar bastante. Entonces, él se fue, nunca volvió a la casa, ¿verdad? Se fue, ahí se empezó a trabajar, se metió a trabajar en buses, y bueno, a la otra, bueno, el caso es que este varón, hermana, creció, dejó el colegio, ella estaba en el INTAE, hermana, ya estaba en segundo ya de carrera, cuando abandonó el colegio. Y era que tremendo, hermano. Entonces, también tuve que proceder por ese lado, ¿verdad? Pues dije yo, ni modo. Y a él que no quiere el colegio, pues ni modo. Entonces, y por eso, un poquito ahí se portó desobediente. Yo les dije, aquí desobediente en la casa, no quiero. Sí. Entonces, bueno, pues, de ahí vino la otra, la mayor, hermana. Y también, bueno, tiene una niña que ella la tuvo así, de travesuras mundanas. Y entonces, un día le digo a la niña, mami, vaya a traerme a la pulpería, le digo yo, por favor, unos panes, y entonces viene y le dice a la niña, usted no se mueve, usted no va, porque no la manda, la mando yo. Bueno, expliqué aquello yo y me traje una faja y unas que decían Honduras, gruesísima.
1: le dejó marcado ahí, hermano, Honduras, también en la espalda.
6: Y me dice, pero si a mi niña no le va a pegar, es que no es para la niña, que no tiene culpa, la culpable es vos, el cajo el primero. Mire, si Alba, le puse 3 que botó el pellejo.
1: Quiera,
6: allá le doy allá le fueron a decir al pastor, mire que el hermano Blas acaba de marimbear a Ana. Es el papá, le dijo el pastor, ¿y qué? ¿Qué quiere que haga yo? Uh-huh. Él es el padre.
1: Sí, correcto.
6: Y él sabe por qué ha castigado, así que ni usted ni yo tenemos que meternos. Y usted ya sabe cómo es el hermano, si usted se va a meter en eso, usted puede conseguir sus dos también.
1: Ay, hombre, mi hermano, gracias por su comunicación, gracias por...
6: Hermana, ¿sabe qué me dicen ahora? ¿Sabe qué me dicen ahora?
1: ¿Sí?
6: Mis hijos. Papi me dijo, ¿cómo le agradecemos que usted se paró firme? Me dice, porque no somos ladrones, no somos sinvergüenza, no somos borrachos, no somos haraganes. Todos mis hijos son de trabajo, muy, muy bonito, ¿verdad, el Señor? Y todos han estado en el Evangelio, ¿verdad? Ahorita pues solo hay como dos en el Evangelio, pero estoy orando por la rebeldía de mis hijos. Entonces, sierva, bueno, la mamá de Dios murió, yo me volví a casar, aquí está mi esposa ahorita conmigo, que me la capturé a través de HCH, anuncia a su hermana en HCH, dígale usted que el HCH sirve también para conseguir su pareja y casarse.
1: Ay, hermano, no diga eso, que a ver qué montón van a buscar ahí su pareja.
6: Ah, ya ve, HCH, aquí está mi esposa, y tenemos una niña de 2 años y medio, aquí está también creciendo, ya, ajá, ya vamos a ir. Dale, leyes, ¿verdad? Porque desde la Biblia dice, instruye al niño.
1: Entonces, así es.
6: Hermano, el causante de que mi hijo sea áspero, malcriado conmigo, hermano, depende de mí. Yo me paré firme, como me dicen mis hijos, me paré firme y no creas. Y me quiso, el varón me quiso mal enviar un día, si quiso, no, si me dijo, mira, mire, me dice, se me va a olvidar que usted es mi papá, pues a mí también se me va a olvidar que son mis hijos. Si querés pararte, pero te paras como hombre, porque yo me voy a parar firme entre vos. ¿Sí?
1: Ay, hombre, mi hermano.
6: Ministro de alabanza. Ministro de alabanza. Bueno. Entonces yo pensé que estaba fallando, pero el Señor me dijo, no, hijo, está bien, estás haciendo bien. Bueno. El Señor me habló, me dijo, estás haciendo bien. Ahí están mis hijos, agradecidos porque me paré firme. ¿Sabe por qué? Porque si usted se paró así, por eso no somos delincuentes y pícaros, me dice. Si usted se hubiera sido más flojo, fuéramos delincuentes nosotros.
1: Sí, hombre. Bueno, y no, pero... Pero gracias a Dios, hermano, que usted pues tuvo la sabiduría para crecer a sus hijos en el camino del bien. Ellos ya saben qué es lo bueno y qué es lo malo, y ahora estén ellos si quieren pues seguir el camino correcto.
6: Hermana, mis hijos en primer grado aprendieron a hacer ayunos de 1 y 2 días sin comer y sin beber agua, orar, hacíamos culto en la casa, en la sala, y bueno, mira qué bonito. Entonces yo salí de la responsabilidad, les hablé de educación sexual, de educación moral, ¿verdad? De educación física también, si está para eso, ya necesito educación. Entonces les hablé de todo, les puse el mundo al derecho y al revés, les hablé de profesiones, ¿verdad? Activas y todo eso así, ¿verdad? Entonces sí, pues, ellos están ahí preparados y bueno... Gracias al Señor, ahí unos son comerciantes, otros, bueno, ahí trabajo. Sí. Casi que no tengo hijos a la
1: gana. Gracias a Dios.
6: Gloria al Señor,
1: amén,
6: hermana. Y
1: amén, hermano.
6: Un saludo, Max Lerner, y al hermano, nuestro hermano. Hermano Julito, hombre, Dios me los bendiga. Balonones preciosos de pantalones bien amarrados.
1: Amén, amén, hay hermano.
6: Hay que amarrarse bien los pantalones y no, ay, Dios mío, el diablo los baja.
1: Y después queda puro ring, como dicen por ahí.
6: Ah, solo queda el ring, mi madre.
1: Bendiciones, hermano.
6: Amén, Sela, Dios bendiga.
1: Amén, amén. Mire qué barbaridad lo que me hace decir el hermano. Las 6:41 p.m. Es que dice, le baja los pantalones, pues sí, después que, hermano, mandar a puro ring. ¡No! ¡No invente! Toneladas de alabanza, este tema del grupo La Nueva Tribu, las 6:41 p.m. No se desconecte, ya volvemos con más. 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
1: Estamos llegando ya a la recta final de su programa Las Tardes de HCH Radio de este martes 4 de agosto. Pues siento que ha sido un programa de provecho donde hemos hablado de un tema bastante importante. Ya se marcan las 6 de la tarde con 54 minutos. Igual le invitamos a usted a que se quede siempre con nuestras programaciones. Ya en breve HCH Nocturno le estará informando de todo, pues. Le hará un resumen de todo lo que ha ocurrido en este día o también de las noticias que han quedado pendientes, se las informaremos y por supuesto noticias de último momento se las damos a conocer aquí en HCH Televisión Digital y también se lo transmitimos en HCH Radio. Se marcan las 6 de la tarde con 54 minutos y también agradecerle a todos los que mandan sus mensajes, mandan sus audios y también a usted que no puede mandar, ya sea porque no tiene cómo, ya sea pues que no tiene señal, teléfono, no sé por qué razón, pero usted dice, yo quisiera mandar audio, quisiera llamarles, pero no puedo. También a usted le bendecimos en el nombre poderoso de Cristo Jesús y a los que siempre nos escuchan y nunca nos han mandado audio, como siempre les motivamos para que se hagan escuchar a través de esta cabina que el Señor nos ha prestado para hablar de su palabra, para tocar, para abordar temas tan importantes.
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1: Y más que todo de hablar de la palabra del Señor, que es lo que a nosotros pues nos toca, es la parte que nos toca a nosotros, esa es la asignación, hablar de la palabra de Dios y también darle a conocer a usted cualquier información que se genera en nuestro país y también fuera de nuestro país en el ámbito internacional. Las 6 de la tarde, 55 minutos. Ya estamos finalizando. Pero por aquí vamos a ver, antes tenemos mensajes, tenemos audios. Nos dicen, tengo tiempo de escucharlos y la verdad dice que me han ayudado mucho. Primera vez que les escribo. Hola Liz, Dios le bendiga Dios bendiga el programa de ustedes. Muchas gracias, Dios me le bendiga a usted también.
2: Hermana Liz, solo le quería decir de que ese señor que está hablando, primero dijo que no hay ni un marihuanero ni un vicioso en su familia y ahora está viendo que el sobrino anda en los vicios, o sea, él solo se contradice, ¿me entiendes? Vaya, bendiciones.
1: Bendiciones, bendiciones para usted también.
3: Buenas tardes, Manali. Sí, dice que lo que están hablando, el tema que están hablando, es la mera realidad. Yo crié 5 hijos, yo sola. Y yo, mis hijos, a mí no andaban con chupete en los dientes, como dicen. Y si estaban respondiéndome, les decía, a rezar a la iglesia. Pero ellos me respondían ya de largo. Y cuando los castigaban en la escuela, a mí me decían, me contaban otros alumnos. Les preguntaba yo cuando lo lograban castigar, porque no daban motivo también. Y les decía yo, ¿y es cierto que los castigaron? Sí, por algo los han de haber castigado, les decía yo. Y cuando habían reuniones en la escuela, yo les decía, nosotros todas las madres decíamos, cuando les den motivo, castíguelos. Porque aquí ustedes son los padres que educan. Y nosotros vamos a ver en la casa cómo hacemos.
1: Ah, mire. Ahí está. Muy bien. Son opiniones que siguen dejando nuestros oyentes acerca del tema que estuvimos abordando.
4: Buenas tardes, hermana Kenia. Bendiciones. Mire, yo pienso de que a veces hay bastante niño desobediente o niña desobediente, a veces por culpa de nosotros las mujeres. Más nosotros las mujeres, porque hay un montón de padres irresponsables, porque el padre se va y lo deja uno con los hijos. Venimos nosotros las mujeres, no en mi caso, hermana Kenia, porque yo quedé sola a mis 36 años, tengo 52. Yo me dediqué en lleno a mis hijos. Y hasta la vez yo soy una mujer sola. Pero, ¿qué pasa? A veces hay mujeres que se meten con hombres, los hombres no les caen bien los hijos ajenos, les hacen mala cara, los tratan mal. Y entonces vienen los jóvenes o adolescentes y ven en la calle que alguien los trata bien, alguien de X grupo, y entonces el amor que no se les dé en la casa, ellos lo hallan en la calle. Entonces ahí es donde los niños se van perdiendo, pero como le digo, nosotros

0: las madres. Antes de ser mujeres tenemos que ser madres, ver en qué andan nuestros hijos. Bendiciones, hermana Kenia, aquí siempre escuchando.
1: Bendiciones para usted también. Ya tengo que despedirme, tenemos que irnos, mi hermano, a las 6:59 PM. Nos tenemos que ir. Liz Álvarez le estuvo acompañando en este espacio, pero usted no se desconecte porque al finalizar las noticias nosotros continuamos con más música y con más palabra de Dios. Alegra mi vida, vamos a disfrutar de este tema de Rabito.

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1: Bienvenidos a las noticias. A partir de este momento les presentamos HCH Nocturno. Estos son nuestros titulares. Exigiendo justicia, familiares y vecinos dieron el último adiós a Emily Dayana Muñoz, la niña de 9 años asesinada en el departamento de Colón. A 5 años del caso de Keila Martínez, repiten juicio por su muerte y apoderados legales, junto a defensores de derechos humanos, exigen ampliar la investigación contra todos los responsables. Autoridades municipales declaran emergencia en Marcovia por crisis que deja prolongada sequía y falta de lluvias. Presidente Nasser Riazfura alerta que Honduras enfrenta un año difícil. Se deben reducir pérdidas, ordenar finanzas y generar confianza para atraer inversión. Ambiente político no favorece la segunda vuelta electoral en el país. Las anheladas reformas serán superficiales, coinciden varios sectores. Ministerio Público presenta requerimiento fiscal contra el exdiputado de Libertad y Refundación, Bartolo Fuentes, por violencia contra la mujer, en perjuicio de la exdiputada liberal, Katia Crivelli. Y en el campo internacional, la presidenta de los Estados Unidos Mexicanos, Claudia Sheinbaum, dice que su país buscará recuperar bienes decomisados al mayo en Estados Unidos, y el país norteamericano ve posible un acuerdo hoy o mañana para abrir el estrecho de Hormuz. Estas y otras informaciones a continuación en HCH Nocturno con los periodistas Cecia Mejía y Fernando Berríos.

0: bueno que nos acompaña este martes 4 de agosto del 2026. Un gusto saludarlo. Gracias a Dios que nos permite estar una noche más en Hable Como Habla Nocturno. Don Fer Berríos.
1: ¿Qué tal, Ceci Raquel? Aquí estamos nuevamente con mucho ánimo, con muchos deseos de entregarles a ustedes un noticiero que informe, eduque y oriente. No que desoriente, no que desinforme. ¿Verdad? Es un gran reto el que tenemos, Ceci Raquel.
0: Sin duda, pero un gran equipo también para lograrlo, ¿verdad? A nivel nacional. Y es por eso que nuestro agradecimiento, porque usted una vez decide informarse con nosotros en este espacio. Hoy me encontré una colega que nos mandó saludos. Me decía que ella era fiel televidente de HCH Nocturno.
1: Sí.
0: Y
1: ¿colega?
0: Sí, se me escapó el nombre. Ya voy a indagar. Pero muchas gracias, porque me decía, yo siempre los veo a ustedes dos, pero solo ustedes dos yo los veo. Y yo, muchas gracias, honor que usted
1: nos Bueno, fíjese hace. Que yo, por razones de movilización de mis hijos, yo tuve que estar aproximadamente unas 2 horas y media, 3 horas en un centro comercial aquí en el sur de la capital. Entonces me aproveché para platicar con muchas personas, platiqué con...
0: Para hacer vida social, aprovechó.
1: Sí, y, no, uno pide retroalimentación también, claro. ¿Verdad? Porque la gente nos dice qué bonito noticiero tienen, qué buen noticiero. Pero bueno, uno siempre les pregunta qué podemos hacer para mejorar. Y se me acercó una persona y me dijo, fíjese que yo quiero una fotografía con usted para enseñársela a mi mamá, me dice. Uh-huh. A doña Vilma García, hasta la colonia Miraflores, espero que ya le hayan entregado la fotografía. Traté de salir lo más que pude con
0: la... ¿De guapo para
1: con
0: la, qué?
1: Sí, con, no, eso siempre, pero con las hachas peladas ahí, ¿verdad? ¿Verdad? Para... Así que un saludo a Vilma, a doña Vilma García, hasta la colonia Miraflores.
0: Así es, saludos a ella y a todos los que siempre
1: nos ven. A ver si usted se acuerda del nombre
0: Dice
1: de la colega.
0: Que no, pero de ella sí tal cual, pero del nombre no. Sin embargo, gracias a ella, a todos los que nos escuchan también en la radio, a todas las personas que están conectados a través de HCH Radio y toda su frecuencia en las redes sociales, bienvenidos y gracias por el honor de su sintonía. Comenzamos de inmediato con informes especiales.
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0: Y vamos de inmediato con Daniel Méndez, porque una persona ha resultado herida tras un tiroteo en el kilómetro 14, en la carretera que dirige hacia el sector del Atillo. Adelante, Daniel.
3: Gracias, buenas noches, compañeros de HCH Nocturno. En efecto, tal y como ustedes lo dan a conocer, le hemos dado persecución a una ambulancia que se venía trasladando a un paciente desde el kilómetro 14 del sector del Atillo hacia el Seguro Social aquí en el barrio La Granja, en la capital de la República. Según la alerta a las líneas de emergencia 911, se solicitó la ayuda de una ambulancia para poder trasladar a este ciudadano luego de un tiroteo que se ejecutó por sujetos armados en un sector del Atillo, exactamente en el kilómetro 14, cerca de la carretera, exactamente donde se solicitaba el apoyo para poderlo trasladar a esta persona herida. En su momento se mencionó que eran de 2 a 3 personas heridas, pero al momento que los paramédicos llegaron al lugar para tratar de auxiliar a este ciudadano, únicamente había una persona tirada con varios impactos de bala. Fue auxiliado, asistido y posteriormente fue traído aquí a la emergencia del Instituto Hondureño de Seguridad Social. De momento no hay detalles sobre la persona herida de bala ni sobre el móvil de este suceso que ha ocurrido en este sector y que lamentablemente ha empañado la tranquilidad de este sector, prácticamente porque aquí en el sector de Corralito, Los Limones y todas estas zonas aledañas son lugares bastante tranquilos y casi no ocurren este tipo de situaciones, pero esta tarde noche ha ocurrido este suceso, compañeros, y le hemos dado seguimiento hasta que ingresó la ambulancia aquí a la emergencia del Instituto Hondureño de Seguridad Social, donde este ciudadano ya recibe asistencia médica. Varios impactos de bala, según lo que han manifestado los paramédicos al momento de asistirlo. Estaremos pendientes en otras emisiones informativas sobre todos los detalles de lo que ocurrió en este sector sector del kilómetro 14 en la carretera que de la capital hondureña se dirige hacia el sector de Latillo en el Distrito Central. Es lo que les puedo informar a esta hora de la noche junto a mi equipo a bordo de la móvil de emergencia nocturna de HCH. Compañeros, con ustedes a los estudios.
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1: accidente
2: especial
1: de tránsito allá en la ciudad de Cecia Raquel Mejía Méndez, en la ciudad de Siguatepec. ¿No le han puesto algún nombre a alguna calle allá en Siguatepec, su nombre o bulevar?
0: No.
1: Bueno, ya vamos a hablar de eso, pero ha ocurrido un accidente de tránsito en el bulevar Francisco Morazán de Siguatepeque. Esto ha ocurrido hace unos instantes entre un vehículo particular y un vehículo del transporte público, un taxi. Han tenido un encontronazo y afortunadamente solo hay pérdidas materiales, pero bueno, al final lo más valioso es la vida. Hay que circular con más cuidado. Mira, este es un bulevar de cuatro carriles, desde luego hay un cruce ahí, pero no se deberían de dar este tipo de accidentes. Esto ha ocurrido allá en la ciudad de Siguatepeque, en la ciudad de Los Pinares, en el altiplano, según nos ha informado nuestro compañero Ricardo Castro. Pero de la zona central del país nos vamos hasta la zona oriental del país, específicamente hasta Danlí, porque ha ocurrido una tragedia. Un hombre ha muerto calcinado tras un incendio en su vivienda. Julio Ruiz, con el reporte.
4: Un trágico incendio cobró la vida de un hombre la tarde de este martes en la colonia Cofradía de la ciudad de Daní del departamento del Paraíso. La víctima fue identificada como Fermín Melgar Godoy, de 50 años de edad, quien lamentablemente falleció calcinado al quedar atrapado al interior de su vivienda mientras era consumido por las llamas.
5: Sí, sí, solo él estaba allí.
6: ¿Él se llama?
5: Fermín Melgar
6: Godoy.
5: Sí.
6: ¿Usted se encontraba aquí también?
5: Sí, aquí sentada y el albañil aquí conmigo.
6: ¿Todo fue rápido?
5: Sí, yo, de allá empezó el juego.
6: Las llamas,
5: sí, yo oía que tronaba, pero no sabía qué era. Pero las llamas, en lo que tronó, le dije yo, René, baje la cuchilla. Y la bajó. Pero yo me sacó René ya para afuera a mí.
4: Elementos del cuerpo de bomberos acudieron al lugar a controlar el incendio y durante las labores de enfriamiento y remoción de los escombros localizaron el cuerpo sin vida de la víctima.
7: Recibimos una llamada de un incendio en vivienda, el cual pues nos apersonamos rápidamente al lugar, el cual pues tratamos de sofocar el fuego, ya lo controlamos. En lo que es el momento de la remoción, pues encontramos desgraciadamente una persona calcinada en el interior de la vivienda.
4: Sí, aquí miramos, verdad, una línea viva que también en estos momentos la inhabilitaron.
7: Ahorita ya la dejamos controlada, ya la inhabilitamos. Y pues no sabemos directamente, pues solo venimos, estamos haciendo el proceso de lo que es el control de incendio, la investigación va después y ellos son los que van a determinar qué sucedió directamente.
4: Este es un cuarto con cocina, según los familiares, en estos instantes fue en el cuarto que encontraron el...
7: Claro que sí, igual pues no pasó a más porque logramos controlarlo rápido de que las otras viviendas tomaran fuego. Entonces solamente tenemos esas, las pérdidas de materiales en lo que es la cocina y la parte que funcionaba también, creo que habían camas también. Y pues, desgraciadamente, la pérdida humana.
4: Las autoridades iniciarán una investigación correspondiente para determinar qué originó el voraz incendio que terminó en esta lamentable tragedia. Este es un reporte de Gelson Solórzano, Julio Ruiz para HCH Noticias.
0: Gracias, Julio Ruiz. Y hablamos ahora de una lamentable noticia que durante el fin de semana también aquí en HCH le dábamos todos los detalles, la muerte de una menor de 9 años. Hoy, en medio de un sentimiento exigiendo justicia, por supuesto, luto, dolor, tristeza, una tristeza enorme que embargaba sobre toda la familia, dieron el último adiós a Emily Dayana Muñoz, la niña de 9 años que fue asesinada en el departamento de Colón. Fue velada. Lamentablemente, las investigaciones hasta ahora no indican quién fue el responsable de este crimen. Nos seguimos preguntando qué desalmado no lo piensa dos veces para atacar a una persona inocente.
1: Bueno, y es que lo que hemos visto en los últimos días, casos que involucran a mujeres, a madres. Vio usted el video nuevo que surgió. Bueno, otra mujer que agredía a su madre también. Uh-huh. Tanta indignación como el que había surgido días atrás también. Pero ayer hablábamos precisamente aquí con los compañeros del máster de la cantidad de niños que están siendo víctimas de la violencia. Y creo que vale la pena que las autoridades de verdad hagan un esfuerzo inmenso para poder garantizar la seguridad de todos los ciudadanos, pero sobre todo de las personas que son más vulnerables, de las personas que no se pueden defender, de las personas, los mayores, los niños, víctimas de esta vorágine de violencia que está acabando con sus vidas.
0: Sin duda.
1: Lamentablemente, imagínese tener que reportar prácticamente todas las semanas la muerte de niños.
0: Y hay 5 desaparecidos en 15 días en el norte del país. 5 niños, una cifra altísima, solo en el norte. Sí. Hay que cuidar a nuestros hijos. Yo decía en la mañana, hay que pedirle a Dios que les guarde, protegerlos. Sí. Nosotros como papás, igual, pero sobre todo las autoridades hacer lo que les corresponde para que estos crímenes no queden en la impunidad. Bueno, seguimos con más noticias. Vamos con Ivania Colindres, porque a 5 años del caso Keila Martínez repiten el juicio por su muerte y apoderados legales junto a defensores de derechos humanos exigen ampliar la investigación contra todos los responsables.
8: El caso de la estudiante de enfermería Keila Patricia Martínez Rodríguez volvió este martes a los tribunales con la repetición del juicio contra el ex agente policial Harold Rolando Perdomo Sarmiento. Acusado por el delito de femicidio agravado, Keila fue detenida la madrugada del 7 de febrero del 2021 en La Esperanza, Intibucá, y horas después fue encontrada sin vida dentro de una celda policial. Aunque inicialmente se manejó como un supuesto suicidio, los peritajes forenses determinaron que la causa de la muerte fue asfixia mecánica, dando paso a una investigación penal.
9: En el caso de Keila Patricia Martínez, consideramos necesario que el Ministerio Público investigue este caso, así como cualquier otra vinculación que pueda existir en relación con el mismo, en virtud de que Keila se encontraba bajo la custodia del Estado. Era una mujer sola que estaba detenida junto con policías, hombres. No se encontraban mujeres en una custodia objetiva a favor del cuidado de ella. Habían también detenidos hombres. Ella se encontraba en una relación desigual de poder y fue víctima de femicidio agravado.
8: Por su parte, la defensa del acusado Harold Perdomo mantiene su postura de inocencia y asegura que durante el desarrollo del juicio buscarán demostrar que no existe responsabilidad penal de su representado.
10: La fiscalía siempre mantiene y la acusación privada siempre mantiene el delito de femicidio. Ya la Corte de Apelaciones se había pronunciado al respecto de que se analizara el homicidio y pues en su caso pues la fiscalía y la acusación pues han sostenido pues que quieren que se discute el tema del homicidio, pero aquí lo más importante es si él o no participó en algún hecho como de quitarle la vida a ella y pues eso no ocurrió y es lo que vamos a acreditar.
8: No obstante, organizaciones de mujeres defensoras de derechos humanos también se pronunciaron y exigieron una condena ejemplar, señalando que el caso de Keila se convirtió en un símbolo de lucha contra la violencia hacia las mujeres en Honduras. Las organizaciones demandan que el proceso no se limite a una sola responsabilidad y que se investigue a todos los posibles involucrados.
11: Es evidente que aquí hay fuerza para proteger a policías porque no es posible que después de tanto proceso y de tanta evidencia todavía se siga discutiendo si realmente fue o no fue un feminicidio. Así que lamentamos que siga sucediendo esto, pero desde las organizaciones de mujeres vamos a seguir luchando para que se haga justicia por Keila.
8: Desde el Comité para la Defensa de los Derechos Humanos en Honduras, insiste en que la muerte de Keila no puede quedar impune y piden ampliar las investigaciones para determinar si existieron más responsables.
12: Diferente podría ser que de repente le den sobreseimiento a Harold. Y lo extraordinario sería que ampliaran el requerimiento fiscal con las nuevas evidencias que pueda tener el Ministerio Público y que los nuevos actores que cumplí con los nuevos actores que estuvieron esa noche que Keila Martínez murió en esa celda, o murió, la mataron en esa celda policial.
8: La Corte Suprema de Justicia ordenó la repetición del proceso tras admitir un recurso de casación por irregularidades en el primer juicio, que concluyó con una condena de 5 años por homicidio imprudente. En esta nueva etapa, la acusación privada exige que se valore la prueba científica bajo perspectiva de género, mientras la defensa del acusado mantiene su postura de inocencia y busca cuestionar los elementos presentados en su contra. El debate legal inició formalmente hoy y se extenderá hasta el 20 de agosto del 2026, con la edición de Alexander Fonseca para HCH Noticias, Ivania Colindres.
1: Bueno, hace unos años se denunció la de siempre, medicamentos vencidos, más de 200 millones de lempiras en medicamentos vencidos en el gobierno anterior. El Ministerio Público comenzó una investigación, ustedes recordarán. Pero esa investigación en nada quedó. La gran pregunta es, ¿a quién se protegió producto de tremenda negligencia? Porque tantas medicinas que necesita este pueblo, un pueblo enfermo, y los funcionarios, por pachorra o por haraganes que son, o por falta de humanismo, dejaron que estos medicamentos se vencieran. En el pasado permitían que se vencieran porque eran acuerdos que tenían con algunas farmacéuticas que les decían, mira, deja vencer ese medicamento porque tengo unos lotes ahí que necesito vender y se los voy a vender al Estado. Esa era la práctica del pasado. No estoy seguro si esto fue lo que ocurrió con estos más de 200 millones de lempiras. Pero vamos a ver en qué quedó entonces esta investigación que inició el Ministerio Público. María Fernanda Martínez.
13: ¿Qué pasó con la investigación de los 215 millones en medicamentos vencidos? En 2022, el entonces secretario de Salud, José Manuel Mateu, denunció el hallazgo de medicamentos vencidos en el almacén central de la Secretaría de Salud. La ATIC inició una investigación de oficio. 4 años después, el actual gobierno de Narres Fura cuestiona por qué la investigación no ha progresado. ¿Qué ocurrió con ese expediente y por qué aún no se conocen resultados?
14: Han ido las investigaciones, pues algo que ya sabemos que, como el tema de medicamentos, cualquier mal uso de los recursos públicos, el mal almacenamiento o el descuido en el manejo de las compras y las salidas de estos productos.
13: Desde el inicio de la investigación, la ATIC recibió de la Secretaría de Salud documentos físicos, inventarios, memorias USB, base de datos y más de 400 folios relacionados con el vencimiento de medicamentos. Sin embargo, el 4 de agosto del 2026, la investigación continúa sin resultados. A criterio del fiscal adjunto, esto podría deberse a que el Ministerio Público no tiene fondos.
15: Nosotros no engavetamos expedientes de ninguna manera, al contrario, más bien los agilizamos. Y es la manera, ahora que usted me dice, pues voy a hablar con el director de la ATIC para preguntarle cómo ve el avance de ese caso. No tenemos presupuesto. El mayor problema del Ministerio Público es el presupuesto. El presupuesto que nosotros tenemos es muy bajo. Tenemos pocos detectives, tenemos pocos investigadores, pocos fiscales. Desde antes de la pandemia no se ha contratado personal fiscal, ni detectives, ni médicos forenses. Hasta ahorita se hizo una convocatoria.
13: Pero la población desconoce si hay fondos o no. Quiere investigación y, según detallan, que la posibilidad que esté engavetado deja la duda sobre quiénes serían las personalidades involucradas y si estarían siendo protegidas.
16: Pues la verdad que diría que es una irresponsabilidad, porque un medicamento vencido que tengan implicaciones en el presupuesto, el dinero del pueblo hondureño, y no investigarlo, entonces había que ver si hubo complicidad o por qué el Estado de Honduras, desde la Fiscalía, no quieran investigar eso. Un medicamento vencido es una vida que pudo haberse salvado y que por negligencia o por falta de planificación o por improvisación o sencillamente porque hicieron compras supernumerarias de medicamentos que no era necesario utilizar, entonces eso también representa corrupción y es responsabilidad del Ministerio Público hacer esa investigación de oficio.
13: Pese a que existió una denuncia, se inició una aparente investigación. Se desconoce quién habría permitido el vencimiento de estos fármacos y el por qué no se distribuyeron, habiendo tanta necesidad en el sistema de salud de Honduras. Con el apoyo de Luisa Nariva, la edición de Roberto Briceño, para HCH Noticias, María Fernanda Martínez.
0: Bueno, y continuamos con más noticias a las 7 de la noche con 23 minutos. De inmediato vamos a escuchar las declaraciones del Procurador General de la República, el abogado Dagoberto Aspra, porque se ha referido sobre el caso del expresidente Juan Orlando Hernández y aseguró que desde la PGR ellos están impulsando acciones en este caso, porque la institución ha identificado indicios de un presunto daño patrimonial en perjuicio del Estado de Honduras derivado de un supuesto uso de recursos públicos con fines distintos a lo legalmente establecidos. Recuerde usted que tanto el Ministerio Público como la PGR estaban pidiendo detención judicial en el caso del exgobernante que se presentó a la audiencia de declaración de imputado ayer y que recibió medidas distintas a la prisión. Vamos a escuchar lo que decía el representante de la Procuraduría General de la República al respecto.
17: Pues una solicitud de que se mantuviera en detención judicial al expresidente porque creemos de que puede haber algún riesgo de contaminación de fuentes de prueba. El juez no lo manejó así, ¿verdad? No lo creyó así, tomó la decisión de dejarlo en libertad. Sin embargo, nosotros para el 12 de marzo, para el 12 de agosto, tenemos la estrategia que para enfrentar pues esa audiencia inicial. Creemos de que hay elementos en los cuales la Procuraduría puede argumentar porque sí hubo un daño patrimonial al Estado. Creo que a él directamente, al expresidente, se le imputa la pérdida de 169 millones de lempiras que fueron a caer pues en manejo para campaña política. Nosotros, como digo, desde la Procuraduría tenemos elementos que vamos a presentar el día de la audiencia y esperaríamos que de alguna manera se pudiera vincular al proceso porque creemos de que este es un proceso que debe de alguna manera determinar si el daño patrimonial del Estado se realizó, se materializó y nosotros como Procuraduría procuraduría después recuperar activos que vengan a resarcir el daño patrimonial del Estado.
0: Era lo que manifestaba el abogado Dagoberto Aspra, quien les manifestaba que al igual que el Ministerio Público estaban pidiendo detención judicial para el expresidente Juan Orlando Hernández, que hay suficientes argumentos para solicitar la prisión preventiva. Es lo que ha dicho el abogado Aspra. De inmediato vamos a escuchar la reacción del exmandatario hondureño Juan Orlando Hernández en referencia a lo que está solicitando la PGR. Él nos atiende la llamada telefónica a esta hora de la noche. Abogado, gracias por recibir nuestra comunicación y ¿qué responde usted al respecto?
18: Saludos, Cecia, y saludos a todos el equipo de HCH y saludos al pueblo hondureño. En efecto, la fiscalía inicialmente solicitó la detención judicial, pero al mismo tiempo advirtió que esperaría los argumentos de la defensa y al igual el criterio del juez para ver si se modificaba esa detención judicial. Mis abogados plantearon varios argumentos que ahora hay día. La regla general no es la detención judicial, mucho menos cuando alguien decide presentarse como lo hice yo. Y por otro lado, también se presentaron documentos de muchos antecedentes en América Latina basados en convenciones internacionales donde prácticamente se podría decir que queda en el pasado. Es un método arcaico dejar a la gente en privación de libertad durante el juicio. Pero además también se argumentó que en todo este juicio, a todos, absolutamente a todos, primero, se les permitió presentarse voluntariamente. Al único que le libraron orden de captura fue a Juan Orlando Hernández. Yo quiero aprovechar para decirles a ustedes que esperé durante 6 meses pidiendo reiteradamente la suspensión. Dicho eso, también se presentó un elemento muy importante. El Estado de Honduras, a través de la Secretaría de Seguridad, de Defensa y la Unidad de Protección de Dignatarios, esta última elaboró un perfil de riesgo y se lo presentó al señor juez. Luego argumentamos que en el caso particular de Juan Orlando Hernández, por todos los atentados que se desactivaron y otros estuvieron judicializados en Honduras y en Estados Unidos, el perfil de riesgo significaba que cualquier prisión, cualquier detención, automáticamente elevaba ese riesgo. A lo que la fiscalía estuvo de acuerdo con el juez con el tema de lo que tendría que ser lo que es estar bajo la custodia del abogado. Y obviamente si yo iba a salir del país, solicitar permiso al señor juez. Lo que a mí me extrañó es la posición de la Procuraduría, porque la Procuraduría no consideró bajo ninguna circunstancia estas situaciones e insistió que yo debería estar en una cárcel, sabiendo bien el riesgo que ocurría. Eso ha despertado una serie de comentarios desde ese momento entre abogados, porque para los abogados eso es muy normal, que alguien, como en este juicio todos fueron también, lo enfrentaron en libertad. Pero luego el elemento es que ahora el señor procurador ha dicho con claridad que ellos insisten en que tuvo que haber sido privación, que yo tuve que haber ido a la cárcel. Eso sí se ha producido en la gente que de alguna manera me tiene algún nivel de cariño y consideración y conocen de estas cosas. Algunos comentarios, como por ejemplo la insensibilidad cuando todo el mundo se presume inocente antes de que no sea condenado en juicio. Y muchos asocian esta insensibilidad a lo que está pasando también desde la Procuraduría en cuanto a que muchos ciudadanos no pueden entrar a trabajar al gobierno porque lo limita la Procuraduría. Un grupo muy importante de ciudadanos que fueron despedidos hace ya varios años y ni tan siquiera les permiten la conciliación, han tenido muchas trabas con lo que es trámite de la Procuraduría, y la gente se siente identificada y dicen: aquí hay una insensibilidad al grado máximo que no nos permiten trabajar cuando los derechos laborales son sagrados por la Constitución y por las convenciones. Así es de que se ha generado todo ese debate y continúa ahí. Yo lo que esperaría es que el día próximo miércoles, la próxima semana, podamos enfrentar la situación como le hemos enfrentado siempre. Yo siempre he dicho que soy respetuoso de las instituciones. No me fui a ningún lado cuando me tocó enfrentar la extradición. Regresé ya con una corte de apelaciones diciendo anulada la sentencia, un juzgado eliminando los cargos. Y vea cómo son las cosas, Cecia. Usted sabe que cuando quise regresar, ya cuando mis amigos habían contratado el avión, todavía existe una alerta migratoria porque no eliminaron la alerta migratoria cuando se declaró la orden de extradición. Ve hasta dónde llegan las... No sé si es coincidencia o es que hay algo más ahí. Al final el procurador sabrá si es una línea de orden personal o es un tema más institucional, o seguir con estas campañas que de alguna manera, como yo reflexionaba ayer en la audiencia, es bueno prestarles atención, porque las campañas de odio terminan en hechos trágicos que los hemos visto de Colombia hasta Estados Unidos a lo largo del continente. Pero yo espero que la próxima audiencia se evacúen las pruebas. Nosotros también tendremos que responder y la verdad va a prevalecer.
0: Me confirman que en el caso suyo se emitió orden de captura porque usted no estaba en el país, por eso no ocurrió lo mismo con el resto. En ese momento justo usted estaba enfrentando la justicia estadounidense, y desde la PGR de igual manera me sostienen que los argumentos en la audiencia de declaración de imputado fue pedir la detención judicial, pues hicieron alusión al presupuesto legitimador del artículo 178 numeral 3 del Código Procesal Penal por riesgo de contaminación de fuentes de prueba por su incidencia en la nación como expresidente. ¿Cuánta incidencia tiene Juan Orlando Hernández en la nación hondureña?
18: Yo le hago una pregunta a usted. Si la Constitución y las convenciones y el derecho, la doctrina moderna, lo que cuida es la persona humana, ¿por qué qué, sabiendo la Procuraduría que yo tengo muchos enemigos en la cárcel, y aunque no fueran enemigos, solo por notoriedad, es fácil no solamente una agresión, sino quitarle la vida a uno? ¿Qué iba yo a alterar si ya tienen las pruebas listas? Este caso no es nuevo. Ya pasó Pandora 1. Pandora 2 se deriva del anterior. ¿Cuáles son los casos nuevos? Las pruebas nuevas. En ningún momento. Y además, no soy así yo, pero no tienen por qué creerlo. Pero el otro caso es que la Procuraduría fue clara y dijo, lo queremos ver allí en la cárcel. No importa que tenga el riesgo que tenga. Tal vez para ellos la vida mía no tiene el mismo valor que le puede dar otro ser humano que no comparta conmigo ideológicamente. Como lo dijo alguien ahí, yo no podré compartir con las políticas de Juan Orlando, pero que si lo ponen en la cárcel lo matan. Ese es el tema que está aquí en juego. Pero bueno, ellos tendrán sus valoraciones. No veo bajo ningún punto que íbamos a obstaculizar o complicar las pruebas. Eso ya se viene dando, están en expediente desde hace 3, 4, 5 años. Bien documentado está todo eso. Pero como le repito, ahora la gente está viendo una Procuraduría poco sensible, inclusive a los sagrados derechos laborales de la gente. Y gente del mismo partido que provocó que esta gente llegara al poder. ¿Cómo le va a decir usted a una madre de familia que la sacaron del trabajo en Pellones, que no le permitieron ni tan siquiera, no le dieron ningún tipo de derechos laborales, y ahora también se niegan a reconocérselos porque le ponen una, dos, tres, cuatro, cinco, seis trabas para hacerlo? Esa es una denegación absoluta de esos derechos. Así es de que eso es lo que se mira, lo que siente la gente. Además, mire, me han pasado tanta información. El señor Áspera fue apoderado de muchos de los que estuvieron en los casos Pandora 1, y él declaró claramente que todo lo que había ahí no tenía ningún sentido. Entonces, ahora me parece que es un cambio de opinión. Él sabrá por qué lo hace. Habló que ahí no había fraude, habló que ahí no había ningún delito, y en efecto tuvo éxito él y los otros abogados, tanto así que esos casos quedaron resueltos y ya están sin ningún problema. ¿Por qué a Pepe Lobo le dan sobreseimiento y se lo confirman? ¿Por qué la Corte de Apelaciones Designada lo confirma? ¿Y por qué la Corte de Apelaciones Designada elimina el delito de fraude? Aquí todo estaba diseñado para armar un show alrededor de Juan Orlando Hernández, y eso es lo que creí que se iba a interrumpir con el cambio de gobierno, pero aparentemente sigue.
0: Quisiéramos entender, en el caso que en efecto el abogado Áspera era apoderado legal en los casos antes mencionados, quisiéramos entender que su posición ahora es en defensa del Estado de Honduras, y por esa razón ha cambiado. Y está pidiendo detención judicial porque, de hecho, según lo ha comunicado...
18: Perdón, Cecia, la justicia es la justicia. Cuando se habla de justicia es sobre hechos, sobre lo que es justo, como dicen, darle a cada quien lo suyo. No es porque yo cambie de bando que voy a cambiar de opinión, porque entonces lo hubiera dicho en aquel momento. En todo caso, a mí me han inundado de mensajes hoy, como por ejemplo me decían, Áspera dijo que Luis Javier Santos busca siempre testigos falsos, que Áspera dijo que la unidad fiscal presiona a personas para declarar, sostiene que los procesos judiciales tienen fines políticos. Eso es lo que él ha dicho en el pasado. Yo no creo que porque sea procurador ahora se vaya a desmentir de eso, o por lo menos yo no lo haría. Pues yo soy consistente en privado y en público, hoy y mañana, y si cambio de opinión digo por ABCD.
0: Bueno, entonces, para la audiencia inicial, la PGR van a pretender establecer el daño patrimonial al Estado y solicitar la vinculación al proceso del expresidente para determinar el monto del daño y la posibilidad de recuperar activos que constituyen la indemnización del daño causado al patrimonio del Estado. Y lo leo textual para no poner palabras en mi boca, porque esta es la posición de la PGR. O sea, el 12 de agosto van a insistir. Usted ha dicho que no cree que desmienta lo que manifestó en el pasado. ¿Cuál cree usted entonces que será el interés ahora que él está al frente de la Procuraduría General de la República, pero específicamente en su caso?
18: Yo no quisiera creer que sea una posición política del Poder Ejecutivo. Lo dudo mucho yo ahí. No quisiera creer que es que dejó de ser activista en el tema de la relación que siempre tuvo con ciertos grupos como el CNA, aunque antes tuvo también lo acusaron de tener relación hasta con los cachiros, pero como abogado defensor él tiene derecho a defender a cualquiera y no por eso lo hace responsable. Así es de que es bien difícil establecer eso. Ahora, lo que yo creo que él sí tiene razón, si están llevando un juicio de esta naturaleza, parten de ciertos presupuestos, pero que estoy seguro que se van a revertir, pero partiendo de esos presupuestos, ellos tendrían que perseguir ese resarcimiento. Hasta ahí, dentro del marco legal, me parece que es lo que dice la ley, y en eso no puedo estar yo en desacuerdo. Pero lo que sí puedo decirle yo es que tenemos evidencia suficiente que yo no tengo absolutamente nada que ver con eso, en términos de todo lo que han estado planteando. Lo han dicho abogados que son eminencia y que han estado defendiendo en este caso y en otros, y anticiparon lo que en efecto iba a ocurrir en la audiencia. ¿Cómo anticiparon lo que iba a ocurrir con Pepe Lobo, lo que iba a ocurrir con los demás? Porque ahí no tiene mayor sustento lo que han presentado. Así es de que no yo quiero generar yo con esto ninguna polémica, solo decirles que me sorprendió la valoración de la vida que le dan de parte de la PGR, y yo pude ver al muchacho que estaba ahí, al joven profesional que estaba planteando la idea. Lo miré, obviamente, leyendo un documento muy bien estructurado. Por otro lado, también esto está basado en ley y en las convenciones internacionales. Eso lo he escuchado repetidamente. Ahora, Cecia, la regla general es que las personas se defiendan en libertad. Lo de antaño, lo viejo, lo arcaico, era que a todo mundo lo metían en la cárcel para que se defendiera desde ahí. Porque al final lo que se busca es la justicia. Porque hay otra forma de ver esto, y yo lo pude ver en el caso en Estados Unidos de la DEA. En la medida que a usted lo tienen encerrado, le limitan que el abogado llegue, me limitaron a mí el acceso a los informes, a los documentos, para que usted prácticamente quede en indefensión. Ese es el tema. No quisiera creer que eso es lo que buscaba, porque en efecto eso lo viví yo, y se lo puedo decir plenamente seguro de que esa es una táctica que usan algunos fiscales y algunos procuradores. Así es de que aquí también me sorprendió que trataron de introducir como prueba, el juez lo rechazó porque le dijo, eso es un documento público. Ahí una vez el CNA fue a hacer un gran escándalo a Washington y tuve que intervenir yo y decirles, miren, solo les voy a dar un hecho. Dijeron en ese documento, y lo llevaron al mundo, que Juan Orlando Hernández era un hombre multimillonario y que ahí estaban las cuentas y todo. Pero vinieron todas las agencias de Estados Unidos, todas. Buscaron de Juan Orlando y de su familia en Honduras y en todo el mundo. Y todas las agencias de Honduras. Y lo que encontraron, ¿qué fue? Lo que aseguraron. Se queda totalmente desmoronado o desmontado la farsa que continúa ese documento, que contenía ese documento. Entonces, Eso es parte también de una narrativa que instalaron desde hace mucho tiempo para justificar aquel juicio en Nueva York. Y como el presidente más informado del mundo, lo dijo el presidente Trump, dijo, lo revisamos en detalle. Yo le dije, presidente, revisen estos documentos y todos los demás a los que usted tenga acceso. Miren lo que decían los propios ciudadanos estadounidenses en sus reportes secretos al Departamento de Estado, a la CIA, a la misma DEA, a lo que se dijo bajo juramento en el Senado. Y usted va a encontrar ahí la verdad. Yo le escribo para que haga justicia y revierta esta injusticia. Y en efecto, eso fue lo que hizo el presidente más informado del mundo. Pero después decía, mi abogado fue a la Corte de Apelaciones y le preguntó a los fiscales que me acusaron si se iban a oponer a que me anularan la sentencia. Y dijeron, no nos oponemos. Hubieran dicho algo, pero dijeron, no nos oponemos. Y el juez Castell terminó eliminando los cargos. Y esos documentos ya están debidamente apostillados y también traducidos ya en manos de las autoridades hondureñas.
0: Igual considerar que ya no había, aunque se opusieran, presidente, expresidente, ya no había nada que hacer porque era una decisión del máximo poder o del poder ejecutivo en este caso, del presidente de los Estados Unidos, Donald Trump, y no hay manera de revertirla. Pero sobre...
18: Quiero aclarar eso porque ahí se ha tratado de manipular...
0: Un indulto no se puede revocar. Ningún gobierno.
18: No, es que no estoy hablando de eso. A lo que me refiero es esto, Cecilia. Es diferente un indulto para una persona que se declaró culpable de ciertos cargos y de otros no, o de una persona que se declaró culpable. Y una tercera categoría es de una persona que siempre dijo que era inocente, lo sostuvo en Honduras, frente al juez Castell, y mi apelación, Cecia, esto es la parte importante, estaba en proceso, no era cosa juzgada, no había sentencia firme. Como pudieron haber confirmado la sentencia, pudieron haberla anulado o pudieron haber dicho que se repitiera el juicio. Y por eso, en base a los precedentes de la Corte Suprema de Estados Unidos desde 1800, no recuerdo el año, hasta 1950 y otros más, se dice, en esos casos, porque no hay ninguna decisión firme, entonces se le eliminan los cargos. Pero los fiscales bien pudieron decir, bueno, ya hay un indulto, pero queremos que esto quede de esta forma. Nos oponemos a esto, a lo otro. No lo hicieron, porque ellos sabían que su caso estaba basado en falsedades. Y le anticipo a usted, va a empezar a salir información pronto sobre esto para que se den cuenta toda la trama que se armó. Yo voy a hacer del conocimiento de ustedes, de HCH, particularmente de usted, un documento que ya empezó a salir en serie de un periodista muy famoso en Estados Unidos, famoso por descubrir grandes escándalos, que se llama Frank Parlato. Y él ha profundizado en detalles que tal vez aquí se vieron someramente, como se vio someramente el famoso video que solo dijeron la mitad para el comandante. Si alguien se hubiera puesto a escucharlo, como yo lo hice, con audífonos y en detalle, ahí sale un montón de cosas y todas son exculpatorias. Si eso no fue suficiente para acusarlos a ellos, ay, ¿por qué me acusan a mí sin tener un audio, un documento, un video, ni ninguna prueba material? Eso fue lo que dijo el presidente Trump, en otras palabras.
0: Bien. Presidente, sobre el caso del tema que inicialmente habíamos iniciado, porque sin duda lo del indulto podemos igual, y cuando usted nos comparte el documento lo podemos debatir con mayor amplitud, porque el tiempo nos apremia. Pero sobre este caso de la PGR, ha dicho el abogado Dagoberto Aspra que justamente se estaba pidiendo la detención, yo le manifestaba al inicio, porque su influencia podía afectar el desarrollo de las investigaciones. Desde el CNA también había manifestado antes de su llegada Gabriela Castellanos, la directora de este organismo, que usted tenía todo el derecho y que se le tenía que respetar, obviamente, el regresar al país y enfrentar la justicia por los señalamientos que usted tenía en su contra. Pero de igual manera, ella coincidía con lo que ASPRA ha señalado, porque en el tuit que ella escribió textualmente dijo que su regreso no iba a ser una victoria, sino un examen, y no para usted, sino para el sistema de justicia hondureño, porque usted conoce este sistema mejor que nadie. Lo dirigió, lo utilizó y hoy lo vuelve a poner a prueba. ¿Coinciden un poco, considera usted, las posiciones de ASPRA y Gabriela Castellanos?
18: Es que la amistad entre ASPRA y Gabriela Castellanos nadie la va a desconocer. Y son
0: de hecho trabajaron en el CNA. ASPRA antes, yo lo recuerdo que trabajó en el Consejo Nacional Anticorrupción.
18: Antes lo ligaron a los cachiros. Antes lo ligaron a otras defensas. Y por ahí me mandaron hoy un video de que precisamente para desligarse del tema de los cachiros, porque aparentemente, no sé si eso es cierto, pero ahí aparece en el video, eso de entrada al CNA le ayudó mucho a él. Pero ¿a qué me refiero? Que son parte del mismo equipo, que estuvieron juntos, para nadie desconocido, que piensan de manera similar, donde yo creo que hay que cruzar, no se puede cruzar la línea, es pretender un activismo que si no se condena a la persona a quien se le está haciendo la campaña, si no se le condena al criterio que ellos dicen, entonces es que las cosas no funcionan. ¿Cómo pretende decir alguien que yo manejé el Poder Judicial? Creo que soy el presidente que menos relación con ellos he tenido, excepto en el tema de seguridad y narcotráfico. Y siempre les dije, ustedes me dicen qué es lo que necesitan del Poder Ejecutivo y nosotros estamos para colaborar. Mira cómo son las cosas. Ayer decía en esa audiencia yo, el fiscal Chinchilla una vez me dijo, ¿para qué vamos a duplicar esfuerzos ustedes en el Ejecutivo teniendo ese Consejo Nacional contra el Narcotráfico? Presidente, cerremos eso y pásenme todo lo a mí. Y se lo pasamos al Ministerio Público. Pero no puedo aceptar que se venga a decir eso porque sencillamente es parte de una narrativa para ganar notoriedad. Y mire, Cecia, también le anticipo algo. Pronto se va a saber cómo salían esos dineros de Estados Unidos o de otros lugares para financiar esas campañas y justificar estos juicios. Yo no sé si usted sabía que hubo gente que me quiso ir a ver antes del juicio, días antes del juicio, y la información que tuve fue que me querían ir a ver para convencerme de que me declarara culpable. Y es parte de esa...
0: ¿Gente de dónde? ¿Del gobierno?
18: No.
0: ¿De qué sectores?
18: Las personas que usted está hablando, lo voy a dejar hasta ahí. De esa red de activistas. Mire cómo son las cosas. No todo lo que se mira así nomás es lo que es.
0: En referencia a Gabriela Castellanos y a Dagoberto ASPRA.
18: Voy a dejarlo con la red de activistas. Y ahorita, como usted me está entrevistando aquí, me están entrando varios mensajes y yo quiero aprovechar, Cecia, para decirle, ustedes son un canal con mucha sensibilidad humana. Hay controversia, sí, claro, porque la vida así es. Pero son muy sensibles. Y no es justo que existan personas desde hace 4 años y medio peleando por sus derechos laborales que son sagrados. Y la Procuraduría de la República es la que dice que alguien no puede trabajar porque tiene una demanda en el Estado y ni tan siquiera les permiten conciliar. Y cuando les dicen vamos a conciliar, le ponen 1, 2, 3, 4 trabas. Y hay gente humilde, luchadora, que anduvo en la pandemia de casa en casa. Cuando nadie salía, le iban a dejar comida junto a los soldados. En cada desastre, digamos, ETA y OTA y otros tantos, eran los que estaban ahí y los han dejado abandonados. Y ahora, gente que quiere ingresar a trabajar al gobierno, el primer valladar que tienen es esa insensibilidad que, según ellos, está en la Procuraduría. Ojalá ustedes investiguen esos casos a fondo. Puede ser que tal vez el señor procurador no se dé cuenta de ese efecto.

0: solo se focalizaron en los de un partido, en los nuestros. Los demás los trataron así como con guantes de seda. ¿Dónde estaba esa gente? Esa es la pregunta que a mí me hacen. Y como yo no he estado, yo repito lo que me están diciendo a mí en estos momentos, ¿verdad? Así es de que la cosa debe ser pareja, la cosa debe ser justa, la justicia debe de respetarle a cada quien su garantía, sus derechos, y obviamente el que haya infringido la ley, pues entonces le debe caer todo el peso de la ley. Y yo entiendo también y respeto las instituciones, por ahora le decía, si el abogado Aspra dice que en un juicio de estos ellos tienen que ir a ver cómo se resarce el Estado, eso lo entiendo perfectamente, bajo la premisa de que hubiera una sentencia de culpabilidad. Pero como yo conozco la verdad, yo sé que la verdad va a salir a la luz.
1: Muy bien. Gracias, abogado, por atender la comunicación.
0: Gracias a usted, Cecia. Buenas noches.
1: Buenas noches, buenas noches. Bueno, 7:55, las reacciones van a continuar, por supuesto, aquí en Hable Como Habla se las vamos a estar presentando, pero tenemos mensajes importantes porque hay compromisos comerciales.
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1: Vamos a una breve pausa, 7:56, y ya volvemos con información de último momento.
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0: Vamos de inmediato hasta el anillo periférico porque ha ocurrido un accidente y lamentablemente una persona ha perdido la vida. Daniel Méndez, ya se sabe de quién se trata y exactamente en qué lugar del anillo periférico ha ocurrido este accidente vial. Buenas noches, Daniel.
1: Último momento.
2: Fernando, buenas noches, televidentes de HCH Televisión Digital. En efecto, tal y como usted lo da a conocer, a esta hora nos ubicamos en el anillo periférico, justamente bajo los puentes del sector de Suyapa, donde lamentablemente una persona ha perdido la vida. Mire, aquí hasta el momento no se sabe si es el conductor de la motocicleta el fallecido o fue trasladado herido, porque ha quedado una motocicleta tirada, pero lo que dicen es que este ciudadano, luego de caer al pavimento, fue arrastrado por otro vehículo y allí es donde él lamentablemente pierde la vida. Repetimos, una persona muerta por accidente de tránsito tipo atropellamiento aquí en el bulevar, bajo los puentes del bulevar Suyapa, exactamente en el anillo periférico, en los carriles que dirigen hacia el sector de la San Miguel. Aquí es donde ha quedado el cuerpo de esta persona. Mucha paciencia para las personas que vienen del sector de Lato, con dirección a la San Miguel, a la 21 de octubre, porque solamente hay un carril funcionando. Dos de los carriles están completamente cerrados, producto de que la persona muerta está en medio de uno de los carriles acá. Por ejemplo, este es el retorno, mire, Fernando, el retorno que viene de Suyapa para hacia el anillo periférico, y está completamente cerrado también porque la persona muerta ha quedado justamente en medio de este carril. Vamos a avanzar hacia la parte de abajo porque allí ha quedado la motocicleta tirada de esta persona que de momento se desconoce su identidad, se desconoce de quién se trata. Por lo que hemos visto, quedaron varias cosas esparcidas y han quedado una cantidad de CDs. No sé si es que vendía esta persona CDs o algunas papadas de como de esos de cargadores, algo así, pero mira, que ha quedado la mochila también, el casco, aquí está la motocicleta por si los familiares la reconocen. Mira, es una motocicleta color negra, el casco es azul con negro, y bueno, en el interior así lo que podemos observar son cosas así de algunos CDs y cosas así. No sé si es que él vendía o era repartidor de algo, pero aquí ha quedado la motocicleta destruida y hasta el momento, como les repito, no sabemos si la persona muerta es el conductor de la moto o es un peatón, pero aquí ha quedado únicamente la motocicleta y arriba está el cuerpo, porque según lo que nos han manifestado, luego de que la persona cayó aquí al pavimento, fue arrastrado por un vehículo que lamentablemente le quitó la vida en este sector de la capital de la República. Así que son las imágenes que les podemos mostrar, porque a esta hora han llegado ya las autoridades. Se lo vamos a consultar acá para que nos diga. Vamos a ver, señor, disculpe, ¿la persona muerta es el motociclista o es un peatón? Sí, bueno, mire, aquí no tienen información la policía, pero aquí ha quedado esparcido, mire, han quedado esparcidos CDs, y es lo que le digo. Mire, Fernando, yo creo que esta persona trabajaba de instalar vidrios templados, algunos CDs que han quedado acá también. Solo si nos confirma, ¿el fallecido es un peatón o el motociclista?
3: No se sabe,
2: bueno, lamentable, ni la policía sabe, imagínense ustedes. Pero bueno, Fernando, aquí ha quedado la motocicleta esta parte y el cuerpo metros arriba, porque fue arrastrado por un vehículo que lamentablemente le quitó la vida al quedar bajo las llantas. Y mire, el vehículo se dio a la fuga. No ha quedado el vehículo, solamente quedó la motocicleta y la persona fallecida. Pendientes de HCH Medianoche, Fernando Cecia, estaremos ampliando la identidad y qué es lo que ocurrió exactamente en este accidente de tránsito que lamentablemente cobra la vida de una persona del sexo masculino. Junto a mi equipo a bordo de la móvil de emergencia, con ustedes a los estudios.
0: Bueno, muchas gracias a nuestro compañero Daniel Méndez. Nos vamos a mantener ahí en el lugar para poder determinar de quién se trata, quién es la persona que ha perdido la vida. No se sabe en estos momentos si es el motociclista o era algún peatón que estaba cruzando ese sector del anillo periférico. Vamos a hacer más adelante, Daniel, un contacto con usted para ver si hay más información respecto a ello. Pero seguimos informando porque en el gobierno anterior, en una decisión geopolítica sin precedentes, Honduras decidió romper relaciones con Taiwán y inició relaciones diplomáticas con China continental. Esto conllevó a que el comercio del camarón se rompiera por completo, afectando a los productores nacionales. Es decir, China continental no estaba comprando al mismo precio el camarón que lo pagaban la China-Taiwán. Ahora lo que busca el sector productor de camarón es reorganizarse. Ya se ha formado una mesa sectorial para analizar todas las posibilidades que tienen para poder recuperar ese mercado asiático. Sandy Gallardo con esta noticia.
4: La industria camaronera hondureña busca recuperar el terreno perdido. Productores del sector anunciaron una estrategia para fortalecer el gremio y reactivar una actividad que durante años fue uno de los principales motores de exportación del país. Entre los objetivos está generar hasta 100.000 empleos entre directos e indirectos en toda la cadena productiva.
5: Formalizar una propuesta para ver de qué manera fortalecemos la competitividad del rubro y generamos 100.000 empleos una vez que esté conformado todo el proyecto. Esta es una propuesta basada en las bondades que tenemos en la zona, en la región, en el aspecto de los bosques de manglar, la biodiversidad que allá tenemos y la calidad que tenemos de camarón, respaldada en un estudio científico que hoy queremos explotar para sacar una denominación de origen y poder potenciar nuestro camarón en el mercado internacional, un mercado premium que ya tenemos.
4: Como parte de ese esfuerzo, los productores proponen la creación de una mesa sectorial entre el gobierno y la empresa privada que permita atender los problemas que enfrenta la camaronicultura, mejorar la competitividad y abrir nuevas oportunidades para el sector.
6: Que mediante una mesa sectorial y diferentes proyectos puedan impulsar la camaricultura en Honduras. Nosotros hemos estudiado diferentes aspectos que en otros países, como Ecuador, que es el mayor productor de camarón, se han implementado para salvar nuestra industria. Como ustedes lo han visto en muchas ocasiones y las noticias que han salido en diferentes medios, el rubro está pasando por un momento de crisis, pero hay mecanismos que pueden salvar el rubro y eso fue lo que venimos hoy a hacer ante el presidente Zambrano y los demás diputados.
4: Los representantes de la industria aseguran que la crisis ha provocado el cierre de operaciones y la pérdida de miles de fuentes de empleo, afectando principalmente a las comunidades del sur del país que dependen de esta actividad.
7: En el caso de esas inversiones que tienen, brindarles el apoyo también. Recordemos que ha sido un sector fuertemente golpeado debido a la mala decisión que tomó el Congreso anterior, el gobierno anterior, donde cerró el mercado con China-Taiwán y por ende prácticamente se perdieron 15.000 empleos directos y 45.000 indirectos.
4: En medio de ese panorama, la Secretaría de Agricultura y Ganadería anunció el inicio de la temporada de pesca de camarón de arrastre, que se desarrollará del 1 de agosto de 2026 al 28 de febrero de 2027. Para este periodo fueron autorizadas 32 embarcaciones, de las cuales 28 iniciaron operaciones desde el primer día. Las autoridades destacan que Honduras mantiene la certificación de Estados Unidos por sus medidas de protección de tortugas marinas, lo que permite que el camarón hondureño continúe exportándose a ese mercado.
8: He tenido a bien iniciar la temporada de captura y pesca de arrastre de camarón en el Caribe de Honduras. Empezamos a faenar en este agosto 2026 con 32 embarcaciones. A la fecha ya han zarpado 28 embarcaciones al día de hoy que ya están ejerciendo la pesca de camarón en el Caribe de Honduras, generando alrededor de 280 empleos directos trabajadores del mar en las embarcaciones de camarón.
4: Mientras el gobierno apuesta por una temporada de pesca sostenible, los productores sostienen que la recuperación de la industria dependerá de acuerdos concretos que permitan atraer inversión, recuperar mercados internacionales y devolver el sector camaronero al dinamismo económico que durante décadas generó miles de empleos para los hondureños. Con imágenes de Kevin Ruiz y edición de Alejandro Enríquez para HCH Noticias, Sandy Gallardo.
0: Y desde el Congreso Nacional también se estarían buscando soluciones para esta problemática que enfrentan los productores de camarón. Ya los directivos de la Asociación Nacional de Camaroneros están en reunión con el Congreso Nacional, con los diputados. Luis Anariba, buenas noches.
9: Compañeros en estudio principal, bueno, dándole seguimiento a este tema del camarón, aquí en el Congreso Nacional se ha nombrado una comisión para darle seguimiento a las propuestas que han traído los miembros de la Asociación Nacional de Camaroneros de Honduras. En este momento, don Juan Carlos Javier, quien es presidente de esta asociación, da declaraciones a los medios de comunicación.
10: Y seguir adelante y atender la propuesta que estamos trayendo a la mesa, que lo que busca es mejorar todo, en varios sentidos, todo lo que es la industria y hacerla crecer entre 3 y 4 veces en un periodo de 4 a 5 años.
11: ¿Quién cierra la propuesta?
12: La apertura de más de 6.000 puestos de trabajo, si se les apoya con las diferentes reformas y proyectos que han traído hoy.
10: No, definitivamente los empleados se podrían triplicar a más de 60.000, ¿verdad? O sea, lo que pasa es que necesitamos trabajar en esta propuesta que traemos para que se busquen los financiamientos, se establezcan los mecanismos de tal manera que nos tecnifiquemos y una vez tecnificados, la producción solita es la que va a crear los empleos, las divisas y el derrame económico en los dos departamentos.
11: ¿Quién cierra en sí la propuesta?
10: Tiene varios componentes, hay un componente financiero, hay un componente de temas ambientales que tenemos que manejar, tenemos que regularizar y ayudarle a los pequeños también, tenemos que incluir también las partes de lo que son el sistema financiero, cómo podemos trabajar mejor en el tema de garantías, en fin, hay como 4 o 5 diferentes puntos que tienen que tocarse.
9: ¿Y las pérdidas hasta el momento cuántas se cuantifican después de haber terminado relaciones con China-Taiwán?
10: Mire, lo que pasa es que ahorita la mayoría de las empresas están produciendo por existir, para no cerrar, ¿verdad? Pero nadie está ganando dinero ahorita. Entonces las pérdidas se mantienen, ¿verdad? Lo que nosotros estamos tratando de hacer es ahorita crear una propuesta que nos ayude a salir de esta situación, ¿verdad? No podemos seguir operando de la misma manera. O nos tecnificamos y nos financiamos de una manera competitiva para bajar nuestros costos o la industria no podrá sobrevivir.
9: Bueno, don Juan Carlos Javier, quien es el presidente de la Asociación Nacional de Camaroneros, sobre el apoyo que ellos han solicitado al Congreso Nacional y esta comisión que se ha nombrado para comenzar a conocer las peticiones que ellos han presentado este día. Junto a mi compañero Alan Godoy, regreso con ustedes.
0: Bueno, así están las cosas entonces. Ojalá y el sector camaronero pueda salir adelante en este nuevo periodo de gobierno. 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
15: 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En cámara de José Aguilar, retorno con ustedes hasta el estudio.
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3: Y atraer nuevas inversiones al país.
4: Y también nuestro compañero Bride Leuceda nos estará informando que ya no hay cupos, no hay cupos en los cementerios públicos. Así es que, si usted se piensa morir, ahorre para que lo entierren en un cementerio privado.
3: De igual manera, estaremos con un resumen completo desde la capital de la República con nuestro compañero Nelson Sorto. 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
3: Bueno, vamos con Ernesto Alonso Rojas. Él nos tiene lo ocurrido también en el norte del país y con él nos despedimos.
4: Con eso les decimos a todos ustedes, tengan mucho cuidado cuando anden en la calle, manténganse sus hogares, nada mejor que eso. A todos les decimos muy buenas noches.
3: Y que Dios les bendiga.
5: Buenas noches, Fernando de Ríos, César Raquel Mejía Méndez, televidente Diablo Como Habla Televisión Digital. A continuación, un resumen de noticias, lo más importante que sucedió hoy en el norte, especialmente en San Pedro Sula.
6: Esta mañana fueron remitidos a los tribunales sanpedranos 6 miembros de una estructura criminal que ayer en horas de la tarde se enfrentaron a una patrulla de la Policía Nacional Preventiva.
7: Delincuentes de la estructura criminal Pandilla 18 que fueron detenidos, 6 armas de fuego decomisadas y en el lugar quedó un delincuente muerto con el enfrentamiento derivado con los funcionarios policiales.
6: A 5 años esperando justicia, el Foro de Mujeres exige condena tras repetición de juicio por el asesinato de Keila Martínez.
8: Desde las organizaciones de mujeres vamos a seguir luchando para que se haga justicia por Keila.
6: En el desaparecimiento de la niña Génesis Díaz de 11 años hace más de 20 días, la Policía Internacional Interpol lanzó una alerta a nivel mundial.
7: Luego también está el planteamiento que les acabo de comentar de establecer todo este tipo de alertas a través de las bases de datos de Interpol. Esto con la intención, lógicamente, de tener la certeza de qué trazos de las líneas de investigación nos van a servir para generar hipótesis y después, lógicamente, plantear el problema y generar las búsquedas las cuales deberían de ser efectivas. Sí,
6: en la instalación del segundo Congreso de Productores de Palma afirmaron este día que el 20% de sus tierras han sido invadidas. La inmigración de hondureños a los Estados Unidos, esto ha hecho que haya un decrecimiento en la producción de ese rubro tan importante.
9: Claro, Palma resalta más porque son plantaciones en producción y son grupos numerosos que se meten y empiezan a prácticamente expropiar y apropiarse y comercializar la fruta.
10: Ha sido un problema para nosotros porque mucha mano de obra que ha estado a nivel rural pues ha decidido migrar a Estados Unidos y eso ha hecho pues que nos quedemos muchas veces sin trabajadores para las fincas.
6: El presidente del Congreso Nacional, Tomás Zambrano, llegó este día a acompañar a los palmeros y afirmó que ha sido aprobada la ley de protección al sector agroindustrial y que esto les vendrá a beneficiar grandemente a los productores y de esta forma generar más empleo en el país.
11: Para poderle presentar nuevos recursos a los sectores productivos del país, incluido el sector palma. Así que le puedo decir al sector palmero como a otros sectores productivos en este Congreso, no solo es de puertas abiertas, no solo es que escuchamos a la gente. Aquí no andamos chineando soluciones, aquí buscamos soluciones de manera inmediata y eso es lo que estamos trabajando desde el Congreso Nacional.
6: Han quedado debidamente informados de todo lo que aconteció hoy acá, San Pedro Sula y sus alrededores, con Roberto Emanuel Peña en cámaras y edición. Presencia informativa y noticiosa en los estudios a esta hora de la noche.

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0: Que el Señor pueda bendecir su vida en esta hermosa noche, mi amado hermano. Qué gusto, pues, acompañarle a esta hora. Se marcan las 8:36. Las 8:36. Gracias a usted por continuar con nuestra programación. Le invitamos a que desde ya usted nos mande su audio. Queremos escucharle en este momento al 9420-0766. Queremos escucharle, 9420-0766. Yo sé que usted está más que activo a esta hora. Bendiciones.
1: Bendiciones, hermana. Aquí estoy escuchando la Laura del Paraíso, el Paraíso.
0: Eso, hermana Laura. Qué bendición saludarle.
1: Activa.
0: Como siempre, sonriendo.
1: Sí, soy full HCH Radio.
0: Eso, me encanta, mi hermana.
1: Buenas noches.
0: Amén, buenas noches para usted también. Vea qué lindo el gozo del Señor reflejado en nuestra hermana Laura. Desde el Paraíso se conecta con nosotros. Buenas noches, bendiciones.
2: Bendiciones, mi amada.
0: ¿Cómo está, mi querida hermana?
2: Qué linda. Estoy escuchándola, mi amada linda, preciosa.
0: Muchas gracias, hermana. ¿Y cuál es su nombre?
2: Ok. Mi nombre es Sandra. Le hablo desde aquí de Cofradía Cortés.
0: Sandra en Cofradía Cortés.
2: Sí, Cofradía Cortés.
0: Muchísimas gracias.
2: Siento gran gozo estar escuchando su maravilloso programa.
0: Muchas gracias, hermana.
2: Así, por favor, acuérdense en sus oraciones. Por favor, ayúdenme a orar porque soy una persona que estoy... Estoy pasando momentos difíciles. Estoy luchando contra el alcoholismo y no me da vergüenza decirlo porque el que encubre su pecado no puede prosperar. Uh-huh. Entonces, por favor, ayúdenme a orar. Yo sé que mis pastores, donde yo me congrego también, ellos claman a Dios por mí. Depresiones, porque a veces yo no quiero vivir más. Por favor, ayúdenme, me siento mal, me desespero. Lo siento mucho. Las amo, mis amores. Las amo con toda mi alma. Amo a mis hijas, amo a mi familia. Yo quiero estar en la nueva Jerusalén, pero yo sé que me hace falta preparación para ir con Cristo. Solo le ruego a Dios que me ayude a soportar todas estas depresiones, porque ya no soporto más. Ayúdenme a orar, por favor. Mis fuerzas se me acaban. Lo siento, amada mía.
0: Sí, mi hermana. ¿Cuál es su nombre? Me dice mi hermana.
2: Las amo y por favor, no se olviden de orar, que me ayuden ahora.
0: Sí.
2: Por favor.
0: Así
2: es. Estoy lejos de mi familia. Mi familia, me han desechado de su vida por lo mismo.
0: Sí.
2: Y eso es muy triste, vivir en una soledad. Tratando de salir adelante uno solo. Uh-huh. Pero yo sé que Cristo me ha ayudado aún a vivir hasta este día.
0: Sí.
2: Por favor, no se olviden. Cuando estén orando, ayúdenme a orar por mí. Mi nombre es Sandra Orellana. Y no me da vergüenza que me escuche la audiencia en general. Lo siento.
0: Sí, vamos a orar por usted con mucho gusto. También le amamos.
2: Gracias, mi amada. si puede complacerme con alabanza, camina conmigo, de Oscar Medina, por favor. Gracias, mis amadas, gracias.
0: Amén, hermano.
2: Bendiciones.
0: Amén. Bendiciones para usted también, mi querida hermana. Tenemos más comunicación a esta hora. Bendiciones, le escuchamos.
3: Hello.
0: Hola, hola.
3: Hola.
0: ¿Cómo está usted?
3: Bien. ¿A quién le llama, verdad?
0: A ver, recuérdeme quién nos llama.
3: La que le llamé ahora.
0: Ay, hombre, ¿quién?
3: Yami.
0: Yami.
3: Sí.
0: Ah, Yami, cuénteme cómo le fue, Yami.
3: No, bien.
0: Qué bueno, Yami. ¿Ya llegaron con el maíz?
3: Sí, venimos luego a las 5.
0: Ah, mire, rapidito.
3: Sí.
0: Qué bueno, Yami, escucharle nuevamente. Muchísimas gracias por su comunicación.
3: Igualmente, mi mami. Quería hacer un saludo.
0: Mándelo, mande el saludo.
3: Ahí a dos que están cumpliendo años de la familia.
0: Ah, mire, ¿y cómo se llaman los cumpleañeros?
3: Lidia Martínez, hoy está cumpliendo, ayer era.
0: Ajá.
3: Y hoy Marco Tulio Martínez.
0: ¿Y cuántos años están cumpliendo?
3: El varón cumple 26 y la muchacha 45.
0: Ay, hombre, mira, ya está hecho su saludito.
3: Vaya, quiero que le complazca la canción de los cumpleaños.
0: Vaya, pues, que Dios me le bendiga.
3: Igualmente.
0: Amén, gracias, Yami.
4: ¡Arriba!
0: ¡Eso! Vaya, pues, mi niña preciosa, Yami. Hola, hola.
1: Soy Laura, de nuevo. Le quiero decir a esa persona que llamó, que dice que está sola, dice que se siente sola. No, no está sola, está con Dios.
0: Amén.
1: La familia es Dios.
0: Sí, amén.
1: Y le quiero decir que no hay una persona que haya pasado un proceso muy largo como la mía. Mire, yo soy sobreviviente de cáncer. Perdí a mi esposo, perdí a mi mamá, perdí a un hijo de alcoholismo. Y aquí estoy solo de rodillas pidiéndole a Dios. Y yo me gozo cuando la llamo a ustedes, porque ese gozo que tienen ustedes me lo transmiten a mí. Buenas noches.
0: Buenas noches, mi hermana. Buenas noches, que Dios me le bendiga. Óigame, sobreviviente de cáncer, dice nuestra hermana Laura, es impresionante.
5: Bendiciones, bendiciones, hermana Liz, me complace, por favor, con Parabellum de Redimido, hermana. Me la puede complacer ahorita, por favor, complázcame, bendiciones.
0: Bendiciones, Fernandito.
6: Amén, hermana Lisek, amén, amén. Los amamos mucho, hermana Lisek, a todo el personal de HCH, hermana Lisek. Estamos activadas, hermana Lisek. Amén, amén, hermana Lisek. Con Doris Martínez de la Nueva Capital.
0: Saludos, hermana Doris Martínez. Síganos dejando su audio, 94-2007-66. Alguien que por primera vez se comunique con nosotros, 94-2007-66. Ese es el número. Déjenos su audio a esta preciosa hora. Mientras disfrutamos Danzo como David a las 8 de la noche con 44 minutos. Pero antes permítame que este teléfono se está saturando de llamadas telefónicas. Buenas noches, bendiciones.
7: Ven, hermana.
0: ¿Quién nos llama?
7: Roberto Cruz Niño.
0: Hermano Niño, ¿cómo va todo, hermano?
7: Santa Bárbara, Monte Gabriela, Colonia.
0: Eso, ¿cómo va todo?
7: Todo va bien, hermano.
0: Qué bueno, gracias al Señor.
7: Hoy tenemos de un culto y era qué bendición, hermano.
0: Estuvo buenísimo.
7: Buenísimo.
0: Ay,
7: qué bendición más grande, hermana. Estoy una oración que viera, que de poder.
0: Ajá.
7: Los gozamos. Habíamos pocos, pero los gozamos. Como el martes poca gente viene.
0: ¿Verdad?
7: Pero ya mañana miércoles ya se llena más. Y los viernes, los sábados, los domingos.
0: ¿Dónde dos o tres, hermano?
7: Ahí estoy yo en medio de ellos.
0: Así dice el Señor, mire qué bonito.
7: Ministerio de la Internacional La Cosecha, los congregamos, hermano.
0: Eso le iba a preguntar. ¿Cómo se llama el ministerio?
7: Ministerio Internacional La Cosecha, del hermano Misael Arreñada.
0: Ajá, correcto.
7: Tiene iglesia acá, aquí en Monte Gabriel, Santa Bárbara.
0: En la Santa Bárbara, qué bendición escucharle, sí. Mi hermano, y saber pues que se fue a gozar a ese culto de oración, ese culto de poder que realizaron el día de hoy.
7: Quería una alabanza, hermana, que me complaciera.
0: ¿Cuál alabanza?
7: Son dos acontecimientos con el dúo Líbano.
0: Ah, hombre, buenísimo tema.
7: Sí, vaya, hermano, estamos escuchando.
0: Gracias, hermano, niño. Síganos dejando su audio 94-20-07-66. Danzo como David, este tema de Madeline Márquez.

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0: ¡Arriba con júbilo!
1: Danzo como David, ese es el tema de Madeline Márquez, el que estábamos disfrutando a esta preciosa hora. Vamos por aquí, tenemos más audios. Tenemos más audios, le escuchamos. Bendiciones.
2: Buenas noches, hermana Lizeth. Dios me la bendiga. Dios me le dé bendiciones de lo alto. Todos los días, guerrera de Jehová. Le mando un bendecido saludo a usted y a todos los de la bella audiencia, radio audiencia de HCH Radio Socorro García en la aldea de Aguacire, bendiciendo vida, bendiciendo corazones.
1: Amén, amén, amén.
2: Saludos, hermana Liz. Quiero que me complazca con aquella alabanza que me encanta, porque me amas tanto. Bendiciones, saludos.
1: Eso, saluditos. Buenas noches, bendiciones.
3: Buenas noches, hermanas. Aquí escuchando el programa siempre. Me gusta escuchar el programa.
1: Muchas gracias. ¿Y cuál es su nombre?
3: Soy de aquí, me bajo con Alex a mi Santa Bárbara. Me bajo con Alex.
1: Gracias.
3: Me gusta escuchar el programa. Todo el programa en la noche. Me gusta escuchar. Un rato duermo. Me gusta escuchar el programa que tiene usted ahí, hermano.
1: Mire, muchas gracias, hermano. Gracias. Más comunicación a esta hora. Buenas noches.
4: Buenas noches, hermano.
1: Buenas noches. ¿Cómo está? ¿Quién nos llama?
4: Bien, hermano. ¿Cómo está?
1: ¿De dónde me dice?
4: De aquí, de la Vamos a Totavalles.
1: Eso.
4: De aquí, de la Vamos a Totavalles.
1: Sí, le escuchamos.
4: ¿Cómo está, hermanita?
1: Muy bien, muy contenta, hermano. ¿Y usted qué tal?
4: Qué bendecido con esta dama, muy hermano.
1: Gloria al Señor.
4: Sí, nombre, hermano. Quiero escuchar la alabanza de Paloma, dice, hermano, de la hermana Reina.
1: De la hermana Reina. Ya le vamos a buscar ese tema, mi querido hermano. Buenas noches, bendiciones.
5: Se puede complacer con la alabanza Juan Hermoso.
1: Juan Hermoso.
5: Sí.
1: ¿Quién canta cuán hermoso, hermana? ¿Hola?
5: No.
1: ¡Ay, hombre!

0: con la canción Un Pacto con Dios.
1: Un pacto con Dios, nos dice nuestro hermano que está trabajando en la seguridad. Bendiciones.
2: Hermanita, Dios me le bendiga.
1: Dios me le bendiga a usted también. ¿Cómo va todo? ¿Cómo está? ¿Mande? Hermano, casi no se le escucha. Vamos por ahí, ahora sí.
2: No, hermano, aquí estamos echándole.
1: Ah, muchas gracias, hermano. ¿Cuál es su nombre, nos dice?
2: Jorge Fernando Hernández, de aquí de Catalina, San Juan, Intibucá.
1: Eso, mi hermano. ¿Cómo está todo en Intibucá?
2: Pues gracias a Dios, aquí bendecido siempre.
1: Gracias al Señor, mi hermano.
2: Aquí bendecido, si quiero que me complazca con una alabanza.
1: ¿Cuál quiere escuchar?
2: Lágrimas de un pastor.
1: Ya lo vamos a escuchar ese tema.
2: Aquí vamos a estar escuchando, hermano.
1: Amén, muchas gracias, hermano. Saluditos y un fuerte abrazo hasta Intibucá. Que Dios me le bendiga.
2: Amén, hermano, y usted también, que Dios me le bendiga. Y feliz noche por ahí donde está pasando el programa.
1: Amén, amén, muchas gracias.
3: Hermana Liz, Dios le bendiga. Le hablo a Sara de aquí de La Lima. Hermana, dije, ¿a quién extrañamos al guayabero, hermana, que nos comunica?
1: Sí, hombre.
3: Uno se preocupa cuando no escucha a un oyente que comunica cada rato. Y a tiempo no se comunica el guayabero. Está bien, guayabero, comuníquese.
1: Hace mucho. ¿Qué está pasando con el guayabero? Yo creo que es que se le perdió el número. 94-20-07-66. No, aquí le están haciendo un llamado al guayabero. Desde ya días, ¿qué estará pasando con el guayabero? Si alguien lo conoce, cuéntenos si el guayabero está bien. O ¿qué pasa? ¿Qué pasa? 94-20-07-66. Ese es el número. Queremos escucharle. Vamos a sacar llamadas en este momento. 94-20-07-66. Buenas noches, bendiciones. Hola, buenas noches.
4: Buenas noches, hermana.
1: Buenas noches.
4: Quiero que me complazca con una cadena de coro.
1: ¿Cuál es?
4: De Marvin Bravo. Pero por favor, complázcame, porque este a mí nunca me complace.
1: La cadena de coros de Marvin Bravo. Muy bien, hermana, bendiciones. Se marcan las 8 de la noche con el 58 minutos. Vamos a sacar unas 5 llamaditas más, hermano. 94-20-07-66. Ese es el número para que usted se comunique. Ya en breve nuestra compañera Kenia Sánchez pues estará acompañándole. Hola, hola. Hola. Hola, hola, hola. Bueno, se le fue la comunicación. Vamos a ver, actívese en esta hermosa noche. Recuerde que somos 24/7 totalmente en vivo, acompañándole a nuestros queridos oyentes, a los que pues trabajan de noche, a los que no pueden dormir. Recuerde que nosotros aquí le estamos acompañando, a usted que se siente solo. Cristo Jesús está con usted. Primeramente, esa es la compañía más importante que nosotros tenemos, que es a Cristo Jesús. Y luego pues HCH Radio también está con usted, acompañándole siempre. Vamos con más comunicaciones. 94-20-07-66. Nuestra compañera Kenia Sánchez va a estar acompañándole desde las 9. Ya en un ratito, pues, ya le vamos a ceder los micrófonos. Un ratito más y ya en breve le cedemos los micrófonos hasta las 3 de la madrugada. Se queda con usted en esta hermosa programación de un tiempo de escuchar palabra de Dios, escuchar música, oración, y así, mi hermano, así nos la llevamos nosotros, porque recuerde que eso pues es importante, exaltar a nuestro Señor Jesucristo en todo tiempo, en todo momento, pese a cualquier situación, a cualquier problema. A nosotros lo que nos queda es alabar a nuestro Dios y agradecerle por absolutamente todo. Buenas noches, bendiciones.
5: ¿Aló?
1: Hola, buenas noches.
5: Le llama Melba Cali.
1: ¿De dónde, Melba?
5: De aquí, de Danlí.
1: Cuéntenos, Melba.

0: Quiero oración para mi familia, para Cristi, para Homer y para Nelly.
1: Así
0: y
1: es.
0: Para mi hija Jamie y Belky.
1: Muy bien, hermana. Vamos a orar por toda su familia. Por supuesto,
0: por la
1: vamos
0: salud
1: a orar.
0: Y por convención, sí, para que ellos se rindan, ¿verdad?, con el poder de Dios.
1: Sí, amén.
0: Sí. Bueno, gracias.
1: Amén.
0: Dios la bendiga.
1: Dios me le bendiga a usted también. Seguimos escuchándole.
2: Aló, buenas noches.
1: Buenas noches. Amén. ¿Quién nos llama?
2: ¿Cómo está, hermana?
1: Muy bien, ¿y usted qué tal?
2: Bien.
1: Qué bueno. ¿Cuál es su nombre, me dice?
2: Luz.
1: ¿Su nombre?
2: Luz.
1: Ruth.
2: Luz Esther.
1: Ah, Luz Esther, qué lindo nombre, Lucecita.
2: Sí.
1: Ajá, y cuéntenos. ¿Cuál alabanza quiere escuchar?
2: Yo profetizo vida.
1: Yo profetizo vida.
2: Aquí la dejo con mi hermana que le quiere complacer de una alabanza.
1: ¿Cuál alabanza? Vamos a ver, ¿qué alabanza quiere escuchar la hermana?
2: Sí, de cierto para ahí se convirtió.
1: Ah, desierto en paraíso. Listo, ya le vamos a buscar ese tema musical. Que Dios me le bendiga. Un fuerte, pero fuertísimo abrazo para todos los que están activos a esta hora. Buenas noches, bendiciones. Hola, le escuchamos.
3: Sí, bendiciones, hermana. Hermana Lizo, hermana Kenia.
1: Ya en un ratito le estará acompañando la hermana Kenia Sánchez.
3: Ah.
1: Sí, hermano.
3: Y aquí ustedes son parecidas en la voz. Yo me equivoco siempre con ustedes.
1: Bueno, no pasa nada, ya nos acostumbramos, creo yo, a eso.
3: Sí, va. Sí, porque yo digo, bájalo a la hermana Isa, Lisa, digo yo, será hermana Kenia.
1: No, hermano, qué gusto acompañarle en esta hermosa noche. ¿Cuál es su nombre?
3: Marco Antonio, le habla, aquí en la colonia Valle siempre.
1: Eso, en la Valle siempre. Muchas gracias por su comunicación. Me complace con la alabanza Si Estoy Contigo, de Alex Campos. Ya vamos a complacer buena música. Hola, bendiciones, hermana. Quiero mandar un saludito a mis hijos Ángel, Dylan y Emily, y a mi esposo José. Que Dios me los bendiga siempre. Y me puede complacer con la... ¿Con cuál? Vida Dura, de Manny Montes. Gracias, bendiciones. Amén, bendiciones para usted también. Hola.
4: Bendiciones, hermana.
1: Bendiciones. ¿Quién nos llama?
4: Mire, le estoy llamando a la hermana de aquí, Santa Elena, barrio Cabaña, Santa Cruz, Lago y Ojoa.
1: Cuéntenos, hermana.
4: Mire, yo, hermana, yo las escucho todas las noches, usted, hermano. Bueno, todos los hermanos que siempre pagan ese bendecido programa de HCH, y ahí me saluda a don Eduardo, a Carolina, a Cecia, que son las mujeres, son todas bonitas, pero ellas tienen un corazón bien dispuesto a servirle a Dios.
1: Así es, mi hermana.
4: Bendiciones, y el Señor les bendiga, y me complace con la alabanza Alas de Paloma.
1: Alas de Paloma, ese tema de la hermana Reina. Muy bien, bendiciones, buenas noches.
5: Hola, buenas noches, ¿cómo está, hermana Lisa?
1: Ajá, y usted perdida, yo estoy muy bien, ¿y usted qué tal?
5: Ay, hermana.
1: ¿Qué es eso, no, ay, hermana? ¿Qué pasó ahora, Carlita? ¿Qué pasó?
5: No, pues bien, hermana.
1: Ah, mire, no ha hecho nada, así como travesuras.
5: No, hermana, por el momento.
1: Ah, ¿cómo así? ¿Cómo es eso, Carlita? Deje de estar inventando.
5: No, hermana, sí, en serio.
1: ¿Cómo que por los momentos, Carlita?
5: No, en serio, por el momento no he hecho nada. Solo escucharla.
1: Ah, mire, así decía yo. Por los momentos nada, y al ratito me caía el chilillazo.
5: Creer, hermano.
1: ¡Ay, Carlita!
5: ¡Ay, hermana!
1: ¡Qué gusto escucharle!
5: Igual, me puede comprar con una alabanza.
1: ¿Cuál quiere escuchar?
5: Desierto en Paraíso.
1: Bueno, ya le vamos a complacer entonces.
5: Me encanta escuchar alabanza, hermano.
1: Vaya, pues solo por eso ya la vamos a complacer. Carlita, pórtese bien. Ya me dejó pensando.
5: Uy, hermana, en serio, usted sí es desconfiada.
1: No, ay, hermana. Carlita.
5: Así no.
1: Qué broma, Carlita. Le mandamos un fuerte abrazo. Que Dios me le bendiga.
5: Igual, yo hoy no le llamé porque no pude, hermana.
1: ¿Y por qué? ¿Qué pasó?
5: No, porque el teléfono estaba descargado.
1: Ay, qué barbaridad. No, pero ya nos estamos escuchando y eso es lo más importante.
5: Dice usted.
1: Sí, no, no, pero sí le creo.
5: Ah, hermana.
1: Sí le creo. No, de verdad, Carlita. Saludito, Carlita, bendiciones.
5: Aquí va a pasar a mi prima que quiere pedirle una alabanza.
1: Va, páseme a la prima. Hola.
6: ¿Cómo estás?
1: Muy bien, ¿y usted qué tal?
6: Bien, aquí escuchándola.
1: ¿Y cuál es su nombre?
6: Sadie.
1: Sadie, hombre, es que no se me puede quedar ese nombre. Sadie, cuéntenos, ¿qué alabanza quiere escuchar?
6: El semáforo.
1: El semáforo de Alex Zurdo. Ay, hombre, qué pendiente estoy yo con ese tema. Ya lo vamos a complacer.
6: Ah, sí, está bueno.
1: Y me lo dice como ay, ni modo. No, hombre, Sadie. ¿Qué está pasando? Un fuerte abrazo para las dos. Que Dios me les bendiga.
3: Bendiciones, hermana. Bendiciones, se cortó la llamada. ¿Por qué le mando este audio, hermana?
1: Ajá, le escuchamos.
3: Y quiero que me complazca con una alabanza en vez de Oscar Medina. El amor de Oscar Medina, hermana. Dios le bendiga.
1: Amén.
3: Se cortó
1: amén.
3: La llamada, fue el hermano Marco Antonio, le llamaba siempre.
1: Eso, hermano Marco Antonio, saludito, Marco Antonio, ahí estamos. Las 9 de la noche, 7 minutos en HCH Radio. Bendiciones. Hola, bendiciones. Buenas noches.
7: No.
1: Ahí estamos. ¿Quién nos llama?
7: Adalid López, a Luis Santa Bárbara.
1: Eso, Adalid. Con toda la actitud, Adalid.
7: Pues aquí estamos, escuchándole, sierva.
1: ¡Qué bueno!
7: Y estamos acostaditos en casa.
1: Ya descansando.
7: Aquí estamos, ya casi pegamos los ojos, sierva.
1: ¡No, hombre! No, pero qué bueno que descanse.
7: Sí, aquí estoy, mire, descansando al lado de una bebé chiquita que tenemos.
1: Ay, ¿cuántos meses tiene?
7: Ahorita el 6 de septiembre está cumpliendo 2 añitos.
1: Ay, está chiquita.
7: Chiquita, aquí está al lado de yo.
1: Ah, mira. Dándose
7: una pacha de leche.
1: Ay, hombre. Qué sí. Vida esa, va, hermano.
7: Sí, está disfrutando, mire.
1: Qué bueno, mi hermano. Una pacha sí. De leche, dice el hermano que está echando. Sí. ¿Cómo se llama?
7: Se llama Ariela.
1: Ariela, ah, mire.
7: Sí.
1: Bonito
7: sí.
1: Nombre.
7: Ajá, aquí está escuchando, aquí está tomando leche.
1: Vaya pues, mi hermano, Dios me le bendiga.
7: Mana, está complaciendo alabanzas.
1: ¿Cuál quiere escuchar?
7: Trabajo para Dios en esta tierra con José Antonio Ruiz.
1: Trabajo para Dios.
7: Sí.
1: Vaya pues, mi hermano, bendiciones, saludos, disfrute de su familia. No, hermano, yo me voy porque aquí me están viendo mal. Aquí me están viendo mal, hermano. Yo mejor me voy. Las 9:09. No, y es que, bueno, los dejamos con Kenia Sánchez, pero antes vamos a disfrutar de estos coritos preciosos de Yulisa. A las 9:09, disfrutamos de buena música de este martes 4 de agosto del 2026.

y se marcan las 9 de la noche. Las 9 de la noche, 16 minutos. Al fin me dieron el micrófono. Ya me iba yo. No, son bromas. Gracias a la compañera Liz Álvarez, que estuvo con nosotros hasta este momento, acompañándoles desde la cabina de HCH Radio, por supuesto, con una programación muy hermosa. Que Dios les bendiga. Que Dios les bendiga y les guarde. Gracias por su fiel sintonía. Gracias por estar escuchando HCH Radio. Kenia Sánchez les acompaña a partir de este momento hasta las 3 de la mañana. Hasta las 3 de la mañana les acompaño. Que el Señor les bendiga. Sigan disfrutando de la programación de HCH Radio. En breve, nuestros pastores invitados. 9 con 17 minutos. Mientras tanto, mi Cristo reina del Grupo Faro.

Aleluya, son las 9 de la noche con 22 minutos. 9 de la noche, 22 minutos, estamos contentos. Dios ha sido más que bueno. Qué bendición que usted sigue con nosotros en esta hermosa noche. En esta hermosa noche de martes. Estamos en el martes 4 ya, 4 de agosto de 2026. En breve estará con nosotros la pastora Lilian Salvador del Centro Evangélico Cuadrangular con un poderoso mensaje. ¡Aleluya! Siga con nosotros disfrutando de nuestra programación de buena música. Qué bonito estar con todos ustedes en esta noche para hablar de la palabra del Señor, para hablar de la preciosa, hermosa palabra del Señor, porque qué bonito es poder disfrutar, qué bonito es poder disfrutar de la palabra que nos ilumina, que alumbra. Alumbra nuestros pasos, dice la palabra del Señor en el libro de los Salmos. ¿Con qué limpiará el joven su camino? Con guardar la palabra del Señor. ¡Aleluya! Gloria al Señor, gloria al Rey de Reyes y Señor de Señores. Amamos la palabra del Todopoderoso. Le damos alabanza, le damos adoración al que vive y reina por los siglos de los siglos. Aleluya, gloria al Señor. Él es bueno, Él es maravilloso. Hoy en esta noche yo quiero decirle a usted, dele gloria al Señor ahí donde está, alábele, alábele al Dios Todopoderoso, dígale: Señor, gracias por tu amor, gracias por tu fidelidad, gracias porque estás conmigo, gracias Señor porque no hay nadie como tú. Eres realmente hermoso, eres precioso, Dios mío, te amamos, te adoramos, te damos a ti Señor toda la gloria, toda la alabanza. Toda la adoración. Gracias, Jesús. Gracias. Gracias, Señor. Eres bueno. Eres precioso, Dios mío. Digno eres, Señor. Digno eres de recibir gloria. En esta hermosa noche yo le invito a alabar al Rey. Dele gracias al Señor por lo que Él hará. Por lo que Él ha hecho, por lo que Él hace y por lo que Él hará. ¡Aleluya! Me voy a conectar al Facebook en este momento para dejar por acá un videíto para todos nuestros seguidores en redes sociales, a quienes amamos, amamos y declaramos palabra de bendiciones. Y esperamos que usted pueda recibir también, usted que nos escucha a través de las múltiples frecuencias de HCH Radio, y se pueda conectar también con nosotros a esta hora. Que el Señor le bendiga, que el Señor le guarde ahí donde usted nos está sintonizando. Yo en esta noche quiero declarar palabra de bendición sobre usted. En este tiempo yo le bendigo en el nombre de Jesús y le quiero invitar a que no se detenga, a que se esfuerce, a que sea valiente. Quiero recordarle que el que empezó la buena obra en usted la va a terminar. No se sienta descartado porque Dios no le descarta. De hecho, el Señor sigue esperándole con los brazos abiertos. Recuerde que nada ni nadie nos podrá separar del amor de Dios, excepto nosotros mismos. Hoy tome usted la decisión de volver a los brazos de papá, porque Él quiere abrazarle, quiere poner un anillo en su dedo, quiere poner vestiduras nuevas, quiere quitar esos andrajos, ahí esas ropas viejas, y quiere darle una nueva vida, quiere volver a posicionarlo donde usted estaba y no debió salir. Este mensaje es para aquellos que un día estuvieron sirviendo al Señor en el templo y decidieron huir, que el Señor los llamó y decidieron huir de su llamado. Yo quiero decirle: no se acobarde, hágale, vuelva, no hay mejor lugar.
uno de los discípulos, y fue Pedro, le dijo al Señor algo maravilloso y le dijo: Señor, ¿a dónde iremos si solo tú tienes palabras de vida? ¿A dónde iremos si solo tú tienes palabras de vida eterna? Le ha ido mal porque se ha alejado del Señor. Vuelva a casa y vea cómo el Señor le restaura. Vea cómo el Señor le usa. Vea cómo el Señor llena su corazón. Vea cómo el propósito del Señor se cumple en su vida. Él no le descarta. Él sigue esperándolo donde usted decidió irse. Escríbame amén si usted es de los que se ha apartado del Señor y se siente identificado con esta palabra. Escríbame amén aquí abajo en los comentarios. Le amamos y le enviamos un fuerte abrazo desde la cabina de HCH Radio. Gracias. Escríbame amén aquí y reciba esta palabra porque es para usted. Aleluya, gloria al Señor, le bendigo en el nombre de Jesús, gracias, gracias por ser parte de HCH Radio, les amamos, les bendecimos, donde quiera que usted esté sintonizando, escuchando HCH Radio. Le dejo por acá un buen tema musical de Tercer Cielo. Esto es El Cielo es el Límite. Y en breve nosotros ya venimos con la pastora Lilian Salvador, quien compartirá la palabra en esta noche.

0: Y se marcan las 9 de la noche con 36 minutos. 9 de la noche, 36 minutos. ¡Qué bendición! Que usted siga con nosotros a esta hora disfrutando de nuestra programación. Gracias por acá, me dicen bendiciones, hermana Kenia, amén. Quiero decirles que más adelante, luego de escuchar el mensaje de nuestra pastora invitada, que ya se las voy a presentar, ya se los he anunciado antes, pero ya le voy a presentar a la pastora que hoy está con nosotros y va a compartir un hermoso mensaje. Al final de la palabra vamos a habilitar la línea telefónica para que usted nos mande una notita de voz, si desea oración, si usted hoy toma la decisión de tener un encuentro con Jesús, porque al final es una decisión. El Señor está tocando la puerta de su corazón porque Él desea transformar su vida. Nada ni nadie podrá llenar el vacío de su corazón excepto el Señor Jesús. Pero es una decisión suya, muy personal, si usted quiere tener un encuentro con Él, si usted decide abrir la puerta de su corazón. Al final de la palabra vamos a habilitar las llamadas para que usted nos llame y usted nos haga saber esa petición de oración también y nosotros pues podamos creer con usted. 9 de la noche, 37 minutos. Pastora Lilian Salvador está con nosotros. La pastora Lilian Salvador, ella es de la Comunidad Cristiana de Esperanza y Paz. Y bueno, vamos a saludarla en este momento. Pastora Lilian, bendiciones.
1: Bendiciones, hermana Kenia Sánchez. Gracias al Señor por este espacio que Dios ha preparado en esta noche en HCH Radio. A todo nuestro auditorio le damos la más cordial bienvenida y le decimos que Dios tiene un propósito glorioso y hermoso para hablarle a su corazón. Si es que en esta noche estamos agradecidos con el Señor por este espacio, estamos contentos y expectantes a lo que Dios va a hacer, porque el Dios de misericordia nos ha visitado en esta noche y el Dios de bondad está allí con usted como está con nosotros.
0: Amén. Gloria a Dios, pastora. Bueno, a partir de este momento, el tiempo es suyo para que nos pueda compartir el mensaje de esta noche.
1: Amén. Amén. Quiero hacer una breve oración por nuestro auditorio y vamos a poner el tiempo en las manos de Dios. No importa de qué religión es usted, no importa lo que usted cree, lo más importante es que Dios es nuestro Dios. ¿Por qué no cierra sus ojitos ahí donde está? Si usted va en un vehículo sintonizándonos, puede hacer la oración y decirle a Dios: Padre, gracias por esta noche, gracias por tu bondad, gracias buen Señor, porque tú tienes una palabra de aliento, tú tienes una palabra de consuelo, tú tienes una palabra de amor, tú tienes una palabra de compasión para nosotros, Dios. Abrimos el corazón, como abrimos nuestros oídos y disponemos nuestra mente para escucharte, Señor. Hoy el Señor dice en su palabra en Mateo 11, 28, dice: Venid a mí, todos los que estáis trabajados y cargados, y yo os haré descansar. Mire qué lindo lo que dice Dios. En esta noche el Señor le dice: Dame tus cargas. Hijo mío, dame tus cargas. Hija mía, entrégame tus cargas. Mire cómo el Señor Jesucristo sabe que nosotros a veces llevamos unas cargas muy pesadas sobre nuestras espaldas. Y el buen pastor Jesús nos dice: Vengan a esos delicados pastos. Yo tengo pastos verdes para darles. Yo tengo agua de reposo. Yo tengo tranquilidad para el alma angustiada. ¿Quién en este tiempo no tiene cargas en su vida? Si pensamos, por ejemplo, cuando nosotros andamos una mochila llena de cosas en nuestra espalda y nos pesa aquella mochila, quisiéramos ya llegar al momento en que nos vamos a quitar esa carga pesada. El mundo está lleno de muchas cargas. La vida tiene desafíos y la vida tiene muchas cosas que nos hacen sentirnos cargados. La madre soltera que tiene que llevar la carga de su familia, de su hogar, para sacar a sus hijos adelante, el padre que no haya cómo hacer para ajustar la cuota del colegio o la cuota de la casa, alguien que está con alguna enfermedad, los jóvenes que a veces están agobiados por la vida, por alguna situación que no le quieren contar a nadie, que solo la están llevando en su corazón, situaciones del día a día que nos cargan. Por eso el Señor dice: vengan a mí los que están trabajados y cargados, que yo les voy a dar descanso. El Salmo 55:22 dice la palabra del Señor: echa sobre Jehová tu carga y Él te sustentará. Porque cuando nosotros queremos quitarnos esas cargas de nuestra espalda, de nuestra cabeza, de nuestro corazón, de nuestras necesidades que solo Dios sabe, tenemos que traer esa mochila cargada de ansiedad, esa mochila cargada de dolor, esa mochila cargada de pesar en el corazón, de angustia, esa carga que está en nuestra espalda, en nuestro cerebro, en nuestra cabeza, en nuestro corazón. Tenemos que echarla delante de Dios. Por eso dice el salmista: echa sobre Jehová tu carga y Él te sustentará y no dejará para siempre caído al justo. Porque qué lindo es pensar en la mano del Señor, que cuando nosotros caemos, nos tropezamos, que cuando nosotros estamos en un problema, en una dificultad, hay una mano gloriosa y hay una mano poderosa y hay una mano amorosa que se extiende para levantarnos. No es una mano que nos acusa, no es una mano que nos golpea, no es una mano que nos va a cargar más, es una mano amiga, es una mano de compañerismo, es una mano que nos dice: no temas, yo te ayudo, aquí está mi mano, agárrate fuerte de mí que yo te voy a ayudar. Hay tantas situaciones en esta vida que nos pueden estar agobiando, situaciones que nos pueden estar robando la paz, situaciones que nos pueden estar quitando el gozo, la alegría de la vida, la plenitud que el Señor Jesús nos quiere dar. Y hay incluso personas que tienen que tomar medicamentos para dormir, para que les venga el sueño y conciliar de esa forma con medicamentos el sueño. Esas son situaciones que a veces nos traen intranquilidad para el alma, nos roban incluso la salud física, y tantas enfermedades que vienen como consecuencia de ese cansancio que nosotros llevamos y esas cargas que nosotros a veces no podemos dejarlas a un lado. Y el Señor Jesucristo nos dice a nosotros que vengamos a Él: venid a mí. Es una invitación. Dice: venid a mí, vengan todos los que están trabajados, vengan todos los que están cargados, vengan todos los que están cansados, vengan todos con sus cargas, démenlas a mí que yo lo voy a hacer descansar. Hay un pasaje muy lindo en la Biblia, en Lucas capítulo 13, versículo 10 al 17. Este es un pasaje sobre una mujer que tenía una condición especial sobre su salud física. Como muchas condiciones podrían estar agobiando nuestra vida de forma que podríamos sentirnos enfermos. Y dice la palabra del Señor en Lucas capítulo 13, del versículo 10 en adelante: Jesús sana a una mujer en el día de reposo. Enseñaba Jesús en una sinagoga en el día de reposo. Y había allí una mujer que desde hacía 18 años tenía espíritu de enfermedad y andaba encorvada y en ninguna manera se podía enderezar. Cuando Jesús la vio, la llamó y le dijo: mujer, eres libre de tu enfermedad. Y puso las manos sobre ella y ella se enderezó luego y glorificaba a Dios. Pero el principal de la sinagoga, enojado de que Jesús hubiese sanado en el día de reposo, dijo a la gente: 6 días hay en que se debe trabajar. En estos, pues, venid y sed sanados, y no en día de reposo. Entonces el Señor le respondió y dijo: hipócrita, cada uno de vosotros no desata en el día de reposo su buey o su asno del pesebre y lo lleva a beber. Y a esta hija de Abraham, que Satanás había atado 18 años, ¿no se le debía desatar de esta ligadura en el día de reposo? Al decir él estas cosas, se avergonzaban todos sus adversarios, pero todo el pueblo se regocijaba por todas las cosas gloriosas hechas por él. Vea usted este pasaje tan hermoso. Dice: una mujer que tenía una condición especial, cuál era la condición de ella. Esta mujer tenía un espíritu de enfermedad. La enfermedad había tocado su cuerpo, como muchos cuerpos hoy pueden estar siendo tocados por una enfermedad que los agobia y que les roba esa paz y esa alegría. La mujer encorvada, mire usted, había ido tantas veces a esa sinagoga. Ella había sido parte de ese lugar, pero nadie se había fijado en su condición, ni nadie le había dado una respuesta. ¿Cómo era la condición de esta mujer durante 18 años? Dice que la mujer estaba encorvada. Ella no podía ver hacia arriba, ella lo que miraba era el suelo, el piso. ¿Qué miraba ahí? Quizás los insectos, quizás el polvo, quizás los pies de las personas que caminaban de aquí para allá, pero ella no era capaz de levantar y erguir su mirada para ver lo bello del cielo, por ejemplo, lo hermoso de los árboles, ver, por ejemplo, las aves volar en el cielo, el color de las flores. Ella no era capaz de poder disfrutar de lo bello que las otras personas podían ver de la vida. Quizás solo veía el resplandor del sol, pero ella no podía ver un cielo azulado. Ella no podía ver cosas que los demás podían disfrutar. Entonces la condición de esta mujer era una condición triste, era una condición deplorable, era una condición que la tenía sumida a ella. Aún así ella iba a escuchar la palabra de Dios. Dice que aquel día era un día sábado para los judíos, ese día era un día muy consagrado y muy sagrado según la ley judía. Ellos no podían hacer ningún trabajo, ellos no podían llevar las cargas de nadie, ellos tenían que reposar y buscar a Dios en ese día y meditar en la ley de Dios. Así es que esa comunidad de personas están ahí reunidas en ese lugar donde están escuchando la palabra de Dios. Sin embargo, Jesús sabe, Jesús es lindo, Jesús es hermoso, Jesús es precioso y Él conoce la condición de nuestro corazón, Él conoce la condición de nuestra alma. Aunque uno no le diga lo que a alguien, lo que le está sucediendo en el corazón, pero Jesús es capaz de ver con sus ojos de amor y misericordia y piedad lo que está pasando en nuestro corazón. Por eso en esta noche, yo no sé si usted está pasando alguna circunstancia dolorosa, algo que usted no le ha contado a nadie, algo que usted está sufriendo en su interior, algo que lo tiene encorvado como era la condición de esta mujer de 18 años. Alguien quizás en esta noche está diciendo, si supiera la pastora lo que yo he vivido, si supiera lo que me ha pasado, si supiera los años que yo tengo guardando algo en mi corazón. Pero yo quiero decirle en esta noche que tal vez otras personas no lo saben, pero Dios sí lo sabe y Él sí mira la condición de nuestra alma y la condición de nuestro corazón. Esta mujer llevaba 18 años siendo ignorada por todos. Nadie jamás la había visto y nadie jamás se había compadecido de ella. Pero llegó el Maestro, llegó Jesús, el Hijo de Dios, llegó el que podía quitarle esa ligadura de opresión y esa carga tan pesada que ella llevaba sobre su espalda. Esta mujer encorvada dice que tenía un espíritu de enfermedad, y es que a veces el enemigo envía espíritus de enfermedad que nos pueden llevar a estar encorvados en esta posición, quizás no físicamente, pero quizás interiormente. Esa es nuestra condición. Cuando Jesús la vio, dice que andaba encorvada y en ninguna manera se podía enderezar. O sea, no había capacidad alguna para ella para poder estar erguida y para poderse enderezar. Pero cuando Jesús la vio, la llamó. Hoy en esta noche Jesús te está llamando. En esta noche Jesús está poniendo sus manos y sus ojos sobre ti. Te está diciendo, ven hijo mío, dame tus cargas, ven hija mía, dame tus cargas, yo te quiero hacer descansar. Cuando Jesús la vio, la llamó y le dijo, mujer, eres libre de tu enfermedad. Jesús le habló a esa enfermedad, Jesús le habló a esa condición, Jesús le dio una palabra a esa condición. ¿Por qué? Porque Jesús siempre le va a hablar a nuestra vida como en esta noche lo está haciendo el Señor. Dios da la palabra, Dios trae la palabra de liberación, Dios trae la palabra de sanidad, Dios trae la palabra que nos puede hacer libres, porque lo que el Señor quiere es que nosotros seamos libres de toda enfermedad, de toda dolencia del alma, de cualquier circunstancia que nos tenga a nosotros cargados y agobiados. Dice que después de hablarle a esa enfermedad y de hablarle a ella, porque tenía que tener su total atención, él puso las manos sobre ella. Mire qué lindo, la llamó. Él le dio su atención, tuvo empatía con su enfermedad. Y lo otro, la tocó, porque el toque del Señor es el más hermoso y cálido que nosotros podemos tener. Las manos del Señor son manos amorosas, son manos cálidas, son manos que nos tocan y que nos pueden liberar. Dice, puso las manos sobre ella. ¿Y qué sucedió? Ella se enderezó luego. ¿Y qué hacía ella? Al verse libre de esa enfermedad, comenzó a glorificar a Dios. Aleluya. Y eso es lo que nosotros tenemos que hacer. Una vez que recibimos la respuesta de parte de nuestro Dios a una petición, a una necesidad, cualquiera sea, nosotros tenemos que glorificar al Señor y no ser como aquellos leprosos. 10 leprosos fueron sanados y solo uno regresó agradecido. Pero Dios quiere que todos nosotros podamos reconocer lo que Él hace por cada uno de nosotros. ¿Qué pasó? El grupo de personas que estaban ahí eran religiosos, eran personas de mente cerrada, eran personas que no pudieron unirse a este gozo de esta mujer, sino que el principal de la sinagoga se enojó de que el Señor en ese día hubiera desatado y hubiera desligado a esta mujer de esa atadura de enfermedad, porque él estaba más enfocado en lo religioso que quizás en la misericordia de Dios hacia esta mujer. El Señor entonces le llama la atención y le dice una palabra un poco fuerte, hipócrita. Cada uno de vosotros no desata en el día de reposo su buey o su asno del pesebre y lo lleva a beber. O sea, le está diciendo, si hay interés en desatar un animalito, pero después le dice el Señor, y a esta hija de Abraham, que Satanás había atado 18 años, no se le debía desatar de esta ligadura en el día de reposo. Mire el interés del Señor. Ella era una hija de fe. Hija de Abraham significa hija de fe. Y mire, dice, y a esta hija de Abraham, que Satanás había atado 18 años. Ella era hija de fe, pero estaba atada. Tenía 18 años de ser atada con una ligadura de enfermedad. ¿Y quién la había atado? La había atado el enemigo. Eso podemos nosotros en esta noche pensar, cuántas ataduras han venido a nuestra vida. Ataduras de vicios de nuestra carne. Quizás alguna persona que nos está escuchando en esta noche dice, yo no puedo ser libre del alcohol. Yo no puedo ser libre de la atadura de las drogas. Yo no puedo ser libre de esta atadura que me ha atado por años y años y años. Pero yo quiero decirle en esta noche que hay un poderoso Dios, que hay un nombre que es sobre todo nombre, que hay un nombre que nos puede liberar de cualquier atadura y de cualquier opresión, y ese nombre es el nombre de Cristo Jesús. Mire lo que dice Hechos capítulo 10 versículo 38, lo que vino a hacer el Señor, cuál era la misión del Señor Jesucristo al venir a esta tierra. Y dice la palabra del Señor, como Dios ungió

De todas las cosas son posibles cuando nosotros nos acercamos al Señor con fe, con confianza. El Señor no nos deja avergonzados cuando nosotros nos acercamos a Él. Él se acerca a nosotros y Él puede hacer muchas cosas que nosotros diríamos esto es imposible. Yo quiero decirle como doctora de profesión que yo he visto tantos milagros que el Señor ha hecho, sanidades. Yo he visto cáncer ser sanado. Yo he visto, hermano, que Dios ha sanado la tiroides. Yo he visto que Dios ha sanado el asma. Yo he visto que el Señor ha quitado la migraña, porque para Dios nada es imposible. Lo que es imposible para la ciencia médica, para el Señor es posible. ¿Cómo Dios ungió con el Espíritu Santo y con poder a Jesús de Nazaret? Y como éste anduvo haciendo bienes y sanando a todos los oprimidos por el diablo. Porque mire, lo que son algunas cosas que vienen a nuestra vida, nos quitan y nos roban la paz. Eso de sentirse oprimido por el enemigo es, por ejemplo, cuando usted no puede salir de deudas, cuando usted no tiene gozo, cuando usted no puede dormir tranquilo, cuando usted pasa enfermo, cuando a usted le duele su colon, le duele del estrés, de la tensión, cuando usted no aguanta el dolor en los músculos apelotados en el cuello porque usted está estresado, angustiado, triste, porque hay situaciones que realmente solo Dios las puede resolver. Nosotros tenemos que pensar en esa mujer que vivía agachada viendo el suelo sin gozar de la paz porque tenía un espíritu de enfermedad, y el Dios Todopoderoso se acercó a ella y la liberó. Yo le pregunto en esta noche, ¿cuáles son esas cargas que usted tiene en su espalda que no lo dejan disfrutar? ¿Qué son esas cosas que usted está cargando por sí mismo? Dolores del alma, enfermedades, dolencias, situaciones financieras, problemas en la familia. Dice la palabra del Señor que Satanás vino para matar, para hurtar, para destruir. ¿Qué es lo que nos vino a matar? Nos vino a matar las familias, los matrimonios. Él vino a meter el divorcio, la separación. Él vino a hurtarnos la paz, la alegría, el gozo. Él vino para destruir los hogares, para destruir las familias. ¿Por qué tenemos tantos divorcios? ¿Y por qué tenemos tantas familias disgregadas? ¿Y por qué tenemos tanta contienda en medio de la familia? Porque ese es un trabajo de Satanás. Satanás vino a eso, a encorvar al ser humano, a quitarle la alegría al ser humano. Pero también dice la palabra del Señor, pero Cristo vino para deshacer las obras del diablo. Si bien es cierto que este mundo caído está bajo el dominio de Satanás, pero también sobre todas las cosas que nos suceden a los hijos de Dios, somos más que vencedores por medio de aquel que nos amó y dio su vida por cada uno de nosotros. Por eso nosotros hoy en esta noche podemos agarrar ánimo en la palabra de Dios, y podemos agarrar aliento en la palabra de Dios, y podemos refugiarnos en el Señor de nuestra salvación, porque el mismo que tocó a la mujer encorvada de 18 años es el mismo que te puede tocar a ti. Ese mismo Jesús que sanó a la mujer de 18 años de estar en esa postura encorvada, viendo solo para el suelo, es el mismo que te dice: alzaré mis ojos a los montes, ¿de dónde vendrá mi socorro? Mi socorro viene del que hizo los cielos y la tierra. ¿Dónde está tu socorro? Tu socorro no está en esta tierra. Tu socorro no está en tu vecino. Tu socorro no está en tu mejor amigo. Tu socorro no está en una pastilla ni en las cosas terrenales. Tu socorro está cuando tú alzas tus ojos al cielo y miras al Señor y le dices: ten compasión de mí, socórreme, ayúdame, Señor, sácame de esta situación. Dice la palabra del Señor: claman los justos y Jehová los oye y los libra de todas sus angustias. ¿Usted está pasando alguna angustia? ¿Usted está pasando alguna depresión? ¿Usted está pasando algún problema en su alma, en su corazón? Yo quiero presentarle a Cristo Jesús y quiero decirle: Él está a su lado. Ahora mismo Él la escucha, Él lo escucha. Ahora mismo Él lo ve.
ahora mismo

0: Él lo puede tocar si usted se lo permite. Dios dice en esta noche, dame lo que te tiene encorvado, dame lo que te agobia. Todo eso que te tiene triste, todo eso que te tiene angustiado, todo eso que te está faltando, dámelo, dice el Señor. Dice en la palabra cuando leímos Hechos 10, que Él vino, dice, para podernos liberar de toda opresión. Hay enfermedades que no solo están en el cuerpo, hay enfermedades que están en el alma y esas son las peores de tratar. Porque de repente para un dolor abdominal se le da algún analgésico, algún antiespasmódico. Para algún problema del dolor de los huesos se le da algún antiinflamatorio, se le inyecta algo. Pero la enfermedad del corazón, esa es la más difícil de tratar. Ahora, el Señor tiene todas las respuestas. El Señor realmente tiene todo para nuestra vida. Él dice en el Salmo 147, versículo 3, dice la palabra del Señor que Él sana a los quebrantados de corazón, dice la palabra del Señor. Que el Señor dice sana a los quebrantados del corazón y que Él venda sus heridas. ¿Usted tiene heridas en su corazón? ¿Alguien lo ha traicionado? Alguien le ha dado la espalda, en quien usted puso su confianza, esa persona lo traicionó, le fueron infiel. Usted tiene alguna situación en el corazón, una herida tan fuerte que le está sangrando. A usted le han roto el corazón, a usted lo han humillado. De repente usted está pasando una frustración, está pasando alguna situación que usted dice, Dios mío, ayúdame. ¿Cómo yo puedo, Señor, ser libre de esta situación? ¿Cómo yo puedo pasar a otro nivel? Pues la Biblia dice, Él sana a los quebrantados de corazón y venda sus heridas. Y dice la palabra del Señor que cuando Él vino a su ministerio terrenal, dice la palabra del Señor que el Espíritu de Dios vino sobre Él para sanar a los quebrantados de corazón, para vendar sus heridas, para sanar a aquellos que tenían el corazón que estaba quebrado, que estaba traicionado, que estaba herido, que estaba traicionado. Eso vino a ser el Señor para poder sanar y vendar ese corazón herido, golpeado. El buen pastor que se llama Jesús, ese pastor dice que Él venda nuestras heridas, le pone un aceite especial y es el aceite del Espíritu Santo. Él sana esa herida, por muy profunda que pueda ser esa herida en el corazón, la mano amorosa del Señor puede restaurar cualquier herida de nuestro corazón. En esta noche yo le pregunto, ¿alguien de repente le ha matado sus sueños, le ha matado sus ilusiones? Alguien de repente le ha traicionado, usted no puede perdonar y usted dice, eso que me hizo esta persona es imperdonable, yo no le puedo perdonar a esa persona, yo no puedo olvidar lo que esa persona me hizo. Con sus fuerzas usted no lo va a lograr, no lo va a poder hacer. Pero ahí está el Señor para ayudarle. Ahí está el Espíritu Santo que le puede decir a usted, ven, dame ese corazón roto, yo te lo voy a restaurar. Yo te voy a dar un corazón nuevo, dice el Señor. Y yo te voy a hacer un corazón que tú puedas sentir paz en tu corazón y tranquilidad en tu espíritu. Muchas enfermedades, usted sabe, vienen a causa de la falta de perdón, a causa de la falta de reconciliación. A veces nosotros no permitimos que el Señor sane nuestras heridas, pero el Señor dice en su palabra que Él trae sanidad y que trae medicina. Dice la palabra del Señor que he aquí, dice Jeremías 33:6, he aquí que yo les traeré sanidad y medicina y los curaré y les revelaré abundancia de paz y de verdad. ¿Qué nos va a traer el Señor? Dice, nos va a traer sanidad, nos va a traer medicina. ¿Usted se siente necesitado de ese bálsamo del Señor? Usted quizás ha perdido un ser querido y siente un dolor muy profundo, y allí donde está ese dolor, el bálsamo del Señor puede ser tan confortante para decirle al Señor, te doy mi dolor, Te doy mi angustia, Señor. Te doy, Padre, mi falta de paz. Te doy mi intranquilidad. ¿Por qué en esta noche no le entrega esa carga a su Señor? ¿Por qué en esta noche no trae toda esa mochila llena de resentimiento, llena de falta de perdón, llena de rencor, llena del dolor del alma? Y le dice a Dios: Señor, yo ya no puedo más. Como esa mujer encorvada estoy, que ya no puedo, me siento jorobado, me siento agobiado, me siento cansado, me siento aturdido, no puedo con esta carga. ¿Y sabe qué va a hacer el Señor? Él va a tomar su carga, Él la va a tomar. Él no lo acusa, qué lindo es Dios. Él no nos condena. Jamás el Señor nos va a hacer sentir que nosotros no valemos la pena. No, el Señor tiene ese amor tan grande, tan profundo, su compasión es tan enorme que nosotros no la podemos comprender. Pero dice la palabra: aquí yo les traeré sanidad y medicina y les revelaré abundancia de paz y de verdad. ¿Qué quiere traerle el Señor en esta noche? Quiere traerle paz. ¿Qué quiere traerle el Señor en esta noche? ¿Qué le revela Dios en esta noche? ¿Qué le habla el Señor en este momento? ¿Qué le está revelando Dios por esta palabra? Le está diciendo: hijo mío, hija mía, te estoy revelando mi paz. Mi paz os dejo, mi paz os doy. Yo no se la doy como el mundo la da, dice la palabra de Dios, porque el mundo nos da una paz momentánea, una paz instantánea. Usted se puede refugiar en el alcohol, usted se puede refugiar en las drogas, usted se puede refugiar en el sexo ilícito, se puede refugiar en un momento, en una fiesta, y en ese momento a usted se le va a olvidar su problema. Pero una vez que le pasa aquello, la euforia de aquella situación, entonces usted va a caer en un punto más bajo de su vida y usted va a sentir una tristeza y va a sentir depresión y va a sentir angustia. En cambio, lo que el Señor nos ofrece es abundancia de paz y nos ofrece descanso para nuestro corazón herido y angustiado. En esta noche yo quisiera que usted abra su corazón y le diga al Señor: Dios mío, yo cuánto te necesito. En esas horas de insomnio, donde usted da vuelta en su cama para un lado, para el otro lado, donde sus pensamientos están activados, donde usted no puede dejar de pensar en el problema del día, en lo que va a ser mañana, en la situación que lo agobia, y usted sabe que todos en casa están dormidos y están descansando, pero usted no puede descansar, usted no puede dormir, usted no tiene paz interior. La palabra del Señor dice en Salmos: escucharé lo que hablará Jehová Dios, porque le hablará paz para que sus santos no se vuelvan a la locura. Abra sus oídos para escuchar la paz de Dios. La paz de Dios que sobrepasa todo entendimiento. Cuando nosotros le damos nuestras cargas al Señor, eso es lo que sucede en nuestra vida. La paz viene a nuestro corazón. Si usted ha perdido su paz interior, si usted ha perdido la tranquilidad de su alma, si hace días usted no siente descanso de sus cargas, si hace días usted está sintiendo una situación que usted está como en zozobra, como en estado de ansiedad, como que usted tiene miedo, como que usted tiene temor, como que algo malo le va a pasar, como que de repente usted sale a la calle y usted no tiene tranquilidad, yo quiero decirle: Dios en esta noche le va a devolver su paz. Nosotros estaremos orando en unos momentos y nosotros sí le invitamos a que usted coloque esa petición delante del Señor. Si usted quiere llamar, usted puede llamar. Si usted quiere enviar un mensaje, llámelo para que nosotros podamos estar intercediendo al final de esta reflexión. Dios le dice en esta noche: Jehová es mi pastor, nada me faltará. Él dice que en lugares de delicados pastos nos hará descansar. confortará nuestra alma, nos llevará a fuentes de reposo, dice la palabra, por amor de su nombre. Y aunque estemos pasando un valle de sombra y de muerte, no vamos a temer a mal alguno, porque Él estará con nosotros, su vara y su cayado nos infundirán aliento, dice su palabra. Esta palabra asemeja lo que está pensando ese pastor de ovejas, y ese pastor de ovejas tiene la experiencia de cuidar ovejas en un rebaño, y él está pensando en la vida de una persona como una oveja. Y así nos ve el Señor, porque nosotros somos sus ovejas. ¿Y qué dice que hace este pastor? Él está viendo cómo Jehová, como el pastor, nos lleva a lugares de reposo, nos lleva a aguas tranquilas, a aguas mansas, no nos lleva a aguas revueltas, no nos lleva a lugares tormentosos, no nos lleva a un lugar donde nosotros no vamos a tener tranquilidad y paz. Dice que Él nos lleva a pastos verdes, y cuando habla de pastos verdes nos habla de provisión, nos habla de un lugar fresco, de un lugar tranquilo. Ahí lleva el buen pastor a las ovejas a descansar. Lo lleva también, dice, que con su vara y con su cayado infunde aliento, porque un corazón desalentado es un corazón deprimido. Un corazón desalentado es un corazón triste. Un corazón desalentado es un corazón sin sosiego espiritual. Pero el buen pastor, Él nos da ese sosiego, esa calma, esa tranquilidad, esa paz que nosotros necesitamos. Dame, hijo mío, tus cargas, dice Dios. Dame, hija mía, tus cargas. Dame eso que no puedes tú cargar con eso. Sé mi oveja, dice el Señor. Ven a mí, dice el Señor. Cuando hablamos de esa oveja, dice la palabra de Dios en Isaías, que Él agarra las ovejas y las agarra en sus brazos, en sus manos, y se las recuesta sobre su pecho. ¿Sabe qué significa eso? La calidez del corazón del pastor, cerca del corazón de Dios. Ahí estaremos tranquilos, escuchando el corazón de Dios, la paz de Dios, esa tranquilidad y ese calor, y también el cuidado de nuestro pastor. Mire, el Señor no deja a sus ovejas sin ese cuidado pastoral que nosotros necesitamos. Él está allí para ver nuestra evolución. Él está ahí para ver nuestros pasos. Se cae una ovejita, Él la levanta y le cura sus heridas. Se le quiebra una patita, Él baila y la agarra y le venda esa patita quebrada. ¿Eso qué significa? Que la vida nos va a traer golpes, que la vida nos trae reveses, que la vida nos trae situaciones que a veces nos agarran de imprevisto y a veces nos sentimos muy heridos, pero el pastor está allí para poder vendar nuestras heridas, para vendar esa patita quebrada. Cuando nos hemos salido de su redil, quizás usted ha sido cristiano, quizás usted perteneció a una congregación, quizás alguien ha estado orando por usted en su casa, su mamá, su papá, su tío, su abuelo, alguien está invirtiendo un tiempo para orar por usted y usted está fuera del redil. Pero el buen pastor le dice en esta noche: mi vara y mi cayado te traen de nuevo a mi redil. Con amor yo te estoy esperando. Quiero vendar esas heridas que traes. Quiero vendarte todas esas heridas que has sufrido en este mundo cruel. Hermano, en esta noche, amigo querido, amiga, yo le quiero decir que el pastor de pastores le dice en esta noche: no te quedes con esa carga de tu hijo que se ha ido del hogar, esa carga de tu esposo que te abandonó, esa carga de esa esposa que dejó el hogar. Esa carga financiera, dámela, dice el Señor. Ese problema que tienes, que tú no lo puedes llevar solo, no lo puedes llevar sola. El Señor te dice en esta noche: hijo mío, yo quiero cargar con tus cargas, yo te quiero ayudar, yo te quiero fortalecer. Mire qué lindo es el Señor. Dios nos da fortaleza, Dios nos cuida, Dios nos guarda, Dios nos protege, Dios está con nosotros. Por eso nosotros tenemos que buscarle a Él y tenemos que darle nuestra vida al Señor. Hay un tiempo para todo, hay un tiempo para trabajar, hay un tiempo para hacer pues las cosas que tenemos que hacer cotidianamente, pero nunca debemos de dejar que termine un día sin darle un tiempo especial a Dios. Debemos de comenzar con Dios en nuestra vida y debemos de terminar el día con Dios. También en la noche, dejar que el Señor cuide nuestro descanso. El salmista David dice la palabra de Dios que en la noche él entregaba su vida al Señor y él dormía tranquilo, que decía: en paz me acostaré y así mismo dormiré, porque solo tú, Señor, me haces vivir confiado. ¿Cuándo dijo David estas palabras? ¿En un momento tranquilo? No. Lo dijo cuando estaba siendo perseguido por sus enemigos. Estaba en un desierto. Estaba en un lugar que no era el mejor. Estaba rodeado de gente que no lo amaba. Y a veces nosotros creemos que las cosas podrían estar como fáciles para decir este salmo. Pero a veces tenemos lugares de desiertos y esos desiertos a veces son esos problemas que vienen a nuestra vida. Los desiertos en nuestra vida son desiertos a veces fríos, a veces desiertos muy calurosos. Los desiertos son así, en el día muy calurosos, en el día están llenos de arena, en el día están llenos de cosas que atacan y en la noche es frío. Y aparte de frío, salen las fieras del campo. Entonces ese lugar es inhóspito, pero ahí está el fiel pastor. Ahí está el pastor de pastores. David, que tenía experiencia en esa área de cuidar ovejas, de ser un pastor de ovejas, conocía los peligros de un desierto. Y así es que en aquella noche oscura, cuando lo están persiguiendo para matarlo, él en esa noche se acuesta y dice: yo me acosté, yo me dormí y yo desperté tranquilo porque el Señor me sustentaba. ¿Qué está diciendo él? No importa lo que pase en la noche, sé que hay un Dios que cuida de mí. No importa lo que está pasando a mi alrededor, yo sé que hay un Dios que cuida de mí. Él nunca se duerme, nosotros nos dormimos, pero Dios nos cierra los ojos. Nosotros nos dormimos, pero la mano del Señor está para cuidarnos y para protegernos. En esta noche, yo quiero que usted, cualquiera sea su carga, cualquiera sea su pesar, cualquiera sea su dolor, aprenda a descansar en el Señor. Aprenda a depositar sus cargas en el Señor. Le dé a usted esa parte al Señor, que usted pueda acudir a Él con confianza. Mire, lo lindo del Señor es que el Señor a uno nunca lo acusa. El Señor jamás lo condena. El Señor nunca le reclama a uno. El Señor no lo mira a uno como lo ve el hombre. El Señor lo mira con ojos de amor a uno. El Señor lo mira con ojos de misericordia. El Señor está allí cuando nosotros lo clamamos. Dice: cercano está Jehová de los que le temen, y Él oye nuestras angustias. El oído del Señor se inclina para escuchar cuando nosotros lo llamamos a Él con dolor, con angustia, con desesperación. Entonces allí es cuando nosotros decimos: Dios mío, ayúdame, socórreme, Señor, ayúdame, dame tu mano, por favor, Dios mío, en esta situación yo no puedo. Pero esa es la parte que Dios quiere escuchar de nosotros: yo no puedo, yo ya hice todo lo que tenía que hacer, yo ya topé, yo ya agoté mis instancias, yo ya agoté mis recursos, yo ya con este hijo, con esta hija, ya agoté mis recursos, yo ya toqué todas las puertas para que se me dieran un préstamo, para que tuviera una provisión. Entonces comienzan los recursos de Dios. Ahí donde nosotros ya cerramos camino es cuando comienzan los caminos y las oportunidades de Dios. Y cuando el Señor, nosotros le decimos: Señor, aquí está mi carga, ya no puedo más con esto. Dios mío, esta mochila es demasiado pesada, me tiene encorvado, me tiene agobiado. Entonces cuando le damos esas cargas al Señor, ahí es cuando comienza la respuesta de Dios. Por eso nosotros necesitamos refugiarnos en Él. Necesitamos depositar nuestra confianza en el Señor. Ninguna persona que se acerca a Dios va a quedar avergonzada. Ninguna persona que se acerca a Cristo Jesús va a quedar en la misma postura ni en la misma posición que está ahora. No, Señor. Cuando nosotros le damos nuestra vida a Dios y cuando nosotros le entregamos al Señor nuestros problemas y dificultades, entonces nosotros tiene que haber un cambio, tiene que haber un giro, tiene que haber algo de Dios en nuestra vida. Yo le invito en esta noche que usted pueda depositar sus cargas en el Señor, que le diga a Dios: yo quiero reposo, yo quiero esas aguas tranquilas, yo quiero, Señor, sentirme seguro, segura en tus manos, Dios. Yo quiero que tú me des provisión. Mire, a Dios no se le acaba la provisión. Dios no tiene escasez en su banco celestial, ni tiene números rojos. Él no opera en números rojos. Dios siempre tiene provisión para sus hijos. Por eso dice la palabra: Jehová es mi pastor y nada, cuando dice nada es nada, y nada me faltará. Porque en esta noche no lo dices ahí donde estás. Dile al Señor: Jehová, tú eres mi pastor, y yo declaro que nada, absolutamente nada, me va a faltar. No me va a faltar la salud, no me va a faltar el amor, no me va a faltar mi familia, a mi familia no le va a faltar tu bien y tu bondad, Señor. Dice ese salmo: ciertamente el bien y la misericordia me seguirán todos los días de mi vida, y en la casa del Señor yo moraré por largos días. Ciertamente. Eso es con verdad, con certeza, decirle a Dios: yo sé, Señor, que a mí me va a ir bien, porque tú estás conmigo. Yo sé, Señor, que todo va a girar en mi entorno, Señor, para bien, porque yo te voy a buscar y te voy a entregar mi vida. Eso que tú no puedes, Dios lo puede hacer. Eso que te es imposible, Dios te dice: lo que es imposible para ti es posible para mí, dice el Señor en su palabra. Dale al Señor esa carga que te está agobiando, esa carga pesada con la cual tú ya no puedes. ¿Es un problema de salud? Jesús es el sanador divino. ¿Es un problema que tú ya días lo llevas como esta mujer 18 años cargando con la misma situación? Años y años cargando con el mismo problema y con la misma situación. ¿Qué te está agobiando? ¿Qué te está cargando? ¿Cuántos años llevas en esa situación? En esta noche el escenario para ti es: Dios se encuentra contigo como se encontró con la mujer encorvada. Dios está contigo ahí en esa unidad de transporte donde vas, allí en tu cama donde estás, en la habitación, en tu sala, en tu cocina, allí donde tú estás, ahí llega el dador de la vida, el dador de la paz, el dador del descanso, el dador del reposo. Allí se acerca el Señor como se acercó el Señor a aquella mujer que no lo esperaba ese día. Ella no sabía que será su día, ella no sabía que ese día Dios la iba a tocar, ella no sabía que ese día ella iba a ser libre de esa enfermedad y de esa atadura en su vida. Ella no sabía, ella ignoraba, ella ni siquiera lo había pedido, pero Dios conocía la condición de su vida. Quizás tú hoy dices: pero yo no imaginé que Dios hoy me iba a liberar. Yo no imaginé que yo iba a tener ese encuentro personal con el Señor. Yo no imaginé que hoy en esta noche Dios podía hacer algo por mí. Pero claro que Dios lo puede hacer. Claro que Dios lo puede hacer. Ábrele tu corazón al Señor. Dale tu corazón al Señor. No solo entrégale tu carga, también dale tu corazón y tu alma, tu mente. Dile al Señor: posiciónate de mi corazón, Señor. Posiciónate de mi mente, Señor. Padre, te entrego todo esto, pero también te entrego mi corazón a ti. Eso es lo que Dios quiere. Dios quiere entrar en corazones necesitados. Dios quiere vidas necesitadas. Jesús dijo que Él no vino por los sanos, porque los sanos no tienen necesidad de médico. Los que tienen necesidad de médico son los enfermos. ¿Y cuáles son los enfermos a los cuales Jesús se acercó? A los enfermos del alma, a los oprimidos por el diablo, porque el enemigo trae mucha opresión. Trae falta de libertad financiera, trae situaciones que te agobian en tu vida diaria, situaciones en las cuales los hogares a veces solo peleando, los esposos solo en contienda, en discusiones, la mamá contra el hijo, los hermanos entre ellos disgustados, y aquellos hogares donde no se respira la paz. Pero el Señor quiere entrar a tu vida y te quiere dar paz y tranquilidad. El mundo puede ser el mismo a tu alrededor, pero hay algo internamente que va a cambiar. Hay algo que se va a transformar. Cuando tú le das ese espacio al Señor Jesucristo, hay algo internamente que ya no es igual. Ya no es igual. Tú no vas a ver la vida de la misma manera como la estás viendo ahora. Tú no vas a tener ese estrés que tienes ahora. Tú no te vas a sentir enfermo de estrés. Tú vas a descansar en el Señor, porque el Señor es tu descanso, porque el Señor es tu paz, porque el Señor es tu tranquilidad. En esta noche, dale cualquier carga al Señor, cualquier ansiedad, echando toda ansiedad sobre Él, dice su palabra, porque Él tiene cuidado de nosotros. La ansiedad está matando a muchas personas. La ansiedad está dando infartos. La ansiedad está dando problemas del colon, problemas de la piel, migrañas, situaciones que realmente se dan pastillas, se dan medicamentos para calmar, se llaman calmantes, pero realmente eso no da la respuesta completa. Pero el dador de la vida sí nos da la respuesta completa. El dador de la salud está aquí para poderte tocar y para poderte sanar y para poderte liberar de eso que se llama ansiedad. La pastilla te puede ayudar, pero tú poco a poco, con la paz de Cristo, la puedes ir dejando, porque para Dios nada es imposible, echando toda ansiedad sobre Él, porque Él tiene cuidado de nosotros. Ansiedades, problemas, depresión, cualquier situación, nada se escapa del control de nuestro Padre Celestial. Dice la palabra de Dios que nosotros no vivamos en ansiedad, que no estemos ansiosos, que no estemos en ansiosa inquietud, dice la palabra de Dios. Eso, hermano, es porque Dios sabe que el ser humano sufre. Dios sabe que el ser humano se angustia. Dios sabe que el ser humano tiene situaciones que se escapan de su control. Mire, me gusta mucho pensar en esa parte cuando Jesús se duerme en medio del mar, en medio de una tormenta, y aquello estaba agolpándose en aquella barca, y aquella barca estaba amenazada, estaba a punto de fracasar aquella embarcación. ¿Y qué estaba haciendo el Señor? Durmiendo, tranquilo, porque Él tenía el control. Él estaba descansando. Mientras los discípulos estaban haciendo cualquier trabajo, mientras los discípulos estaban tratando, porque miren, no era cualquiera, eran hombres expertos en el mar. Ellos sabían controlar una embarcación. Sin embargo, en ese momento se sale de control esa tormenta. No pueden controlar esa barca. Y mientras ellos están haciendo cualquier cosa, ¿qué está haciendo el Señor? Está durmiendo tranquilo, porque Él es la paz, Él es la tranquilidad. Eso pasa cuando nosotros descargamos toda situación en el Señor, cuando echamos nuestra ansiedad sobre el Señor, esa paz viene a nuestra vida y la tormenta puede estar a nuestro alrededor. Aquellas situaciones que están allí, gritos, situaciones que están agobiando nuestra vida financiera, nuestra vida incluso espiritual, nuestra vida moral y emocional, está allí siendo pasada por una tormenta. Es probable que en esta noche tu día, yo estoy pasando una tormenta que nadie sabe, yo estoy pasando una situación que nadie la conoce, o si la conocen nadie me puede ayudar. Así se sentían esos discípulos en medio del mar, en medio de esa tormenta, decían, nos vamos a ahogar. ¿Y qué hicieron ellos? Fueron a despertar al tranquilo Señor Jesús que estaba durmiendo en ese espacio tranquilo, porque Él tiene control de todo. ¿Qué hicieron ellos? Maestro, maestro, no tienes cuidado que nosotros vamos a perecer. Y si nosotros perecemos, pues tú también, porque estás en esta barca. Ellos estaban angustiados. ¿Qué hizo el Señor? Se levantó, se despertó con la tranquilidad que lo caracterizaba. Le habló a las turbulentas olas, le dijo al mar, calla, enmudece. E inmediatamente se hizo una gran bonanza, dice Marcos capítulo 4. Hermano, amigo querido, amiga querida, ¿qué es lo que nos está diciendo el Señor? Tu barca está siendo azotada por un gran mar, por una gran tempestad, por un gran problemón que tú tienes, por una situación tan grande que tú dices, ¿cómo yo salgo de esto? Pero Dios le dice a tu mar en esta noche, calla, enmudece. que esa tormenta agarre la paz de Dios, que ese mar turbulento en tu vida se calme, que se aquieten esas olas que te han robado la tranquilidad y la paz. Ten confianza, no estás solo, no estás sola. El que calmó el mar turbulento y esa tormenta en medio del mar, ese mismo es el que nos calma la tormenta, la falta de paz. Alguien está en el hospital en esta noche y dice, me dieron un diagnóstico, me dieron una situación, estoy angustiado. Escucha a Dios, por favor, en esta noche. Dale tu oído al Señor y dígale, Padre, esta tormenta que tengo en mi vida, ya no la quiero. Póngale paz. Póngale tranquilidad a mi mar turbulento, a esas olas que me están golpeando, a esas olas que me quieren ahogar, a esa ola de problemas que me vino. ¿De dónde me vino este problema?, te preguntas. ¿De dónde salió esta situación?, te preguntas. ¿Pero por qué a mí?, dices tú. ¿Pero por qué me está sucediendo esto? ¿Y qué dice el Señor? Hijo mío, entrégame esa carga. Hija mía, entrégame esa situación. Porque yo te voy a calmar tu mar turbulento. Esa tormenta va a pasar. Esa tormenta se va a tranquilizar. Esa situación yo profetizo en esta noche en el nombre de Cristo Jesús, que esa tormenta se va a aquietar. Que a esa situación que estás pasando, que te está agobiando y que te tiene encorvado, profetizo en el nombre de Cristo Jesús, que esa situación va a tener una respuesta. Y que si tú le das esa situación al Señor, eso se va a encauzar. Eso va a tener calma, tranquilidad. En esta noche, entrega toda situación que te está robando el sueño, la paz y la tranquilidad. Ven al Señor que da paz. Esa barca no está sola. Los discípulos no estaban solos. Los discípulos se desesperaron. Los discípulos perdieron el control. Los discípulos pensaban que se iban a ahogar porque se olvidaron que la persona más fuerte, que la persona más poderosa, que la persona que tiene control sobre un mar turbulento iba con ellos. Él no los abandonó nunca. Él no los dejó nunca. Él estaba allí. Quizás tú te has olvidado de que Dios está contigo. Quizás te has olvidado en medio de esta tormenta de que el Señor, crees tú que está dormido. Él no duerme. Él nos cuida. Él nos guarda. Él nos protege como a la niña de sus ojos. Por eso en esta noche podemos estar confiando en el Señor. Y en medio de toda situación turbulenta, podemos decirle a Dios, ayúdame Señor. Dame Señor un mar tranquilo. En medio de esta tormenta que yo estoy viviendo, dile a Dios, sé que no estás dormido. Sé que no has perdido el control de mi vida. Sé Señor que no te has tirado de la barca. Sé que no me has abandonado, papito Dios. Sé que no me has dejado, buen pastor. No, el Señor está allí en tu situación, en tu problema, en tu angustia. El Señor está ahí. Él no te ha dejado porque Él nunca nos va a dejar y jamás nos va a desamparar. Nunca. Todos nos pueden abandonar, pero Jesús nunca nos va a abandonar. Él es nuestro fiel pastor. Él es nuestro Dios, Él está con nosotros, aún más allá de la muerte, dice la palabra, Él está con nosotros. Y lo que dice el Salmo, aunque ande en valle de sombra de muerte, yo no temeré mal alguno, porque tú estarás conmigo. Dile al Señor en esta noche, en medio de mi valle oscuro, en medio de mi sombra de muerte, en medio de mi situación dolorosa, Señor, yo sé que tú estás conmigo, yo sé, Señor, que tu vara y tu callado me van a infundir aliento. Yo recobro fuerzas en ti, Señor. Yo agarro nuevas fuerzas en ti, Señor. Yo estoy angustiado, es cierto. Pero, Señor, yo alzaré mis ojos a los montes. Yo sé que mi socorro vendrá de ti. Tú que hiciste el cielo y la tierra, Señor. Tú no te duermes, dice la Biblia. No se dormirá el que guarda a Israel. Él no duerme. Nosotros dormimos, pero el Señor no duerme. Él está a nuestro cuidado. Bendito sea el nombre de Dios. Quiere mandar una petición, una necesidad o algo, pues este es el momento para poder orar por usted. Creo que vamos a dar esa oportunidad para poder recibir su petición.
1: Amén. Así es, pastora. Vamos a recibir llamadas en este momento. Si usted ha escuchado este mensaje y el Señor ha ministrado su corazón, yo quiero invitarle a que usted se comunique con nosotros. Ya tenemos por acá algunos mensajes, algunos audios que vamos a escuchar. Voy a dar lectura también. Dice: bendiciones, mis amadas hermanas, mi petición es por sanidad. Estoy mal de salud, pido oren por mí. Mi nombre es Gloria Ondina Rodríguez, de Colonia Corocol, de Progreso. Gracias, bendiciones. Por acá vamos a escuchar, tengo otra notita de voz.
2: Buenas noches, hermana Kenia Fancho.
1: Sí.
2: Estoy bien desilusionado porque estoy triste porque mi hija me dijo que me iba a llevar al lado de ella. Yo me encuentro enfermo y como ella vive cerca de la mamá, y estamos separados de día a día y mis soluciones, yo estoy enfermo hace como 4 meses que me enfermé de la vista y la mamá no quiere que yo me vaya al lado de mi hija. Ella me iba a estar ayudando dándome la pastilla y por, ¿no? Pero la mamá no quiere, ni mi hijo, que es menor. Pero es triste, yo le pido a Dios que me ayude, porque estoy en una situación económica, ya no puedo pagar este cuarto. Y no sé para dónde agarrar, no tengo nada, mi trabajo ya lo perdí. Yo le pido a Dios que me ayude a retirarme de aquí, pero no tengo, estoy económicamente, estoy mal, le pido a Dios que me ayude. Porque quiero irme para Nacaome con mis cositas, pero no puedo dejar botar mis cosas. Ahora tengo mis hijas mayores.
1: Seguimos escuchando.
2: Se pueden mover por los hijos. Se tienen pequeños, pero yo le pido a Dios que me ayude, hermana Kenia. Yo le pido a Dios que me ayude y que me saque de este problema. Porque económicamente estoy mal. Tengo 4 meses de haber dejado el trabajo. Estaba con capacidad, incapacitado, y ahorita mi jefe ya me dijeron que no le presentaba otra incapacidad y no me operaron, no me hicieron la cirugía en el Hospital San Felipe, y es lo que más me duele, que todas mis soluciones se han perdido. Yo me decidí, algunas cosas las regalé y ya no puedo vuelta atrás a quitarles cosas a nadie, porque yo lo regalé, solo llevo mi
1: ropa
2: y mis cositas, mi televisor y todo, pero no hay quien me lleve para Macao.
1: Ok, vamos a escuchar todas las notitas de voz y vamos a sacar todas las llamadas, y al final vamos a orar por todas estas situaciones. Por acá tengo otro audio.
3: El Señor les bendiga, hermanas. Les agradezco mucho por ser tan amables y darme la oportunidad de poder darles este audio de voz. Yo les pido oración por mi vida. Que sea nuestro Dios.
1: Sí, escuchamos.
3: Haciendo linda obra en mi vida. Que todos esos golpes, los dolores de los golpes que hicieron en mi vida, hace años, que se han cancelado en el nombre de Jesucristo, que mi cabeza ya no me duele, que mis hombros ya no me duelan, que ya no me duelen. Este cuerpo, primeramente, como le he dicho, nuestro Dios poderoso sea para él, porque todo lo demás vendrá por añadidura. Pido oración por la vida de mi mamá, que sea nuestro Dios poderoso, quitándole todo dolor del cuerpo de ella, que el daño que le hicieron a ella, en el cual sale quedando con derrames, cancelado en el poder de su nombre, Jesucristo.
1: Amén. Bueno, seguimos, a ver, por acá está.
3: Sí. Nuestro Dios poderoso, el doctor redactor, haciendo la linda obra en nuestra vida. Bien, mi mano, también importante. y que en verdad Dios toque el corazón.
1: Amén, hermana. Que así sea en el nombre de Jesús, por su mamá, su papá, su vida. Claro que sí. Hola, mándenos su nombre.
4: Quiero que haga oración por mí, por mis, todas mis las articulaciones, se me inflama, me duele, me quiero oración por la pastora para que me pueda sanar. En el nombre de Jesús.
1: Me encantaría que nos envíe un audio sin tanto ruido. No logramos escucharle, hermano. Bueno, no logré escucharle. Vuelva a mandarme su audio, por favor. Por aquí. Hola, bendiciones.
5: Buenas noches, Dios le bendiga, hermana Lynn. Aquí ¿Hola? Pidiéndole sus oraciones. Me apoyen a orar por mi hijo, por mi hija, por mi vida, para que sea Dios trayendo sanidad a mi casa y para que mi hijo, pues,
1: sí, le escuchamos,
5: venga a los pies de Cristo en esta noche. Gracias, porque cada día nos dan una enseñanza a través de HCH Radio. Que el Señor les bendiga, el Señor les guarde a cada uno, tanto a usted como a la hermana Kenia, hermana Lick, hermano Max, hermano Julio y todos los que laboran ahí en HCH Radio. Dios les bendiga, que sea Dios guardando también sus vidas en esta noche, que sea Dios trayendo paz, trayendo sanidad a mi casa, que sea Él obrando, que sea Él el que tiene el control en nuestra vida esta noche. Gracias.
1: Amén. Dice, mi hijo se llama Eduardo y mi hija Ruth Carmen. Bendiciones. Bien, voy a sacar 5 llamadas telefónicas. Hola, bendiciones. Buenas noches. ¿Quién nos llama?
6: Bendiga, hermano.
1: ¿Sí?
6: Que habla mensaje de la pastora que estamos escuchando ahorita. Que te bendición para nosotros y esperando que oraran por un nieto que está en los Estados Unidos, que tiene, yo no sé si varicela o viruela, y tiene fiebre. Es un niño de 9 meses. Yo quisiera que la pastora orara por él. Estamos aquí, pues, afligidas porque no le dieron medicamento, lo llevaron del médico, no le dieron nada.
1: Okay. ¿Cómo se llama? ¿Cómo?
6: Gael se llama el niño.
1: ¿Gael y el apellido?
6: Castañeda.
1: Ok. Bendiciones, hermana. Vamos a orar por él. En nombre de Jesús.
6: Amén. Gracias, hermana.
1: Bueno, ahí está. Otra llamada telefónica. Hola, bendiciones. Buenas noches.
7: Bendiga, hermana.
1: ¿Sí? Dígame.
7: Sí, bendiga, sí. Necesito oraciones, hermana.
1: ¿Cuál es su petición?
7: Mire, necesito por salud y me siento tan triste y hubiera una depresión que yo no quiero estar llorando. Y no sé qué me pasa, hermana. Tantos problemas que tengo y que solo Dios lo sabe.
1: Ok. ¿Su nombre, hermanita?
7: Hermana, nombre no. No le voy a dar el nombre, hermana.
1: Anónimo, okay. Está bien, hermana, no se preocupe. Claro que sí. Ya vamos a orar con usted, ¿sí?
7: Vaya, pues.
1: Ánimo, un abrazo.
7: Mami.
1: Okay. Vamos con otra llamada telefónica. Hola, bendiciones, buenas noches, ¿la escuchamos?
8: Dios le bendiga, hermano Kenia, dice que le estoy pidiendo oración de que una sobrina salió a trabajar ahora en la mañana y ya son más de las 10 y no ha aparecido, bien, estoy preocupada por ella, hermano. Aquí de Progreso yo le estoy llamando, soy Adelina.
1: Ok, declaramos cobertura sobre ella en el nombre de Jesús. ¿Cómo se llama?
8: Se llama Angie Castro, ella.
1: Angie Castro, ok, hermana, ya vamos a orar. Tranquila, tranquila.
8: Ella, hermana, Dios le bendiga.
1: Bueno, bendiciones. Bueno, 10 de la noche, 45 minutos. Por cuestión de tiempo, vamos a dejarlo por ahí. Por aquí hay otro mensaje, dice: Dios le bendiga, quiero oración por lluvia en este país. Janet Flores dice: ore por mi salud, soy José Sánchez, estoy grave, dice. Acá nos habían mandado.
9: Hola, hermana Kenia, soy Elise y bien, quiero que por mi salud, por mis dos rodillas que me duelen, después de artritis. Quiero
1: por artritis.
9: Una oración, sanidad.
1: Ok. Por acá dice bendiciones hermanas, en el Facebook dice bendiciones hermanas por mi esposo Juan, que Dios le provea un trabajo fijo. Bueno, necesito oración por mi matrimonio. Ok, bueno, hay mucha necesidad. Vamos a orar, pastora Lilian, vamos a orar por todas estas peticiones.
0: Amén. Ponga su mano ahí donde usted está. Dios es el mismo Dios que está aquí, es el mismo Dios también que está en ese lugar. Padre, en el nombre de Jesús, por Gloria Ondina Rodríguez, en el nombre de Jesús, Padre, mira su cuerpo enfermo. Hoy desatamos su vida en el nombre de Cristo, Padre, una palabra de salud sobre ese cuerpo enfermo y agobiado por cualquier dolor, por cualquier, Señor, necesidad. Ahí donde esté ese órgano enfermo, en el nombre de Jesús y por la llaga del Señor Jesucristo, sea libre de esa enfermedad en el nombre de Cristo Jesús, Padre. Por este varón, Señor, que tiene problemas en sus ojos, Dios, que, Señor, se ha quedado sin provisión de trabajo y que no tiene un lugar donde acudir, Padre, como vivienda. Oramos en el nombre de Cristo Jesús por la provisión para este varón, Señor, para su vivienda, para un trabajo digno, Señor, y para que tenga un cuidador o alguien que esté con él, para que le ayude, Señor, en este estado de enfermedad. Socórrelo, Señor Jesucristo, socórrelo, socórrelo en el nombre de Cristo Jesús, y que él vea tu obra poderosa obrando en su vida, Padre. Oh Dios poderoso, por esta persona que tiene un dolor en sus hombros y en su cuerpo, Padre, en el nombre de Jesús, allí donde están esos músculos y esas articulaciones adoloridas, Dios mío, tú viniste para llevar toda enfermedad y toda dolencia en la cruz del Calvario, en tu cuerpo de muerte, ahí por tus llagas fuimos nosotros curados. Sea sanada esta persona en el nombre de Cristo Jesús. Tendones, músculos, articulaciones, ligamentos, nervios dañados sean liberados por el poder de la sangre de Cristo Jesús, Padre. Oh Señor, por Eduardo y Carmen, estos hijos que están enfermos, trae sanidad a esa casa donde están estos muchachos enfermos. Libéralos, Señor, de cualquier enfermedad, de cualquier dolencia. Glorifica tu nombre, Señor, en esos cuerpos, trayéndoles vida. Sopla vida, Señor, en lugar de una enfermedad, en el nombre de Cristo Jesús, oh Dios todopoderoso. Mira ese bebé, Señor, oh Dios, Señor, sí, Dael, señor. Castañeda, que está en Estados Unidos, que fue diagnosticado con una enfermedad viral. Padre, en el nombre de Cristo Jesús, no hay distancia para ti. ¿Hasta qué lugar, Señor, mandamos la palabra? Como dijo aquel hombre, solamente di la palabra y mi siervo sanará. Hoy envía palabra de salud sobre ese bebé en el nombre de Cristo Jesús, sobre esa piel enferma, cualquier enfermedad, tenga fiebre, tenga, Señor, ese cuerpecito dañado por lesiones, en el nombre de Jesús, Padre, que ese cuerpo sea libre de esa enfermedad y haya gloria para tu nombre, Padre. También en esta noche, Señor Dios, oramos por esta hermana que está deprimida, triste, angustiada, cuya alma, Señor, no tiene paz. Hoy te pedimos en tu nombre que la liberes de ese espíritu de depresión en el nombre de Jesús. Esa cadena, esa ligadura de depresión en su vida, Señor, ella sea libre para la gloria y la honra de tu bendito nombre. Padre, que ella te alabe, que te glorifique, llena su vida de alabanza en lugar de manto de luto. Quítale el manto de luto en el nombre de Jesús. Rompe las cadenas, Señor, oh Dios, de ese manto de luto y dale óleo vestido de gozo en lugar de manto de ceniza. En el nombre de Cristo Jesús, Padre, libera este espíritu oprimido y dale gozo, gozo, gozo, que ella cante alabanzas, que te adore, que sea liberada para gloria y honra de tu nombre, Señor. Padre, mira a esta joven, Señor, Angie Castro, que está desaparecida desde la mañana. Mira la familia que está preocupada, Señor. Oh, ahí donde está esta muchacha, Padre, pon tus ángeles alrededor de ella, guárdala, protege su integridad física, sí, protégela, sí, en el nombre de Cristo, Padre, que pronto esta familia tenga noticias de ella, Señor, guárdala, sí, protégela, sí, donde quiera que ella esté, en el nombre de Jesús, de cualquier persona que le quiera hacer algún daño, protégela, Señor, manda, sí, tus ángeles alrededor de ella, Señor, y tráela de nuevo a casa para la gloria de tu nombre. Oramos por la lluvia en este país, Dios. Tú sabes que el cielo está cerrado en nuestro país, Padre, que solo hay anuncio de las nubes que vienen, Padre, pero que así como vienen, se van, Padre. Tú sabes, Dios, que la ciudad de Tegucigalpa está sin agua. Tú sabes que en el sur también. Tú sabes que nuestro país está doliéndose, Señor, de la falta de lluvia. Perdona nuestros pecados, Dios. Amén. Sana nuestra tierra, Señor. Perdona tanta maldad de este país. Perdona tanto derramamiento de sangre inocente. Tanta corrupción, tanto robo, Señor. Perdónanos, perdónanos y sana nuestra tierra. Abre tu cielo, mi Señor. Padre, por favor. Todos oramos para que nos envíes la lluvia, Señor, en buena cantidad, esa lluvia que no es destructiva, sino que es esa lluvia que trae renuevo, esa lluvia que llena los estanques, esa lluvia, Señor, oh Dios, que bendice, Señor, una nación. Oh Dios, óyenos, sí, abre tu cielo. Abre tu cielo, abre tu cielo con lluvia abundante en nuestro país. Mira, Señora, José Sánchez, que está grave, bendícelo, guárdalo, Padre, protégelo, levántalo para gloria de tu nombre, Señor, por quien tiene artritis, esos huesos adoloridos, esas articulaciones inflamadas, allí tu mano se meta y sea sanando esa artritis, Padre, por el esposo de esta persona que se llama Juan, Padre, en el nombre de Jesús, se ha quedado sin trabajo, que es imposible para ti, ábrele una puerta de trabajo, dale una empresa donde lo contraten y le paguen bien en el nombre de Cristo. Bendice los matrimonios, Señor. Bendice las familias, sí, bendice los Jesús. Hijos, bendice los hogares, bendice las mujeres, bendice los hombres, bendice los niños, bendice los ancianos, bendícenos en el nombre de Cristo Jesús, Padre. Te damos gracias, Dios.
1: Gracias.
0: Porque tú oyes la oración de los justos y tenemos respuesta. Y sabemos, Dios, que no estamos solos. Tu compañía está con nosotros. Da descanso, da sueños tranquilos a los que nos escuchan. Bendícelos, Padre, con tu paz y con tu bendición. En tus manos quedamos, Dios, en tu cuidado fiel. En el nombre de Jesús, que nos acostemos, que durmamos y que despertemos porque estemos con tu sustento. Para gloria de tu nombre. Amén. Y amén. Que Dios les bendiga.
1: Amén. Así es. Que el Señor le bendiga ahí donde está. Adore al Señor y dele gracias por lo que Él ya hizo. En breve continuamos con más en HCH Radio.

Y solamente un minuto nos separa de las 11 de la noche. Que Dios le bendiga. Anteriormente estuvimos orando por sus peticiones y por cuestión de tiempo dejamos de recibir llamadas. Pero en breve, después del mensaje de nuestros pastores invitados, nuestra segunda jornada de pastores invitados de esta noche, recuerde, somos 24/7, seguimos acompañándole con una hermosa programación. Con la palabra del Señor, seguimos predicando la palabra del Señor. Bendecimos su vida, usted que nos escucha en el extranjero. Vemos bastantes dispositivos conectados. Saludos a los que nos escuchan en España. Sabemos que por allá ya es temprano, aproximadamente las 7 de la mañana. Que Dios les bendiga, que tengan una hermosa mañana. A los que nos escuchan a través de la aplicación, a través de la página web, saludos, muchas bendiciones. En breve nos conectamos también a través de el Facebook. Ya está con nosotros el pastor José Carlos Velázquez del Ministerio Casa de David. Y por supuesto también el pastor Brian, que está con nosotros también en esta noche para compartir la palabra del Señor. Si usted nos va escuchando en el tráiler, en el taxi, está en la caseta, trabajando en el área de seguridad. Si usted está en un hospital, si usted ahora mismo está intentando dormir y sufre de insomnio, ansiedad, entre otras cosas, yo quiero decirle, el Señor puede ayudarle, el Señor tiene la solución. Y donde quiera que usted nos esté sintonizando.

0: mundo, quiero decirle, ahí está el Señor con usted. Usted no está solo. Ahí está el Rey de Gloria con usted. Vamos a escuchar el mensaje de la palabra del Señor en esta noche para todos aquellos que están conectados, para usted que está conectado en la noche. Nosotros en HCH Radio también le acompañamos con un poderoso mensaje. Pastor José Carlos Velázquez, bendiciones, buenas noches, gracias por estar con nosotros una vez más.
1: Bendiciones, hermana Kenia, gracias nuevamente por el privilegio y por la oportunidad que nos da de predicar la palabra desde este lugar, un lugar de bendición.
0: Pastor Brian, bendiciones, bienvenido.
2: Muchas gracias, mi hermana Kenia, por esta hermosa invitación. Muy bendecido de estar aquí pudiendo compartir una palabra con todos ustedes, con esta audiencia que hoy va a ser impartida de parte de Dios. Creemos que algo Dios va a manifestar, un de repente Dios va a llegar en esta noche a través de esta hermosa palabra.
0: Amén, así es. Así lo creemos en el nombre de Cristo Jesús. Pastores, el tiempo de ustedes para que nos compartan el mensaje del Señor.
1: Bendiciones a cada uno de los que los escuchan. Realmente es una bendición nuevamente estar en este lugar. Bendigo la vida de mis padres espirituales, el apóstol Jeremías Maldonado, la profeta Bessie de Maldonado, Houston, Texas. Los bendigo, papá, mamá, gracias porque sé que las puertas se han abierto por medio de lo que ustedes han hecho. Gracias, de verdad, es impresionante. Cada vez que venimos acá, Brian, sentimos algo poderoso, algo maravilloso. Sé que este lugar es un lugar de bendición, si es que es una puerta al cielo, como decía un pastor, que sea la casa de Dios y una puerta al cielo. Amén. Sé que en este momento hay personas en camino, como decía, tráiler, carros pequeños, en cualquier lugar, que nos estás escuchando. Hay una palabra poderosa que puede cambiarte la vida el día de hoy. El tema de hoy es, aunque sea difícil, debemos esperar. Pastor Brian, lo más difícil de las personas es esperar.
2: Así es.
1: Nos cuesta esperar, nos cuesta creer en las promesas del Señor, en lo que vayamos leyendo el tema, vamos a ir viendo. Abraham esperó 25 años para chinear a Isaac.
2: Así es.
1: José esperó 17 años para estar con el rey. Y miramos a David también, que 15 años después de haberle dado la palabra al profeta Samuel, se convirtió en el rey. Entonces, el problema de la iglesia realmente, o de todo ser humano que quizás nos escucha en este momento, es que se desespera. Lo contrario de esperar. Si yo le pregunto a usted, pastor, yo creo que ha esperado mucho para estar acá. Ha pasado tiempo, pero aquí estamos. Aquí estamos, entonces Dios tiene un mensaje específico el día de hoy para ti. Vamos a entrar en las redes sociales, también en la radio. De verdad es hermoso, es impresionante ver la cantidad de personas. Tengo muchos hijos esperando para conectarse. Sé que Dios va a hacer algo poderoso. Y quiero comenzar diciendo esto: aunque sea difícil, debemos esperar. Para comprender el significado de estos versículos, es importante tener en cuenta el contexto por el que fue escrito en el libro de Hebreos capítulo 6. El padre me daba este mensaje y hablábamos de Hebreos capítulo 6. Dice, el autor está hablando sobre la importancia de avanzar en la fe. ¿Qué es lo que necesita la iglesia, pastor?
2: Tener fe.
1: La fe es la que nos hace poder avanzar y esperar el tiempo específico o el tiempo correcto que Dios quiere hacer las cosas. Y no quedarnos estancados en una vida cristiana superficial. En este contexto, el autor habla sobre las promesas de Dios y la necesidad de tener paciencia para verlas cumplidas.
2: Así es.
1: Pastor, ¿alguna vez le tocó esperar algo Dios ha hecho en algún momento con su vida? Me gustaría compartir un poco de los momentos que a usted le tocó esperar, pero que ahora mismo está viendo las promesas de Dios cumplirse.
2: Así es, pastor. Hay muchas veces que nosotros podemos creer que Dios se olvidó de alguna palabra que hemos recibido. A veces nosotros hemos pasado tiempos de oración, tiempos de búsqueda en la presencia, Y a veces podemos creer que esa palabra ya no se cumple. Y es ahí donde como cristianos, si estamos desenfocados, nos venimos a cansar espiritualmente. Y es ahí donde no aprendemos a esperar lo que Dios nos ha prometido. ¿Cuántas cosas nosotros hemos pensado o creído que Dios ya se olvidó o que Dios ya no las va a hacer.
1: Wow.
2: Y quizás muchas veces nosotros es porque no hemos sabido esperar. Si nosotros nos ponemos a pensar y analizar cuántas cosas quisiéramos que Dios las hiciera ya, ahorita. Pero la pregunta es, pastor, ¿estaremos preparados para ya recibirlo? Porque si Dios no lo ha hecho, es porque es necesario esperar al tiempo de Dios.
1: Amén.
2: Entonces, el problema es que nosotros queremos las cosas al tiempo de nosotros y nos olvidamos de caminar en el tiempo de Dios.
1: Así es.
2: Pero eso acontece cuando de repente no hay un enfoque, cuando de repente no hemos estado formados para esperar en el tiempo de Dios. Por eso es que cuando usted empezaba este mensaje, decía, aunque sea difícil, aunque sea complicado, aunque muchas veces tengamos que volver a orar, aunque muchas veces tengamos que volver al punto de partida, pero lo más bonito es saber esperar. Porque yo muchas veces decía, algún día voy a estar en ese canal, algún día voy a estar ahí, pero nunca me rendí.
1: Amén.
2: Nunca yo dije, ya no sucedió. De repente, hoy estoy aquí, no me lo imaginaba, pero esto es el producto de saber esperar en Dios.
1: Así es, mi pastor. Hebreos 6, 12 al 16, mire lo que dice. A fin de que no nos hagáis perezosos, sino imitadores de aquellos que por la fe y la paciencia heredan las promesas. Porque cuando Dios hizo la promesa a Abraham, no pudiendo, dice la palabra, jurar, escúcheme esto, porque cuando Dios hizo la promesa a Abraham, no pudiendo jurar por otro mayor, oiga bien, lo juró por sí mismo. Dios empezó a buscar por quién podía jurarle a Abraham que la promesa se iba a cumplir. Y dice que no pudiendo encontrar ningún ser o nadie mayor que él, lo puso por su mismo nombre. Y es donde es sorprendente, por eso como dice usted, Abraham soportó. Abraham esperó el tiempo de Dios. Imagínese 25 años después, ¿cuántos años lleva usted esperando?
2: Sí.
1: A veces tenemos 6 meses, pastor, y ya no se dio.
2: Sí.
1: Abraham tenía 25 años esperando la promesa, pero la promesa llegó.
2: Sí.
1: Entonces, a alguien Dios le está hablando, no sé si lleva 5 años, 6 años, 7 años, 20 años. Quiero recordarte que si Él lo prometió, Él lo va a cumplir.
2: Así
1: porque
2: es.
1: Las promesas de Dios son sí y amén. Se van a cumplir si usted lo sabe esperar. El salmista siempre que hablaba decía, pacientemente esperé en Jehová y él me respondió. Mire, diciendo de cierto, dice en el 14, diciendo de cierto, te bendeciré con abundancia y te multiplicaré grandemente. Y habiendo esperado con paciencia, aquí es donde quiero que usted en esta noche se meta en este texto. Y habiendo esperado con paciencia, alcanzó la promesa.
2: Es algo poderoso.
1: Si usted me dice, yo pensé estar acá, esto es, yo soy de las personas que creo que Dios todo lo hace a su tiempo.
2: Así es.
1: De la manera correcta, con la gente correcta, en el lugar correcto. Y como él dijo, hoy le daba el discipulado a la iglesia y les hablaba bastante de lo que es la paternidad, ¿verdad? Porque Abraham fue el padre de la fe. Y cuando la iglesia comienza a caminar, teniendo un camino, teniendo una dirección, las cosas comienzan a suceder. Por eso es que es necesario que como hijos de Dios esperemos hasta el último momento.
2: Así es.
1: ¿Qué estamos esperando los hijos de Dios ahorita? La venida de Cristo.
2: Así es.
1: ¿Quiénes van a ser salvos? La palabra dice, los que perseveren hasta el fin. Los que no dejen de esperar que Dios viene. Pueden pasar los años, pueden pasar los meses, pueden pasar los días, pero nosotros no dejamos de creer que esta es la temporada en la que Dios aparecerá. Porque los hombres ciertamente juran por algo mayor, dice que ellos, y para ellos, a fin de toda controversia, es el juramento para confirmación. Lo que hoy nosotros debemos entender, que hay cosas que no sucederán cuando nosotros digamos lo que usted decía.
2: Así es.
1: Las cosas no van a pasar cuando usted diga. Las cosas van a ser cuando Dios lo tenga establecido. La palabra dice en el libro de Eclesiastés 3 que todo tiene su tiempo.
2: Así
1: todo
2: es.
1: Tiene su tiempo. Tiempo de nacer, tiempo de morir, tiempo. Todo tiene el tiempo de abrazar, de excederse a abrazar. Entonces, yo creo que para alguien hoy está llegando el tiempo.
2: Así es. Amén.
1: Para alguien hoy se le acabó la espera. O para alguien Dios le dijo, sigue esperando. Amén. Puede que sea mañana, pastor. Puede que sea el mes de septiembre. puede que sea el mes de octubre, puede que sea el mes de noviembre, puede que sea el mes de diciembre, pero algo que sí le podemos decir esta noche, pastor, espere.
2: Hay que esperar.
1: Espere. Espere el tiempo de Dios, espere las promesas de Dios, para que Dios haga algo. En la vida de cada persona debe de pasar un proceso. Así es. Y es lo que no nos gusta, pastor, los procesos. Los procesos hacen que nosotros nos salgamos de la iglesia. Yo les preguntaba, les predicaba hoy de la formación. ¿Qué es lo que menos le gusta a la iglesia, pastor? La formación. Entonces, parte de esperar es formación. Así. ¿Cuánto está dispuesto usted a esperar, pastor?
2: Es que hay un factor que de repente como iglesia nosotros se nos ha escapado. Y es que creemos que cuando nosotros no sabemos esperar, pastor, no solo renunciamos, porque el no saber esperar nos hace renunciar. Pero no solo es renunciar al momento, sino que podemos estar renunciando a un llamado, a una palabra, a una promesa que Dios nos ha dado. Entonces, hay personas que hoy en día, lastimosamente, no están fluyendo donde deberían estar fluyendo. ¿Por qué? Porque no supieron esperar. Porque quizás quisieron todo al momento. Y hay momentos que Dios, para poder a nosotros activarnos una palabra, darnos una promesa, primero lo que usted decía, es una formación.
1: Amén.
2: Pero cuando nosotros no estamos formados, nosotros somos como niños espirituales. Se va a escuchar fuerte, pero somos como niños espirituales, que usted sabe que el niño quiere todo inmediato, mira algo y ya lo quiere. Pero en Dios es necesaria la formación. ¿Por qué es necesario? Porque cuando usted es formado, usted entiende los tiempos de Dios.
1: Amén.
2: Entiende que Dios le dio una palabra, pero que en esa palabra hay una formación. Pero el problema es que la iglesia hoy en día hemos perdido la paciencia. Hemos perdido la paciencia y creemos que Dios se olvidó. Pero es importante nosotros caminar entendidos en lo que Dios está haciendo.
1: No dejamos de creer que cada una de las promesas que a usted y a mí nos entregaron, pues se van a cumplir. Así mire esto, es. Cada una de las promesas que Dios prometió a tu vida o a sus hijos serán cumplidas. Él lo hará si Él lo dijo. Es que hay otro problema, pastor, que hay gente que le dice a otra, Dios dijo esto, sí. Y tal vez no fue Dios que lo dijo.
2: Sí.
1: Entonces nos podemos morir esperando algo que Dios no dijo que iba a hacer con nosotros.
2: Así es.
1: Entonces también hay que tenerle cuidado a los oídos, a quién le prestamos los oídos, ¿va? Decía el pastor Carlos Arrigan, decía, a quien usted le presta los oídos le entrega su corazón.
2: Ah, correcto.
1: Entonces debemos de tener eso claro. Cuando Jehová se encontraba con Abraham, las promesas a Abraham eran directas. Y si miramos lo primero que pasó en el libro de Génesis capítulo 12 fue que Dios le dijo a Abraham que se salga de su tierra y su parentela. Fue algo que Abraham hizo inmediatamente. Hay cosas que nosotros tenemos que hacer inmediatamente para que las cosas sucedan.
2: Claro.
1: Pero hay cosas que nosotros nos toca esperar porque no hemos aprendido a obedecer la voz de Dios.
2: Así es.
1: Entonces mire, dice esperar. Oiga esto, esperar. ¿A quién le gusta esperar? Probablemente a nadie. Después de todo vivimos en una sociedad acostumbrada a obtener todo de forma rápido. Todo lo queremos, como dijo usted, microondas. Cultos, sí. Microondas, palabras, microondas, evangelismo, microondas. Que todo hagámoslo rápido, rápido. Hermano, todo tiene su tiempo. Sí. Todo tiene su tiempo. De verdad es impresionante ver gente, pastor, que va a un culto y quiere un culto de hora y media. Sí.
2: Ahora, pastor, yo quiero hacerle una pregunta a todos los que nos están escuchando. Es, ¿cómo estamos esperando? Porque mire, yo puedo decir, yo estoy esperando, pero la pregunta es ¿cómo? Porque el esperar no significa que usted va a estar acostado en su cama sin hacer nada.
1: Es correcto.
2: Porque hay gente que dice, no, yo estoy esperando, pero ¿esperando el qué? ¿O cómo?
1: ¿Cómo va a llegar?
2: ¿Cómo? O sea, no solo es de decir, estoy en espera de lo que Dios me dijo, sino de que esa espera que está produciendo, porque todo tiene que producir, si usted está esperando, tiene que producir. O sea, hay gente que ahorita de repente ya está acostada.
1: Amén.
2: Y a mañana le va a decir, no, yo estoy esperando en Dios.
1: Y vas a ir acostado.
2: Y vas a ir acostado. Hay gente que de repente ya lo atrapó, de repente el afán, o sea, ya dejó de esperar.
1: Wow.
2: Entonces, ¿cómo estamos esperando? Es un factor que también como iglesia debemos saber.
1: Debemos de entenderlo.
2: Porque para esperar se tiene que estar en la oración, en la intimidad con Dios. Eso es
1: escuchando la voz de Dios.
2: Claro, escuchando la voz de Dios. Entonces, esa es la verdadera espera. Pero ¿y si nosotros estamos dormidos?
1: Sí, que no estamos esperando nada. No estamos esperando son sueños. Sí. Mire, dice, porque no nos gusta esperar mucho tiempo por nuestra comida. Por eso usamos la comida rápida. Y vamos bíblicamente, dice que Abraham esperó 25 años para ver la promesa de su hijo. Así es. Porque Jehová le promete, vas a tener descendencia. ¿Qué pasa el no esperar? ¿Va? ¿Qué pasó con Abraham? Tuvo a Ismael. Sí. Ismael no era la promesa. La promesa era Isaac, y es lo que usted dice, va, ¿cómo lo estamos esperando? ¿Cómo? O a cualquier cosa le decimos, esta es la promesa de Dios. Ah, claro. Que eso pasa mucho en los matrimonios, va, usted tiene que saber esperar la esposa o el esposo que Dios tiene preparado para usted. Sí. Pero ¿a qué inquietud de querer tener algo nos hace creer que esa es la promesa que Dios nos tiene?
2: Sí, y agarramos lo
1: Lo que se nos apareció cuando no era lo que Dios tenía para usted. Sí. Entonces, esperar es bien importante. Saber que no es el tiempo, pastor, que nos toque esperar realmente. Pues, le digo, a Abraham le tocó esperar 25 años. Imagínese 25 años y que alguien se le acerque de repente, va, como nos pasa a nosotros los pastores, va. Que muchas veces en los procesos no nos va bien. Son procesos difíciles. Y la gente lo juzga en el proceso. Mira, está en pecado. Mira, está fallando, va. Y le toca pasar un proceso tanto económico o financiero como cualquier otro proceso para poder llegar al lugar donde Dios le tiene prometido. ¿Qué pasa cuando la gente comienza a entrar a su tierra prometida? Es donde ya es al revés, es donde comienza la batalla, es donde comienza la guerra, pero nosotros, como decía usted, el tiempo de formación nos hace entender esos procesos.
2: Nos hace entender.
1: ¿Para dónde vamos? José, imagínese, José le tocó esperar 13 años para poder volver a ver a sus hermanos, para estar en el reinado. Sí. Él tenía una promesa, me gusta mucho la palabra cuando habla de los sueños de José. Uno de los sueños de José era ver la luna, el sol y las estrellas de rodillas delante de él. Sí. Claro, a los hermanos no le pareció, a Jacob no le pareció. O sea, de repente se sintió que era algo fuerte, pero el problema es que la promesa estaba. Hay una promesa, pastor. ¿Qué le ha prometido Dios a usted? A mí me ha prometido las naciones.
2: Así es.
1: A mí me ha prometido las naciones. Yo creo en que alguien que va en el vehículo ahorita, Dios quizás le dijo, vas a ser el próximo profeta de esta nación. Va en el vehículo y dice, pero yo, claro, usted, Dios le dijo, cuando Dios habla, se cumple. Usted tiene que saber quién le habló, a dónde lo está direccionando, a dónde lo está llevando el Espíritu Santo de Dios. Así es. Esperar, como decía usted, tiene que saberse esperar, no esperar cualquier cosa o no tomar cualquier cosa, sino decir, si Dios me tiene esperando, vamos a seguir ayunando, vamos a seguir orando, vamos a seguir leyendo la palabra, vamos a seguir confiando. Hay unos puntos adelante que se necesita para esperar, uno de ellos es la fe. La fe es algo que usted no debe perder en ningún momento, pastor.
2: Así es.
1: No lo pierda. Dios me ha estado hablando de una manera impresionante. Hay tantas cosas en mi cabeza ahora mismo que cualquiera que yo se las diga, diga que es una locura. Hay una canción que el Padre me dijo que la cantáramos todos los días en la iglesia al terminar, y es Lo que viene grande. Y me decía, es una profecía, es algo que vos vas a estar profetizando todos los días en tu iglesia, lo que viene grande. Y la otra parte dice, lo que viene fuerte, no lo detiene el ayer. Pastor, el ayer no va a detener lo que Dios tiene para usted.
2: Así es.
1: Si usted está caminando conforme a lo que Dios estableció en su vida. Por eso el punto que usted hablaba es clave. ¿Cómo usted está esperando, hermano? ¿Cómo está esperando la promesa de Dios? La promesa más grande y la que todos deberíamos estar esperando es la venida de Cristo.
2: Sí, el problema, pastor, es que si nosotros no practicamos en el tiempo de espera, de estar esperando el cumplimiento de Dios, no practicamos la oración, la búsqueda, la intimidad, nos desesperamos. Y la desesperación provoca que usted agarre lo que usted decía, lo primero que nos venga de frente. Hay personas que en este tiempo deberían de estar más bendecidas de lo que están, pero se desesperaron y agarraron la falsa bendición.
1: Wow.
2: Lo que parecía bendición lo agarraron por no esperarse a la verdadera bendición que Dios tenía. A mí me pasó mucho tiempo que de repente por no saber esperar en Dios
1: agarraba atajos.
2: Sí, pero eso era por una desesperación. Pero cuando nosotros conocemos el tiempo y las formas en cómo Dios, y cuando hemos sido formados, esperamos el tiempo de Dios, no nos desenfocamos.
1: Amén.
2: No nos desesperamos. No andamos así aprecisados. ¿Y el por qué? Si Dios ya tiene, ¿cuándo le va a llegar su tiempo?
1: Abriendo puertas a la fuerza.
2: Abriendo puertas a la fuerza.
1: Abriendo puertas a la fuerza. Mi papá espiritual hablaba algo, pastor, y decía que a nosotros siempre nos va a llegar el día y la hora. Sí. Usted decía que la bendición, ¿se acuerda? En el Congreso es como cuando se para el tren enfrente de nosotros y se abre la puerta. Sí. Usted sabe si entra o se queda afuera. Y él decía, no sabe cuándo va a volver a pasar el otro tren, cuánto tiempo le va a tocar esperando. Entonces, ¿qué pasa con algunos, pastor, también? Que la promesa de Dios llegó, pero como están desenfocados, les toca esperar más.
2: Sí.
1: Les toca pasar más tiempo en espera. ¿Por qué? Porque terminaron de estar, como dice usted, desesperados. Yo le digo, tres ejemplos le traía. Abraham, 25 años, José, 13 años, David, 15 años. Óigame, dice que llegó el profeta Samuel y unge a David como rey. Cualquiera puede pensar, ah, mañana hay que ponerlo de rey. Ya. No, y es donde realmente comienza el proceso de David. Así ¿qué es lo que le viene? Persecución. El rey Saúl buscándolo para matarlo. Sí. Entonces gente que dice, pero es que siento que todo me está saliendo mal. No, tranquilo, es parte del proceso, es parte del esperar. No se desespere. ¿Cuánta gente buscando trabajo? Dios ya le prometió un trabajo.
2: Así es.
1: Pero agarró cualquier trabajo, como dice usted, y no esperó el trabajo de Dios. Se me viene a memoria la vida de una persona que estaba en iglesia, se congregaba en iglesia. A ella la llamaron para un trabajo y le dijeron el horario que usted tiene. Hija, le dicen, o joven, le dice, va a ser de 12 de la mediodía a 9 de la noche. Le tocan el horario del culto. Dios le dijo que le venía un trabajo, pero ella sabía que no le podían dar un trabajo que le quitara el tiempo de Dios.
2: Sí.
1: Entonces ella se atrevió a decirle a la gente de la empresa, mire, yo quiero trabajar, pero yo voy a la iglesia. Y si me da el otro turno, que era de 6 de la mañana a 2 de la tarde, yo me quedo. No, si viene con esos pensamientos y esto y esto y esto, la despacharon. El problema es que al tercer día la vuelven a llamar y la contrata con el horario que ella pidió. Entonces, sí, cuando usted no vende sus principios, las cosas suceden. Cuando usted se mantiene fiel hasta el final, la promesa que Dios te dio depende de tu fidelidad, de cuánto fielmente lo estás esperando. Así. De que no te desesperes, de que digas, Dios lo dijo, tú vas por el carro, ahora vas en un carro ahora mismo y Dios te prometió un vehículo, una casa, lo que sea. Espera el tiempo de Dios porque Dios lo va a cumplir. Dios no es hombre para mentir, ni hijo de hombre para arrepentirse. Cada una de las promesas que Dios nos hizo se van a hacer reales. ¿Por qué? Porque Él es fiel. Porque sus promesas son sí y amén. Y porque lo que Dios dijo, eso va a ser contigo. Amén. Quizás estás desesperado, quizás sientes que no avanza, quizás estás viendo miles de cosas a tu alrededor, quizás vos cuesta arriba, pastor, y dices, pero es que para obtener esto no siento que esto tenga que suceder. No, camine esperando la respuesta de Dios. Prepárese para lo que Dios viene, como decía el pastor, prepárese, dígale al Señor, ¿qué voy a hacer cuando tenga la promesa? ¿Qué voy a hacer? ¿Por qué muchas iglesias no crecen, pastor? Porque al final el espacio o la manera de lo que Dios le va a dar, porque Dios le dio conforme a cada quien, a su propósito. De repente hay una iglesia de 100, pero es que ese es el nivel de esa persona, tener 100. Otro tiene 200, otro tiene 300. Entonces, a mí me dijeron algo, no esté condenando iglesias pequeñas, deje que cada quien tiene su nivel. Por eso la palabra dice que a uno le dio un talento, a otro le dio 2 y a otro le dio 5. Entonces, usted prepárese para lo que a usted Dios le está ofreciendo. Usted prepárese para la promesa que Dios le hizo. Las cosas suceden, escuche esto, las cosas suceden, no suceden en nuestro tiempo. Las cosas suceden en el tiempo de Dios.
2: Así es,
1: padre. Cuando Dios dijo, así será. ¿Qué es lo que Dios tiene predestinado para nosotros? Dice la palabra en Jeremías 29:10, pensamientos de bien y no de mal tengo para vosotros. Entonces, sí, el pensamiento de Dios para usted que va en ese vehículo es el pensamiento de bien. El pensamiento para la persona que está en su casa, que quizás hoy no puede dormir, porque hay momentos en que no nos toca, no podemos dormir. Yo hay momentos en que no puedo dormir y yo le digo al Señor, ¿qué quieres que haga? Oro, leo la palabra, me meto en adoración. ¿Qué quieres que haga? Porque usted decía algo, esperar en el tiempo de Dios y haciendo lo que Dios verdaderamente le gustaría que nosotros hiciéramos, pastor.
2: Así es.
1: ¿Entiendes?
2: Una llave, pastor, que nosotros debemos mantener también para poder activar. Hay personas que de repente se preguntan el por qué no se ha activado.
1: No se ha cumplido, sí.
2: Pero una llave que a todos nos va a impactar es la forma en cómo nosotros estamos practicando la obediencia.
1: Eso, correcto.
2: Porque hay palabras que Dios las puede activar en el momento, pero si nosotros no estamos siendo obedientes,
1: wow.
2: Y el ser obedientes no es solo en frente suyo, o sea, porque yo le puedo hacer caso en frente suyo, pero a espalda suya, si yo estoy haciendo mi jugada, entonces es ahí donde Dios muchas veces puede alargar el tiempo para que algo se cumpla, porque nosotros no estamos siendo obedientes al cumplimiento de la palabra. Entonces, la manera en cómo nosotros practicamos la obediencia es lo que va a hacer que de repente el tiempo de espera se acorte o se alargue. Porque ¿cómo nosotros estamos siendo obedientes a la palabra? ¿Cómo estamos siendo obedientes a nuestro pastor, a nuestro padre espiritual? O sea, ellos tienen, nuestros padres espirituales, pastores, tienen una llave que nos va a activar.
1: Aleluya.
2: Pero si nosotros no somos obedientes, el tiempo de espera se va a hacer más largo. Y es ahí donde nosotros nos preguntamos, ¿qué estoy haciendo mal? Y de repente lo malo es que no estamos siendo obedientes.
1: Amén, sí. Amén. El libro de Salmos 27:14 dice, aguarda a Jehová, esfuérzate y aliéntese tu corazón y espera a Jehová.
2: Así es.
1: Esperemos los tiempos de Dios, esperemos. Si Dios te hizo una promesa, la va a cumplir, solo tenemos que tener el tiempo. Mire, dice, el tiempo de Dios no solo es bueno, sino también perfecto. No solo es bueno, es perfecto. Y mire, ¿cuáles son los requisitos para poder esperar en Dios, pastor? El padre me decía, primero la fe. La fe es una semilla. Dice que si tuviéramos la fe como una semillita de mostaza, le diríamos a aquel monte, muévase, y ese monte se movería. Entonces, qué impresionante es el poder de la fe. La fe es confiar en Dios todo el tiempo. La Biblia en Hebreos 10:38 dice, mas el justo por su fe vivirá. Si retrocediere, óigame, y si retrocediere, no agradará. Lo que usted decía, ¿qué pasa? Hay gente que retrocede, pastor.
2: Así es.
1: Si tú eres de las personas que ahora mismo has pensado en retroceder, creo que Dios te está hablando directamente al corazón y te dice, no retrocedas, avanza, avanza. ¿Cuántos años tienes esperando una promesa y ha visto que no se ha cumplido y te da el temor? Te da el temor de que las cosas no están sucediendo como tú creías que te iban a suceder. Okay. Pero en realidad es normal muchas veces que las cosas sucedan. Después del sueño que tiene José de que el sol, la luna y todo esto se van a arrodillar, ¿qué es lo primero que a José le pasa? Lo venden los hermanos.
2: Sí.
1: Entonces, no fue fácil la vida de José.
2: Así es.
1: Luego de que lo venden los hermanos, lo agarra aquel hombre llamado Potifar. Sirve en la casa de Potifar. Todo funcionaba bien en la casa de Potifar. Pero ¿qué pasa? Aparece una mujer.
2: Sí.
1: Queriendo detener el propósito divino de José. Ni modo, a la cárcel. Cualquiera podría decir, este varón no está con Dios.
2: Sí, o renuncia.
1: O él renuncia, o y, renuncia. Deja de sí. soñar, ¿va? Porque sí. los sueños al final eran los que tenían a José en el pozo y en la cárcel, sí. porque fue lo que molestaba a los hermanos. Los sueños eran los que molestaban, y los sueños los seguían en la cárcel. Aparece el copero y el panadero.
2: Así es.
1: Y sigue los sueños, pero si él hubiera renunciado a los sueños, no interpreta el sueño del panadero y el copero. Pero él seguía esperando que había una promesa, que Dios lo iba a sacar de ahí, que Dios lo iba a levantar. Si Dios te dijo que te iba a sacar de una deuda, te tengo una buena noticia: Dios te va a sacar de esa deuda.
2: Amén.
1: Si Dios te dijo que te iba a sacar de un problema, por grave que sea, Dios te va a sacar de ese problema. Para el ser humano quizás sea imposible. Quizás nosotros digamos, no creo poder pasar esta etapa. Pero para Dios dice que no hay nada imposible.
2: No hay nada imposible.
1: Para Dios no hay nada imposible. Así como Él dijo, así sucederá. ¿Qué estamos esperando nosotros? Realmente, la venida de Cristo. ¿Pero qué estamos haciendo? Hay una misión que Dios nos dejó para esperarlo. ¿Cuál fue? Por tanto, ir y hacer discípulos a todas las naciones, bautizándolas en el nombre del Padre, del Hijo y del Espíritu Santo. Entonces usted decía, estamos esperando a Dios, pero ¿qué estamos haciendo?
2: Así es.
1: ¿Qué queremos? ¿Qué queremos que suceda para cuando Dios venga? Como hijos, anhelamos agradar el corazón del Padre.
2: Así es.
1: Quiere agradar el corazón del Padre, gane almas. La palabra dice que el que gana almas es sabio. Entonces, yo le estoy hablando a una audiencia en esta noche, que hoy Dios le está diciendo, aunque sea difícil, sepa esperar. No se desespere, siga avanzando. Alguien tiene que estar escuchando, alguien quizás nos va a decir, mire pastor, yo estaba pensando en renunciar en la iglesia, estaba pensando en renunciar en mi matrimonio, estaba pensando renunciar en el grupo de alabanza, al ministerio donde trabaja o donde ejerce. Yo lo voy a decir ahorita, sepa esperar. Las promesas de Dios son sí, amén. Preocúpese por estar esperando de la manera correcta, como decía el pastor. Mire cómo está esperando.
2: Así es.
1: Espere ansioso, con deseo, con ganas de ver la promesa de Dios cumplirse, pastor.
2: Así es, todo. Y lo importante cuando nosotros creemos en aquel que nos ha dado una promesa, una palabra, del que nos ha dicho que va a restaurar nuestra vida, es ahí donde también tenemos que saber que muchos ataques vamos a tener para renunciar a la fe. Pero es ahí donde nosotros tenemos que conectarnos más a Dios. Es ahí donde nosotros tenemos que ver aquello que quizás en lo natural no podemos ver, pero que en el espíritu sabemos que Dios lo va a hacer.
1: Amén.
2: Porque la palabra es clara, pastor, que el que nos ha dado la palabra no es hijo de hombre para mentir. O sea, usted tiene que saber que si Dios le dijo que le iba a restaurar su casa, usted en esta noche tiene que activar esa fe y ver esa restauración, ver ese cumplimiento.
1: Amén.
2: Porque nuestra fe hoy se tiene que activar. Yo sé que a alguien Dios le está hablando a través de esta noche. Y solo te digo algo nuevamente, toma tu fe. Activa ese milagro. Activa esa palabra que un día te dieron. No te desanimes, no sueltes esa palabra.
1: Amén.
2: Porque tu fe te va a producir que el día de mañana sean días de éxito, de bendición. A causa de tu fe, tú vas a ver el milagro de tu casa, de tu vida, de tu familia. Tus hijos van a ver el milagro de Dios. Tu colonia va a ver el cambio sobrenatural, pero tú tienes que activar tu fe en esta noche.
1: Mire, dice, de acuerdo a su conocimiento y sabiduría nos invita a pedir. Hay un texto bíblico en la Biblia que es la regla de oro, pastor, que me gusta mucho, en Mateo 7:7, que dice, pedid y se os dará.
2: Así es.
1: Buscad y hallaréis, tocad y se los abrirá.
2: Sí.
1: Porque el que pide se le da, el que busca encuentra y el que toca se le abre. Entonces, cuando nosotros estamos confiando y tenemos la fe, las cosas ocurren. Si yo le hablara de fe ahora mismo, le pudiera contar tantos testimonios de mi vida que me han marcado, desde 100 lempiras hasta miles de lempiras, hasta cualquier otro testimonio, que la verdad es sorprendente la manera de que Dios actúa. Porque Dios actúa a su manera. Dice, por tanto, no debemos pensar que si su respuesta no llega de manera inmediata, no significa que no nos dará. Por lo contrario, tenemos que recordar el poder y la sabiduría y el amor y el conocimiento de Dios, confiar que Él tiene el control de la situación y que nos dará lo que es bueno. Si su provisión no llega inmediatamente, es porque no la necesitamos o porque, óigame bien, es bueno para nosotros, no es bueno para nosotros, es el tiempo adecuado para recibirla.
2: Así es.
1: No perdamos de visión lo que Dios nos ha prometido. Yo le decía, primer punto, la fe. La fe es el punto, para mí, uno de los más importantes, pastor, porque con la fe sabemos esperar el tiempo de Dios. Con la fe logramos las promesas que Dios nos ha dado. Yo le hablo del ministerio. Es sorprendente, comenzamos el ministerio con 4 personas en una mesa. Pero era la promesa de Dios que íbamos a crecer. Y Dios me movió 6 personas, perdón, Dios me movió las 6 personas de la manera que Él lo tenía establecido. Hoy somos más de 100 personas adorando y glorificando en el nombre de Dios. Y la promesa que nos han dado es increíble, seremos la voz de esta nación. Por eso cuando vengo a esta radio me identifico bastante, porque esta es la radio, la de la nación. Entonces cuando Dios nos manda aquí, sigo creyendo que la promesa del Señor se está cumpliendo al tiempo de Dios. Al tiempo de Dios, pastor. Yo estuve en una iglesia hace mucho tiempo, luego me salí, luego regresé, luego me salí, pero de hace 4 años atrás Dios hizo un llamado en mi vida, del cual ya no me pude escapar, pastor. Entonces la promesa venía mucho más atrás, pero en el momento que usted decide mantenerse con paciencia, va, porque el segundo punto es con paciencia, esperando que Dios haga la obra. Por eso el salmista decía, pacientemente esperen. Wow.
2: Amén, así es.
1: ¿Qué es pacientemente, pastor? Es no desesperar.
2: No desesperar.
1: Es no correr. Es no buscar salidas, pastor. Porque yo digo, es tan poderoso que Dios le dijo a usted, mañana te soluciono esto, pero usted lo quería solucionar hoy.
2: Sí.
1: Y usted empezó a tocar miles de puertas. Y se le abrió, como decía usted, la que no era de Dios.
2: La que no era.
1: Y usted corrió y dijo, wow, Dios me dio este trabajo, pero ese trabajo le quita el tiempo con Dios. Así es. Dios me dio esta casa, pero ahora no sale de la casa por estarla cuidando. Dios me dio este carro, pero ahora solo lavando el carro. Entonces, Dios no le va a dar algo que a usted le detenga su ministerio. Así es. Yo me sorprendía con un testimonio que miraba yo en lo que es una red social, y me gustó mucho y me gustaría compartirlo contigo, porque dice que había una mujer, pastor, que quería un comedor y le estaba orando a Dios por un comedor. Ella solo era miembro de la iglesia y lo oraba por un comedor, y ella trabajaba muchas horas para tener aquel comedor, pero nunca lo podía tener. Sin embargo, había una promesa que ella le habían dicho que iba a tener un comedor. Y ella oraba, como dice usted, y de repente dice que escuchó la voz de Dios que le dijo, pídeme lo que quieras. Entonces, el tema del día sábado que yo prediqué se llamaba el intercambio. Porque cuando usted le pide algo a Dios, ¿qué le va a dar usted a Dios? ¿Qué le damos a Dios? Le podemos dar obediencia, le podemos dar sacrificio, le podemos dar adoración, alabanza y muchas cosas. Entonces dice que esta mujer le dijo, escuchó la voz que le dijo, que pídeme lo que quieras. Y vino Dios y le dijo, ella le dijo, el comedor, Señor. Entonces vino Dios y le dijo, ¿y tú qué me vas a dar? Lo sorprendente, ¿y por qué lo traigo a esto? Porque lo sorprendente en ese lugar es que los comedores los domingos se abren, y ese comedor no se abría el domingo. Entonces la pregunta que le hacía en la muchacha, ¿por qué usted no abre los domingos? Entonces ella decía que cuando Dios le preguntó, ¿qué me va a dar usted? Y ella le dijo, voy a traer a cada uno de mis empleados los domingos a adorar y a glorificar tu nombre.
2: Wow.
1: Llegó el negocio.
2: Sí.
1: Y ella decía, lo intenté en mis fuerzas, trabajaba horas extras, hacía miles de cosas y no podía lograrlo. Sí. Hasta que yo le prometí algo a Dios, y yo le decía a la iglesia, aprenda a hacer intercambio con Dios. Dios, óigame, usted le da la muerte al Señor porque usted está muerto en delitos y pecados. Dios le devuelve la vida. Usted le entrega sus cargas a Dios y Dios le encarga paz.
2: Así es.
1: Entonces, siempre hay un intercambio. Yo entrego y el Señor me regresa. Entonces, ¿por qué le digo esto? Porque mucha gente le está pidiendo algo a Dios y dice, esto es de Dios, cuando no era de Dios. Esa mujer no abre el negocio el domingo, porque dice, yo el domingo estoy con todos mis empleados adorando y glorificando
2: así
1: a Dios.
2: Es.
1: Entonces, la fe de esa mujer hizo el milagro. La fe que usted tenga hará que las cosas sucedan. Decía poderoso. Usted, la mujer de flujo de sangre,
2: sí.
1: Tuvo 12 años con ese flujo.
2: Sí.
1: Y yo le decía a la iglesia, malgastó todo lo que tenía, pero ¿qué tal? Dejó por último a Dios. ¿Cuánta gente deja por último a Dios, pastor?
2: Sagrado.
1: ¿Qué tal hubiera ido primero donde el Señor?
2: Sí.
1: No hubiera perdido todo lo que tenía.
2: Sí.
1: Entonces nosotros, en la desesperación, ¿qué hacemos? Empezamos a buscar salidas.
2: Sí.
1: Empezamos, sí. Si tenemos un préstamo, buscamos para pagar otro. El otro.
2: Tomamos malas decisiones.
1: Tomamos decisiones porque no estamos conectados. Sí. No estamos con fe, no estamos con paciencia, esperando que si Dios lo dijo, lo iba a hacer.
2: Sí. En este punto es donde vienen las tentaciones y las ofertas del enemigo. Cuando no hay un pueblo que está confiado en Dios, cuando no hay un pueblo que está esperando en Dios, cuando no hay una iglesia que tiene esa convicción de que Dios lo hará, es ahí donde Satanás empieza a enviar las ofertas. Hoy en día, ¿cuántas personas están más endeudadas que al principio porque no supieron esperar en Dios? Porque no tuvieron paciencia de esperar a que la bendición, lo que Dios nos había declarado, nos había dicho. Y es ahí donde tomamos malas decisiones. Es ahí donde terminamos quizás peor de como un día estábamos.
1: Amén.
2: ¿Por qué? Porque no tuvimos paciencia para esperar a lo que Dios nos había dado.
1: Sí, esa es la clave, pastor, al final, que sepamos esperar. Te decía, punto número uno, la fe. Punto número dos, paciencia. Y hay otro punto bien importante, pastor, y es la valentía.
2: Sí.
1: La valentía de enfrentar los procesos o la situación que usted esté cruzando. Usted tiene dos cosas enfrente de un problema, dos situaciones. O sigue caminando o renuncia y retrocede.
2: Sí.
1: ¿Qué es lo que pasa con muchos de nosotros? La opción más fácil, renunciar.
2: Renunciar.
1: Renunciar, voy a renunciar, voy a soltar esto, siento que no puedo. En vez de enfocarse, decir, soy valiente y voy a esperar en Dios. ¿Qué es la valentía? La capacidad de actuar con decisión y firmeza para enfrentar los problemas y dificultades.
2: Sí.
1: ¿Qué es lo primero que hace una persona cuando tiene una deuda con alguien? Esconderse. ¿Por qué no tenemos la valentía de decir, mire, espéreme, que yo estoy esperando y yo sé que Dios va a solucionar y sé que Dios va a hacer esto? Dios nunca, nunca nos deja sin respuesta. Dios siempre tiene una respuesta para ti, tú que nos estás escuchando. Dios tiene una respuesta para ti. Si Él te lo prometió, lo va a cumplir. Pero espera, espera pacientemente y trabaja conforme a lo que Dios te dijo que te iba a entregar. Porque también, pastor, Dios nos prometió, ¿cómo le puedo decir? Una casa y la gente esperando un carro.
2: Sí.
1: Dios nos prometió un ministerio pastoral y queremos ser profetas. Dios no lo soltó la adoración y anda queriendo danzar. Sí. Entonces hay promesas y debemos estar enfocados en las promesas que Dios nos hizo. Yo digo, si Dios le dio un pastorado, ¿qué es lo primero que deberíamos de hacer nosotros? Ir a buscar dónde estudiar y empezar a orar y a leer la palabra y empezar a hacer que la promesa que Él nos ha dado llegue más rápido. De que la promesa que Dios le dio se acelere. Estamos en los últimos tiempos, estamos, créalo que Dios lo que quiere es que usted se goce y reciba las promesas que Él tiene.
2: Así es, sí.
1: Dice la palabra que Dios es el dueño del oro y la plata, pastor, o sea, eso es de nosotros. Dice que somos herederos y coherederos con Cristo Jesús. La promesa ya está. ¿Qué es lo que tiene que hacer usted a veces? Tomarla, así, creerla y esperar. Esperar en lo que Dios tiene. Mire que dice, cuando una oferta o una oportunidad parece buena, se requiere de gran valor para esperar en Dios. Quizás tendremos que rechazarlos.
2: Y es ahí donde nos cuesta.
1: Ahí es donde nos cuesta. Se me viene a memoria, mire, todo lo que nos ha pasado a nosotros, se me viene en memoria, hay una persona en el ministerio que ella es abogada. A ella le ofrecieron un trabajo hace 2 años como de 30.000, 40.000 lempiras. Pero lo primero que ella miró es que le dijeron, de repente va a salir de viaje, o va a hacer esto, o va a hacer lo otro. Entonces ella tomó la decisión de decir no, que es lo que dice ahí, rechazarla. Sí. Decirle algo que usted sabe, no, Dios tiene algo mejor para mí. Pero dijimos, pero mejor que 30.000, sí, la salvación.
2: Sí.
1: Lo que Dios tiene, porque usted no puede cambiar. Lo que hablábamos afuera, pastor, no podemos nosotros cambiar un pastorado por un puesto político.
2: Así es.
1: Porque usted decía algo claro, el puesto político dura 4 años.
2: 4 años, termina.
1: Y después de los 4 años, mientras el llamado que Dios le dio a usted es el que tiene que cumplirlo. Yo un día voy a estar delante de Dios y yo tengo la plena confianza de lo que le voy a decir.
2: Así es.
1: Y es, no fui perfecto, cometí miles de errores, pero no dejé de confiar, no dejé de prepararme. No deje de ver lo que Dios tiene para mi vida.
2: Pastor, hay personas que hoy en día Dios las ha llamado para grandes ministerios. Pastores, evangelistas. Pero qué tan difícil será cuando llega una oferta de un trabajo.
1: Ajá.
2: Que le dicen que usted va a ganar 40, 50 mil lempiras.
1: Wow.
2: Y que usted sabe que en Dios
1: no los está viendo.
2: No los está viendo. Es ahí donde nosotros tenemos que tener la valentía. Es decir,
1: rechazar, cerrar la puerta.
2: Es aquí donde nosotros tenemos que ver. Si somos valientes, o sea, ajá, podemos ser valientes para muchas cosas, pero cuando nos llega al momento de tomar una decisión, si Dios o lo secular.
1: Ajá.
2: O sea, lo valiente podemos tener, o sea, mientras no llegue al punto que Dios quiere que lleguemos, podemos ser valientes en todo lo demás.
1: Mientras no le toque mientras una decisión
2: no le toque,
1: fuerte.
2: Mientras no le toque lo sagrado, por ajá, así decir. Tendremos la capacidad, pastor, de decir, voy a ser valiente y decir no a estos 50 mil lempiras. Y yo sé que de repente, de todo lo que nos están escuchando, hay alguna persona que va a decir...
1: Que tiene que decir, rechazar algo.
2: Hay alguna persona que va a decir, sí, yo lo puedo hacer. Y de repente hay otras personas que van a decir, no, pero es que también el dinero es importante. Sí, pero ¿qué es más importante? La oferta que se nos pone enfrente para desechar el propósito de Dios... Porque mire, yo sé que hay mucha gente que no está donde debería estar.
1: Amén.
2: Porque le llegó la oferta que los derribó.
1: ¡Ah, qué fuerte!
2: Que
1: qué
2: los
1: fuerte,
2: tumbó.
1: ¡Qué fuerte, pastor!
2: Pero también así hay ministros de Dios que hoy en día están más bendecidos que alguien que tomó la oferta que le llegó.
1: Es impresionante, pastor. Se lo digo humildemente. Yo hace 10 años antes de trabajar en el ministerio, yo ganaba 20,000 lempiras, pastor. Quítele 10 años atrás.
2: Era.
1: Y Dios me llama al pastorado.
2: Sí.
1: Muchos nos critican como pastores en salario. Yo no tengo un salario en la iglesia. Yo le puedo decir que yo vivo por fe. Sí. Por movimientos que solo Dios puede hacerlo. Y me tocó soltar el trabajo, pastor, 20,000 pesos hace 10 años atrás. Yo creo que hay gente que todavía no lo gana.
2: Sí.
1: Y yo estaba ahí, yo era el contador general de una empresa, Expresión Digital, era el contador general. Y me tocó cerrar esa puerta, pastor. 10 años de trabajar en la empresa también, oiga bien, 10 sí. años de trabajar en la empresa, ganando 20,000 lempiras, y me aparece el Señor, como le apareció a Saulo en el camino. Sí. Ahí, y es ahí donde usted tiene que tomar decisiones, como decía usted, sigo acá o renuncio acá.
2: Sí.
1: Y yo recuerdo que yo no lo pensé. Cuando yo sentí que era el tiempo, me atreví a soltarlo, pastor. Y hasta hoy, como decía usted, quizás llegó otra persona ahí o alguien más va avanzando, pero yo sé dónde estoy parado, yo sé quién soy y para dónde voy.
2: Así es.
1: Yo sé para dónde voy. Entonces, la valentía, como dice usted, no está cuando no está el proceso, cuando no hay una decisión fuerte que hay que tomar.
2: Sí, claro.
1: Porque las decisiones es ahí donde realmente miramos si estamos formados.
2: Es que valiente es que yo le diga a usted, hágalo.
1: Hágalo.
2: Y, o sea, yo me veo valiente. Me veo valiente porque le digo a usted, hágalo. Hágalo, sí. Pero ¿y cuando me toca a mí?
1: Cuando le toca
2: soltar. Es ahí donde la valentía a veces se nos pierde. Y es ahí donde nosotros tenemos que medir qué es lo que...
1: Y ahí es donde hacemos lo que dice aquí, miren, no podemos entender las dificultades sí. que tenemos que enfrentamos si avanzamos en desobediencia. Sí. Porque tomaron una decisión en desobediencia. Porque el Espíritu le dijo, no lo hagas.
2: Sí.
1: Pero es donde se mide. Pero es que si yo hago esto, me favorece esto y esto y esto. Y es donde perdemos totalmente el enfoque de Dios. El tema de hoy, le digo, en el discipulado era ese, va, hacer la voluntad del Padre. ¿Qué es hacer la voluntad del Padre? Sí. Es dejar de hacer la voluntad suya.
2: Así es.
1: Es dejar de hacer lo que a usted le agrada. Yo le preguntaba a la iglesia, en el discipulado, ¿dónde quisiera estar usted ahorita? Unos me dijeron viendo televisión, otros me dijeron durmiendo, otros me dijeron comiendo, pero usted está donde Dios quiere tenerla, sí. en el discipulado.
2: Así es.
1: Aprendiendo la palabra. Entonces, las decisiones, pastor, deben de llenarse de valentía.
2: Así es.
1: Pero aparte de valentía, usted tiene que tener determinación.
2: Correcto.
1: De que va a aprender a decirle a las cosas, como dijo usted, no.
2: Sí.
1: Estoy determinado realmente a esperar en Dios la promesa. Estoy determinado. Mire, la determinación dice determinar y autocontrol. Dice, son rasgos del carácter muy importantes que presiden del éxito del individuo, particularmente en circunstancias difíciles. ¿Dónde sí. está la determinación? En circunstancias difíciles.
2: Así es.
1: Donde usted dice, si lo acepto, sí lo puedo aceptar. ¿Pero qué me lleva al aceptar? ¿Dejarme de congregar?
2: Sí.
1: ¿Dejar de servir al Señor? Sí, la gente dice, que trabajen los pastores. Sí, hay un montón de pastores que trabajan. Pero un pastor que trabaja no se va a poder entregar de la misma manera que un pastor no trabaje.
2: Y es que hoy en día, pastor, estamos como iglesia, a veces tomamos unas determinaciones bien raras. Porque a veces nos determinamos más para lo que nos aparta de Dios que para servirle a Dios.
1: Ajá.
2: Mire, hay personas que un día le estaban sirviendo a Dios. Están a tiempo completo. Les llegó una oferta de trabajo que sabían que tocaba el tiempo de Dios y quizás ni lo pensaron.
1: Es correcto.
2: Se determinaron y se llevaron de encuentro el llamado al ministerio.
1: Le entregaron a otro. Mire, hágalo usted, yo lo voy a apoyar siempre.
2: ¿Y qué es lo que hacen cuando de repente uno los encuentra? ¿Y por qué no va a la iglesia? No, es que salgo de mi trabajo a las 8 de la noche.
1: Wow.
2: O sea, tomaron una determinación que ni lo pensaron. Y claro, tenemos necesidades. Pero Dios es el que suple nuestra necesidad. Ahora, usted dígale a alguien, deje su trabajo y sírvale a Dios. Ahí le ponen una cuesta donde le va a costar.
1: Es correcto.
2: Porque no hay una... O sea, estamos determinados a lo que nos conviene. O sea, si a mí alguien me dice un ejemplo, ¿qué es para usted más fácil? ¿Determinarse para ganar un sueldo o para servirle a Dios?
3: de un 100% de toda la gente que hay en Honduras, ni lo va a pensar así en es. Servirle a Dios. La así determinación es. Va a ser un sueldo.
1: Va a cambiar a va Dios a cambiar. Por cualquier
3: entonces,
1: cosa.
3: Hay determinaciones que nosotros, cuando nos convienen, no nos pensamos. Y en Dios también acontece algo, que nos determinamos, pero al siguiente día retrocedemos.
1: Ahí está la palabra de hoy. No esperamos. No dejamos de esperar. Sí. Y en lo más difícil es cuando terminamos entregándolo de Dios. Y siempre le he dicho yo a la gente, pastor, usted no sabe si era como un partido de fútbol cuando iba por el minuto 89.
3: Sí.
1: Faltaba un minuto.
3: Sí.
1: Hay partidos de fútbol que se perdieron en segundos.
3: Sí, así es.
1: Así nos pasa en la vida. Hay cosas que las hemos perdido en segundos, cuando ya estaba establecido, cuando yo era el día, cuando si el Espíritu pudiera decirle, dame 5 minutos más y lo hago contigo. Pero usted se desesperó y esos 5 minutos le hicieron perder una eternidad.
3: Así es.
1: Esos 5 minutos le hicieron perder su llamado. Esos 5 minutos le hicieron perder su destino. ¿Qué es lo que estamos haciendo nosotros?
3: Así es.
1: ¿A dónde está realmente el pensamiento del ser humano? ¿A dónde estamos nosotros enfocados? Como iglesia, como decía usted, debemos de estar claros, debemos de tener fe, debemos de tener paciencia, valentía y fortaleza, así determinación. Es. ¿Qué es la fortaleza? Es saber esperar en medio de cualquier circunstancia. Esperemos porque Dios lo va a hacer. Yo quisiera, pastor, a veces cuando hablo con la iglesia, poder meterles lo que yo vivo, lo que yo siento. ¿Por qué? Porque para mí cualquier cosa que Dios me diga es real.
3: Amén.
1: Porque mi Dios es real.
3: Amén.
1: Y si Dios me dijo que iba a suceder, va a suceder.
3: Así
1: es. Hay una locura en mi cabeza ahora mismo de levantar empresas dentro de la iglesia. Es una locura que yo siento. Y yo le digo a la iglesia, vamos a levantar 20 empresas. Cualquiera dice, ¿con qué? ¿Cómo? Porque si yo le digo ahorita, se la puedo estar soltando, no tengo cómo hacerlo.
3: Sí.
1: Pero Dios me decía, no mires lo que tienes para ver lo que deseas. Porque si yo miro lo que tengo para lo que yo deseo, no voy a poder.
3: Amén.
1: Pero es ahí donde tenemos que tener la fortaleza de saber de que lo que Dios le dijo a usted se va a cumplir.
3: Así es.
1: Determínese. Fortalézcase. Llegó el momento en que Dios va a cumplir la promesa en su vida. Por favor, espere. Yo no sé si le va a tocar esperar un mes. Yo no sé si le toca esperar un año. Yo no sé si le toca esperar 5 días. Espere, espere, espere. La respuesta viene. Se lo puedo asegurar. Tiene 3 años orando por su hijo para que salga del alcoholismo. ¿Sabe qué a veces hacemos? No, ya me cansé, lo voy a internar. Yo no digo que internarlo es malo, pero espere,
3: amén, amén.
1: Espere que la respuesta de Dios está. Igual hoy hablábamos en iglesia y hablábamos bastante de la equivocación de Caín. Caín se desenfoca porque se desconecta de realmente la paternidad.
3: Así es.
1: Caín, lo que hizo Abel no lo hizo Caín. Caín estaba desconectado. Y yo le decía a la iglesia, porque se desconectó Adán, se desconectó Caín. Yo le decía a la iglesia, cuando el padre está conectado, los hijos se conectan.
3: Amén.
1: Y si usted y yo los conectamos en el reino, si usted se conecta en lo que Dios le dijo, se lo aseguro que viene el tiempo clave para su vida.
3: Amén.
1: Punto para terminar, pastor, dice la perseverancia.
3: Así es.
1: ¿Qué es la punto perseverancia?
3: Clave. Punto clave. De ahí depende todo.
1: Persevere, aunque sea de rodillas. Mire lo que dice, mantenerse firme en el compromiso de ser fiel a los mandamientos de Dios. A pesar de la oposición, la tentación y la adversidad. 3 cosas. Oposición. La gente no quiere oposición.
3: Sí.
1: Tentación. Como decía usted, terminamos agarrándolo por tentación. Las tentaciones yo creo que ya ni son tentaciones, son deseos de nosotros. Deseo esto, sí, deseo lo otro.
3: Sí.
1: Y empezamos a agarrarlo. Y dice adversidad. Soporte el tiempo. Es importantísimo que usted sea perseverante. Eso sanó la mujer de flujo de sangre.
3: Así
1: volvemos
3: es.
1: A hablar.
3: Sí.
1: Porque dice que la mujer de flujo de sangre la apartaban. Pero ella seguía perseverando, perseverando, porque ella dijo, si tan solo tocare el borde del manto. ¿Qué es lo que ha dicho usted? ¿Qué es lo que está esperando? Yo le soy sincero, creo que esta temporada en casa de David Tegucigalpa será una locura. Amén. Y yo quisiera que usted también pensara de la misma manera y empezara a ver lo que Dios le prometió. Todo lo que Dios le prometió lo va a cumplir. Si el Señor lo llama a esperar, necesitamos perseverar para mantenerlo firmes cuando otros den sus opiniones y ofrezcan sugerencias. Sí. Las opiniones de otros terminan quitándole el llamado a otros.

0: Pero yo sé que la audiencia que está hoy no es una audiencia que renuncia, sino es una audiencia que espera en Dios, que Dios te ha hablado esta noche para que te prepares por todo lo que viene. Él te dijo que lo iba a hacer y solo ten la confianza de que sucederá. Él te dijo que todo tiene un propósito y Él lo va a hacer. De verdad, pastor, es hermoso cuando empezamos a alcanzar lo que Dios nos dijo.
1: Sí.
0: Empezamos a ver, yo recuerdo, comenzamos la iglesia y siempre yo le digo a la iglesia, yo voy un paso adelante. Lo que usted está viendo hoy, yo ya lo vi.
1: Así es.
0: Lo que viene mañana, yo ya lo vi. ¿Por qué? Porque nosotros somos personas que andamos adelante de otros y quisiéramos que la gente caminara en ese ritmo, va, que no nos desenfocáramos, sino que permaneciera hasta el final. La perseverancia va a ser clave. Dios te dijo que te lo iba a dar. No renuncies, por favor, no renuncies. Sabe esperar. Tienes que saber esperar. El tiempo de Dios es perfecto. Y Él va a hacer lo que Él dijo que iba a hacer. Va a terminar dándote la casa que te dijo que te iba a dar, el empleo que dijo que te iba a dar, la empresa que dijo que te iba a dar. Todo lo que Él te prometió, Él lo va a cumplir. ¿Por qué lo va a cumplir? Te lo repito, Él no es hombre para mentir, ni hijo de hombre para arrepentirse.
1: Amén.
0: Todo está escrito. Pastor.
1: Sí, así es. La perseverancia activa algo muy importante que nos hace caminar entendidos en los tiempos de Dios. Lo más importante como iglesia que nosotros tenemos que saber es que lo que Dios nos ha dicho que va a hacer, nos ha declarado, eso se va a cumplir.
0: Amén.
1: Se va a cumplir y yo a alguien le vengo a decir en esta hermosa noche, sigue perseverando. Sigue perseverando porque tus días de espera se están terminando. Porque seguramente tú estabas esperando una palabra como la que hoy venimos a activar en esta noche para que pudieras entender que lo que tú habías esperado no era un tiempo perdido, sino que era un tiempo en el silencio de Dios. Un tiempo donde Dios estaba esperando formarte, direccionarte, para que a esta hora tú pudieras recibir, tú pudieras activar, tú pudieras ver que verdaderamente hay un Dios de cumplimiento. Quizás a esta hora tú habías renunciado, pero en esta noche yo te digo, toma esa palabra, toma esa promesa, actívala nuevamente, créela, camina, persevera, ten fe, ten paciencia, no te desesperes, no botes lo que Dios un día te dio, porque quizás muchas veces lloraste, muchas veces sufriste, y no es posible de que Satanás venga a querer robártela así. En esta noche persevera, alcanza. Y seguramente a partir de mañana tú vas a empezar a ver lo que un día tanto te costó, lo que un día tú lloraste, lo que un día tú creíste que no lo iba a hacer Dios. Quizás desde el día de mañana tú lo empieces a ver. ¿Y qué mayor testimonio, pastor? El mío, estar aquí.
0: Amén, amén.
1: Estar aquí, la perseverancia.
0: Así es, pastor. Dios tiene el día específico. Y como decía el pastor, me uno a lo que él decía, tu tiempo de espera terminó, vámonos ahí. Para alguien hoy se le terminó el tiempo de espera. A alguien Dios le va a cumplir una promesa el día de hoy. A alguien Dios hoy lo va a transformar. A alguien Dios hoy mismo le está dando una nueva oportunidad, pastor. Renunciaste, pero Dios quiere que te vuelvas a conectar con Él. Te saliste de la iglesia, hoy puedes regresar. En la iglesia Casa de David hay una persona que te quiere abrazar. No hay una persona que te quiere juzgar. Hay una persona esperándote en la puerta para abrazarte y decirte que te ama. Yo escuchaba a alguien decir hoy en las redes sociales, porque veo mucho las redes sociales, y decía, en las iglesias no hay amor. No, no nos equivoquemos, no en todas las iglesias.
1: Sí.
0: Porque si hay algo que yo he querido implementar en casa es el amor. El amor de Dios no juzga, el amor de Dios no critica, el amor de Dios no señala. El amor de Dios abraza. Y es algo que yo puedo decirlo, fielmente, en Casa de David te amamos. Estamos ubicados en el Boulevard Morazán, pronto estaremos en Villanueva, estamos ubicados en el Manchén. Casa de David está tomando posesión de Tegucigalpa. Entonces, estamos en lugares estratégicos donde Dios nos está poniendo, pastor, para que la gente sienta que hay un Dios que ama, sienta que hay un Dios que libera.
1: Amén.
0: Sienta que hay un Dios que sana, sienta que hay un Dios que ama. Entonces

0: De verdad es un placer nuevamente estar en este lugar. Gracias, hermana Kenia, por la invitación. Gracias al pastor también que hoy decidió acompañarme. Somos de las personas que estamos dispuestos a tiempo.
1: Amén.
0: Y fuera de tiempo.
1: Amén, así es.
0: Amén. Los bendigo grandemente. Gracias por escucharnos.
2: Amén. Amén. Gracias, pastores, por esa hermosa palabra. Bueno, 12 de la mañana, ya con 3 minutos. Ya es miércoles 5 de agosto de 2026. Y bueno, yo quisiera saber si hay alguien que quiere que oremos por su vida. Puede mandarnos una notita de voz en este momento o puede llamarnos al 9420-0766. 9420-0766, si usted desea que oremos por su vida. Vamos a ver por aquí. Hola, bendiciones.
3: Bendiciones, bendiciones, hermana. Qué bonita palabra la que están dando los pastores. Habla Marcio Romero, que estoy en Comayagua en el trabajo. Preciosa palabra.
2: Gloria a Dios, gloria a Dios. Vamos, 12:04. Tenía por acá, bueno, dije que tenía algunos audios pendientes. Vamos a escucharlos por acá también. Dice, hola, hermana, quería una oración. Dígame cuál es su petición de oración. Hola.
4: Buenas noches, hermana. Dios bendiga su vida, hermana. Aquí pidiendo oración por mis hijos, Señor. Por mi hija, Señor, que tiene muchos problemas, Señor, muchas amenazas. Está pasando por un momento difícil. Pastor, ahí quiero que ore por ella, por su hogar, porque últimamente ha estado recibiendo amenazas. Pastora, yo la pongo en su bendita mano para que ore y que sea Dios control de todo.
2: Amén. Dice por acá, oren por mi hombro derecho. Dice, más de 15 días con gran dolor. Fuera ese dolor. Ok, por acá un mensajito dice, quería una oración, estamos desde la UNAP escuchándole y queríamos orar en el cuarto, dice, para que nos vaya bien en las clases. Ok, jóvenes estudiantes, excelente, nada mejor que involucrar a Dios. Bien, 9420-0766, ese es el número de HCH Radio. Quiero revisar el Facebook también. Saludos a las personas conectadas a esta hora de la mañana, ya que Dios les bendiga y les guarde. Hola, bendiciones, buenos días, ¿quién me llama?
5: Dios la bendiga.
2: Amén.
5: Desde Jamastrán.
2: Desde Jamastrán, le escuchamos, hermana.
5: Yo lo escucho todos los días.
2: Gracias.
5: Y la palabra que es del pastor para los que tenemos los hijos que son borrachos, que le gusta tomar, y eso me pasa a mí, yo le oro a Dios. Digo yo, Señor, ya lo tengo aburrido de pedirle, pero algún día yo voy a tener algo.
2: Amén. Así es. Sí. ¿Usted quiere oración por sus hijos?
5: Sí.
2: ¿Y cómo se llama su hijo?
5: No lo digo porque ellos no...
0: No le gusta.
2: Ok, está bien, hermana, está bien. Pero de igual manera vamos a orar y el Señor conoce.
5: Sí, Él conoce cada corazón, ¿verdad? Y que el Señor lo bendiga y yo la escucho todas las noches. Yo vivo yo solita en mi hogar, porque un hijo mío vive en San Pedro trabajando. Uh-huh. Y tengo facturado una mano y así voy a la iglesia, hermana. Camino más de una hora, pero vamos.
2: Gloria a Dios. Dios le va a recompensar, hermana. Créame que si Él honra a los que le honran, siga. Siga
5: siempre. Sí, qué buena palabra que dan los pastores y usted también. Yo le escucho bastante, pero gracias a Dios hasta pudo estar la llamada y que el Señor le bendiga y la guarde.
2: Amén.
5: Toda su familia y la mía también. Gracias,
2: amén,
5: hermano.
2: Ok. Bueno, bendiciones. Por acá otro mensajito dice, bendiciones, quiero oración por mis hijos y mis nietos. Por cobertura, amén. Bien, yo sé, ya es tarde para los pastores, pero de igual manera agradezco a cada persona que está conectada, que nos manda mensajes. Sabemos que la necesidad es mucha. Sabemos que hay muchos que nos están escuchando ahora mismo que de repente están pasando por situaciones de ansiedad. situaciones de depresión, estresados, preocupados por diferentes cosas que pasan ahora mismo en sus vidas, ya sea problemas económicos, problemas de salud. De repente usted está en una cama de hospital, o de repente usted está en una caseta allí trabajando como guardia de seguridad y de repente ha tenido malos pensamientos, pensamientos suicidas, cosas así. Yo quiero decirle, deténgase, piense en que hay esperanza. Queremos orar por su vida en esta madrugada. Queremos decirle, Jesús está para abrazarle, para restaurarle, para darle una nueva oportunidad. Voy a sacar dos audios más y luego los pastores por acá y todos nosotros. También hay más hermanos por acá del Ministerio Casa de David y juntos vamos a ponernos de acuerdo, creyendo en el poder del acuerdo, de que si nos ponemos de acuerdo, dice el Señor, reunidos en su nombre, ahí está Él. Sabemos que aquí está el Señor y Él hará si usted lo cree. Escuchamos por acá, bendiciones, buenos días.
1: Bendiciones, hermana. Soy Norma Medina desde Downey. Pido oración para que me ayude con el insomnio. Últimamente he tenido mucho insomnio. Bendiciones.
2: Ok, vamos a orar. Problemas de insomnio. Buenos días.
1: Bendiciones, hermanita. Feliz madrugada.
2: Feliz madrugada.
1: Linda palabra, poderosa palabra para nosotros. Uh-huh. Linda. Fue de gran bendición para mí. Uh-huh. Quiero que oren para mí, por mí. Siempre siga adelante y con ese ánimo. Que oren por mi mamá, Úrsula Flores, que está bien malita de un dolor en la columna. Ya fue del doctor y la mandaron, dieron una referencia para que fuera para el hospital. Y en el nombre de Jesús, que yo espero que todo va a salir bien.
2: Amén.
1: Pónganlo en las manos del Señor, ustedes también, que todo le va a salir bien y que los doctores la traten y le den el medicamento eficaz que ella necesita para que ella se alivie.
2: Amén. Amén.
1: Bendiciones, hermanitas. Les habla Elida Flores de Maraita. Siempre las escucho todas las madrugadas.
2: En Maraita.
1: Siempre estoy pendiente de esos programas tan preciosos.
2: Bendiciones. Buenos días por ahí.
6: Buenas noches, hermana Kenia. Yo siempre la escucho, hermana Kenia. Mire que hoy le estoy pidiendo oración para mi hija Fernanda, que tiene 3 meses de dolores agudos en la parte del oído. Y fíjese que todos los diagnósticos le han salido buenos a la niña, ¿no? Y todavía no sabemos qué es lo que tiene, porque ya no sabemos qué hacer como papá.
2: Ok, vamos a orar. Por acá.
7: Dios le bendiga, hermana. Quiero que oren por mí, por insomnio. Soy Xiomara del barrio de Comayagua.
2: Xiomara, por acá dice, buenos días, no me puedo dormir. Llevo varios días con ansiedad, pero hoy sí me atacó bastante con taquicardia. Dice, ya no soporto, no puedo dormir. Bueno, muchas situaciones. Pero bueno, hay un Cristo que liberta. Hay un Cristo que te puede transformar, que te puede libertar de toda atadura. Y vamos a orar en el nombre de Jesús. Pastores.
0: Padre, gracias, Dios amado, bendito. Declaramos tu gloria, nos ponemos de acuerdo, como dice mi hermana Kenia. Padre, ahora mismo, Dios, ese dolor en la columna, ese dolor agudo en sus oídos, Padre eterno, ese Dios amado de su brazo, Dios eterno, ahora por el poder de la palabra, declaramos, Dios amado, que ellos van a testificar, Dios eterno, de lo que esta noche sucedió. Padre, sabemos que donde nosotros vayamos, Padre, y soltemos una palabra, algo tiene que suceder, Dios amado. Oro por cada persona que llamó, Dios eterno, orando por sus hijos, por su mamá, esa columna, Dios eterno, ahora por el poder de la palabra, todo dolor, Padre, ahora, Dios, estas personas también, Padre, que no pueden dormir, Dios eterno, ese espíritu insomnio que quiere atormentarles, Dios, ahora por el poder de la palabra, declaramos, Dios, la palabra dice que todo lo que nosotros pidamos en oración, papá, si lo creemos, lo vamos a recibir. Dice dice la palabra que hay poder en el acuerdo, donde dos o tres se pusieran de acuerdo en mi nombre, así será, dice. Padre, ahora oramos, Padre, para que usted tome el control, Dios amado, en esta noche, para que cada persona que estuvo conectada, cada persona que mandó un audio, que mandó un mensaje, cada persona, Padre, que hizo una llamada, ahora la respuesta de ellos llegue, Dios eterno. Creemos fielmente, papá, que cuando nosotros pedimos con el corazón, Mateo 7:7, pida, pida, pida y se le dará. Creemos que todo lo que nosotros pedimos o será hecho. Padre, bendecimos cada persona que llamó, bendecimos cada mensaje y declaramos, Dios eterno, que toda persona enferma es sana. Quizás no pudiste mandar un audio, quizás no pudiste mandar un mensaje, quizás no pudiste llamar, pero ahora mismo cualquier dolor en tu cuerpo desaparece. Cualquier dictamen médico ahora desaparece en el nombre de Jesús. Hemos visto cánceres sanar. Hemos visto ahora mismo, oh Padre, miles de cosas suceder en la casa. Hemos visto, Padre, me recuerdo de una señora que tuvo un accidente, una señora que le iban a operar, una señora que le compraron clavos, pero en el nombre de Jesús oramos por ella. Y el día que nosotros llegamos al hospital, ese día yo le dije, a usted le van a dar ya de alta. Un día después le estaban dando de alta. No necesitó los clavos, no necesitó la operación. Esa señora ahora mismo camina. Así como Dios lo hizo con esa señora, lo puede hacer contigo. Así como Dios lo hizo con varias personas que tenían cáncer y desaparecieron. Así como Dios lo hizo con muchas personas alcohólicas que realmente salieron de ella. Yo escuchaba a una hermana que hablaba y decía, yo quiero salir de esta situación. Hoy Dios te tiene una respuesta. Hoy Dios te saca del lugar donde estás. Solo es necesario que seas paciente, que tengas fe, que tengas valentía para tomar la decisión correcta. Oramos, oramos, pastor, oramos por todo lo que en esta noche va a suceder. Oramos porque sé que van a haber testimonios en esta casa. Padre, yo sé que donde nosotros vamos, Dios, hemos visto tu mano poderosa. Oramos, oramos, Padre, ese dolor en ese hombro ahora desaparece en el nombre de Jesús. Ese dolor en el estómago, ese dolor en la cabeza, ese dolor en los oídos, ese dolor, ese cáncer, esa matriz, Dios, todo lo que te han dicho ahora desaparece por el poder de la palabra. Algo sobrenatural sucede. Todo lo que sucede es porque tú lo permites, Dios amado, y eres tú trayendo vida, eres tú trayendo paz, eres tú trayendo amor, eres tú trayendo sanidad, Padre. Ahora, por el poder de la palabra, nos ponemos de acuerdo, Dios, los que estamos en este lugar, y soltamos esa palabra y declaramos, Dios eterno, que vamos a testificar de lo que tú hiciste esta noche. Que mañana va a haber una llamada a la misma hora diciendo que Dios la sanó, diciendo que Dios la liberó, diciendo que el dolor en su brazo desapareció, diciéndole que el dolor en su cadera desapareció, diciendo que el dolor en los oídos, como decían los padres de familia, no sabemos qué hacer. Hoy, ahora mismo, por el poder de la palabra, declaramos sanidad. Mandamos la palabra, como aquel centurión le dijo a Jesús, no es necesario que entres a mi casa. Yo soy un hombre de autoridad, que digo ven y vienen, que digo van y vayan. Yo necesito que solo mandes la palabra. La palabra ha sido enviada, está entrando a tu casa, está entrando al hospital, está entrando en el lugar donde tú estás. Y ahora mismo el Espíritu de Dios, porque no somos nosotros, el Espíritu de Dios está trayendo sanidad y libertad ahora mismo, en el nombre poderoso de Jesús. Hoy fue el último día de tu insomnio. De hoy en adelante vas a poder dormir como un niño. La palabra de Dios dice, óigame cómo dice la palabra, en paz me acostaré y asimismo dormiré, porque solo tú, Jehová, me hace vivir confiado. Toda aquella persona que no podía dormir hasta hoy dejó de tener ese problema. Desde hoy en adelante comienza a dormir y a tener paz, comienza a tener tranquilidad. Todo lo que te estaba atormentando, todo lo que estaba deteniéndote, todo lo que estaba ocurriendo, ahora por el poder de la palabra desaparece. Gracias, Señor. Se activa en el nombre poderoso de Jesús. Gracias, Señor. Amén y amén.
2: Amén, Señor. Gracias por lo que ya has hecho, Dios. Gracias por escucharnos. Te amamos y te adoramos, Señor, en esta hermosa madrugada. Si usted está escuchándonos y ha presentado su petición delante del Señor, adore ahí donde está y dele gracias al Señor por lo que Él ya hizo. Pastores, nos despedimos.
0: Un gusto, Kenia, nuevamente estar en este lugar. Ya sabe, estamos listos, estamos preparados. Cuando Dios nos llama, nosotros decimos amén.
2: Gloria a Dios, pastor.
8: Muchas gracias por este tiempo. Creemos que este es un tiempo de mucha bendición. Creemos que milagros se manifestaron en esta poderosa noche. Y sobre todo a toda la audiencia, pues, que este sea un tiempo donde nos permita estar conectados más en la presencia de Dios.
2: Amén. Así es. Usted que nos está sintonizando, siga conectado en la presencia del Señor. No hay nada más hermoso que poder disfrutar de su presencia.

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1: Feliz y bendecida mañana. Que Dios le bendiga y le guarde en esta hermosa madrugada. Después de disfrutar un par de temas musicales, después de despedir al pastor José Carlos Velázquez del Ministerio Casa de David, su servidora continúa con usted en esta mañana, en esta madrugada maravillosa, dando gloria al Señor, dando gloria al Dios Todopoderoso.
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1: por esta mañana, por esta nueva mañana donde podemos experimentar su gracia. Por esta nueva mañana donde podemos decirle gracias, Señor. Gracias, Señor, por este nuevo tiempo. Gracias, Señor, por tu fidelidad. Gracias porque llegaste a nuestra vida, Señor, y nos has transformado.

Gracias, Señor. Tú has sido maravilloso. Tú has sido precioso. Gracias. Desde que llegó Jesús, puedo decir que mi vida ha sido hermosa. Qué hermoso es que Jesús habita en nuestro corazón. Qué hermoso es vivir para Él. Cuando Él llega, todo se transforma. Algo tiene que suceder. Eso ha pasado con mi vida, por supuesto, con la vida de muchos que hoy están escuchando esta señal de radio. Y puede hacerlo con usted también. Usted que nos está escuchando en esta madrugada.

0: La 1:04 a.m. Siga disfrutando de la palabra del Señor. Si usted está despierto, tiene que estar despierto. Qué bendición acompañarle con buena música y palabra de Dios. Siga disfrutando de alabanzas realmente hermosas a esta hora de la mañana. Dele gracias.
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0: Aleluya, dígale Señor, gracias.
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0: Aleluya. Adore al Señor en esta hora, en esta madrugada. Dígale Señor, tú eres hermoso, tú eres precioso, digno de recibir adoración, digno de recibir gloria. Señor, eres precioso, te amamos a ti. Oh Espíritu de Dios, gracias, gracias por tu fidelidad. Gracias, gracias Señor, porque tú eres maravilloso. Gracias, Señor, porque no hay nadie como tú. Gracias, Señor.
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0: Gracias, porque
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0: Podemos darte gloria en esta hermosa
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0: mañana. 1:06 a.m, adoremos al Dios vivo.

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0: ¿Será que usted en esta mañana puede decirle, Señor, aquí estoy para adorarte?
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0: Busco tu rostro cada mañana. Señor, es que cada mañana tú me haces oír tu voluntad. Hazme saber, Señor. Hazme saber, Señor, cada mañana tu voluntad. Aleluya.
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0: Hazme oír, Señor, cada mañana tu misericordia, porque en ti he confiado. Hazme saber el camino por donde ande, porque a ti he elevado mi alma. ¿Cuántos en esta mañana pueden decirle, Señor, yo he confiado en ti? ¿Cuántos han depositado su confianza en el Señor? Pues quiero decirle, si usted ha depositado su confianza en Él, todo va a estar bien. Porque aquel que confía en el Señor levantará las alas como las águilas. Sus fuerzas serán renovadas. Aleluya. Hazme oír por la mañana tu misericordia, porque en ti he confiado. Hazme saber el camino por donde ande, porque a ti he elevado mi alma. Líbrame de mis enemigos, oh Jehová, en ti me refugio. Enséñame a hacer tu voluntad, porque tú eres mi Dios. Tu buen espíritu me guía a tierra de rectitud.
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0: Y en la nueva traducción viviente dice: hazme oír cada mañana acerca de tu amor inagotable, porque en ti confío. Muéstrame por dónde debo andar, porque a ti me entrego. Rescátame de mis enemigos, Señor. Corro a ti para que me escondas. Enséñame a hacer tu voluntad, porque tú eres mi Dios. Que tu buen espíritu me lleve hacia adelante con paso firmes. Agradeciendo la sangre de Jesús. Adore al Señor ahí donde está. Ahí donde está escuchando HCH Radio. Alabe al Señor. Dale, Señor.

No temas, porque yo estoy contigo. No desmayes, porque yo soy tu Dios que te esfuerzo. Siempre te ayudaré, siempre te sustentaré con la diestra de mi justicia. Isaías 41:10. 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

0: Una de la mañana, 28 minutos. Y seguimos a esta hora de la mañana. Voy a habilitar la línea telefónica para escuchar a todos aquellos que están conectados en esta madrugada adorando al Rey de Reyes y Señor de Señores. Vamos a ver si usted está escuchando HCH Radio en esta mañana. Le invito a mandar una notita de voz. Déjanos saber que nos está sintonizando.
1: Bendiciones, hermana. Quiero que me complazca con el himno Sol de Justicia con las hermanas Velázquez, que le estamos escuchando en la Lima. Amén.
0: Saludos, hermano. Que Dios le bendiga y le guarde. Gracias por estar ahí escuchando HCH Radio. Saludos y muchas bendiciones. Hola, hola, buenos días. ¿Quién me llama?
2: Buenos días, yo quiero Toneladas de Alabanza.
0: Toneladas. Qué bella,
2: qué bella la oración que tenía usted. Qué bella. Me hizo llorar.
0: Gloria al Señor.
2: Qué liberación. Qué bella.
0: Gloria al Señor, hermana. Dios
2: entonces,
0: le bendiga.
2: Me complace con ella. Usted la avanza, por favor.
0: Okay.
2: Y si se puede, sabor a miel.
0: Ok, ya lo vamos a buscar. Bendiciones.
2: Ok, bendiciones. Buenas noches.
0: Gracias. Que tenga un buen día. Por acá dice, amén, amén. Hermanita, yo confío en Dios. Siempre, aquí estoy escuchando siempre. Bendiciones, sierva. Bendiciones, hermanita. Amén, amén, hermanita, dice. Buenos días.
3: Buenos días, buenos días, hermanita Kenia. Bendecido día. Aquí estamos cruzándonos con la presencia del Espíritu Santo. Hermanita Kenia, me puede complacer con la alabanza. Te alabaré, mi buen Jesús.
0: Bajo el cielo. Gracias, Rey de Gloria. Tú eres hermoso. Y alabaré mi buen Jesús con mucho gusto. Lo escuchamos ese tema musical. Qué bueno que nos está sintonizando. Te alabaré mi buen Jesús.
4: Dichoso el pueblo, Señor, que sabe alabarte. Y aquí hay un pueblo que sabe gozarse en ti, Señor. Es cierto.

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2: Es la 1:35 y estamos complaciéndole a usted con estos temas bonitos. Gracias por estar escuchando HCH Radio. El dúo Velázquez interpreta Sol de Justicia. Vamos a disfrutarlo en esta hermosa madrugada.

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3: Así es, seguimos tomados del brazo de Dios. 1:40 a.m, seguimos activos, acompañándole a usted, disfrutando de buena música. Y por supuesto, le deseamos una feliz madrugada. Que sea Dios con usted, donde quiera que usted nos esté escuchando. Ahí está el Señor, y yo le invito a alabarle, a darle gloria por todo lo que Él es, por todo lo que Él ha hecho en nuestra vida. Demos gracias al Señor, demos gracias al gran artista, al Todopoderoso. Aquí está Laurie Colón junto a Travis Joe.

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0: Una de la mañana, 44 minutos. Qué bonito, disfrutábamos de este tema tan lindo, el gran artista. Voy a seguir sacando esos audios, esas llamadas que usted nos hace al 9420-0766. Hola, hola, muy buenos días.
1: Buenos días, familia de HCH Radio. Aquí estamos escuchándole, como siempre. Gracias a Dios, trabajando y escuchando la radio, que eso nos da fuerzas para seguir aquí luchando. Son Aleluya. Las 9:30 de la mañana en Barcelona, España. Bendiciones para todos. Saludos. Aquiles Alvarado.
0: Saludos al hermano Aquiles. Aquiles Alvarado hasta España. Que Dios le bendiga y le guarde. Aleluya, gloria a Dios. Buenos días.
2: Ya, hermana, buenos días. Le hablo del municipio de La Lima, Carlos y Javirre. Ponemos la alabanza hasta en el lago marino, de arriba viene lo bueno.
0: Dice, buenos días, hermana Kenia, soy Ana, le escucho desde Madrid, España. Con la alabanza, Dios la bendiga, me puede complacer con un corazón nuevo de Quique Pavón. Por favor, gracias. Corazón nuevo de Quique Pavón. Oh, nuevo corazón. Dame un nuevo corazón, con mucho gusto, le complacemos. Aquí suena de inmediato, dame un nuevo corazón de Quique Pavón.
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1: Estábamos complaciendo con ese tema de Quique Pavona, Dame un nuevo corazón. Y seguimos a esta hora de la mañana disfrutando de buena música. Cuando solamente 8 minutos nos separan de las 2 de la mañana. Dice, buenos días, hermanas. Kenia, soy Ana. Le escucho desde Madrid, España. Dios la bendiga, me puede complacer con una... Ah, ok, ahí le complacíamos. Dice, buenos días, hermana, que Dios le bendiga. Escribe Omar Gutiérrez, quiero una canción para pan. Mi pan y mi luz, de Marco Witt, dice. Saludos, bendiciones, buenos días.
2: Hermana Liz, Dios le bendiga, hermana. Hermana, ya sé que quiero mandar un saludo a mi padre, a mi madre. Mi padre se llama Rosalío Benito García. Mi madre se llama Santos Verónica Palma. Pido oración por ella, hermana. Pido oración por mí, por ellos. Y me complace con una alabanza, hermano, que tanto le gusta a mi papá, tanto como a mí. El alfabero, hermano. El alfabero, complázcame por favor, hermana, porque a esta hora él está escuchando el programa y estamos ahí siempre, hermana, escuchando este hermoso programa. Dios le bendiga, hermana.
1: Amén. Igual a ustedes, que el Señor le bendiga en el nombre de Jesús. Aquí está En ti confiaré, de Rocío Cruz. Buena música a esta hora de la mañana en Hable Como Habla Radio. Estamos contentos porque el Señor es bueno. Siga mandándome audio si usted está despierto a esta hora de la madrugada, disfrutando de nuestra bonita programación. 1:54 de la mañana.

Aleluya, gloria al Señor. 1:57 a.m. ¿Cuántos podemos decirle, Señor, yo en ti confiaré? De que segura voy a estar. Yo quiero que en esta mañana usted reciba este mensaje y pueda comenzar esta mañana sintiéndose segura. Con una seguridad interna que usted diga, hoy será un gran día y hoy me alegraré y me gozaré en el Señor, porque Él es el hacedor de maravillas. Aleluya, gloria al Señor. 2 minutos nos separan de las 2:00 a.m, 2:50. Activos a esta hora dándole gloria al Altísimo, porque Él es bueno, porque Él es maravilloso, porque Él es precioso. No hay nadie como Él. Santo es el Señor. Santo es el Señor. Bendito sea su nombre. ¿Hay alguien que esté escuchando HCH Radio en esta mañana?

habrá otra igual. Aleluya, gloria al Señor. Seguimos disfrutando buena música. A esta hora de la mañana decimos ¿Quién dijo miedo? Junto a Gilberto Daza. Te invito a confiar al Señor, a confiar en el Señor. Él es bueno.

0: todos los días. Son nuevas las misericordias de Dios para usted y para nosotros. Lamentaciones 3:23. Por eso, pongamos siempre manos a la obra, creciendo de adentro hacia afuera, buscando siempre ser mejores personas cada día. Vamos, podemos lograrlo. No debemos vencernos, porque no tenemos espíritu de cobardía y lo podemos lograr. Segunda de Timoteo 1:7. 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

voy a rescatar una frase de esta alabanza. Él es el que sacia tu hambre. Él es el que sacia nuestra hambre, nuestra existencia. Él es el que le da sentido. Él es el que le da el sentido a la existencia del hombre. De ahí no hay nadie que le pueda dar sentido. Hay mucha gente que se deprime, no le haya sentido a la vida. ¿Por qué? Porque aún no ha conocido a Jesús. Aún no ha conocido al que le da vida a tu vida, a mi vida, a nuestra vida. Aleluya, gloria al Señor. En esta mañana yo le bendigo en el nombre de Jesús. Gracias por quedarse escuchando HCH Radio.

0: aleluya. Él es el que te da vida. Él es el que te pasa de muerte a vida. Cristo Jesús. Él es el que te da sentido. Él es el que transforma. Él es el que te transforma, Él es el que te cambia, Él es el que te hace nueva criatura. Él es el que te abraza y te da una nueva identidad en Él. Aleluya, Él es el que te da un anillo, pone un anillo en tu mano, en señal de autoridad.
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0: Porque si algo hace el Señor es restaurar,
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0: absolutamente todo. Aleluya. 2:09, seguimos activos. Yo quisiera saber, ¿hay alguien escuchando la radio? Que me mande un audio. ¿Hay alguien escuchando la radio a esta hora de la mañana? Buenos días. Buenos días, me manda una nota de voz.
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0: quien todo el cielo alaba, al único que se le ha dado un nombre que es sobre todo nombre, al único digno, al único digno de recibir alabanza, al único digno de recibir gloria, al único digno que podemos venerar, abrazar, adorar. Ese es Jesús, al que toda lengua confesará que Él es el Señor y toda rodilla se doblará ante Él. ¡Aleluya! Que tenga una feliz y bendecida mañana. Gracias. Gracias por escucharnos en esta madrugada. Le bendigo en el nombre de Jesús.
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0: Él es el que te transforma. ¡Aleluya! Si usted ya está cansado de vivir la vida como hasta ahora, quiero decirle que el Señor le da una nueva dirección, porque Él es el camino. Jesús es el camino. Si te has sentido perdido, desviado, quiero decirte, Jesús, Jesús, Jesús, Jesús, Jesús es el camino. Aleluya, gloria al Señor. Buenos días.
2: Buenos días, buenos días. Dios me la bendiga, hermana. Hermana, muchas
0: Kenia,
2: bendiciones. Aquí
0: saludos.
2: Estoy escuchándola. María Emma Mejía Villanueva Cortés. Estoy abiertito mis ojos escuchando, oyéndola como canta esa alabanza. Aquí dos caminos, Villanueva Cortés.
0: Sector,
2: saludos. Colonia Monte Carmelo. Dios me la bendiga.
0: Igual a
2: Estoy
0: usted.
2: Escuchando.
0: Que el Señor me le bendiga. Que el Señor le guarde. Donde quiera que usted nos escuche. Dice, estoy escuchando de San Marcos de Jutiquile, Olancho. Dios bendiga su vida. Dios bendiga a Olancho. En el nombre de Jesús. Cubrimos la vida de cada uno de sus hijos. En el nombre de Jesús.
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0: Gracias, Padre, por levantarnos. Gracias por una nueva oportunidad. Aleluya, buenos días.
4: Martínez, de aquí de Villanueva Cortés. Las 2 y 11.
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4: Aquí en Villanueva Cortés.
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0: Alabe al Señor que tenemos una nueva mañana.
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0: alábale. A las 3 de la mañana viene la jornada de oración con Max Serna. Pero yo quiero dejarle en su corazón antes que Él es nuestro Dios, que Él nos ve, que Él escudriña lo más profundo de nuestro corazón, que Él es el que nos transforma, que Él es el que nos da vida nueva, que Él es el que hace que nos alineemos a nuestro propósito en Él. Aleluya. Hola, hola, buenos días. ¿Quién me llama?
5: Marco Alberto Soto Aguilar, de aquí de Morazán Lloro.
0: Morazán Lloro. Ok, ¿cómo está todo por ahí?
5: Está todo bien.
0: Me alegra mucho.
5: Un saludo en nombre del Señor Jesucristo. Felicidades.
0: Aleluya. Ok, hermanito, gracias. Bueno, gracias, hermano. ¿Dónde me decía que nos está escuchando?
5: En la estancia Morazán Lloro.
0: En la estancia Morazán Lloro. Ok, hermano. Que el Señor le bendiga. Le escucho.
5: Vaya, amén.
0: Bueno, bueno, bueno. Solamente. Gracias, hermano. Un abrazo.
5: Gracias, igual.
0: Saludos, que Dios le bendiga. Hola, buenos días.
6: Buenos días, buenos días. Bendiciones. Gracias a Dios por este nuevo día, por este nuevo amanecer, Padre. Estoy escuchándole aquí de Colonia Primavera, San Pedro Sula. Hermana Reina Melgar. Cuando desperté ahorita a 2 de la mañana, fue lo primero que busqué, encender la radio. Porque ya lo tengo que lo tengo indicado en el dial donde tengo que escuchar. Cuando lo enciendo, está en HCH, el dial de mi radio.
0: Ok, saludos, hermana. Que Dios le bendiga. Disfrutamos de buena música cuando son las 2:16. Del género country, aquí está Creo, aún en silencio, Él cree en ti, cree en mí. Aleluya, damos gracias al Señor por todo. Él es bueno y maravilloso. Alábele ahí donde está. Cielo. Mándeme audio, si usted me está sintonizando, mándeme audio. 2:16.

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1: Oh, man.
2: A las 2 de la mañana con 22 minutos. 2 de la mañana, 22 minutos, mi gente bonita. Dice por aquí, hermana. No me complació con la alabanza del alfarero, que ya la vamos a colocar. Buen día, bendiciones, hermana. Dios es bueno, dice, para siempre su misericordia. Amén. Así es. Así es. Aleluya. Hola.
3: Amén. Bendiciones. Son las 12 y 11. Yo estoy despierta oyendo alabanzas al Señor.
2: Aleluya. Gloria a Dios. Que el Señor la bendiga, hermanita. 2 de la mañana, 23 minutos. Desde Tegucigalpa, es mi bella princesa. Aleluya. Gracias. Que el Señor le bendiga. Hay poder en Jesús. Hay poder en su nombre. Declárelo y créalo en el nombre de Jesús. Aleluya. Hay poder en Cristo. Gracias por el favor de su sintonía a esta hora de la mañana. Son las 2:23 minutos. Un placer saludarle y acompañarle en esta madrugada, en esta mañana. Aleluya. Son las 2:23. Quédese con nosotros disfrutando de esta bonita programación. Mientras tanto, aquí está Redimidos junto a Kristen DiClarion, el nombre de Jesús. Aleluya.
1: Oh, man. Redimido. Kristen DiClarion.

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Cualquier articulación se quedaría incompleta.

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0: Madrugada en Honduras y esta es la hora. 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
1: Atentos a la hora. 2:28 en todo el territorio nacional. Buenos días.
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1: Las 2:28. Hoy es miércoles. Hoy es miércoles 5 de agosto de 2026. Atento, porque de inmediato le doy a conocer cuál es la compra y venta de la moneda extranjera para nuestro país este día. La compra del dólar es de 26 lempiras con 80 centavos y su venta es de 26 lempiras con 94 centavos. También le doy a conocer que la compra del euro es de 29 lempiras con 54 centavos y su venta es de 33 lempiras con 80 centavos. Son las 2:29.
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1: Atento, porque le doy a conocer también el precio internacional del café. El precio del quintal del café para este día, miércoles 5 de agosto, es de $309.80. $309.80. Subió un dólar este día, luego de que tuviera bajas significativas en los últimos días. Precio, lo repito, del quintal de café, $309.80. Las 2:30. Gracias por el favor de su sintonía.
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1: Aleluya, gloria al Señor, Él es bueno. Seguimos en esta madrugada dándole gloria al Señor, porque Él es bueno, porque Él es maravilloso. Damos a Él toda la alabanza, al Rey de Reyes, Señor de señores. Bueno es alabar al Señor en cada mañana, en cada anochecer, cada amanecer, en todo tiempo. Qué importante es alabar, exaltar a nuestro Dios. En todo momento, en todo lugar, hermano, ahí en donde está usted, en la cocina, de repente preparando el café, preparando la burrita para ir a trabajar, para despachar al trabajador que le ayuda con el trabajo en su casa, en el campo, para cosechar su cosecha. Yo no sé qué está haciendo y cómo vaya la situación, no lo sé. Lo que le quiero decir es, adore al Señor. Adore al Señor. Dile, Señor, grande eres tú. Grandes son tus obras, Señor. Qué bueno poder adorarte. Qué bueno poder darte gloria, Señor, si tú eres maravilloso y precioso. 2:32. Dice, hermanita, complázcame con la alabanza. Tu amor, dice, de Alex Zurdo. Saludos, hermano. Que Dios le bendiga. Bueno, vamos. Bueno es alabar al Señor. Con Danilo Montero disfrutamos.

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1: Son las 2 de la mañana con 36 minutos y llegó el momento de informarnos de lo que está pasando en el mundo. Usted se informa solo en HCH Radio. Las noticias. Indignación, miedo y compasión. Ceuta se adapta a una nueva realidad. Un reportero, Julián López Gómez, llegó a la ciudad autónoma apenas 2 días después de que al menos 72.000 personas cruzaran ilegalmente su frontera con Marruecos en un ambiente generalizado de incomprensión, angustia y perplejidad. Preste mucha atención a lo que sucede en el mundo. Un nuevo bombardeo ruso mata al menos 15 personas en Kiev. Un vendedor de Gerson relata cómo un dron ruso lo persiguió. Rumanía vuela rocas en el Danubio para salvar su central nuclear. Brasil rebaja relaciones con Argentina tras los insultos de Milei. Preste mucha atención, Irán y Omán negocian las futuras rutas marítimas en Hormuz. 2 muertos en Estados Unidos por ciclospora. Aumentan los casos en Europa. La OMS, Organización Mundial de la Salud, pide más apoyo para frenar el borde de ébola en la República del Congo. Detenidos 8 surcoreanos por tratar de entrar en una base de Estados Unidos. Preste mucha atención, más información a esta hora de la mañana. Presión internacional. 10 países de la OEA exigen respeto a derechos políticos en Nicaragua. Alerta por volcán de fuego en Guatemala. Turistas captan el inicio de la actividad del volcán en Guatemala. Atento, preste mucha atención. Mantienen suspensión de las clases presenciales en 3 municipios de Guatemala por la actividad del volcán de fuego. Volcán de fuego seguirá en actividad al menos 72 horas en Guatemala. Los rusos no pudieron salvar a Maduro ni al chavismo, pero siguen prometiendo protección a Cuba. Le echaron la culpa de robos que no hizo. Madre de adolescente decapitado en Honduras. El colectivo Las Venancias alerta desaparición de 2 menores en Nicaragua. Era una niña que empezaba a vivir. Familiares dan el último adiós a Emily Dayana Muñoz en Honduras. Estamos en el ojo del mundo. Y por noticias no positivas. Preste mucha atención. Costa Rica saca de la lista quirúrgica a más de 56 mil pacientes y elimina espera acumulada desde antes de 2019. Atento, más información. Gobierno panameño presentará proyecto que busca corregir deficiencias del mercado eléctrico. Pablo Ibáñez suma la cuarta plata para El Salvador en Santo Domingo 2026. República Dominicana recibió 7.7 millones de visitantes hasta julio, la mayor cifra del sector en este periodo. Persisten condiciones de sequía meteorológica pese a lluvias puntuales en El Salvador, según autoridades. Imponen hasta 40 años de prisión a 81 integrantes de la Mara Salvatrucha en El Salvador. Las autoridades reportan una baja del 15% en los accidentes viales durante las fiestas agostinas. ICE confirma la muerte de salvadoreño Edwin López Cornejo tras una emergencia médica en New Jersey. Atento, más informaciones. Tras ofensas de Milei contra Lula, Brasil retira a embajador y rebaja relación diplomática con Argentina. Petro llama a la desobediencia pacífica en defensa del poder popular y reformas sociales. El funeral más grande de la historia palestina. Gaza despide a 112 civiles masacrados por Israel en 2023. Tras ofensas de Milei contra Lula, Brasil ha retirado. Le reiteramos esta noticia. Brasil ha retirado la relación diplomática con Argentina. También le informamos, denuncian mentiras de ICE tras la muerte de un migrante salvadoreño. Rescates y naufragios desnudan la crisis migratoria en Europa. Brasil repudia decisión de Estados Unidos de revocar visa a embajadora y denuncia interferencia electoral. Venezuela recibe 5 toneladas de insumos médicos de Egipto. Tribunal colombiano admite denuncia contra juramentar a De La Espriella en Cali. La Guaira rehabilita 3.938 viviendas tras sismos mediante Plan Venezuela Renace. Bomberos de Grecia contienen incendios antes del retorno de fuertes vientos. Guatemala declara alerta roja por fase explosiva del volcán de Fuego. Designan al historiador Alejandro López Rodríguez como ministro de la Cultura para consolidar la identidad venezolana. Más información a esta hora de la mañana. Rusia nombra los objetivos de su ataque con armas de alta precisión contra infraestructura militar de Ucrania. Rusia lanza un ataque masivo contra centros de transportes y logística de las fuerzas enemigas de Kiev. Preste mucha atención. Un ladrón grita, ¡detén al ladrón! Potente respuesta de China a un socio clave de Estados Unidos. Fuera de todos, contra todos, ¿cómo esta, o esta es la manera cómo se podría llevar la paz a Oriente Medio? Brasil aplica su mayor sanción diplomática en décadas contra Argentina. El volcán más activo de Centroamérica entra en fase explosiva crítica y provoca masivas evacuaciones. Los hutíes de Yemen atacan un buque petrolero saudí en el Mar Rojo. 2:44 p.m. Hermana de Kim Jong-un advierte a un aliado de Estados Unidos. Acusan al embajador de Ucrania de interferir en la política de una potencia de la Unión Europea. Esto es lo que está pasando en el mundo y nosotros se lo damos a conocer. 2:45 p.m.
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1: Las 2 de la mañana, 49 minutos. Ya su servidora llegando a la recta final de este espacio. A las 3 de la mañana viene, en unos minutos, en unos 10 minutos, ya inicia la jornada de oración con el hermano Max Serna, por supuesto. La palabra del Señor con ese estilo único. Que Dios le bendiga. Feliz madrugada. Habilito línea telefónica para que todo aquel que no se ha comunicado y desea comunicarse, desea llamarnos, pueda hacerlo en este preciso momento. Buenos días a todos. Un placer estar con cada uno de ustedes, mis amados hermanos. Vamos. Quiero recibir por lo menos unas 5 llamadas o notitas de voz. Vamos. Antes de despedirnos, unas 5 notitas de voz. Aleluya, gloria al Señor. Damos a Él toda la gloria, toda alabanza, toda adoración. Él es bueno. Él es bueno para siempre, su misericordia. Vamos, llámeme. 9420-0766. Que el Señor le bendiga y le guarde donde quiera que usted esté escuchando la señal de Hable Como Habla Radio. 2:51. Vamos, mándeme una notita de voz si usted nos sigue sintonizando. Mientras tanto, escogido fui de Dios. Esto es de el pastor, o más bien, escogido fue Dios, esto es de... Bueno, es que estaba leyendo algo aquí de un pastor. No, esto, escogido fue de Dios, esto es de los voceros de Cristo. Los voceros de Cristo, buenísimo. Este tema musical, a las 2 de la mañana, 51 minutos. Quiero que disfrute de ese tema, pero antes... Hola, buenos días, ¿quién me llama?
2: De Dan Lila, llamamos hermana Kenia, bendiciones en este día para usted y todo el staff que está ahí en HCH.
1: Saludos, hermano, muchas gracias, gracias por su llamada, usted ya está activo, se levanta temprano, ¿verdad?
2: Sí, amén, hermana, sí, hermana, nosotros lo levantamos a las 4 a vender plátanos.
1: A vender plátanos, ok. Como el Señor bendice al diligente, lo bendecimos a usted y declaramos que hoy se venden todos esos plátanos.
2: Muy bien, y muy agradecido con usted, ¿verdad? Por sus mensajes muy, muy buenos para todos, ¿verdad? Un saludo a la familia Solórzano, al Valle de Jamastrán.
1: Ok, hasta el Valle de Jamastrán. Saludos para ellos, que el Señor los bendiga. Gracias, hermano, por su llamada.
2: Amén, hermana, hasta luego, bendiciones.
1: Hasta luego. Ahí está, saludos, bendiciones, feliz día. Hola.
3: Buenos días, hermana Kenia. Y hermano Santo, de aquí, Colonia La Era, aquí estamos en vigilancia, lo escuchamos 24-7, son las 2:52. Buenos días, muchas bendiciones.
1: Así es, bendiciones. 2:53. Le bendecimos en el nombre de Cristo Jesús. Escogido fui de Dios. Vamos a disfrutar ese tema musical. Que Dios le bendiga en esta hermosa mañana de miércoles.

0: Qué bonito clásico este escogido fui de Dios. Qué bonito tema para poder declararlo en esta mañana, para que podamos comenzar esta mañana sabiendo que fuimos escogidos por el Señor. Que podamos empezar esta mañana sabiendo que no somos cualquiera, que no somos cualquier cosa, somos esos hijos amados por parte del Señor, que fuimos escogidos para su gloria, que el Señor no espera que seamos perfectos porque sabe que somos humanos, sabe que le vamos a fallar, pero que podamos tener un corazón obediente delante de Él, que podamos alegrarnos en Él, que podamos amar su palabra. Aleluya. 2:57 a.m. Hoy, recuerde que usted es un escogido de Dios. Recuerde que Dios está con usted y que no le va a dejar, que siempre va a estar ahí dándole fuerza, que Él es el que renueva sus fuerzas en el nombre de Cristo Jesús.
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0: Aleluya, gloria a Dios. Vámonos a disfrutar del tema musical de los voceros de Cristo. Escogido fui de Dios. Aleluya. Gloria sea al Señor. Son las 2:58 a.m. Gracias por el favor de su sintonía siempre, en cada momento, en cada mañana, cada tarde, cada noche, cada madrugada. Aleluya. Gloria al Señor. Él es bueno.
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2: Buenos días, Kenia. Puedes complacerme con la alabanza que dice Hasta aquí me ayudó el Señor, de Stanislao Marino. Vale, bendiciones.
0: Que el Señor le bendiga. Hasta aquí me ayudó el Señor, de Stanislao Marino. Con mucho gusto se la complacemos. El Señor ha sido bueno. Hasta este momento el Señor nos ha ayudado. Vamos a complacer este tema entonces. Luego estará el hermano Max, Max Serna. El himno nacional lo tiene que escuchar, claro que sí. Que el Señor le bendiga. Feliz y bendecido miércoles. Gracias por escucharnos. Que el Señor le

0: Bueno, les saludo 3:03 a.m. Qué grato es poderle acompañar a usted, el oyente de Hable Como Habla Radio, la gloriosa nota del himno nacional.
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2: Eso es así. Muy buenos días. Buenos días. Buenos días. Muy buenos días, hondureños. Que ya sintonizan, hable como habla radio, Señor de la Gloria, dame la fuerza, dame la sabiduría, dame la dirección, dame la coherencia. Señor amado, y hasta cierto punto la insolencia de dar lo mejor. Esta mañana, desde este momento y hasta que el reloj marque la terminación de mi jornada laboral, correspondiente al día de hoy, miércoles 5 de agosto 2026. Padre, gracias porque tengo trabajo. Permíteme, Señor, honrarte dando lo mejor de mí. Señor de la Gloria, de esta manera quiero honrarte, dando lo mejor de mí al aire, porque este es mi trabajo y lo quiero hacer con excelencia. Bendito tu nombre.
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2: Soy un mortal, Padre glorioso.
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2: Queriendo exaltar el nombre que es sobre todo nombre, el nombre del inmortal, el nombre del Dios, Dios Padre, Dios glorioso, Padre de Jesucristo. Bendito sea tu nombre, Dios. Tú que nos regalas esta garganta, esta voz, para emitir esta señal que se expande por todo.

Honduras. Amada tierra, perdónanos, Señor, por dar nuestra fuerza medias. Perdona, Señor, porque muchas veces terminamos nuestra jornada a cuentagotas. A cuentagotas. Permítenos, Señor, disfrutar como el primer día de lo que hacemos. Gracias, Señor, por permitirnos hacer esto como hace 33 años comenzamos a hacerlo. Gracias a ti, Señor, que nos diste este talento, esta virtud, esta cualidad de poder hablar, de tener elocuencia, aunque muchas veces nos parte o nos falte la fuerza, porque probablemente la salud no colabore, pero el ánimo, el deseo, la entrega, la actitud, la forma, está con nosotros. Gracias a ti, Rey. Voy en este momento a invitar a 50 personas tan locas como este gritón, que me llamen 9420-0766. Comuníquese. 50 llamadas. Oh, por el amor de Dios, Max, ¿qué haces? 50 llamadas. 50 llamadas a las 3 y 10. Aleluya. ¿Quién es el primero en anotarse? ¿Quién es el primero que se suma a estas 50 comunicaciones que vamos a extraer de este aparato telefónico y que lo vamos a hacer llegar al aire, que se expanda esa señal de esta llamada telefónica a toda la dimensión del aire, de los cielos? Bendito sea su nombre. Vamos. 9420 07 66.

0: llamadas telefónicas, 50 voy a sacar. ¿Quién va a ser parte de esas 50 llamadas?
1: Será mucho más que...
0: ¿Quién va a ser parte de esas 50 llamadas? Al 9420-0766. ¡Súmese! ¡Bendito sea Dios! Hay que darle lo mejor al Rey de Reyes. Hay que darle lo mejor al Hacedor de la vida. Al que no se arropa con su gloria y su bondad. La primera llamada. Buenos días. Buenos días.
2: Buenos días, buenos días, buenos días. ¿Cómo estamos?
0: Estamos al tope. ¿De dónde llama? ¿De dónde llama?
2: Estamos al 100%, todo caliente, ¿va?
0: Así es. Digamos
2: de Comayagua hablamos, ahí estamos, vigilancia, habla Valentín Martínez.
0: Valentín Martínez, desde Comayagua, la primera comunicación la hemos obtenido con usted, gran Valentín.
2: Claro, aquí estamos, siempre activos.
0: Activos con la señal de Hable Como Habla Radio. La primera comunicación fue desde Comayagua, son 50 llamadas. Vamos a acelerar el paso, ¿le parece? ¡Súmese a estas 50 comunicaciones! Vamos por la número 2. La número 2, 9420-0766. Número telefónico para que se active con HCH Radio. Es la madrugada del miércoles 5 de agosto, año 2026. Segunda llamada. Buenos días, buenos días.
2: Buenos días, hermano Omar.
0: ¿De dónde llama, hermano?
2: De Acualpa.
0: A Acualpa, gracias con su comunicación. La número 3, buenos días, gracias a Acualpa. La número 3, buenos días.
3: Buenos días, le saludo a Marco Alberto Soto Aguilar.
0: ¿De dónde llama Soto Avilés?
3: De Aguilar, de Morazán Lloro, la estancia.
0: Morazán Lloro, la estancia, que Dios me lo bendiga. Avilés, que tenga un gran día.
3: Yo lo oyente, saludos en el nombre del Señor Jesucristo.
0: Aleluya, así será. Desde Morazán Lloro me dice.
3: Sí.
0: Dios lo bendiga. Tercera comunicación, la número 4. Buenos días, buenos días.
2: Dios le bendiga.
0: Amén, ¿de dónde me llama?
2: San Pedro Sula.
0: San Pedro Sula, ¿quién habla de San Pedro Sula?
2: Juan Vázquez.
0: Juan Vázquez, qué gusto, Juan, San Pedro Sula.
2: Juan Vázquez,
0: bendiciones. Juan Vázquez, la número 4, gracias, Juancito Vázquez, se queda con la comunicación número 4. Vamos de inmediato, tenemos que llegar con rapidez a las llamadas telefónicas. Vamos a ver, para sacar la número 5. Buenos días, Honduras. Buenos días, Honduras. Hola, hola.
4: Hola.
0: Hola.
2: Buen día, mamá.
0: Aleluya. ¿De dónde llama la número 5?
2: Luis Calderón. Aquí estamos cerca de HCH trabajando. Estamos en turno, hermano.
0: Gracias, Luisito Calderón, cerca de HCH Radio. La número 6, la 6. Hola, buenos días. Buenos días. Hola. Hola.
4: Buenos días, hermano Max. Bendiciones. San Pedro Sula,
0: Juan López, de nuevo. Juancito López, número 6. Gracias a Juancito López. Con la comunicación número 6, ya vamos a orar, gente. Pero tenemos que botar esa pereza. Ya tenemos 6 comunicaciones encima. 44 más. Pero aceleremos el paso, ¿le parece? Aceleremos el paso. 9420-0766. El hondureño. Activo con HCH. Buenos días. Hola. Número 7. Hola. Hola, buenas tardes, buenos días, hola. Ah. Hola.
5: ¿Aló?
0: Hola, ¿de dónde me llama?
5: ¿Aló?
0: ¿De dónde me llama? La número 7 no está en clase. Atención, bájale volumen a su radio. Escúcheme por el teléfono.
6: Aquí le llamamos del Progreso Lloro.
0: Del Progreso Lloro, Dios me la bendiga. Con la comunicación número 8, ¿cuál es su nombre?
6: Adelina Castro.
0: Adelina Castro, Dios me la guarde, Adelina.
6: Adelina Progreso.
0: Desde el Progreso Lloro, Adelina Castro. con la llamada número 8, caramba, estamos a 42 comunicaciones, aceleremos el paso. Yo quiero saber dónde usted está sintonizando Hable Como Hable Radio. Buenos días.
7: Buenos días.
0: Buenos días.
7: Buenos días.
0: ¿De dónde llama?
7: ¿De dónde llama?
8: De la Rivera Hernández.
0: Rivera Hernández, San Pedro Sula. ¿Cuál es su nombre?
8: Rolando Rubí.
0: Rolando Rubí, a todo volumen, Rolando.
7: Rolando.
8: Sí.
0: En la posición número 9, Rolando Rubí, estamos por llegar a la número 10. Estamos por llegar a la número 10. He pedido 50 llamadas. He pedido 50 llamadas. Dígame dónde está usted sintonizando la señal que expande. Hable Como Habla Radio, la número 10. Buenos días, buenos días, buenos días. Buenos días.
9: Buenos días, hermano.
0: Amén. ¿Quién me llama, hermano?
9: El Sarcón.
0: El Sarquito. Dios me lo bendiga, Sarquito. Qué gusto.
9: Amén, amén.
0: Activo ya, Sarquito.
9: Ya estamos al pie de la bandera.
0: Dios me lo bendiga, Sarquito, en todo lo que haga, amén, este día. Amén.
9: Gracias, gracias.
0: Gracias, Sarquito. La número 10 se originó en Santa Bárbara. ¿Dónde se va a originar la número 11? Porque la 10 se originó en el departamento de Santa Bárbara. A las 3 de la madrugada con 16 minutos. 3 de la madrugada con 16 minutos en Hable Como Habla. La número 11, buenos días.
10: Buenos días, y aquí de la colonia Reynel Funes, salida al sur.
0: La número 11, Reynel Funes, salida al sur. Dios me le bendiga. ¿Cuál es su nombre?
10: Amén, igualmente.
0: ¿Cuál es su nombre?
10: Ada Alvarado.
0: Ada Alvarado, la comunicación número 11. Ada Alvarado. La número 12 se aproxima. ¿De dónde será la comunicación número 11, 12? Buenos días, buenos días, buenos días.
11: Buenos días, hermano Max. Macho Loa, Santa Bárbara. Se le saluda Samuel Gómez.
0: Samuelito con la comunicación número 12. Gracias. Buenos días, la número 13. Hola, hola, buenos días.
12: Buenos días.
0: ¿De dónde llama, hermano?
12: Buenos días, hermano, le hablamos aquí del municipio de La Lima.
0: La Lima, que Dios me lo bendiga, hermano. Que Dios me lo bendiga. Qué gusto, qué gusto saludarle. Bájale volumen al radio para que nos escuchemos a través de la llamada telefónica. Ya 3 de la mañana, 18 minutos. Las 3 de la mañana, 18 minutos. La número 14, la comunicación 14. Buenos días, buenos días, la 14, buenos días.
12: Buenos días, hermano Santos, Colonia La Era.
0: Hermano Santos, activo en la Colonia La Era con la comunicación número 14. El hermano Santos, Colonia La Era. 3:18 minutos, la número 14, la número 15. Buenos días.
13: Sí, buenos días, hermano Max. Lo llamo de Zonaguera, Colón. Lo llama el hermano Maxi.
0: El hermano Maxi, en Zonaguera, Colón. Primera sí, vez que me llama, hermano.
13: Señor, con el Salmo 133, hermano Max.
0: Que Dios me lo guarde, hermano querido.
13: Bueno, gracias, hermano.
0: Gracias por comunicarse con nosotros. La comunicación, valga la redundancia, número 15. La número 15, ya la hemos escuchado. Vamos con la número 16. Estamos acercándonos a las 20 comunicaciones. He pedido 50 y sé que lo vamos a lograr. 9420-0766. La número 16. Buenos días, buenos días.
14: Buenos días, buenos días.
0: 17, perdón. ¿Cuál es su nombre?
14: Jorge Jerezano, hermano. Max,
0: ¿De dónde, Jerezano? ¿De dónde?
14: De aquí, de Cofradía Cortés, San Pedro Sula.
0: Dios me lo bendiga.
14: Villanueva.
0: Villanueva, Jerezano, Dios me lo guarde.
14: Amén, amén, hermano, Dios lo bendiga también a usted, ¿no?
0: La número 17, Jerezano, muchas gracias. La número 18, buenos días.
15: Buenos días, de Jamastrán.
0: Jamastrán, ¿cuál es su nombre?
15: Virgilia Colindre.
0: Hermana Colindre, la número 18, 19, buenos días. Buenos días.
16: Buenos días, buenos días, buenos días, hermano Max.
0: ¿De dónde me llama?
16: Voy en camino para Nicaragua, soy José Perdomo.
0: José Perdomo, hondureño, camino a Nicaragua.
16: Así es.
0: Que Dios me lo lleve
16: con Nicaragua.
0: Bien. Que Dios me lo lleve con bien, hermano.
16: Amén, amén, amén.
0: Gracias por escuchar HCH en carretera, la número 20. Buenos días, la 20. Buenos días, la 20.
17: Buenos días, buenos días, buenos días.
0: Amén, aleluya. ¿Quién me llama?
17: Aquí de Guasistagua, Comayagua, Salmón Discoa.
0: Hermano Discoa desde Comayagua con la número 20, la número 21. Buenos días, buenos días.
18: Buenos días. Buenos días, hermano Max.
0: Aleluya. ¿De dónde me llama, hermano?
18: Jacobo.
0: Jacobito, ¿de dónde, Jacobo?
18: Comayagua, Comayagua.
0: Con la número 21, 22, 21, Jacobito. Dios me lo bendiga, Jacobo.
18: Bueno, igual, a ver.
0: Gracias por comunicarse con HCH Radio. Ya tenemos 21 comunicaciones realizadas. 9420-0766. 21 comunicaciones. Vamos ahora por la número 22. ¿De dónde va a ser esa llamada? La número 22, 9420-0766. Buenos días, la 22, buenos días.
19: Muy buenos días.
0: ¿De dónde me llama?
19: Cerca de Puerto Cortés, Atanasia Ortiz.
0: Atanasia Ortiz, cerca de Puerto Cortés, activa con HCH Radio, Atanasia.
19: Así es, yo a mí solo, siempre he llamado, hermano Max, solo doña Tana me dicen a mí.
0: Doña Tana, la número 22, la 23, buenos días, buenos días, buenos días.
20: Muy buenos días, hermano Max, y aquí el paraíso de Efraín Figueroa.
0: Gracias, Efraín Figueroa, la 24, la 24, buenos días, buenos días, hola, hola.
21: Aló, buenos días.
0: ¿De dónde me
21: Hola,
0: llama?
21: Buenos días, hermano Max.
0: ¿De dónde me llama?
21: De aquí, Estados Unidos, Alejandro Ponce.
0: Estados Unidos,
21: Alejandro Ponce.
0: Alejandrito, gracias.
21: El norte de Carolina, bendiciones.
0: Gracias, hermano. La número 25, la 26. Buenos días.
21: Buenos días.
0: ¿De dónde me llama?
21: De Santa Rita Copán.
0: Santa Rita Copán, ¿cuál
21: Santa Rita,
0: es su nombre?
21: Copán.
0: ¿Cuál es su nombre, hermano? ¿Cuál es su nombre?
21: Juan Ramón.
0: Juan Ramón.
21: Juan Ramón.
0: Gracias, Juan Ramón. La número 27, buenos días.
21: Nicaragua, departamento de Paraíso, Huinote, Lucas Palma, de Nicaragua.
0: Lucas Palma, luego me llama para orar, Luquita, la número 27, la 27. Vamos de inmediato con la número 28. Nos acercamos a la meta, mucha atención. Nos acercamos a la meta, muchísima atención. La número 27 ya está activa. La número 27 ya está activa. Estamos a punto de llegar a la comunicación número 28. Muy buenos días, Honduras. A levantarse con la mejor de las actitudes. A sudar la camiseta. A ponerle a la vida, porque de eso se trata todo esto. Vamos con la número 28. Buenos días, la 28. Buenos días. Buenos días. Hola, hola, buenos días. La 28, ¿quién habla?
22: Aquí estamos escuchando, aquí estamos en Nacaome Valle, hermano.
0: Nacaome Valle, la número 28, muchas gracias, hermano. La 29, la 29. Buenos días.
23: Dios me bendiga, hermano. Soy Juan Hernández, aquí de Choloma, de la mañana de abril.
0: Hermana,
23: soy,
0: hermana.
23: Soy su cielo.
0: Aleluya.
23: Oyente.
0: Aleluya, Dios me le bendiga.
23: Amén, Dios me los bendiga a ustedes ahí.
0: Así es, que Dios me le bendiga, la número 29. Muchas gracias. La número 29, que Dios bendiga su vida. Las 3 de la madrugada, con 23 minutos en Hable Como Habla Radio. Ya tenemos 29 comunicaciones. ¿Quién será la número 30? ¿Quién será la número 30? Se fija que las metas se pueden lograr. Se fija que todo con disciplina se puede lograr. Todo sin desistir. Al 100% dando la mía extra. Aquí está, mire, la número 30. Buenos días, buenos días.
24: Buen día, buenos días.
0: ¿De dónde me llama? ¿De dónde me llama?
24: La Quesada.
0: ¿Cuál es su nombre?
24: Norma.
0: Norma, número 30. Que Dios me la bendiga, Norma.
24: Amén, amén.
0: Dios me la bendiga. Número 30 de la colonia Arturo Quesada. Ella es Norma. Saludos a Norma en la colonia Arturo Quesada, quedándose con nosotros. Hable Como Habla Radio. Nos activamos, ya tenemos a la número 30. Activa. 20 comunicaciones más. 20 comunicaciones más. Hágame usted su llamada. Conviértase en la comunicación número 31. Actívese esta mañana. Con la señal de Hable Como Habla Radio. Que Dios me le guarde, que Dios me le acompañe, que el Rey de Justicia nunca se marche de su lado. La comunicación número 31, buenos días.
25: Buen día, hermano.
0: ¿De dónde me llama?
25: De aquí, de Colón de Torujagua.
0: Que Dios me le bendiga.
25: Igualmente, hermano Mar, bendiciones.
0: Amén, ¿cuál es su nombre?
25: Marta Rivera.
0: Gracias, Rivera, buenos días, la 32. Buenos días.
26: Buen día.
0: ¿De dónde me llama?
26: Ahí.
0: ¿De dónde me
26: también
0: llama?
26: Ahí.
0: Que Dios me le bendiga.
25: Amén.
0: Que Dios me le guarde, oye, que haga resplandecer su rostro sobre usted. La comunicación número 32 ya la hemos entregado, caramba. ¿Cuántas llamadas telefónicas? Qué hermoso es el Rey. Qué hermoso es el Todopoderoso que nos permite lograr todo esto. 32 llamadas ya activas. Las 3 de la mañana, 26 minutos. 3 de la madrugada con 26 minutos. La número 33. Buenos días. Buenos días. ¿De dónde me llama?
1: Buen día, hermano.
0: Amén.
1: ¿De dónde?
0: De Lepaterique. Que Dios me le bendiga. En Lepaterique.
1: Félix Cantalicio Vilches.
0: Félix Cantalicio Vilches con la llamada número 33. Ya activo el gran Félix Cantalicio Vilches. La llamada número 33. Muchísimas gracias, Freddy. Gracias por quedarse con la señal de Hable Como Habla Radio, siempre desde Tegucigalpa. No cabe la menor de las dudas que Dios es maravilloso, que Dios es Rey, que su misericordia nos acompaña siempre. Ya la número 34 está escuchada. 34 llamadas telefónicas. 34. Ahora vamos a hacer algo. Las siguientes 16 comunicaciones serán para orar. Porque 34 comunicaciones para reportarnos las 34 llamadas. Acabamos de sacar 34 llamadas. Vamos a orar ahora. Ahora vamos a orar. Las siguientes 16 comunicaciones van a ser para orar. Van a ser para platicar con Dios. 16 comunicaciones para orar. ¿Quién es el que va a llamar en este momento? Porque tendremos 16 comunicaciones para orar. 9420-0766. Ese es el número para que llame a la radio y comencemos a orar. Para que llame a la radio y platiquemos con Dios Todopoderoso. Buenos días. Las 3 de la madrugada, 28 minutos. Las 3 de la madrugada, 28 minutos. En Hable Como Habla Radio. Buenos días.
1: Buenos días, hermano.
0: Dios me le bendiga. Vamos a orar, hermano.
1: Amén, hermanito.
0: ¿De dónde me llama?
1: De Tela.
0: Desde Tela. Dios lo bendiga. Oremos, hermano. Adelante. La comunicación.
1: Cielo.
0: Así es.
1: Estamos delante de tu presencia, Padre.
0: Así es.
1: Muchas gracias, Espíritu Santo, porque nos permites un nuevo día, un nuevo amanecer, de abrir nuestros ojitos y estar parados los pies sobre la tierra, Padre. Muchas gracias, Espíritu Santo, porque nos despiertas con la radio HCH. Créame, Señor, que nuestro hermano pues se sacrifica por dar una palabra. Gracias, yo bendigo a esta radio, yo bendigo al hermano Max, a la hermana Lucef. Gracias por todo lo lindo que eres, Padre. Te pido, Dios, que tomes el control de nuestra vida en este día, que yo ya me voy a ir a las 4:30 a mi trabajo. Señor, que sea de mucha bendición, que tú me guardes en mi vida, en mi trabajo, que tú bendigas a cada uno de nuestros hermanos, que nos deje fortaleza, Señor, porque tú tienes el control, porque sé, Padre, que tú eres el poderoso de Israel. Gracias, Dios amado, porque nos permite, Señor, a buena mañanita, contemplar tus hermosuras, darte la honra y la gloria a ti, Señor, porque tú eres el grande, el poderoso, el Rey y Rey de señores, señores. Señor, poder, gracias, Espíritu Santo, por todo lo lindo que eres, Padre. Bendecí este lugar que por tu Arturo, bendecítela, Señor, guarda Honduras, Espíritu Santo, que seas tú que tomes el control, Señor. Muchas gracias, Espíritu Santo, que Dios bendiga la vida de cada uno por nombre. Y habla Jeremías de aquí de Tela.
0: Gracias, Jeremías. Desde Tela, la comunicación de las 16 que restan, la primera ya oró. Jeremías, desde Tela, representante de Tela, de las 16 comunicaciones, la primera ya salió al aire. ¿Quién será el segundo que va a orar de las 16 llamadas que vamos a sacar? De las 16, buenos días.
2: Buenos días, yo le digo, hermano Max.
0: Adelante. Oremos, hermano.
2: Amado Dios que estás en gloria, Señor. Gracias, Padre, te doy en esta hermosa y preciosa madrugada, Señor. Un nuevo amanecer, Señor, que tú, Señor, lo hace, Padre. Porque sin ti todas las cosas que tú haces, Señor, son bellas, Padre. Gracias te doy, Señor, por verme a ti, Señor, placido de verme despertado, tocar este miembro, Señor, y gracias a ti, Señor, gracias, gracias, Señor, porque tú eres bueno, Padre. Hoy en esta hermosa y preciosa mañana, Señor, oro por la vida, Señor, de mi hermano Max, ahí donde se encuentra, Señor Jesús, Padre, que seas tú, Señor, glorificándote y manifestándote en la vida de él, Padre. Bendiga a su familia, a sus hijos, Señor, que tú le has regalado, Padre. Bendiga en la entrada y la salida de su hogar, Señor. Bendiga la vida de mi hermana Liz Álvarez, Señor. Bendiga la vida de mi hermana Kenia Sánchez, ahí donde se encuentra, Señor, Padre de la gloria. Bendígalo en el nombre poderoso de Jesús, Señor, dándole entendimiento y sabiduría, Padre. Gracias, Padre, te doy, Señor. Bendiga la vida de mi hermano Julio, Padre. También bendígalo en el nombre poderoso de Jesús, para su familia también, Señor. Hoy en esta hermosa mañana, Señor, también oramos por la vida de mi hermana Bernarda, Padre, la vida de mi hermano Will, ahí donde se encuentra, Padre, en el nombre poderoso de Jesús, Señor. Oro por la vida también de mi hermano Sergio, ahí donde se encuentra, la vida de mi hermano Ortelia, la vida de mi hermano Ocho, la vida de mi hermana Ana, Padre, la vida de mi hermano Chabelito, ahí donde se encuentra, Padre, gracias, Señor. Toda la familia López, bendígalas en el nombre poderoso de Jesús, Señor. Hoy en esta hermosa mañana también oro por la vida de mi hermano don Eduardo Maldonado, doña Melissa de Maldonado, bendígalo, Padre, en el nombre poderoso de Jesús, y bendiga este precioso canal, este espacio que tú me das, Señor. Gracias, Padre, porque tú eres bueno, Señor. Bendiga ese canal de HCH Radio, Señor, y bendiga a todos mis hermanitos fieles oyentes que están activos a la palabra, Señor. Escuchar el mensaje suyo por medio de mi hermano Max, Señor. Bendígalo, Señor. Gracias te doy, Padre, a todos mis hermanitos allá hasta Tegucigalpa, los que están en Radio Escucha también, y fuera de Tegucigalpa también. Bendigo la vida de mi hermano El Sarquito, El Sarco, hasta Santa Bárbara, bendígalo, Señor, bendiga el negocio que tiene, Padre. Hoy otra vez más, mañana, Señor, bendiga la vida de mi hermana, de mis hermanitas, Padre, que están allí alrededor mío, Señor, Isabel, Miriam, Antonia, Denia, Suyapa, bendígalo, Padre, y los sobrinos míos y los hijos de mis sobrinos, Padre. Gracias te doy, Señor, en esta hermosa mañana, Señor, y bendiga este precioso lugar que es Manzaragua, Departamento del Paraíso, Huinote, Padre, bendiga también cada hogar, cada adulto, cada joven, cada niño, bendígalos en el nombre poderoso de Jesús, Señor. Gracias, se lo pido, Señor, y bendiga a todos los pastores de aquí de Manzaragua, el hermano Pastor Gabriel, el hermano Pastor Onán, bendiga al hermano Pastor Aníbal también, Padre, gracias te doy por el poder de su Espíritu Santo, y todos los pongo en sus preciosas manos de amor, honrando al Padre, al Hijo y al Espíritu Santo. Amén y amén. Bendiciones, hermano Max, Lucas Palma de Manzaragua. Amén, hermanito.
0: Muchas gracias a Lucas Palma. La segunda comunicación de las 16 que restaban, 14 llamadas más para orar, 3:34 minutos de la madrugada, las 3:34 minutos de la madrugada, en Hable Como Habla Radio, buenos días. Seguimos activos, seguimos al 100%, agradecidos desde luego con el gran Yo Soy, el Eterno Dios, que nos acompaña permanentemente. Tercera comunicación, buenos días.
3: Bendiciones, hermano Magdiel. Amén. Saludos, hermano Magdiel de la Paz.
0: Magdiel Honduras, de la Paz, Honduras. Honduras. Vamos a orar, hermano, adelante.
3: Padre Celestial, en esta mañana vengo delante de ti con un corazón cumplido y humilloso tu presencia, con una mente renta de ti, con un escuchar al Padre hablar, que es a ti. Toda la gloria y la honra es para ti por siempre y para siempre. Donde nunca había hermano, más cerca, cada persona cual trabajando que es la plataforma de HCH Radio. Sí. La nación tortura, cada rincón de la nación tortura.
0: Así es, muchas gracias al hermano. No se le entendía muy bien su oración, pero gracias, hermano, por la comunicación. Tres llamadas al hilo para orar. Vamos por la cuarta. Vamos por la cuarta comunicación. Vamos por la cuarta llamada telefónica. Buenos días, hondureños, que se quedan con la señal de Hable Como Habla. Cuánto gusto saludarles. Es día miércoles 5 de agosto. 5 de agosto. Miércoles 5 de agosto. Es el año 2026. 5 de agosto 2026. Buenos días. Ya tenemos 4 comunicaciones. Nos faltan 12. Nos faltan 12. Vamos a orar. Vamos a platicar con Dios. Vamos a decirle al Señor gracias por el amor que nos tiene. Buenos días. Hola, hola, buenos días.
4: Bendiciones, hermano Max.
0: Amén. ¿Quién me llama?
4: Mi hermano Mabiel de La Paz. Disculpe, yo no tenía mucha señal.
0: Desde La Paz, vamos a orar, hermano. Adelante, pero hoy sí vamos con fuerza. Que se escuche, adelante.
4: Amado Dios y Padre, tú que habitas en gloria y en gracia, vengo delante de ti con un corazón contrito y humillado hacia tu presencia, con una mente renovada en ti, y presentamos este día de hoy, que hoy va a ser mejor que el de ayer. Bendecimos la vida del siervo Max Serna, cada una de las personas cual trabajan en lo que es en esa plataforma de HCH Radio. Cubrimos las entradas y las salidas de la nación de Honduras, cada rincón, al norte y al sur. Atamos al hombre fuerte también, Padre Celestial, de pies y manos. Aún también, Padre, bueno, te vengo presentando cada una de las sinagogas de la casa de oración, para que seas tú alejando todo orgullo, toda altivez, que es lo que hoy en día está afectando en las sinagogas, en las casas de oración. La palabra de Dios dice que por haberse multiplicado la maldad, el amor de la iglesia se está enfriando. Mira, Padre, bueno, como Segunda de Crónicas 7:14 lo dice, que si Honduras y si los habitantes del mundo entero se convirtieran a Yahvé, al Alfa, al Omega, al Cheviná de Dios, Dios oirá de los cielos, perdonará sus pecados y sanará esta tierra. La tierra está sufriendo dolores de parto, amado hermano, amada hermana. Te vengo pidiendo por aquella persona que en este instante está con una depresión, a punto de pegarse un tiro, de tomarse una pastilla, de curar frijoles, de ahorcarse. Pero la palabra de Dios dice que muchas son las aflicciones de los justos, o mejor dicho, muchas son las aflicciones de los catrachos, de las catrachas, pero de todas ellas lo librará Yahvé. Lo importante es que tú y yo creamos, que no lo creamos al brujo, al santero, al dinero, simplemente a Cristo, que muchas veces lo pasa como la mujer del flujo de sangre. Dejamos a Dios de último, olvidando que la palabra de Dios dice, y esta oración es para la nación entera. La palabra de Dios dice que la tierra va a ser removida como un borracho, que no quedará piedra sobre piedra, pero muchas veces a lo bueno le llamamos malo. Mira, Padre, bueno, aquellas personas que están depresivas, con problemas mentales también. Mira, Padre Celestial, aún las redes sociales, Padre Celestial, sabemos que el enemigo está metiendo por aquí, por allá, tantas cosas, porque ya no le queda tiempo. Papá, sabemos que en la venida tuya están las narices. Hoy estamos viviendo como en tiempos de Noé. A la gente se le dice que Cristo viene, que Cristo sana, que Cristo libera, que Cristo restaura, y no creen, y tenemos que creer. Pero sabemos que llegará el día y la hora, y sabemos que la palabra de Dios, Dios está hablando a través de niños, ancianos, profetas, pastores, ministros, salmistas, de que vienen cosas tremendas para Honduras. Y lo puedo decir así, no lo digo como profeta, como pastor, como ministro, simplemente como una oveja. Viene una tempestad para la nación de Honduras, se asemeja como el huracán Mitch, algo así viene. ¿Por qué? Porque la palabra de Dios tiene que cumplirse, pero muchas veces se lo llena el orgullo, el ego, porque tenemos dinero, y los olvidamos, que la palabra de Dios dice, como mis benditos abuelos decían, que ya están en el cielo, que el kaiti y la corbata llegaron juntos donde está. Tenemos que entender y dejar que Cristo nazca en nosotros como el pesebre. Mira, hermano Mac, qué tremendo, qué lindo. Mucha gente lo critica aquí en La Paz, mucha gente lo critica a usted, hermano. Y yo me acuerdo una vez que usted vino a una iglesia, se llenó. Wow, ¿sabe por qué? Porque usted es un hombre de Dios, pero muchas veces hemos metido religiosidad a las iglesias, que no tiene que ponerse cadenas uno, que no tiene que vestirse así como rapero, olvidando que la palabra de Dios dice que no salimos del vientre de nuestras madres, más ahí volveremos. Pero muchas veces los hemos volvido jueces, tanto como el varón y la varona, pero olvidando que la palabra de Dios me dice a mí y a la gente que sintoniza, que cuando estemos hacia el tribunal de Cristo, Dios va a calificar prostitutas, borrachos, pastores, ministros. Pero muchas veces con un cargo en una iglesia, los creemos que ya somos Moisés o que ya somos Sara, la que la Biblia habla, tantas mujeres de Dios, pero amén. La nación está sufriendo dolores de parto, es lo que puedo decir.
0: Amén.
4: Y viene una tempestad similar como el huracán Mitch. Pude ver en una visión que la nación de Honduras estaba temblando, pero sabes que es porque Dios en el cielo llora al ver tanto pecado, tanto jóvenes en las drogas, en el alcohol, que no le hacemos caso a nuestros padres. Yo sé que Dios me va a capacitar un día para ayudar el testimonio y voy a impactar a tantos jóvenes.
0: Amén.
4: Que Cristo va a hablar a través de mí. Bendigo su vida, hermano Marco, usted es un hombre de Dios. Y créame que toda la gente que lo critica, igual a las jóvenes cuales trabajan ahí, porque la expectativa, la química que usted tiene es de Dios. Usted es como una torre de control, como un estudio de grabación, pero es Cristo reflejado en usted. Yo le digo porque cuando usted vino acá a La Paz, wow, usted, la gente viene ahí y hubo gente que lo criticaba, no, que ese tipo aquí, que ese tipo allá, y yo, qué gente tan ignorante, qué gente tan mediocre. A veces somos parásitos espirituales, muchas veces estamos empachados, mucha gente está como un cerdo, como un gusano, como un perro, porque no le creemos a los varones de Dios y a las varonas de Dios. Dice amén, Dios amén. Esta mañana.
0: Amén,
4: bendiciones,
0: hermano.
4: Y lindo saludos. Día.
0: Saludos, lindo día también para usted. Las 3 de la madrugada con 43 minutos. Las 3 con 43 minutos, más comunicaciones. Ya tenemos 5 comunicaciones hechas, realizadas de las 16 que hacían falta para completar o hacen falta para completar las 50. 11 llamadas más para que luego nos vayamos con el periodista Nelson Sorto a presentarle el resumen de noticias policiales con el periodista Nelson Sorto, las 3 con 43 minutos de la madrugada, en Hable Como Habla Radio, 13:43 minutos de la madrugada, en Hable Como Habla Radio. Continuamos, nos activamos, les saludamos a todos ustedes que hoy están allí sintonizando la señal de Hable Como Habla Radio. Desde Tegucigalpa, desde la capital de la República, a todos ustedes, mucho gusto. A todos ustedes, buenos días. A todos ustedes, muchas gracias por activarse con HSH. A todos ustedes, gracias. Es enorme la audiencia, no cabe duda. Es una audiencia maravillosa. 11 comunicaciones más. ¿Quién más va a orar? ¿Quién más va a orar esta mañana? ¿Quién más se va a comunicar con nosotros? Hable Como Habla Radio. ¿Quién va a orar, hermano? 9420-0766. Atención, 9420-0766. Número telefónico activo para que usted pueda orar esta mañana. Comunicarse con nosotros, actívese con HCH en la mañana del día miércoles 5 de agosto. Ya 5 hermanos han orado. Vamos a esperar la comunicación número 6. número 6. Son 16 llamadas telefónicas para orar, ya llevamos 5. Pero atención porque 34 se comunicaron con nosotros para reportarnos la señal de la radio. Y quedaron faltantes 16. 16 llamadas telefónicas para orar. Para orar. Ya han llamado 5, nos restan 11. Para que podamos orar esta mañana. En Hable Como Habla Radio. Desde luego que le queremos saludar. Desde luego que queremos decirle que Cristo le ama. Que no hay otro como Él. 15 minutos. Llegaremos a la hora 4 de la mañana. En 14 ahora. Llegamos a las 4 de la mañana. Buenos días, la sexta llamada.
5: Buenos días, hermano Max.
0: ¿De dónde?
5: Yo me congrego en HCH.
0: Mire qué bonito, vamos a orar, hermano.
5: Y quiero que seguirlo usted, yo, con sus palabras.
0: Señor Jesús. Esta mañana. Te agradezco. Por tu amor.
5: Por tu perdón.
0: Por tu misericordia. Gracias, Señor. Por perdonarme. Por amarme.
5: Por regalarme salud.
0: Salud. Y una familia. Bendito tu nombre. Porque hoy abrí mis ojos. Amén. Muchas gracias. La número 7. Buenos días.
6: Buenos días, maestro, bendiciones, Dios me lo bendiga.
0: A usted también, Luisito Ávila, oremos, hermano.
6: Amén. Padre, te damos gracias en este momento. Venimos delante de tu presencia, presentándonos ante ti, pidiéndote perdón, sabiendo, Padre amado, que de una o de otra manera nosotros te fallamos, Padre amado. Pero aquí estamos, Señor, con el único propósito, Padre amado, de agrandar tu gloria, Señor, porque es para ti toda la honra y la gloria, Señor amado. Te pedimos en este precioso momento, Padre amado, por cada hermano, por cada hermana, por cada familia, por cada hogar representado, Padre amado. Venimos pidiéndote, Padre amado, necesitamos la lluvia, Padre amado, en nuestra nación, Honduras. Necesitamos, Padre amado, esa lluvia para que esas cuencas y esas represas se llenen, Padre amado. Necesitamos ese vital líquido, Padre amado, ya que muchas colonias están sufriendo, Padre amado, por el agua. En el nombre de Jesús también pedimos por los enfermos que están en hospitales públicos y privados. Derrama sanidad sobre ellos, Padre amado, en el nombre de Jesús. Que seas tú, Padre amado, haciendo la obra en cada uno de los enfermos que están en hospitales públicos y privados, en los centros de salud y en los clípteres, Padre amado, en el nombre de Jesús. Derrama esa sanidad en ellos. Te pido por las almas, Padre amado. Te pido por aquellas personas que no te han conocido, que han perdido en las drogas, en el alcohol, sexo ilícito, maras, pandillas, crimen organizado, sicariato, homosexualismo, prostitución. Venimos reprendiendo, Padre amado, todo espíritu de muerte, Padre amado, en accidentes, Padre amado, todo espíritu de muerte a través del sicariato, en el nombre de Jesús. Padre amado, te pedimos por la paz de nuestra Honduras, por la paz de Jerusalén, por la paz, Padre amado, de las colonias, Padre amado, que ya no hayan pleitos entre colonias, Padre amado, que pueda volver la paz a nuestra nación, Padre amado, en el nombre de Jesús, por el poder de tu palabra. Declaramos, Padre amado, el poder del Espíritu Santo tomando el control de nuestra nación Honduras, de nuestra Tegucigalpa. Padre amado, somos 298 municipios, creo que somos más de 10 millones de habitantes y ponemos en tus manos, Padre amado, cada vida, cada familia, en el nombre de Jesús, por el poder de tu palabra. Derrama de tu Santo Espíritu en nuestras vidas, en el nombre de Jesús. Te pido por la vida de cada uno de aquellas personas, Padre amado, que salen a trabajar en esta preciosa mañana y que tú, Padre amado, tengas cuidado de cada uno de ellos, Padre amado, que el poder del Santo de Israel esté sobre estas vidas. Te pido por estas personas, Padre amado, que
7: que tienen sus emprendimientos, Padre amado, sus microempresas, Padre amado, que seas tú bendiciendo sus vidas, proveyendo clientes, aquellas personas que, Padre amado, se levantan muy oscuro a preparar sus emprendimientos, Padre amado, sus golosinas, sus fresquitos que salen a vender muy de mañana, Padre amado, guárdalos, protégelos, que el ángel de Jehová, Padre amado, proteja, ángeles con espadas de fuego guardando sus vidas, ángeles, arcángeles, querubines, cubriendo la vida de mi hermano Materna, la vida de mi hermana Kenia, mi hermana Liz Álvarez, mi hermano Julio, mi hermana Patricia Castañeda, la vida de mi hermana Stephanie Rivera y todos los hermanos que escuchan esta radio. También te presento la vida, Padre amado, de mi hermano Eduardo Maldonado, Padre amado, su esposa y todos los periodistas diseminados en los 18 departamentos que salen a buscar la noticia en el nombre de Jesús. Gracias, Espíritu Santo, cubrimos con tu sangre preciosa la familia de mi hermano Max, la vida de su madre, doña Laxenia Bustillo, Padre amado, la vida de sus hermanos, de sus hijos, en el nombre de Jesús. Gracias, Espíritu Santo, cubrimos, Padre amado, las finanzas de mi hermano Max, cubrimos, Padre amado, su trabajo, en el nombre del Padre, del Hijo y del Espíritu Santo. Amén. Bendiciones, hermano Max, Dios le bendiga.
0: Gracias, don Luis Roberto Ávila Salgado, en la comunicación número 7, son 16. Vamos a esperar la comunicación número 8, para seguir orando, para seguir platicando con Dios, con el Hacedor de la vida. Bendito sea el nombre del Rey de Reyes y Señor de Señores, del Grande, del Poderoso, del que no miente. Bendito sea su nombre. Alabamos y exaltamos su nombre. Las 3 de la madrugada, 52 minutos, 3 con 52 minutos de la madrugada. En Hable Como Hable Radio, ya 8 hermanos han llamado para orar, pero 34 se comunicaron para decirnos dónde se encuentran, sintonizando la señal de la radio. 7 hermanos han llamado para orar. Vamos por la comunicación número 8. Esa tiene que ser la suya. Llámeme de cualquier parte de la República de Honduras para que pueda orar esta mañana, para que pueda platicar con Dios, para que pueda honrar su nombre. Bendito sea el Rey de Reyes, bendito sea el Hacedor de esta historia. Es la historia de vida, es la historia nuestra, de cada uno de nosotros, los que le creemos a Él, los que confiamos plenamente en Él. Bendito sea el nombre de Dios. Las 3 de la madrugada, 52 minutos, 3:52 minutos en Hable Como Habla Radio, sin detenernos, muy activos, muy al 100%, agradecidos desde luego por la voluntad buena, agradable y perfecta del Dios Todopoderoso que nos ama, del Dios Todopoderoso que nunca nos va a dejar de la mano, ese Dios que está allí, hermano, ese Dios que no se marcha, ese Dios que no se va, siempre nos va a acompañar. Bendito sea Dios, poderoso Rey, grande su misericordia. Las 3 de la madrugada, 5:53 minutos, 3:53 minutos en Hable Como Habla Radio desde Tegucigalpa. Gracias por comunicarse. Vamos a ver, pues. Libre la línea telefónica para recibir la llamada número 8. Para que pueda orar. Comuníquese, llamada número 8. Muy buenos días. Buenos días.
8: Buenos días, mi nombre es Irma.
0: Bájele volumen a la radio, por favor, al radio. Bájele volumen. Oremos, hermana. ¿Quién habla?
8: Habla Mirna Martínez de Palos Blancos, Virgen Antonio Comayagua.
0: Adelante, hermana. Oremos.
8: Buenos días, Padre. Buenos días, Hijo. Buenos días, Espíritu Santo. En esta mañana, Señor Jesús, le doy gracias por haber permitido, Señor Jesús, que abramos nuestros ojos. Y gracias por cuidarnos cada día, cada hora, cada instante, Señor Jesús. Le doy gracias por todos aquellos, Señor Jesús, que van migrando de un lado a otro, Señor Jesús. Le pido por ellos, Señor. Le pido por todos los enfermos de los hospitales, Señor Jesús, porque usted es el doctor de doctores, Rey de Reyes, Señor de Señores. Gracias por su amor, por su misericordia, por su fidelidad cada día, con cada uno de los que están encerrados en esos presidios, Señor Jesús. Tócales el corazón, Dios mío, para que ellos cada día, Señor Jesús, cambien y que
25: pongan su mente, su corazón, Señor Jesús, primero en el Señor, Dios mío lindo, para que nadie, Señor Jesús, quiera estar en ese caso. Pero ellos están ahí, Señor Jesús, por un error que cometieron. Le pido también, Señor Jesús, por todo el miembro periodístico, Señor Jesús, los de HCH, por los que están en la radio, Señor Jesús. Uno por uno, Señor Jesús. Por Don Eduardo Maldonado, Señor Jesús. Por la esposa de él, Dios mío lindo. Guárdalo, bendígalo, protégelo. Por los jóvenes de esta aldea, Señor Jesús, los presento, Señor Jesús. Mi familia, Señor Jesús, la presento de la más pequeña hasta la más grande, Señor Jesús. Lo alabo, lo bendigo, lo glorifico, Señor Jesús, porque la honra es para usted, mi Dios amado. Gracias por todo, Señor Jesús. Se lo pido en el nombre poderoso de Jesús, que Dios y reina por los siglos de los siglos. Amén y amén.
0: Así es, que Dios me le bendiga. Muchas gracias. Muchas gracias. La número 8 ya la pudimos escuchar. Vamos de inmediato por la número 9. La número 9, 9420-0766. 9420-0766. Actívese, 3:56 minutos. Ya viene la número 9, llamada número 9 para que sigamos orando. Buenos días, la 9. Buenos días. ¿De dónde me llama? Buenos días.
9: Buenos días, de Santiago Puringa.
0: Santiago Puringa, La Paz, llamada número 9. Oremos, hermano, sí, adelante.
9: Sí. Buenos días, Señor Jesús. En esta hora te digo gracias, Padre. Gracias por despertar de nuevamente. En este nuevo día, Señor Jesús, por medio de la radio que los evangeliza, Señor Jesús. Gracias, gracias por este país, Honduras, Señor Jesús. Le pedimos, Señor Jesús, por la agua, Señor, esa líquido que los mande, Señor, en el campo, Señor, para toda planta. Y todo necesitamos de ti, Señor. Es el único que nos da la vida, nos da todo, Señor Jesús. Sin usted no hacemos nada, Padre. Gracias, Señor Jesús, por los que trabajan en esa radio, que les dé fuerza y fortaleza para poder evangelizar. El gerente de la vieja radio, Señor, que a través de ellos aprendemos, Señor, a orar, a pedirle a nuestro Padre a esta hora, Señor Jesús. Gracias por mi esposa que está haciendo los alimentos ya, Señor Jesús. Por ese compañero, por ese sobrino, Señor, que los acompaña también, Padre. Gracias, gracias. Que trabaja usted en esa radio. Gracias, feliz día. Gracias a toda su familia.
0: Gracias, gracias. Gracias, hermano. La número 9, la número 10. La número 10, buenos días. Vamos a orar. Buenos días.
10: Buenos días. ¿Cómo están?
0: Gracias a Dios, muy bien. Activos. ¿Quién nos llama?
10: Bendecido, mi hermano. Dios lo bendiga a usted y a todos los de HCH, a don Maldonado y a su esposa y a toda su familia. Que Dios bendiga este canal y esta radio y todo lo que es HCH.
0: Amén, hermana. Oremos, hermana.
10: Sí. Gracias, Señor, te damos por esta mañana que nos permitiste abrir nuestros ojos, Señor. Te doy gracias. Porque gracias pude llamar a esta radio para que otros escuchen tu palabra, Señor. Te doy gracias, Padre, porque mira cómo estamos vivitos y es gracias a ti, porque la honra es para ti, Señor. Gracias por nuestros alimentos, por todos aquellos que necesitan, Señor, tú eres el proveedor. Si no tenemos nosotros, Señor, yo sé que tú vas a proveernos para poder ayudar al más necesitado. Gracias, Señor, por Honduras, porque es un país tan bello, que lo tengas en tus manos siempre, Padre. Gloria a ti, la honra que sea todo para ti, Señor. Te pedimos por esa guerra, Señor, que ya paren, Padre, para que ya no haya muertos en este mundo, que no seas tú el que lleve su alma, Señor, Padre. Que el plan del enemigo sea vencido en tu palabra, Señor. Tú nadie te puede derrotar a ti, Señor, porque tú tienes el poder, tú eres el Rey de Reyes, el Dios de Dioses, el Padre Celestial, el que todo lo sabe, el que todo lo ve, Padre. Gracias te damos, te doy gracias por mi familia, por aquellos seres amados, por los amigos, por los enemigos, Señor, que los protejas, los cuides y nunca.

0: Número 11. Buenos días. Hola, oremos.
1: Buenos días, hermano Mal.
0: ¿De dónde me llama?
1: Me llamo de Buenos Aires, Campamento Lancho.
0: Campamento Lancho, llamada número 11. Oremos, hermano, adelante.
1: Gracias, Señor, por este nuevo día. Gracias por todos los que iluminan la palabra de Dios. Gracias por un nuevo amanecer. Gracias porque nos das la vida, nos das toda la potestad de poder hablar, estar conectados con HCH, donde los iluminan la palabra de Dios para estar alerta y en contacto con Dios. Gracias, Señor, por la vida que nos das, por los alimentos que nos estás preparando para este nuevo día. Gracias por todo lo que te agradece en la vida y tenemos la potestad de poder comunicarlos con Dios. Gracias, hermano Mark, y que Dios lo bendiga.
0: Gracias a ustedes de Campamento Olancho con la comunicación número 11. La número 12, buenos días. Buenos días.
2: Dios le bendiga, hermano Max.
0: Amén. ¿De dónde llama?
2: De Liconas, Comayagua. Soy la hermana Doris Rivera.
0: Oremos, Doris. Adelante. Número 12, comunicación número 12. Buenos días. Adelante.
2: Amén, Padre nuestro que estás en los cielos, te damos las gracias en el nombre de Jesucristo, tu Hijo amado, en el poder de tu Santo Espíritu, Señor. Gracias en esta mañana le damos por darnos el privilegio de abrir nuestros ojos, de poder estar en pie. Gloria sea nuestro Dios. Le damos las gracias, Señor Jesús, porque usted siempre ha estado pendiente de todos nosotros, Señor, de la humanidad. Tiene pensamientos de bien y no de mal. Gloria a Jesús, la gloria es para Cristo. Bendito y alabado sea el nombre de Jesús. Oro por nuestra familia, oro por los oyentes, oro por los madrugadores, por los que oran todas las madrugadas. Oro por los trabajadores, por los que están en los hospitales. Oro por los que están en las clínicas, en las calles, en las cárceles. Oro por los emigrantes, oro por toda la humanidad, Señor. Oro por las naciones, oro por Israel, oro por toda la humanidad, Señor, en el nombre de Jesús. No tenemos cómo pagarle, Señor, y gracias por entregar su vida en rescate de la nuestra. Y nos rendimos ante sus pies, Señor, para suplicarle perdón, gracia, favor y misericordia. Oramos, Padre, por esa emisora y ese canal HCH, por el hermano Max y su familia, por la hermana Kenny y su familia, por la hermana Elizeth y por el hermano Julio y su familia. Estamos muy agradecidos con usted por esa emisora y ese canal, esos propietarios, en el nombre de Jesús. Gracias, Padre. Gracias, Hijo. Gracias, Espíritu Santo. En el nombre de Jesús. Amén y amén.
0: Así es. Muchísimas gracias, hermana. Gracias por esa comunicación. La llamada número 12, la 13. La número 13. Atención, llamada número 13. Número 13, 9420-0766. Buenos días, la número 13. Buenos días.
3: Buenos días, hermano Max.
0: Amén. ¿Quién me llama?
3: Aquí les habla hermana Mayra Lizeth López Gutiérrez.
0: ¿De dónde llama Mayra?
3: De aquí, de Musula, Santa Ana, La Paz.
0: Amén, que Dios me le bendiga. Vamos a orar, hermana, adelante.
3: Padre Celestial, en esta preciosa mañana, te doy gracias, Padre, por darnos una oportunidad más de poder abrir nuestros oídos para escuchar las albas de las madrugadas, Señor. Gracias, Espíritu Santo, por esta radio, por este hermano que está presto con ese juego del Espíritu Santo para poder estar de pie, de rodillas ante tu presencia, Padre. Gracias, Señor Jesús, te agradezco por este nuevo amanecer. Gracias para que tú bendigas, Señor, las entradas y salidas de sus pasos, donde él camina, donde él anda, Señor. Protege a hermano Max y así protege a todos sus hermanos seguidores que te seguimos, Padre, en esta preciosa mañana. Bendice cada hermano, cada hermana, cada niño, cada anciano. cada joven que anda perdido en los vicios del alcohol, de la droga.

0: Señor, en tus manos colocamos nuestra nación de Honduras y de todo el mundo entero, por el que lo conozco, porque no lo conozco. Bendice a nuestros hermanos que viajan de un momento, de un lugar a otro. Padre Celestial, bendícenos, Señor, en esta madrugada. Espíritu Santo, ven, así como vino el día de Pentecostés sobre los apóstoles, sobre nuestra Madre Santísima, para que mire y interceda por cada uno de nosotros y por todo el mundo entero, por los hermanos emigrantes, por aquellos hermanos enfermos. Bendice nuestros hospitales, clínicas, donde nuestros hermanos van a dar sus pasos a ver sus hermanos enfermos. Gracias, Padre, en esta mañana. Yo te agradezco, Padre, por permitirme abrirme mis ojos y estar de rodillas ante ti, Señor, clamándote por mis enfermedades, por mis hijos, para que se alcancen la bendición suya, Padre, en esta madrugada, Padre. Gracias por un hermano Día que nos hemos abierto nuestros ojos. Bendícelos, Padre, esas aves que cantan a buena mañana, y yo quienes soy para no alabarte, Padre. Gracias por ese hermano aire que respiro, por darme otro día más de vida, Señor. Gracias, Padre. Gracias, Jesús sacramentado en esta mañana, Padre Celestial. Y bendice a nuestro hermano más que está de rodillas contigo, Padre, de rodillas ante ti y de pie ante los hombres, Señor amado. Gracias, papito Dios. Yo te he alabado y te he clamado por todo el mundo entero para que haya paz, haya tranquilidad en nuestros hogares, por ser el mes del matrimonio y la familia, Señor. Bendice a todas aquellas familias que están pasando dificultades, que están pasando problemas de enfermedad, problemas de suceder, que aquellos que han perdido seres queridos, llorando por esos hermanos, Padre, pero bendice nuestra población y alabado sea nuestro Padre Celestial en esta mañana. Gracias por todo, Padre. Te le he clamado y te le he pedido a ti que eres Dios, que vives, que reinas por los siglos de los siglos. Amén y amén. Y así le pido oración por mi hija Yancy Lourdes, que sea sanada de sus huesos.
1: Así es, la número 13, la número 14. Hola, hola, buenos días, buenos días.
2: Sí, ya lo bendiga, hermano más.
1: Amén, ¿quién me llama?
2: Le llamo a Paula Mejía, hermano más.
1: Paula Mejía, vamos a orar. Paula, ¿desde dónde llama?
2: Del Camalotal al lado, hermano más.
1: Así es, que Dios me le bendiga, hermana, que Dios me la guarde. Adelante, oremos.
2: Sí, le doy gracias a mi Padre Celestial, hermano más, por este día, por esta lluvia, hermano más. Y le pido a Dios por mis hijos, por esta patria, porque tengamos paz en Honduras, y que los ayude, porque está medio difícil ahorita la vida, hermano más, pero con el poder del Señor, todo va a salir adelante. Y le doy gracias a Dios por usted, que Dios me le dé vida y me le dé salud, su familia también. Y gracias, hermano más, y el Señor me lo bendiga.
1: Amén. Para usted también, que Dios Todopoderoso me le guarde, que Dios Todopoderoso me le bendiga. La llamada número 14, vamos de inmediato con la llamada número 15. La número 15, vamos con la número 15, 94-2007-66. Nos activamos con la llamada número 15 para que siga orando esta mañana, para seguir orando. Llamada número 15, actívese, querido hermano. Que Dios bendiga su vida, que Dios pueda acompañarle. Gracias, querido oyente, gracias por esa audiencia, gracias por ese cariño tan grande, por esa audiencia tan maravillosa. Cómo nos gusta saber que usted es nuestro radioescucha, cómo nos gusta saber que usted decide eso, quedarse con HCH Radio, HCH Radio. ¿Desde dónde? Desde Tegucigalpa. ¿Desde dónde? Desde la capital de la República Hondureña. Querido hermano, millones y millones de gracias. Querido hermano, millones de gracias. Qué bueno que se queda con nosotros. Nos agrada saludarle. Nos agrada compartir con usted. Usted que nos está sintonizando en algún lugar de Honduras. Dos comunicaciones más y nos vamos con el resumen policial. Con el periodista Nelson Sorto. Han orado 14 hermanos vamos a esperar que lo haga el número 15, que se comunique el número 15 al 9420-0766. Número 15, a orar. Número 15, adorar al Rey. Comuníquese, hágalo a ese número, recuérdelo. 9420-0766. Y nunca olvide que Cristo le ama. Nunca olvide que la esperanza en Él es la que siempre debe mantenerse viva. Bendito sea su nombre. Alabamos, glorificamos y exaltamos el nombre que es sobre todo nombre. Grandioso es el Dios Todopoderoso. Grandioso es el Rey que le ama. Grandioso es el Rey que le acompaña. Y que nunca, escuche lo que le digo, nunca me le va a dejar de la mano. Escuche, nunca me le va a dejar de la mano. Bendito sea Él. Glorioso sea su nombre. Acompañemos estas 14 comunicaciones que ya son la número 48. Falta la 49 y la 50. ¿Me quiere llamar usted para orar? Las 4:11 de la madrugada. ¿Me quiere llamar usted para poder orar esta mañana? Al 9420-0766. Pero no olvide que Cristo le ama. No olvide que su misericordia le acompaña. No olvide que en Él, solamente en Él, vamos a encontrar las respuestas que el hombre no nos puede dar. Pero Jesucristo sí. Su amor y su misericordia nos acompañará siempre. Las 4:12. 4:12. En poco más de una hora estaremos enlazándonos con las noticias. Poco más de una hora. Enlazándonos con las noticias en Hable Como Habla Radio. Hable Como Habla Radio. Saludos. Buenos días. Comuníquese, pues. Comuníquese 9420-0766 para que pueda orar, hermano. Hay que orar. Tenemos que orar. Tenemos que clamarle a nuestro amado Padre. Que tenemos que clamarle al Hacedor de todo esto. Él no engaña, Él no miente, Él nos acompaña. Bendito sea su nombre. Vamos, vamos, vamos. 9420-0766, número telefónico de Hable Como Habla Radio desde Tegucigalpa. Buenos días, la número 15. Buenos días.
3: Buenos días.
1: Oremos.
3: Bueno, sí, oramos en el nombre del Padre y del Hijo y del Espíritu Santo. Amén.
1: Amén.
3: Bendito y alabado sea, Señor Dios. En esta mañana te damos las gracias por un día más de vida que nos regalas. Gracias por el descanso de esta noche. Gracias también por darnos la oportunidad de estarnos comunicando con nuestro hermano y con nuestro pueblo hondureño. Te rogamos, Señor Dios, por todas aquellas familias que también están pasando momentos difíciles, para que seas tú quien les dé siempre el consuelo necesario. Sabemos de que solo con tu ayuda es como podemos sobrepasar todas las barreras. Te pedimos por todas aquellas personas, Señor Jesús, que también están escuchando la radio en cualquier rincón de nuestro mundo, porque sabemos de que tú ahí estás con ellos, acompañándoles y también dándoles fuerza, fortaleza siempre en su fe, para que puedan, Señor Jesús, ellos siempre sentirse de que no están solos, sino que tú siempre estás con ellos a través de la radio y a través de tantas personas también que de una u otra manera están ahí siempre consolándoles, fortaleciéndoles en su fe, en su esperanza de que tú ahí estás en medio de ellos. Te rogamos también por todas aquellas personas, Señor Jesús, de que andan en esos caminos, los que miran, también los que no encuentran trabajo, para que tú, Señor Jesús, les abras puertas. Sabemos de que para ti todo se vuelve posible. Solo nos pides de que pongamos la mirada siempre en ti y confiemos de que para ti todo es posible. Ayúdanos siempre en todas nuestras necesidades, tú que siempre estás con la esa mirada puesta en tus hijos. Tú sos un Dios lleno de misericordia, de piedad. Ayúdanos siempre, Señor Jesús, también a que podamos tender la mano a aquel que esté a nuestro alcance, Te pedimos por todos los que están en esa audiencia, Señor Jesús, de esa radio, y todos los periodistas que andan buscando las noticias, para que usted los bendiga, los proteja, donde quiera que ellos se encuentren. Todo te lo pedimos, Padre amado, en el nombre poderoso de Jesucristo, nuestro Señor. Amén y amén.
1: Amén y amén. Muchas gracias. Las 4:15 de la madrugada. Una más, y ya tendremos 16 oraciones. Y por lo consiguiente, 50 llamadas que pedimos. 50 llamadas que se están cumpliendo. Buenos días.
4: Buenos días, bendiciones.
1: Amén, hermana. Oremos. Adelante. ¿De dónde llama?
4: De aquí, de Tegucigalpa.
1: Adelante, hermana, con su oración esta mañana a las 4:16 de la madrugada. Adelante.
4: Padre, gracias, Señor, por este día, por la vida que nos permite, Señor, porque hemos podido abrir nuestros ojos. Dios, si hemos pecado contra usted, si hemos hecho algo que le desagrade, perdónenos, Señor. Pero cambie nuestro interior, Señor, para ser siempre mejores personas. Dios, en el nombre de Jesús, en ese nombre que es sobre todo nombre, presentamos, Señor, a nuestra familia, nuestros hijos, Señor, todos nuestros parientes, para que sea usted bendiciéndole, Señor. Dios, usted conoce los planes de este día. Usted conoce nuestros planes de vida que están puestos en sus manos, Señor, para que sea usted acompañándonos. En el nombre poderoso de Jesús, Señor, clamamos por Honduras. Padre, clamamos porque envíe lluvia, Señor. Envíe esa lluvia, Señor, que necesitamos tanto, Padre. En los campos se están muriendo, Señor, los siembros, los animales, Señor. Así que, Padre, tenga misericordia con su pueblo, Dios, en el nombre poderoso de Jesús. Dios, no permita que nos apartemos de sus caminos, Señor. No permita que nos soltemos de su mano, Padre de la gloria, en el nombre de Jesús. Dios, que usted siente sea ese camino que vamos a recorrer. Que esa luz que nos ilumine siempre, Padre. Gracias, Dios. Gracias por esta oportunidad, Señor, que nos permite de venir a esta hora de la mañana ante su presencia, Señor, creyendo, confiando y esperando en usted, Señor de la gloria, en el nombre poderoso de Jesús. Bendiga, Señor, a toda nuestra descendencia, Señor. Bendiga la vida de nuestros amigos, de nuestros hermanos, en el nombre poderoso de Jesús. Y se conoce el nombre de cada uno de ellos, en el lugar donde se encuentren, Padre. Gracias, Dios. Gracias, Señor. No permita que nos soltemos de su mano, Dios. No lo permita, Padre, en el nombre poderoso de Jesús. Bendíganos, Señor. Bendiga a nuestras autoridades. Bendíganos, Señor. Bendíganos con esa lluvia, temprana o tardía, como dice su palabra, Dios. La necesitamos tanto, Dios de la gloria, en el nombre de Jesús. Bendiga a estos hermanos que están en esa emisora, Señor, sirviéndole a usted, Señor, siervo fiel de suyo, que pasan día y noche, Señor, ahí, invocando, adorando, alabando su nombre, Señor, en el nombre poderoso de Jesús. Gracias, Dios. Gracias, Señor. Gracias, Espíritu Santo. No nos desamparen nunca. Todo lo que hemos pedido y clamado es en ese nombre que es sobre todo nombre. En el nombre de ese Redentor que vive. En el nombre de nuestro Señor Jesús. Amén. Amén.
1: Y amén. Muchas gracias. Muchas gracias. Las 4:19, 4:19 en Hable Como Habla Radio, 4:19. Qué bonito saludarle, querido hermano oyente. Le agradecemos por su audiencia, por quedarse con HCH Radio.
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1: Ya se marca en las 4 de la madrugada, 20 minutos, 4:20, 4:20 en Hable Como Habla Radio. Gracias por su audiencia. Es día miércoles, en la fecha 5 de agosto. Les saludamos en breve las portadas de los diarios este miércoles 5 de agosto.
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1: Así es, 24/7 completamente en vivo. Diario Proceso Digital ya ha sacado su portada del miércoles 5 de agosto. Intensifican la búsqueda de el diablo, afirma ministro Velázquez. Keila Martínez gritó de justicia que se reactiva en nuevo juicio. Honduras defiende hoy en la CID la aplicación del debido proceso en los juicios políticos. Fuga de médicos se agrava por desempleo y bajos salarios. CMH lo dice. 30% de quirófanos inoperantes y más de 10,000 pacientes en espera quirúrgica. Honduras defiende, bueno, ya lo leímos en la CID, la aplicación del debido proceso en los juicios políticos. 4 muertos en una nueva masacre, la número 22 de este año. Gobierno lanza plataforma digital para agilizar las exportaciones y atraer inversión. Marcovia se declara en emergencia por la prolongada sequía. Esto dice el diario Proceso Digital. Mientras tanto, el Heraldo dice en su página lo siguiente: masacre, 5 personas mueren en Olanchito, lloro tras tiroteo en vivienda. El historial oculto de la policía hondureña, una de cada 5 denuncias no se investigó. Procuraduría General de la República pedirá prisión preventiva para Juan Orlando Hernández. Multan a hombre que arrastró a su perro en Choloma. Darán en adopción a la mascota. Interpol apoyará en la búsqueda de Génesis Ortiz, niña desaparecida en San Pedro Sula. Katy Crivelli reacciona al requerimiento fiscal contra Bartolo Fuentes. Todavía sigo esperando una disculpa, lo dice Katia Crivelli, y lo dice también diario El Heraldo, la publicación. La Tribuna, por su parte, también ya ha sacado su portada. 4 de la madrugada con 24 minutos, 4:24 de la madrugada en Hable Como Habla Radio. Sangre y plomo para desarticular célula violenta de pandilla. Un antisocial muerto y 2 policías heridos. El diablo sigue suelto. Cacería en la montaña. Jefe de sicarios sigue herido. Violento amanecer, tirotean a 2 hondureños y a un gringo en pelea de drogas. Copeco analiza la alerta roja para 75 municipios. Sarampión golpea población infantil. Casos suben a 13, dice diario La Tribuna, correspondiente al miércoles 5 de agosto. Por su parte, diario La Prensa, que dice diario La Prensa, que se edita o se emite desde San Pedro Sula. Las pruebas que acorralan a acusada de matar a puñaladas a su hija recién nacida. Masacre, 4 muertos y 2 heridos en la colonia Murillo Soto. Hondureño muere tras caer por las gradas de su casa en San Pedro Sula. Diputada de drogas, disputa de drogas, el móvil de la policía sobre la muerte de 3 hombres. Envían a prisión a miembro de los Coleman por tráfico de drogas en Puerto Cortés. Esto dice el diario La Prensa. Le damos lectura con todo el gusto del mundo y a usted saludos por quedarse con HCH Radio. Qué bonito acompañarle. Hoy miércoles juega Umicet FC contra el Olimpia, es equipo panameño. Allá en Panamá recibe este equipo al Olimpia. Nashville lo hace contra el León, es por la League Cups. En la Copa Centroamericana, Umicet FC Olimpia. Copa Centroamericana también mañana jueves, Motagua versus FAS. Por la Liga Nacional juegan Platense Maratón el sábado 8 de agosto y el mismo sábado Orlando City León por la League Cup. Esto dice diario La Prensa. Gracias por quedarse con la señal de Hable Como Habla Radio desde Tegucigalpa a las 4:27 minutos, 4 de la madrugada con 27 minutos en Hable Como Habla Radio, 4 con 27 minutos. Nos agrada saludar a la familia hondureña que se queda con nosotros. Diario Digital Paradigma también ya tiene su portada esta mañana. 4:26 minutos, seguimos activos. Vamos a ver, hágame una llamadita ahorita. Quiero saber dónde está escuchando la radio antes de leer Paradigma. Rapidito, hágame una llamadita. 9420-0766. Hágame una llamadita en este momento. 9420-0766. Quiero saber dónde está escuchando la radio. Atención a 9420-0766. ¿Dónde nos escucha? Buenos días. Hola, buenos días. Siguiente comunicación, 9420-0766. Dígame usted, ¿dónde está escuchando la radio? Buenos días.
6: Buenos días.
1: ¿Dónde me escucha? ¿Dónde nos escucha?
6: En Cabañas.
1: Cabañas, ¿dónde queda Cabañas, hermano?
6: En una de Cabañas.
1: Gracias por escuchar la radio. Segunda comunicación, buenos días.
7: Hermano Max, buenos días.
1: Amén, ¿dónde nos escucha, hermano?
7: Aquí en Nueva York.
1: Nueva York, que tenga un extraordinario día, hermano.
7: Igual, gracias, hermano Max.
1: Gracias, hermanito lindo. Siguiente comunicación, buenos días. Hola.
8: Buenos días, hermano.
1: Amén. ¿Quién me... Mercedes de Oriente de La Paz, muchas gracias. Dios me le bendiga. Qué gusto saludarle. Buenos días.
9: Marco de Jutiquile Olancho.
1: Jutiquile Olancho, ¿y cuál es su nombre, hermano?
9: Carla Mejía.
1: Yamilet Carla Mejía, gracias. Bendiciones. Hola. Buenos días.
10: Alá Dios le bendiga.
1: ¿De dónde nos escucha?
10: De Jutiapa La Tigra. Soy Olga Araceli Laínez.
1: Olga Araceli Laínez. Buenos días. Buenos días. Hola. ¿Dónde nos escucha?
11: Buenos días.
1: Amén.
11: De Llorito.
1: Desde Llorito. ¿Cuál es su nombre?
11: Delfina Bonilla,
1: buenos días. Hola, buenos días.
12: Hola, buenos días.
1: ¿De dónde me llama?
12: De Sabana Grande, Francisco Morazán.
1: ¿Cuál es su nombre?
12: Arvin Gutiérrez.
1: Hermano Gutiérrez, muchas gracias por comunicarse con la señal de Hable Como Habla Radio, Diario Digital Paradigma, la publicación 2346, impresionante erupción del volcán de fuego, mantiene en alerta a Guatemala. Estado hondureño enfrenta 18 demandas millonarias, informa la Procuraduría General de la República. Además, atención, Tomás Zambrano descarta privatización, vamos a ver acá, de la ENE, descarta la privatización de la ENE y afirma que la segunda vuelta electoral no es prioridad. Primer pozo entra en operación, alcalde Juan Diego Zelaya fortalece el abastecimiento de agua en Tegucigalpa y Comayagüela. Ministerio Público acusa a Bartolo Fuentes por presunta agresión contra Katia Crivelli. Qatar confirma borrador de acuerdo de paz entre Estados Unidos con Irán. Primera de Pedro 5:7, echando toda vuestra ansiedad sobre él, porque él tiene cuidado de vosotros. El periodista Nelson Sorto con el resumen policial.
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13: Muchas gracias, compañero control principal de Hable Como Habla Televisión Digital y HCH Radio a nivel nacional. De inmediato presentamos el resumen de sucesos registrados en el territorio nacional.
14: Como Fernando García Estrada, de 28 años, originario y residente en la ciudad de Analí, El Paraíso, fue identificado el cuerpo encontrado muerto en la zona oriental del país. El cadáver fue trasladado a la morgue del Ministerio Público en Tegucigalpa para su respectiva autopsia. Al cierre de este informe, aún continuaba en la morgue capitalina. Una carrera a desconocido le costó la vida al ciudadano Carlos Alberto Velázquez Cárcamo, quien fue encontrado sin vida la tarde del pasado lunes en el kilómetro 14 carretera que de Tegucigalpa dirige al municipio de Valle de Ángeles. El cuerpo fue encontrado por personas que a diario suelen buscar leña para el fogón, aunque en horas de la noche escucharon varios disparos. El fallecido trabajaba en InDriver con clientes clasificados. Sin embargo, no entienden por qué el domingo en horas de la noche decidió realizar esa carrera con personas desconocidas. Los familiares perdieron todo contacto con él desde el domingo a las 9 de la noche. El cuerpo, después de la autopsia, fue entregado a sus familiares en medicina forense para su respectivo sepelio. Ahora, las autoridades policiales investigan el homicidio. Horas después del rapto fue encontrado parte del cuerpo del ciudadano Harold Ulloa Ramos, específicamente la cabeza. El hallazgo se produjo en la carretera pavimentada en Santa Rita de Lloro. Prácticamente la dejaron a la vista de los transeúntes, que de inmediato dieron parte a las autoridades. Ahora su madre exige justicia.
15: Yo estaba haciendo una baleada anoche cuando llegó un burro a decirme que lo levantaron dos motorizados.
16: Él tenía enemigos,
15: No. Los que andaban robando son los burros de la Zarrosa y le echaron la culpa a él. Me lo vinieron a joder al cipote y el burro no andaba robando. Por culpa de otros burros, de unos burros de la Zarrosa. Ellos se dedican a robar con el hijastro de Cachiflín. Y le echaron la culpa al cipote mío y me la van a pagar. De Dios no se escapan. Y lo que Dios me revelaba, a mí los sueños en la madrugada, me dormí porque no aguantaba el dolor de cabeza y me dormí y yo soñé cuando él me dijo, mamá, yo me voy, me fue a tocar la puerta. Mamá, yo me voy, mamá, ya me voy. No podía dormir, solo me dormí como 2 horas y no aguantaba el cerebro, el dolor de cabeza que ando todavía. Mamá, yo me voy, me echaron los patos de algo que yo no hice, me dijo en el sueño.
14: Mientras tanto, las autoridades policiales investigan su muerte.
17: Una operación que está llevando a cabo en curso por parte de la Policía Nacional. Es lo único que sabemos hasta ahorita, Nelson, es que este individuo tenía antecedentes, ¿verdad? Porque habían varias denuncias por parte de pobladores de ahí del sector de Santa Rita, que les había robado varios objetos y que se ingresaba a sus residencias a cometer este tipo de hechos. Y debido a esto, se maneja la hipótesis hasta ahorita que es por represalias, por el simple hecho de que este individuo ya no lo soportaba en ese sector y que se dedicaba al robo de viviendas.
14: Cuando era trasladado a la emergencia al Hospital Escuela en una patrulla de la Policía Nacional, se reportó la muerte del agricultor Salustrio Funes Almendares, de 61 años de edad, originario y residente en el municipio de Lepaterique, en Francisco Morazán. Supuestamente el sobrino de su esposa sería el responsable del crimen, quien lo habría atacado con arma blanca. Grave, era trasladado a un centro asistencial, sin embargo, expiró en el camino. El cuerpo fue trasladado a la morgue del Ministerio Público para su respectiva autopsia. A criterio de los concesionarios del transporte, más de 20 mil millones de lempiras han pagado en extorsión al crimen organizado. Ahora exigen a la Comisión Nacional de Bancas y Seguros investigar dónde ha sido invertido ese dinero.
17: ¿Cómo se han movido 20 mil millones y usted cree que no se movieron por la banca? Al final, usted como ciudadano común y corriente, usted puede ir a un banco con 200 mil lempiras y le dicen que de dónde los trae, que es el nombre de su mamá, de su abuelita, de su esposa, de su primo, de sus hijos, ¿dónde lo van a enterrar a usted? Pero la pregunta es cómo otras estructuras que lavan activos en el país lo pueden hacer tranquilamente y la banca nunca señala una alerta. Bueno, nosotros siempre habíamos venido denunciando desde que se crearon los monederos electrónicos. La Policía Nacional ha investigado que en monederos electrónicos se han movido de una colonia, Tegucigalpa, a otra colonia, hasta 10, 12 millones. Entonces, y no hay ninguna alerta, ningún control sobre esos monederos y sobre cuentas bancarias. Entonces nosotros hacemos el llamado a la Comisión de Banco y Seguro que sea riguroso y que aplique la ley.
14: Miembros del sexto batallón de la Policía Militar del Orden Público ejecutaron operaciones en la colonia Gracias a Dios en Cofradías Cortés, dándole captura a un ciudadano por suponer responsable de la comisión del delito tributario. Durante la acción, las autoridades decomisaron un vehículo tipo microbús, donde fueron encontradas 30 cajas de cartón conteniendo en su interior varios paquetes de cigarrillos. Supuestamente fueron introducidos al margen de la normativa tributaria vigente. El detenido y las evidencias fueron remitidas a la Fiscalía de Delitos Tributarios, donde se continuará con el procedimiento legal correspondiente conforme a la legislación hondureña.
13: Para HCH Noticias y HCH Radio a nivel nacional, con imágenes de José Oseguera, Eric Gómez, el acompañamiento de Marlon Barahona y la edición de Roberto Briceño, les informó Nelson Sorto.
18: Nosotros dejamos todas nuestras cargas a nuestro Señor Jesucristo, vamos a tener una vida más liviana y más libre para ser buenos cristianos.
19: Nadie dijo que la vida era fácil o que nos encontraremos solo a personas agradables en nuestro caminar. En nuestro caminar.
18: Debemos vivir sin rencores, sin resentimientos y decir pues que fue más grande el sacrificio de nuestro Señor Jesucristo en la cruz que todo lo que la gente nos puede hacer a nosotros.
19: Venid a mí todos los que estáis trabajados y cargados, y yo os haré descansar. Llevad mi yugo sobre vosotros y aprended de mí, que soy manso y humilde de corazón, y hallaréis descanso para vuestras almas, porque mi yugo es fácil y ligera mi carga. Mateo 11, 28 al 30. Hoy, mañana y siempre, hagamos a un lado el resentimiento. Amemos, ayudemos y perdonemos. Sin medidas, porque Dios sonríe cuando lo hacemos.
18: Que el Señor tenga misericordia del pueblo de Honduras, que guarde a todos sus hijos y que puedan el día de mañana nuestro pueblo decir: bendito sea Jehová, y que nosotros podamos ser dignos y llamarnos hijos de Dios.
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21: En HCH Radio te compartimos un minuto para reflexionar. Hay heridas que el tiempo no sana. Lo que realmente sana es el perdón. Perdonar no significa justificar lo que nos hicieron, ni olvidar el dolor. Significa decidir que ese dolor ya no va a controlar nuestra vida. Jesús nos enseñó en Mateo 6:14, porque si perdonáis a los hombres sus ofensas, os perdonará también a vosotros vuestro Padre Celestial. El perdón no libera primero a quien te hirió, te libera a ti. Te quita el peso del resentimiento, de la amargura y de esas cadenas invisibles que te impiden vivir en paz. Quizás hoy Dios no te está pidiendo que regreses con quien te lastimó. Tal vez solo te está invitando a soltar la carga que has llevado por mucho tiempo. Hoy te dejo una pregunta. ¿Hay alguien a quien necesitas perdonar para volver a sentir paz? Porque un corazón que perdona es un corazón donde Dios puede seguir obrando. Soy Fran Orellana y esto fue Un Minuto para Reflexionar. Que Dios bendiga tu día.

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3: Así es, muchísimas gracias. Ya exactamente las 4 de la madrugada. 4 de la madrugada con 49 minutos. 4 con 49 minutos. ¿Dónde está escuchando usted la radio? ¿En qué parte de Honduras está escuchando la radio usted esta madrugada? Esta madrugada, ¿dónde está usted sintonizando Hable Como Habla Radio? ¿Dónde está escuchando Hable Como Habla Radio en esta madrugada? Bonita madrugada, por cierto. Hermosa madrugada, gracias a todos y a todas los que nos están escuchando, los que están atentos con la señal de nuestro medio de comunicación, es Hable Como Habla Radio, Hable Como Habla Radio, siempre activos con todos ustedes, los oyentes que se quedan con nosotros. Manden sus audios 9420-0766. Hola, buenos días.
4: Buenos días.
3: ¿De dónde me llama?
4: Yo acá lo llamo de Llorito. Buquille.
3: Desde Llorito. ¿Quién habla de Llorito, hermana? ¿Cómo se llama usted?
4: Betulia Contreras.
3: Hermana Contreras, que Dios me la bendiga.
4: Amén, ahí los escucho a las 3 de la mañana.
3: Muchas gracias por esa sintonía, hermana Contreras. Que Dios me la guarde, muchas gracias. Buenos días.
5: Buenos días, le escucho a San Felipe Pespire.
3: San Felipe Pespire, Choluteca. Que Dios me le bendiga a usted también. Qué gusto saludarle.
5: Bendiciones.
3: Muchas gracias en Choluteca. Buenos días, Pespire. Buenos días.
6: Buenos días, hermano. Te habla el hombre de Sandrano. Ya deseándole un feliz cumpleaños ya desde hoy, hermano Max.
3: Amén. Que Dios me le bendiga.
6: Amén, amén.
3: Gracias,
6: hoy
3: Normita. Amén. Amén, amén, amén. Que Dios me la bendiga. Muchísimas gracias. Vamos a continuar. Nos activamos con la señal de Hable Como Habla Radio. Recuérdelo, 9420-0766. Recuérdelo, 9420-0766. Desde luego, para que usted se pueda activar esta mañana. Nada más díganos dónde nos está escuchando, en qué parte de Honduras usted está atento con la señal de este medio de comunicación. Hable Como Habla Radio. Gracias. Buenos días a todos. 4 de la madrugada con 51 minutos. 4:51 minutos de la madrugada.
7: Buenos días. Gusto saludarle. Bendiciones ahí. HCH Radio, a todos los que están ahí laborando, reportándome aquí de San Pedro Sula, Jesús Contreras. 4:41 de la mañana.
3: Gracias, Jesús Contreras.
8: Aquí en el agua de Santa Rita le escucho.
3: Amén, muchísimas gracias.
9: Bendiciones, hermano Max. Aquí lo estoy escuchando en el del Piliwin Blanca Araujo.
3: Blanca Araujo desde el Piliwin.
9: Siempre la escucho, hermano Max. Bendiciones, que tenga un lindo día.
3: Muchas gracias, Blanca Araujo. Gracias.
8: Bendiciones, hermano Max. Aquí le estoy dando gracias a mi Dios. Le estoy escuchando, hermano Max. No te hago La Venta del Sur, me llamo.
3: La Venta del Sur, muchas gracias.
8: Linda siempre.
3: Muchas gracias.
8: Le escucho, hermano Max.
3: Muchas gracias, bendiciones.
10: Buenos días, hermano Max.
3: Buenos días.
10: Franklin Ávila, taxi 149 en Danlí.
3: Gracias.
11: 4:53 de la mañana.
3: Gracias.
11: Aquí, en nuestro trabajo.
3: Gracias a Franklin Ávila.
11: Y escuchando HCH Radio. Bendiciones, hermano.
3: Muchas gracias por escuchar la radio. A Franklin Ávila también.
12: Buen
3: gracias.
12: Día, buen día, buen día, hermano Max. Buenos días. Escuchamos, hermano, acá en Yarula, La Paz.
3: Yarula, Jorge La Alexi, Paz.
12: Alexis Amaya le escribe, hermano.
3: Gracias, Alexis
12: hermano,
3: Amaya.
12: Gracias, por compartir ese ánimo, ánimo con cada uno también. De nosotros, por despertarnos, encender la radio.
3: Gracias por quedarse con la radio, el hermano.
12: Escuchar ese espíritu de ánimo que transmite a cada oyente, hermano. Feliz día.
3: Feliz día también para usted. Muchas gracias. Seguimos escuchándolo.
13: Buenos días, hermano Max. Aquí escuchándolo. Que Dios lo bendiga siempre y que lo tenga con salud siempre, hermano Max. Bendiciones, María de Valladolid, La Maní.
3: Gracias.
13: Bendiciones, hermano Max.
3: Gracias.
14: Buenos días, hermano Max. José Mejía, taxi 067 en la ciudad de La Paz, hermano Max.
3: Así es. Estamos
14: escuchando. Bendiciones. 4:51, hermano Max.
3: Gracias a José Mejía. Escuchando la señal de la radio, muchas gracias. Qué bueno que se queda con nuestra señal. Hay más audios que nos están enviando. Las 4:54 minutos de la madrugada. Oremos, vamos, Angelita Ventura.
15: Muchas bendiciones.
3: Amén.
15: Le saluda Ángela Ventura desde Navarra, España.
3: Así es.
15: Aquí estamos siempre dándole gracias al Señor. No los he estado escuchando porque la emisora pues no me da a veces la aplicación, pero gloria al Señor, hoy he podido escuchar. Muchas bendiciones y espero que estén bien todos. Que Dios bendiga a todos mis hermanos, los oyentes de HCH Radio. En el mundo entero, donde quiera que haya un cristiano, un hondureño, ¿verdad? Que Dios lo bendiga y que Dios le dé fuerzas para seguir adelante en medio de las tribulaciones, en medio de las pruebas. Porque yo creo que todos tenemos, ¿verdad?, alguna tribulación, pero Dios es fiel para con nosotros y Él nos ayudará a salir adelante. Padre, en el nombre de Jesús, vengo delante de ti, Señor, dándote gracias por tu amor, por tu poder, por tu fidelidad, por todo lo que has hecho, Señor, en nuestras vidas, Padre, porque tú eres santo, Señor. Padre, te pedimos en el nombre de Jesús que bendigas a Israel, tu pueblo, Señor. Bendice, Padre, esa nación, Señor, que es grande y poderosa, Señor Jehová. Gracias. Espíritu Santo de Dios, ministranos con tu amor y con tu poder, con tu verdad, Señor, con tu amor, Señor, bendícenos a cada uno, Señor, en el nombre de Jesús, Padre, a todos los que oran, a todos los que interceden por Israel, Señor. Te pedimos por la paz de Israel, Señor, en el nombre de Jesús. Gracias, Espíritu Santo de Dios. Tómanos y contrólanos, Señor. Ayúdanos, Señor, a seguir adelante, Padre, con paz, con amor, con verdad, Señor. Porque tu palabra dice, Señor, que tú estás, Señor, en santidad y que quieres un pueblo en santidad, Señor. Gracias. Gracias, Padre bendito. Te pido, Señor, por todos aquellos que trabajan de noche, que andan transportando, Señor, en sus vehículos, Señor, los alimentos para la población, Señor, de Tegucigalpa, de San Pedro Sula, de Choluteca, de todas las ciudades, Señor, de Honduras, Padre, en el nombre de Jesús, Señor. Ahí, Señor, vaya tu poderosa mano cubriéndolos y guardándolos, Señor. Aquellos que transportan personas, Señor, de un lugar a otro, Padre, en esos autobuses, en esos taxis, Señor, guárdalos, bendícelos, protégelos, Señor. También, Señor, te pido, Padre Santo, por los vigilantes, Padre, que vigilan, Señor, en esas entidades, Señor, en esos edificios, Padre Santo, que seas tú, Señor, cubriéndolos con tu poderosa mano, Señor, en el nombre glorioso de Jesús de Nazaret, Señor. Bendice HCH Radio y bendice a cada uno, Señor, de los que trabajan en ese lugar, Padre, hombres y mujeres, Señor, desde el de la limpieza hasta la gerencia, Señor. Que sea usted, Señor, oh mi Rey soberano, gracias, Espíritu Santo, su mano poderosa sea sobre ellos, Señor, y sobre cada uno, Padre Santo, y de todas las emisoras y todos los canales de televisión de Honduras, Señor, que sea tu mano poderosa, Señor, con ellos, Padre, guardándoles, protegiéndoles y cubriéndoles, Señor, en el nombre de Jesús, Padre Santo, porque como dice tu palabra, Señor, que tú, Señor, nos darás, Señor, la paz, el gozo, el amor y la benignidad, Señor, la templanza, Padre. Gracias, Jesús. Bendice, Dios, a tu pueblo. Bendice a Maxerna, bendice a Kenia Sánchez, bendice a Julio, Señor, bendice, Padre Santo, a la otra niña, Señor, a la licenciada, Padre Santo,
3: Alice.
15: Liz, Padre, bendícela, Señor. Oh, Santo de Israel, gracias. Bendícela, Padre, en el nombre de Jesús, que tu poderosa mano, Señor, sea con ella, Padre. Guárdala, Señora Lizeth, Padre Santo, que seas tú, Señor, ahí, Padre, con ella, Señor. Padre, si estas jóvenes tienen hijos, Padre Santo, cubre sus hijos, Padre. Padre, desde su primer generación hasta la cuarta y última generación, Señor. Bendice, Padre, las generaciones de nuestros hermanos, Señor, de nuestros amigos, Padre, de todos los que trabajan en HCH Radio, Señor. Bendícelos en el nombre de Jesús, Padre. Así, Señor, bendigo la vida de mi nieta, Padre, que está estudiando periodismo, Señor, Génesis, Padre, Scarlett Flores Reyes, Señor, la bendigo en el nombre de Jesús, Padre, y bendigo la vida de mis hijos, de mis hijas, de mis nietos y de toda mi descendencia, Padre, en el nombre de Jesús, bendícelo, Señor, por el poder de tu palabra, Dios. Gracias, Señor, amén y amén. Bendiciones, hermano Max. Ventura desde Navarra, España, aquí estoy.
3: Así es, Ángela Ventura, desde Navarra, España, activa. Con la señal de Hable Como Habla Radio y como Ángela Ventura, una gran cantidad de hondureños que se quedan con la señal nuestra. Es Hable Como Habla Radio. ¿Cómo les saludamos? ¿Cómo les agradecemos por permanecer, por quedarse con nuestra señal? Los audios continúan llegando de esa, ¿cómo se llama? Enorme audiencia. Es pero impresionante la audiencia que tiene Hable Como Habla Televisión Digital y ni hablar Hable Como Habla Radio. Madrugada del miércoles 5 de agosto.
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Angélica en Chamelecón decidieron salir a las calles para elevar oraciones por Honduras en un acto de fe y esperanza ante la violencia que afecta al país. La jornada llamó la atención de vecinos y transeúntes, quienes observaron cómo los fieles, sin importar las condiciones climáticas, mantuvieron su compromiso de orar por la nación. Con este gesto, buscaron enviar un mensaje de unidad y fortalecer la esperanza de que Honduras pueda vivir en un ambiente de mayor tranquilidad y seguridad. La diputada del Partido Nacional, Lizzy Matutecano, lanzó fuertes señalamientos contra el exdiputado Bartolo Fuentes, a quien calificó como un agresor de mujeres. La congresista afirmó que su conducta ya había quedado evidenciada en incidentes ocurridos con otras legisladoras. Este señor es un agresor de mujeres, ya lo ha demostrado, e inició un altercado con la diputada Melvi Ortiz, que es de su propia bancada y de su propio departamento. Luego yo lo querellé hace un par de años, manifestó la diputada. El expresidente Juan Orlando Hernández, en exclusiva para HCH Nocturno, reveló que existe una red de activistas que quisieron visitarlo antes de su juicio en Estados Unidos para convencerlo de que se declarara culpable. Por otra parte, se refirió a su proceso judicial y la justicia en Honduras. La cosa debe ser pareja, debe ser justa. La justicia debe respetarle a cada quien las garantías y derechos. Yo conozco la verdad y la verdad va a salir a la luz. El sector camaronero busca recuperar el terreno perdido. Tras años de pérdidas económicas y miles de empleos afectados, los productores impulsan una mesa sectorial para fortalecer la industria y mejorar su competitividad. Mientras tanto, el gobierno dio inicio a una nueva temporada de pesca de arrastre bajo medidas de sostenibilidad y control ambiental. 4 años después de la denuncia por un presunto perjuicio de 215 millones de lempiras en medicamentos vencidos, la investigación del Ministerio Público continúa sin ofrecer resultados concretos. La falta de avances mantiene abiertas las interrogantes sobre el caso y alimenta las dudas de la ciudadanía sobre si existiría algún tipo de protección para

0: de 9.500.000 lempiras cada vez que se realiza la prueba de aptitud académica. Esta ley garantizaría que los jóvenes tengan la oportunidad de presentarse a la evaluación académica sin costo alguno y que el ingreso dependa únicamente de su capacidad y conocimiento. La UNA tiene un presupuesto anual arriba de 7.500 millones de lempiras. ¿Y usted ya se decidió? La Alcaldía Municipal del Distrito Central, Lucas Agratis y HCH, como cada año, lo transmitirá en vivo por radio y televisión. La municipalidad organiza las bodas gratis para 600 parejas en un acto público el próximo 28 de agosto a las 9 de la mañana. La fecha límite para inscribirse es el viernes 21 de agosto. En noticias internacionales, varias zonas del centro y el sur de China activaron hoy miércoles alertas rojas por lluvias, el nivel máximo del sistema chino de avisos ante precipitaciones intensas que elevaron el riesgo de riadas, inundaciones y desastres. En la ciudad de Jichan, en la provincia central de Hubei, la estación meteorológica municipal elevó este día a roja la alerta por las lluvias después de que un área registrase más de 65 milímetros de precipitación en una hora. Presión internacional. 10 países de la OEA exigen respeto a derechos políticos en Nicaragua. 10 países de la Organización de Estados Americanos expresaron su preocupación por declaraciones de Daniel Ortega sobre una posible supresión de las elecciones en Nicaragua. El pronunciamiento anticipa la discusión que el organismo abrirá sobre la situación nicaragüense. Estas y otras noticias las ampliamos en breve en HCH Matutino. 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
1: Así es, muchas gracias. Resumen completísimo. Hemos escuchado esta mañana, primero con Nelson Sorto, resumen policial. Y el resumen general de noticias nacionales e internacionales con la compañera Franci Tatiana Orellana Vázquez. Gracias, licenciada. Las 5 de la madrugada con 6 minutos, allí donde usted esté sintonizando la señal de Hable Como Habla Radio. Muy, muy buenos días.
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1: Ya a las 5:07 minutos de la madrugada.
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3: Romanos 8:15. Pues no habéis recibido el espíritu de esclavitud para estar otra vez en temor, sino que habéis recibido el espíritu de adopción, por el cual clamamos, Abba Padre.
1: La familia hondureña ya está activa. Escuche esto. 5:08 de la madrugada. Ya estamos activos en el tuning. En el tuning o tune-in. En la aplicación de la radio. Y en HCH Televisión Digital. HCH.tv. Activos. Listos para iniciar con las noticias. Antes de eso, voy a sacar 20 taxistas al aire. Ya estarán activos los taxistas.

0: enumerados de 20 taxistas. ¿Ah? Vamos pues. 20. 20. ¡Qué locura de radio! Señor Morazán, escuche. Ah, se escuche, por favor. Actívese. Con la señal de Hable Como Habla Radio. Activémonos, activémonos. Activémonos, activémonos. Buenos días, buenos días.
1: Buenos días, hermano Max. A ver. Estamos siempre activos, aquí andamos ya en labores.
0: A ver.
1: 0339, taxi número 0339, aquí andamos. Javier Estrada.
0: Javier placer Estrada, saludarlo, hermano Javier Max. Javier Estrada, el primero. Activo.
2: Buenos días, Max. Estamos muy buenos días, Max. Estamos listos para la baleada frente a la Iglesia Católica de la Colonia Satélite, Valesca Rivera. Hey. ¡Estamos listos!
0: ¡Hey, hombre!
1: Buenos días. Buenos días, activo, hey. 761, Colonia Villanueva, ya.
0: Activo, segundo taxista activo, qué locura.
3: Bendiciones, bendiciones, buenos días. José Sosa al Cerro, taxi 3891, siempre activados,
0: activo.
3: Con Dios. Dios me
0: les
3: bendiga.
0: Llevo
3: a todos,
0: tres,
3: de
0: son 20.
3: Dios me les bendiga a todos los taxistas y Dios les bendiga este día. Es un día de bendición.
0: Así es,
2: soy
0: baleadera,
2: mando el taxista, pero estoy ya lista para la venta de la baleada. Ya estamos listos escuchando HCH Radio.
0: Activo esta mañana.
1: Buen día, vamos, día vamos, hermano vamos. Max, aquí Noé Galindo, aquí andamos por el mayoreo, Sonal Belén, ya ando un cliente aquí, ando el taxi 2015, siempre, desde las 4 de la mañana andamos ahí.
0: Noé Galindo en la taxiada escuchando la
4: radio. Buenos días, hermano Max,
0: aquí estamos,
4: hermano Max, activo con la gigante de tres letras, aquí estamos, no soy taxista ni cosa que parezca, pero aquí estoy manejando el fogón con mis pasajeros, los frijoles, bendiciones.
0: Ratos lo noté que no era taxista, hermana, hasta aquí se le venía el olor a frijolito.
1: Buenos días, hermano. Transporte escolar aquí en Tegucigalpa.
0: Transporte escolar.
1: La novedad es que está brisando. Está
0: una brisa
1: ahí,
0: deliciosa. Una brisa deliciosa.
1: Tiene feo el pavimento después de
0: actívese.
1: Y con estas brisas hay que tener mucho cuidado.
0: 5:11 de la madrugada. Vamos a ver, están en deuda, taxistas. Vamos a incorporar a los traileros, a los que andan en los carritos o en los buses repartir, recogiendo los niños para trasladarlos a las escuelas o colegios. Los carros repartidores, los taxistas, los autobuses. Vamos, pues, pilas. ¡Actívense! La señal de Hable Como Habla Radio. ¡Ey, señor Morazán, póngase pilas! Decía Raquel, Carolina. Escuchen esta audiencia. ¡Vamos, pues! ¡Vamos, activos todos! Los que ya están atentos, escuchando en los vehículos. ¡Buenos días, buenos días, buenos días, buenos días! ¡Buenos días!
5: ¡Buenos días! No, no, le habla Carlos Brandt.
0: ¿De dónde, Carlos Brandt? ¿De dónde, Carlos Brandt?
5: Quería mandar una... El paraíso.
0: Desde el paraíso, el gran Carlito Brand. El mero, mero Carlito Brand. Activo desde el paraíso. 5:12 de la mañana. En Hable Como Habla Radio nos activamos al 100%. Vamos, vamos, vamos, vamos, vamos, vamos. Más notas de voz. Al 9420-0766. Los que andan en la taxiada. Los que andan en los rapiditos, los que andan en los carros días, repartidores. Buenos días, buenos días, buenos días.
1: Ya habla Santo Herrera en el taxi 5634, hermano.
0: 5634, está
6: hola,
0: activo,
6: Materna,
0: hermano.
6: Buenos días.
0: Buenos días.
6: Quiero que me le hagan un saludo a Neri Fermín Ávila, la
0: hey,
6: ruta
0: Neri.
6: 12 del Virginia SAC. Y
0: la
6: un
0: ruta
6: saludo
0: 12.
6: Especial para los niños.
0: Para los niños.
6: Nazaret, para niño Isaac, para niña Monique,
0: ajá,
6: para César y para Aileen. Dios le bendiga, feliz día.
0: Así es, saludos, saludos a todos
1: hermano
0: ellos.
1: Max, actívense. Hermano Max, saluda a Raúl Maratiaga aquí en su carrito del VIP. Hermano Max,
0: papá,
1: su carrito VIP aquí.
0: VIP.
1: Esta madrugada esperando un cliente para llevarle al Hospital San Felipe. Bendiciones, bendiciones, feliz día y la hora, 5:11 de la mañana. Gracias, Max. Bendiciones, 5:12.
0: La mejor encuesta, papá. Es la llamada telefónica, es la nota de voz. Vamos, vamos, señores taxistas. El mejor termómetro. Usted quiere darse cuenta en una ciudad cuál es la estación de radio más escuchada. Los taxis, papá. Los taxis. le andan en cadena, en día, cadena, en cadena los taxistas. Activos esta mañana.
7: Saludando a las Juanas, están haciendo las tortillas.
0: Saludos a las Juanas haciendo las tortillas. Seguimos. Más comunicaciones. Actívese con la señal de Hable Como Habla Radio. ¿Cuántos taxistas? ¿Cuántos más? ¿Cuántos más están saliendo de casa? Con la señal de Hable Como Habla Radio. ¿Cuántos más esta mañana? Buenos días, buenos días. Buenos días.
5: Quiero mandar un encomienda, hermano Max.
0: Ah, que Dios me lo bendiga. Carrito Brand, ¿de dónde Carrito me dijo? Zona Oriental.
5: De aquí le quiero mandar una encomienda, le digo.
0: Excelentísimo, Carrito Brand.
5: No, pero yo quiero que me mande la encomendada a quién.
0: Excelente, como la bolsita de colostomía de la vez pasada, Brand. Que sí, Dios me lo bendiga.
5: No, es una sillita de ruedas que le mande.
0: Una silla de ruedas, perfecto, papá. Escríbame al otro número, se lo doy,
5: 94-95. Yo parece que lo ando.
0: Ah, perfecto, perfecto. Va a ser de mucha utilidad esa silla de ruedas, Bran. Gracias, Bran. Carlito Bran activo.
8: El 14, 5 y 14, Max. 5 y 14. Saliendo desde Comayagua a taxiar.
0: Desde Comayagua a taxiar.
8: A taxiar en el taxi 647.
0: 647.
8: Bendiciones para todos.
0: A usted también, hermano querido.
9: Buen día,
0: gracias.
9: Buen día, hermano. Actívese.
0: Buen día. Buenos días.
9: Aquí escuchándola. Muchas bendiciones. Taxi 1498, Colonia Campocielo.
0: Yo creo.
9: Buen día, hermano.
0: Yo creo que ya no hay duda, hermano. No hay duda. O sea, a esta hora de la madrugada, rayando el alba, vamos a ver si ya le ganó el día a la noche. Todavía no le gana. Todo ese montón de taxistas reportándose a esta radio. Ah, ya trabajando. Ya activos. Vamos a ver las señoras del fogón. Hoy sí, papá, se revolvieron. Vamos a ver las señoras del fogón. Las que están ardiendo con ese fogón. Activas, esperando las noticias. Mándeme audio, señora. Señora guapa, ahora sí. Llegó su turno. 9420-07-66. Actívese, pues. Tanto que me dice, ya no soy taxista, hermano Max, que estoy en el fogón. Aquí está la oportunidad, mija. Póngase pilas, que ya me están ganando las cortinas. 9420-0766. Actívese, señora linda, actívese, actívese.
10: Aquí colando el cafecito, Max.
0: Tomando cafecito, la hermana. Tomando cafecito.
10: ¿Ah? Aquí colando el cafecito, Max.
0: El mismo audio, hermano, el mismo audio, el mismo audio. Vamos,
10: Luisito. En el fogón echando tortillas, hermano.
0: Echando tortillas.
10: En el pilihuín blanco.
0: En el pilihuín blanco.
11: Hermano Max, ajá. Aquí estoy en Santiago de Purín, la soy Rosa. Aquí en el fogón, ya haciendo el cafecito y las tortillas para el desayuno. Bendiciones.
0: La mera Rosa.
11: Aquí le voy a dar número uno, Blanca Zambrano, tortilla de bendición, me acabo de valle.
0: Blanca Zambrano.
12: Hermano Max, aquí echando las tortillas y haciendo el pollito para irme a trabajar, hermano Max.
0: Vaya Morazán, motívese, Morazán.
12: Bendiciones al pecho.
0: Así es, aleluya. Activos esta mañana.
9: Buenos días, hermano Max, buenos días, escuche.
0: Buenos días,
9: hermana Max, hermano Max. De la ciudad del Paraíso, taxi unidad 037, Daniel Martínez le saluda, estamos activados.
0: Daniel Martínez, buenos días, activado, buenos días, Manomax, Danielín, aquí, Danielón.
10: Preparando desayunos para mi esposo, buen día, Dios le bendiga, Alberto de Zambrano.
0: Póngase atento con la hora, 5 de la madrugada, 18 minutos, 5 de la madrugada, 18 minutos. Vamos, pues, pilas. ¿Cuántas amas de casa? ¿Cuántas están activas con la señal de esta estación de radio? ¡Qué bonito!
13: Buenos días, hermano Max.
0: Sí.
13: Desde Linaca, Ronald Núñez, bendiciones.
0: ¡Hey, Roger Núñez, desde Linaca, está activo con HCH Radio 24-7!
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15: Buenos días, hermano Max. Aquí estoy en San Pedro Sula. Me llamo Martina Osorto y quiero mandarle un saludo a mi mamá y a mi papá hasta el sur, Orocuna, Choluteca. Y que los quiero mucho y que me les devuelva mucho la salud el Señor a mi mamá, que esté enfermita, y a mi papá. Bendiciones para usted y para toda su fiel audiencia. Soy fiel oyente de su programa HCH Radio.
0: Estamos en el octavo mes del año, el mes de que cumple años la gente hermosa. La gente activa.
16: Buenos días, hermano Max. Soy primera vez que le escribo.
0: Eso.
16: Soy de la Vía de San Francisco.
0: Vía San Francisco.
16: Aquí, haciendo mis platanitos fritos para amarrar la burrita de mis hijos.
0: ¡Qué delicia!
17: ¡Mamá Max! ¡Julia Nariva de Agua Blanca Sur!
0: ¡Vamos, Andariva!
17: ¡Estamos escuchando, mamá Max! ¡Dios la bendiga!
0: ¡Vamos, Andariva! ¡Vamos, Andariva!
18: Buenos días, hermano Max. Las muchachas que trabajamos aquí con Valesca Rivera. Ajá. Estamos haciendo una invitación desde aquí de la... desde la colonia satélite San Pedro Sula.
0: Ajá.
18: Que venga aquí a comer baleadas, para que venga a probar las baleaditas ricas que vendemos aquí.
0: Lleve baleadas con frijolitos, con huevo, con pollo, cafecito.
19: Una lloro, hermano Max. Ajá. Y me acabo de despertar, hoy me quedé dormida, pero ¿durmió? Ahorita lo estamos escuchando.
0: Como la licenciada
19: estamos
0: Tatiana.
19: En Minas de Oro con Mayagua, 17.
0: Aleluya.
20: Bendiciones, hermano Max. Bendiciones. Bendiciones en el nombre de Jesús, todo se puede. Y lo bendigo en el nombre de Jesús por sus oraciones que hacen a mí me han llegado y he sido sana y he sido liberado.
0: Así es.
21: Hola, muy buenos días, hermano Max. Muchas bendiciones a usted y a todos esos fieles oyentes. Muchas bendiciones a todos los habitantes de mi colonia Nueva Suyapa y a todos los hondureños en general, los que están dentro y fuera de nuestro país. Muchas bendiciones. Que Dios guarde y bendiga nuestras vidas. Bendiciones.
0: Amiga Nolvia Sabrera.
22: Buenos días, hermano Max.
0: Hello.
22: Desde Cofradía Cortés, saludándolo.
0: Se
22: que un hermoso día lo acompañe. Hermano Max, aquí estamos en el fogón ya haciendo el desayuno.
0: Así es.
12: Al pecho, hermano Max, al pecho, bendiciones, aquí haciendo la comida, el pollito y las tortillas para irme a trabajar. Al pecho, saludos a mi familia, bendiciones, hermano Max.
23: Aquí moliendo, hermano Max, son las 5:18.
0: Usted que es gerente propietario de esa marca de jabón de cafecito. ¿De dónde más? De detergente, todo lo que usan las amas de casa. ¿Le ha quedado duda o no le ha quedado duda? ¿Le ha quedado claro o no le ha quedado claro? ¿Ha sido contundente o no? ¿Cuál es la estación radial en Honduras más escuchada? ¡Por el catracho! Entonces, cuando amanezca, tipo 7:08, pregúntele a su agente publicitario, papi, ¿me tenés incluida HSH en la pauta publicitaria? ¿O es que no te gusta la radio, por eso no la incluí? Ah, porque es un gentil que escucha la radio.
24: Bendiciones, hermano Max. Dunia Laínez de Casa Quemada.
0: De Casa Quemada, Dunia Laínez.
24: Buenos días, hermano Max. Bendiciones. A la línea de Cofradía haciendo cafecito.
0: Haciendo cafecito.
24: Buenos días, hermano Max. Aquí acompañándole. Bendiciones.
0: Ajá.
24: Que Dios derrame rica y abundante bendiciones para nuestra vida.
0: ¡Qué hermosa!
24: Lo que queremos Dios. Mucho.
0: Gracias, thank you, de verdad. Buenos días. Que Dios me le bendiga. Y aprovechando este jalón de levantón de azúcar que me ha pegado, le quiero decir buenos días. Que Dios Todopoderoso me le guarde, me le bendiga, me le ilumine, me le haga caminar por esa senda correcta, cogida de la mano de Dios. Good morning, people hermosa hondureña, dentro y fuera de la República, 5 estrellas. A continuación, el noticiero más visto y más escuchado de la...

baleada. Ah, con los frijolitos parados y cuajada. Buenos días. El pedazo de carne frita. Que Dios te guarde, taxista, guardia de seguridad. Ey, de vos también me acuerdo, vos que estás en prisión. Dios está de tu lado, buscale su presencia, loco. Mija, búscale su presencia allá en esa prisión. La única estación de radio que se acuerda del privado de libertad. Oren por ellos, por favor. Oren por ellos. Dejen la pedidera en su oración y comienzan a agradecer.

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0: a todos. Bienvenidos. Esto es Hable Como Habla Matutino, miércoles 5 de agosto del 2026, 5 de la mañana con 30 minutos. Qué gusto estar con ustedes a esta hora de la noche, es un placer.
1: La mañana.
0: De la noche. De la mañana, es un placer. Gracias a Dios que nos permite levantarnos.
1: Fue rápido, digamos, usted, el cambio.
0: No, ni sentí honestamente, pero aquí estamos, con toda la actitud sobre todo. Y gracias a Dios, de verdad, eso sí, agradecida con todas las fuerzas de mi corazón, porque aquí estamos, porque Él es quien nos lo permite, porque usted de igual manera nos está acompañando en este espacio. Saludos a los que están en la radio, conectados en las distintas frecuencias de HCH Radio, los que están en las redes sociales. Saludos a nuestro compañero Max Serna. Recuerde que usted no se encuentra en la zona central, en la 94.7, también en el oriente, en la 91.9. De igual manera, en la zona norte, en la 100.5. Saludos hasta el sector norte. En la zona sur, en la 102.3. Bienvenidos a los que se están conectando hasta este momento en la 101.5. En la Ceiba Atlántida. De igual manera, en la 102.1 en Lloro y Colón. Bendiciones para los activos en Santa Bárbara en 89.5. También están en Olancho, en la 93.5. Saludos hasta ese hermoso departamento y la linda gente de Olancho. Y, por supuesto, en la 94.9, aquí en Francisco Morazán. No se despegue de nuestra señal, no se despegue de nuestra frecuencia o de las redes sociales. Saludo de inmediato a mis compañeros Carolina, Lance y Cristian. Vamos a dejarla que termine de respirar. Usted, Cristian, ¿cómo está?
2: Buenos días. ¿Qué tal? Qué gusto saludarlos, ¿no? Sí, a veces uno tiende a equivocarse, pero qué placer estar con ustedes y amanecer un miércoles del 5 de agosto, el octavo mes del 2026. Bienvenidos, estamos listos para compartir. Levántese, lo primero que haga es agradecer. Gracias, Señor, porque me das la oportunidad de respirar un día más, de abrir los ojos un día más. Es lo primerito que tiene que hacer. Y después, póngase pilas, levántese con ganas, con entusiasmo, vaya rápidamente, métase al baño, a bañarse para que se le quite ese sueñito que a veces uno lo deja ahí en la cama. Así es que vamos con las pilas puestas porque hoy es miércoles, estamos a mitad de semana, hoy será un día bendecido porque Dios así lo quiere. Así es que vamos, ánimos, levántense porque hoy será un muy buen día para todos. Gracias por estar con nosotros. Saludamos también a los que están ahí en casita, a los que ya andan trabajando, porque muchas personas ya están en el taxi, como dice Max. Y Max ya ha tenido el reporte de todos los oyentes a través de HCH Radio, desde aquellos que están en los mercados ya ofreciendo sus baleadas, desde los que se subieron en el busito para ir a tener a niños, para poder desplazarse a sus centros de estudio, que ya están comenzando en el caso de las escuelas y colegios privados. Comienzan a partir de esta semana algunos centros, otros la próxima semana. Así es que
1: a la realidad, pues, se les acabó
2: periodo de vacaciones, porque muchos centros privados tienen el horario anglosajón, el horario gringo, de agosto a junio del próximo año. Carolina, ¿qué tal? ¿Cómo está?
1: Y a la realidad también muchos padres de familia. Ya esta semana muchos andamos buscando. Relax. Ya útiles, buscando uniformes, preparando loncheras. Ya la realidad, muchos ya la próxima semana definitivamente inician ya el inicio de clases, así que motivados.
2: Ya iniciaron.
1: Y motívese usted, joven, niño que nos está viendo, usted padre de familia también, para que este nuevo año que inicia escolar, usted esté ahí más pendiente de las tareas de sus hijos, para que pueda acompañarles, para que pueda ayudarles, para que los niños se sientan más motivados, para que los jóvenes se sientan más motivados también a iniciar un nuevo año. Hay muchos que dicen, ay, no quiero volver, se les acabó las vacaciones, ni modo. Así es esto, a la realidad y a dar lo mejor. Saquen en cualquier
2: buenas notas,
1: área.
2: Saquen buenas notas, que sus papás hacen el sacrificio de estar pagando cada mes. Y miren que cada año le aumentan a las escuelas privadas, sobre todo, a las escuelas privadas, les aumentan cada año. Saquen buenas notas, hombre, sí, vayan a estudiar.
0: ¿Usted qué tan aplicado era?
2: Fíjese que yo ya en los últimos años me empecé a aplicar.
1: Ah, ¿sí? Se aplicó en los últimos años.
0: Este Cristian siempre no le engaña.
1: Sí, yo le iba a decir, en los últimos años ya se puso pilas.
2: Sí, a los últimos años empecé a aplicarme. Claro que uno tiene la etapa de la adolescencia. Pero
1: fíjense que normalmente
2: antes,
1: es al contrario, Cristian.
2: Fíjense que antes...
0: Sí, que empieza papás... a
1: sí, porque yo, por ejemplo, empecé súper aplicada y ya en segundo, tercer curso, ya iba viendo así. Iba
2: fíjense
1: como...
2: que los papás de uno antes solo iban... Bueno, y algunos, no todos, solo cuando hay entrega de notas.
1: Sí, es cierto.
2: Solo en entrega de notas, le dejaba sin la responsabilidad descuido. A uno.
0: Y no antes.
2: A uno. Bueno, el caso mío, ¿qué me decían? Bueno, vos sabés si querés agarrar una pala. Ahí está, yo te estoy dando la oportunidad de que estudies, así de frío. No, ¿cuál? Que, amorcito,
1: y así debe hablar uno a los hijos ahora.
0: No, es por tu futuro.
2: No, ¿cuál? Mira, es por tu futuro, el día de mañana. No, mira, ahí está, te estoy dando la oportunidad de estudiar. A veces yo le decía a mi abuela, a mí fíjese que no tengo, hay que comprar unos libros, sacarle copia a él. Ay,
1: pero así era antes, es cierto. Si usted no podía comprar el libro, ¿qué hacía? Sacaba copia. Y la mayoría era los que no podíamos comprar el libro. Porque quizás a veces en el aula solo había uno que tenía el libro, que tenía la posibilidad de que sus papás se lo pudieran comprar.
2: En el caso de nosotros, que éramos hombres, que nosotros cuando podíamos nos íbamos en bus. Si no, uno pedía jalón. Antes,
0: era bien normal.
2: Antes los que tenían carro respetaban mucho a aquellos que miraban con uniforme. Los respetaban mucho. Y se les daba jalón porque era más sano.
1: Eran otros
2: era
1: tiempos,
2: más tranquilo,
1: ¿va?
2: Era más tranquilo.
1: Hasta eso es cierto, ¿sí? Usted podía pedirle jalón al vecino allá.
2: Ahí vive la paila uno.
1: O al que pasara y le diera jalón, usted lo pedía. Y ahora es difícil,
2: ahora
1: es distinto.
2: Peligroso.
1: Ahora usted no puede confiar en nadie porque no sabe. Pero realmente sí, a los niños jóvenes que van a iniciar ese nuevo año, por eso le decía, esfuércese, porque solo el padre de familia sabe los grandes sacrificios que hace, lo que deja de comprarse para él, el papá o la mamá, lo que deja incluso de pagar o lo que se endeuda para poderle dar una buena calidad de vida, para darle una calidad de suyo a sus hijos.
0: ¿Se ha creído que todos los que estudian en la empresa en una bilingüe es porque tienen la capacidad? Sí. Y no, realmente es que muchos papás saben que la educación es una de las claves y por eso se esfuerzan y trabajan un montón, pero no es porque les sobre o tengan mucha capacidad.
1: No,
2: y de hablar, sí. Y de hablar cómo cambia todo, cómo es diferente ahora. Ustedes recuerdan, allá por los 90, que cuando a un joven se le metía en una escuela privada, era porque tenía problemas en la pública, porque antes la educación pública, y así lo digo, antes la educación pública, mi respeto, se respetaba. Quien salía de una institución pública, de un colegio público, aquí en la capital, San Pedro, cualquiera, o del Instituto Departamental de Oriente, salía, miren, iban a la universidad y llegaban filo, como decimos popularmente. Entonces, en aquel entonces, había la percepción de que los que estaban en la escuela privada es porque los pasaban, ya que no podían pasar en la escuela pública. Ahora es al contrario. Ahora todo ha cambiado.
1: Sí.
2: Ahora son mejores las privadas, lamentablemente.
1: Pero es que han evolucionado, porque usted
2: ve
1: toda la vez la tecnología, compara lo que ve un niño de cuarto grado quizás en una escuela pública, en una escuela privada, y usted dice ahora, wow, cómo se han quedado. Y muchos niños ahora están en quinto grado y no pueden ni leer,
2: y
1: muchos ni escribir.
2: ¿Por qué hay que hacer la comparación?
1: Horrores ortográficos.
2: ¿Por qué hay que hacer la comparación? Porque en estos momentos, y no solo es culpa de este gobierno, son culpa de gobiernos pasados, en este momento debería ser obligatoria otra lengua extranjera, el inglés.
0: Bueno, se ha
2: deberían
0: prometido,
2: de tener
0: nada más
2: también la clase de robótica o inteligencia artificial, ya estoy hablando de las escuelas públicas, debería de haber ya inglés obligatorio, inteligencia artificial.
0: Sí, hay un montón de centros educativos que no se han reparado.
2: Por eso le digo.
0: Sí, hay un montón de centros educativos que no tienen ni siquiera un buen sistema de energía y de sistema de agua
1: ni
0: potable.
1: Ni sanitarios. O sea, vámonos allá que todavía hay centros educativos que aquí tienen letrinas.
2: Entonces,
1: o sea,
2: por eso se ha quedado atrás. Y miren, a veces las comparaciones son feas, pero están a la vista, están en la realidad. Ustedes vieron el kit que se entregó en El Salvador, ¿verdad? Hasta con tableta, uniforme. Sí. A eso deberíamos de aspirar.
1: Los centros educativos que recientemente que se han ido inaugurando allá, por ejemplo, usted los ve y tienen la calidad de cualquier centro bilingüe acá.
2: Óigame, ahí es donde deberíamos de aprovechar esa relación con China. ¿Ustedes creen que para China sería un problema donar un miles y miles, un lote de tabletas para dársela a los hipotes en las escuelas públicas? Ahí es donde, pero miren, ve, necesita
0: hacer eso. Sí, o sea, es más tema de entender si somos de izquierda o de derecha. No. Al final, muchos se enojan, pero es que es real, el vecino lo ha hecho.
2: Hombre.
0: Bukele ha aprovechado tanto con Donald Trump como con...
1: Y con el que le dé y con el que le llegue a ofrecer, él agarra, venga para su reino, para la gente, pues.
2: O como uno se sea caro, él es mal pensado. A saber, dice uno, si es que esto se trata de un negocio. Y que digan, no, la escuela pública no sirve, mejor que hagan un sacrificio a los papás y lo metan en privada. Mire, a saber si al final también se trata
0: también
2: de un negocio.
0: Yo creo que dentro del mismo sistema, lo más probable, hay gente que trabaja desde hace muchos años para boicotear el sistema de educación público, porque realmente se ha convertido en un negocio y cada día aumenta, o
2: negocio
0: cada año
2: redondo,
0: aumenta,
2: ¿verdad?,
0: el número de estudiantes, sí, en centros privados.
2: ¿Y
0: sí,
2: porque
0: es
2: qué
0: real
2: dice uno como padre de familia? No, yo quiero que mi hija o mi hijo sepa inglés. Yo quiero que estamos en este mundo que ha cambiado, que sepa inteligencia artificial. ¿Por qué? Porque el día de mañana va a encontrar un trabajo.
1: Mire, Cristian, pero si ahora usted llega, el inglés es insuficiente. Ahora, ¿sí?, más bien usted debe pensar un tercer idioma.
2: El lenguaje más hablado en el mundo es el mandarín.
1: Sí, o sea, debe de pensar también en un tercer idioma. ¿Sí? Porque ya todo ha ido cambiando, todo ha ido revolucionando, la tecnología, el pensum académico, dime, a nivel mundial inclusive, todo ha ido variando. Entonces, sí, decirles también, y como le decía, este mensaje a los jóvenes, que aprovechen el tiempo, que aprovechen que sus papás pueden brindarles esa oportunidad de estudio, que vayan, mire, que no estén desde ya, ay, no, es que tengo que volver, ay, no, es que no quiero regresar, ay, no, es que volver a la escuela, ay, no, es que volver al colegio. Porque yo he escuchado a varios, no aproveche el tiempo.
2: Mire,
1: disfruta estudiar, disfruta esa etapa de la vida. Mire,
0: pues nosotros queremos volver a ser niños.
1: ¿Se acuerda que ayer hablábamos nosotros? Yo quisiera volver a ser la del estudiante.
2: Mire, yo
1: les
2: voy a decir algo. Yo me siento orgulloso de la universidad donde me gradué, la Universidad Nacional Autónoma de Honduras, que por muchos años superó los rankings. Y ahora usted revise.
0: Ya no.
2: Ahora usted revise. Una universidad privada ha superado en el ranking a la máxima casa de estudios de nuestro país. Solo para que veas en comparación. Solo para que veas en comparación. Y repito, yo amo mucho la Universidad Nacional Autónoma de Honduras porque ahí me gradué. Pero los números son otros. Los datos son otros. Y ahí está reflejado.
1: Sí, definitivamente. Bueno, buenos días a todos con esta reflexión. Niños, alistarse, jóvenes, adultos. Usted también que va para la escuela en este momento, que está en la institución pública, a ir motivado a levantarse, a bañarse. Báñese con agua fría. Me recuerdo a mí que mi mamá me decía, bañate con agua fría para que no tengas pereza, para que no te andes durmiendo.
2: Para que se le quite el sueño.
1: Para que se te quite el sueño. Váyase bien olorosito también, bien limpito a su escuela. Y recuerde dar lo mejor de usted, porque no sabe usted como hijo los grandes sacrificios que hace su papá para comprarle sus útiles, sus uniformes, pagar lo que le toque pagar en el centro educativo. Y si está en una escuela privada, pues todavía aún más hacen grandes sacrificios, o hacemos los padres de familia, para darle lo mejor a nuestros hijos. Les invitamos a que se queden con nosotros. Buenos días a todos, buenos días a través de la radio, buenos días a los que están escuchándonos también en otras partes del mundo desde muy temprano, en YouTube, en Facebook, en TikTok, ya están conectados. Gracias a todos ustedes por siempre elegir HCH Televisión Digital para informarse. Mire, me acaba de llegar un mensaje de nuestro grupo de oración. Le dejo una tarea a usted que nos está escuchando. Ora por una persona que, aunque te haya lastimado, necesite también el amor y la misericordia de Dios. Hágalo usted y créame que también se va a sentir mejor. Ora por una persona que, aunque te haya lastimado, necesita también del amor y la misericordia de Dios. Gracias a todos los que están conectados. Vamos de inmediato a saludar a quienes están en las redes sociales. Grupo de oración, dice aquí esta. Es, mire la gente cómo se levanta con el demonio metido, papá, con el chamuco. Es que qué barbaridad. Pero bueno, saludos, que Dios los bendiga. Mire, sane su corazón. Tenga paz en su vida, eso también le va a dar a usted felicidad, le va a dar armonía, le va a dar ganas, le va a dar seguridad, le va a dar estabilidad emocional.
0: ¿Y qué decía? ¿Grupo de oración de qué?
1: Es que yo estoy incluida en un grupo de oración, entonces siempre siempre me cae como en el momento preciso, cuando estamos saludando, porque los mensajes los mandan entre 4:46 de la mañana, 5:40 de la mañana. Entonces les leía esta tarea. Ora por una persona que, aunque te haya lastimado, necesita también el amor y la misericordia de Dios. Mire, a las apariencias engañan. Usted no se deje llevar por todo lo que ve, definitivamente. Pero haga las cosas. Es que la gente piensa que uno no ora. Fíjense que parece que mentira, pero la gente piensa que uno no busca a Dios. La gente piensa que uno no ora y Dios es lo que más presente tenemos que tener en nuestra vida. Y usted no tiene que andar ahí con la Biblia al lado. Hay un montón de demonios que andan con la Biblia al lado y que van al infierno.
0: Y con vírgenes colgadas y son más malos.
2: ¿Sabe qué? Le pare bola a eso, no pierda su tiempo.
1: ¿Verdad?
2: Ay, déjelo. Déjelo el leído.
1: Quédese ahí, ahóguese en su veneno. Saludamos a los que están en las redes sociales desde muy temprano, pero es cierto, fíjese, eso que le digo, hay muchos que caminan con la Biblia al lado, pero caminan pensando en qué daño le van a hacer al prójimo. Hay muchos que caminan diciendo solo que Dios te bendiga, pero no lo dicen de corazón, cuando pueden allá con la lengua destartalar a quien sea, se comen al prójimo. Entonces usted tiene que predicar con el ejemplo también, ¿verdad? Vamos a saludarlos de inmediato. Carolina Tópelo dice, saludos. Es la verdad, Carolina, dice. Hola, buenos días. Saludos a todos los que están ahí en el canal. Carolina, ustedes bella, bendiciones. Carolina dice, en Danlí hay una tabacalera que no ha dado el catorceavo. No les haga caso, Caro, porque hay gente que amanece amargada, dice. Buenos días a las dos mujeres más bellas de HCH, Ceci y Carolina. Hola, buenos días. Deje que hable la gente chismosa, dice Carolina, saludos. Buenos días, Carolina. ¿Qué sentís? Dice. Hola, bendiciones. No, yo me siento muy bien, amor. Saludos. Hola, bebé hermosa, dice. ¿Cómo estás? Muy hermosa. Dios les bendiga. Saludos, Dios, de Orlando, Florida. Carolina, eres un amor. Carolina, mi amor platónico. Bella Carolina. Dijo una gran verdad, Carolina, aunque le duela, dice. Definitivamente. No, y es que es cierto. Se malió Carolina, dice. No, es que...
2: Yo tomo cafecito, sí, va.
1: Es que quiero, creo que ocupo la otra taza. Usted sabe que cuando no nos dan café nos enojamos. Se nos sube el azúcar. Qué linda Carolina, siempre guapa y elegante. Es que Cristian cuando no le dan café también le sube el azúcar. Así que vamos a dobletear café. Hola, saludos, Carol. Solo lees lo que te conviene, dice... Saludos, Carolina, desde España. Mauri, ahí le leí su mensaje. No lo que conviene. Mande ahí su mensaje. Hola, buenos días. ¿Cómo está? Buenos días. Dice desde la Encarnación. Sí, hombre, que ya no sirvan el café, dice. Usted dijo toda la verdad, Carolina. Eso es muy cierto. Hay un montón que caminan con la Biblia, dice. Carolina, mi amor, te amo, dice. Saludos. Hola, mi amor. Aquí te estamos escuchando desde Chicago, tan bella, desde San Esteban. La verdad, dice... Carol, bueno, no voy a... Bueno, saludos, hola. Hola, mi amor hermoso. Carol, no, tonteras tampoco voy a leer, ¿verdad? Así que, tan bella desde San Esteban, dice. Hola, buenos días a todos en el estudio. Un saludo para mi hija Génesis Turcios hasta Virginia y a Lian Rodríguez. Saludos, bendiciones desde Luciana. Hola, mi amor hermoso. Que Dios te bendiga, mi pedacito de nube. Uy, muchas gracias, Alessandro Martínez. Le extrañábamos los paisanos, dice. Saludos, saludos a todos los paisanos. En Estados Unidos, en España, donde quiera que nos estén viendo. Saludos. Ayer, dice, cayó una buena tormenta de... Una buena tormenta aquí en San Pedro Sula. Estuvo feo. A propósito, ayer hubo también en San Lorenzo inundaciones. Ya que nos digan dónde ha estado lloviendo y dónde precisamente hay problemas con el tema de las lluvias. También dice, saludos desde Venezuela, siempre activos, no me los pierdo, desde Barcelona. Saludos a todos los que están a través del TikTok de HCH.
2: Voy a leer a los que están conectados en este momento en nuestra cuenta de YouTube. En primer lugar, gracias. Gracias por estar con nosotros, los que están en Roku también y en diferentes plataformas a nivel nacional e internacional, porque se conectan en Honduras y el mundo. Gracias, gracias a Julio de Jesús, a Elsa Teresa Macías, también... A Vera, buenos días, bendiciones en este día de oportunidad de vida que nos da Dios. Flor Galdames está conectada desde San Diego, California. También Ángel Mejía, ya está queriendo ir a dormir de nuevo, Esencia, dice Ángel. Saludos, Ángel.
0: Buenas noches.
2: Sí. Edson, gracias por estar con nosotros. Le deseamos todas las vibras del mundo, Edson. Que Dios lo bendiga. Vamos a ver a usted también, Esencia. Solo que con mucho cuidado, dice. Gracias, Iván. Iván López, buenos días, María Varela. Buenos días, María. Dios la bendiga a usted también. Gracias. Dios bendiga a Carolina, Cecia y Cristian. Hay que empezar por tener buenos maestros, dice María Eugenia. Vamos a ver. Vera nos dice, Vera Montalbán, ya que tocan el tema, me gustaría que fueran a visitar escuelas que la estructura es una casa común y corriente. No tienen espacios de recreación. Gracias a Catracho 504, que está desde Alabama. Darwin Bautista, buenos días a usted también. Gracias por conectarse a Reyes Amparo. Bendito sea Dios porque nos da oportunidad de levantarnos. Soy Amparo. En la San Martín hubo incendio, dice Alejandra Varela. Ya vamos a ampliar esa información.
1: También ya Francis, vamos a ampliar, Patricia, compañero Cristian, una nueva masacre que se ha registrado en el sector de Olanchito y Oro. Y que lamentablemente, imagínense, estamos hablando de dos masacres, una ayer en el sector precisamente.
2: Secretaría de Seguridad dice que han bajado los índices de violencia.
1: Pero terrible, ayer informábamos 3 personas muertas, hoy lamentablemente se habla de también...
2: ¿Cuatro personas?
1: Se habla de 4 personas.
0: Y una posible
1: persona más que habría fallecido en un centro, pero... Seis según el informe que se maneja de manera preliminar hasta este momento. Ahí hay fotografías, como usted puede ver. Santos Díaz, Enrique Díaz, además Carlos, de 27 años, Carlos Brian Marta. Salgado Ruiz, una mujer identificada como Dailin Bonilla, de 19 años. Serían 6 las víctimas de esta nueva masacre que se ha registrado. Mucha atención, este es un informe de último momento.
0: Los nombres serían Santos Lanza, de aproximadamente 40 años, Enrique Lanza, de 38, Carlos Lanza, de 27, Brian, conocido como El Zarco, originario de la comunidad de Sabanetas, y Dailin Bonilla, de 19 años de edad. Y según la información preliminar, varios hombres vestidos de negro que se movilizaban en 6 motocicletas llegaron hasta la vivienda donde se encontraban las víctimas y abrieron fuego sin mediar palabra. Las autoridades están investigando, aseguran este nuevo homicidio múltiple registrado en el sector de Lloro. Olanchito, Lloro.
1: Óigame, y en Lloro las autoridades deben de ponerse pilas, poner atención, aunque hubo una intervención, parece que no ha sido suficiente, porque todos los días reportamos hechos violentos del sector de Lloro. Y qué terrible que nuevamente se sigan reportando masacres. Le decía, iniciamos ayer la semana.
0: La última víctima, Carolina, Denis Meléndez Becerra. Sería el nombre de la 6ta víctima.
1: 6 personas fallecidas, lamentablemente, es el reporte que dan a conocer las autoridades. Según lo que han manifestado, 2 personas habrían fallecido en el lugar de inmediato cuando...
0: ¿El apellido de Brian?
1: Brian, en este momento le digo el nombre completo. Santos Lanza, Enrique Lanza, Carlos Lanza.
0: ¿Que ellos son
1: Brian, alias El Zarco?
0: Ah, solo alias El Zarco.
1: Alias El Zarco, y en el reporte que dan a conocer las mismas Brian Salgado Ruiz. También se habla de
0: ahí
1: otra...
0: Ahí están los rostros, miren los rostros, y entendemos que Enrique Lanza, Santos Lanza y Carlos Lanza son...
1: Familia.
0: No sabemos si son hermanos, padre e hijo.
2: Estaríamos hablando en las últimas horas de 10 personas muertas.
0: Asesinadas.
2: En 2 masacres.
1: Sí, terrible, terrible.
2: Aparte de las otras...
0: Otros hechos violentos.
2: De las muertes violentas que también hemos estado reportando. Es que es lamentable, se desangra Honduras con estas masacres. Así es que a tomar medidas, presidente Afura. Porque los hechos violentos se han incrementado.
0: Los 3 de ayer fue en el sector de Atlántida. Sí. Atlántida. Y los de hoy son en Lloro. En Lloro. Una noche de terror definitivamente se vivió en Olanchito. Imagínense, 6 hombres en 6 motocicletas llegaron, no dijeron nada y comenzaron a disparar sin mediar palabras y dejando 6 víctimas.
1: Según el reporte, 2 personas murieron en el lugar de manera inmediata luego de que los encapuchados llegaran y comenzaran a dispararles. Luego, la Policía Nacional trasladó a varias de las personas que resultaron heridas en el momento de la balacera hasta un centro asistencial y ahí, lamentablemente, fallecieron. No soportaron las heridas de arma de fuego que les propinaron y lamentablemente hoy estamos hablando de 6 personas muertas esta mañana. Tristemente, la violencia que no cesa, la sangre que sigue corriendo en el territorio nacional y que siguen luchando a miles de compatriotas y familias en el país. Santos Lanza, Enrique Lanza, Carlos Lanza, además el señor Brian, Daylin Bonilla, Denis Meléndez Becerra, Brian Ruiz.
0: Brian Salgado.
1: Brian Salgado. Brian Salgado Ruiz. Ese es el nombre de otra de las víctimas que lamentablemente deja esta nueva masacre.
2: Asumimos que se trata de una familia, ¿verdad? Porque varios tienen el apellido Lanza.
0: Sí.
2: Entonces, bueno, lamentable, lamentable. Seguir reportándose hechos violentos. Ya son dos días consecutivos que que amanecemos informando sobre una masacre. En esta ocasión, esta masacre que se ha reportado en el sector de Olanchito.
0: Que ya vamos a estar ampliando, pero también un voraz incendio se registró en horas de la madrugada. Y como siempre le hemos dicho, en HCH las transmisiones son las 24 horas. Cuando hay noticias se interrumpe programación y ocurrió lo mismo en la medianoche. Este voraz incendio consumió varias viviendas, no hay un número específico de si son 5 o 6. Las viviendas afectadas ocurrió en el barrio San Martín de Comayagüela, aquí en la capital de la República. Ya vamos a tener mayores detalles. Pero a las 5:56 avanzamos. Antes de más información en HCH, gracias a todos los que están conectados también a través de las redes sociales por sus mensajes. Siga dejando ahí sus opiniones y comentarios. Vamos de inmediato a dar lectura al texto bíblico. Hoy compartimos dos en este espacio del 5 de agosto. Y el primero está en Juan 1:9. Aquella luz verdadera que alumbra a todo hombre venía a este mundo. Y Efesios 5:8. Ahora sois luz en el Señor. Andad como hijos de luz. Desde hace varios años, los científicos trabajan en la elaboración de prototipos de plantas bioluminiscentes. Se trata de transferirles propiedades luminiscentes de animales marinos o de ciertos insectos como luciérnagas. Con el tiempo, este ambicioso proyecto permitiría, si dichos arbustos se plantan en pueblos y ciudades, iluminar las noches reduciendo el consumo de energía mientras se descontamine el aire. Estos árboles nos hacen pensar en los cristianos. Jesús dijo a sus discípulos: vosotros sois la luz del mundo. Amigos cristianos, ¿nuestra luz brilla en este mundo tan sombrío? Todos hemos admirado alguna vez la belleza de la luz de la luna. Pero ¿cómo este astro que no tiene luz propia, sino que refleja la luz del sol? Nosotros solo podemos brillar reflejando la luz de Cristo. Así como la luna que brilla reflejando la luz del sol, solo así nosotros también podemos brillar, pero reflejando la luz de Cristo. Él dijo: yo soy la luz del mundo. Yendo a Él y dejando que su luz ilumine nuestro verdadero estado ante Dios, nos convertiremos en hijos de luz, poseedores de la vida de Dios. Solo la fe nos hace pasar de las tinieblas a su luz admirable. ¿Ha aceptado usted esta luz divina o prefiere permanecer en la oscuridad moral lejos de Dios? ¿Cómo la hermosa imagen de los girasoles volteados hacia el sol? Así tenemos que volvernos a Jesús, el único que puede iluminar su vida. Entonces podrá andar como hijo de luz, agradando a aquel que lo salvó y reflejando la luz de Cristo a su alrededor. Hay que ser luz como hijos de luz. 5:59 y ahora vamos con la información. Damos paso de inmediato a los titulares de los diarios que encontramos esta fecha. 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
2: En efecto, comenzamos con nuestra portada de HCH Noticias, edición matutina para hoy miércoles 5 de agosto. Terror en Lloro, brutal ataque deja 6 muertos, víctimas, Santos Enrique y Carlos Lanza, Brian, Daylin Bonilla, Denis Becerra, quienes lamentablemente han muerto en este suceso. Se reportan 2 ya en las últimas 24 horas, 2 masacres, uno en Atlántida y hoy en Lloro. Voraz incendio. Voraz incendio consume al menos 5 viviendas en el barrio San Martín de Comayagüela. Matan a hombre en Colonia La Joya, en la capital de la República. Policía de la MUNI se enfrenta a ladrones en el Distrito Central. Copeco dice que 1 millón de hondureños están afectados por la sequía. Mujer se salva de morir arrollada en San Pedro Sula Cortés. Y asesinan a poblador en Morazán, Lloro. Estos son nuestros titulares que destaca la portada de HCH Noticias, edición matutina.
0: Portadas que circulan en el territorio nacional y de inmediato también revisamos diario El Heraldo, que destaca solo una de cada 5 denuncias contra policías se investigó. Una de 5 denuncias contra policías se ha investigado, aseguran. También alcaldía celebra hallazgo de agua en un pozo para abastecer 1,000 personas. Bartolo Fuentes ante la justicia por agresión a la diputada Crivelli. Avanza consenso para aprobar las reformas del sector eléctrico, ha dicho Tomás Zambrano. Restringirán la circulación de motos de bajo cilindraje en principales ejes carreteros. Contabilizan muertes.

COVID, la aplicación del juicio político. Hoy, justamente, el Estado de Honduras estará acudiendo ante la Comisión Interamericana de Derechos Humanos a la audiencia temática que se va a celebrar en Washington, Estados Unidos, para ratificar el apego a las garantías constitucionales y el debido proceso en la implementación de la figura del juicio político. Eso tienen que ir a defender luego de que el Congreso destituyó de sus cargos al fiscal general Joel Zelaya y al magistrado del Tribunal de Justicia Electoral Mario Morazán tras el proceso de juicio político, y que además se separó del cargo al consejero del Consejo Nacional Electoral Marlon Ochoa. La izquierda presentó juicios políticos cuando fueron gobierno por más de 15, fueron más de 15 juicios, es lo que sostienen desde la administración actual, mientras que el abogado y defensor de derechos humanos Joaquín Mejía ha explicado que una audiencia temática ante la CID no tiene como finalidad establecer responsabilidades internacionales ni emitir condenas, pero sí podría ordenar que regresen al cargo. Eso ya ha pasado en la CID. Y la Procuraduría General de la República va a pedir prisión preventiva nuevamente en la audiencia inicial en contra del expresidente Juan Orlando Hernández Alvarado. Así lo dieron a conocer recientemente desde la PGR el abogado Dagoberto Aspra, quien ayer fue señalado por el exmandatario hondureño Juan Orlando Hernández de no tener coherencia en lo que manifestó cuando él era defensor de varias personas, de varios imputados en el caso de Pandora 1, pero que ahora está pidiendo detención para el caso de Juan Orlando Hernández. Fue lo que manifestó el exmandatario hondureño. Lo mencionó que él había sido defensor incluso de los cachiros y más, y que por lo tanto no entendía la posición. Y hoy vamos, sin duda, como medio del balance, vamos a tratar de buscar al procurador Dagoberto Aspra para que dé a conocer en primera instancia las acciones que desde la PGR vienen en contra del ex gobernante hondureño, y además cómo ha reaccionado también a lo manifestado por Juan Orlando Hernández. En el campo legislativo le damos a conocer una buena noticia, porque el Congreso ha elevado el municipio de San Esteban a categoría de ciudad, San Esteban Olancho. Esto fue aprobado ayer en el legislativo. Justamente el Congreso aprobó el decreto que declara ciudad al municipio de San Esteban, una decisión que fue celebrada por diputados de distintas bancadas y autoridades municipales, quienes coincidieron que el reconocimiento representa un impulso para el desarrollo de la zona. El diputado proyectista Oscar Rivera, del Partido Nacional, señaló que la aprobación de este decreto es el resultado del esfuerzo de generaciones de habitantes que durante décadas han trabajado por el crecimiento de este municipio. En buena hora, entonces, la visita próxima que realice San Esteban ya no será al municipio, sino a la ciudad de San Esteban, en el departamento de Olancho, que ha crecido bastante, que ha tenido desarrollo y que ahora que eleva su rango a ciudad, sin duda, categoría de ciudad, sin duda también va a continuar este crecimiento. Y el Papa León XIV va a realizar en noviembre la primera gira por América Latina. Los países que va a visitar: Uruguay, Argentina y Perú. La Santa Sede anunció que el Papa va a realizar su primer viaje apostólico a Sudamérica entre el 6 y 17 de noviembre, con una gira que lo llevará a estos países que he mencionado, en el que va a ser su debut en la región desde el inicio de su pontificado. Así lo anunció el director de la sala de prensa de la Santa Sede, quien informó que el pontífice aceptó las invitaciones de los jefes de Estado y de las autoridades eclesiásticas de los tres países. Del 6 al 17 de noviembre nos imaginamos que habrá una fuerte movilización de feligreses católicos para estos tres países durante estas fechas para participar en las actividades que se desarrollen durante el recorrido, y justamente se va a detallar el programa en las próximas semanas para que se vaya listando, porque estará en Montevideo, en Paysandú y Florida, en Uruguay. En Argentina

0: va a permanecer en Buenos Aires, en Córdoba y Luján. Y en Perú estará en Lima, Chiclayo, Cusco y Pucallpa. ¿De dónde es el Papa?
1: Es estadounidense.
0: Estadounidense, ¿verdad? Pero fue que vivió en un país
2: Perú.
0: Latinoamericano y justo tiempo. Aquí va a cerrar su visita en Perú. Aquí va a cerrar del 11 al 17 de noviembre. El primer viaje que va a realizar a Latinoamérica, el máximo representante de la Iglesia Católica. Eso ha sido lo más destacado.
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0: saludamos a los 6 compañeros.
1: 6:15 minutos.
0: Pasa rápido el tiempo, así que hay que activarse, levántese, y todavía está dormido y tiene que ir a trabajar. Levántese e infórmese con nosotros. Saludamos de inmediato a los compañeros que están listos para informarnos en una cobertura al estilo de HCH. ¿Dónde está la noticia? Porque no nos gusta que nos cuenten. Llegamos donde está la noticia. Y de inmediato los saludamos esta mañana en diferentes puntos del territorio nacional. Todos los hechos que se han registrado, tanto a nivel noticioso como de hechos violentos que se han registrado en el país. Saludamos de inmediato a nuestro compañero José Luis Teruel desde el Progreso y Oro, también desde la colonia San Martín. Ya tendremos detalles de este incendio con nuestro compañero Nelson Sorto, que está listo también, activo esta mañana para informarnos.
2: Saludamos a nuestro compañero Luis Anariba desde la Corte Suprema de Justicia, donde hay una agenda informativa para transmitirle a ustedes a través de HCH Matutino en la colonia Florencia. Daniela Mejía, nuestra compañera, y Ángel Galo desde el Boulevard Suyapa. Se suma desde San Pedro Sula Ernesto Alonso Rojas y todo nuestro equipo de periodistas y corresponsales a nivel nacional e internacional. Comenzamos de inmediato con las noticias.
1: Así es, se ha reportado un accidente de tránsito donde un joven más ha sido víctima de los mismos. Esto ha ocurrido en el sector de San Jerónimo, en Comayagua. Fue identificado como Carlos García, de 18 años de edad, quien residía en el sector de Los Lirios, en San Antonio de la Cuesta. Otro joven, otra víctima también de los accidentes de tránsito en el territorio hondureño que no paran. Y se trata de un joven de apenas 18 años que murió en el sector de San Jerónimo, en Comayagua. Ya tendremos mayores detalles porque ya ha sido identificado como Carlos García. Él residía en Los Lirios, en San Antonio de la Cuesta.
2: Y suman las tragedias en nuestro país. Vamos de inmediato con esta información de último momento. Listo nuestro compañero José Luis Teruel, porque han asesinado a un hombre en Morazán, Yoro. Continúa la violencia en Honduras. Adelante, José Luis.
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4: No sé, es acá en el departamento de Yoro, esta vez en barrio Los Ángeles, en Morazán, Yoro. Han encontrado el cuerpo sin vida de un hombre. Los vecinos del sector alertaron a las autoridades luego de escuchar varias detonaciones de bala, pues salieron de inmediato a ver qué es lo que estaba sucediendo en la comunidad cuando se encontraron con el cuerpo sin vida de un hombre que pues hasta los momentos solo se ha conocido como Enoch. Identificado solo como Enoch. Al lugar llegó la Policía Nacional y también los elementos de la DPI y Medicina Forense, quienes hicieron el levantamiento cadavérico de este ciudadano y fue trasladado hacia la morgue San Pedrana. Ya las autoridades se encuentran haciendo trabajos de investigación para dar con el paradero de las personas que habrían participado en este nuevo hecho violento que deja luto y dolor en las familias en Morazán, Yoro. Compañeros en estudio, esto sucedió a pocos metros donde se encuentra ubicado el cementerio en Morazán. Le habrían quitado la vida de varios impactos de bala supuestamente a este ciudadano que solo pues lo han conocido como Enoch. Al lugar pues llegaron las autoridades, ya se están haciendo trabajos de investigación y se espera que en las próximas horas pues dar con el paradero de las personas que pudieron haber participado en la muerte de este ciudadano. Hasta los momentos se desconoce el móvil y por qué le habrían quitado la vida a esta persona en Morazán, Yoro. Con este contacto, compañeros en estudios, desde acá del departamento de Yoro, yo soy José Luis Teruel, retorno con ustedes a Estudios Principales.
0: Muchas gracias, compañero José Luis Teruel. Lamentablemente, escuche usted muy bien, en Yoro, una masacre y otra persona más que fue asesinada en otro sector, como nos lo decía, en Morazán, Yoro. En Olanchito, un hecho violento, y en Morazán, Yoro, también otra persona asesinada. Vamos de inmediato con nuestro compañero Nelson Sorto, porque también nos da detalles de esta madrugada, este incendio que se registró, momentos de terror que se vivieron en el sector del barrio San Martín, dejando pérdidas también millonarias, varias familias afectadas, incluso hasta personas heridas. Vamos con usted, Nelson Sorto, todos los detalles.
5: Especial.
6: Muchas gracias, Carolina Lanza, César Raquel Mejía, Cristian Morazán y María Arteaga, compañero control principal, Diable Como Habla Televisión Digital. Varias personas quemadas, entre ellos la señora Geraldina Salinas, de 57 años de edad, con quemaduras de flama por inhalación segundo grado, 10% de superficie corporal, ingresada al área de shock en el hospital escuela. Alfonso Pérez Rodríguez, 84, quemadura de primer grado, parte de su cabeza y brazo, ingresado al área amarilla. Salvador Rodríguez, 72 años, quemadura segundo grado en su brazo izquierdo, espalda, cabeza, ingresado a área de shock. También está el ciudadano, bueno, está doña Geraldina nuevamente, don Arnaldo Pérez y don Salvador Rodríguez, son las personas que han sido trasladados. Hay dos de ellos que están en zona roja porque están graves. Mire, Carolina, este incendio aquí ha dejado prácticamente en la calle a 10 familias. Mi hermano, ¿cuál es su nombre?
7: Nelson Padares.
6: Nelson, bueno, usted vive en este cuarto que tenemos aquí a mi derecha. Mira, Julito, aquí, por favor, ¿este es tu cuarto, Nelson?
7: Sí, sí.
6: Contame, ¿a qué hora realmente se registra el incendio y cómo hicieron para salir?
7: Como a la una y algo. Nosotros acabamos de acostarnos, estábamos ya fondeados y de repente nos gritan que se estaba quemando. Y yo salí corriendo y entonces la familia estaba acá y después vine a ver si podía rescatar ahí a alguien de la familia. Y se nos quemó todo, pero gracias a Dios nosotros pudimos salir. Yo me quemé la mano, pero, pero gracias a Dios que estamos con vida, que las cosas materiales se recuperan, aunque cuesta, porque tiene que empezar desde cero uno, pero gracias a Dios que estamos con vida.
6: Bueno, ustedes son propietarios aquí del inmueble, ¿verdad? Tu esposa, la familia de tu esposa.
7: La familia de ella es la propietaria de aquí todas las casas.
6: O sea, ustedes no lograron sacar absolutamente nada, solo me decía la moto que la lograste salvar.
7: La moto mía estaba quemando al otro lado y la con llama la jalé para el otro lado y logré rescatar a la motillo.
6: Muy bien, vamos a, ahí el otro cuarto, René, mire ahí el otro cuarto, mientras yo aquí logro hablar con el mayor del cuerpo de bomberos, el mayor don Sergio Madrid. Bueno, ya vamos a bajar de acá también, vamos a escuchar acá al mayor Sergio Medellín.
8: Tuviéramos que tirar mangueras desde la parte baja hasta lo que es la zona del incendio aquí de la San Martín.
9: 8 viviendas, señor.
8: Gracias. 6 viviendas totalmente quemadas, 2 que se quemaron parcialmente y 2 afectadas por los materiales que cayeron sobre ellas. Y más de 10 familias son las que están aquí afectadas, más de 50 personas. Claro que sí, hay 3 personas que sufrieron quemaduras de segundo grado en el rostro, extremidades superiores, inferiores, y también hay una persona que está por inhalación de monóxido de carbono debido a la gran emanación de humo que había en este lugar.
9: ¿Qué se maneja? ¿Qué fue lo que provocó?
8: No, hasta el momento pues estamos esperando a los peritos del cuerpo de bomberos para que levanten un dictamen real que fueron las causas y orígenes de este incendio aquí en la zona de la San Martín.
6: Mayor Madrid, Sergio Madrid, bueno, más de 30.000 galones de agua se utilizaron en este incendio.
8: Es correcto, más de 30.000 galones. Un incendio prácticamente de medianas proporciones. Aquí tuvimos que, recordemos de que nosotros, nuestros camiones, tienen algo que se llama pérdida por elevación, debido a que la bomba tira la presión fuerte y al momento de llegar aquí se acumula bastante agua en la parte baja. Es por ello que tenemos que usar una gran cantidad de agua para poder sofocar este incendio, ya que debido a la acumulación de material combustible, porque algunas personas se dedicaban a pepenar algún tipo de material, como ser plástico, madera, tela. Es por ello de que nos está dificultando la labor de enfriamiento directamente. A la 1 de la mañana fue la primera denuncia y desde el momento que salimos las unidades del cuartel se miraba el gran incendio y fue ahí donde tomamos la determinación de desplazar la estación de Carrizal, la estación de Belén, la estación de La Vega y también la estación de Latío, misma que hemos estado trabajando hasta estos momentos y esperemos de que se controle más rápido.
6: Mayor, de los 13 pacientes que van al hospital, 2 están en zona roja.
8: Es correcto, 2 están en UCI. Nuestros paramédicos en horas de la mañana pues han ido a levantar el peritaje y los médicos del hospital pues así lo mencionan. 2 en sala de crisis, hay uno que está parcialmente quemado, pero está en zona amarilla, le decimos nosotros, y la otra persona por inhalación que ya fue ella dada de alta.
6: Muchas gracias, mayor, Sergio Madrid. Y bueno, no les puedo decir felicitaciones porque ellos están acostumbrados a hacer este tipo de trabajo, pero sí, excelente trabajo el que han hecho ellos los cuerpos bomberos. Cualquiera decir, pero ¿cómo es el excelente trabajo si les quemaron las casas? Bueno, si es que la misión de ellos es eso, venir a apagar fuego a los inmuebles. Vamos a bajar, cualquier momento ahí vamos a tener debilidad en la señal, compañeros, pero ahí tenemos video de apoyo para que ustedes nos puedan apoyar, valga joven palabra. Estamos bajando de la parte de la tercera etapa, donde estamos ubicados, porque aquí están todas las familias afectadas. Aquí se va a requerir un buen proyecto por parte de CEDESOL, por parte del CODEM, por parte de COPECO, que les pueden ayudar a estas familias. ¿Qué nos ha afectado a ustedes? Ustedes, mire cuántas, aquí están todas las familias afectadas. Usted, ¿cuál es su vivienda? ¿Dónde vive usted?
5: Ahí, esa es la casita mía y todo se perdió.
6: ¿Cuál es su nombre, señora?
5: Soy La Cerrato.
6: ¿Cuántas son las personas afectadas?
5: Ahí solo yo y mi nieto.
6: ¿Todos se le quemó?
5: Sí, dos, sí. Pero todos se quemó.
6: ¿Toda la ropa se quemó?
5: Sí.
6: ¿Solo ando con lo que anda, pues?
5: Solo con lo que yo ando,
6: pues. Y me imagino que le quemaron los medicamentos también.
5: Todos los medicamentos, de la presión, de los huesos y de los mareos que me pegan. Todo se me quemó.
6: Muy bien. ¿Y su casa?
5: Soy hermana de ella.
6: ¿Usted la está acompañando acá?
5: Sí.
6: Bueno, por lo menos la tiene usted para que le pueda auxiliar, ¿verdad?
5: Así
6: y
5: con
6: los primeros días, pues, pueda estar con usted.
5: Así es,
6: bueno,
5: sí.
6: ¿Y usted, señora?
10: Soy la hija.
6: Ah, ¿usted es la hija también? ¿Aquí vive usted o en otro lado?
10: En otro lado.
6: En otro lado. Sí. Véngase por acá, René. ¿Usted está afectada también? ¿Cuál es su vivienda?
10: Esta de acá.
6: ¿Esta de aquí de frente?
10: Sí.
6: ¿Cuántos vivían aquí con usted?
10: Como 30 vivían ahí.
6: No, no, solo familia suya directamente, su esposo, sus hijos.
10: Sí, éramos varios, como una sola familia.
6: ¿Una sola familia
10: vive
6: aquí? Mire, más de 30 personas, los afectados suyos.
10: Sí.
6: Bueno, ¿cuál es su nombre?
10: Genesis García.
6: Bueno, por acá otra persona de las afectadas, mire, para que los amigos del COE. Señora, buenos días, por respeto, ¿verdad? Pero sabemos la tragedia que ustedes están viviendo en este momento, que solo están con los que tienen puesto. ¿Cuál es su nombre?
11: Antonia García.
6: ¿Y su vivienda cuál era?
11: Allá al fondo estaba.
6: La de arriba, la última de arriba.
11: La grande, sí.
6: Donde recién habían remodelado.
11: Hace poquito, mis hijas hicieron un gasto grande ahí construyéndome.
6: ¿O sea que usted es la suegra de Nelson Valladares?
11: No, mi hermana es la suegra.
6: Su hermana es la suegra.
11: Sí.
6: ¿Y ustedes lograron salir inmediatamente? ¿No tuvieron problemas con el humo?
11: Sí, que como un vecino salió prendido en fuego, entonces él salió gritando, entonces mis hermanas se alertaron y fueron a despertar a los demás ahí arriba.
6: Sí, porque todos. A la hora de la 1 de la mañana uno prácticamente va a estar conciliando el sueño.
11: Todos salieron, gracias a Dios.
6: Sí, sí. Bueno, sí. ¿Y su familia afectada cuántos son?
11: Somos, aquí en la casa somos como 30.
6: Sí. ¿Todos la misma familia?
11: Sí,
6: ¿verdad?
11: Sí.
6: Sí, total. ¿Y usted, señora, también aquí la misma?
10: En la misma.
6: Ah, la misma, ¿verdad? Mire, todos ellos son afectados acá, Cecilia Raquel, Cristian, Mariel, Carolina, todos son afectados. Y en este momento ellos quisieran tomarse un cafecito caliente, un osmil, algo que les llene. Mire, hay niños que tienen que ir a la escuela. Ustedes están en la escuela, ¿verdad, Hipote? ¿Están en la escuela? Bueno, mire, se les quemaron los cuadernos y todo, los uniformes. ¿Qué escuela está usted?
12: En la escuela San Martín.
6: ¿Y usted en cuál escuela?
12: En la escuela San Martín.
6: ¿En qué grado está, Tito?
12: En segundo.
6: ¿Y usted en muñeca en qué grado está?
12: En quinto.
6: ¿En qué escuela, San Martín también?
12: Sí.
6: O sea, prácticamente todos están en San Martín. ¿Ustedes están en el colegio, verdad?
12: No, San Martín.
6: Ah, San Martín, en sexto grado.
12: Sí.
6: Sí. ¿También se te quemó todo?
12: No.
6: ¿El uniforme y todo eso?
12: No.
6: ¿Lo salvaste? ¿Los salvaste, los uniformes, sí, los cuadernos para ir al colegio?
12: También.
6: ¿Ah, los salvaste, no se te quemó?
12: No.
6: Bueno, mira, lo salvar la mochila, estaba listo este hipote para poder salvar la mochila. ¿Y usted, mi hermano, también?
13: No, lo mismo.
6: ¿La misma?
13: Aquí, sí, ¿no? Lo mismo, vamos.
6: ¿Aquí de una sola familia todos?
13: Somos una sola caravana todos. Sí, bueno, ahí estamos ahí.
6: Bueno, alguien de buen corazón, yo sé que mi amigo Carlitos Álvarez de Carnitas Mari es solidario y siempre viene a apoyar. Mire, todos los amigos del Cuerpo de Bomberos están tomándose una siestita ahorita después de varias horas de trabajar acá. Por acá les voy a mostrar cómo está todo esto aquí. ¿Y ustedes dónde vivían?
14: ¿En cuál?
6: O sea, que ustedes andan de Mirandilla nada más. No se les quemó nada, ¿va? Bueno, mire, aquí todo. Mire, Cecilia Raquel, Cristian, si aquí esta gente necesita una intervención urgente por parte de las autoridades. El señor, mire, toda la parte de arriba aquí. No quedó absolutamente nada, Todo está completamente quemado. Allá tuvieron que hacer un boquerón los bomberos para poder sofocar el incendio en la parte de arriba, porque aquí estamos en la segunda planta. Mire, toda la estructura de bloque, Es estructura mixta, bloques, ladrillos, madera y techo de lámina de zinc con algunos trozos de madera. Por acá, véngase por acá. Vamos a ver si podemos pasar por esta parte para mostrarles esta otra. Mire, esta otra parte, aquí supuestamente donde inició, aquí donde supuestamente inició el incendio, ¿verdad? Acá en esta parte es donde inició el incendio. Mire, todo esto se quemó hasta la parte de arriba, porque ellos tenían, está en la parte de arriba, ya están los baños de la otra vivienda, así es que creo que es oportuno que las autoridades de la alcaldía municipal del Distrito Central, don Juan Diego Zelaya, ya mande un equipo del CODEN. Eso sí se lo debo, pero vamos a ver, porque es que me decía, a ver si el mayor Madrid puede bajar, para si ellos tienen ya algún recuento de las personas, de todas las familias afectadas. Nos están preguntando cuántas personas son las afectadas directamente. ¿Salió por ahí el mayor Madrid? Salió por ahí, si ya tiene... aparte de las personas que salieron afectadas, mayor, por la inhalación de monóxido de carbono, por la flama, pero personas ya que necesitan intervención, ¿cuántas son las familias, mayor? Porque algunos dicen 30, otros 25, ¿cuántas son realmente? Tantos adultos, mayores, adultos entre 40 y 50 años y menores de edad.
14: Bueno, sí, mire, son más de 50 personas las que están afectadas, 10 familias que llevamos contabilizadas en la pérdida de las 6 casas totalmente quemadas, pero son más de 50 personas, eso es lo que estamos levantando el censo ahorita, pero sí, a raíz de que vayan saliendo y surgiendo más datos, creo que van a salir más personas, pero manejamos entre 50 a 60 personas, entre niños, adultos y adultos mayores en esta zona de la San Martín.
6: Entonces, para coordinar unas burritas, unos desayunos, pues hablaríamos de unas 60 personas, ¿verdad?, para que no quede nadie sin comer.
14: Es correcto, esas son las personas que salieron lesionadas, pero cabe resaltar también la acción de los vecinos, que no sufrieron daños, pero ellos estuvieron ayudando desde la 1 de la mañana, que hicieron una labor heroica y titánica también para ayudarnos a nosotros a jalar mangueras desde esa hora.
6: Qué importante es que se sumen los vecinos, ¿verdad?, en este tipo de tragedia.
14: No, es correcto, los vecinos se sumaron aquí a ayudarnos, porque usted puede ver cómo nos dificultó el acceso a nosotros ahí, debido a que los carros los estacionan a la orilla de en las calles, ahí no hay acceso para los camiones de bomberos. Pero las personas aquí en estas comunidades son bomberos extras, son bomberos voluntarios para nosotros, porque nos ayudan a realizar las labores de extinción de una manera más rápida.
6: Mayor, y de su personal no salió ninguno afectado, porque esa cantidad de humo que también ustedes inhalan, algunos tienen que sentirse afectados, ¿no?
14: No, es correcto. Mire, ahorita no tenemos a ningún bombero afectado, pero nosotros tenemos nuestras ambulancias que una vez que finalicemos el incendio, les vamos a dar oxigenoterapia. Vamos a recibir eso, el oxígeno, para despejar nuestros pulmones de tanta emanación de gases tóxicos como ser el monóxido de carbono.
6: ¿Usted también?
14: Claro que sí, todos los que hemos participado, más de 50 bomberos en este incendio.
6: Muy bien, ¿la estación del estadio y de dónde?
14: La estación del estadio, Carrizal, La Granada, estación de Latillo, la estación de La Vega y la estación, prácticamente todas las estaciones estuvieron aquí. Dos estuvieron en apresto en la parte baja por cualquier otro incendio en la ciudad, pero aquí estuvieron más de 15 unidades de incendio y 50 bomberos aproximadamente.
6: Muy bien, muchas gracias, mayor Sergio Madrid. Entre unas 50 a 60 personas son las afectadas. ¿Alguien se va a coordinar ahí los desayunos, las burritas, cabecito caliente, 2000 para esta gente? Compañeros, están con los brazos cruzados, todos se miran a la cara, porque no hay para dónde agarrar. Mire, después de todo esto, viene el trabajo, la terapia psicológica que tienen que darle, especialmente a los niños. Ustedes los miran alegres, que están saltando ahí, pero ellos no saben la magnitud. Cuando ellos sientan ganas de ir al baño, cuando quieran ir a descansar, cuando quieran hacer la tarea, cuando quieran cargar el celular, cuando busquen la ropa para cambiarse, ahí es donde viene la situación difícil para estas familias que hoy han salido afectadas por este tremendo incendio estructural aquí en la colonia o en el barrio. Este es barrio, ¿verdad, capitán? Barrio es acá, ¿verdad? Colonia San Martín. No, aquí es el barrio San Martín. En el barrio San Martín. ¿Me quería decir algo, señora? Venga para acá, madre. Venga. Perdón, a él también. Pero, ¿cuál es la casa suya, amigo?
15: La última es la última de...
6: ¿La última de arriba? ¿Cuál es su nombre?
15: Ricardo Serén.
6: Ricardo Serén, ¿y usted con cuántas familias vivía ahí en su casa?
15: Solo con mi hijo.
6: ¿Solo con su hijo? ¿Cuántos años tiene su hijo?
15: Mi hijo tiene 22 años.
6: Bueno, no lo dude, don
15: Ricardo. 26 años tiene.
6: No lo dude, don Ricardo, que también va a ser apoyado por las autoridades. Eso no lo tenga la menor duda de usted. Usted va a ser apoyado también por las autoridades. ¿Verdad? ¿Cuánto tiempo tenía que vivir acá?
15: Mi mamá, ella compró aquí desde el 80 y ya le voy a decir.
6: Bueno, desde la década de los 80 vive usted acá.
15: ¿Tiene más de 30, o menos como del, de algo así, más o menos, porque como ella, como desde el 80 y... Como desde el 80, algo así, por ahí, más o menos.
6: Muy bien, don Ricardo. Bueno, lo sentimos mucho por la situación de ustedes. ¿Los medicamentos? ¿Qué medicamentos toma usted?
15: Como yo padezco de epilepsia, ¿verdad? Yo tomo varias pastillas tomo yo.
6: Bueno, y mire, este hombre está entrando en crisis ya. Sería importante que médicos, ya sea de Sol o médicos de la región metropolitana de aquí del estadio, o los mismos del Código Copeco, y el licenciado señor ministro de Copeco, Reinaldo Sánchez, puede mandar su equipo, porque si este hombre se le quemó el medicamento, todos los días toma pastillas para la epilepsia.
15: Sí.
6: ¿Cómo se llama la pastilla? ¿Te acuerdas?
15: Son tres medicamentos los que tomo y todos se quemaron ahí también.
6: ¿Te acuerdas los nombres de los medicamentos, don Ricardo?
15: Sí, son... Tomo carbamazepina, topiramato y espamín.
6: Uh-huh. Ahí están nuestros medicamentos. Si tienen en este momento el CODE, COPECO, o tienen medicamentos en la región metropolitana y escucharon los medicamentos que utiliza don Ricardo, así como las otras familias, por favor, tráiganlas acá, vengan a hacerles una consulta ambulatoria acá, por favor, porque esta gente necesita atención prehospitalaria inmediatamente, porque son personas de la tercera edad. Mira, don Ricardo, está temblando ahí, y si él no se toma el medicamento a tiempo, puede tener ahí una crisis de epilepsia, tal como él lo ha informado. Compañeros, gracias a las personas que están llamando, pero lo que necesitamos ahorita es apoyo, ayuda para esta gente, alimentación, ropa, es lo que necesita. También se está comunicando conmigo el coronel Molina, ya manda el batallón de rescate humanitario, porque ellos se van a encargar de limpiar, de sacar todos los escombros, dejar completamente limpio. Gracias, coronel, siempre atento ahí, a nombre del señor Valerio Ardón. Me está diciendo que ya manda su equipo para acá también, y si es posible, la Policía Nacional también mandar su equipo para trabajar en manera mancomunada en este tremendo incendio que deja más de 50 personas prácticamente en la calle, porque todos vivían en estas 10 viviendas que se han quemado en su totalidad. Nuestro contacto a esta hora de la mañana, junto a José Oseguera, René Wilfredo Martínez y don Marlon Osvaldo Durón Barahona. Retorno con ustedes.
1: Nelson Sorto, 6:38 minutos, ojalá la ayuda llegue, las autoridades ya tienen la ubicación, el informe de lo que ha ocurrido, y obviamente lo que más se necesita es apoyo para todas estas familias afectadas. 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Vamos con la noticia del día.
0: 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Y gracias a Cementos Bijao le presentamos la noticia del día con nuestra compañera Crisia Estrada en el norte de Honduras. Hemos venido hablando esta semana de muchas empresas que han cerrado en el país, muchos comercios, pero sobre todo muchos emprendedores. ¿Qué es lo que está ocurriendo? ¿Qué van a hacer las autoridades? Es lo que nos preguntamos.
2: Y había circulado como 5 o 6 restaurantes solo la semana pasada. Y ahora ya tenemos datos oficiales. Asciende a 6,000 los negocios este año que han cerrado.
0: Imagínese, terrible.
1: Pero se hablaba en el sector, habría que ver en qué sector, porque de MIPYMES se decía que eran unos 30,000.
2: Imagínese.
1: Es una cifra, me parece a mí, escandalosa, sí, porque estamos hablando de 30,000 negocios y que cada uno represente, dependiendo, 5, 7, 8, 10 empleos. ¿Cuántas son las familias afectadas?
2: Pero este es alarmante. Claro. Se debería de buscar una solución. Insisto,
0: las autoridades buscar, insisto, esos comercios, correcto, ¿qué es lo que pasa? Insisto, ¿por qué están
2: preguntarles,
0: cerrando?
2: Preguntarles,
0: ¿cuáles son las aristas?
2: ¿Qué es lo que está sucediendo? O sea, mire, el emprendedor no le va a decir regáleme. Desde el momento que un emprendedor comienza con un proyecto es porque tiene las ganas, tiene las ideas, pero necesita también apoyo.
0: Mire, muchos se endeudan, pero le voy a decir una cosa, la mayoría de emprendedores en el país se endeudan para poder emprender. Pero también hay temas con el tema de préstamos que de repente usted se da cuenta que inició pagando una cuota y ahora está pagando otra con altos intereses por el tema de la inflación, por el tema también de que no hay un control.
2: Hay que ponerle atención a esos préstamos que están ahogando a la gente.
0: Sí.
2: Usted si paga una cuota en el sistema financiero de 5,000 empiras, 1,000 empiras va para el capital y 4,000 para interés. Óigame. Eso está ahogando
0: también.
2: O le
0: sube la tasa de interés. Cristian, usted de repente comienza pagando el 10% y cuando menos acuerda ya tiene el 12%. Obviamente, eso eleva los costos, más el tema de lo que usted tiene que manejar de caja, el flujo de caja. Y también, si no hay movimiento económico, lo termina cerrando.
2: Incentivemos al emprendedor, incentivemos a aquellos que quieren comenzar con un nuevo proyecto. Imagínese, 6,000 en el rubro que ya nos va a explicar Crisia, pero usted habla
1: de 30,000 MIPYMES.
2: 30,000 MIPYMES, imagínese. Óyame, son datos escandalosos. Hay que las autoridades, hay que alarmarse y buscar a esa gente. ¿Qué es lo que está sucediendo? Vamos con Crisia Estrada.

0: estudio. Tal como ustedes lo han manifestado, sumidos en la preocupación se encuentra el sector MIPYME de nuestro país, producto que hasta el momento se confirman ya de manera oficial 6,000 MIPYMES que han cerrado en estos 7 meses de 2026, lo que se traduce en más de 20,000 empleos perdidos. Pero para ampliar detalles, me acompaña por acá don Efraín Rodríguez, quien es el dirigente de las MIPYMES en la zona norte. Confírmenos, este dato es bastante escandaloso, licenciado. ¿Cuáles son los sectores más afectados?
1: Sí, muy buenos días. Pues sí, estamos realmente preocupados. Ha sido un año bastante difícil por diferentes factores que nos vienen afectando desde el año, desde finales del año pasado, como es el cambio en la tasa de política monetaria, que generó un incremento en las tasas de interés en el sistema financiero de aproximadamente un 6%. Luego tenemos los racionamientos de energía eléctrica constante y muchas veces prolongado en muchas comunidades del país, de hasta veces de 24, 48, 72 y hasta más horas, lo cual hace insostenible que muchas de las empresas que operan en estas diferentes los 298 municipios y sus comunidades puedan sostenerse, lo cual hemos hecho una proyección a nivel nacional, lo cual consideramos que unas 6,000 microempresas han cerrado con una pérdida aproximadamente de unos 20,000 empleos. Y si continúan estas condiciones, como es los racionamientos, el incremento también en las tasas de energía eléctrica, que llevamos ya un incremento aproximado de un 24% en lo que va del año, y con riesgos de continúe incrementando en los próximos trimestres, nos vamos a ir debilitando más nuestra capacidad de poder sostener las empresas y empleos que estamos generando, igual como otros factores como son el incremento de los precios de los combustibles, materias primas, el transporte, provocados por factores fuera de la capacidad del gobierno de poder controlar, como es el conflicto en Medio Oriente, y también la inseguridad, el acceso al financiamiento, ya que como sector, sobre todo la microempresa, ha quedado al margen de poder acceder a financiamientos, y por eso es importante que se reactive el programa Banca o Crédito Solidario, que fue cancelado en el gobierno anterior. Es un programa muy positivo para el sector microempresarial, donde se dan financiamientos al 12%, con montos escalonados desde 5,000 lempiras, pero algunos compañeros microempresarios ya estaban accesando a fondos, a préstamos de más de 200,000 lempiras. Y ya se habían otorgado también más de 200,000 financiamientos con este programa, lo cual más bien se tuvo que haber fortalecido, se tuvo que haber ampliado para que de alguna manera pudiéramos tener un alivio, al menos en la parte financiera, para sostener nuestras empresas.
0: Don Efraín, de continuar en alza sostenida estos costos de producción que usted ya ha mencionado, como ser la energía eléctrica, los combustibles y entre otros, ¿a cuánto podría ascender el número de MIPYMES cerradas a final de este año 2026?
1: Bueno, por lo menos estaríamos llegando a las 10,000 microempresas, y lo cual representaría aproximadamente más de 30,000 empleos perdidos. Y son datos bastante conservadores, pero si consideramos que un promedio de 20 microempresas en lo que va del año en los 298 municipios nos reflejan unas 6,000, pero creo que son datos bastante conservadores porque en algunos municipios donde hay una mayor actividad comercial y de producción, las cantidades podrán ser mucho más.
0: Ahora, este número que estamos brindando, 6,000 MIPYMES cerradas, ¿en cuánto tiempo se ha dado el cierre? ¿Solo en lo que va de este año, don Efraín?
1: Sí, en lo que va de este año. Sí, porque ha sido un año bastante complicado, donde varios factores se nos han venido sumando y debilitando nuestra economía, y es por eso pedimos también a los señores diputados que avancen en lo que son la discusión y el diálogo en las reformas de la energía eléctrica, para que tengamos la esperanza en un futuro, por lo menos, de que se puede ir cambiando la crisis que tenemos con la empresa de energía eléctrica, tanto en la generación de energía, igual que en las tarifas, que nos vuelven, nos afectan y nos provocan cierres de muchas empresas, nos vuelven nos sacan de competitividad, y por lo tanto es importante que se avance y rápidamente, porque es una de las peticiones que tenemos dentro del sector MIPYME, y el pueblo hondureño les pide que se enfoquen en avanzar en este tema.
0: Se habla también de cerca de 30,000 MIPYMES que han cerrado en Honduras. Este fue un reporte del gremio de la micro y pequeña empresa. ¿Es el dato mismo del que estamos hablando, don Efraín, o cuál es acá la situación, para que nos aclare?
1: Bueno, nosotros estamos hablando solamente de lo que es la micro. Si le sumamos la pequeña y medianas empresas que también se ven afectados por la acá, porque hay otros factores como es la inflación, que ha disminuido la capacidad de compra del hondureño. Muchos negocios han tenido que cerrar y continúan cerrando. Por ejemplo, se está hablando que muchos restaurantes están cerrando y son restaurantes que son enfocados más que todo a la clase de baja, sino que a una clase económicamente más estable, clase media baja, y también se ven en la necesidad de cerrar porque esto se refleja en una disminución en la capacidad de compra del hondureño.
0: ¿Los rubros más afectados, don Efraín, con estos cierres?
1: Bueno, depende porque son más afectados principalmente por el tema del ENE, los que tienen una mayor dependencia del servicio de la energía eléctrica. Casi todos los rubros son afectados, pero algunos más que otros, sobre todo lo que es la parte industrial.
0: Bien, muchísimas gracias. Hemos escuchado de esta manera, compañeros en estudio, pueblo hondureño, a don Efraín Rodríguez, dirigente de las MIPYMES aquí en el norte del país, quien nos ha brindado detalles sobre la preocupación que comparte este rubro producto de los constantes alzas en los costos de producción que están prácticamente ahogando a estos emprendedores y prácticamente haciendo que bajen sus cortinas este 2026. Con este reporte desde San Pedro Sula, Cris Estrada en cámaras de Mauricio Rodríguez, retornamos con ustedes.

0: 6:49.
1: Solo como hemos estado preguntando y queremos saber qué es lo que está asfixiando a los emprendedores y qué lleva al cierre de muchas empresas. Ahí compartí una captura que me mandó un oyente. Esa es una, para que busquemos alternativas. El objetivo es buscar alternativas y preguntarle al emprendedor qué es lo que está sucediendo, por qué cerró su negocio.
2: Mira, don Efraín hablaba de 6,000 micro, ¿sí? Pero pequeñas y medianas empresas, por eso es que están asegurando siempre, ¿sí?, de las MIPYMES, que son 30,000.
1: Mire ese emprendedor que me mandó eso, ¿ves?
0: Lo que le decía, lo de los préstamos.
1: Él paga la cuota. La cuota es 24,641. Mire que para interés va 18,000, más de 18,000 lempiras, sí, y para capital únicamente 5,600.
0: Nunca se sale. Entonces, nunca se sale de esa deuda.
1: Entonces, autoridades, busquemos un interés que sea adecuado para los microempresarios.
0: Sí, más blandos. ¿Mm?
1: Sí, que sean más accesibles. Porque sí, es increíble, está matando.
2: Créditos solidarios. ¿Sí? Decía que incluso se habían quitado en el gobierno anterior y que deben de reactivarse porque ellos estaban sintiendo un poco más de alivio con esos créditos y que la administración de Xiomara Castro los quitaron.
1: Sí, eso está matando. Bueno, esa es una de las alternativas que nos manda.
2: Pero es que
1: se puede buscar.
2: Pero es que realmente hay que reflexionar. O sea, usted paga 24,641 lempiras mensual. Y de esto, que no es nuevo, pero el problema es que no lo resuelven.
1: ¿Sí?
2: Y de esto, solo a capital está pagando 5,675 y 18,600 de intereses.
1: Bueno,
2: están asfixiando.
1: Ahí está.
2: A las MIPYMES.
0: Y a esto súmele la cuota del préstamo que usted siente que nunca sale. Sí. Una.
2: ¿Y cómo va a salir si solo da un pelito de todo?
0: Y si usted quiere cancelar anticipado, hasta una multa tiene que pagar si usted quiere salir de la deuda. Si usted tiene o agarra el capital para poder como pagar, tiene que pagar hasta deuda, una multa.
1: Miren que en HCH está el trabajo, le hacemos a algunas instituciones del gobierno. Este es uno de los problemas, miren, que ha llevado al cierre. Anote ahí. No ha llegado a la oficina, ¿verdad? Pero anótelo en su teléfono, tome captura ahí, para que vea, este es uno de los problemas que enfrenta la MIPYMES, que lleva al cierre de muchas muchos emprendimientos y muchas empresas.
0: Sí, se debe buscar soluciones, sobre todo para los pequeños, medianos y microempresarios en el país. Y también toca lo que yo le decía, buscar las maneras, porque al final el tema de la economía como tal, la gente ahora está priorizando la alimentación, sobre todo, las cosas necesarias, básicas.
1: Con este ejemplo, yo entiendo que están asfixiados.
2: Sí, está asfixiado el sector.
1: Están asfixiados.
2: Me dicen, Ceci, súmele a la desgracia de las pobres empresas.
1: El pago
2: los
1: de
2: horribles
1: energía,
2: abusos. Sí, además de eso, alquiler. Pero me dice los horribles abusos del SAR. Ni se imagina cuántas empresas están cerrando por imposiciones inventadas de esta entidad. El gobierno debería de hacer algo en eso. O sea, también tenemos que averiguar, que nos confirme acá por problemas del SAR, cuántos han resultado afectados, porque dice hay imposiciones inventadas de esa entidad. O sea,
0: pero
2: estamos
0: usted ha tenido problemas con el SAR. ¿Usted?
2: No, yo honestamente
0: también. Yo tengo una empresa y yo con el SAR no tengo ningún problema.
1: Es que cuando
0: más que los impuestos que usted tiene que pagar, ¿verdad?
2: Claro.
0: Obviamente, cada mes.
1: Cada mes o cada
0: la
1: año.
0: La presentación que debe hacer.
2: Me imagino yo que dependiendo del rubro también.
1: Sí, cada mes o cada año. Si es impuesto sobre la venta o es impuesto sobre la renta.
0: Sí, le toca. Igual con los impuestos de la alcaldía, igual con los impuestos vecinos. Al final, el tema de los impuestos. Pero también, eso quieras o no, deben de buscar facilidades para aquellos que generan oportunidades de empleo, buscar la manera de incentivar que otros puedan emprender y que puedan generar también esas oportunidades
2: de
0: empleo.
2: El problema, me dice, es que las tasas de interés están muy altas.
1: Altísimas.
2: Porque si a uno le fuera bien, puede abonar a capital. Pero no, la tasa de interés está elevadísima y obviamente también lo mencionaba el entrevistado con Crisia, que lógicamente esto les asfixia, les afecta y al final están sobregirados y no ven otra opción más que cerrar el negocio, porque en lugar de estar sobreviviendo con él, los está afectando y sobregirando, como les mencionaba.
1: Oígame, ya se imagina si una persona se atrasa con una cuota de 25,000, al próximo mes son 50,000.
0: ¿Y el interés?
1: Y más el interés por mora. No, si es que hay que buscar medidas. Busquémosle soluciones a las MIPYMES, a nuestros emprendedores, a nuestros pequeños empresarios, para que puedan salir adelante y no se sigan cerrando negocios.
0: Sí,
1: ¿por qué?
0: No,
2: porque esto representa pérdida de trabajo que no hay en el país.
1: Falta de empleo. Estamos necesitados de mano de empleo en nuestro país. Y
2: se cierran las oportunidades.
1: Se cierran.
2: Sí. Le quieren cobrar a la fuerza los impuestos sobre el SAR, me dice la persona que denuncia. Le quieren cobrar a la fuerza impuestos sobre la renta, no por lo que se gana, sino por todo lo que le ingresa, sin tener en cuenta su costo de ventas. Eso no es posible. Tiene razón. Usted no puede pagar impuestos de sobre renta por todo lo que ingresa, porque si no lo está vendiendo, la economía en estos momentos
1: ya
2: está...
1: Ya lo entendí.
2: Sí, o sea que no... Por
1: lo
2: todo
1: tiene
2: lo que vaya,
1: tienda,
2: usted
1: vaya,
2: compra...
1: El negocio suyo lo tiene en tienda.
2: No, no vaya,
1: tiene
2: pero...
1: tiene exhibición.
2: Ajá,
1: y no lo ha podido vender.
0: No lo ha podido vender. ¿Cómo vestido? Va a declarar usted con algo que no ha tenido ganancia. O sea,
2: sí, le
0: no
2: quieren cobrar sobre el total
0: de
2: y
0: todo
2: no sobre
0: lo que tiene,
2: que
0: sobre el inventario completo que usted tiene en su negocio, no lo que usted está vendiendo o que tiene ganancia. Bueno, eso también deben de verificarlo y ayudar al emprendedor.
1: Seguridad jurídica.
2: Tiene que haber un banco del Estado para las MIPYMES que cambie el rumbo de los préstamos a tasas más bajas.
1: Así como hay bancos, entre comillas, para vivienda. Entre comillas, digo yo. Entre comillas. Sí, y digo entre comillas porque al final no se da ese acceso a la población para poder adquirir una vivienda.
0: Es difícil. No, pero sí hay casos también. Ahora, lo que pasa es que creo que con esos fondos yo no entiendo, porque cuando usted va o le pregunta a personas, se habla de acceda a los fondos Banprovi, pero cuando usted va a los bancos le dicen no hay fondos Banprovi, pero por otra parte te dicen que sí. Entonces, ¿para quiénes o a quiénes favorecen con esos fondos?
1: Por eso
0: también
1: le digo que entre comillas.
0: Entonces eso debe de ser también más transparente y sobre todo crear esos espacios para ayudar a los micro, pequeños, medianos empresarios. Mire, solo aquel que no tiene ni una chiclera no sabe lo difícil que es pagar planillas, pagar préstamos, pagar servicios, pagar impuestos. Solo aquel que tiene un emprendimiento sabe lo complicado que es y a veces es la vía palito. Y si usted tiene otra entrada, hay muchos emprendedores que tienen sus trabajos, emprendieron y les toca a veces hasta de su propia bolsa poner para sostener el emprendimiento.
1: Porque la persona que trabaja con usted espera su,
0: espera su salario
1: cada quincena,
2: venga
1: cada mes.
2: Usted o no.
1: ¿Sí?
0: Y usted también que trabaja.
1: Y él se lo merece,
0: va. No, y usted también que trabaja como un emprendedor, motívese, reinvéntese. No solamente porque vea que, ay, es que no vino nadie, ay, es que no sabemos, no hay movimiento. Busque la manera también de ayudar, de reinventarse, porque es que el negocio todos los días tiene que, mire usted, ver la manera de qué hacer, de generar ese tráfico,
2: de
0: ese
2: tener
0: movimiento.
2: Un plus, una atracción diferente para que lleguen los compradores.
0: Sí, motivarlos, Cecia, porque el negocio también es reinversión. Usted también ve de la mano muchas empresas que están cerrando, pero otras que también están pensando cómo reinventarse, crear su negocio, volver a capitalizarse inclusive, porque muchas están operando en números rojos.
2: Pero mire,
0: usted,
2: Cecia,
0: como empleado,
2: negocio,
0: también valore eso.
2: Con préstamo bancario no es rentable.
1: Sí, es difícil.
2: Al menos que sus ingresos sean muy buenos. Sí, lo que pasa que
0: si no es en deuda, no es emprende.
2: Nunca inicia un negocio.
1: ¿Y de dónde va a adquirir?
0: Si usted no es en deuda, si usted no es en deuda, no tiene casa.
1: Capital.
0: Si usted
1: semilla,
0: no
1: vaya,
0: endeuda, ese... no tiene empresa. Si usted no se endeuda,
1: no tiene, carro,
0: no tiene nada. Aquí, mire, el hondureño que nos toca trabajar tiene que endeudarse para tener cualquier cosita.
1: Ese es el capital semilla de que se habla.
2: Solo porque no hay cultura de ahorro y tampoco la posibilidad de ahorrar.
0: Sí.
2: Porque no puede usted decir, de estos 1,000 empiras que me ingresaron, voy a ahorrar un 10, 20, 30%. No porque usted tiene que pagar con esos 1,000 empiras que recibió.
1: Quebrado, cogió el comido.
2: Así vive la mayoría
1: de colombianos. Así vivimos en Honduras.
2: Y mire, yo les he insistido igual porque muchos coinciden que el tema de la energía eléctrica sería una de las principales razones por la que muchos negocios están cerrando.
1: También el alto costo.
2: Sin embargo, hay que ponerle ojo a esto también, porque se ha insistido mucho en las reformas energéticas, está la intención de aprobar, la mayoría coincidimos que sí se necesitan, pero deben de ir de acuerdo a lo que están pidiendo los expertos. No para vender la NE, no para entregar la gallinita de huevos de oro, que no sea una crisis generada para al final aprobar lo que están buscando. Escuchen a los expertos y resuelvan el problema energético, porque yo lo voy a decir nuevamente. La situación de la energía en estos 7 meses de administración, 6 meses, cambió demasiado en comparación a los últimos años de Xiomara Castro. Y no es que estábamos en bonanzas, no. Pero los racionamientos y los incrementos los hemos sufrido y visto más en estos 6 meses. Y la población no es tonta, lo nota. Entonces, no vaya a ser un problema generado, creado, para al final terminar aprobando las tan cuestionadas reformas como están actualmente y no escuchando a la mayoría de las voces del pueblo.
0: Me escribe alguien, Carolina, pongan atención, y aquí también es cierto que escuchen las autoridades del gobierno. Mire usted, Carolina, dice, ¿cuál es el problema de las PYME en Honduras? Arranca el año, empiezan los impuestos municipales en enero. En marzo, los impuestos del SAR. En junio, el SAR nuevamente. El 14º mes de planilla también. En septiembre vuelve otro pago. Y en diciembre, aguinaldo y también impuestos, dice, definitivamente. Sí. Entonces, definitivamente que Dios bendiga a todos los emprendedores. Miren, no se cansen, anímense, reactívense y a dar lo mejor de cada uno de nosotros en nuestros emprendimientos. Hay que seguir luchando. No pierda usted la oportunidad y no, mire, si se cae, levántese. Bueno, son las 7 de la mañana en punto. Seguimos con las noticias. 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Vamos de inmediato con nuestro compañero Luis Anariba, que nos da a conocer que este día se reanuda el juicio oral y público contra el exalcalde de El Paraíso, Copán, el señor Alexander Ardón. Este acusado del supuesto delito de lavado de activos. Luis Anariba, vamos con usted todos los detalles.
3: Gracias, compañeros. En estudio principal, hoy en la Corte Suprema de Justicia, importante agenda porque se reanuda el juicio oral y público en contra del señor Alexander Chandy Ardón, exalcalde del Paraíso Copán, quien está siendo acusado por el presunto delito de lavado de activos. Alrededor de 5 millones de lempiras serían los que no ha podido acreditar la obtención de los mismos, según ha dado a conocer su propia defensa. Recordemos que en un principio a esta persona se le acusó por alrededor de 50 millones, sin embargo pudo comprobar en las etapas previas la obtención de más de 45 millones de lempiras.

0: Mi compañero Alan Godoy, regreso con ustedes.
1: Muchísimas gracias a nuestro compañero Luis Anariba, pendiente de la agenda informativa que se desprende desde la Corte Suprema de Justicia. ¿Usted necesita sus medicamentos sin complicaciones? 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
2: 7:04 a.m. Ya le habíamos dado a conocer que hoy Honduras iba a responder ante la CID por la separación del fiscal general Joel Zelaya, también por el juicio político de Mario Morazán del Tribunal de Justicia Electoral y por separar del cargo a Marlon Ochoa del Consejo Nacional Electoral.
1: Ya ha habido antecedentes en el país.
2: Y ha comenzado ya,
1: ya la defensa
2: de Honduras. ¿Antecedentes de?
1: En el caso de magistrados que en su momento fueron separados de la Corte Suprema de Justicia y que los reintegraron y les pagaron sueldos durante todo ese tiempo que estuvieron separados. Imagínese usted que le caiga un sueldo de 2 o 3 años de un solo. Es un perjuicio para el Estado.
2: Para el Estado.
1: Es un perjuicio para el Estado.
2: Nosotros, ¿verdad? Pero ya ha comenzado Honduras la defensa ante la CID por la aplicación de los juicios políticos en los primeros meses de este 2026. Ya le vamos a estar dando todos los detalles, por supuesto, aquí en HCH Matutino en unos minutos. Pero en estos momentos tenemos al Procurador General de la República, Dagoberto Aspra, porque el expresidente Juan Orlando Hernández habló ayer en HCH Nocturno sobre la intención de la PGR que el juez dictara detención judicial en el caso que se le involucra al exgobernante en el caso de corrupción Pandora II. Y ha cuestionado la intención de la Procuraduría el abogado Juan Orlando Hernández. Dijo que parecía que no le importaba el riesgo que tiene su seguridad y ahora duda de lo que manifestaba, lo que defendía antes Dagoberto Aspra, porque también fue apoderado legal de involucrados en el caso de Pandora 1. Abogado, usted escuchó lo que manifestó el exgobernante, ¿cómo responde? Buenos días.
3: La verdad, gracias por la oportunidad. Saludo a Cristian y a Carolina. La verdad que no lo escuché, me disculpan, porque hemos estado trabajando en la defensa del Estado ante la Comisión Interamericana de Derechos Humanos que está desarrollando en este momento. Para tal efecto, tenemos una conferencia vía Zoom a las 11 de la mañana, donde vamos a informar a los medios de comunicación y a la población hondureña cuáles han sido los alcances de esta defensa ante esta audiencia temática que fue señalada para el día de hoy. Lo que usted me expresa...
2: Él cuestionó básicamente su cambio de postura, dijo.
3: Sí, le voy a explicar algo. La postura de la PGR en la audiencia fue la misma que presentó el Ministerio Público. A mí realmente me preocupa, y se lo digo a la población, a usted, me preocupa que él dirija su ataque a la Procuraduría General de la República, porque entendería yo que su obstáculo no es el Ministerio Público, porque él no está atacando al Ministerio Público. El Ministerio Público planteó también la detención judicial, y el día de ayer que me entrevistaron en una conferencia que hubo de las Naciones Unidas en la implementación de la Convención de las Naciones Unidas contra la Corrupción. A mí se me preguntó, yo lo expuse ahí, y el fiscal adjunto, el abogado Marcio Cabañas, lo expresó de igual manera, que la pretensión del Ministerio Público había sido la detención judicial, porque ellos consideraron que era la medida cautelar idónea para enfrentar el proceso. Entonces, me preocupa de enorme manera de que él enfile su ataque a la Procuraduría.

0: Procuraduría y deja a un lado al Ministerio Público, sería grave que el Ministerio Público esté plegado a los intereses de este señor, como fue el informe que me rindieron los procuradores, donde ellos se vieron solos, se vieron con un acuerpamiento tanto del juez, de la defensa y del Ministerio Público a validar las pretensiones de medidas distintas a la detención judicial. Nosotros creemos de que había riesgo de contaminación de la investigación por el perfil que él ha mantenido durante muchos años de poder, donde puede influir en testigos, en peritos, y así lo expresamos y acompañamos un informe independiente, muy sólido, que hizo el Observatorio de Política Criminal Anticorrupción, donde expone, se llama La Caída de un Expresidente, expone todo el perfil de él, desde que fue diputado, secretario del Congreso, presidente del Congreso, dos veces presidente, estamos hablando de más de 20 años de estar en posiciones de poder. Nosotros sustentamos en este documento muy, muy sólido, construido mediante fuentes abiertas de información, que había un riesgo de contaminación de la investigación, y el resultado podría ser debilitar la pretensión acusatoria tanto del Ministerio Público como de la Procuraduría. Yo, Cecilia, le digo a la población, mi trabajo toda la vida ha sido defender personas. Yo defiendo personas, y en este caso yo defiendo una persona jurídica que se llama Estado de Honduras. Yo represento a la víctima. A la víctima le sacaron 62 millones, de la pretensión que se ha plasmado en el requerimiento fiscal contra el señor Juan Orlando Hernández es que se sacaron 62 millones mediante un entramado de fundaciones, de fundaciones que sacaron ese dinero y llegaron a dos estructuras políticas que él tenía, una que se llamaba Azules Unidos y otra llamada Amigos de Jó. Esos 62 millones es de interés de la Procuraduría recuperarlos, porque hay un perjuicio, hay un daño patrimonial al Estado de Honduras, y ese es mi interés. No hay ningún interés personal, a él ni lo conozco. En toda la vida, dos veces lo vi. Una vez lo saludé en un evento benéfico, otra vez lo saludé en la Casa Presidencial cuando estaba dando el informe de los casos del Seguro Social y era miembro del Consejo Nacional Anticorrupción, por lo cual mi trabajo es este. Y yo voy a revelar de esas interioridades de esta audiencia que yo no quería revelar, ya que ese señor se victimiza, ese es el discurso de él, de victimizarse, ¿verdad? Él amenazó, oiga bien, amenazó a mis procuradores de una manera que se dirigió a ellos, porque él estaba, realmente creyó de que la Procuraduría se iba a plegar a intereses de él. Nosotros, los intereses de nosotros es defender el Estado de Honduras, donde se planteó esta solicitud de detención judicial. Le dijo, mírame los ojos, mírame, a vos te estoy hablando, a ti te estoy hablando, a vos te voy a dar una lección.
1: Al fiscal, al representante de la PGR.
0: A mi procurador, al coordinador de la unidad penal. Se lo dijo de frente, y ojalá que tuviera el interés a él de decirlo ahí, como le gusta andar a hablar desde en medio, que lo reconozca, porque hay muchos testigos. Están también los otros miembros de la representación de la Procuraduría, donde le dijo, véame los ojos, a vos te estoy hablando, a vos te voy a dar una lección. Y se despide de ellos y les dice que se cuiden, ¿verdad? Por lo cual, Cecilia, yo le digo, yo estoy acostumbrado a enfrentar personas. Si ustedes han seguido mi carrera profesional, yo enfrento personas. Siempre toda mi carrera ha sido enfrentar personas, funcionarios, fiscales. Ha sido mi carrera. Y el día 12 de agosto, lastimosamente, voy a tener que asumir la titularidad de la Procuraduría. Vamos a ver si este señor tiene el valor de amenazarme a mí, así como amenazó a mis procuradores, porque yo no los voy a exponer a ellos. Son personas jóvenes que están haciendo una carrera en la Procuraduría, y yo ya soy un profesional ya formado. O sea que yo voy a ir el 12 de agosto a sustentar la pretensión de la Procuraduría en cuanto a la indemnización y a la reparación del daño, y solicitar la vinculación al proceso de ese señor Juan Orlando Hernández, porque la imputación radica, como les digo, 62 millones de lempiras que cayeron en movimientos políticos que él era el titular.
2: O sea, Cecia, Carol, abogado, repítanos por favor, el exmandatario hondureño Juan Orlando Hernández ha amenazado a la Procuraduría General de la República.
0: Sí, la amenazó en la audiencia, ¿verdad? Ojalá que él tenga la interés moral, ¿verdad?, de decirlo y reconocerlo públicamente, porque habían suficientes testigos en esa audiencia, donde él, ¿verdad?, se refirió de manera directa al coordinador de la área penal de la Procuraduría, diciéndole, mírame los ojos, a vos te estoy hablando y a vos te voy a dar una lección, le dijo, a vos te voy a dar una lección. Y le dijo al final, cuídense, ¿verdad? Entonces son situaciones que yo no voy a exponer a mis procuradores. Yo voy a asumir la titularidad de la defensa del Estado y la representación de la Procuraduría en la audiencia inicial del 12 de agosto. Sabemos que estamos cuesta arriba, sabemos que está a prueba el sistema de justicia, y ya lo que pasó, vemos que hay un... No sé, hay una inclinación a favor de él, ¿verdad? Que en la Procuraduría
1: es
0: no
1: que
0: se va a prestar.
1: En el caso del Ministerio Público, el fiscal adjunto Marcio Cabañas, yo creo que hay división sobre este caso en el Ministerio Público, porque el fiscal adjunto declaró que no comparte la decisión tomada por el juez y no compartía con el jefe de Unidad Fiscal Especializada contra Redes de Corrupción, Uferco Mario Castro, que se haya solicitado que el exgobernante se defendiera en libertad por los delitos que se le imputaban. O sea, que hay aquí una división, hay fractura en la fiscalía, y ojo con eso, porque por un lado el fiscal adjunto pedía, el Ministerio Público estaba pidiendo por ese lado la detención, igual que la PGR, pero la Uferco no se opuso a la decisión del juez. Ellos estaban pidiendo que se defendiera en libertad por los delitos en contra del abogado. Eso en primera instancia. Y en torno a lo que usted respecta, dijo el abogado Juan Orlando Hernández que había inseguridad, lógicamente, sobre su vida si era enviado a prisión, y que quizá para ustedes la vida no tenía, la vida de él no tenía ningún valor. Y además dijo que usted había defendido en el caso Pandora 1 y que había declarado en ese momento que el caso no tenía sentido y que ahora usted cambió de opinión.
0: Sí, si usted ve la línea de investigación de Pandora 1, fue dirigida a dirigentes del Partido Nacional que recibieron fondos para el día de las elecciones. Ellos recibieron fondos en sus cuentas, decía, y esa fue la tesis que nosotros ajustamos para defenderlos a ellos en ese momento, donde ellos desconocían el origen de esos fondos. Ellos solicitaron, ¿verdad? Esa fue mi argumentación en la audiencia inicial, solicitaron al Partido Nacional que se les diera fondos y presentaron un presupuesto para lo que iban a gastar en transporte, en alimentación y diferentes situaciones logísticas para el día de las elecciones. Ellos lo solicitaron al Partido Nacional, recibieron los fondos en sus cuentas y ellos desconocían el origen de esos fondos. Esos fondos fueron tramitados por estas mismas organizaciones, ¿verdad? Todos Somos Honduras y Fundación Di Batista. Ellos se les depositan directamente en sus cuentas mediante cheques de caja, que el cheque de caja tiene esa condición que no puede determinar el origen, porque lo que tiene es el registro del banco. El banco lo emite, no tiene ninguna dirección de su emisor. Esa fue la argumentación que nosotros presentamos. Esa es la primera etapa del caso Pandora, que es totalmente diferente. A él ya lo colocan como una persona que recibió esos fondos en sus cuentas, en las cuentas de esos grupos políticos que él manejaba en ese momento, que era candidato, y son enfoques totalmente diferentes. Son manejo de fondos ya a un nivel superior a las personas involucradas en Pandora 1, y realmente, como le digo, son situaciones diferentes. En este caso, como le digo, Cecia y opinión pública, yo defiendo una persona, la persona jurídica del Estado de Honduras, y a eso me he dedicado toda mi vida y lo voy a hacer, porque el Congreso para eso me eligió el 2 de febrero de este año. Voy a defender a ultranza el patrimonio del Estado, y si él se molesta, pues creo que ese es el camino correcto, porque la molestia del expresidente me demuestra que estamos en un buen camino, y me preocupa que el Ministerio Público cambie su actitud, ¿verdad? En un inicio ellos presentaron esa solicitud, al final ellos la cambian y dice, bajo el principio de objetividad, ellos la aceptan. Él estuvo detenido, ustedes, si nosotros recordamos, antes de ser extraditado en el batallón Cobras. Ese es un lugar donde estuvo también el juez Vallecillo, y él no sufrió ningún atentado, estuvo resguardado, por lo cual nosotros no tenemos desprecio a la vida de él. Nosotros creemos que hay lugares donde él se puede salvaguardar, por lo menos en esta etapa que es previa a la audiencia inicial, y que nosotros podemos proteger las fuentes de prueba y poder garantizar de que hay una efectividad en la presentación de la carga acusatoria. Entonces, por lo cual, como le digo, es discutible. Yo puedo discutir todos estos conceptos y al final, pues, la población va a valorar.
1: ¿Y de la relación que dijo que usted tenía con los cachiros?
0: Mire,
1: lo mencionó, no sé si dos o tres veces.
0: No, la relación que él tiene con los cachiros, creo que la de él es más estrecha. Si ustedes recuerdan un informe que presentó el Consejo Nacional Anticorrupción en Estados Unidos, ellos presentan una pericia de vinculación criminal donde ponen una relación más estrecha de eso. Defender personas, Cecia, no creo que pueda ser una relación, ¿verdad? Nosotros, si a mí una persona, en primer lugar, a mí me buscó una empresa, a mí no me buscaron ellos, una empresa para poder defender bienes que habían sido asegurados de una empresa que estaba relacionada con ellos. Pero los socios que aparecían en esa empresa no eran ellos, eran otras personas. Y a nosotros me buscaron, y al final, pues yo nunca ejercí ningún acto de defensa a favor de ellos. De hecho, pues como le digo, nunca entré después a trabajar en el Consejo Nacional de Corrupción, dejé el caso, nunca ejercí ningún acto de defensa. Si él tiene pruebas que él ha manifestado que ha tenido una relación directa, y me gustaría oír a aquel señor que está allá, los cachiros, que digan cuál fue la relación, cómo me conocieron, qué fue lo que yo hice, qué actos de defensa presenté, en qué juzgado me presenté yo, qué medios de prueba o qué actos procesales yo hice, me gustaría también escucharlo, ¿verdad? Entonces, este señor, como le digo, él sí tiene una relación directa con ellos, y esa fue la estructura criminal que presentó el CNA en Washington en su momento, donde lo vincula directamente con actividades del cartel de los cachiros.
3: Abogado Dagoberto Aspra, ¿la PGR tiene nuevas pruebas o elementos jurídicos médicos que antes no estaban disponibles en este caso Pandora 2?
0: Sí, es que recuerde que contra él tiene un apartado especial en cuanto a las acciones que él cometió. Como le digo, él se le señala directamente de haberse beneficiado de 62 millones de lempiras que cayeron a esos dos movimientos políticos, a todos, a Azules Unidos y a Amigos de Jó. Esa es la imputación directa a él, esa es la cual él debe responder y la cual no se ha manejado dentro del proceso. Si bien es cierto, hay personas que ya se les dictó sobreseimiento, son personas que están en la escala inferior y usted lo puede ver en el requerimiento fiscal.
1: Como en el caso de Pepe Lobo, o sea, él no tenía la misma acusación.
0: No, Pepe Lobo, recuérdese que él está en un segundo escalón después de Juan Orlando. Dice que el presidente Pepe Lobo facilitó de alguna manera que esos fondos llegaran, dice, al movimiento político.
1: ¿Y en el caso de Juan Orlando?
0: Juan Orlando dice que esos 62 millones llegaron a sus movimientos políticos y fueron utilizados en campaña política electoral. Él fue el beneficiario final de esos recursos. Él lo recibió y me gustaría, pues como le digo, saber cuál va a ser el argumento de defensa para poder desconocer que usted recibió 62 millones y que usted desconoce el origen y que usted no sabía de dónde habían venido y que también, como le digo, usted no asume la responsabilidad de esos fondos que recibió dentro de sus movimientos políticos.
2: Abogado Aspra, desde que regresó el expresidente Juan Orlando Hernández al país, él asegura que esto se trata también de una persecución política. ¿Qué le responde?
1: Si hasta como... le llamó a él y a, ¿sí?, Gabriela Castellano activista.
2: Ajá. ¿Qué le responde usted como representante de la defensa del país? Hablando de la Procuraduría General de la República, porque es el ente defensor del Estado.
0: Claro, así es, Cristian. Nos llama activista a nosotros, a mis procuradores, les digo activistas. Y lastimosamente este señor cree que él es el único nacionalista, él es el Partido Nacional. Disculpa, yo soy nacionalista, las personas que fueron a estas audiencias son nacionalistas, pero la Procuraduría General de la República es una institución del Estado. Nosotros no la vamos a pintar de azul, ni le vamos a poner una estrella, porque nosotros defendemos al Estado y ese fue el compromiso y el juramento que nosotros adquirimos en el Congreso Nacional cuando me eligió. Hacer lo contrario sería incurrir un delito de abuso de autoridad y violación de los deberes de los funcionarios. Yo no puedo omitir los deberes de mi cargo, yo los voy a asumir hasta las últimas consecuencias. Yo voy a asumir esa responsabilidad y creo que, como lo dijo la abogada Gabriela, ya que la menciona, ella dijo que estaba puesto a prueba el sistema de justicia, la Procuraduría va a superar esa prueba porque nosotros sí vamos a enfrentar con propiedad y con contundencia lo que nos corresponde a nosotros para compartimos la acción penal con el Ministerio Público. Ya los otros actores procesales tendrán que responder por cuenta propia.
1: Último momento. También dijo que se han vuelto insensibles en la PGR.
0: Bueno,
1: por
0: es
1: el
0: que,
1: tema de las demandas.
0: No, mire, Cecilia, es que él no tiene argumentos, creo yo, ¿eh? Yo creo que no tiene argumentos para estar atacando la PGR. Qué lástima, o sea, él cree todavía que está en una posición de poder y que todas las personas se tienen que doblegar a las posiciones que él plantea. Porque esa es la actitud de él toda la vida. Si ustedes, en este informe que nosotros presentamos, la caída de un expresidente, ahí se expone claramente cuál es el perfil de este señor. Ese señor, acuérdense que él mandaba con temor. O sea, él imprimía temor a las personas para que le tuvieran miedo. Pero lo cual, yo se lo digo, yo no le tengo miedo. Yo me he enfrentado a personas, a funcionarios, a equipos de acusatorios en todos los casos. Y al final, como le digo, yo me enfrenté al gobierno anterior, me enfrenté a un partido contrario, a una oposición, y nadie puede dudar de que ese fue mi trabajo. Donde defendí personas, defendí al presidente, defendí a la consejera José López, y creo que estamos en este momento de Honduras por el trabajo que yo hice también de defensa de estas dos personas que son actores importantes en la democracia de Honduras. Por lo cual, los cuestionamientos de Juan Orlando para mí no tienen ningún valor, ¿verdad? No es un caso personal, es uno de los casos, uno más de los casos que lleva la Procuraduría General de la República, y esta es mi forma de actuar. Yo soy un profesional, yo defiendo el Estado de Honduras, es una persona jurídica y lo voy a defender a ultranza.
3: ¿Está capacitado, abogado, la PGR realmente para llevar este caso hasta las últimas instancias?
0: Hay medios de prueba, César, que ya, ojalá que el Ministerio Público los presente también, ¿verdad? Porque recuérdese que la carga probatoria en casi su totalidad la tiene el Ministerio Público, los peritos que han hecho diferentes pericias dentro del proceso están bajo el control del Ministerio Público. Nosotros esperaríamos que el Ministerio Público presentara una carga probatoria fuerte. Esto es lo que nosotros esperaríamos, porque nosotros no tenemos la titularidad de la acción penal. Nosotros compartimos esa acción penal Pues el interés del Estado es la reparación, la indemnización del daño, y ese es el interés que tiene el Estado en este proceso, por lo cual nosotros esperaríamos y pedimos pues al Ministerio Público que presente la carga probatoria que se ha anunciado dentro del proceso, y sobre ella nosotros vamos a argumentar cuál es la posición de la Procuraduría General de la República.
2: Con estas amenazas, abogado Áspara, que ha recibido profesionales del derecho de la Procuraduría General de la República, ¿van a tomar otras medidas o solamente usted va a adquirir la titularidad en este juicio contra el exmandatario hondureño?
0: Sí, la verdad, como le digo, Cristian, yo no voy a exponer a los procuradores, al coordinador, ni a los otros procuradores que acompañaban al procurador titular, porque realmente ellos sí están en una posición de riesgo y de debilidad. Ellos son personas jóvenes, son personas que no tienen ninguna seguridad. En el caso mío, sí, soy un alto funcionario del Estado que tengo rango constitucional, por lo cual yo tengo la obligación de asumir la titularidad de esta representación del Estado dentro de la audiencia inicial, y la voy a asumir el día 12 de agosto, porque no voy a exponer a mis procuradores para que ese señor los esté señalando y le esté diciendo, mírame a la cara, a vos te estoy diciendo, te voy a dar una lección, ¿verdad? Entonces, vamos a ver si este señor, así como él actúa, me lo dice a mí en mi cara, y va a tener una respuesta sólida de parte de la Procuraduría, porque nosotros no le tenemos miedo.
3: ¿Qué espera concretamente en esa audiencia del próximo 12 de agosto, Dagoberto Áspara?
0: Bueno, lastimosamente tenemos un 51% de probabilidades de que a este señor le dicten un sobreseimiento, puede ser provisional o definitivo, porque vemos lastimosamente el comportamiento del órgano jurisdiccional plegado, ¿verdad?, a las posiciones de la defensa, pero nosotros vamos a hacer nuestro trabajo.
1: En este caso, el Ministerio Público.
0: El Ministerio Público
1: llegan divididos porque el fiscal adjunto ha pedido detención, pero la UFERCO estaba de acuerdo con que se defendiera en libertad.
0: Sí, César, yo creo que el fiscal adjunto conoció la pretensión original del Ministerio Público cuando abre la audiencia, pide la detención judicial del señor Juan Orlando Hernández, y después, cuando oye las consideraciones de la defensa, dice que por el principio de objetividad ellos aceptan, dice, la postura de la defensa, por lo cual ellos cambiaron al final, la Procuraduría no cambió, mantuvo su posición. Entonces, son situaciones que se dieron dentro de la audiencia. Yo creo que el fiscal adjunto no las conoce de primera mano, porque se dieron posterior al desarrollo de la audiencia. Sin embargo, nosotros esperaríamos, como le digo y reitero, de que el Ministerio Público asuma la responsabilidad de defender los intereses del Estado, de la sociedad. No sé si la sociedad está interesada en que se procese al señor Juan Orlando Hernández, pero el Estado sí está interesado, porque es la víctima en la que le saquearon esos recursos, de recuperar ese dinero y que venga a indemnizar las arcas del Estado.
2: ¿Por qué pidió la detención del expresidente Juan Orlando Hernández, abogado Áspara?
0: Sí, se pide la detención judicial como medida cautelar, Cristian, porque creemos que es una medida cautelar idónea para salvaguardar las fuentes de prueba que van a ser presentadas en la audiencia inicial, porque creemos que la posición de poder que él ha mantenido durante más de 20 años y está expuesta en ese informe que presenta el Observatorio de Política Criminal Anticorrupción, describe una persona que aún mantiene posición de poder, y ustedes lo saben, creo que mucha gente lo sabe, y creemos de que constituye un riesgo para peritos, para testigos, para medios de prueba de que pueden estar en desarrollo ahorita, pero desconocemos puntualmente si el Ministerio Público está concluyendo medios de prueba. Queremos salvaguardar esta carga probatoria para poder de alguna manera garantizar de que haya un resultado a favor de la pretensión del Estado y del Ministerio Público. Entonces, creímos de que el señor podía estar ahí en Los Cobras, donde él estuvo antes, donde estuvo el juez Vallecillo, salvaguardado durante el procedimiento de esta audiencia, y tener una efectividad mayor en cuanto a la pretensión acusatoria del Ministerio Público y de la PGR.
1: En el caso de Pandora, tanto uno como dos, aquí lo hemos dicho, y por eso hemos insistido que probablemente con la misma suerte vaya a correr el expresidente, más lo que usted acaba de mencionar, porque lógicamente así se mueve el poder en nuestro país con la mayoría de políticos. Pero en el caso Pandora 1 y Pandora 2, la mayoría han recibido sobreseimiento definitivo. Recién revocaron dos, pero creemos que va a ocurrir lo mismo al final. Entonces, se presume que lo mismo estaría ocurriendo con el abogado Juan Orlando Hernández. ¿Hay estas pruebas que usted menciona, son suficientes para que se pueda sostener desde la Fiscalía los actos de corrupción y la acusación de lavado de activos, y el destino de Juan Orlando sea diferente y no reciba un sobreseimiento, sino que vaya a la cárcel?
0: Mire, yo no le voy a exponer puntualmente cuáles son los medios de prueba, porque eso sería debilitar la pretensión acusatoria que va a exponer en la PGR. Lo que sí le puedo decir es que esos fondos llegaron, se determinó ¿verdad? Bajo pruebas de que este dinero llegó a las arcas de los dos movimientos que el señor titular titulará, él era el titular, perdón, de esos movimientos políticos, tanto Azules Unidos como Amigos de Jó. Este dinero se utilizó en actos proselitistas, en actos de campaña electoral. El desvío de fondos, hay una trazabilidad, ¿verdad?, desde el origen hasta su destino final, que determinan de que él tenía control y tenía conocimiento sobre esos fondos que salieron de las arcas públicas. Como le digo, los casos son diferentes, puntualizar la responsabilidad penal de cada uno de los actores es diferente, la de Juan Orlando Hernández es totalmente diferente a todos los demás. Nuestro interés como Procuraduría, y eso se plasmó en la hoja de ruta de la implementación de la Convención de las Naciones Unidas contra la Corrupción que estuvimos en Costa Rica, donde se ha puesto en primer lugar la recuperación de activos provenientes de la corrupción como un instrumento para reparar el daño a las finanzas del Estado, y se ha colocado en segundo lugar el castigo penal o condena de una persona por los delitos de corrupción, por lo cual nosotros ponemos en primer lugar la recuperación de activos, la indemnización del daño al Estado, y en segundo lugar, pues, de que él sea condenado. Si es el vehículo necesario para nosotros obtener la indemnización y la reparación del daño, lo vamos a utilizar.
3: Abogado, ¿hay más exfuncionarios del gobierno de Juan Orlando Hernández que podrían ser llamados a declarar?
0: Fíjese que, como le digo, de parte de la Procuraduría no tenemos funcionarios, y como le digo, eso es lo que nosotros queríamos evitar, de que haya una contaminación a fuentes de prueba, a que pueda haber riesgo de que las personas se vean intimidadas, porque si él se atreve a amenazar a un procurador de la República, amenazó a uno de mis procuradores, lo hizo en la audiencia, yo creo que ya el límite, ¿verdad?, de amenaza, creo que está materializado, y a una persona que no tenga ninguna posición, creo que es más fácil para él hacer actos de intimidación y que estas personas no vayan a la audiencia.
1: Bien, gracias, abogado, por atender nuestra llamada.
0: Gracias, gracias.
1: Bueno, el abogado Dagoberto Aspra, el procurador general de la República, quien en primera instancia ha negado las acusaciones del expresidente Juan Orlando Hernández, sostiene que tienen pruebas suficientes para que él quede en prisión. Espera ahora que el Ministerio Público, quien es el ente acusador, actúe y presente las pruebas de igual manera. Él se va a presentar personalmente a la audiencia inicial el 12 de agosto, porque hubo amenaza del exgobernante Juan Orlando Hernández para el procurador que estuvo en la audiencia de declaración de imputado. Y además negó la relación con los Cachiro que también había mencionado el expresidente ayer en la entrevista.
2: Aquí el monto es 62 millones, que supuestamente fueron transferidos a dos programas del Partido Nacional cuando se llevó a cabo la campaña política. Son 62 millones de lempiras a través de cheques de caja, y que supuestamente ellos tienen el monitoreo y las trazas de cómo se llevaron a cabo el destino para que llegara a manos de estos, serían movimientos, sí, serían movimientos políticos.
1: Sí. Ahora, Marcio Cabañas, ¿de qué partido es?
2: Se supone que es liberal, ¿verdad?
1: Sí, es liberal. ¿Ah? ¿Y el representante de Luferco?
2: Libre. El que era.
1: El que era.
2: El que era.
1: El que está actualmente, que de hecho vimos entrar a Ricardo Castro, es nacionalista.
2: No, pero en su momento el que era Luis
1: era
2: Javier. Luis
1: no,
2: Javier
1: pero
2: Santos.
1: Hablamos de hoy, por la división.
2: Era sub, era sub de subdirector,
1: exacto.
2: Ricardo Castro.
1: No, ya recuerde que Luis Javier Santos hace ya varios meses está fuera de Luferco, pero ahora el conflicto está en la fiscalía, porque por un lado pedían detención y por otro que se
3: la PGR dice que tiene toda la información, las pruebas y sobre todo que las va a sustentar
1: no
3: en la próxima audiencia el 12 de agosto.
1: Pero el trabajo principal viene
3: del Ministerio Público.
2: Pero también es delicado eso que
1: las amenazas
2: denunció el Procurador General de la República, que el exmandatario hondureño prácticamente amenazó. Le dijo que se cuidara, cuídate.
1: Y lo vio a los ojos y le dijo.
2: Sí, y dice que hay testigos.
1: Sí.
2: Dijo que cuando le dijo, cuídate, cuando si yo le digo a usted, Carolina,
1: y
2: cuídate.
1: Y que le iba a dar una lección.
2: Es una amenaza.
1: Y que le iba a dar una lección.
2: Cuídate. Entonces, esa es una amenaza grave y según el abogado Aspra, hay testigos, ¿verdad?
1: Pero que él no tiene miedo, que ya ha tratado con este tipo de gente, es lo que ha manifestado Dagoberto Aspra. Así que así está la situación, y él va a llegar en defensa ahora de los intereses del Estado de Honduras, y que los casos que él defendió en Pandora 1 eran diferentes al actual, es lo que ha manifestado. 7:32 de la mañana, es momento de una breve pausa comercial, ya regresamos con más noticias.
4: Al regreso, conductor de Rastra atropella a un motociclista, quitándole la vida al instante en San Pedro Sula. Este se dio a la fuga. Asesinan a una persona del sexo masculino en un solar baldío de la colonia La Joya, en la capital. De un carro lo bajaron, lo encañonaron y lo asesinaron. Y en noticias internacionales, al menos 17 personas han muerto y 44 han resultado heridas en ataques nocturnos de Rusia contra la región de Kiev.
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0: Te compartimos en HCH un minuto para reflexionar. Todos hemos sentido miedo alguna vez. Miedo al futuro, a perder a alguien, a empezar de nuevo o a enfrentar una situación difícil. Pero Dios nunca quiso que el miedo dirigiera nuestra vida. La Biblia nos dice en Isaías 41:10, «No temas porque yo estoy contigo. No desmayes porque yo soy tu Dios que te esfuerzo. Siempre te ayudaré, siempre te sustentaré con la diestra de mi justicia». ¡Qué hermosa promesa! Dios no nos dice que nunca tendremos dificultades, nos asegura que no tendremos que enfrentarlas solos. El miedo nos hace mirar el tamaño del problema, la fe nos recuerda el tamaño de nuestro Dios. Hoy quiero invitarte a hacer algo muy sencillo: entrega en oración aquello que hoy te roba la paz. Confía en que Dios ya está obrando, aun cuando tus ojos todavía no pueden verlo, porque cuando Dios camina contigo, el miedo deja de tener la última palabra. Soy Francia Orellana y esto fue un minuto para reflexionar en HCH Radio. Que Dios bendiga tu vida.
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5: En esta mañana te damos la hora.
6: Atentos, 7:43 minutos de la mañana.
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0: 7:44. Gracias a todos por continuar con nosotros en Hable Como Habla Matutino y vamos con más noticias. De inmediato conocemos la móvil de emergencia. Les decíamos, este fuerte incendio que se registró en horas de la madrugada, Daniel Méndez y su equipo estuvieron ahí. Nos tiene todos los detalles. Escucha.
1: Buenos días. Los hechos noticiosos ocurridos anoche y esta madrugada se los damos a conocer a bordo de la móvil de emergencia nocturna de HCH. Con reacción inmediata en Tegucigalpa, Comayagüela y en sus alrededores.
2: Violentamente, un hombre fue ejecutado a disparos por sujetos armados en un predio baldío y oscuro de la colonia La Joya en Tegucigalpa. Según testigos anónimos, sujetos armados bajaron de un vehículo a un ciudadano, quien iba sin camisa, descalzo y únicamente en calzoneta. Sobre su cabeza, una pistola sujetada por la mano de uno de los sicarios, quienes lo obligaron a caminar hasta el lugar donde al parecer ellos ya conocían, y posteriormente al pie de un árbol de Guanacaste y con viviendas al lado, comenzaron a dispararle hasta matarlo. Acto seguido, los pistoleros huyeron con rumbo desconocido. Una llamada a la línea de emergencia 911 alertó a las autoridades, quienes llegaron al lugar y confirmaron el hecho violento. Se procedió a acordonar la escena del crimen y posteriormente gestionaron con medicina forense, agentes de inspecciones oculares de la DPI y el fiscal de turno para realizar el levantamiento cadavérico. El cuerpo fue llevado a la morgue en calidad de desconocido, ya que no portaba documentos personales. Anoche se reportó la muerte por atropellamiento de un ciudadano de la tercera edad en el anillo periférico bajo los puentes del bulevar Suyapa de Tegucigalpa. Según la información preliminar, el fallecido fue embestido en primera instancia por el conductor de una motocicleta y posteriormente arrollado por un vehículo fantasma que se dio a la fuga. Este lo arrastró por varios metros, provocándole la muerte al instante. Mientras que el conductor de la motocicleta fue llevado grave a la emergencia del hospital Escuela para recibir asistencia médica, ya que al momento de atropellar al señor, este también salió expulsado por los aires, resultando con lesiones. En la escena quedaron varias pertenencias esparcidas y alguna mercadería del fallecido, ya que vendía CDs, cargadores, vidrios para teléfonos y lentes de sol. Al momento que las autoridades llegaron al levantamiento del cuerpo, se le encontró documentos personales a nombre de don José Godoy. Él fue llevado a los fríos depósitos de la morgue capitalina a espera que familiares lleguen a retirarlo. El que mal anda, mal acaba, decían nuestros abuelos. Y es que anoche se ejecutó un violento enfrentamiento entre policías municipales, quienes impidieron un asalto a mano armada entre la primera y segunda avenida de Comayagüela. Según el reporte preliminar, establece que dos sujetos armados a bordo de una motocicleta andaban asaltando en la zona, hasta que a inmediaciones del parque El Obelisco pretendían asaltar y despojar de su motocicleta a un delivery. Al ver tal acción, los policías municipales intervinieron en su zona y fue necesario usar las armas de reglamento ante la respuesta amenazante de los malhechores. Uno de ellos hizo los disparos con el arma y fue el que más herido resultó. Debatiéndose entre la vida y la muerte, fue trasladado por paramédicos de la Cruz Roja Hondureña al materno infantil, ya que era un menor de edad. Mientras que la segunda persona involucrada fue requerido y entregado a la Policía Nacional, quienes tomaron el control de la escena y coordinaron con la Dirección Policial de Investigaciones, DPI, para hacer el levantamiento del arma de fuego que andaban los delincuentes e inspeccionar la motocicleta, que también quedó botada en el lugar. Otro hecho violento ocurrió ayer en horas de la tarde en el kilómetro 14 de la carretera hacia el Atillo en el Distrito Central, donde se registró un atentado criminal en el que un ciudadano resultó herido de bala. Varias personas a la línea de emergencias reportaban un tiroteo entre las comunidades de El Atillo y Corralito. Manifestaron que habían varias personas heridas. Se desplazaron ambulancias al lugar, donde se confirmó que solo una persona estaba herida de bala y fue estabilizado por paramédicos de la Cruz Roja Hondureña. Posteriormente, junto a nuestro equipo, dimos persecución a la noticia hasta llegar a la emergencia emergencia del Instituto Hondureño de Seguridad Social del barrio La Granja, donde fue trasladado el herido para recibir asistencia médica inmediata. Aún se desconoce la identidad de la persona herida y el móvil del tiroteo que casi se convierte en tragedia. Esta madrugada, el sueño de los vecinos del barrio San Martín en Comayagüela fue interrumpido por un voraz incendio que arrasó con más de 5 viviendas. Según el testimonio de los vecinos, todo habría comenzado en una humilde vivienda de madera donde vivían personas de la tercera edad. Desde ese momento, lo que se vivió en el lugar fue un verdadero infierno.
3: Es que agarró primero una casita y se prendió todo.
1: ¿De madera?
3: De madera.
1: Ahí empezó todo.
3: Empezó todo. Estaban unos viejitos y empezó todo a arrar.
1: ¿Y a ellos los sacaron?
3: Sí, los sacaron.
1: ¿Ellos eran los que iban heridos en la patrulla?
3: Los llevaron todos allá.
1: ¿Cuántos habían en esa casa?
3: Habían dos, pero acá habían como 5.
1: ¿Todos lograron salir, gracias a Dios?
3: Todos, los llevaron ahí para allá.
2: Los gritos de desesperación despertaron a todo el barrio. Todos comenzaron a salir de sus casas para ponerse a salvo mientras que los hombres intentaban apagar las temibles llamaradas con baldes de agua. Lamentablemente, el fuego era incontrolable.
4: Sí, gracias a Dios para nuestra casa no agarró, pero sí. Estábamos pendientes que no agarrara, pero sí estas dos casitas. Sí, agarró estas de aquí, el frente, y varias agarraron.
1: ¿Qué es lo que les han dicho a ustedes como vecinos? ¿Cómo empezó todo?
4: No nos han dicho nada, pero estamos. Lo importante es que no hay, por los momentos no sabemos nada de que si hay alguien adentro o no hay. ¿Me entienden?
1: Todo fue rápido, comenzaron a escuchar gritos ustedes.
4: Así es, empezamos a escuchar de los más que todos los gritos de los vecinos. Que salieran. Y como yo tengo un niño especial ahí, pues entonces como pude y me lo saqué y a mis hijos y para afuera, ¿me entiendes? Porque ya lo material se repone.
2: Las sirenas comenzaron a sonar. Todas las unidades del Cuerpo de Bomberos de Tegucigalpa y Comayagüela se desplazaron al lugar. Desde largo se veía un monstruo que había que enfrentar. Tras horas de trabajo, se logró confinar el fuego y evitaron que siguiera avanzando a más viviendas. Posteriormente, lo que quedaba era la etapa de enfriamiento y el recuento de daños. También se informó que al menos 4 personas resultaron con quemaduras y fueron llevadas por patrullas y ambulancias a un hospital.
5: Ya que hay varias viviendas que sí fueron perjudicadas. Mire, en estos momentos no le puedo dar un número exacto, pero sí son varias viviendas las que ya se han quemado, pero gracias a Dios a nuestra intervención hemos logrado controlar el fuego para que no pase a las otras viviendas que están adyacentes.
2: Esta madrugada, a la luz del día, los afectados se despiertan en la calle sin nada que ponerse y desde aquí le hacemos el llamado al gobierno central y a la alcaldía municipal para que de inmediato brinden el apoyo a las familias que lo perdieron absolutamente todo. Casi lo matan. Un hombre fue traído con múltiples fracturas y heridas abiertas a la emergencia del hospital escuela luego de recibir una brutal y violenta golpiza en el centro del municipio de Ococona, Francisco Morazán. El ciudadano fue atacado por la espalda, según testigos. Posteriormente fue auxiliado por una patrulla de la Policía Nacional, quienes lo trajeron hasta la posta del Tizatillo, donde ya lo esperaba una ambulancia del 911 para hacer el transbordo y traerlo a la capital, a la emergencia del hospital escuela respectivamente. Con las imágenes de Mauricio Pavón, la edición de Stanley Paz y el apoyo logístico de Juan José Corea, comandando la móvil de emergencia en la capital, Daniel Méndez les informa. Buenos días.
0: Siete de la mañana con 53 minutos y mucha atención también a esta noticia de último momento. Lamentable, lo hemos venido manifestando, que por hechos violentos, por asaltos, por disputas de tierra, por venganza, siga corriendo la sangre en el territorio hondureño. Vea usted este video que fue captado en las cámaras de seguridad, donde un hombre fue asaltado y lamentablemente hoy tenemos que informar su fallecimiento. Ha muerto el dueño de un agente bancario tras resultar herido en un asalto que se dio en la zona oriental del país. Se trata de Jorge Luis Castellanos, propietario de un agente bancario ubicado en el sector del barrio Tierra Blanca, en la ciudad de Danlí, esto en El Paraíso. Falleció luego de permanecer gravemente herido tras este violento asalto que quedó ahí, mira, captado en las cámaras de seguridad. Aquí se ve el momento en el cual individuos irrumpieron en el establecimiento y atacaron a Castellanos. Tras cometer el hecho, los delincuentes huyeron del lugar a bordo de una motocicleta con rumbo desconocido. La víctima fue trasladada de emergencia al Hospital Gabriel Alvarado, en la zona oriental, donde recibió atención médica, pero sin embargo, debido a la gravedad de las heridas, fue referido al Hospital Escuela, aquí en la capital de la República, donde lamentablemente se ha confirmado su fallecimiento. Las autoridades deben de buscar, darle seguimiento a través de las cámaras de seguridad, donde quedó captado el momento. Mire, se bajan, le disparan y luego salen huyendo en sus motocicletas. Lamentablemente ha fallecido un compatriota, que Dios le dé fortaleza también a la familia. Se trata, repito su nombre, de Jorge Luis Castellanos, propietario de un agente bancario ubicado en el barrio Tierra Blanca, en la ciudad de Danlí, El Paraíso, que falleció luego de resultar herido en un asalto en las últimas horas en el Hospital Escuela. Con el permiso de la familia Dolientes, continuamos con más noticias. 7:56, le hablo a esta hora de Banrural, porque cada sueño merece una oportunidad y tú puedes hacerlo realidad. 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Vamos de inmediato, móvil de emergencia en el norte de Honduras que ocurrió anoche y esta madrugada. A continuación nos lo detalla Orlin Castro y su equipo.
6: Buenos días, a continuación les presentamos un amplio resumen de los hechos más relevantes que se han registrado la noche de ayer y la madrugada de hoy. En la móvil de emergencia, en la ciudad de San Pedro Sula, un guardia de seguridad que se conducía a bordo de una motocicleta perdió la vida ayer en horas de la tarde en el segundo anillo periférico entre la colonia Miguel Ángel Pavón y la colonia Universal. Según autoridades, en un video, una cámara de seguridad, se observa que el conductor de una rastra lo atropelló, quitando la vida de manera inmediata, dándose la fuga del lugar. La víctima correspondía en vida al nombre de Orlando Valle, de 65 años de edad, que según sus familiares era guardia de seguridad. Miembros de la iglesia evangélica de Chamelecón, bajo un tremendo aguacero, sale en jornada de oración para que cese la ola de violencia en el país y del alto índice de mujeres desaparecidas.
7: Y estamos creyendo que este es el tiempo que hizo Dios para que hablemos su palabra, para que llevemos las buenas nuevas de salvación, porque es la respuesta para todo ser viviente. No, mire, gracias al Señor. El Señor nos dio la fuerza para poder estar en esta noche, en este lugar, para honra y gloria de su nombre siempre, ¿verdad? Porque estaba escrito que íbamos a estar aquí, y aquí estuvimos bajo la lluvia, pero dándole gloria al Señor por todo lo que Él hace, porque sabemos que no solo es venirse a parar, sabemos que algo pasa mientras nosotros hablamos la palabra, mientras nosotros testificamos las maravillas de Jesucristo. Así es, el corazón del hombre se ha endurecido y dice la palabra que si se humillare mi pueblo sobre el cual mi nombre es invocado, invocar es su nombre, oraren y clamaren y se humillaren, él vería desde los cielos, perdonaría su pecado y sanaría la tierra. Y eso es lo que necesitamos en este tiempo. Esta ayuda a la única y la única persona que la puede dar se llama Jesucristo. Él envía a sus ángeles a favor de nosotros, pero el pueblo debe de humillarse ante él y clamar a ese Dios pidiendo misericordia, porque realmente da dolor en el corazón, carga nuestros corazones saber que niños desaparecen, que niños están pasando situaciones muy difíciles. Y yo le hago un llamado al pueblo hondureño: inclinemos nuestro rostro a Dios, ayunemos y oremos y pidamos a Dios que tenga misericordia de nuestra nación, que tenga misericordia de cada departamento de nuestra nación, porque es el único que puede hacer cosas grandes en ella.
6: Una dama que se conducía a bordo de una motocicleta estuvo a punto de perder la vida anoche en la primera calle a la altura del estadio Francisco Morazán, tras ser atropellado por el conductor de un vehículo turismo. Rápidamente fue atendida por un equipo de paramédicos del 911 y trasladada a la sala de emergencia del hospital Mario Catarino Rivas. Una mujer resultó gravemente herida tras ser atropellada por el conductor de un vehículo en la avenida Juan Pablo II a la altura de la colonia Aurora, quedando tirada en la calle con heridas y fracturas en diferentes partes del cuerpo. Personas que pasaban por el lugar la auxiliaron junto a autoridades de la Policía Nacional Preventiva y paramédicos del 911, quienes la atendieron y la trasladaron a un centro asistencial. Aquí finalizamos el resumen de noticias a bordo de la móvil de emergencia en la ciudad de San Pedro Sula, con las imágenes y edición de Mauricio Rodríguez, del propio lugar de los hechos, para HCH Televisión Digitales, informó Orlin Castro.
0: Muchas gracias a todos los que siguen dejando sus comentarios y compartiendo el contenido a través de las redes sociales. Ahí siempre damos lectura a sus mensajes. Muchas gracias. Recuerde, estamos en Facebook, en YouTube y en TikTok en directo. 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Y avanzamos con la información.
8: Así es, 8 de la mañana, 2 minutos. 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
3: 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Porque al final las tecnologías van avanzando y las empresas están en la obligación de irse adaptando e ir a pasos adelantados. 8:06 a.m. Vamos ahora a darle noticias en el campo de seguridad, porque se ha confirmado que el ejército estadounidense ha lanzado el grupo de trabajo conjunto del hemisferio occidental con 18 países que integran su coalición contra los cárteles de las Américas, lo que será una transición de la operación Lanza del Sur, en la que bombardeaba supuestas lanchas de narcotráfico. El Comando Sur del Ejército, con sede en Miami, anunció en un comunicado que la alianza busca incrementar la efectividad operacional contra las amenazas que socavan la seguridad regional e impactan a Estados Unidos y sus aliados, además de fortalecer la respuesta a emergencia y crisis humanitaria, es lo que han confirmado. El nuevo grupo de trabajo lo conforman Estados Unidos y los países que suscribieron la alianza del Escudo de las Américas en marzo: Argentina, Bolivia, Costa Rica, República Dominicana, Ecuador, El Salvador, Guyana, Honduras, Panamá, Paraguay, Trinidad y Tobago, se ha confirmado. Y seguimos con más noticias. En este momento también tenemos visitas. 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
1: 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Gracias, Bertín.
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1: Bueno, 8 de la mañana con 11 minutos. Y seguimos ahora. Vamos a hablar de un tema que también aquí en HCH siempre le prestamos atención. Esa labor que hacen con mucha dedicación y desde hace tantos años, sobre todo en el centro de la capital.
2: Y que
3: creo que se ha perdido, porque antes era más común ver a la gente que se iba a lustrar, a chainear los zapatos, las botas.
2: ¿Ustedes han ido?
1: Las últimas veces que fui yo, honestamente, fue a hacer reportajes.
3: Yo la verdad le mentiría. Yo he ido a hacer reportajes y he ido a...
1: Pero no a llevar los zapatos como tal.
3: Pero yo los zapatos no, fíjense. Es que creo que lo hacen más los caballeros.
2: Más sí, lo hacemos más nosotros.
3: Mire, y los diputados que están cerquita del Parque Central deberían todos irse a chainear los zapatos hoy. Que vayan a ayudarles, oígame, que les dejen la propinita.
2: Óigame, y ahí hay lustrabotas que han estado durante 20, 30 años.
3: Y que de ahí han sacado adelante su familia, sus hijos.
2: He conocido historia de lustrabotas que han estado 20, 30 años ahí en el centro de la capital y en otros puntos también de la capital.
3: ¿Usted ha ido a chainearse los zapatos, las botas?
2: Yo he ido ahí porque nosotros, es que el zapato de la mujer al zapato del hombre es diferente. Requiere más chinola, el de nosotros es más grande. Entonces requiere más chinola, más brillo.
3: No, y sí, también los tacones son diferentes. ¿Sí? O sea, sí, uno cuando ya mira el zapato feo, ya cambia zapatos, mientras que ustedes le sacan brillo.
2: Lo mantenemos.
3: Utilizan el zapato. Saludos a todos los lustrabotas a nivel nacional, a todos los que hacen este gran trabajo, a todos los que han sacado adelante sus familias muchos años, desde muy temprano, ahí, mira, chinoleando, ilustrando las botas, zapatos y brindando una buena atención. Ahí ellos saben todas las historias, porque cuando usted está, platica y hay una relación después con su lustrabotas.
2: Ese zapato que está ahí rojo, va.
3: Sí, ese es el de lustrabotas.
2: Ah, mire.
3: Mire.
2: Sí, ahí está.
3: Saludos a ellos en su día.
1: Ya vamos a estar celebrando, de hecho, con HCH. Pero Bridela Uceda ha preparado un reportaje hoy que se conmemora su día.
4: Z92. Se llegó el día de los lustrabotas, 5 de agosto. El calendario marca una fecha especial. La experiencia en las manos, dándole brillo al calzado, dándole elegancia a su traje, continúa en el Parque Central de Tegucigalpa. Es aquí donde la Asociación de Lustradores de la Capital, desde las 5 de la mañana, le espera con un cepillo en la mano para poder hacerle brillar los pies. Hay muchas historias entre ellos. Unos se resisten con el paso del tiempo, otros ya casi no tienen fuerzas. En su cabello se marca algunas canas y el paso va más lento porque los años pesan, pero continúan ejerciendo con calidad este digno oficio.
5: Aquí donde estamos sentados, Teo, yo tengo 50 años exactos.
6: ¿Por qué decidió practicar este oficio durante toda su vida?
5: Pues me generaba dinero, me genera dinero. Y cuando yo era un cipote joven, no quise depender de los demás. Entonces me dediqué a hacer lo mío para darme gusto, comprar y consumir lo que yo quisiera.
6: ¿Cuánto cobraba cuando empezó?
5: Cobrábamos 10 centavos en aquellos años. 10, 15 y 20. Lo más caro era 20 centavos.
6: ¿Hoy qué vale?
5: Bueno, hoy depende aquí, vaya, zapatillas, un precio, bota, otro precio, tiñida y así en general diferentes precios. Bueno, zapatillas equivalente al tenis, que ando al vacío una zapatilla, 25 lempiras y solo lustre normal, va. Ya si pide otros trabajos extra, pues le cobra también.
7: Empecé por la misma pobreza, porque cuando uno es pobre busca la manera de cómo ganarse la vida honradamente. Y hallé esta manera y aquí me quedé con esta manera.
6: ¿Cuánto se gana al día un lustrabotas?
7: Mire, ahorita está malo. Ahorita lo más que ganan uno son 200 cuando va bien. Porque ahorita no está viniendo mucha clientela.
6: ¿Hay días buenos y hay días malos?
7: Días buenos y días malos. Depende el cliente, va, que le guste andar bien lustrados los zapatos, entonces se deja venir. Bueno, siempre Dios no desampara a nadie, va. Siempre lleven que sea alguna cosita una a la casa.
4: Para poder entender su oficio, hay que ponernos en sus zapatos. Un lustrabotas se gana entre 200 a 500 lempiras a diario. Trabajan 16 personas en el mismo punto. En promedio, necesitan 10 clientes cada uno. En ocasiones llegan, a veces no, pero la esperanza siempre es poder llevar algo a su casa.
8: Bueno, lo primero que yo hago después de que salgo de mi trabajo es darle gracias a Dios, cómo me haya ido, porque lo principal va a los principios de la sabiduría, el temor a Jehová, y yo lo primero que hago es orar todos los días, tanto por mi vida como por los clientes que vienen, que Dios provee trabajo también para el cliente y para que él pueda venir a lustrar sus zapatos. Es lo primero que yo hago, bueno, primeramente una caja. Segundo, lo que son los cepillos, untadores. Es importante también tener lo que es un cepillo de los que se utilizan para limpiarse los dientes, porque eso se utiliza en los cerquillos. Un par de tiras de cada color. Recordemos que cada zapato tiene un color. Entonces, eso es lo que se necesita, y tener los betunes perfectos para sacarle un buen brillo al calzado.
4: En las bancas del Parque Central de Tegucigalpa se han sentado políticos y personajes históricos que han llegado a lustrar sus zapatos. Aquí se limpió las botas el general Tiburcio Carías Andino. También el expresidente Rafael Leonardo Callejas. Este último dejó propina. Escuche usted esta historia.
5: Pues aquí han venido todos los personajes. La negrita, cuando era presidente, don Juan Orlando Hernández, Papi a la Orden, Callejas, Monchito Cruz vino en su tiempo. Monchito Cruz fue presidente de la República. Don Ernesto Cruz, en aquellos tiempos, diputado, ministros, generales del ejército, y así sucesivamente.
7: Yo lo único que he atendido lo fue Rafael Callejas.
6: Cuénteme cómo fue su experiencia lustrándole los zapatos a Rafael Leonardo Callejas.
7: Bueno, una experiencia igual que como cualquiera, sí. Él pasó aquí como una persona, como un cliente más.
6: ¿Cuánto le cobró?
7: En aquel tiempo valía 20 centavos.
6: ¿Le dejó propina o no le dejó?
7: Sí, dejó un lempira. dejó propina.
6: Bonitos recuerdos, ¿verdad?
7: Sí, son bonitos recuerdos. Hay muchos recuerdos. Aquí hay mucha gente que ha venido. Han venido aquí doctores, ingenieros, periodistas. Igual que un albañil, que cualquier persona. Nosotros aquí los atendemos como cualquier persona.
6: Hay algunos momentos durante el día en los que no hay ni un cliente, pero los lustradores del Parque Central se saben un montón de historias, así que este es un buen punto para poder venir a conocer y aprender algo del pasado. Hoy, por ejemplo, me van a contar la historia de la construcción del Puente Carías.
9: Lastimosamente no, si usted mira, pues lo que es el hábito de lustre de calzado se ha perdido, ¿verdad? Una que ya casi las instituciones de nuestro país pues se han ido para otros lugares, entonces esto es a nosotros como gremio de limpiadores de calzado nos ha afectado muchísimo y lastimosamente pues los gobiernos no los consideran a nosotros en podernos apoyar, ¿verdad? Solamente algunos y otros pues cuando necesitan de nuestro voto se hacen presente a nuestra organización. Bueno, yo comencé a ilustrar en 1978, sí, han muerto varios, en verdad que yo creo que solo hay como 5 o 6 ilustradores de los que comenzaron esta organización.
6: ¿Quién fue el último en morir?
9: El último compañero que falleció hace un año se llamó Juan Francisco Mairena. Él fue por muchos años presidente de nuestra organización.
10: No, yo me siento muy contento. Tengo años de venir acá y la verdad, ellos siempre me han atendido con todo. Y pues no es que les estoy ayudando, ellos están trabajando y yo pago por el servicio que ellos hacen. Son súper educados y he visto cómo han ido creciendo y cómo se han ido organizando.
6: Los lustradores del Parque Central le agregan brillo y elegancia a su día. Por 25 lempiras le dejan el calzado como nuevo. Son parte de la tradición y de la historia de Tegucigalpa. Son valiosos para nuestra ciudad. Con la edición de Jorge Godoy, junto a René Martínez y Marlon Barahona, soy Bridele Uceda para Hable Como Habla Televisión Digital. Felicidades, Lustrabotas en su día.
3: Felicidades a todos los lustrabotas, un abrazo para ellos a nivel nacional, donde nos estén viendo aquí en el Parque Central, tantas historias de cada uno de ellos, historias de mucho esfuerzo, de sacrificio, pero sobre todo también de éxito, porque así han logrado sacar a sus hijos y familias adelante. Y en HCH siempre le brindamos un día especial a los lustrabotas, porque para nosotros son importantes, Cristian. Nosotros vamos a celebrar con ellos, vamos a disfrutar con ellos. Y mire, ahí va listo nuestro compañero Luis Anariba, listos para poder compartir con los lustrabotas en su día. Muchas felicidades nuevamente, de verdad. Mi admiración, respeto, un abrazo para todos ellos, porque no es fácil, más en un tiempo donde ya muchos no lo hacen, ya sí. No lustran las botas. La gente ahora creo que en muchas ocasiones prefiere los tenis, o en otras definitivamente ya no van o tienen el tiempo de ir a lustrar sus zapatos.
2: De pasar por el centro, tantas historias que se escuchan. Ya nos presentó alguna Bridel, en este momento vamos también a compartir testimonios con los que se encuentran en este... Y sabe, usted sabe que tienen hasta asociación.
3: Sí.
2: Asociación de lustrabotas.
3: Mire, a mí me contaban gente de épocas anteriores, ¿verdad? Que antes ahí iban expresidentes.
2: Sí.
3: A las grandes poporoilas del país iban a lustrar los zapatos.
2: Los diputados, porque les queda cerca el Congreso Nacional.
3: Pero todavía van los diputados. Sí. Que vayan a lustrar sus zapatos.
2: Que vayan a apoyar.
3: Sí, que les apoyen, porque ahí está cerquita. Yo le decía a todas las instituciones del gobierno, incluso ahí está la alcaldía, hay varias instituciones que vayan a apoyar a los lustrabotas.
2: Sigamos escuchando más historias, Luis Anariba, desde el centro de la capital, ahí celebrando hoy en esta labor que HCH reconoce para nuestros lustrabotas que ahí están siempre en el centro de la capital y para todos en el país también. Luis, adelante.
11: Gracias, Cristian. Bueno, estamos aquí compartiendo como lo hace HCH cada año. Con los lustrabotas, venimos al centro porque aquí están los miembros de la asociación. Están distribuidos en todo el país, ¿verdad? Ahí en todo el país, lustrabotas. Estoy con su presidente, amigo, su nombre y también, pues, felicidades. Porque hoy es el Día Nacional de Lustrabotas, una noble labor, un noble oficio que ustedes realizan aquí en el país.
12: Mi nombre es Manuel Bonilla, soy miembro activo de la Asociación de Lustradores Azoluz. Hace 50 años que fundamos esto. Y hoy estamos celebrando el Día Nacional de Lustrabotas. Gracias a personas como ustedes que los han apoyado siempre. Estamos muy agradecidos y esperamos seguir siempre con el apoyo de toda la sociedad que siempre los visita, que siempre viene a lustrarse. Los esperamos, que serán bien atendidos. Gracias por estos alimentos que los han proporcionado a don Eduardo. Que venga aquí, hombre. Don Eduardo, tiempo tiene no venir aquí. Lo invitamos a que venga.
11: ¿Hace cuánto que no viene don Eduardo?
12: Desde la vieja guardia, creo que tenía como 30 años.
11: Siempre fue humilde, va, siempre fue humilde, se mantiene humilde.
12: Yo tenía como 40 años cuando él vino aquí y ahora tengo 75 y no ha venido. Don Eduardo, bienvenido cuando venga.
11: Bueno, pero no se olvida de ustedes y aquí les ha mandado, mire, don Manuel, les ha mandado un desayuno y también les ha mandado un juguito. Vamos a ver si Abdel me ayuda aquí a atender aquí a los lustrabotas. Hoy ustedes siéntense ahí porque nosotros vamos a encargar, don Manuel, de darles... pues los alimentos que aquí les envía don Eduardo Maldonado, doña Melisa y también la licenciada Claudia Lagos, porque no se han olvidado de ustedes hoy en el Día de Lustrabota. Mire, amigo, ¿usted hace cuánto tiempo que aprendió este oficio?
13: Pues hace 34 años estoy en esta organización.
11: ¿Y tiene de edad cuánto?
13: 55.
11: Ah, y gracias a este oficio, ¿qué ha podido realizar en su vida?
13: Mire, gracias a este oficio, hermano, hemos logrado sacar adelante la familia, sacar, pues realizar en nuestro hogar mejoras, gracias al apoyo pues de muchas empresas como HCH, don Eduardo, y otras empresas que siempre nos apoyan, ¿verdad? Que la clientela más que todo, que día a día, el hecho de que usted venga a limpiarse los zapatos es de un gran apoyo para con cada uno de nosotros.
11: Bueno, vamos a ver, por aquí también hay más. Por aquí también hay más, Alan, para seguirles entregando su porción de alimento que les envía don Eduardo Maldonado, toda la gerencia de Hable Como Habla, en este día especial de Lustrabota. Aquí, mire, vamos a entregarle a don Gonzalo Vanegas. Don Gonzalo,
14: caballero,
11: feliz día.
14: Muchas gracias por todo. Gracias a don Eduardo, que siempre se ha hecho presente con nosotros, ¿verdad? Y muchas gracias por todo.
11: Sí, óigame, y le hago una pregunta. ¿Y el requisito para hacer lustrabotas cuál es?
14: Uno, ser mayor de edad.
11: Ajá.
14: Otro, tener documentación
11: en regla.
14: En regla, en orden. Porque de eso se trata, ¿va? De mantener un orden.
11: ¿Le piden antecedentes penales?
14: Aquí le piden todo, antecedentes penales y todo.
11: Ajá. Y si yo quiero aprender, digamos, quiero aprender este oficio, ¿usted me enseña?
14: Sí, efectivamente nosotros le enseñamos así como se la ha enseñado a otros compañeros, ¿va? Que han venido por primera vez, no saben ejercer el oficio, pero nosotros aquí gustosamente le enseñamos.
11: Sí, bueno, voy a terminar de entregar un poquito de comida, compañeros, y yo me voy a poner también a lustrar botas. Voy a ver si aprendo rapidito. No, ya también voy a lustrar los míos, amigos, usted no se preocupe, ya los voy a lustrar, pero quiero aprender también.
7: Sí, pues ahí como se los ando los zapatos, parece que fuera más bien nos va a quitar la chamba a nosotros.
11: Bueno, aquí está, mire, aquí les envía don Eduardo Maldonado de parte de toda la gerencia de HSH.
7: Agradecemos mucho a don Eduardo Maldonado y le mandamos un saludo. Siempre se identifica con nosotros y le agradecemos bastante a don Eduardo.
11: Mire, usted ha sido el elegido, yo le voy a chinolear los zapatos a usted hoy, pero quiero ver cuáles son los pasos, quiero que me expliquen. ¿Para qué se utiliza esto? Vengo por aquí, amigo, para que me vayan explicando. Bueno, aquí se pone. Los pongo aquí para no manchar el calcetín. Aquí estoy aprendiendo, compañero. Estoy aprendiendo yo a lustrar bien los zapatos, porque miren, yo le voy a ser sincero. Yo con tanta tecnología, uno solo le echa crema al zapato y rapidito.
7: Sí, porque el zapato suyo se mira bien brillante.
11: Pero aquí le vamos a dar más lustre hoy.
7: Eso sí, lo voy a dar más lustre.
11: Bueno, entonces aquí... cuando ya lo...
7: Ahí.
11: Ajá, bueno, este es el
7: ahora
11: primer paso.
7: Agarramos el cepillo.
11: ¿Qué cepillo agarro? ¿Cualquiera? ¿Tiene todos los colores?
7: Sí, ahí aquí está el negro. Cualquiera agarre.
15: Negro, pues agarra café los ojos.
7: Ese.
11: Este es el color negro, va.
7: Este es el color negro, sí.
11: Bueno, entonces agarro el cepillo. Primero se limpia.
7: Primero se limpia, claro. Así como le está dando, así está haciendo el cheque. De ahí le da con el trapo y asunto resuelto.
11: ¿Y a qué hora le pongo la pasta? ¿A qué hora le pongo la chinola? ¿Ah?
7: Yo creo que así nomás, sin ching.
6: Usted los anda bien brillantes, va.
7: Sí, ya está, ya.
6: Pero le hacía falta poquito, mire aquí este lado, mire. No,
7: claro, usted lo está puliendo.
6: Bueno, ya aquí, amigo, ya me estoy ganando yo mis 30 lempiras.
7: Su buen billete ahí.
6: ¿Ah? Ya me van a dar chamba. Bueno, mire, yo creo que sí le hago, va. Entonces ahora cambiamos, para cambiar ustedes le hacen aquí.
7: Le damos ahí, sí. Ahí, sí. Ahí, sí. Damos cheque.
6: Ya ves el toque, va. Entonces vuelvo y seguimos lo mismo. Le colocamos otra vez el protector para no ensuciar el calcetín. Para que la gente venga en confianza aquí, mire, aquí lo cuidan al cliente.
7: Los trae blanquitos, los lleva blanquitos.
6: ¿Cómo dice?
7: Lleva los calcetines blanquitos, los lleva blanquitos. Los trae blanquitos, los trae blanco siempre.
6: Bueno, aquí Óigame, estamos, dígame.
7: Había un periodista, Burgos, que ahora es diputado y a tiempo no lo miramos.
6: Que se reporte.
7: Que se reporte, sí, hombre. Que se reporte Arnold Burgos. Yo lo he ilustrado, le estoy ilustrando varias veces, pero ya a tiempos no lo veo.
6: Bueno, ahí está el llamado al colega para que se acerque. Mire, compañero, estoy aprendiendo. Mire, téngame el micrófono usted para que me vaya explicando. ¿Ahora qué sigue?
7: Ahora, dele con el trapo ahí.
6: Ajá. ¿Con el trapo?
7: Con el trapo, sí.
6: ¿Aquí?
7: Ahí, exactamente. Vaya. Mire.
6: Sí, hombre. Tenemos nuevo oficio.
7: Ya. Yo voy a ser el periodista de HCH y usted es el ilustrador. Ahí le hacemos ya. No, ya estuvo, ya. Ahí ya está el cheque, ya.
15: Ahora que suene.
6: Bueno, vamos aquí. Vamos aquí ahora. Ahí va.
7: Ah, sí, correcto, sí.
6: Ajá. Y para que truene el trapo, ¿cómo le hacen ustedes? Para que truene el trapo.
7: Ahí, así como lo hizo ahorita.
6: Ahora páseme el otro pie. Bueno.
15: Para que truene.
7: Bueno.
6: ¿Qué opina?
7: ¿Ah? No, está bueno.
6: ¿Cuántos clientes recibe usted al día?
7: Bueno, ahorita solo he recibido uno, ¿eh? Ajá. Solo he recibido uno, espero recibir unos 10 tan siquiera.
6: ¿Con 10 cuánto se lleva usted para la casa?
7: 200.
6: ¿Y para estar en la organización cuánto paga?
7: Bueno, como yo soy fundador de aquí.
6: ¿Hace cuánto tiempo está aquí usted?
7: 50 años.
6: Bueno, mire.
7: Cheque. Ya estamos.
6: Bueno, compañeros, ¿vieron ustedes? En vivo, ahí mire cómo le quedaron. Bien brillantes le quedaron, aunque no ocupaban mucho porque ya los camina él brillantito, va.
7: Sí, hombre, estamos cheques, muy agradecidos, le agradecemos mucho y muchos saludos a don Eduardo Maldonado y a todo su personal de HCH.
6: Bueno, muchas gracias. ¿Su nombre?
7: Ramón Moncada.
6: Bueno, Ramón, mire, vamos a hablar aquí con los otros porque ya están... Sí, espérenme, amigo, ya lo vamos a atender a ustedes. Primero terminemos aquí con los amigos que son de la asociación ahí, Abdel, repartiéndoles, dándoles también sus respectivos jugos. Amigos, felicidades.
16: Muchísimas gracias, muchas gracias a HCH por este pequeño comportamiento, este pequeño donativo que está haciendo la Asociación de Ilustradores, a don Eduardo Maldonado, que siempre ha estado pendiente cada año de cada uno de nosotros.
6: Bueno, muchísimas ¿su nombre? Gracias.
16: Mi nombre es Vladimir Torres.
6: Bueno, ¿y cuánto ha hecho usted? ¿Qué ha logrado en su vida gracias a este oficio?
16: Bueno, gracias al Señor, pues he hecho muchas cosas, ¿verdad? He sacado a mis hijos adelante, tengo 3 hijos, tengo mi esposa, tengo mi casa y cada año pues me propongo metas, ¿verdad? Mi trabajo no ha sido en vano, he sido un hombre con una visión espiritual que Dios me ha dado y lo poco que he ganado lo he sabido invertir.
6: Ahí está, entonces, con orgullo, ¿verdad?
16: Gracias al Señor, con mucho orgullo y muy agradecido con Dios, con nuestros clientes, con nuestros patrocinadores y nuestras autoridades que han estado siempre pendientes de nosotros.
6: Sí, siempre están pendientes las autoridades, no se olviden de ustedes.
16: Fíjese que no, gracias al Señor, pues podemos decir en este caso el señor alcalde, pues ha estado pendiente. Él nos apoya con lo que es el lustre gratis. El lustre gratis lo hacemos el primer viernes de cada mes. Pasado mañana vamos a tener la actividad de lustre gratis, así que motivamos a los clientes para que se puedan acercar. Esta actividad la hacemos de 8 de la mañana a 11 del día y el lustre es totalmente gratis.
6: Vaya, gracias. Bueno, ahí está entonces, compañeros. Aquí compartiendo con los lustrabotas del centro de la capital de la República. Muchas felicidades en su día. Voy a regresar con ustedes a estudios principales junto a Alan Godoy y también el gran Abdiel, que anda ahí
11: apoyando ahí en la asistencia. Ya hemos repartido toda la comida, ya están entregados los platos y también el jugo. Junto a nuestros compañeros, regreso con ustedes.
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18: Al regreso, reprograman para el próximo 13 de agosto la continuación de la audiencia inicial por el caso del Hospital Oncológico de Comayagua, donde son acusados exfuncionarios de la Secretaría de Salud. Tras fatal incendio en la capital de la República, tres personas permanecen internos en la sala de emergencia del Hospital Escuela. Presentan quemaduras de primer y tercer grado. Y en noticias internacionales, terror en Brasil. Incendio en una fábrica de solventes desata una cadena de explosiones en alcantarillas.
17: Nos vamos a pausa en HCH Matutino.
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17: Nos vamos a pausa en HCH Matutino. No se cambie de radio porque en breve estamos de vuelta con más noticias.
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6: ¿Cuándo pues deslimosnamos? No hagas tocar trompeta delante de ti como hacen los hipócritas en las sinagogas y en las calles para ser alabados por los hombres. De cierto os digo que ya tienen su recompensa. Mateo 6:2.
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6: En esta mañana te damos la hora.
11: Atentos, 8:44 minutos de la mañana.
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gracias por continuar con nosotros a esta hora de la mañana. Las rapiditas, más noticias, menos palabras. Y es que vuelve el servicio. Así es, y es que las emisiones de pasaportes fueron restablecidas en la Oficina Regional de San Pedro Sula, luego de que el Instituto Nacional de Migración solucionara la falla técnica que mantenía suspendido el sistema. Los trámites se realizan nuevamente con normalidad. El sarampión avanza y la baja de vacunación enciende las alarmas. Honduras ya suma 13 casos confirmados ya, mientras que las autoridades advierten que la cobertura de vacunación continúa por debajo del 95%. Y en internacionales, Kiev vive una de sus noches más letales. Al menos 17 personas murieron y 44 resultaron heridas tras un masivo bombardeo ruso que destruyó centros logísticos y una sucursal de Nova Posta y provocó daños en la infraestructura ferroviaria. Transmitía en vivo cuando lo alcanzó la muerte. El influencer mexicano César Gastelum fue asesinado a balazos por pistoleros en motocicletas en Culiacán, Sinaloa, mientras realizaba una transmisión por Kif. Su acompañante Alejandro Fierro y otro, pues sospechó de los atacantes al verlos a pasar minutos antes. Poco después regresaron y ejecutaron este crimen. Las rapiditas a esta hora de la mañana. Más noticias, menos palabras. Continúa informándote con nosotras.

0: 8:47, seguimos en HCH Matutino en esta jornada. Gracias siempre a todos los que están conectados en el TikTok, que les encanta ahí el chambre, el debate, en los que están ahí siempre consultándonos y a los que están también a través de la cuenta de YouTube de HCH en vivo. Gracias también, un fuerte abrazo a todos nuestros compatriotas, sobre todo en Estados Unidos y en España. 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
1: 8:48. 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
0: Seguimos con más noticias, 8:49. De inmediato vamos con Nelson Sorto porque él le da seguimiento a lo que está ocurriendo en el incendio estructural que se registró en la madrugada de este miércoles en Comayagüela.
2: Muchas gracias, así es, Raquel. Ahora mismo la autoridad del Cuerpo Bombero, los expertos de investigación de incendios estructurales ya le están entregando la escena a la autoridad de la Corporación Municipal, especialmente al ingeniero Julio Quiñones, que está acá también. Escuchamos al teniente Raudales.
3: Nada, hoy nos vamos a quedar limpieza para ver esto y el tema de la evaluación estructural, que definitivamente no es nada favorable para el edificio que está en pie, ¿verdad? Porque la temperatura denota en la parte de metal, toda la zona de metal denota.
4: Mucha deflexión, sí.
3: Mucha deflexión, ¿verdad? Y como la losa que utilizaron para el segundo nivel tiene metal, ¿verdad?
4: Sí, entonces, no, el nivel de temperatura fue excesivo. Okay. Bueno, Julio, toma la orden.
2: Bueno, ya los encargados de la investigación de incendios estructurales, ingeniero Julio Quiñones, por parte del Cuerpo de Bomberos, ya le han entregado la escena. Ahora corresponde a ustedes como municipalidad y también a los propietarios de los inmuebles. ¿Qué se va a hacer acá?
3: Sí, y fíjate que veníamos con el director general de la municipalidad de hablar con las familias. Porque las familias primero. ¿Qué hacemos con ellos? ¿Cómo los atendemos? Porque hoy no tienen dónde dormir.
2: Claro.
3: Necesitamos ver cómo resolvemos este tema. No tienen dónde dormir, no tienen qué vestir y no tienen qué comer. Necesitamos resolver eso de manera inmediata para poder atenderles a ellos. Y posteriormente, aquí hay una fase de limpieza, que hay un equipo que está moviendo el ingeniero Espinoso para ayudar, más lo que se trajo del Comité de Emergencia Municipal, y con esto se va a lograr hacer limpieza y la posterior etapa de determinar al final qué de esta estructura se puede o no utilizar, ¿verdad?, para efectos de que ellos puedan volver a construir sus hogares aquí en este sitio.
2: Ingeniero, ustedes ya fueron a la escuela. ¿Cuántas familias hay albergadas en este momento?
3: Están levantando los datos, hay una estimación entre 50 y 60 personas más o menos que están aquí en el lugar. Hablamos de afectación sobre 6 viviendas, 2 que parcialmente están dañadas, ¿verdad?, que también les vamos a atender. datos, familia y la atención, el compromiso. Bueno, Juan Diego ya es más, en una videollamada que tuvo con el ingeniero Espinosa, se puso al frente de las familias y les dijo, aquí estoy para servirle, ¿verdad?, en lo que sea necesario. Así que hay un compromiso para poderles atender a ellos.
2: Mucha gente me está llamando que quiere traer comida ya preparada en este momento y también ropa. ¿Podemos ubicarlos para que puedan venir a la escuela, Julio?
3: El acceso a la zona es un poquito complejo, ¿verdad? El alcalde les va a mandar comida a las personas, pero si alguien tiene buena voluntad, mira, no le vamos a decir que no. Es en la escuela San Martín, en la colonia San Martín. Es aquí justo por... subiendo por la Obrera, puede ser también, o subiendo por la Yesta, cualquiera de las dos. La zona es complicadita, pero podemos compartir la ubicación a quien lo requiere y quiera venir a atender a esta gente.
2: Sí, hay muchas personas que se les quemaron los medicamentos también, especialmente los hipertensos. Un señor que tiene problemas de epilepsia y también son tres medicamentos diarios que él necesita. ¿Con él se le va a ayudar también?
3: El equipo de salud, viene una brigada de salud a este lugar. Hola, Dago. Para poder ver este tema médico, de la condición general de todos, Nelson, de todos, pero el que requiera lo que sea. El alcalde se comprometió con esta gente y se le va a atender totalmente, ¿verdad? Lo que se pueda apoyar.
2: Muy bien, ingeniero Julio Quiñones. Ingeniero Rubén Espinosa, bueno, ya está aquí la venia del alcalde para ayudar lo que necesitan urgentemente ellos acá en el lugar donde se ha registrado este voraz incendio.
5: Muy buenos días, televidentes de HCH, como ya lo mencionaba Julio está presente aquí con todo ese equipo desde las horas de la madrugada, acompañando ya a todas las familias en lo que, sacando el inventario de familias, qué es lo que necesitan. El alcalde Juan Diego Zelaya está totalmente comprometido, hicimos una videollamada con ellos, pronto en un tiempo prudencial él va a venir. Miren, algo muy importante que mencionaba Julio es, primero, qué hacer con las familias que pasaron este siniestro. Nosotros estamos ya calculando cuántas camas son los colchones vamos a ocupar, cuánto alimento, porque Juan Diego Zelaya nos ha dado la autorización al equipo para que podamos asistirlos en todo lo que ellos necesiten.
2: Muy bien, gracias, ingeniero Rubén Espinosa, también de la Corporación Municipal. Y sigue llegando el personal, ya el personal que viene son los del CODEN, de limpieza, ¿verdad? De limpieza. Miro a Dago Padilla, que viene con todo su equipo.
5: De la gerencia de aseo, aquí somos un equipo integral, cada quien en su momento, ya el CODEN y el Sistema Municipal de Emergencias ya hizo lo que tenía que hacer, vamos ahora a hacer un despeje con Julio y su equipo para que nosotros podamos analizar y cuantificar qué es lo que vamos a hacer con las viviendas que fueron afectadas.
2: Bueno, también ya se ha comunicado el licenciado Luis René Suazo, también viceministro de Copeco, y el ministro, casualmente el ministro me ha escrito también, el licenciado Reinaldo Sánchez, que está aquí un equipo completo, Julio. O sea, aquí todas las instituciones que tienen que ayudar están ya presentes, inclusive el batallón de la humanitario rescate con el coronel Molina.
3: Sí, yo hablé temprano con Molina, ¿verdad?, para ver si era necesario incorporar más recurso humano. Queremos hacer uso del recurso de manera correcta, pero todos pendientes, ¿verdad? Un equipo de Copeco estaba por aquí para poder también apoyarnos. Y aquí es una cuestión integral, o sea, no es una cuestión solo de nosotros, ¿verdad? Es una cuestión de sistema como tal. Y la prioridad de las familias, de verdad, la responsabilidad que tenemos es para con la gente, hacer uso de los recursos que sean necesarios para poderles atender, sin importar la institución, alcaldía, Copeco, batallón humanitario, bomberos, solo que lo hacemos mediante un protocolo ya definido. Nosotros no podíamos ingresar a la zona mientras el benemérito cuerpo de bomberos no nos entregara, que tú ya viste precisamente que es un proceso, un protocolo, ya nos entregaron el lugar, ahora es nuestra responsabilidad. Mientras tanto estábamos avanzando con la familia. ¿Qué hacemos con la familia? ¿Qué asistencia les entregamos a la familia? Y viene camino, solo que es clave para nosotros tener, cuantificar exactamente qué y la condición de pérdida, que aquí tú ya viste que es total.
2: Muy bien. Muchas gracias, ingeniero Julio Quiñones, ingeniero Rubén Espinosa. Bueno, ya todas las autoridades están aquí en este lugar para comenzar a trabajar y volverles a la vida a estas familias que han perdido todo en este siniestro, esta madrugada aquí en la colonia San Martín, en Comayagüela. Nuestro contacto a esta hora, junto a José Ceguera, René Wilfredo Martínez y don Marlon Osvaldo Durón Barahona. Retorno con ustedes.
0: Gracias, Marlon.
6: Gracias a nuestro compañero Nelson Sorto. Qué bueno que ya ha comenzado a llegar la ayuda ahí en el sector de Comayagüela. Estaremos en la próxima emisión dándole mayores detalles.
1: Muy bien, seguimos con más noticias a través de HCH Matutino. 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Vamos de inmediato con nuestra noticia financiera, y es que la producción nacional de frijol registrará una caída del 80% este 2026. Vean ustedes que en la década de los 80 y parte de los 90 prácticamente éramos el granero de Centroamérica y hemos tenido que estarle comprando frijol a Nicaragua, así como lo escuchan, y más con esta sequía que se anuncia por parte de los expertos en meteorología. Pues Daniela Mejía nos dice que la producción nacional de frijol registraría una caída del 80%, esto debido a las severas pérdidas por la sequía. Daniela Mejía con nuestra noticia financiera gracias a FANASA.
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0: tras las pérdidas registradas en la siembra de primera por la severa sequía, especialmente de frijol, varios productores y comerciantes se han visto obligados a importar el 100% del grano que actualmente ofrecen en algunos mercados del país para garantizar el abastecimiento. La mayor parte del producto proviene de Nicaragua, donde el costo es más elevado, situación que ya comienza a reflejarse en el precio que pagan los consumidores.
1: Los productos importados son más caros, significa que la economía de las familias hondureñas se va a ver afectada. Precisamente ahorita estamos monitoreando que el frijol rosado, rojo y negro, que es el consume la población, ahora está subiendo y ya aproximadamente ha subido entre un 90 y 100% la carga de ello, y esto pues repercute en la economía de los hogares hondureños.
0: En el 2025, Honduras logró una producción que alcanzó entre 3.5 a 3.8 millones de quintales de frijol, según datos de la SAC, mientras que para este 2026, las proyecciones del sector apuntan a una reducción importante con apenas unos 700 mil quintales, debido a las pérdidas ocasionadas por la sequía, especialmente en la cosecha de primera. Los agricultores advierten que la reducción de la producción nacional también afecta directamente sus ingresos y pone en riesgo la continuidad de la actividad agrícola.
2: Semilla que sembramos se perdió todo, no tuvimos acceso a nada, no pudimos hacer nada motivo de la sequedad que se vino y no, lo que se sembró se perdió, no hubo nada de primera, pues no hay cosecha, la verdad, ¿no?
3: Muy difícil, la verdad, que nos ha costado mucho batallar con lo que es lo del producto del agua, la sequía, pero ha venido bastante a perjudicar a nosotros y casi la mayor parte está entrando a Nicaragua, la verdad.
0: Las mayores afectaciones se reportan en municipios tradicionalmente productores de frijol, como El Paraíso, Olancho, Lloro, Intibucá, Ocotepeque, como varias zonas del corredor seco. La situación es crítica para muchas de estas zonas agrícolas, donde tradicionalmente el frijol nacional era suficiente para abastecer buena parte del mercado interno. Ahora la dependencia de la importación incrementa los costos de comercialización, presiona al alza los precios y afecta el bolsillo de miles de familias hondureñas.
4: Pues estamos buscando los mecanismos para proteger al productor local y no tampoco elevar el costo de la canasta básica. Insisto, este es un tema de que tenemos que ver los dos lados de la moneda, no solo ver al productor, sino también la canasta básica y que no haya desabastecimiento. Ya vamos a empezar a rotar nosotros todo el grano que está en Lima, eso va a también calmar un poco el precio, pero nosotros estamos surtiendo los hilos y eso normalmente lo hacemos con productores locales.
0: Por su parte, el gobierno asegura que mantiene un monitoreo permanente del abastecimiento de frijol y de las importaciones para evitar un desabastecimiento en los mercados nacionales. Sin embargo, el panorama sigue siendo complejo y refleja el fuerte impacto que el cambio climático está teniendo sobre la producción de alimentos, una situación que pone en riesgo tanto la seguridad alimentaria como la estabilidad económica de miles de familias que dependen del cultivo del frijol. Con las imágenes de Arnold Aguilera, la edición de Alejandro Enríquez, para HCH Noticias, Daniela Mejía.
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6: Continuamos con más noticias. También tenemos visita en el estudio a esta hora de la mañana. Oh, vamos a saludar de inmediato a Elton Morazán de Pinturas Americanas. Carolina. Hola, Elton, ¿cómo está?
7: Muy bien, gracias por el espacio, licenciada, qué gusto saludarle, que Dios les bendiga, gracias por el espacio, pueblo hondureño, hoy será un día próspero, les deseo que Dios les bendiga. 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
1: Nueve de la mañana con 5 minutos. Es que aquí andamos a darse, enfóquenlo, porque él es el del desorden.
2: Ahora la toma.
1: Después nos ven distraídos.
3: Ahora la gente le voy a cobrar por fama para que dejen de estar hablando tanto.
4: Ahí está el micrófono.
2: Venga, aquí está el micrófono, Eduardo.
1: ¿Qué tiene que decir?
3: No, que ahora la gente, cuando quiera trabajar aquí, porque usted ya me navajó.
2: Mire, aquí dice.
1: No, lo que pasa es que la gente, usted sabe cómo usa el HCA.
3: La gente busca siempre subirse en HCH.
1: Total.
3: Mire, si la gente...
1: Mucha gente nunca trasciende si no es hablando de HCH.
3: Destaca lo bueno de nadie. Uh-huh. Si alguien habla bien de usted o de cualquiera de nosotros o del canal, no destacan.
1: No lo comparten.
3: Por ejemplo, yo quiero aclarar, es que no me gusta cosas de redes al canal.
1: No,
3: me
1: vale
3: gusta
1: la pena
3: tratarlas porque se masifican.
2: Sí.
3: El canal masifica cosas, entonces no voy a responder, pero sí es importante, vuelvo y repito, que la conducta de cada uno de nosotros sea cada día mejor.
1: Sí, sin duda.
3: Sea cada día mejor, pero
2: ¿cuál era el facto que vino a tirar?
5: No, lo que venía hablando es que...
2: Usted dijo de que hay que ser humilde.
5: Sí, que el periodista...
2: Que no hay que ser soberbio. No, ya es que a mí que me conviene. No, ese es un mensaje para la vida, no, para todo, no, lo que va.
3: Yo le quiero dar a...
5: A los colegas. Nueva generación.
3: Nueva generación.
5: La vieja guarda.
1: Y en general, yo creo que aplica a la vida de todos.
3: En general, y es, como dijo Cecia, para la vida de todos.
2: Sí, en la vida.
3: La altanería, la prepotencia, la soberbia y el mirar de menos a alguien uno solo porque le dice la gente que qué bien lo está haciendo uno su trabajo y uno ya se infla y ya, quiere caminar hasta diferente, eso es efímero, esa es la palabra correcta, es efímero, sí. porque también los hay, bueno,
1: la fama pasa,
3: hay productos que pasan de moda y que ya si no te reinventaste que te caducas. Entonces, ¿qué sucede? Yo lo que le digo a todas las generaciones, ¿verdad? Que por favor, tengamos paciencia. Entre más alto estés, más humilde tenemos que ser. Pero hay gente que se enoja hasta porque es que no me saludó. Aquí estaba yo y pasó por enfrente de mí y no me saludó. Hay gente que se enoja porque no la recibieron en el momento que llega el periodista. En el momento, que mire que necesita una reacción, nadie está esperando. O nadie trabaja para ningún medio de comunicación, ninguna persona que uno anda buscando. No, uno debe tener tiempo y debe de entender que hay personas que no están autorizadas para hablar. ¿Verdad?
1: Sí.
3: ¿Me explico? O sea, yo le digo porque a ver, el periodista, mire que ese hijo de tantas que no me recibió, que busque aquí, que allá. Uh-huh. Eso no es bueno de uno. No es bueno de uno. Y no digamos cuando la gente lo tiene a uno como que es una persona afable.
1: Cierto.
3: ¿Verdad? Uh-huh. Eso es lo que yo digo, un consejo sano general, porque yo no sé por qué con lo que yo digo la gente se chima.
2: Porque usted crea controversia.
1: Es que usted solo viene a tirar factos aquí, tiro un facto y me voy.
2: ¿Quiere tirarse otro? Anda machetero, obvio, ¿cómo? Adiós, don Eduardo. Bueno, a todos los que están en el TikTok, gracias a estas más de 1,000 personas. Y que Dios los bendiga, ¿verdad? Ahí ustedes decían, hablando.
1: Allá va, alegando.
2: Mira, tira otro facto. Sí,
5: no, es que yo siempre he dicho, tira una de cal y una de sal.
2: Sí.
5: Dice, por ejemplo, ¿ves?
2: Mándelo jugo.
5: Dice, ¿ves? Carolina, va muy bien, pero...
2: Ajá. Saludos a don Eduardo, ¿verdad?
1: 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Porque llegaron los días verdes a Itálica.
2: Definitivamente, Cecia, es que él mueve las redes.
1: ¿Ya bajaron?
2: Sí, no, él mueve las redes. Don Eduardo es el mayor influencer en redes sociales.
1: Sí.
2: Definitivamente.
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2: Muy bien, me dicen si estamos listos para conocer el avance en investigación sobre esta masacre de 6 personas. Supuestamente ya hay hipótesis, ya hay hipótesis. Me confirma Yora si está listo el compañero Friedel para poder tener más detalles. Ok, sobre esta masacre, y vamos a ir revisando poco a poco cuántas masacres van en este año. Miren cuántas masacres van en este año. Solo en este año, 10 de los 18 departamentos de Honduras han sufrido masacres. La violencia también ha golpeado a 17 de los 298 municipios, destacando San Pedro Sula, El Progreso, registran 2 hechos múltiples cada uno. En este 2026... hasta este día se registran 22 masacres con 99 víctimas. Vean ustedes qué datos, 20, 99 víctimas. Los departamentos con más casos son Lloro, que tiene 7 hechos y 27 víctimas. Cortés, 5 hechos y 20 víctimas. En mayo destaca como el mes más violento con 7 masacres y 43 víctimas. Es increíble, increíble la cantidad de masacres y cómo está la violencia en el país. Pero, ¿cuál es la hipótesis en este momento sobre esta masacre que hemos informado más temprano, donde lamentablemente han perdido la vida 6 personas? Bridel Euceda, con más detalles. Adelante, buenos días, Bridel.
3: Gracias, qué gusto saludarles. La Policía Nacional ya ha identificado el móvil de la muerte múltiple o masacre de anoche y hay nuevos elementos que la investigación ha dicho a los agentes. El comisionado de policía Mayes está con nosotros esta mañana para poder brindarnos algunos datos que el pueblo hondureño debe conocer. Buen día.
4: Muy buenos días, Bridel, gracias por la oportunidad. Un saludo a todos en cabina, un saludo al pueblo hondureño. Sí, en efecto, la Policía Nacional, ¿verdad?, siempre trabajando y dando muy buenos resultados. Y en este caso, pues lamentamos en esta muerte múltiple que se suscitó el día de ayer en el sector de un barrio del sector de Olanchito Lloro, en donde perdieron la vida 6 compatriotas hondureños. Bueno, el móvil, de manera tácita podemos darlo a entender, debido a múltiples investigaciones que las unidades de inteligencia de la Policía Nacional llevaron a cabo en el lugar de los hechos, es basado más que todo en pleito entre estructuras criminales, en vista de que 6 de las 6 personas que fueron el día de ayer, que fueron masacradas o que perdieron la vida, 3 de ellos tenían antecedentes criminales por la venta de alucinógeno, venta de droga. Aparte de ello, también estaban vinculados al robo de vehículos automotores, motocicletas. ¿Por qué? En algún tiempo atrás se habían ejecutado 2 allanamientos en busca de vehículos o partes de automotores que tenían información de que en ese lugar se desmantelaban motocicletas y las vendían al mejor postor. En vista de ello es que se está vinculando el móvil de este hecho a la venta o al pleito entre estructuras criminales que imperan en ese sector. Y esto debido a que la Policía Nacional mantiene presencia en otros sectores, y en vista que en ese lugar poca presencia se estaba llevando a cabo por parte de la Policía Nacional, ellos mutaron y se trasladaron a esos sectores para poder ejecutar sus acciones criminosas.
3: ¿Cuántas muertes múltiples van y cuál es el principal móvil en común de la mayoría?
4: Hasta la fecha, Bridel, haciendo un comparativo, de acuerdo a nuestras estadísticas, en el año 2025, a la fecha, llevábamos 23 muertes múltiples versus año 2026, que a la fecha llevamos 18. En un comparativo, haciendo un total del año 2026, 84 muertes, y en el año 2025, 99 muertes violentas, y todas vinculadas a algún tipo de estructura criminal o pleito entre bandas y estructuras que imperan en cada una de las zonas de nuestro país.
3: Le agradezco su tiempo. El comisionado de policía Mayes, la investigación de la autoridad ha determinado que lo que habría pasado es una supuesta disputa por territorio, y el lugar donde ocurrió la masacre sería un supuesto punto de venta de droga. Tres personas de las fallecidas serían el objetivo porque serían supuestos distribuidores o vendedores. Es la información preliminar. Manejamos el término supuesto en aras de la responsabilidad periodística como medio de comunicación. Junto a Kevin Ruiz y Marlon Barahona desde la Secretaría de Seguridad, qué gusto saludarles. Buen día.
2: Gracias, Bridel. Muchísimas gracias por este reporte. 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
0: Seguimos con más noticias. 9:16 de inmediato. Daniela Mejía se encuentra con Cosette López en este momento. Llega a responder sobre la querella. Es el tema de la CID, que por cierto ya vamos a tener lo último que ha escrito Joaquín Mejía, porque ya terminó la representación de Honduras ante la CID. En unos minutos, la audiencia de hoy ya finalizó, ya le vamos a dar todos los detalles cómo avanza. Antes vamos con usted, Daniela. Buenos días.
5: Gracias, muy buenos días, compañeros en los estudios, buenos días al pueblo hondureño, como ustedes lo mencionan. Rápidamente vamos a dialogar con la abogada Cosette López, quien me acompaña en este momento, referente a esta audiencia de la Comisión Interamericana de los Derechos Humanos. Se ha decidido responder, abogada, por escrito y reservar algunas pruebas. ¿Cuál es su postura, sus valoraciones al respecto?
6: Ni posturas ni valoraciones. Yo todavía no soy embajadora ante la OEA y eso le corresponde a la Cancillería de la República. Sobre mis valoraciones personales, como una persona que fue víctima de violaciones de derechos humanos por parte del gobierno de la República anterior y personas que formaban parte precisamente del Consejo Nacional y la Fiscalía, ya me pronuncié anteriormente, pero sobre esta audiencia no tengo nada más que decir y creo que se debe estar atento a lo que está, de hecho, en este momento ya, leyendo y la embajadora alterna, quien ha estado ejerciendo en este cargo durante todo este tiempo.
5: ¿Esta estrategia, qué panorama podría visualizarse en el país luego de que se habla que podría abrirse a una demanda?
6: No tengo ninguna valoración al respecto, ¿verdad? Esa es una audiencia temática y es la Cancillería de la República y la Procuraduría General de la República las que están a cargo de ello. Yo en este momento no he tomado posesión del cargo, sino hasta la fecha en que esté presente ya en esa nación, hermana.
5: ¿Sigue manteniendo la misma posición luego de lo que usted presentó ante la comisión, precisamente?
6: Creo que son dos cosas muy distintas, ¿verdad? Usted me está preguntando sobre mis valoraciones personales, sobre las cuales yo me manifesté antes, haciendo cuestionamientos colocados con signos de interrogación, que son legítimos como los de cualquier persona. Mis derechos humanos no están anulados por el hecho de que yo asuma un cargo, ¿no? Y respecto a lo que está sucediendo, que es la audiencia temática, pues es la Cancillería de la República quien tiene que pronunciarse, la Procuraduría, que va a tener de hecho una comparecencia de prensa a las 11 de la mañana del día de hoy, y en este momento está celebrándose ya la audiencia temática con presencia de la persona que ha sido delegada.
5: ¿Considera entonces que hay favoritismo por parte de esta comisión?
6: No insista en una pregunta que no le voy a contestar, por favor.
5: ¿Pero cómo mira el panorama? ¿Hubo afectación en la independencia judicial ante este caso?
6: Bueno, yo creo que desde que los ataques venían desde el gobierno de la República anteriormente, quienes ostentaban el poder, y de hecho se trata de los derechos humanos frente al ciudadano, ya se sabe cómo venían siendo las situaciones respecto de algunas personas que padecimos.
5: Le consultamos, abogada, porque usted ha sido parte de algunos supuestos bastante importantes en el país, y es mi deber como periodista consultarle referente, porque se habla que Honduras estaría siendo afectada. Usted tiene experiencia en el tema también.
6: Bueno, una audiencia temática es eso, una audiencia donde se va a tocar un asunto que se considera de interés general. Creo que las particularidades jurídicas y los argumentos ya han sido ponderados por la Cancillería de la República, pero no soy yo la que los tiene en la mano, sino que está de hecho desarrollándose en este momento en un link público. Se puede acceder a ello por parte de la embajadora que ha sido delegada para este asunto.
7: Ahora, los fundamentos, las destituciones, ¿considera se hicieron respetando el debido proceso, como se ha mencionado?
6: Yo no entraré a hacer valoraciones sobre el juicio político, que es una atribución completamente del Congreso Nacional. Incluso tuve una participación muy breve en ello, ¿verdad? Pero sí estimo que las personas que estaban en los cargos, desde los cuales ejercieron con ventaja indebida ciertas posiciones, haciendo posicionamientos de hecho políticos, partidarios, a través de sus cargos, merecían, así como cualquier persona, pues ser destituidos del cargo, ¿verdad? Ya el hecho de si se hizo bien o no, no es una valoración que yo voy a entrar a hacer. Esto es como cuando alguien es empleado de una entidad y se le hace sus audiencias de descargo para poder salir de la institución, básicamente. No tiene un asunto jurisdiccional. Se llama juicio político, pero no es un juicio, y de hecho todo lo jurisdiccional es en otras instituciones, no en el Congreso Nacional, ¿verdad?
7: Es decir que hay suficientes pruebas.
6: ¿Perdone?
7: Hay suficientes pruebas.
6: Yo no puedo valorar las pruebas o no, simplemente le puedo decir que yo fui víctima directa de acciones de orden ilegal detentadas por personas que luego fueron sometidas a juicios políticos. Con consecuencias, sí considero que desde la ventaja que les otorgaban las posiciones de poder, atentaron contra la democracia, atentaron contra el pueblo hondureño y contra personas específicas, entre ellas yo.
7: Aprovecho, abogada, para consultarle sobre el retraso que tienen también las reformas electorales, su posición al respecto.
6: No considero que tengan un retraso, considero que deben ser abordadas, de hecho, con mucha prudencia, con bastante estudio, con profundidad, y que la superficialidad mal haría por darle prisa, ¿verdad?, al asunto. Perdón, la prisa mal haría y le daría superficialidad al asunto, así que no considero que estén atrasadas. Estamos en tiempo, ¿verdad?, y es un tema de mucho análisis, que si no se hace de la manera correcta, puede salir muy mal nuevamente. En el país no va a llover por decreto. Y sepan que también tienen que tener expectativas reales sobre qué resuelve una ley y qué va más allá de ello. Que es un asunto de impunidad, que es un asunto de conductas antidemocráticas, y la revisión que los partidos políticos tienen que hacerse a sí mismos no pasa por una ley, pasa por una conducta democrática y por el amor por el país.
7: ¿Para usted hay voluntad política?
6: Sí, sí observo voluntad política. Lo que se necesita es hacer más, tener más objetividad respecto de las cosas y fijar expectativas reales. Hay cosas que las resuelve la ley y hay cosas que se resuelven con combatir la impunidad y con revisar el sistema de partidos políticos, porque los partidos políticos crearon la desconfianza y después le echaron la culpa al Consejo Nacional Electoral.
7: Su posición, le consulto rápidamente sobre ese proceso que lleva a cabo el expresidente Juan Orlando Hernández en el país.
6: No tengo ninguna posición al respecto, cada quien con su derecho, ¿verdad?, atendiendo lo que le corresponde ante las instancias de la República, que esperamos que funcionen, ¿verdad?
7: ¿Ha denunciado persecución política él?
6: No había escuchado. Pues bueno, en realidad la justicia tiene que atender de forma imparcial, ¿verdad? La de OCT tiene un vendaje sobre los ojos. Debo decir que en mi caso ha sido muy parcial. Todavía no puedo hacerle peritaje a los audios falsos que fabricaron. Todavía no puedo hacérselo.
7: ¿Ahora?
6: Se me sigue denegando justicia y acceso. En el Ministerio Público se puso por escrito que yo no soy parte de la investigación y sin embargo me difamaron por todo el país.
7: ¿Lo hará, abogado?
6: Por supuesto que sí. Tal vez algún día me lo permiten. De esto hablamos, de cuando la institucionalidad va contra los seres humanos, ¿verdad?
5: Bien, muchísimas gracias. Hemos escuchado a la abogada Cosette López refiriéndose a diversos temas, entre ellos esta audiencia en la Comisión Interamericana de Derechos Humanos. Con las imágenes de Arnold Aguilera, con ustedes nuevamente.
2: Muy bien, muchísimas gracias a nuestra compañera Daniela Mejía. 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
1: Vamos de inmediato con el resumen legislativo que ocurrió anoche en el Congreso Nacional de la República. Todos los detalles con Luis Anariba.
8: El Congreso Nacional aprobó en la sesión de este martes la creación de una comisión especial para formular un proyecto de decreto que vaya encaminado a favorecer al sector camaronero, el cual se ha visto afectado durante los últimos 4 años.
9: También nos anunciaban alguna preocupación de algún sector que quería traer importado camarón desde Ecuador y eso vendría a terminar de matar el rubro del camarón en el país. Para evitar problemas y para avanzar y fortalecer este rubro, vamos a nombrar una comisión especial que estaría integrado por los diputados de Choluteca y Valle propietarios y la va a presidir el diputado Javier Mendieta.
10: Lo que pasa es que ahorita la mayoría de las empresas están produciendo por existir, para no cerrar, ¿verdad? Pero nadie está ganando dinero ahorita. Entonces las pérdidas se mantienen, ¿verdad? Lo que nosotros estamos tratando de hacer es ahorita crear una propuesta que nos ayude a salir de esta situación.
8: San Esteban Olancho deja de ser municipio y pasa a ser una ciudad más de Honduras, luego que el Congreso Nacional por unanimidad aprobara el decreto que fue presentado por varios diputados.
11: El día de hoy muy contento, agradecidos con Dios por esta bonita noticia del Congreso Nacional, en la cual se ha aprobado esta iniciativa de ley en la cual le otorga título de ciudad al municipio de San Esteban. Pues un reconocimiento al esfuerzo de generaciones, hombres, mujeres, jóvenes, niños que a lo largo de la historia han trabajado y han soñado con un municipio mejor, donde sus familias pueden vivir dignamente, y el día de hoy pues se ha reconocido ese esfuerzo otorgándole el título de ciudad.
8: Viceministros y autoridades de la Secretaría de Salud presentaron un informe ante el Congreso Nacional sobre el avance que se ha logrado con la aprobación del decreto de emergencia y la reactivación de los fideicomisos.
12: Recientemente salimos del Congreso, informes de avance, estos 180 días llevamos de gestión y administración, primeros 6 meses, en conjunto con el Congreso, siempre buscando soluciones para mejorar pues la prestación de servicio a nivel de Secretaría de Salud. Realmente ha sido una reunión muy productiva, bastante provechosa. Esperamos pues contar con más de estos espacios interinstitucionales donde podamos converger pues y buscar la mejor estrategia.
8: Reculó. El diputado Godofredo Fajardo había solicitado la palabra en la sesión del Congreso Nacional para introducir un proyecto con el cual pretendía eliminar el cobro del examen de admisión en la Universidad Nacional Autónoma de Honduras, pero recibió una llamada de las actuales autoridades que le hicieron hacer una reflexión sobre el proyecto.
13: Entonces vamos a replantear toda la ley y que si se logra ese 6%, pues cabe ya la posibilidad de que el bolsillo de los estudiantes se les estimule no cobrando y dándoles incluso más apoyo como el que se está dando con temas de alimentación y de transporte que se le da a los alumnos del alma mater.
8: Y fue noticia entre los parlamentarios el requerimiento fiscal que se le presentó por parte del Ministerio Público al exdiputado de Libertad y Refundación Bartolo Fuentes. Varios opinaron al respecto, algunos a favor y otros en contra, y recordaron su comportamiento durante los 4 años que fue diputado.
14: Él fue provocado en ese hecho. Y es más, cuando a él le arrebatan el teléfono y cae el teléfono, ahí se mira la figura de un diputado que fue y golpeó el teléfono. Así que decir primero, aparte de la solidaridad, que respeten los derechos y las garantías constitucionales de todos los ciudadanos y del compañero Bartolo también.
15: Pues es hoy por esa denuncia que se le presenta el requerimiento fiscal a este agresor de mujeres, porque hay que llamarlo como son, es un violento y es un agresor de mujeres, y no podemos permitir que la violencia contra la mujer se normalice, y por eso es tan importante que sentemos un precedente.
8: Y se comenzó a dar lectura a un paquete de proyectos de reconstrucción y remodelación de varios centros educativos, carreteras y proyectos comunitarios que fue remitido por parte del Poder Ejecutivo.
16: El FIS ha mandado estos proyectos a través del Poder Ejecutivo para que el Congreso los apruebe. Importantes proyectos de infraestructura, huellas, carreteras, centros comunales y diferentes temas de infraestructura que creemos que son importantes poder aprobarlo.
8: Con el apoyo en cámaras de Alan Godoy y la edición de Aldo Acosta para HSH Noticias, les informó Luis Anarío.

0: Nos vamos a pausa en HCH Matutino. 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
9: Atentos esta mañana, qué bueno que usted se quede con la señal de Hable Como Habla Radio. Gracias por su audiencia. Las 9:37 minutos de la mañana de este día, miércoles 5 de agosto. Noticias que ya han desarrollado nuestros compañeros. No fue ataque terrorista. Las 4 personas apuñaladas en Londres. Por otro lado, el primer ministro de Israel, Benjamin Netanyahu, aseguró que el ejército israelí no se replegará en la franja de Gaza hasta que el grupo islámico palestino Hamas se haya desarmado en su totalidad. Además, mejor que nos siga informando, porque para eso es Toro. El periodista Luis Anariba probó cómo es ser un lustrabota siguiendo sus importantes consejos. En la celebración del Día de los Lustrabotas, Hable Como Habla, a través de Luisa Nariva y su equipo, le hicieron llegar comidita, refresco a la Asociación de Lustrabotas, en el Parque Central. Vamos a continuar con más noticias. Gracias a usted por acompañarnos. 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

0: Bueno, el Vive de HCH. Va a estar, no, nuestros compañeros de Que Viva la Vida. Va
1: Daniel
0: a estar.
1: Paraíso, Daniel Paraíso.
0: Se va para Dalí.
1: Este sábado, 8 de agosto, en la carretera panamericana, en la colonia El Zarzal, usted no se pierde.
2: Es sí, el es el Vive.
0: Sí, es el Vive,
2: HCH. Sí, es el Vive, es el sábado 8 de agosto.
0: Sí,
1: es entrando a la ciudad
2: bien.
1: De Dalí. Los que conocen y los que conocemos
2: para
1: Dalí,
2: por
1: Explorer.
0: Mire que ahí, la gente se prepara.
1: En la mera entrada ahí, en la carretera que va hacia el Paraíso, hacia las manos. A Nicaragua, lo que les estaba diciendo ayer, el sábado pasado anduve por Dalí, hombre. Pues, ¿este sábado qué tenemos que hacer?
0: ¡Vuelva a casa!
1: Vamos, después de HCH Frontera.
0: ¿Viene,
1: vaya vamos?
0: Para Dalí.
2: Viene la... ¿Ahorita hay festival?
1: Sí, no, en agosto, ahorita
2: el
1: en agosto.
2: Festival del maíz,
1: sí,
2: ¿verdad?
1: Agosto, el Festival Internacional
0: no
1: del Maíz.
0: Bulla. Yo no he escuchado, güey, sí, es que se ha
2: yo lo
0: perdido,
2: sé porque
0: ¿verdad?
2: El lunes estábamos sacando las cuentas de las actividades a celebrar en agosto y ahí apareció
1: el Festival Internacional del
0: Maíz. Que nos diga la
1: maíz.
0: Gente en Dalí si está así el movimiento, pero es que ha perdido, ¿verdad? Antes era bien bonito el festival. Yo recuerdo que hasta me celebraron una vez allá que fuimos a transmitir el cumpleaños en Dalí.
1: Oh, lo
0: en
1: que
0: este
1: pasa
0: mes de
1: que...
0: agosto. Pero yo siento que, mire, ve, ahí nos falta el pozol, el atol,
1: todos los
0: el desfile hípico. Pero siento que en un tiempo lo dividieron y eso fraccionó la situación.
1: Lo que pasa es que es usted la que ya no está para
0: el año
1: trotes.
0: Anterior yo me acuerdo que la gente ahí estaba enojada porque no hicieron nada, ¿se acuerdan?
1: Que lo iban a suspender.
0: Que lo querían suspender
1: lo
0: y que no había carnaval. Ojalá hoy se pongan este año también pilas.
1: Oh,
0: que
1: sí.
0: No dejen morir la feria ahí en
1: el
0: Dalí.
1: Festival Internacional del Maíz en agosto. Y a finales es el gran carnaval, el que, del que usted habla.
0: Sí.
1: Es el gran carnaval, pero nosotros como antesala... Con HCH El Vive vamos a estar este próximo sábado 8 de agosto en la carretera panamericana, en la colonia El Zarzal, en Diunza.
0: Ahí va a estar Raití, nuestro querido compañero Jeffrey Rodríguez y también Milagro Flores. Serán los encargados de estar con El Vive, premios, música, entretenimiento y un gran show que tienen ahí en Diunza nuestros compañeros para disfrutar del Vive de HCH. Bueno, 9:41. Antes de continuar con las noticias, solo me voy a robar un minuto para saludar a un buen amigo que está de cumpleaños este día, de parte de su esposa, de parte de sus hijos, de parte de toda su familia. Queremos felicitar a un amigo, mi hermano también, de verdad que yo así lo quiero como un hermano, a mi querido Ricardo Rodríguez, que hoy está de manteles largos. Que Dios te bendiga, mi querido Ricard. Que la pases de lo mejor en tu cumpleaños de parte de tu esposa Nuria, ¿sí? De su esposa Nuria, de su esposa Nuria Orellana, que le ama muchísimo, que está muy orgullosa de él, enamorada también, felices. Le deseamos un feliz cumpleaños de parte de sus hijos también, de todo el equipo de Guapas Makeup también, de todo el equipo... que le quiere mucho, le deseamos un feliz cumpleaños, que la pase de lo mejor en su día. Está joven, Ricardo, se ve grandotote, pero está joven. Sí, potón.
2: Sí.
0: Sí.
2: Ahí...
0: de parte de su mamá también, que lo ama, que es su adoración, que es su niño, le deseamos lo mejor, porque su mamá ama también a su hijo, así que felicidades en este día tan especial. Aquí me dice
2: que
0: Nuria
2: lo consientan
0: también.
2: Mucho.
0: Sí, aquí me dice Nuria, aquí estoy pendiente, me dice, que Dios me lo bendiga, que lo amo, decirle, me dice. Te amo, dice mi amor, así que saludos.
2: Nuria.
0: Nuria. Te amo,
2: marcando territorio.
0: Así, siempre a mi amiga, ¿verdad?
1: Ahí mandé otra imagen aprovechando, quiero
0: felicidades.
1: Saludar.
0: Felicidades, feliz cumpleaños, amigo, y de mi parte te quiero mucho, te deseo lo mejor, sabes que sos como un hermano para mí, que Dios te bendiga, te deseo muchos éxitos más, mucho crecimiento y de la mano de Dios, porque sé tu esfuerzo también que realizas día con día. De parte de mi familia te deseamos también un feliz cumpleaños.
1: Ahí mandé una imagen también.
2: Felicidades, Ricardo.
1: Está de cumpleaños Edna Ligia Moncada, nuestra tía, pero para nosotros como nuestra hermana, nos criamos como hermanos. Ligia, que la pases bien, te quiero mucho y que te consientan hoy tus hijos y tus nietos, así que las pases bien. Edna Ligia Moncada hoy de cumpleaños, la felicitamos desde HCH Matutino.
2: Bueno, ya a las 9:43 seguimos con información de HCH en acción. Positiva, porque 7 meses después de haber sufrido un derrame cerebral, Don Lorenzo recibe atención médica y una nueva esperanza para su rehabilitación, justo gracias a HCH en acción. María Fernanda Martínez nos tiene todos los detalles.
3: Hace 7 meses, un derrame cerebral cambió la vida de don Lorenzo Espinosa, de 77 años. Permanecía postrado en una cama sin colchón, dentro de una humilde casa de adobe. La falta de recursos le impidió llegar a un hospital.
4: Un poco era largo, de hasta... ¿De
5: la milpa?
4: Sí, de la milpa.
5: ¿Usted trabajaba en la milpa?
4: Sí.
5: ¿Las milpas son suyas?
4: Sí. De nosotros había veces que conseguíamos de frijoles, elote, maíz.
3: Su esposa no se ha separado de él. Lo alimenta, lo cuida y recuerda con nostalgia cuando don Lorenzo salía al amanecer a trabajar en las milpas para sostener a la familia.
6: Ya cuando salí de hacer el café, ya lo hallé yo con la mano así, mire, y la lengua así agarrada para adentro de la boca. Y ahí yo le hablaba y le hablaba, nunca me contestó. A no contestarme jamás, nunca. Yo a los médicos no fui, quien lo llevó fue Carmen, y le dijeron que lo había alcanzado el derrame, le había querido pegar. Le había pellizcado el derrame.
5: Y por eso él tenía sí. Encarruñada la mano.
6: Sí.
5: Y la lengua por...
6: Sí, porque yo la mano, mire, yo... Así, mire, que me costó de sacarle los dedos, porque esto me costó, y yo con esta mano mala.
3: Gracias a HCH en Acción, don Lorenzo fue trasladado al Hospital Escuela, donde recibió atención médica. El diagnóstico confirmó desnutrición moderada, secuelas de un accidente cerebrovascular y la necesidad de iniciar un proceso de rehabilitación.
7: Previamente, pues, es independiente. Era sano, sin embargo, pues hace 7 meses que él de un día para otro dejó de caminar. Pues mi sospecha inicial es que en ese momento él posiblemente tuvo un ESV, lo que es un evento cerebrovascular, desnutrición moderada, por lo que se envió al servicio de nutrición. También se le sacó cita en neurología, en medicina física y rehabilitación. Pues en este momento, como ya pasaron 7 meses, sería pues únicamente enfocarnos en la rehabilitación del paciente para que pueda deambular adecuadamente, ¿verdad? Ya se hizo una referencia al servicio de medicina física y rehabilitación para que den pues la continuidad al paciente.
3: Don Lorenzo comienza ahora su tratamiento y proceso de rehabilitación con la esperanza de recuperar su movilidad y poco a poco volver a la vida que llevaba antes del derrame cerebral con mucho cuidado. Gracias a HCH en Acción, siga su caso porque todavía hay mucho más. Con el apoyo de Alan Godoy, la edición de Roberto Briceño, para HCH Noticias, María Fernanda Martínez.

0: 9:47. Seguimos y qué bendición poder ayudar a través de HCH en acción. Y mire este caso que nos ha mostrado nuestra compañera María Fernanda Martínez.
1: Pronta recuperación, sí, a don Lorenzo. 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
1: Sobre el tema del Festival del Maíz, me dice aquí Jorge Valladares, el sábado es el lanzamiento del Festival del Maíz.
0: Mire, que nos manden la programación
2: a este sábado.
1: Sí, llega oportuno el Vive de HCH, porque este sábado es el lanzamiento y miren, prácticamente el lanzamiento se hace con el Vive de HCH.
0: Sí, a lo grande, si es que... con HCH Televisión Digital, pero que nos envíen las actividades y que la gente vaya al
1: sábado. Y recuerde los dalidenses que HCH no llega con las manos vacías, llegan premios.
2: Incluyendo la moto.
1: Sí, llegan premios, así es que, y sobre todo que será en Diunza. Así es que, este sábado, 8 de agosto, el Vive en el lanzamiento del Festival Internacional del Maíz en la ciudad de Las Colinas. Muy bien, es momento de presentarles el emprendedor. El emprendedor de hoy, gracias a BAC, se trata de este testimonio muy bonito. Después de años de estudio, la ingeniero Lesbilaria Osorio decidió escribir una historia diferente a emprender con su negocio Floral Lux, un lugar donde crea arreglos florales y decoraciones para toda ocasión. Adriana Oliva nos presenta el emprendedor de hoy, gracias a BAC.
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4: Después de años de preparación como ingeniera y de alcanzar una maestría, Lesbilar Osorio decidió escribir una historia diferente al emprender con su negocio Floralux, un lugar donde crea momentos inolvidables a través de arreglos florales y decoraciones para toda ocasión.
5: Pues este rubro yo lo describo como un arte, un don que Dios pues nos ha regalado. Puedo darle la gloria y la honra a Dios que Él ha puesto en mi mano, ¿verdad? Este arte para yo poder desenvolverme y de Él tener frutos. Yo soy ingeniera agroindustrial e incluso también tengo una maestría en administración de empresas, pero pues gracias a Dios, ¿verdad? Él me ha dado pues la agilidad, el propósito de emprender, de ser una mujer luchadora, porque tengo un hijo de 4 años que es mi mayor inspiración y mi motor.
4: Cada ramo, detalle y decoración llevan un sello de dedicación y buen gusto, convirtiendo a Floralux en un referente para quienes buscan celebrar fechas especiales con elegancia y originalidad.
5: Pues la verdad que es un emprendimiento multifacético, le podré decir, porque no solo nos podemos dedicar a lo que son flores, sino también a desayunos, porque yo hago el emprendimiento de desayunos, de buquet de globos, decoraciones para temáticas como de cumpleaños, pedidas de mano y todo eso, ramos florales. Entonces es algo donde usted pues tiene muchas maneras de donde poder generar y generar empleo y recibir también, ¿verdad? Del mismo. He tenido una buena aceptación del público, una buena aceptación de mis clientes, gente que ha confiado por primera vez y se ha quedado conmigo, pues, y darle la gloria y la honra a Dios.
4: Quienes deseen expresar amor, gratitud o celebrar momentos especiales lo pueden hacer a través de Floralux en Gracias Lempira.
5: En redes sociales me encuentran como Floralux, 2-bajos y... mi número de teléfono de la floristería es 98894321. Las flores se regalan en vida con un propósito. Cuando tenemos flores en mano es porque tenemos vida, porque tenemos algo que regalar, que expresar, un sentimiento que cuando uno la recibe es una alegría, una emoción que no se compara.
4: Desde la Ciudad de la Bendición, gracias Lempira, para HCH Televisión Digital, Adrián Oliva.
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7: En esta mañana te damos la hora.
12: Las 9:56 minutos de la mañana.
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6: El delantero y capitán de la selección de Egipto, Mohamed Salah, llegó este miércoles a Turquía para firmar con el club Trabzonspor y ya pasó el reconocimiento médico, según anunció el equipo en su página web. El jugador llegó al aeropuerto Ataturk en Estambul en un avión privado procedente de la isla griega de Mykonos en Grecia, donde se hallaba de vacaciones y fue recibido con grandes muestras de emoción por la afición en Turquía. El brasileño Neymar Jr. provocó un escándalo en el partido ante el club de Remo. El delantero brasileño fue el centro de una encendida polémica tras la clasificación del Santos a los cuartos de final de la Copa de Brasil, tras enfrentarse al público y después a dirigentes y técnicos del equipo rival, mofándose de su eliminación. A lo largo de los 90 minutos del partido, el exjugador del Barcelona y del PSG fue el blanco constante de los silbidos y provocaciones por parte de la hinchada local y decidió responder de forma contundente también a la grada y después en camerinos. Y también Lamine Yamal, el jugador del Barcelona y campeón del mundo con España, ha causado furor, pues se encuentra de vacaciones en Cartagena, Colombia, y fue confirmada después de verle en el centro histórico de la ciudad durante sus vacaciones. El extremo fue captado mientras salía de una vivienda ubicada en el corazón de la capital de Bolívar, en medio de su periodo de descanso antes de regresar con el Barcelona. Aunque no se han dado a conocer detalles sobre su agenda en el país colombiano, distintos reportes señalan que el atacante también se encontraría hospedado en Islas del Rosario. Y para este día se viene la jornada 2 de la Central American Cup. Este miércoles el UMCIT enfrentará al Olimpia en Panamá a las 6 de la tarde. Alianza se verá las caras ante el Herediano a las 8 de la noche y Saprissa enfrentará a la Alianza a las 8 de la noche. Y la Liga de Fútbol de Veteranos Mayores de 35 años llegó al juego de la gran final con los equipos Universals ante el 14 de marzo en un marco impresionante de público en la cancha de La Vega. Estos dos equipos se enfrentaron en el duelo decisivo por el campeonato 2026. Universals se puso en ventaja 1-0 con la anotación de Álvaro Casco y se fueron al descanso con el marcador a su favor. Luego en la etapa de complemento, Universal aumentó el marcador por medio de Mario Girón, que puso el 2-0 para el triunfo de su equipo.
7: Sí, gracias a Dios, pues se nos dio el triunfo. Creo que fue contra un gran rival, un gran equipo. Pero bueno, la gloria y la honra siempre para Dios. Lo bonito, pues, como te digo, seguir disfrutando de esto, la verdad. Sí, gracias a Dios, pues tuvimos la oportunidad de estar ahí. Lo disfrutamos al máximo. Ahora, pues, nos toca seguir divirtiéndonos, siempre disfrutándolo, siempre haciendo lo que nos gusta, que es lo más bonito. Y bueno, dándole gracias a Dios, pues, que hasta donde Dios nos lleve, ahí creo que vamos a seguir porque es lo que nos gusta.
8: Sí, gracias a Dios tuvimos un torneo muy bueno, terminamos primer lugar en las vueltas, y gracias a Dios en la liguilla pudimos culminar todo ese trabajo de ese torneo largo, finalizando con el campeonato, ¿verdad? Esperemos en Dios que podamos tener siempre salud para poder disfrutar del fútbol que nos gusta tanto.
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0: Atentos esta mañana en Hable Como Habla Radio. Han terminado las noticias y ya estamos activos en este medio de comunicación, Hable Como Habla Radio, hasta las 11 de la mañana. Que tengan todos, caramba, que tengan todos una muy bonita mañana. Es día miércoles 5 de agosto. En Honduras celebran el Día de los Lustrabotas. Se les ha llevado comidita, se les ha llevado mariachi, se les ha atendido como ellos se lo merecen, personas luchadoras. Qué bueno saber que usted se queda con la señal de Hable Como Habla Radio. Nos encanta compartir con ustedes, los oyentes de la radio. Es bonito poder saludarles, es bonito poderles decir que en el Rey de Reyes vamos a encontrar siempre contentamiento, que Dios es hoy, que Dios es mañana, que Dios es siempre. Misericordioso es Él, grandioso es Él, poderoso es Dios. Buenos días, Honduras. Buenos días a todos a nivel nacional. Donde estén escuchando la radio, les queremos saludar. Donde se encuentren activos con la señal nuestra, les abrazamos. Muchas gracias por siempre acompañarnos. 94-20-07-66. Manden audios. 94-20-07-66. Actívese. No, pero este mensaje. Ah, es que está Julio Maldonado al aire. Entonces lo manda el oyente creyendo que lo va a leer Julio Alberto Maldonado, que está en el estudio presentando las denuncias. Mándeme audio 94-20-07-66. Es importante que lo haga. Queremos saber dónde nos está sintonizando cada uno de nuestros oyentes, cada uno de los radioescuchas, dónde se encuentran, dónde están, dónde se encuentra usted escuchando este medio de comunicación. Así que conéctese, mándeme audio 94-20-07-66. Actívese.
1: Dios lo bendiga,
0: actívese.
1: Hermano Max.
0: Buenos días.
1: Estamos escuchando en la nueva venta. Somos fiel oyentes de su palabra.
0: Gracias.
1: Soy Ana, de la nueva venta. Lo
0: gracias,
1: escuchamos.
0: La nueva venta.
2: Bendiciones, Ana, hermano Max. Gracias, le escucho Ana. Aquí en el Empira. Quiero hacer un saludo para mi hermano Dennis, que el día de hoy está de cumpleaños.
0: Saludos a Dennis.
2: Le deseo lo mejor y que Dios le regale muchos más años de vida.
0: Así es.
2: Y quiero que si me complace la alabanza de feliz cumpleaños de Agustín Amador.
0: Bueno, saludos.
2: Él escucha en San Pedrito, San Rafael Empira.
0: San Rafael Empira.
3: Buenos días, hermano Max. Bendiciones. Estoy escuchando a mi mamá, tiene de la colonia San Cristóbal. Bendiciones y feliz día, hermano Max.
0: Feliz día también para
4: bendiciones,
0: ustedes.
4: Bendiciones,
0: saludos.
4: Hermano Max, soy Claudia Rodríguez de la colonia Nueva Suyapa, que le estamos
0: escuchando,
4: Rodríguez, hermano Max.
0: Bendiciones,
4: Suyapa. Hermano Max.
0: Gracias, Claudia Rodríguez.
5: Bendiciones,
0: Nueva
5: días,
0: Suyapa.
5: Días, hermano Max, bendiciones, hermano Max. Le escuchamos aquí en el paraíso.
0: Amén,
5: 24,
0: el paraíso 24-7.
5: Rogelio le habla desde aquí del paraíso, hermano
0: Max. Rogelio, desde el paraíso.
6: Aquí en Piedra Blanca lloro. Manuel Soriano.
0: Manuel Soriano. Gracias, Manuel Soriano.
7: Yo le bendiga, hermano.
0: Amén.
7: Quiero que me felicite a una hija que está cumpliendo años el día de hoy, Diciana Misaela.
0: Bueno,
7: López
0: saludos.
7: Mayorga, aquí en San Andrés Texigua.
0: Excelente,
8: San Andrés Texigua. Estoy escuchando aquí Santa Rosa, Zamorano. Estoy pintando unas columnas de mi casa. Bendiciones y al pecho.
0: Gracias, activos con la radio. Los oyentes permanecen siempre con HSH. Radio Activo, saludos
9: Buenos días, hermano. Aquí escuchándolo, ¿verdad? Bendecidas por Dios porque nos ha dado un buen día el día de hoy. Nos presta vida, nos presta todo lo que nosotros tenemos, ¿verdad?
0: Así es.
9: Agradecidos con Él. Y le deseo lo mejor a usted también, hermano. Aquí lo escucho en Lepaterique, Carmen, aquí en Lepaterique.
0: Carmen, en Lepaterique,
10: hermano Max,
0: la radio,
10: aquí
0: Carmen.
10: En Choluteca, Minda Hernández. Dios
0: Aminda,
10: le bendiga grandemente.
0: Hernández, Aminda.
11: Bendiciones, hermano Max.
0: Gracias, Aminda.
11: Que Dios lo bendiga y lo guarde siempre.
0: Amén.
11: Quiero saludar hasta el Valle de los Rodríguez.
0: Gracias.
11: Camino al Planón, desde aquí, del Encanto, La Lodosa, Carla
0: Sánchez. Encanto, La Lodosa.
11: A Natividad Iglesia.
0: Así es.
11: a mi hija o Scarlett Odali y Celia Sánchez, que viven para el Planón. Buen día.
0: Buen día, muchas gracias.
12: Hola, buenos días, Dios me la bendiga. ¿Cómo amanecieron estos hombres guerreros de Dios? Habla Suyapa Reyes de San Pedro Sula, aquí haciendo tortillas para vender.
0: Suyapa Reyes, San Pedro Sula.
13: Yo estoy escuchando en la zona sur, Kenzie.
0: Amén, que Dios me le bendiga. Bueno, seguimos atentos con la señal de Hable Como Habla Radio. Esa audiencia enorme, esa audiencia mayúscula. ¡Qué bueno que usted se queda con nosotros! ¡Qué bueno que usted se queda con HCH Radio! Les
14: amén.
0: Saludamos.
14: Buenos días, hermano.
0: Gracias
14: Mar,
0: a
14: bendiciones.
0: Todos.
14: Aquí le escucho en San Diego Jamastrán, siempre al 100.
0: Gracias.
14: Escuchando la poderosísima Radio HCH Año.
0: Gracias.
15: Hermano Max, les habla la hermana Nolvia.
0: Nolvia.
15: Aquí lo estamos escuchando en San Francisco Atlántida.
0: Gracias, buenos San Francisco
16: días,
0: Atlántida.
16: Días, Max. Amén. Estamos escuchándolo en Foley, Alabama.
0: Diego, gracias, Rodríguez, hermano. Siempre. Dios lo bendiga.
16: Full HCH.
0: Así es.
16: Complácame también con una alabanza. Despiértame de Jesús Adrián Romero, por favor.
0: Saludos, hermano.
16: Estamos escuchando.
0: Gracias.
16: 11, 19 minutos.
0: Gracias por semejante corazón, semejante nobleza. Dios Todopoderoso me le guarde. Saludos a todos.
17: Hermano
0: a nivel nacional.
17: Max, buenos días. Hablo de aquí de La Paz para darle muchas bendiciones, hermano. Que Dios
0: así
17: lo cuide,
0: es.
17: Lo guarde.
0: Así
17: habla
0: es.
17: Eva de la ciudad de La Paz. Siempre
0: en la ciudad de La Paz.
17: Escuchándolo, hermano.
0: Gracias,
18: Max,
0: gracias.
18: Max, sintonía total desde
0: sintonía
18: San Pedro
0: total.
18: Sula. Te saludamos. Bendiciones infinitas a todos en el canal y en la radio.
0: Así es.
18: Duras.
0: Así es, muchísimas gracias. Continuamos, estamos activos. No nos detenemos en Hable Como Habla. Solo hay uno y es el Rey de Reyes. De eso no cabe duda. Solo hay uno. Le digo a usted muy buenos días, hermano hondureño. Oyente de Hable Como Habla Radio. 10:22 minutos de la mañana, 5 de agosto.

0: Dios nos puede regalar. La gente sigue, por supuesto, mandando sus audios. 9420-0766, llamadas, comunicaciones. Hola, hola, buenos días.
1: Buenos días.
0: ¿De dónde llama?
1: De aquí, con Gabriel Jícaro Jojona.
0: El Jícaro Jojona, ¿quién habla desde el Jícaro? ¿Cuál es su nombre?
1: Yami Martínez, aquí estamos moliendo maíz.
0: Están moliendo, ¿y qué edad tenés?
1: 3.
0: ¿Qué edad tienes?
1: 13.
0: 13, ¿eres varón?
1: No, niña.
0: Eres una niña, ¿y qué están haciendo con tu mami?
1: Moliendo.
0: Moliendo.
1: Yo molo maíz y a las tortillas.
0: Mami, ¿tu mamá te enseña?
1: Sí.
0: ¿Y ya puedes moler?
1: Sí.
0: Que Dios te bendiga, ¿y estás estudiando?
1: No.
0: ¿Por qué no estás estudiando? ¿Hasta qué grado llegaste?
1: Hasta sexto.
0: Pero tenés que seguir estudiando, decirle a tu papá, a tu mami que te ponga en el colegio público.
1: Somos pobres, no tenemos dinero.
0: Igual, hay que buscar la manera, ¿verdad? Hay que buscar la ayuda para que vayamos a estudiar, para que aprendas a escribir, a leer, a sumar, a restar y que te conviertas en una persona profesional para que saques adelante a tu mami.
1: Igual. Sí.
0: ¿Oíste? En el nombre de Dios, que para el próximo año tu mami pueda ayudarte para que puedas entrar a estudiar. ¿Dónde vivís?
1: Aquí, en Cofradía del Jícaro.
0: Que Dios te guarde, ¿oíste?
1: Me compraré con una canción.
0: ¿Cuál?
1: Sonríele a la vida.
0: Sonríele a la vida. Vaya pues, sí. Que Dios te guarde.
1: Igual.
0: Hagan por favor, los padres que me están escuchando, que sus hijos no están estudiando, hagan el esfuerzo por ponerlos a estudiar, para que cambie la historia de ellos y no se repita la historia de ustedes. Hola, hola, buenos días.
2: Hola, buenos días, Max Herma, ¿cómo estás?
0: Muy bien, ¿quién habla?
2: Le habla Selvin, de aquí de Tamal y Queso.
0: Selvin, Tamal y Queso, qué gusto, Selvin, ¿cómo van las cosas?
2: No, pues gracias a Dios va todo bien.
0: Qué bueno, Selvin, un abrazo grande, Selvin.
2: Aquí mirando el maicito ahorita, que ya está grandecito ya el maíz.
0: ¿Es maíz o maíz o maicillo? ¿Maíz?
2: Es maíz, sí, es maíz. Y frijolitos sembrados
0: y frijoles. ¿Cuántos quintales salen ahí de maíz?
2: Mire, ve, yo sembré por medida, sembré 7 medidas de maíz.
0: ¿Cuántos quintales saldrán ahí?
2: Por lo menos sacaría unos 19 quintales ya de granado.
0: ¿Para la venta?
2: Sí, sí, más creo que por lo menos unos, bueno, es por carga, ¿va?
0: Correcto, por carga.
2: Por carga serían unos 19 cargas de maíz.
0: Unas 19 cargas, correcto. Sí. Qué bueno. Sí. ¿Dónde vive, hermano?
2: En Tamal y Queso. Yo soy una persona pequeña, de baja estatura.
0: Ajá.
2: Y yo he sembrado toda esta milpa y la he fumigado también.
0: Qué bueno, qué bueno.
2: Solo mido 1.15, 1.15 metros de alto.
0: ¿De verdad? Sí. Es pequeño.
2: Y estaba en HCP.
0: Caramba, pero le está buscando a la vida.
2: Sí, fíjese que gracias a Dios me ha dado fuerzas para poder acompañar a mi papá y a mi mamá, que mi mamá está en silla de ruedas y mi papá está con desgastes en los huesos, y yo prácticamente soy el mano derecha aquí de mi papá.
0: Ánimo, ánimo, porque Dios ha dado la oportunidad de poderlo hacer, en el nombre de Dios. ¿Cuál es su nombre?
2: Selvin Cruz Padilla.
0: Selvin Cruz Padilla.
2: A mí me bautizó con el gigante de HDH.
0: El gigante de HCH. Selvin, sí. de una carga que usted me menciona, salen 2 quintales.
2: Sí, 2 quintales, correcto.
0: 2 quintales. Entonces, sí. Si me dice que son 19 cargas, estamos hablando que son 38 quintales.
2: Correcto, sí.
0: Qué bueno. Hay que aprovecharlo, hermano. Nombre de Dios.
2: Así es. Vaya, pues, hermano.
0: Así es, papá. Un abrazo, muchas gracias. Al gigante de HCH, Selvin, que se comunicó con nosotros desde su trabajo.
3: Muy buenos días, trabajando más la tierra. Que Dios me le bendiga. Amén. Grandemente a Amén. Usted y a todos los que Amén. Trabajan ahí en la radio, canal y a cada oyente de HCH Radio. doy muchas bendiciones.

0: Bendiciones, hermanos, y que el Señor siga bendiciendo la vida de cada uno de ustedes, de nosotros y de cada uno de aquellos que han creído en el Señor, ¿verdad?
1: Sí, claro.
0: Sabemos que ahorita estamos viviendo tiempos difíciles, pero está escrito, ¿verdad? Y solo tenemos que aferrarnos más al Padre Celestial
1: Así
0: y
1: es.
0: creer más en Él, ¿verdad? Porque aunque los hinchemos las rodillas de orar, hermano Max, ya lo que está escrito está escrito. Y
1: Correcto.
0: sabemos que todo lo que estamos viviendo es porque ya está escrito y no le podemos torcer la mano al Señor, ¿verdad?
1: Nunca, nunca, nunca. Nunca. Mucho gusto, gracias, gracias por su
0: Hermano
1: audio.
0: Max, buenos
1: Hola,
0: días.
1: buenos días.
0: Le hablamos de aquí de Arizona.
1: Arizona.
0: Soy fiel.

0: siempre escuchándolo. Aquí en Residencial Santa Cristina, Salida al Sur, bendiciones.
1: Así es, bendiciones, Residencial Santa Cristina, en la salida al sur, bendiciones a todos los que se quedan siempre con la señal de nuestro medio de comunicación. Hable como habla radio, ya las 10:32 de la mañana. Me da tanto pesar las solicitudes de la gente, da tanto pesar ver cuánta necesidad hay. Y la verdad, no sé, creo que necesitamos hacer lo que corresponde a cada uno de nosotros. A mí me parece, no sé si usted puede irme diciendo amén a esto. A mí me parece que cada uno de los que están escuchando la radio sabemos dónde hay una persona necesitada. ¿Alguien me dice amén? A mí me parece que cada uno de los que escuchamos la radio sabemos dónde hay una persona necesitada. En este momento yo quiero, hay una tienda, es una ferretería que vende sillas de ruedas a 3.500 lempiras. Tenemos 7, 8 personas esperando turno por una silla de ruedas. Yo quisiera que alguien se sumara a mí. Voy a ser directo a mí, no voy a decir en esta vez a nosotros, porque, ¿cómo se llama? Me llegó una silla de ruedas de segunda que ya la vamos a llevar donde mi amigo Lester, que él me la ponga pulidita, bonita, pero, ¿cómo se llama? Tenemos a una persona ocupando otra silla de ruedas. A mí me encanta lo que hace nuestra gerente Melissa Martínez y la chica de ayuda con la ayuda de acción de HCH sirviendo a los demás. Que Dios bendiga la vida de ellos. Yo quisiera que alguien se sumara a su servidor. Así se lo digo directo antes de predicar. Para que podamos lograr una silla de ruedas, vale 3.500. Yo me voy con 2.000. Yo me voy con 2.000. No somos personas adineradas. Pero le entendemos al propósito y lo que Dios quiere que hagamos. No tengo una red social donde estoy mostrando a los ostomizados, donde estoy mostrando a las personas que les damos sillas de ruedas, pastillas, ¿cómo se llama? Simplemente damos. Simplemente damos y dejamos que el Señor vea lo que se hace. Si usted cree en esto que hacemos nosotros, y siente en su corazón sumarse para que podamos comprar una silla de ruedas. Quisiéramos comprar dos. Una silla de ruedas vale 3.500 lempiras. Si usted quiere comprarse una, porque son 7 las personas necesitadas, bueno, al menos las que están haciendo cola, en mi caso particular, porque sé que en el canal hay otra gran cantidad de personas ocupando una silla de ruedas, pero queremos comprar una. Si usted quiere comprar otra, solo escríbame y yo le digo dónde la venden y la compra usted. Y si quiere donarla acá, donde nosotros, qué bueno. Pero yo quisiera que alguien se sumara a mí. Si Dios me ha bendecido, ¿por qué yo voy a ser miserable? Usted que está escuchando la radio, usted sabe quién está ocupando algo. Usted que está escuchando la radio en el mercado, en alguna tienda, en Estados Unidos, allá en Europa, usted sabe quién está necesitado. No me vaya a decir que no. Todos sabemos quién está ocupando de algo. Lo que pasa es que nosotros creemos que dormimos a Dios jugando el papel de buenos cristianos, jugando el papel de personas así como muy buena onda, como mucho versículo, como mucho empoderamiento. No, a Dios no lo dormimos de esa manera. Ojalá que usted me escriba, pero si no, no se preocupe. Hay que quitarnos de la cabeza eso que dicen muchos por ahí. Ah, no ofrenda ni diezma. Cosas horrendas le van a venir. No, yo no tengo por qué decirle eso. Porque ofrendar debe nacer del corazón. Diezmar, para mí, habla de una persona organizada con sus finanzas. Y para mí el que ofrenda es aquella persona que se acuerda de dónde viene, de dónde Dios le ha sacado. Ya voy a revisar el chat. Ojalá que entre todos los que hoy están escuchando la radio, alguno de ustedes se haya sumado y me escriba y me diga, brother, yo me sumo con vos para que logremos esa silla de ruedas. Ahora, si usted tiene silla de ruedas y no la está ocupando y vive aquí en Tegucigalpa, tráigame la HCH. Y si no puede venir, mándemela en un taxi. Mándemela en un taxi. Nosotros aquí pagamos el taxi.

0: la mandamos donde mi amigo Lester, que la limpie, que le ponga muñeca, y ya la mandamos a quien corresponde. A ver, ¿alguien me puede escribir la palabra amén? ¿Alguien me puede escribir la palabra amén porque conoce a alguien que está necesitado? Yo necesito que alguien me escriba la palabra amén porque conoce a alguien que está necesitado. De pastillas, de pañales, de comida. Por ejemplo, ¿cómo quisiera tener cerca a esa niña que me acaba de decir y fue la que me motivó a hacer esto ya de entrada? ¿Cómo quisiera tener cerca a esa niña y ver de qué manera le damos estudio? Con humildad, por supuesto. Porque mis hijos están estudiando. Quiere asustarse un poco. Nadie me ha escrito la palabra amén. ¿Por qué? Porque el mal ajeno no nos importa. Porque la necesidad del otro nos tiene sin cuidado. ¿Sabe qué sería hermoso? Que cuando hablamos de bolsas de colostomía se llene el celular, hey brother, que la gente se pelee por querer ayudar. Pero no es así. ¿Sabe qué sería hermoso? Que ahorita que yo solicité, ¿quién se quiere sumar a mí? Porque yo tengo la mitad, un poquito más de la mitad, para comprar una silla de ruedas. En una ferretería la venden a 3,500, son fuertes. Qué bonito sería que me digan, hey brother, pum, yo me sumo. Hey Max, yo me sumo o compro una, pum, yo me compro otra. Hey Max, yo puedo, pum, yo compro otra. Pero nos hacemos los desentendidos porque creemos que ser cristiano es cargar la Biblia. Creemos que ser cristiano es ir a dejar comida todos con la camiseta anaranjada o amarilla fosforescente o fluorescente allá al hospital. Creemos que ser cristiano es ir al crematorio o al crematorio, no sé, al basurero municipal. Creemos que ser cristiano es congregarnos, es discipularnos, es barrer el templo, es lavar los inodoros. No, hermano, no, no, hermano, eso solo es maquillaje. Mi brother, el verdadero cristiano es aquel que se mete de cabeza a servir al vecino. El verdadero cristiano es el que no le roba el parqueo al vecino. El verdadero cristiano es el que si el vecino le dice, vecino, ese era mi parqueo, y usted está estacionado, aunque sea una vía pública, le diga, está bueno, vecino, véngase, dispénseme, aunque usted sepa que es vía pública. Porque en Honduras se adueñan de las vías públicas, pero la gente no tiene la culpa. Es que las lotificadoras han construido mal. Entonces las áreas verdes la gente se las roba. Allá, por ejemplo, entre la San Ángel y la Kennedy, ayer que iba por allá a dejar unas verduras, me crucé por esa zona que es la zona limítrofe entre la Kennedy y la San Ángel. Óigame, allá hay rótulos que dice parqueo privado. Bueno, digo yo, ¿hasta dónde llega? Muchas veces nosotros la fuerteza nuestra, ¿va? Y todo eso es área verde. Pero no importa si eso es área verde y la persona de manera abusiva puso parqueo privado. Si él se estaciona ahí, usted se estaciona ahí y llega el que puso parqueo privado y le dice, vos, ese es mi parqueo. No importa cómo te trate, decirle, está bien, hermano. Sé que es área verde, pero tenés razón. Si aquí estás acostumbrado a estacionarte, yo me quito. Ser cristiano es hacer bien su trabajo donde usted labora. Ese es ser un buen cristiano. Ser un buen cristiano es conocer la necesidad de alguien y asistir a esa persona, asistir a ese compañero de trabajo. Alguien está escribiéndome la palabra amén esta mañana. 9420-0766. Atención, 9420-0766. Ese es el número. ¿Dónde está la misericordia suya para con los demás? Usted que está en Estados Unidos, usted que está en España y que su mami le ha platicado de la necesidad de una vecina. ¿Qué pasa que usted no le ha dicho a su mami, mami, ¿sabes qué, mami? ¿Sabes qué, mami hermosa? Yo voy a sumarme a esa necesidad de esa persona. Yo me voy a sumar, mamá. Amados hermanos, cada uno de nosotros tiene que comprender que no tenemos que ser cristianos, tenemos que convertirnos en discípulos. Tenemos que ser discípulos de Jesús. A mí me pega como molestia cuando de repente Alguien dice que va a orar por la necesidad de otro hermano, pero esa persona tiene cómo suplirle esa necesidad. ¿Cómo es posible que si usted tiene 10,000, 15,000 lempiras en el banco y una persona le dice que necesita un tratamiento que no pasa de 1,000 lempiras, cómo es posible que usted dice, vamos a orar, hermana, para que Dios mande los cuervos, para que Dios mande los cuervos, para que traigan la bendición? No, brother, sea usted ese cuervo. Dígale a la señora, ¿sabe qué? Venga, yo le compro la medicina y de paso le regalo una provisión. Porque con Dios nadie pierde, hermano. Eso es lo bueno de todo, que con Dios no pierde nadie. Con Dios todos ganamos. Mi amigo Valerio Salgado siempre me dice, Max, yo no doy para que el Señor me dé. Yo doy porque Él ya me dio. Yo doy porque Él me da aire. Él me da vida. Él me da esperanza. Él me da techo. Él me da un hogar. Bendito el nombre de Jehová. Bendito el nombre que es sobre todo nombre. Bendito el nombre de aquel que nunca miente. Bendito el nombre de nuestro Rey de Reyes. Por el amor de Cristo, que alguien pueda decir amén a esto que está diciendo este locutor. Allí escucho por las tardes a un montón de gente, evangelistas, regados en con la palabra y todo, y está bien. Pero yo le pregunto a todo ese montón de gente que escucho por las tardes hablar, muy espirituales y todo eso, ¿a cuántos hemos llevado a Cristo? ¿A cuántos hemos servido en el mes de julio? ¿Ah? ¿A cuántos hemos servido en este año? ¿A cuántas personas hemos calzado? ¿A cuántas personas hemos servido? Yo le garantizo que muchos de los que hablan y son puros versículos, ni siquiera su nana atienden. Por el amor de Dios, alguien está escuchando esta radio. Las 10 de la mañana con 43 minutos. Las 10 de la mañana con 43 minutos. Que el mundo está al revés. A usted no le debe de importar si el mundo está al revés. A usted le debe de importar si su mundo está al revés. ¿Alguien toma esto? A mí lo que me preocupa es el entorno de mi hija pequeña. Ese es el mundo mío que está al revés. A mí lo que me preocupa es el entorno que, por el cual yo me desarrollo y me rodeo. Ese es el mundo que yo tengo que arreglar. Porque si yo arreglo ese mundo, estoy colaborando con el mismo mundo. Le pregunto, ¿usted anda queriéndole cambiar la vida a otra persona, que una persona cambie? Pero le pregunto, ¿cómo está usted? ¿Cómo anda ese corazón? ¿Cómo anda esa actitud? ¿Cómo anda ese comportamiento? Yo selecciono al predicador que voy a escuchar. ¿Por qué lo selecciono? Porque hoy cualquier perico los palotes habla y profetiza y predica. Hay locutores o hay locutoras que cuando los estoy escuchando siento ese rechazo de parte de mi espíritu. Porque para comenzar están hablando o predicando con un acento argentino o colombiano. Ya desde ahí esa persona es impostora. Estamos acostumbrados a andar vendiendo mentiras. Estamos acostumbrados a andar inflando globos nada más. Somos demasiado ruido y muy poca acción. Acabo de decir, somos mucho ruido y muy poca acción. ¿Hay alguien que pueda escribir la palabra amén, por favor? No miré entre los lustrabotas a un pastor allí, ahorita, orando por ellos. No sé, voy a preguntarle a mi amigo Nariva. No sé si Luis está escuchándome, pero solo voy a preguntarle a mi compañero Nariva, a mi compañero Luis Nariva, porque Luis estuvo allí. Le voy a robar unos minutos, ojalá que no esté con entrevista, mi compañero Luis Nariva, porque ahí llegó HCH con comida. Ahí llegaron a dejarles camisas a la Asociación de Lustrabotas. Entonces, así brevemente le voy a robar un minuto a mi compañero Luis Anariva, que estuvo allí con la Asociación de Lustrabotas, que hoy están celebrando su día. Luisito, buenos días. ¿Usted miró por ahí algún grupo de pastores que le llevaron comida a los lustrabotas, que fueron a orar por ellos, o solamente HSH, y luego miramos que uno de los patrocinadores de ellos le llevó camisas y le llevaron mariachi? ¿Miró pastores ahí, Luisito? Buenos días. ¿Cómo está Luis? Periodista Luis Anariba.
1: Buenos días, Max. Buenos días a todos los radioescuchas de HSH Radio, que se escucha a nivel nacional. Pues durante estuvimos ahí, Max, no vimos a ningún pastor.
0: Ni se van a ver.
1: Ya. Bueno, falta tiempo.
0: Ojalá que sí. Me encanta eso, porque eso me llena de esperanza, eso que me acaba de decir. Falta tiempo.
1: Falta tiempo. Todavía no acaba el día.
0: Sí, y a lo mejor escuchando esto que estamos hablando, más de alguno se mueve donde ellos. A orar,
1: Dios,
0: a orar,
1: y toque sus corazones y puedan llegar hoy.
0: A orar, Luisito, ¿sabe por qué? Porque todas esas personas están llenas de esperanza. De repente hasta nosotros mismos nos podemos mover allá. Porque todas esas personas necesitan oración, Luis. Necesita hablar con ellos.
1: Claro, claro. Todos necesitamos por lo menos una oración, Max.
0: Así es.
1: Y así fíjese es. Que ayer escuchaba a una colega periodista y me comentaba ella que durante... se estaba preparando para irse a bañar, escuchaba HSH Radio y me dice, mire, me dice, yo si no escucho HSH, el día lo siento raro, me dice.
0: Tremendo.
1: Y que agarro ánimo, me dice, cuando Max comienza con esos llamados de atención, dice, y a decirnos las verdades, dice, ahí comienzo yo, dice, a reflexionar y a tomar ánimo, dice.
0: Tremendo, tremendo, Luisito. Lo llamé porque conozco su corazón también, hermano. Lo llamé porque sé que lo que fue a hacer, sé que esa misión... Es que no se la encomendaron así por así, hermano. Esa misión la hizo y yo sé que su corazón se llenó.
1: Claro que sí.
0: Sí, sí.
1: Todos lo hacemos de corazón.
0: Sí, ¿cómo sintió ahí tomando control de lustre?
1: No, tranquilo, humilde. Hay que tener a veces humildad en nuestros corazones.
0: Pero yo siento que usted vivió esa experiencia. No, que usted vive ubicado. Eso ya lo sabemos. Eso ya lo sabemos.
1: Sí, claro.
0: El hombre que cree en los empachos, yo también.
1: Sí. Sí, porque mi abuela soba empacho.
0: Ajá. ¿Y le enseñó a usted?
1: No, nada. Sí, claro, yo miraba cómo ella sobaba a la gente y llegaban a sobarse porque decían, "Miren que me siento empachado", y a ella les curaba el empacho. Yo ahí poco a poco fui aprendiendo. Yo me sobo solo a veces.
0: Fíjese que a mí me sobaba mi abuela en la San Francisco, y le digo que yo creo porque eran tremendas diarreas y al día siguiente ya andaba bien yo.
1: Sí. Hay varios tipos de empacho. Hay empacho que usted no puede ir al baño, hay empacho de agua que le dicen,
0: sí.
1: Hay empacho de comida, pero el secreto para el empacho, Max, es primero que todo va a pedirle a Dios,
0: así
1: guardarlo
0: es.
1: Con salud a uno, y después beber 3 tragos de agua en ayunas.
0: Ahí se va todo.
1: Es un secreto.
0: Es un secreto. Ya lo voy a hacer. Un gusto saludarlo, Luisito Anariba. Lo vi disfrutando con los lustrabotas.
1: Mire, y aprovechando para informarle a todos los oyentes de HSH que llueve en la capital, gracias a Dios.
0: Gracias a Dios.
1: Es una buena noticia. Está lloviendo y esto hay que darle gracias a Dios porque hay momentos difíciles por el tema de sequía. Ya mucha gente no estaba recibiendo el agua, pero esperamos de que esto vaya cambiando, por la gracia de Dios.
0: Ojalá que se venga una tormenta, aunque rapidito nos inundamos y nos crecen nuevas lagunas que no están en el mapa, pero ocupamos agua.
1: Es lo que ocupamos ahorita.
0: Saludos, Luisito Anariba.
1: Y Dios sabe la necesidad.
0: Saludos a Luis Anariba y a su equipo. Un abrazo, Luis.
1: Amén.
0: Mucho respeto.
1: Saludos a todos.
0: Saludos a nuestro compañero Luis Anariba, que está activo, Luisito Anariba y su equipo. Saludos a Nelson, saludos a todos. ¡Hagamos la obra! Nadie es tan pobre como para no dar. No tengo nada contra los pastores, pero dejen de andar persiguiendo a Don Narri. Solo tienen profecía para el que firme el cheque, hombre. Ah, yo sé que por eso viven arrechos con uno. Y han tirado líneas que no lleven a fulanito de tal a predicar a tal iglesia y todo porque está haciéndole un daño horrible al evangelio. ¿Seguro o ustedes? ¿Seguro o ustedes? Por bendición de Dios, no todos son iguales. Es tiempo que vayamos a servir. Es tiempo que le demos la mano al que no tiene que comer. Es tiempo que le compremos una medicina. Por el amor de Dios, habrá una persona que escriba la palabra amén, por favor. Habrá una persona que nos escriba la palabra amén, por favor. Entre todos los que están escuchando la señal de Hable Como Habla Radio, ¿habrá alguno entre todos ustedes? Que Dios bendiga sus vidas. Cambiemos nuestra actitud, cambiemos nuestro proceder, cambiemos nuestro comportamiento. Yo quiero que alguien me mande un audio y me diga que estoy escuchando la radio 10:52 de la mañana. Mire, si usted sabe que lo que está haciendo es lo correcto, no se detenga. Si usted sabe que está reprendiendo al que se está portando mal y que se tiene que ir, pues que se vaya. Pero usted no se desvíe solo porque aquella persona mala quiere que usted se desvíe. No se desvíe, siga, siga, que Dios le va a dar la recompensa. Se lo garantizo. Si usted está haciendo el llamado de atención por aquella persona que está haciendo las cosas chuecas, usted siga, usted no se detenga. Usted siga, no se detenga, por el amor de Dios, se lo pido. Usted sabe que está
2: reprendida. Amén, madre, no se detenga. Departamento del Paraíso, madre. Y si es verdad, madre. Siga, siga usted como es, madre. De lo que usted es, madre. No de hipocresía.
0: No se puede, no se puede, no se puede. Saludos a todos. Bendiga. Amén, Dios le bendiga a usted también.
3: Aguasarca.
0: Sí, Aguasarca. Muchas gracias, Aguasarca.
3: Bendiga, hermanito Masterna. Aquí le estamos escuchando siempre.
0: Amén.
3: La ciudad de las colinas, Danlí.
0: Amén.
3: Finales, saluda a usted y a todos los fieles oyentes de esta bendecida radio, como es.
0: Amén, como es HCH Radio.
3: HCH Radio.
0: Gracias, hermana.
4: Amén, mi hermano Max, sí. A esa palabra que está al pecho. Saludos, le sintonizo en Valle, en la zona sur.
0: Seguimos, gracias a
5: amén,
0: todos.
5: Amén, amén, hermano Max. Aquí estamos escuchando en Comayagua, doña Porla.
0: Así es, muchas gracias.
6: Y hermano Max, hermano Max, gracias. Felicidades, feliz día.
0: Feliz día.
6: Escuchando radio HCH en Comayagua. Así al es. Pecho.
0: Así es, que Dios me le bendiga. Que Dios guarde a cada uno de ustedes, los oyentes de Hable Como Habla Radio, 94-20-07-66. Actívese esta mañana.
5: Max.
0: Actívese.
5: Sí, hay personas que nos, de repente a nosotros como que...
0: De repente a nosotros como que qué. A ver qué más dice la hermana.
5: Y yo en mi caso antes vivía con un montón de gente aquí en mi casa porque alquilaba apartamentos. Pero de repente es como que no me gustó.
0: Ajá.
5: Y le dije, bueno, ahora voy a tener una puerta aparte para que ustedes entren. Porque eso me perjudicaba a veces hasta los propios hijos, hermano.
0: Sí.
5: Ponen música mundana.

0: La música que no tiene letra cristiana, a mí no me perturba. A mí no me incomoda. ¿Por qué? Porque yo tengo un norte definido. Mi norte se llama Jesucristo. Es que a mí me parece que hay personas que se congregan y que cuando escuchan una canción secular, me parece como Frankenstein cuando se hace de día y empieza ¡ah! ¡Ah! Que le molesta la luz. Hermano, si usted es luz, nadie puede opacarle su dirección. ¿Alguien dice amén? Amado hermano, yo puedo estar en un lugar donde en la misma mesa que yo estoy, alguien se está tomando un par de cervezas, yo estoy con un bote con agua, yo no pido una cerveza. Y fui bolito. Bolito. Yo no sé si alguien me puede escribir la palabra amén, hermano querido. Es que cuando usted tiene un norte definido, nadie le va a hacer volver atrás.
1: Misericordia, oh Dios, me alcanzó.
0: Nadie le va a volver a hacer atrás. ¿Por qué? Porque hay un norte definido. Voy a grabar un video y lo voy a mandar ahorita al Facebook de la radio. No sé si alguien de ustedes lo va a ir a ver ese video. Hablando precisamente de eso. Cuando tenés un norte definido, cuando sabes hacia dónde vas, nadie te aparta de tu objetivo. Nadie te aparta de ese norte que estás persiguiendo. Tu norte debe ser Jesucristo. Ni la música secular, ni una cerveza que se esté tomando alguien en la mesa que vos estás comiendo, debe hacerte cambiar de parecer. Si tu norte es Jesucristo, nada te va a perturbar. Al contrario, vos vas a provocar que esas personas se unan al carril por donde vos vas hace mucho tiempo. Ánimo, no te canses, hay que ir hacia adelante siempre. Mandémosle al Facebook esto, pues. Mandémosle al Facebook y usted puede copiarlo y compartirlo con sus contactos, no importa. Cópielo, todo lo de HCH, cópielo. Nosotros no somos egoístas. Compartámoslo, pues, compartámoslo. Vamos a ver cuántos se van al Facebook en este momento de HCH Radio. Ya días no compartí un video. Ya nos tenemos que marchar. Le he dejado un video en el Facebook de HCH Radio. Que Dios te bendiga. Escríbame si se quiere sumar. Y que Dios bendiga la vida del amigo Mario Orlando. No me dio permiso, pero yo lo quiero saludar a Mario Orlando. Gracias, Mario Orlando, por el apoyo. Gracias por sumarse, Mario. Dios bendiga la vida de Mario Orlando. 10:58 ha terminado. Julio Alberto Maldonado Macías. El programa de denuncias. Lo que significa que nos vamos de inmediato con HCH Meridiano. Pero usted quédese con este poquito de música tan hermosa. Tu misericordia. Permite que esa misericordia te alcance. Todos podemos solucionar el entorno de los demás. Un plato con comida, una medicina. Ayudemos al Señor a hacer mejor mundo. ¡Buenos días!

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3: Atentos a la hora esta mañana, las 11:03. 11:03 de la mañana en Hable Como Habla Radio. Buenos días.

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1: Prepárese porque a partir de este momento comienzan las noticias a través de HCH Meridiano. Estos son nuestros titulares. El Consejo Nacional Anticorrupción presenta un caso de corrupción que sacudirá las élites políticas del país. Y ahora, en amenazas. De no aprobarse las reformas a la ENE, el impacto inmediato sería en alzas a la tarifa eléctrica, advierte gerente de la estatal eléctrica. Abandonado, dejan proyecto escolar en el Centro Educativo Augusto C. Cuello de Colón. Padres de familia levantan

0: En fiel sintonía de este su espacio, HCH Meridiano, agradecidos con Dios, estamos contentos que nos permite un día más poder llegar hasta sus hogares, hoy ya con fecha 5 de agosto del año 2026. Gracias, gracias infinitamente a usted por estar siempre conectado con HCH Televisión Digital. Prepárese porque como siempre venimos con una agenda cargada de información. María Fernanda Martínez, ¿cómo está? Feliz miércoles. Hoy ya estamos en el ombliguito de la semana. Qué rápido se pasa el tiempo.
1: Sí, mire Carolina, qué maravilloso. Bueno, compartir este espacio de noticias con usted, con todo el pueblo hondureño que siempre está en fiel sintonía de Hable Como Habla Televisión Digital. Iniciamos una nueva jornada informativa. Gracias por siempre mantenernos como el referente de las noticias en sus hogares, en su vehículo, mientras usted va conduciendo y también en las diferentes plataformas digitales, porque usted ahí constantemente se está actualizando con nuestro equipo de redes sociales.
0: Un día bendecido.
1: Un día bendecido. Un día bendecido, María. Muchísimas gracias al licenciado don Eduardo Maldonado, que estoy segura que nos está viendo, mire.
0: No, y que Dios lo bendiga siempre, nuestro director general. Este es un día realmente de bendición. Todos los días deben de ser de bendición y de agradecimiento. Sí, y en nombre de todos los que hacen...
1: Empoderados, bendecidos, en victoria.
0: Y en nombre de todos los que hacen posible este espacio de noticias encabezado por nuestro director.
1: Y que hicieron posible la bendición también.
0: General de HCH Televisión Digital, el licenciado Eduardo Maldonado. Vamos a iniciar esta jornada de noticias. Listos para informarle a todo el pueblo hondureño. Recuerde conectarse a través de las plataformas digitales, redes sociales, TikTok, Facebook, Instagram y a través de la app HCH. Vamos de inmediato a esta hora con lo más destacado.

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1: Destacado, le damos a conocer de inmediato. Terrible, se desatan las masacres en Honduras. Sigue corriendo la sangre en el territorio nacional. Ayer informábamos de una masacre en el sector atlántico del país. Hoy, 6 personas asesinadas en el sector de Olanchito, Yoro. Lamentablemente, la violencia continúa, donde se debe de replantear las autoridades una nueva estrategia de seguridad. Homicidios prácticamente a la orden del día, la ola de violencia y la delincuencia que se ha desatado en las últimas semanas y lo que va de este 2026, donde ya van más de 20 masacres.
2: Bueno, y también en lo más destacado le damos a conocer que infierno en barrio San Martín, en la capital de la República. Varias personas resultaron quemadas y viviendas fueron arrasadas por el voraz incendio que se registró en horas de la madrugada. Todavía hay muchas personas que están ingresadas en el hospital escuela.
1: También en lo más destacado, a juicio hoy por lavado de activo el exalcalde conocido como Chandy Ardón.
2: Y también le damos a conocer siempre noticias. No le tengo miedo a Juan Orlando Hernández. Él debe responder por los 62 millones. Procurador General de la República ha dicho eso.
1: Se fue de frente. Dice que espera verlo el próximo 12 de agosto en la audiencia, a ver si así como amenazó a uno de sus fiscales, lo hace con él. Sí. Esto lo brindaba en exclusiva en HCH Matutino, estas declaraciones, el Procurador General, el señor Dagoberto Aspra. Y además, en lo más destacado en el ámbito internacional, ejército estadounidense anuncia alianza con Honduras y otros 17 países más contra el crimen. 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

0: Y en la presencia informativa saludamos a nuestros compañeros listos en una jornada noticiosa más en diferentes puntos del territorio nacional al estilo de HCH. Desde Gracias Lempira, Adriana Oliva, en San Pedro Sula, el único, el inigualable Ernesto Alonso Rojas, desde el CNA. Ya tendremos detalles también con nuestro compañero Bridel Uceda.
1: Y también desde el Hospital San Felipe, siempre en la capital de la República, Ángel Galo, en Catacamas, este municipio del departamento de Olancho, Iván Moncada, y desde otro punto de la capital de la República, Nelson Sorto.

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1: Bien, y preste mucha atención a esta hora. Abril Euceda nos presenta esta información de último momento porque el Consejo Nacional Anticorrupción presenta nuevo caso de corrupción en Fosovi en contra de exfuncionarios del expresidente, de la expresidenta Xiomara Castro, y menciona a Juan Cruz y también a Gilberto Ríos. Adelante con usted, Bride.
2: El Consejo Nacional Anticorrupción ha denunciado formalmente ante el Ministerio Público y presenta un nuevo escándalo de corrupción. Quebraron económicamente el Fosovi y los supuestos autores de este acto de corrupción son supuestamente Gilberto Ríos y Juan Ramón Cruz, supuesto desfalco financiero.
3: Las mismas alertas, y se permitió que los controles dejaran de funcionar. Cambiaron los directores, cambiaron los gobiernos y cambiaron los partidos políticos. Lo que nunca cambió fue un modelo de gestión que convirtió el desorden en rutina y la opacidad en norma. De hecho, tenemos conocimiento de circunstancias que apuntan a una posible desviación de recursos de la institución hacia cuentas personales de los exfuncionarios. Esta señal es lo suficientemente sólida para advertir que la historia del Fosovi no termina con el expediente que hoy estamos presentando, pero que seguiremos investigando y que tanto el Ministerio Público como el Tribunal Superior de Cuentas está obligado a darles seguimiento. Finalmente, el Fosovi deja una advertencia que ningún gobierno debería de atreverse a ignorar. La corrupción no comienza cuando desaparece el dinero público. Comienza cuando el Estado tolera que la discreción sustituye a la ley y que los controles pierdan su capacidad de poner límites al poder. Gracias.
4: Bien, buenos días. En primera instancia es importante establecer y hacer un llamado al Ministerio Público para que investigue de manera objetiva, imparcial y exhaustiva la denuncia que se ha interpuesto por este acto y por este caso de investigación presentado por el Consejo Nacional Anticorrupción. Y para claridad de las partes de la ciudadanía, vamos a dividir la exposición de este caso en 6 grandes bloques. Los primeros 5 se relacionan con hechos que fueron remitidos al Ministerio Público y un 6to que fue remitido al Tribunal Superior de Cuentas. Pero bien, comencemos con el bloque 1. Aquí encontramos el colapso en los controles del sistema financiero del Fosovi. ¿Y qué encontramos acá? Que se omitió por parte de las autoridades de la institución la elaboración de los estados financieros desde el año 2020 hasta el año 2026. Y eso queda totalmente acreditado con un informe que remitió el contador general de la institución, en donde establece que estos estados financieros y los registros contables no han sido elaborados en virtud de que no hay información proporcionada por las administradoras generales de la institución. Pero ¿qué es lo más grave de esto? Que los exdirectores ejecutivos sí tuvieron en todo momento el conocimiento de estos hechos. En un primer momento, estos hallazgos fueron puestos en conocimiento del señor Juan Ramón Cruz Carvajal, pero también del señor Gilberto Ríos Munguía. Y no solamente ellos, también fueron puestos en conocimiento de las administradoras generales. ¿Y qué pasó al respecto? No pasó nada porque no se hizo ninguna actividad tendiente a actualizar y a realizar estos registros y estos estados financieros. Es por esa razón que el Consejo Nacional Anticorrupción presentó una formal denuncia contra el señor Juan Ramón Cruz Carvajal, el señor Gilberto Ríos Munguía, ambos, como ya hemos mencionado, exdirectores ejecutivos del Fosovi, y contra las administradoras, la señora Nadina de Quiñones y la señora Ana Carolina Rodríguez. Todos ellos por la presunta comisión del delito de abuso de autoridad, en este caso por omisión. Continuando con el bloque 2 de la presentación, es importante destacar que también existió dinero que nunca llegó al destino que tenía que llegar. En este caso, nos referimos a aportaciones que sí fueron retenidas a los empleados del POSOBI, pero que nunca fueron enteradas, o dicho de otro modo, nunca fueron pagadas al INJUPEN y al Seguro Social. Además de eso, no hay evidencia de que estas mismas hayan sido pagadas. Continuando con la exposición, encontramos que hubo una comunicación remitida por el INJUPEN en donde se establece que el POSOBI mantiene una deuda con este Instituto de Previsión Social. ¿Y qué es lo relevante acá? Que en el periodo analizado se encontró que del año 2020 al año 2026 existe un monto de 2.120.970.60 lempiras que fueron retenidos a los empleados del POSOBI, pero que no hay evidencia de que los mismos hayan sido enterados a este Instituto de Previsión Social. Continuando con el siguiente hallazgo, se encontró, al igual que en el caso anterior, que existen facturas en concepto de aportaciones que fueron deducidas a los empleados del POSOBI, pero del mismo modo no existe evidencia, como ustedes pueden apreciar muy bien, de que estas hayan sido pagadas debidamente al Instituto Hondureño de Seguridad Social. En su conjunto, esta deuda al seguro asciende a un monto de 2.247.086.807 lempiras, de los cuales 1.553.286 corresponden a la administración del señor Juan Ramón Cruz Carvajal y 516.791.17 corresponden a la administración del señor Gilberto Ríos Munguía. Por estas razones, el CNA también ha presentado formal denuncia ante el Ministerio Público por la presunta comisión de todos ellos en la presunta comisión del delito de fraude a la seguridad social o al sistema de pensiones, en el sentido de que nunca o no existe evidencia de que estos hayan sido enterados tanto al INJUPEN como al IHSS. A continuación procederemos a exponer el bloque número 3 y aquí existen un incumplimiento de las obligaciones tributarias. Y vean ustedes qué interesante en este caso, porque el POSOBI, al ser una institución desconcentrada de la administración pública, es un agente retenedor de conformidad con lo que establece la ley del Servicio de Administración de Rentas. En consecuencia, tenía la obligación de calcular y retener los impuestos a los empleados en los casos que correspondiera. Sin embargo, como ustedes verán a continuación, existe un memorándum del entonces jefe del Departamento de Recursos Humanos en donde le informó al señor Gilberto Ríos Munguía que las únicas acciones que se tomaban era el tema de las deducciones al INJUPEN y al Seguro Social. Este documento por sí mismo constituye un elemento fehaciente de que en esta institución del Estado no se estaba realizando ni el cálculo ni la retención al impuesto sobre la renta. ¿Y en qué favoreció esto? Pues que a los funcionarios de mayores salarios no se les hicieran estas retenciones. Y por sí mismo, pues constituye de igual manera, a la luz del análisis efectuado por el CNA, que estas personas que ustedes están viendo en pantalla son responsables o presuntamente responsables de la comisión del delito de abuso de autoridad. Pero ahora vamos a continuar con el bloque número 4. Y aquí encontramos...
1: Bueno, el CNA ha presentado esta línea de investigación. Estamos al pendiente también porque esto definitivamente va a generar reacciones. Y sobre todo vamos a escuchar también la reacción en su momento de los involucrados. Aquí en HCH Meridiano tienen también ellos la posibilidad de poder dar a conocer la versión de los hechos.

0: Y a esta hora del mediodía le estamos dando seguimiento a lo que está ocurriendo precisamente con estas demandas por parte de la CID que están en juego para el Estado hondureño por el tema de los juicios políticos. Escuchemos a continuación lo que está ocurriendo.
1: Es incompatible con el principio de subsidiariedad, uno de los fundamentos del sistema interamericano. Corresponde en primer lugar a las autoridades nacionales conocer y resolver las controversias sometidas a su jurisdicción. El control internacional opera de manera complementaria mediante los procedimientos expresamente previstos por la Convención Americana y el reglamento de la Comisión. Permitir que una audiencia general sea utilizada para debatir asuntos sometidos al conocimiento de los órganos internos altera ese equilibrio institucional y constituye una violación a la Convención Americana y al reglamento de la Comisión. En la misma línea, el principio de subsidiariedad busca preservar la independencia de las autoridades nacionales, permitiéndoles ejercer sus funciones con plena autonomía y sin interferencias externas hasta la conclusión de los procedimientos internos. De la solicitud presentada por las organizaciones peticionarias, surge que la audiencia pretende abordar casos concretos como los ya mencionados anteriormente. Se trata de controversias individuales ocurridas recientemente y aún sujetas a revisión por las autoridades nacionales, respecto de las cuales existen recursos internos pendientes. En consecuencia, su discusión en una audiencia de carácter general resulta incompatible con la naturaleza y finalidad previstas en el artículo 66 del reglamento de la Comisión. Consideraciones sobre la improcedencia de la solicitud de audiencia. El Estado reitera que considera especialmente grave que se pretenda utilizar una audiencia de monitoreo para debatir controversias individuales, algunas aún pendientes de resolución ante las autoridades nacionales y otras susceptibles de ser conocidas o incluso ya sometidas al sistema interamericano. Esa estrategia desnaturaliza el mecanismo previsto en el artículo 66 del reglamento y procura eludir las garantías procesales aplicables a los procedimientos de peticiones y casos. En ese contexto, el Estado de Honduras considera que habría sido conveniente examinar con especial cautela la compatibilidad de la solicitud con el régimen previsto en el reglamento. Al permitir que una audiencia de carácter general sea utilizada como un mecanismo paralelo de litigio, la Comisión excede las competencias asignadas a este procedimiento y compromete la imparcialidad y credibilidad que debe preservar en el ejercicio de sus funciones. Antecedentes reiterativos sobre el tratamiento de asuntos individuales en audiencias temáticas. El Estado de Honduras manifiesta su preocupación frente al hecho de que este tipo de extralimitaciones por parte de la Comisión no constituyen un hecho aislado, sino una práctica recurrente. Frente a estos escenarios, algunos de los Estados miembros de la Organización de Estados Americanos también han optado en estas ocasiones por proteger la naturaleza de las audiencias temáticas y mantener la integridad del principio de subsidiariedad. En ese sentido, los Estados Unidos de América y la República Federativa del Brasil han decidido no participar o no comentar durante las audiencias temáticas convocadas por la Comisión cuando éstas han pretendido obtener pronunciamientos sobre asuntos que se encuentran bajo estudio por tribunales nacionales o ya sometidas al procedimiento contencioso. La importancia de un diálogo plural, equilibrado, constructivo y sin sesgo político ideológico. Por otra parte, el Estado de Honduras lamenta que la comisión convocara a una audiencia con un evidente sesgo político, reuniendo únicamente a organizaciones que sostienen una posición coincidente y crítica respecto del Estado, excluyendo a asociaciones representativas del Poder Judicial, la academia, los colegios profesionales y otros actores con visiones diversas sobre la independencia judicial en Honduras. Una audiencia de monitoreo solo puede cumplir adecuadamente su finalidad si garantiza un debate plural, equilibrado y representativo de las distintas posiciones existentes. Solicitud del Estado de Honduras a la Comisión a respetar su reglamento y competencias institucionales. En consecuencia, el Estado de Honduras insta respetuosamente a la Comisión a que, en futuras convocatorias, observe estrictamente las competencias y finalidades previstas en la Convención Americana y su reglamento y se abstenga de utilizar las audiencias de carácter general para debatir casos individuales, valorar pruebas o intervenir directa o indirectamente en asuntos sometidos al conocimiento de las autoridades nacionales o de los mecanismos contenciosos del propio sistema interamericano. La observancia de estos límites constituye una condición indispensable para preservar la legitimidad, imparcialidad y credibilidad de la Comisión y fortalecer el sistema interamericano de derechos humanos. El Estado de Honduras reitera su disposición permanente de mantener un diálogo constructivo con la Comisión dentro del marco establecido por la Convención Americana, su estatuto y su reglamento, y aprovecha la oportunidad para reiterarle las seguridades de su más alta y distinguida consideración. Muchas gracias por la atención.
0: Ahí hemos escuchado precisamente donde Honduras defiende en la CID la aplicación del debido proceso en el tema de los juicios políticos y en el caso del exfiscal general en su momento, el señor Joel Antonio Zelaya Álvarez, ha dado a conocer lo siguiente. Hoy el Estado de Honduras demostró ante la Comisión Interamericana de Derechos Humanos, CID, que no tienen y no tendrán elementos para defenderse cuando corresponda y en la supuesta independencia judicial que pregonan muchos congresistas y funcionarios, no fue más que una excusa para justificar los ilegales juicios políticos que solo sirvieron para allanar el camino de la impunidad, permitiendo que muchos de los imputados que hoy buscan regresar al país lo hagan con la confianza de encontrar una justicia balanceada a su favor y fácilmente manipulable. El tiempo revela la verdad y acomoda las cosas para los que hoy caminan libremente y tienen expedientes abiertos, tal y como lo advertí. Les estorbaba para sus actos corruptos. Eso es lo que ha dicho el señor Joel Antonio Zelaya Álvarez, el exfiscal de la República de Honduras, que fue destituido precisamente en un juicio político. Por su parte, hoy el Procurador General de la República, también en HCH Matutino, nos decía que ellos tienen toda la probatoria y que están enfocados en demostrar que también estos juicios políticos se establecieron en base a ley.
2: Sí, la representación hondureña sostuvo que sostiene que los procedimientos promovidos desde el Congreso Nacional se desarrollaron dentro del marco constitucional y legal vigente con respecto al derecho de defensa y a las distintas etapas establecidas por ese mecanismo que ya lo establece la Constitución de la República. La comparecencia se produce después de que organizaciones nacionales e internacionales solicitaran a la CID abordar la situación de la independencia judicial en Honduras y el uso del juicio político para separar de sus cargos a altos funcionarios. El organismo interamericano incluyó el tema dentro de su actual periodo de sesiones en Washington. Y aquí están los nombres de los que fueron sometidos a juicio político en Honduras. El ex fiscal general de la República, Joel Zelaya, Marlon Ochoa, ex consejero del Consejo Nacional Electoral, Mario Morazán, ex magistrado propietario del Tribunal de Justicia Electoral, Lourdes Mejía, ex magistrada suplente del Tribunal de Justicia Electoral, Gabriel Gutiérrez, ex magistrado suplente del Tribunal de Justicia Electoral. Y sobre esto hay reacciones. Continúan las reacciones y específicamente de quien también se le aplicó este juicio político, Carolina, en su momento también daba declaraciones, el abogado Mario Morazán, que el Estado no tuvo una representación y eso es lo que critica él. Nuestro compañero Ángel Galo nos tiene la reacción.
3: Gracias, así es. Compañeros en estudios, me acompaña en este momento el abogado Mario Morazán, quien fue uno de los que involucrados en el juicio político desarrollado este año por el Congreso Nacional y que hoy está siendo, Honduras está en una audiencia producto de este juicio político ante la CID. ¿Cómo está observando o cómo observó esta audiencia, abogado?
4: Fíjese que creo que la mejor síntesis la hizo la comisionada de la Comisión Interamericana para Honduras cuando señaló de que ella había apreciado que se habían realizado dos audiencias. Una audiencia que fue la que se llevó a cabo ahí en la sede de la Comisión Interamericana y otra que se llevó a cabo en la carta que envió el Estado, que no tenía nada que ver con la audiencia. La audiencia era una audiencia de carácter general para avalar cómo los juicios políticos estaban perjudicando en el Estado de Honduras la independencia judicial, cómo se estaba aplicando una ley de juicio político que no había sido reformada, como lo solicitó la Corte Interamericana de Derechos Humanos, pero sin ahondar en ningún caso específico. Pero el Estado lo asumió esto como una especie de juicio, presentó una especie como de excepción de falta de competencia, lo cual dejó asombrados a la Comisión Interamericana. También estaba ahí el representante del Alto Comisionado de las Naciones Unidas para los Derechos Humanos. O sea, cuando estas son audiencias que se llevan de esta forma en relación a una gran cantidad de países, pero el Estado dejó señalada su posición en el sentido de que como otros regímenes dictatoriales, no está de acuerdo que se haga escrutinio en relación a sus actuaciones violatorias de derechos fundamentales. Fue el Estado mismo el que reconoció que no le está dando cumplimiento a la sentencia del caso Gutiérrez Nava. No obstante, dijo de que eso era competencia de la Corte Interamericana de Derechos Humanos. Es claro que es competencia de la Corte Interamericana. Lo que está mostrando la Comisión Interamericana es su preocupación de que mediante el no cumplimiento y en particular de la reforma se sigan vulnerando y se sigan repitiendo hechos como los que dieron lugar al caso Gutiérrez Navas y hoy estos juicios políticos en contra de funcionarios del sistema de justicia y del sistema electoral.
3: ¿Qué podría proceder contra Honduras?
4: Mire, o sea, esto, como bien lo señaló la secretaria ejecutiva de la Comisión Interamericana, es para recabar información. Sí. Ellos ya saben lo que está sucediendo. Prácticamente, desde el punto de vista de nosotros que somos las víctimas de estos casos, la mesa está tendida para que nosotros presentemos nuestros casos y la Comisión Interamericana es consciente que habrá que hay responsabilidad del Estado de Honduras y en su momento, cuando nosotros presentemos los casos, habrá un informe de fondo donde la Comisión así lo señalará. Ya la Comisión tiene los antecedentes y el caso en su momento llegará a la Corte Interamericana de Derechos Humanos y va a ser un precedente en el sistema interamericano.
3: Entonces van a llegar a otras instancias una vez que se tenga ya todo el informe.
4: Lo que pasa es que, mire, nosotros efectivamente estamos agotando el derecho interno, aunque no hay mecanismos, pero nosotros hemos interpuesto amparos que los presentamos desde el mismo 13 de abril y ni siquiera han sido admitidos. Entonces, ya de ahí hay otra vulneración al derecho de acceso a la justicia. Pero estamos dando nosotros un plazo razonable para presentar nuestras denuncias directamente ante la Comisión Interamericana, ya como víctimas. Ahí sí va a ser un caso contencioso. Y en el marco de ese caso contencioso, la Comisión primero elaborará su informe y remitirá a la Corte Interamericana. Y finalmente será la Corte Interamericana la que sobre la base de sus propios antecedentes y del incumplimiento del Estado, declarará la responsabilidad internacional. Mire, el Estado no tuvo una representación de alto nivel porque sabía de que no tenía posibilidad de defensa, porque ellos lo asumieron como un juicio. Y como lo asumen como un juicio, sabían que no tenían defensa. Mire cuál fue la dinámica. Esto le envía toda la documentación, soporte, la Comisión Interamericana a la Cancillería. La Cancillería, que debió haber coordinado el proceso, lo que hace es que se lo envía a la Procuraduría. La Procuraduría, que tampoco sabe qué hacer, se lo envía al Congreso. Después el Congreso se reúne con el Ejecutivo y lo que acuerdan con el Ejecutivo es mejor enviar una nota y poner a una funcionaria de la misión a que la lea. Eso fue lo que hicieron.
3: Perfecto, muy amable. Gracias al abogado Mario Morazán. Con ustedes, a los estudios principales de Hable Como Habla Televisión Digital, con las imágenes de Gerson Ávila a esta hora.
0: Con Bride Leuceda, porque le estamos dando seguimiento a esta presentación de esta denuncia que está realizando él en estas líneas de investigaciones, el Consejo Nacional Anticorrupción. Bride Leuceda, vamos con usted.
5: Carolina, qué gusto saludarles, y en la ampliación de noticias, poniéndole atención detalladamente al informe, hemos visto que sale salpicada en este supuesto acto de posible corrupción la esposa del general en condición de retiro, Romeo Vázquez Velázquez, Lícida Zelaya. La esposa del general Romeo Vázquez Velázquez en condición de retiro ha sido mencionada también y ha sido denunciada en este caso. Los denunciados: Juan Ramón Cruz Carvajal, Gilberto Ríos Munguía, Nadia Aide Quiñones, Ana Carolina Rodríguez, Aurelio Lagos, Denny Mauricio Oliva Zúñiga, Jafet Julián Posada Solís, Claudia Saribel Ramos Martínez y Nícida Zelaya, la esposa del general. ¿Cómo han llegado a estas conclusiones? ¿Cómo han presentado estas líneas de investigación desde el CNA? Abogado Cristian Nolasco, investigador del Consejo Nacional Anticorrupción.
6: Sí, quiero mencionar que este es un caso complejo. No estamos denunciando un único acto de corrupción, sino todo un esquema de fracaso institucional. La denuncia está dividida, además, por bloques, identifica diferentes hallazgos puntuales, además precisa la presunta responsabilidad de cada una de las personas implicadas. Creo que uno de los principales resultados a partir de este caso es precisamente todo lo que se refiere a básicamente pues ese esquema de debilidad institucional, discrecionalidad, opacidad, abusos, entre otros hallazgos preocupantes que ha revelado el día de hoy el CNA.
5: Todos ya han sido puestos estos expedientes a la disposición del Ministerio Público. Como decimos, si no actúa es porque no quiere, pero ustedes ya le dan solo de comer, prácticamente todo servido.
6: Es así, el CNA ha presentado denuncia no solo al Ministerio Público, también hemos puesto en conocimiento al Tribunal Superior de Cuenta. El objetivo es básicamente entregar todos los elementos probatorios que tiene el CNA a estos dos organismos, y lo menos que esperamos definitivamente es que hagan su trabajo y le den continuidad a esta investigación para que se puedan deducir las responsabilidades que conforme a derecho puedan proceder.
5: Es el fondo de vivienda, es un caso grande.
6: Es un caso grande porque estamos hablando de básicamente un elemento importante que se refiere justamente a una institución que tiene una misión bastante particular, que es dotar de oportunidades a la población hondureña. Sin embargo, terminó administrando caos, desorden y además arbitrariedades.
5: Está denunciada, ¿y por qué la mencionamos? Porque son conocidos ante la palestra pública dentro de la línea de investigación, Lícida Zelaya Lobo.
6: Sí, ella es una de las denunciadas, y además hay otros denunciados que aparecen en este caso muy puntual por hechos que ya están precisados. Cada hecho tiene identificado básicamente cuál fue la conducta de los denunciados y por qué se les atribuye presuntamente un delito muy particular. En el caso muy específico de ella es por el delito de malversación por apropiación, porque hemos encontrado elementos que nos permiten establecer que cobraba pagos por gastos de representación que excedían lo que la ley ya le permite. En el caso de ella, ocupaba el cargo de subdirectora. Durante un periodo, las disposiciones del presupuesto no establecían que era un beneficio del cual ella podía gozar. Sin embargo, cobraba de manera aproximada en cada pago 20.000 lempiras. Luego de 2020 en adelante, las disposiciones ya establecían que ella sí podía gozar de este beneficio por un monto de 10.000 lempiras, sin embargo, seguía cobrando 20.000. Entonces, hay una malversación por aprobación a partir de los elementos que el CNA pues, ha puesto en conocimiento de la población el día de hoy.
5: Le agradezco su tiempo, el abogado Cristian Nolasco. Él es un investigador de oficio y pertenece a la Unidad de Investigación del Consejo Nacional Anticorrupción. ¿Y por qué la mencionamos? Porque son personas de la palestra pública. Lixia Zelaya Lobo fueron denunciados por malversación de apropiación. Según la ex subdirectora Lixia, puso a la disposición algunos beneficios para su cargo mismos que no le pertenecían. Sin embargo, gozó de él. Así que entre los denunciados este día de supuestamente haber, como decimos, quebrado financieramente al Fosovi, está la esposa del general en condición de retiro, Romeo Vázquez Velázquez, y el dirigente de Libertad y Refundación, Gilberto Ríos. Al menos cuatro denuncias por supuestos cuatro delitos han sido ellos denunciados ante el Ministerio Público de forma y debida, formal ante la Fiscalía por parte de Gabriela Castellanos y la Unidad de Investigación. Así la situación. Nuevo escándalo, nueva olla de corrupción que destapa el CNA junto a Kevin Ruiz. Desde el Consejo Nacional Anticorrupción, Carolina y María, qué gusto saludarles. Tenemos en nuestras manos el expediente de investigación y más adelante un reporte completo.
0: Con 42 minutos y tenemos en este momento a uno de los involucrados. Mucha atención a este informe especial. Él fue nombrado como director ejecutivo de Fosovi en agosto del año 2024. Estamos hablando de Gilberto Ríos, quien hoy a través de este informe, el Consejo Nacional Anticorrupción ha manifestado el desvío de fondos en Fosovi. Y precisamente, ¿cómo responde usted ante los señalamientos que lo vinculan con este presunto desfalco, Gilberto Ríos? Gracias por atendernos en HCH Meridiano.
7: Sí, buenas tardes, Carolina. Gracias por la oportunidad. Primero, corregirla a usted como periodista. Yo no estoy involucrado en un acto de corrupción.
0: No, eso es lo que dice el CNA, está mencionado.
7: No, para que usted aprenda a hablar. Es que es importante, Carolina, ¿cómo? Porque usted es comunicadora.
0: Disculpe, pero el CNA lo mencionó a ustedes como un presunto involucrado.
7: Carolina, no, es que en el
0: entonces
7: lenguaje,
0: el CNA usted, es el que está...
2: Discúlpeme, don Gilberto, pero le dije como presunto involucrado
7: mencionado,
2: en este caso.
7: Mencionado, no involucrado.
0: Es el CNA quien lo está manifestando. Bueno, como mencionado, ¿cómo responde usted entonces, don Gilberto Ríos, como mencionado, como involucrado en el informe del CNA, que conste, no lo digo yo?
7: En actos de corrupción, Carolina.
0: Y discúlpeme, no lo digo yo. Yo no vine a dar un informe, lo acaba de presentar el CNA.
7: Con narcotraficantes, con corruptos, yo no me vinculo con ellos, mucho menos tener relaciones con ellos.
0: Y se lo aclaro, Gilberto, para que no lo malentienda, porque no lo dije yo. Lo dice directamente en su informe.
7: Con mala intención. Por eso le digo que yo le ayudo a que usted se exprese mejor, porque usted es comunicadora.
0: Eso es.
7: Entonces es bueno que usted aprenda a expresarse.
0: No, discúlpeme, don Gilberto, pero está siendo quien lo está involucrando. Discúlpeme, eso no me lo inventé yo.
7: No, involucrando, en ningún momento. Es que yo estoy metido en algo, yo no estoy metido en nada, Carolina.
0: Bueno, quien lo está mencionando en su informe el CNA. ¿Cómo responde usted ante la acusación que hace el Consejo Nacional Anticorrupción? Lo escuchamos.
7: Primero me provoca mucha hilaridad porque nosotros fuimos a dejar los reportes desde los primeros meses al Ministerio Público. El Ministerio Público conoce de cada uno de los responsables. Yo me senté en esa silla un 23 de agosto del año 2024, o sea, porque yo solo estuve 17 meses al frente de la institución, porque el exdirector Juan Carlos Elvira estaba preso, lo habían metido preso, Carolina, imagínese usted, por el tema de Ciudad Morazán, donde ahí habían cedido junto a Eval Díaz una gran cantidad de tierra a un fideicomiso en un tremendo acto de corrupción que privó de la vivienda social a una enorme cantidad de la población hondureña que tiene una precariedad seria con el tema de vivienda social. Luego, mi administración no tiene nada que ver con la persona Lícida Xiomara Zelaya Lobo, esposa de Romeo Vázquez Velázquez, en la que encontramos, sí, una gran cantidad de irregularidades, que fue subdirectora por más de una década de esa institución, y ahí están las pruebas en la fiscalía. Luego, yo tengo que decirle...
0: ¿Cuáles son las pruebas que están en la fiscalía, Gilberto?
7: Si me permiten, yo me reuní con el IAIP inmediatamente y puse en tanto de lo que pasaba en la institución, que no tenía ningún control institucional, o sea, absolutamente desligada del Estado, una institución además que tiene que saber el público, que no recibe ningún financiamiento de finanzas, no recibe ningún dinero de finanzas del Estado, sino que vive de la administración de lo que fueron las colonias de Limba hace 20, 30 años, ¿verdad? Cuando eso fue lo que quedó administrando el Pozo B y unos pocos más proyectos ahí que a nivel nacional todavía pues, faltaban ser abejas carreras. Yo le quiero decir, nosotros denunciamos al Ministerio Público y esperamos respuesta y me están haciendo menciones de actos que nosotros mismos denunciamos cuando llegamos ahí. Ahora,
0: ¿cuándo denunció usted, Gilberto?
7: Aquí, al que le vamos a dar un aplauso, déjeme terminar con esto, al que le vamos a dar un aplauso es a Colin Ann Hoy, la encargada de la embajada norteamericana que está operando aquí la línea de noviembre, ¿verdad? De antes, ¿verdad? La línea gringa, que tienen un tema contra mí y han puesto a la dunda esta de Gabriela Castellano, una persona que no tiene ética ni ninguna moral, ¿verdad? Para dirigir además el Consejo Nacional Anticorrupción, que suena todo lo rimbombante y que fue el que acompañó grandes procesos de corrupción. Yo no conozco tampoco a estos Cristian Nolasco, investigadores, dicen, como que fueran gente que está peleando contra un nudo. Si en Pozo B se robaba manos llenas y a la luz del día, ahí están todos. Si ustedes quieren encontrar actos de corrupción antes de mi administración en Pozo B, solo tienen que ir a leer documentos.
0: Por eso le consultaba, Gilberto. Usted presentó las denuncias.
7: Sí, todas están.
0: ¿Cuándo las presentó?
7: Durante toda la administración. Mire, Pozo B, que fue Limba, llegó a administrar centenares de colonias a nivel nacional, era un modelo exitoso de vivienda social. Yo mismo le estoy hablando de una casa de la colonia Kennedy que mi mamá, siendo maestra, compró en el año 68. Hoy ningún maestro, ni profesional universitario, ni su generación, ni la mía, tuvo oportunidad de comprarse una casa por estos delincuentes que comenzaron a privatizar el IMBA a partir de la ley del Pozo B de 1990, y que a pesar de eso es una ley que es más vanguardista que este instituto que están queriendo crear de la vivienda, que además va a terminar favoreciendo siempre a los mismos, no al pueblo hondureño necesitado de vivienda, sino a los bancos. Entonces, mire, el primer señalamiento aquí es para la embajada norteamericana, ¿verdad? Qué mediocre trabajo, qué operadores más vulgares los que tienen. Este investigador, ¿verdad? Cristiano Lacky, investigador, Dios mío, ni sabrán lo que es una investigación. Y luego está Gabriela Castellanos, ¿verdad? Que ayer, y así déjeme hacerle la denuncia, a través de su potente canal, llamó para amenazar abogados que trabajaran conmigo. Abogados que se destacaron por denunciar toda la corrupción que encontramos en esa institución y para decirles que nos tenían en un caso y que, así como dice usted, involucrados, ¿verdad? Y que nosotros íbamos a...
0: Como digo yo, no, Gilberto, discúlpeme. Y lo corrijo porque le hablo con todo el respeto y por eso le estamos dando la oportunidad de que usted se defienda. No como digo yo, no como digo yo, don Gilberto. Discúlpeme, no como digo yo, como lo dice el CNE en el informe que está presentando. Como lo dice el CNA en el informe que está presentando. Lo invito a que usted se corrija también. Como lo dice el CNA en el informe que está presentando, como el canal del balance, por eso lo llamamos y buscamos su reacción para que usted se pueda defender. Aquí no lo estamos, yo no lo estoy judicializando. Lo dice el CNA, no lo digo yo. Y corríjase usted.
7: Usted me expone en su medio y es mi derecho a réplica y llamarlo. Bueno, no me está dando ningún derecho, Carolina.
0: Por eso, pero se lo estamos brindando para que se defienda.
7: No, pero es que usted, me parece que usted no conoce sus funciones como comunicadora, Carolina. Me extraña, yo estaba...
0: Como mis funciones como comunicadora, le estamos dando el espacio para que usted pueda dar su versión de los hechos. Lo que pasa es que yo lo corrijo con todo el respeto del mundo, porque usted dice, como dice usted, yo no lo estoy diciendo, lo dice el Consejo Nacional Anticorrupción. Si usted tiene algún problema, váyase al Consejo Nacional Anticorrupción allá.
7: Prepotente llamó para amenazar trabajadores, ¿verdad?, que está cumpliendo la línea de la embajada gringa de Colin Ann Hoy, para que las que somos figuras políticas creen que las pueden arrastrar, porque ellos están acostumbrados a robar, a saquear instituciones, como lo que hicieron con la institución de Pozo B. Ahí no hay actos de corrupción. Yo ando buscando trabajo y viendo cómo salgo de las cuentas del día. Si hubiera actos de corrupción, estuviera, no sé, viviendo como viven sus amigos, Carolina, su gente con la que usted se comunica y con la que tiene relaciones. Yo no tengo relaciones con corruptos ni con gente que le ha hecho daño a este país.
0: Mire, don Gilberto, yo lo respeto mucho y sí le voy a decir...
7: Yo no, Carolina.
0: Defiéndase, usted tiene toda la libertad de dar las declaraciones y si tiene algún problema, vaya hacia el CNA,
7: derecho,
0: ahí es donde se tiene que defender usted,
7: mire,
0: con las pruebas, con las pruebas.
7: Yo tengo mucho respeto y he tenido buena relación con Eduardo Maldonado, siempre nos hemos llevado bien, nos hemos saludado cordialmente. Yo le digo, ese no es el lenguaje, no es correcto, ¿verdad? Yo no le he faltado a usted el respeto.
2: No, ni yo tampoco a usted.
7: De comunicarlo.
2: No, ni yo tampoco a usted en ningún momento.
7: Y ahora le aclaro, efectivamente, ahí no solo hay miembros del Partido Nacional metidos en graves actos de corrupción, incluso muchos que están ahorita contratados en el sector vivienda, sino también, como usted lo dice, con lícida, ¿verdad? Uh-huh. Que salió ahí a público, lícida, y un montón de militares, ¿verdad? Y también de policías que compraron ilegalmente una gran cantidad de áreas verdes de aquí de la Kennedy, por ejemplo. Uh-huh. Esas denuncias también están puestas en el Ministerio Público. Ahora quiero ver la campaña para
2: ojalá
7: ver.
2: Ojalá que el Ministerio Público, si las denuncias están interpuestas, actúe también en base a ley.
7: Ni el nombre me cede el fiscal. Yo paso todo el día viendo medios y ni el nombre me sé el fiscal porque no lo han vuelto a mencionar. ¿Qué está haciendo el fiscal? Y ahora todas estas denuncias que nosotros enviamos, ¿dónde van a quedar? Le van a ir a decir a los corruptos que vendieron esas tierras, que son millones de lempiras y que matan porque el mercado de tierras está lleno de mafiosos por esas denuncias que nosotros hicimos en ese Ministerio Público, ahora en poder de LAMPA. Así que esperamos la colaboración de los medios de comunicación y no solo el derecho a réplica, sino su posibilidad de investigar para señalar a los verdaderos corruptos y delincuentes que dañaron los proyectos de vivienda social en este país. Gracias, Carolina.
2: Bueno, muchas gracias, don Gilberto. Y para que vea, y le repito, no lo dice Carolina Lanza, este informe lo ha presentado el Consejo Nacional Anticorrupción y en este momento vamos a seguir escuchando lo que está ocurriendo y parte de lo que han investigado. Adelante, Bridel Uceda, con más reacciones. Especial.
5: Gracias, Carolina. HCH es un medio de comunicación de balance y nosotros siempre tenemos las dos caras de la noticia. El exsecretario ejecutivo o exdirector por ley, Giancarlos Godoy del FOSOBI, fue denunciado este día por el Consejo Nacional Anticorrupción. Pues de inmediato lo buscamos y aquí está con nosotros porque él tiene derecho a dar su versión de esta acusación también. Señor, le escuchamos.
8: Muchas gracias, Bridel. Muchas gracias, Carolina, y a todo el inmenso teleauditorio de HCH, ¿verdad? El día de hoy venía yo de denunciar a una excompañera de FOSOBI en el juzgado de paz por múltiples mentiras que ha manifestado ella con la comisión liquidadora y también con documentos como estos que ha traído aquí de forma vulgar, ¿verdad? Así, de forma vulgar, sin pruebas. Así está hablando esta señora. Pero también tengo que decirles que el día de ayer Gabriela Castellanos, no le voy a decir abogada, señora, porque usted es muy malcriada, me llamó del teléfono del capitán Mejía Andoni. Me llamó diciéndome que yo tenía serios problemas con el CNA. Yo me presenté muy formalmente, muy educadamente, le dije en qué puedo servirle, no sabía que era ella, a mí no me puede servir en nada, me dice. Como una señora que es doctora, tiene un montón de maestrías, no sé qué tanto tiene esta señora, no le sirve, sea humilde, señora, y sea educada. ¿Verdad?
5: Gabriela Castellanos le dijo esto.
8: Ya no me llamó. Me llamó el día de ayer para decirme que me alejara del CNA porque yo vine hace 2 semanas aquí. Vine a ponerme al servicio del CNA para toda la información que necesitaran ellas de FOSOBI, de toda la administración de Gilberto y las administraciones anteriores. Pero no me han llamado. Más que todo me llamó, creo que para intimidarme el día de ayer. Ha de ser complicado para ella que un funcionario venga aquí a la casa de ella, porque los funcionarios normalmente se esconden, ¿verdad? De los partidos que sean, se esconden o andan prófugos de la justicia o andan en Nicaragua. Pero yo no, Giancarlos aquí está, afuera de su casa, señora.
5: Giancarlos, le pregunto porque en HCH no tenemos pelos en la lengua para la noticia y nosotros tenemos informantes en todos lados. Tenemos conocimiento que a usted el mismo Partido Libre lo aisló porque usted fue uno de los que denunció el supuesto caso de corrupción de Dulce Villanueva en la antigua CENAF. ¿Es cierto esto?
8: Es cierto, es cierto. Yo presenté varias denuncias, hay denuncias al Ministerio Público en contra de la exfuncionaria en ese momento, ¿verdad? A partir de que yo hago esas denuncias y también le manifiesto a la Presidencia de la República lo que está pasando en DINAF, al mes siguiente me destituyen. Me destituyeron y esos fueron los castigos. Estuve 1 año sin trabajo.
5: ¿Cómo va a responder ahora ante lo que ha presentado el CNA?
8: Aquí estamos. El CNA dice que yo asumí legalmente el cargo de director por ley. No es cierto, señora. Tanto que sabe, pues estudie un poquito más, lea la Ley General de Administración Pública. Cuando hay un vacío, cuando está céfala una institución, asume el funcionario de mayor rango jerárquico. Yo era el secretario general, antes de mi persona estaba el subdirector, ya no estaba en la institución, estaba Gilberto Ríos, ya no estaba en la institución, asumía por ley, hasta que el presidente Narri Afura nombrara un director ejecutivo o un secretario general seguía este servidor suyo y tenía que responder a la institución. Habían compromisos de empleados, habían compromisos que teníamos que pagarles a personas que demandaron a la institución. No podía hacer caso omiso de eso. Caso contrario, me estuvieran acusando ahorita de omisión.
5: Usted conoció el caso de Licia Zelaya, la esposa del general Romeo Vázquez Velázquez. La mencionó a ella porque es de las más famosas en política.
8: Por supuesto, es una señora totalmente manchada, ¿verdad? Una administración corrupta, a ella la destituyeron en agosto del 2023 y se siguió pagando su salario hasta noviembre del 2023. Un par de meses más se pagó, solo eso, cheques tras cheques, sin fundamento, sin documentación. Áreas vendidas de forma ilegal, solo en la colonia Kennedy. En un bloque en específico vendió 24 terrenos que ya estaban vendidos. Ahora está esa demanda en el juzgado de lo civil por más de 6 millones. 24 familias afectadas por la esposa de Romeo Vázquez Velázquez. Yo interpuse esa denuncia, ahí está en el Ministerio Público, esa denuncia contra esa señora. Porque eran terrenos que ya se habían vendido en el año 94, ¿por quién? Por Mario Facusé. Casi 5 mil varas cuadradas atrás de los bomberos están vendidos por Mario Facusé en el 94, cuando él tenía un fideicomiso de forma ilegal. Más de 1 millones en tierras administrados por Mario Facusé a través de una ONG sin fines de lucro.
5: Bueno, le agradezco su tiempo, Giancarlo Godoy. Él fue una de las personas mencionadas este día, así que hoy ha dado su versión porque HCH es un canal de balance en la noticia y hemos escuchado ambas partes y seguiremos ampliando sobre esta situación. Qué bueno que den la cara y den su versión porque de eso se trata la noticia. Qué gusto saludarle junto a Kevin Ruiz y Marlon Barahona desde el CNA. Buen día.
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2: Bien, y preste mucha atención a esa información de último momento que se registra en la zona insular del territorio nacional. Una noticia de último momento. Se registra un derrumbe con personas soterradas. Se atiende reporte de un derrumbe en el sector de West Bay, donde reportan 4 personas atrapadas, por lo que inmediatamente se desplazó una unidad de extinción, 2 vehículos de rescate, una ambulancia con el personal asignado. Al llegar al lugar, se confirmó que el incidente era real. Hay personas soterradas en este sector de la zona insular del país, en Roatán, en West Bay. Se trata de Moisés Chirinos, de 19 años, Walter Trapp, de 16 años, Sherman Morales, de 36, Jason Monteros, de 17 años. Las personas que han resultado soterradas después de un derrumbe que se ha registrado en la zona de West Bay, en Roatán. Ya se moviliza hasta el lugar nuestro compañero Rigoberto Torres. Nuestro compañero Rigoberto Torres, hay 4 personas soterradas en West Bay, Roatán, que están recibiendo ayuda, algunos del benemérito cuerpo de bomberos, porque continúan sacando a estas personas. Moisés Chirinos, de 19 años, con dolor en el hombro derecho. Walker Trapp, de 16 años de edad. Sherman Morales, de 36 años, y Jason Moteros, de 17 años de edad, son las personas que han resultado afectadas producto de este derrumbe que se ha registrado en la zona de West Bay, en Roatán. Gracias al benemérito Cuerpo de Bomberos, porque siempre están al pie de lucha en torno a desastres naturales, incendios, todo lo que pueda ocurrir en el momento oportuno. Sí, en el momento oportuno, porque ya en estos momentos están trasladando a muchos que se encuentran afectados con heridas producto de este derrumbe a centros asistenciales más cercanos. Pronta intervención, Carolina, como se distingue y se caracteriza el benemérito Cuerpo de Bomberos.
10: Bueno, 11 de la mañana con 59 minutos, seguimos viendo estas imágenes de lo que está ocurriendo en Roatán, precisamente en el sector de West Bay, donde ya están trasladando a estas personas que lamentablemente en este momento, producto de esa situación, estuvieron soterradas en un derrumbe en West Bay, en Roatán. Ya han sido rescatadas y les mostramos imágenes precisamente de cuando ya han llegado hasta el hospital para recibir atención médica.
2: Hay una quinta víctima, dice, quien responde al nombre de Jeffrey Hernández, de 25 años, que todavía no han podido sacarla de este derrumbe. Pero ya vamos a establecer más información con nuestro compañero Rigoberto Torres, que se encuentra en la zona para podernos brindar más detalles sobre este derrumbe y esta persona que aún no ha sido sacada por el benemérito Cuerpo de Bomberos. 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
0: 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Y vamos con nuestro compañero Nelson Sorto. María Fernanda, ya estamos prácticamente a nada prácticamente, porque los jóvenes de los diferentes institutos en los colegios de nuestro país se están preparando para poder brindar un show el próximo 15 de septiembre, poder ingresar al estadio, las bandas, las palionas, las pomponeras, y sobre todo este es un show que todos los hondureños de nuestra fiesta cívica disfrutan, que sobre todo cada compatriota en el extranjero lo hace vivir nuestras fiestas patrias. Y por eso estamos muy contentos hoy aquí en HCH. Mire, de manera exclusiva, le vamos a dar a conocer cuáles son los colegios que van a participar, en qué orden van a salir a desfilar este próximo 15 de septiembre. Y esto yo creo que los hipotes lo están esperando.
2: ¿Sabe qué quisiera ver yo? Mire, la verdad que los centros educativos o los padres de familia siempre se preparan para esta fecha. E incluso ahorran, Carolina, porque sí, dicen, tanto le va a costar el traje a mi hija, 5,000 lempiras, porque los trajes de paliona son caros. Y las botas no digamos, porque incluso en los mercados, por ejemplo, el Zonal Belén, ahí las venden. Y unas botas no le bajan de 600, 700 lempiras en buena calidad.
0: No, los padres se preparan, muchos hacen actividades en muchos centros educativos, los mismos estudiantes, hasta noches benéficas para poder comprar instrumentos que necesitan para ese día. Pero sin duda hay mucha algarabía, sobre todo en los jóvenes, porque a los jóvenes esto les gusta, lo disfrutan, el hecho de poder ser parte de nuestras fiestas cívicas como es el 15 de septiembre. Vamos con usted, compañero Nelson Sorto, y todos los detalles. Atención a todos los jóvenes que nos están viendo y que están esperando cuál es su colegio, en qué orden, cómo desfilan. En este momento se lo damos a conocer aquí en HCH Meridiano.

0: Muchas gracias, compañero control principal de Hable Como Habla Televisión Digital. Una buena noticia hoy para todo el estudiantado del Distrito Central y alrededores, porque ya se ha realizado el sorteo de todos los institutos que van a participar en los desfiles del 15 de septiembre. Me acompaña la directora departamental de Francisco Morazán, la licenciada Italia Ruiz. ¿Cómo han quedado los bloques, licenciada? ¿Cuántos bloques tienen? ¿Cuántos bloques van en cada instituto? Buen día.
1: Sí, buen día. Bueno, pues hoy ya hemos terminado, hemos finalizado la distribución de los bloques. Son 5 bloques temáticos en los cuales pues van 12 colegios en algunos de los casos, haciendo más de 60 institutos, porque tenemos los institutos que son especiales, ¿verdad? En los cuales pues tomamos esas capacidades excepcionales de los niños y las resaltamos como primeros en el desfile. Entonces, la distribución se ha hecho coordinada junto con los directores de manera equitativa, ¿verdad? Y

0: Secretaría de Educación se lleve a cabo de la mejor manera, Nelson.
1: Aquí no hay cambio, aquí el que quedó en el bloque 1 queda en el 1, el que quedó en el 5 queda en el 5. La gran pregunta, ¿dónde está el central?
0: En el último, siempre cerrando el desfile. Conocemos la trayectoria del Instituto Central Vicente Cáceres y de todos los institutos. Siempre pues ya es una tradición y gracias a todas las personas que desde ya se alistan a acompañarnos en los desfiles. Ese día es de alegría, es un día en donde vamos a exaltar nuestra patria, en donde pues vamos a retomar y lo más, el principio de libertad que debe existir, que siempre pues en esta fecha de independencia, ya hace 205 años, venimos tomándolo como un patrón generacional y como parte de nuestra cultura.
1: ¿Qué se va a permitir y qué nos va a permitir en los desfiles, licenciada?
0: Bueno, las indicaciones han sido claras, se permite, ¿verdad?, que los jóvenes lleven su música folclórica, música hondureña, en esta pues se resalta, ¿verdad?, la música punta también como parte de nuestras raíces, exaltando la herencia garífuna y otros tipos, ¿verdad? Sabemos que los muchachos tienen su repertorio, ya han practicado desde abril y desde todo, siempre música que levante pues o inspire algún tipo de sentimiento, no que tenga alguna connotación que sea diferente a los valores que nosotros practicamos. En cuanto al vestuario, pues siempre se sugieren los colores patrios, pero también sabemos que hay otros colores, ¿verdad?, que los jóvenes lo resaltan, los lucen, y que también esto pues viene a fortalecer lo que ellos ya tienen preparado. Cada instituto muchas veces busca un color en específico, por ejemplo, a veces van con su azul, con su blanco, con su naranja, dependiendo, y todos van en la misma sintonía, palillona, banda. Entonces cada quien ya tiene su dinámica y nosotros la respetamos.
1: Muy bien, muchas gracias. La licenciada Linda, Italia Ruiz es la directora departamental de Francisco Moratán. Ya se ha hecho la distribución de todos los 61 institutos que van a participar este 15 de septiembre. Bloque 1, Instituto Monterrey, Instituto Polivalente Germania, Instituto Alfonso Guillén Zelaya, Instituto Salén Secot, el Instituto Cultura Nacional Sur, Mary Flake de Flores, Tecnológico San Juan Pablo. Distrito 8, siempre en el 1, Evangélico Veraca, Instituto del Valle, Liceo Hotman, Liceo Genial Reyes, Tecnológico Centroamericano. También están ya el bloque 2, el ITEC, Saúl Zelaya Jiménez, Adriana de Valerio. Por el Distrito 11 está el Instituto Santa Mónica. Del Distrito 7, William Ping, Cultura Japón, Renacer, Academia Tecnológica Monte Hermón. El 14, ya este es el bloque número 3, Instituto San Pablo, Instituto El Bosque, Instituto de Desarrollo Sostenible, Instituto Cultura Popular, el bloque 3, Distrito 6 lo conforma, Instituto Cultura Nacional School, Liceo San Juan, Santa Catalina de Siena, Instituto República de Francia, Instituto Técnico San Martín, Instituto Vuelo del Águila, Instituto Yavenice, Instituto Divino Niño. Este sería el Distrito 2. Allá, Santa María, el Liceo Manuel, Instituto Laureano Salgado, Villa de los Niños. El bloque 4 lo conforma el Distrito 15 con el Centro Educativo No Gubernamental San Buenaventura, Superación San Francisco, Unión Europea, el Evangélico Osana, el Príncipe de Asturias y también el Green Hill School. El Distrito 9 también está en el 4 con el Instituto ICE, el Higueras, el Jesús Aguilar Paz, el Morazán, el Instituto Abelardo Fortín y también el Cibernet. También está el Distrito 5, que aquí va prácticamente ya el cierre, Evangélico El Verbo, este es de la colonia de Suyapa, el Mary Leonor, también el Instituto Blanca Arena Ponce, el Instituto Técnico Suyapa, el Instituto Técnico Honduras, Tecnológico de Administración de Empresas INTAE, Instituto de España Jesús Mía Selva, Escuela Normal Bilingüe Pedro Nufio, Conservatorio Música y el número 10, el Distrito 10, lo conforman ya los cuatro últimos, Instituto Liceo Mixto Nuevo Horizonte, Instituto Pineda Ponce, Instituto Técnico Los Pinos y el gran Instituto Central Vicente Cáceres, es el último que está de los grupos, es el número 61. Se prevé que entre 2:30, 3 de la tarde, esté ingresando al Estadio Nacional el próximo 15 de septiembre. Nuestro contacto a esta hora, junto a José Ceguera, mi compañero.

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0: Permítanos unos minutos de nuestra franja publicitaria y en breve, más noticias en HCH Meridiano.
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3: 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Vivimos en un mundo donde muchas personas esperan recibir ayuda, pero pocas se preguntan, ¿a quién puedo ayudar hoy? La Biblia nos recuerda en Gálatas 6:2, lleven los unos las cargas de los otros y así cumplirán la ley de Cristo. A veces pensamos que ayudar significa hacer grandes cosas, pero no siempre es así. Una llamada a quien está solo, un plato de comida para quien lo necesita, una palabra de ánimo o simplemente escuchar a alguien pueden cambiar por completo el día de una persona. Nunca sabrás la batalla que está librando quien tienes enfrente. Por eso, antes de juzgar, elige comprender. Antes de criticar, elige extender la mano. Hoy te invito a hacer una pausa y preguntarte, ¿quién necesita un poco de mí este día? Porque cuando ayudamos al prójimo, no solo transformamos su vida, también permitimos que Dios transforme la nuestra.
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7: Así es, las 12 del mediodía con 17 minutos. 12 del mediodía, 17 minutos. 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
4: 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Tomados del brazo de Dios.
7: Se marcan las 12 del mediodía con 20 minutos. Es para nosotros un placer poder acompañarle en este miércoles 5 de agosto del 2026 y por supuesto agradecerle a usted por la fidelidad de su sintonía. Las 12 del mediodía con 20 minutos. ¿Qué le parece si nos va dejando su audio al 9420-0766? Recuerde que siempre aprovechamos un espacio para poder escucharle, ya que su voz sí se escucha. Escucha en HCH. Las 12 del mediodía, 20 minutos. 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
1: Las 12 del mediodía con 23 minutos. Aprovechamos este espacio para darle a conocer el precio del quintal del café. $310.55. $310.55 es el precio del quintal del café, con un aumento de $1.75. Y así cierra el mercado para este miércoles 5 de agosto del 2026. $310.55. Con mucho gusto se lo damos a conocer aquí en HCH Radio. Recordándole también que usted nos puede seguir en nuestras redes sociales, en el Facebook y también en el Instagram. Nos encuentran como HCH Radio. Así nos encuentra como HCH Radio. Vaya, síganos en Facebook y también en Instagram, ya que estamos siempre subiéndole a usted esos mensajes de motivación para el día a día. Usted va a encontrar también las prédicas de los pastores, que siempre se las estamos dejando por aquí para que podamos alimentar nuestra alma. Y en el Instagram también estamos constantemente subiendo mensajes y, por supuesto, informándole. 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
6: Gracias por continuar con nosotros en este su espacio HCH Meridiano y en las noticias que impactan cuando son las 12 del mediodía con 25 minutos. Le damos a conocer precisamente este hecho donde varias personas han quedado soterradas en el sector insular del territorio nacional. Momentos de angustia se vivieron este miércoles en el sector de West Bay, Roatán, luego de un derrumbe que dejó 5 personas soterradas. El cuerpo de bomberos recibió la alerta y movilizó de inmediato unidades de rescate, una ambulancia y un vehículo de extinción. Esto para atender la emergencia. Al llegar al lugar, los socorristas confirmaron el incidente y comenzaron las labores para liberar a las víctimas. 4 de ellas fueron rescatadas de una primera intervención, recibieron atención prehospitalaria y fueron trasladadas hasta el hospital de Satuyé. De forma preliminar, ya han sido identificados como Moisés Chirino, de 19 años, Walter Trapp, de 16, Sherman Morales, de 36, y Jason Monteros, de 17 años de edad. Pero además, otro acto de corrupción, así como lo escucha. Este día, el Consejo Nacional Anticorrupción ha dado a conocer, ha presentado un informe en el cual la línea de investigación es en el Fondo Social para Vivienda Fosovi durante el gobierno de la expresidenta Xiomara Castro, señalando específicamente el CNE, a Gilberto Ríos y también a Juan Ramón Cruz. Otro acto de corrupción, le han llamado tierra de nadie. Fosovi, un paraíso de la corrupción amparado en la gestión. Y el documento específicamente del archivo da a conocer las diferentes líneas de investigación que se están haciendo. Por su parte, ahí están los involucrados en este caso, quienes han sido mencionados por el Consejo Nacional Anticorrupción, quienes han sido mencionados en el informe. Por su parte, el señor Gilberto Ríos, exdirector ejecutivo, en su momento nombrado en el mes de agosto del año 2024, aquí en HCH también brindó declaraciones y él asevera no tener vinculaciones con corruptos ante la línea de investigación que ha sido presentada por el Consejo Nacional Anticorrupción. Ha dejado entrever que supuestamente hubo una fiesta con el dineral del Estado en dicha institución y que él en su momento también realizó denuncias al Ministerio Público. Eso fue parte de lo que dio a conocer el exdirector del Fondo Social para la Vivienda, Fosovi, en declaraciones que él no está involucrado en ningún acto de corrupción. Pero también le doy a conocer en las noticias que impactan que la Asociación de Municipios de Honduras advirtió que la situación provocada por la sequía ya es crítica y solicitará al gobierno la declaratoria de alerta roja para municipios del país afectados por la falta de lluvia. Así lo ha dicho Juan Carlos Molina, presidente de la MON, quien ha informado a las autoridades municipales que han reportado graves daños en los cultivos de maíz, frijol, café y además un fuerte impacto en la ganadería. Serían 75 los municipios que estarían pasando a una alerta roja luego de que se va a solicitar producto de que no hay lluvia en el país. Noticias que impactan a la hora en HCH Meridiano.
7: Ahora continuamos con las noticias en HCH Meridiano. Escuchamos al presidente de la República, Nasri Asfura, a esta hora.
8: De hondureños. Cada familia, en cada hogar que van a visitar, es importante que estén presentes, abran esa puerta, atiéndanos. Es rápido. No se me aburra con un cuestionario. Por favor, cada pregunta tiene un valor importante para que podamos tomar esas decisiones. Es privado. La información que usted ponga ahí no va a llevar nombre y apellido y no se va a comunicar. Es un censo general poblacional que nos va a dar una información general del país. Todos contamos, cada persona, cada familia, una comunidad, todos contamos. Y juntos vamos a hacer la historia de Honduras con este nuevo censo poblacional. Tenemos que trabajar juntos, construir una Honduras donde todos nos sintamos honrados, donde todos nos sintamos con ese fervor patriótico, que no podemos olvidarlo, jamás. Ya viene el 15 de septiembre, el mes de la patria, pero siempre digo que no solo el mes de septiembre es el día de la patria, el día de Honduras, el día de nuestra patria, es cada segundo de nuestras vidas, donde debemos esforzarnos cada día más para poder sacarla adelante. Tenemos un compromiso con nuestras próximas generaciones. No nos descuidemos, hay mucho por hacer, hay un futuro grande de oportunidades y eso solo vamos a poder lograr juntos. Una Honduras unida, fuerte, una Honduras con visión, una Honduras donde nos vamos a sentir orgullosos todos de representarla en cada rincón del mundo y sobre todo a vivir en paz y tranquilidad, democracia y libertad. Valores que nadie nos los puede arrebatar. Nadie tiene derecho de arrebatárnoslo. Entonces, hagamos, construyámoslo. Y este es un punto importante, este censo poblacional. Por aquí empieza, para formar una historia nueva de Honduras que nos puede llevar a un futuro mejor. Dios los bendiga a ustedes. Que los cuide en el camino, en todo ese recorrido por Honduras, que es bellísima, la he recorrido casi toda, completamente. Y se van a dar cuentas los que no la han recorrido, lo que van a experimentar ahora de la belleza que tenemos. Que Dios los bendiga a ustedes, los proteja, que hagan lo mejor en este censo poblacional. Que Dios los bendiga a todos los que estamos aquí hoy y Dios bendiga a Honduras. Muchísimas gracias.
7: Bien, escuchábamos al presidente de la República, Nasri Asfura, en este evento que se está desarrollando en la capital de la República. 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
6: Bueno, y seguimos con las noticias. Vamos en este momento, porque le hemos dado seguimiento a este caso de esta denuncia que ha sido presentada por el Consejo Nacional Anticorrupción. Exdirectores señalados, CNA denuncia al millonario de Falco en Fosovi. Y precisamente, ya escuchábamos en su momento al señor Gilberto Ríos. Entre los mencionados, que son ellos, el señor Juan Ramón Cruz Carvajal y también el señor Gilberto Ríos Munguía, entre otros exfuncionarios y funcionarios de esa institución. Mire, según lo que da a conocer este informe, la investigación del CNA, el Fosovi dejó de elaborar estados financieros y actualizar sus libros contables desde el primer trimestre del año 2020. El informe está denominado como Tierra de Nadie, un paraíso de la corrupción amparado en la mala gestión. Señala que la entidad habría operado durante varios años sin controles adecuados, sin registros contables actualizados y con decisiones administrativas que, según el organismo, se habría realizado al margen de la ley. Entre el hallazgo presentado destacan presuntos delitos como usurpación de funciones públicas, estamos resumiendo prácticamente todo el documento, malversación de fondos, fraude al sistema de seguridad social, abuso de autoridad, evasión fiscal y contratación irregular de personal que no cumplía con los requisitos establecidos. Uno de los casos señalados por el CNA corresponde al abogado Giancarlos Joxan Alonso Godoy, que ya lo escuchamos, según la investigación, se habría autonombrado como director ejecutivo de Fosovi. Y además, también habla del millonario fondo sin respaldo contable. Es que realmente se habla de una gran cantidad de dinero, más de 16 millones de lempiras que no cuentan con un respaldo contable que permita comprobar su destino o verificar también dónde fueron utilizados esos fondos o en qué se utilizaron. Pero se ha mencionado también María Fernanda Martínez a otras personas involucradas.
7: Así es, entre ellos también se encuentra Lícida Xiomara Zelaya Lobo, ex subdirectora señalada por el cobro indebido de $1,440,000 en gastos de representación en exceso entre el 2015 y 2023. Es por ello que se encuentra con nosotros Jesús Vázquez, él es su hijo, hijo también del general en condición de retiro Romeo Vázquez Velázquez, de Lícida Xiomara Zelaya Lobo, que en representación también tiene derecho a réplica. Como HCH se caracteriza, ya tenemos a la mayoría de los involucrados y pues él viene a...
6: Como el canal del balance.
7: Sí, el canal.
6: ¿Cómo responde usted a esta investigación que está haciendo el Consejo Nacional Anticorrupción y que sobre todo menciona a su madre de ser o que habría recibido 1.44 millones de lempiras?
9: No, 1.5 millones.
6: En concepto de gastos de representación.
9: De 2016 al 2025.
6: De 2015 al 2023 pesa el informe, según.
9: Bueno, primero, gracias por el espacio. Tuve que venir aquí porque vi una noticia a través del noticiero. Y
6: claro.
9: Mira a Gilberto Ríos diciendo un montón de tonteras.
7: Que también la mencionó a su madre.
9: Sí, porque la mencionó, por eso vine también. Miré al otro abogado, Giancarlo, también diciendo un montón de mentiras. Que quiero decirle al público que eso es totalmente falso. Mi mamá no es una persona manchada, es una persona de honor. Todo el mundo que la conoce sabe que ella es una persona cristiana, que anda en las cosas de Dios, nunca ha andado metido en nada malo.
6: Y también aclare por qué vino usted como hijo, porque escuché que su mamá está en el país, está de viaje.
9: Mi papá, bueno, como todo el mundo sabe, mi papá pues está en Montañado y los dos están juntos. Por eso vine yo también, ella en su momento va
6: a brindar sus declaraciones. ¿Usted ya tuvo comunicaciones con ella?
9: Sí, claro.
6: ¿Qué le dijo ella?
9: Hemos estado en contacto. Mire, nosotros quiero decir, yo conozco muy, muy bien lo que ella trabajaba. Ella tenía 25 años de trabajar en esa institución. Uh-huh. Ella empezó como asistente, hasta viene desde abajo, hasta que llegó al cargo de subdirectora. Hay que mencionar que FOSOI no recibe fondos del Estado, es una institución autosostenible. ¿Cómo se autosostiene? Ellos tienen un montón de terreno que han sido del Estado, que la gente va a FOSOI y los compra. Son terrenos para personas que no tienen tal vez la cantidad de recursos para comprar uh-huh. un terreno. Así es como ellos se sostienen. Entonces ellos no reciben fondos del Estado. En este caso de los gastos de representación, yo miré el informe del CNA, lo estuve viendo. Más que todo, lo único que les critico yo es que aquí en Honduras primero lo tiran a la calle a uno, uh-huh. Lo desprestigian.
6: Y después la investigación.
9: Y después uno tiene que ir a
6: investigar. Que estar aclarando.
9: Sí, entonces aquí es donde hay una...
7: Bueno, pero es que usualmente así trabaja el Consejo Nacional Anticorrupción, presenta también estas líneas de investigación sí, en varios casos de corrupción.
9: Pero en este caso, aquí es donde chocan una cosa con la otra. En la Constitución le habla usted sobre presunción de inocencia. Sí. Usted es inocente hasta que le demuestre lo contrario. Uh-huh. Y el CNA, prácticamente cuando usted lo tira en un informe de ese tipo, prácticamente lo está prejuzgando. Uh-huh. Entonces hay una diferencia entre dar una información que sea libre, la libertad de expresión, a...
6: ¿Qué le manifestó su mamá cuando usted le dijo que la estaban mencionando, involucrando prácticamente en este tema de esta línea de investigación del CNA?
9: Bueno, mire, primero que todo estamos tranquilos.
6: ¿Qué le dijo ella?
9: Aquí el que nada debe, nada teme, uh-huh. porque este gasto de representación, todos los directores y subdirectores anteriores tenían ese beneficio. Tenía
6: y ella
9: beneficio.
6: Tiene un respaldo, tiene correcto. Pruebas, tiene todo nosotros, para poderse defender.
9: Y nosotros tenemos un respaldo. Obviamente uh-huh. a usted no le van a asignar gastos de representación solo porque sí. Obviamente la institución también tiene su respaldo y en este caso nosotros tenemos nuestra documentación y tranquilamente vamos a ir al Ministerio Público, que es donde presentaron la denuncia, para dar nuestra versión y aclarar este tema. Por eso, en ese sentido, estamos tranquilos. Yo entiendo que don Gilberto Ríos y el otro señor Giancarlo estén enojados uh-huh. porque todo esto empezó por Gilberto Ríos. En el periodo pasado, Gilberto Ríos, cuando era director de FOSOVI, quiso armarle un caso a mi mamá por uh-huh. el tema de mi papá, para afectar a mi papá. Y al final, mire...
6: ¿Siente usted que es tema de persecución, entonces?
9: Sí, este tema viene desde mucho antes.
7: Ahí hablaron, esa es la denuncia que él dice que...
9: Ahí hablaron sobre unos terrenos que vendieron dos veces. Mi mamá era subdirectora, ella no tenía firma. ¿Cómo era vender un terreno dos veces? Sí, el terreno eran de las instituciones. Lo que pasa aquí en Honduras es que aquí en Honduras hay problemas de terreno. Le voy a poner este ejemplo. Por ejemplo, usted compra un terreno y usted lo compra... Usted piensa que el terreno está bien y después tal vez aparece alguien más que dice, no, fíjese que ese terreno es mío, y aparecen otros papeles. Es un problema que ha ocurrido aquí en Honduras y que sigue ocurriendo, pero eso no significa que mi mamá vino a FOSOVI y vendió el terreno dos veces y ella es la culpable. Ahora, yo entiendo que estas dos personas estén enojadas y que quieran desviar la atención y tirarle toda la culpa a mi mamá cuando mi mamá no tiene nada que ver.
6: Bueno, ¿qué tiene que decirle al señor Gilberto Ríos?
9: Como le digo, don Gilberto, así se paga en la vida. Mire, eso se llama karma. Usted y empezó esto en el periodo pasado queriendo involucrar a mi mamá en algo que ella nunca tuvo nada que ver y nunca tuvo la culpa. Y ahora es usted el perseguido. Y le repito al pueblo hondureño, nosotros nos vamos a presentar tranquilamente al Ministerio Público con nuestro respaldo.
7: Con sus defensores.
9: Inclusive al CNA para dar nuestra versión. Y
6: ¿Cuándo piensa presentarse?
9: No tenemos ningún problema en este tipo. Bueno, en este caso va a ser en el transcurso de esta semana.
6: En el transcurso de esta semana.
9: Vamos a presentar.
6: Bien. Sí, bueno, y qué bueno también, y usted como un hijo, ¿verdad? Que obviamente cualquier hijo haría lo mismo si sabe que su madre tiene la presunción de inocencia, defenderla, ya lo ha manifestado usted, porque ella no ha sido quien ha dado las declaraciones y ha venido usted en representación de ella.
9: Así es como usted conoce a su mamá.
6: Claro.
9: Usted conoce a su mamá, no sabe qué tipo de madre tiene, cómo... No vamos a venir a defender a nuestra mamá después de escuchar un montón de declaraciones falsas de dos personas que están siendo ahí señaladas, pero hay un dicho que dice, macho que respinga, chimadura tiene. Como le digo, mire, nosotros estamos tranquilos. estamos tranquilos, vamos a presentar nuestro respaldo, nos vamos a ir al Ministerio Público uh-huh. y ahí vamos a demostrar, vamos a dar nuestra versión.
10: Y a propósito, ya que está aquí, voy a aprovechar sobre el caso de su papá. Sabemos que ahí está en pleno de la Corte Suprema de Justicia la decisión de revocar la orden de captura y hoy podría suspenderse. ¿Qué sabe del tema usted de ello?
9: Sí, bueno, estamos, como usted bien lo dijo, se supone que hoy van a pleno y hoy ajá. van a votar. Le estamos pidiendo a los magistrados nuevamente que vean, que estudien bien el caso, que sean objetivos, que vean que esta fue una persecución política. Primera vez en historia de Honduras que ofrecieron 35 millones por la cabeza de un uh-huh. hombre. No se le respetaron los derechos de la presunción de inocencia, sino que fuimos atacados por parte del gobierno. Entonces yo creo que ahora decirle a los magistrados que vean que esto, mi papá no salió huyendo porque él quiso, sino porque había una situación donde la vida de él
10: corría peligro.
11: Pero están positivos ustedes como familia.
9: Sí, claro, estamos positivos. Como le digo, le pedimos a los magistrados que sean objetivos, que vean que esto es que fue un caso de persecución política.
10: ¿Y cómo está don Romeo? ¿Está con fuerza? ¿Está con cañaña todavía ahorita? Porque estuvo enfermo, ¿verdad?
9: Sí, estuvo enfermo, pero ya está mucho mejor. Ya lo van a ver. Primero Dios, que todo salga bien y ya pronto vamos a estar.
11: ¿Será que va a revelar después dónde estuvo enmontañado? Que muchas personas están de curiosas porque ahí, nunca lo pudieron encontrar.
9: Ahí lo vamos a llevar para que vean a dónde estuvo.
10: Bueno, qué bueno, ¿verdad? Y nos alegramos que esté bien también de salud, porque en su momento nos enteramos que estuvo un poco enfermo. Muchas gracias por habernos acompañado. Jesús Vázquez, usted también ha tenido la palabra para poder defender a su madre en esta investigación, en esta presentación que ha hecho hoy el Consejo Nacional Anticorrupción sobre estas líneas de investigación de corrupción dentro de FOSOVI. 12 del mediodía con 44 minutos. Seguimos con la información a esta hora. 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
7: Bien, muchas gracias. 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Nuestra compañera periodista Daniela Mejía nos informa que el gerente del ENE advierte que de no aprobarse las reformas a la estatal eléctrica, el impacto inmediato sería a las alzas en las tarifas. Adelante con usted, Daniela.
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0: Gracias, qué gusto saludarles. Como ustedes lo mencionan, en este momento dialogamos con el gerente de la ENE, precisamente sobre estas reformas. Continúan las posturas divididas, esperando una contrapropuesta de los liberales. ¿Qué opinión le merece?
1: No estamos listos para actuar, estamos trabajando rápidamente todos los días en mejorar a la empresa y pendiente de lo que salga del Congreso.
0: Ahora, ¿qué han conocido al respecto de esta contrapropuesta? ¿Ya tienen datos preliminares? ¿En qué se basan los cambios?
1: No, estamos todavía pendientes del Congreso, lo que salga de ahí.
2: ¿Ha indicado el jefe de bancada del Partido Liberal que ya tienen listos ellos su contrapropuesta y que pueden haber en las próximas horas buenas noticias? O sea, ¿cuál es su valoración al respecto?
1: Estamos listos, o sea, aquí estamos pendientes de hace un mes, creemos que hay una buena conversación en el Congreso y estamos listos para avanzar.
0: ¿Respaldarán ustedes los cambios que se le hagan a esta propuesta oficial que ustedes presentaron?
1: Pues tenemos que conocerlos primero para saber qué es lo que va a pasar y con eso con mucho gusto vamos a aprobar, siempre y cuando la escena del proyecto no se ha afectado.
0: ¿Requería cambios esta propuesta?
1: Pues mientras no lo conozcamos no podemos saber qué cambios se necesitan.
3: Secretario, si se llegasen a aprobar estas reformas, ¿en cuánto tiempo estaríamos viendo resultados? ¿Se reflejaría en la tarifa de los hondureños?
1: El tema de la tarifa es un tema de mediano plazo que hay que atender, no solamente con los cambios que vienen en la reforma, pero también con mecanismos de licitación confiables, abiertos, competitivos y mecanismos de eficiencia interna de costos de la empresa.
0: ¿Cuáles son los mayores riesgos que se está pasando ahorita en el país ante la falta de esta reforma?
4: ¿Hace esta reforma en el Congreso? ¿Sigue perdiendo el Estado?
1: No, la empresa sigue en situación crítica y difícil, pero seguimos enfrentándola directamente.
2: Además, hay varios negocios que indican han cerrado sus puertas porque les ha incrementado la factura y además los apagones de días enteros que tienen que cerrar a las atenciones al cliente.
1: La economía en sí es afectada directamente por el sector energético, eso es lo que sabemos cuando enfrentamos este reto, cuando lo tomamos, sabemos que hay una gran parte de la economía insatisfecha con el servicio y también insatisfecha con la calidad del servicio, que eso también significa que no hayan apagones y no hayan gastos extras en el tema de los generadores y todos esos complementos que necesitan hacer las empresas por un servicio deficiente, y eso es justo lo que estamos
0: haciendo. ¿Qué se requiere?
5: ¿Estas reformas? ¿Perdón? ¿Cuánto tiempo de vida le queda a la ENE si no se
1: presta? Bueno, no, la empresa, ya hasta lo que hemos hablado claramente, ENE tiene un problema que ya es un problema de Estado, sobrepasa la situación financiera de la empresa y es una situación de país.
0: ¿Qué será lo primero a realizar con la aprobación de estas reformas?
1: Pues lo primero ya lo estamos haciendo, nosotros tenemos que estar en el día a día haciendo mayor eficiencia, mayor orden y mayor claridad en la forma de operar, eso ya se está haciendo, pero lo que tenemos listo para arrancar son todas las asistencias técnicas con los multilaterales y abrir los mecanismos de inversión para las diferentes áreas que ENE necesita invertir en las redes, en subestaciones, en transmisión, en distribución, que todavía mientras no pase la reforma es donde estamos lentos y atascados esperando ese espacio para poder avanzar ya con las multilaterales.
2: Uno de los puntos que señalaban algunos diputados de la bancada liberal por los que no estaban de acuerdo con esta reforma y que es lo que ellos estarían solicitando de cambios es esa escisión de la estatal. ¿Cuál es su valoración al respecto?
1: No, creemos que ya hay acuerdos y se entiende que es un tema de mejor práctica y el tiempo de haber dado un espacio para ir aclarando las dudas de todas las bancadas, es que es un tema que ya no creo que la politización de eso ha bajado, ha reducido y se ha entendido que es un tema de mejor práctica. Lo escuchamos de expertos internacionales que vinieron a hablarlo también. Entonces de eso sentimos que vamos avanzando.
0: ¿Cuáles son las zonas del país que están teniendo más dificultad con el suministro de energía?
1: Varía, depende del clima, pero donde hemos estado mayormente enfocado es en el sur, Choluteca y Valle, que hicimos unas reparaciones en subestaciones, también en occidente por líneas viejas que salen desde el lago Yohoa o desde Cañaveral, esa línea les hemos estado atendiendo, también dando una mejora de mantenimiento, hemos estado viendo como en Tatumbla que han habido sistemas de bastante fragilidad en las líneas y hemos estado también atendiendo ahí, y también hay dificultad fuerte en el litoral atlántico. La mayoría de estas líneas donde hay dificultad porque son líneas largas y circuitos largos y problemas de líneas radiales que hay que construir, que hay que invertir.
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0: Bien, son las 12 del mediodía con 53 minutos. Mire, ya le estoy aprendiendo. Ya le estoy aprendiendo.
1: Mire, María, hay lluvia. Hay lluvia. Hay lluvia, mira, la lluvia es bendición. Que llueva, que llueva. ¿Se acuerda
0: que
1: esa canción?
0: Las represas, sí.
1: ¿Se acuerda esa canción? Que llueva, mire, que llueva. Queremos que llueva en Honduras, señores. Hay una sequía que nos está afectando a todos.
0: Dígalo, claro.
1: Una sequía perra.
0: Hay una sequía perra.
1: Mire, no hay agua en la capital. Las represas están vacías. Hay una sequía, el ganado, los cultivos están siendo afectados. Queremos lluvia en
0: Mire,
1: el país.
0: De repente vamos a tener que hacer ese ritual que le decía yo que hacían los mayas para pedir la lluvia, porque nada, que llueve acá.
1: La lluvia es bendición y ojalá no sea como así, el chichis.
0: No,
1: queremos que
0: no.
1: Llueva y eso me alegra mucho.
0: Que se llene la represa, y los Laureles, la Concepción.
1: Y que llueve en toda la capital, porque a veces llueve partes, por ejemplo, estamos viendo imágenes en el Boulevard Morazán, aquí está lloviendo en este momento. Y también,
0: aquí también,
1: ¿verdad?
0: En el complejo está lloviendo.
1: Pero también hay otros sectores que no llueven, entonces queremos que la lluvia sea fuerte. Y la lluvia es bendición al final. Y usted también, si vive en zonas de riesgo, prepárese, ¿verdad? Cuídese, tome todas las medidas necesarias.
0: Porque hay algunas personas que no le beneficia que llueva porque viven en zonas de riesgo, en las orillas de los ríos, aquí en la capital, que viven en zonas que desliza, con potenciales deslizamientos.
1: De forma vulnerable.
0: Sí, entonces, sabemos que hay muchos que resultan afectados, pero en la capital ya se necesita el agua. ¿Sabe qué me estaban diciendo los salones de belleza? Solo para finalizar, que se están yendo a lavar el pelo muchas personas de colonias capitalinas a los salones porque no hay agua en su colonia.
1: Imagínese, terrible. Ojalá.

0: Damos todas nuestras cargas a nuestro Señor Jesucristo. Vamos a tener una vida más liviana y más libre para ser buenos cristianos.
1: Nadie dijo que la vida era fácil o que nos encontraremos solo a personas agradables en nuestro caminar.
0: Debemos vivir sin rencores, sin resentimientos y decir pues que fue más grande el sacrificio de nuestro Señor Jesucristo en la cruz que todo lo que la gente nos puede hacer a nosotros.
1: Venid a mí todos los que estáis trabajados y cargados, y yo os haré descansar. Llevad mi yugo sobre vosotros y aprended de mí, que soy manso y humilde de corazón, y hallaréis descanso para vuestras almas, porque mi yugo es fácil y ligera mi carga. Mateo 11, 28 al 30. Hoy, mañana y siempre, hagamos a un lado el resentimiento. Amemos, ayudemos y perdonemos. Sin medidas, porque Dios sonríe cuando lo hacemos.
2: Que el Señor tenga misericordia del pueblo de Honduras, que guarde a todos sus hijos y que pueda el día de mañana nuestro pueblo decir: bendito sea Jehová, y que nosotros podamos ser dignos y llamarnos hijos de Dios.
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2: Es la una de la tarde en punto. Se marca la una de la tarde en punto en HCH Radio.

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6: Es la 1:02 p.m. Hemos llegado a la recta final de HCH Meridiano, pero usted no se desconecte porque en breve continuamos con HCH Vespertino.

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2: Rapiditas, más noticias, menos palabras. Se ha registrado un sismo de 4.4 frente a las costas de Omoa. Cortés, según reportes oficiales. El movimiento telúrico fue recibido en varios sectores del norte del país, pero las autoridades confirmaron que no se reportaron daños materiales ni personas afectadas. La intensa sequía continúa golpeando al sur de Honduras, donde ya se reporta la muerte de más de 400 reses por la falta de agua y alimento. Productores advierten que la crisis también amenaza la producción de granos básicos, leche y carne, lo que podría afectar el abastecimiento y elevar los costos para los consumidores. En internacionales, la etapa del cohete Falcon 9 SpaceX se estrelló contra la superficie de la Luna a una velocidad equivalente a 7 veces a la velocidad del sonido, liberando una energía similar a las 3 toneladas de TNT. El impacto dejó un cráter de aproximadamente 30 metros de diámetro, demasiado pequeño para ser observado desde la Tierra a simple vista. La Administración Federal de Aviación investiga un incidente de seguridad ocurrido cerca del Aeropuerto Nacional de Ronald Reagan en Washington, D.C., luego de que el helicóptero presidencial One, que se transportaba el presidente Donald Trump y un avión de un pasajero Envoy, se aproximaran más de lo permitido. De acuerdo con los primeros informes, el hecho habría ocurrido porque los controladores de tráfico aéreo no suspendieron temporalmente los despegues comerciales mientras la aeronave presidencial abandonaba la zona. Las rapiditas a esta hora de la tarde, más noticias, menos palabras. Continúa informándote con nosotros a esta hora de la tarde.

HCH felicita a los cumpleañeros de hoy. Iniciamos enviando un saludo muy especial para Celeste Rodríguez, de parte de su prima, quien la quiere muchísimo y desea que Dios la bendiga y disfrute de un hermoso cumpleaños. También felicitamos a Jimena Suazo, de parte de su hermana, quien la ama mucho y le desea que Dios la bendiga y le conceda muchísimos años más de vida, al lado de toda su familia. Continuamos con un afectuoso saludo para Gerson Méndez, de parte de sus hijos Nicole, David y Helen, y de toda su familia, que lo aman muchísimo y esperan que pase un día excelente. ¡Feliz, feliz cumpleaños! Viajamos ahora hasta Virginia, Estados Unidos, para felicitar al jovencito Luis Flores, quien hoy celebra sus 11 añitos. Su abuela le envía un enorme abrazo, le dice que lo quiere mucho y que lo extraña. ¡Que disfrutes tu día! Las felicitaciones continúan para Junior Omar Álvarez. Le desean que la pase muy bien en su cumpleaños y que Dios lo bendiga siempre. Este saludo es de toda su familia desde Olanchito, Lloro. Un fuerte abrazo también para Heiser Lara Guzmán Posadas, quien recibe este cariñoso saludo de parte de toda su familia en Tegucigalpa. Además, su hermano Maino Rodas y Josué Pineda le desean muchos años más de vida. ¡Feliz, feliz cumpleaños! Por otra parte, felicitamos a José Ángel Méndez, quien hoy suma un año más de vida. Sus padres, hermanos y demás familiares le envían un fuerte abrazo hasta el Triunfo Choluteca. ¡Que Dios lo bendiga siempre! También enviamos una felicitación muy especial para Zoe López, quien hoy está de manteles largos celebrando sus 15 añitos. Que disfrutes esta fecha tan especial junto a tus seres queridos. Y cerramos este bloque felicitando a

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6: Se marca la 1:00 p.m, es la 1:00 p.m. con 10 minutos. Queremos escucharle, vamos a aprovechar este espacio para escucharle a usted, nuestro querido oyente que se conecta en nuestras diferentes frecuencias de radio, a usted que se conecta a través del tuning o también a través de la app. Le bendecimos en este miércoles, esperando que usted la pase muy, pero muy bien este 5 de agosto del 2026. 94-20-07-66, ese es el número para que usted se pueda comunicar con nosotros, pueda enviar sus saludos, pueda dejar sus audios y así, mi hermano, nosotros muy contentos de poder escucharle. La 1:00 p.m. Vamos por aquí. De hecho, ya tenemos audios. Los vamos a escuchar con mucho gusto. 94-20-07-66.
12: Hola, bendiciones. Les saluda Nelson López de aquí de Alí. Pues me encuentro alegre con Dios, primeramente, por un día más de vida. Y quiero en este día agradecer, pues, por la vida de mi hijo Eliezer Saí López, que está de cumpleaños, está cumpliendo 4 añitos hoy.
6: ¡Eso!
12: Bendiciones, mis hermanos.
6: ¡Bendiciones!
12: Les saludo aquí de Danlí, el paraíso.
6: ¡Ahí está!
12: A toda Radio HCH, donde su voz sí se escucha.
6: ¡Me encanta!
13: Buenas tardes, hermana. Dios le bendiga. Aquí estamos escuchándole en Comayagua, siempre sobre ruedas, pues. Aquí escuchando la 94 puntos.
6: Eso.
13: Pues aquí viendo que ya quiere caer un poco de agua, pero quiere y no quiere, pero en el nombre de Jesús declaramos
6: que llueve,
13: que se van a abrir los cielos,
6: amén,
13: y que lloverá sobre nuestra tierra Honduras. Así que bendiciones para todos y que la pasen muy bonito en esta excelente tarde.
6: Amén, amén. Usted también pásela muy bonito. Bendiciones, buenas tardes. Bueno, se nos ha ido, pero tenemos más audios a esta hora, la 1:12. Ya casi nos vamos con HCH Vespertino.
14: Buenas tardes, hermana. Bueno.

0: buenas tardes. Bueno,
1: dándole gracias a Dios, ¿verdad? Por un día más que lo regala.
0: Amén.
1: Bueno, y decirle aquí por este medio a todos los oyentes de esta radio, ¿verdad? Que le pedimos al señor alcalde de que si le puede ayudar a estas personas que perdieron su casa ayer en el incendio, en la madrugada, en la colonia San Martín, por la colonia El Pastel, ¿verdad? Y aquí andamos en las cuatro morenitas, en las cuatro morenitas, taxi 632, Tegucigalpa, con Mayabuela. Bendiciones ahí, hermano.
0: Amén. Bendiciones para usted también, mi querido hermano. Es la una de la tarde. La una de la tarde con 13 minutos. 94-20-07-66. Ese es el número para que usted pueda seguir enviando sus audios en esta preciosa hora del día miércoles. Ya estamos en 5 de agosto del 2026.

0: paso de Dios.
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0: minutos, es la 1 de la tarde, 18 minutos en todo el territorio nacional. Arrancamos, Hable Como Habla Vespertino. Hoy 5 de agosto del año 2026, Cristian Morazán. ¿Qué tal está Cristian Nahum Morazán?
1: ¿Qué tal? Buenas tardes, Ariela. ¿Judith o Judith?
2: ¿Cómo le dicen?
0: Nadie me dice así. Dígame como quiera. Nadie me
2: Pero
0: dice
2: la
0: así.
2: Pronunciación, ¿cómo es? El segundo nombre.
0: Pues yo digo que Judith.
2: Así.
0: Pero nadie me dice
2: con,
0: así.
2: Pero se escribe con J, ¿verdad?
0: Con J.
2: Con J.
0: Pero nadie me llama así, nadie.
2: Ni en la casa, ningún familiar.
0: Ni en chiste, ni en broma, ni por cólera, nadie.
1: Qué gusto saludarlos.
0: Dijo, nadie.
1: Qué gusto saludarlos, bienvenidos. Seguimos con las noticias en HCH Televisión Digital. A partir de este momento, HCH Vespertino. Aquí el formato ya cambia porque usted puede tener participación. Usted también puede opinar, puede comentar, puede denunciar. Hasta le damos la oportunidad y ni le cortamos cuando también empieza a tirar dura a nosotros.
0: Aquí somos abiertos, aquí aguantamos, Cristian.
1: Cómo somos
0: aquí aguantamos,
1: tolerantes.
0: Aquí nosotros estamos preparados, aquí nosotros estamos listos.
1: Somos tolerantes.
0: Estamos hechos de otro material, estamos listos, estamos preparados, tenemos otra formación.
1: Y de eso se trata HCH Televisión Digital. Este es el éxito de HCH. Y aquí estamos para escucharlo. Y qué bueno que usted
0: pero
1: también
0: no
1: esté
0: presente. Pero no espere que nos quedemos, va con el toque.
1: No, tampoco.
0: Esa es otra cosa, esa es otra historia.
1: Tampoco,
0: esa es otra historia.
1: Tampoco.
0: Pero, Cristian, ¿qué tal? ¿Cómo ha estado su día?
1: Pues bien, atento a tanta noticia.
0: ¿Ya le llovió?
1: Tanta noticia. ¿Eh?
0: ¿Ya se mojó?
1: Sí, de hecho, andábamos con Oseguera y con Axel, andábamos en una cobertura de unas entrevistas y nos cayó agua.
0: Sí,
1: nos
0: ya
1: cayó
0: se mojó
1: lluvia.
0: Entonces.
1: Sí, nos cayó lluvia.
0: Yo también ya me mojé.
1: Nos cayó lluvia.
0: Aquí en el complejo, entonces, aquí he permanecido, ya llovió aquí en mi zona, en el anillo periférico.
1: Está lloviendo en la parte oriente de la capital de la República. Recuerden que el sector de la montañita siempre permanece nublado y con más probabilidad de...
0: ¿Qué le pasó a mi compañera que anda como niña chiquita? ¿Qué le pasó? Yo no la había visto. ¿Qué le pasó, hombre?
1: Aprendiendo en bicicleta, yo creo. ¿O cómo fue? Jugando pelota.
0: Oíme, ¿qué le
1: jugando
0: pasó?
1: Pelota.
0: Que anda como, hasta ahorita la miro, que anda como niña
1: anda,
0: chiquita toda raspada.
1: Anda una enchilada, deja de las buenas.
0: Y más que ella es blanquita, ¿verdad? Sí. Anda como niña chiquita, como niña.
1: Esas son las famosas enchiladas.
0: ¿Cómo? Sí, ¿qué le pasó? Anda como pura niña de 10, anda como mis hijos jugando potra.
1: Dice que jugando.
0: Bueno.
1: A mucha mujer hace deporte.
0: Imagínate,
1: juega al fútbol.
0: ¿Verdad?
1: Sí, juega al fútbol. Y qué bueno. Muy bien. No,
0: venga, compañera. Uh-huh. Ven, Estercita.
1: Ya la van a
0: venga
1: poner.
0: Venga para acá. Venga para acá. Venga para acá.
1: Venga, muestra enchilada.
0: Venga para acá. Venga, usted trae los guiones. Venga para acá. Mire cómo anda.
1: Buena
0: es
1: enchilada.
0: Que la gente va a quedar con curiosidad y va a decir, ¿qué pasó? Ella es nuestra compañera.
1: Mira, enchilada desde largo.
0: Estercita de redes y más que ella blanquita.
1: Hasta morado.
3: Óigame. Adiós.
0: Gracias, compañera. Ella es nuestra compañera. Pucha, salió corriendo. Nuestra compañera Estercita, nuestra compañera periodista aquí en redes sociales también. Me impactó verle y dije, pucha, ¿qué le pasó a Estercita? Dije yo. Pero bien, vamos a darle lectura, Cristian, a la primera palabra. Va a ir la gente que metí de Sariela, pero no me voy a fijar, hombre.
1: Sí, no, se echa de
0: verdad. ¿Verdad?
1: Buen raspón.
0: ¿Cómo no me va a fijar en mi compañera? Que recupere
1: y fue
0: pronto.
1: Fue cancha sintética. En pavimento. No, con razón.
0: Es que
1: hombre.
0: Se está preparando para el torneo de HCH.
1: Con razón.
0: Se está preparando para el torneo de aquí de HCH. Pero bien, Cristian.
1: Ni le pregunto cuánto es el torneo, porque vamos a tener clavo ahí.
0: Ah, ¿por qué?
1: Ni le pregunto en qué meses se realiza el torneo, porque.
0: Ah, no, don Eduardo ya tiene listo su equipo. Hace una recogida
1: no,
0: que...
1: O por el mes, ya qué? Vuelve a mencionar el mes.
0: Porque va a decir que diciembre, que hubo. No, pero él hace una recogida. Él no tiene que preparar jugadores, no te preocupes.
1: ¿Qué tiene que preparar? ¿La chequera?
0: Sí, es una recogida que hace de perra, no te preocupes por eso. Pero bueno, no nos vamos a meter a problemas en este momento. Vamos
1: Así
0: a leer
1: es.
0: La palabra, vamos a iniciar tranquilos. Está lloviendo en la capital de la República, estamos alegres. Estamos alegres porque llueve, porque hay una sequía tremenda y estamos con el fenómeno del Super Niño que nos está afectando a todos, ¿verdad? A nivel de Latinoamérica.
1: Esta semana hubo inundaciones en la zona sur del país, producto de lluvias, en San Lorenzo específicamente, vean ustedes. y se ha anunciado que habrá lluvias entre hoy y mañana producto de una onda tropical, pero sobre todo en el oriente y occidente del país. Aquí será leve la lluvia. Muy bien, pero vamos a comenzar hoy miércoles 5 de agosto con dos citas, dos versículos que los vamos a ubicar en este momento. El primero está en Juan 1:9. Aquella luz verdadera que alumbra a todo hombre venía a este mundo. Y Efesios 5:8. Ahora sois luz en el Señor. Andad como hijos de luz. Efesios 5:8. Y la reflexión de hoy se llama luminiscencia. Luminiscencia, así se llama el texto de hoy en relación a estas dos citas. Desde hace varios años, los científicos trabajan en la elaboración de prototipos de plantas bioluminiscentes. Se trata de transferirles propiedades luminiscentes de animales marinos o de ciertos insectos como las luciérnagas a las plantas. Con el tiempo, este ambicioso proyecto permitiría, si dichos arbustos se plantan en pueblos y ciudades, iluminar las noches reduciendo el consumo de energía mientras se descontamina el aire. Estos árboles luminiscentes nos hacen pensar en los cristianos. Jesús dijo a sus discípulos: "Vosotros sois la luz del mundo". Amigos cristianos, ¿nuestra luz brilla en este mundo tan sombrío? Esa es una pregunta que hacemos hoy. ¿Nuestra luz brilla en este mundo tan sombrío? Todos hemos admirado alguna vez la belleza de la luz de la luna, pero como este astro, que no tiene luz propia, sino que refleja la luz del sol, nosotros solo podemos brillar reflejando la luz de Cristo. Él dijo: "Yo soy la luz del mundo". Yendo a Él y dejando que su luz ilumine nuestro verdadero estado ante Dios. De esta manera, nos vamos a convertir en hijos de luz, poseedores de la vida de Dios. Solo la fe nos hace pasar de las tinieblas a la luz admirable. Y les preguntamos hoy, ¿ha aceptado usted esta luz divina? ¿O prefiere permanecer en la oscuridad moral, lejos de Dios? Con la hermosa imagen de los girasoles volteados hacia el sol, vuélvase a Jesús, el único que puede iluminar su vida. Entonces podrá andar como hijo de luz, agrandando a aquel que lo salvó y reflejando la luz de Cristo a su alrededor. Este es el texto de hoy, miércoles 5 de agosto, que nos habla a través de la cita de Juan y de Efesios 5:8. Ahora sois luz en el Señor, andad como hijos de luz. A perseguir esa luz, a perseguir la verdadera luz que es nuestro Señor. Hacia ahí debemos de ir encaminados, buscando la única luz que puede sanar sus enfermedades, la única luz que puede frenar también esos problemas que usted enfrenta en este momento. Si se encuentra en un hospital, porque hay muchas personas que en este momento nos escuchan a través de su celular, de un radio, o por qué no a través de la televisión. Esa luz que ustedes buscan está en el Señor Jesucristo. Usted que está en la cárcel, que nos escucha a través de un radito o de cualquier forma, esa es la luz que sana. Esa es la luz que está al final del túnel cuando uno no encuentra soluciones y se cansa de seguir luchando, se cansa uno de seguir en este mundo pidiendo por algo en particular, pero la luz está al final de ese túnel. Si es que no se preocupa,
2: No se preocupe, siga confiando, siga doblando rodillas, siga rezando, que va a llegar la luz en el momento perfecto, porque los tiempos de Dios son perfectos. Así es que comenzamos de esta forma, HCH Vespertino a la 1:29. A continuación, estas son las noticias que tenemos en nuestra agenda informativa.
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0: De inmediato, mucha atención, como parte de lo más destacado que le hemos informado hasta esta hora. El CNA denuncia desfalco en el FOSOVI ante el Ministerio Público. Fuertes denuncias, ¿verdad?
2: Fuertes denuncias. Le decía cuando estábamos reunidos en su oficina, Ariela, estén bien sustentadas estas pruebas, estén bien sustentadas, porque diferentes profesionales del derecho saben decir que en la corte los dejan libre, que les dieron sobreseimiento. Lo que pasa que es que hay un librito que se llama el Código Penal, el Código Procesal Penal, y muchas veces los jueces, magistrados, muchas veces, digo yo, va, hay unas excepciones, se basan en este librito, en la ley. ¿Por qué? Porque no hay suficientes pruebas que se presentan a través del Ministerio Público y no logran sustentar una denuncia. Ojalá que hayan suficientes pruebas para que no se les caiga esta investigación, en este caso al Consejo Nacional Anticorrupción. Y a los que han sido mencionados en este momento, en administraciones anteriores, en años atrás, no es culpa de un periodista, no es culpa del canal.
0: Correcto.
2: No es culpa de nadie. En este caso, mire, ve, Consejo Nacional, vamos a leerlo nuevamente. Consejo Nacional Anticorrupción denuncia desfalco en el FOSOVI. ¿Quién lo denuncia? El CNA. ¿Ante quién?
0: Sí, correcto.
2: Ante el Ministerio Público.
0: Mire, correcto, ya basta de ataques a la prensa. Ya basta de ataques a los periodistas, a los comunicadores sociales, cuando no les parece. Cuando no les parece lo que dicen las autoridades o cuando no les parece que los cuestionen. No somos nosotros quienes les denunciamos. Si no les parece la denuncia que se ha interpuesto ante el Ministerio Público, vaya al Ministerio Público y responda, ¿sí? O vaya e interpele, en este caso, a Gabriela Castellanos, porque es ella la denunciante.
2: Ahí está la
0: acción. No es la periodista Carolina Lanza, no. Así de simple.
2: ¿Sí?
0: No arremeta contra quien está dando la información, arremeta contra quien le está denunciando, no arremeta contra el comunicador social, no arremeta contra el periodista, no arremeta contra el medio de comunicación. Esa no es la vía. No quiera tirar una cortina de humo. No quiera desviar la atención. No es el periodista, no es quien porta la noticia, no es quien la transmite, no. Si a usted no le parece, vaya al Ministerio Público. Si a usted no le parece, vaya e interpele a quien lo está denunciando. Pero no es quien está dando la noticia.
2: Ahí hemos dado a través de este titular cómo ha sido la acción.
0: Cabal.
2: El CNA denuncia ante el Ministerio Público. Y así como hemos presentado, así como hemos informado a través de los distintos espacios noticiosos, señalamientos, menciones, califícalo como quiera, llámelo como quiera. Hemos señalado, hemos informado que estos actos han sido presentados ante el Ministerio Público de miembros del Partido Liberal, del Partido Nacional y ahora de Libertad y Refundación, en su momento cuando existía el PAC también, Democracia Cristiana, PINU. En todos los partidos, cuando se presenta una acción de esta, porque esta es una acción del CNA hacia el Ministerio Público, aquí lo que hacemos simplemente es informar.
0: Y no he visto yo el comunicado del Colegio Periodista de Honduras.
2: No
0: he visto yo el comunicado del Colegio Periodista de Honduras defendiendo a la periodista Carolina Lanza. No he visto, porque en unos sí y en otros no.
2: Lo que conviene, y a quien
0: conviene.
2: Porque
0: en unos sí y en otros no.
2: Lo que conviene.
0: No he visto yo. No he visto.
1: Son instituciones que no me canso de decir, están secuestradas. No he visto. Están secuestradas.
0: O sea, no he visto. Y créame que yo soy pro Colegio de Periodistas de Honduras, pero no he visto. Entonces esas son las cosas que a uno no le gustan y que uno dice, bueno, ¿y entonces?
1: Hay muchos,
0: o todos en la cama o todos en el suelo. Hay, ¿y entonces?
1: Hay muchos profesionales que no se sienten sinceramente acompañados de un colegio, en el caso de los periodistas.
0: Sí, es que tiene que ser para todos.
1: Debería ser un acompañamiento
0: para
1: general.
0: Todos, tiene que ser
1: general.
0: Para todos.
1: General.
0: Cuando el ataque va, tiene que ser para todos. Cuando no el solo... ataque es directo, cuando se agrede a un periodista que está transmitiendo una información... Pues ahí tiene que salir, pues, sí. Para todos, no solo para uno, no solo para otro.
1: No solo para ese círculo, porque hay un círculo, sí. Hay un círculo, y hay que decirlo. Lo que pasa es que aquí les da miedo decir, fíjense que hay hasta colegas que me escriben y me dicen, diga esto. ¿Por qué no lo dicen ellos? Yo sí lo digo, no tengo ningún compromiso con nadie, gracias a Dios.
0: Y le digo, yo soy pro Colegio de Periodistas de Honduras, yo pertenezco al Colegio de Periodistas de Honduras, soy periodista colegiada, pertenezco al Instituto de Previsión del Periodista, pago, o sea... Y creo en el Colegio de Periodistas de Honduras, pero creo que debemos de defender a todos.
1: En general.
0: Solo a uno sí, a otro no, a todos. Yo creo que a todos, ¿va? Pero bien, continuamos con lo más destacado que le hemos informado gracias al patrocinio de Claro y Gilberto Ríos, porque aquí somos medio de balance. Ha respondido, luego de atacar a nuestra compañera, ha dicho, Gabriela es una dunda puesta por los gringos para atacarme.
1: Muy bien, bueno, aquí
0: atacando
1: también...
0: Atacando a una dama también, ¿verdad?
1: Aquí está,
0: o sea, atacó a dos damas.
1: A dos damas, sí.
0: Atacó a nuestra periodista Carolina Lanza y atacó
1: a la... representante de la embajada estadounidense.
0: A la titular... No, a Gabriela Castellanos.
1: Sí, también.
0: La, y también luego en sí. Sus cuentas atacó a la representante de la embajada.
1: Muy bien, bueno, pero aquí también hay apertura. Hay apertura para todos los sectores, por eso somos el canal del balance. Cuando hacemos una entrevista... con el expresidente José Manuel Zelaya Rosales, nos tachan de libre. Cuando vamos y entrevistamos a Juan Orlando Hernández, que es del presidente nacional, nos dicen como nacionalista.
0: Somos cachorros. Pero eso significa que estamos haciendo las cosas bien. Que somos un medio de balance y de puertas abiertas.
1: Escuchamos a todos.
0: Aquí cabemos
1: a los distintos
0: todos.
1: Sectores.
0: Aquí cabemos todos.
1: Todos los sectores. Bueno, en lo más destacado, mucha atención. El presidente Nasser Riafura pide responder... el Censo Nacional de Población y Vivienda. Presidente, hay que mostrar también cómo van a ir identificados. ¿Cómo? Porque me imagino que van a ir a tocar la puerta, ¿verdad? Porque así se hace este censo.
0: Sí, van a ir a tocar.
1: Entonces, vayan identificados por este tema de la... de la inseguridad.
0: Sí, mire, creo que sería bueno mostrarlo,
1: sí,
0: ¿verdad?
1: Sí, socializar. Sí. Mucha gente le da miedo a veces. Mire, vengo... uno puede con todo gusto abrirle la puerta. O atenderlos ahí y decirles, sí, mira, aquí vive Ariela Cáceres, aquí vive Cristian Morazán,
0: es
1: bla,
0: que está
1: bla, bla.
0: La cosa,
1: con todo gusto.
0: Y una vez no
1: pero,
0: sabe si le van a preguntar
1: correcto.
0: Para ponerle el balde.
1: Sí,
0: pues.
1: Entonces hay que mostrar cómo van a ir identificados, cómo van a ir vestidos.
0: Van a andar vestidos.
1: Sí, un tema de seguridad
0: y
1: también.
0: Quieren saber, pues, cómo estamos. Y es importante porque
1: está bien
0: hace
1: acción,
0: tiempo dicen que somos 8 millones y eso ya no, ya. Imagine que
1: ya
0: yo
1: sobrepasamos los 10.
0: Sí, hombre, imagine que yo crecí escuchando que éramos 8 y yo ya aporté 2 ciudadanos.
1: Sí.
0: ¿Y usted cuánto
1: súmele.
0: Dio ya? Súmele, que yo ya le di 2.
1: Súmele.
0: Yo ya le di 2 bocas a Honduras. No, pues, es cierto. Sí. ¿Usted cuántas le aportó
1: todos
0: ya?
1: Los días, 3. Todos los días nacen.
0: ¿Usted me ganó?
1: Sí. Todos los días,
0: ¿usted
1: no.
0: ¿Usted se reprodujo más?
1: Y todos los días hay nacimientos nuevos.
0: Gracias
1: todos los días
0: a Dios.
1: Nacen,
0: gracias a Dios.
1: Niños y niñas.
0: Gracias a Dios. Bien, pero continuamos con lo más destacado que le hemos informado hasta esta hora. Bueno, esta advertencia del ENE no me gusta. No me gusta esta advertencia,
1: advertencia
0: del ENE. Y miro...
1: O amenaza.
0: ¿Ah? ¿Ah? No, es advertencia.
1: Advertencia.
0: Pero yo he visto... Vi a Pantin cuando llegó, lo vi más joven y lo miro
1: ah,
0: que...
1: Ah, sí, que vos puestos...
0: Lo miro que le está golpeando este puesto a
1: esos puestos
0: a
1: de gastan.
0: La ENE advierte alzas en la tarifa si no se aprueban las reformas. O son ideas mías, pero yo lo vi que llegó más...
1: ¿Más joven?
0: O son ideas mías.
1: Es que yo creo que anda barbudo y anda el pelo largo, no ha ido al barbero.
0: No, hombre, lo vi. ¿Eh? No, así andaba, pero lo vi que llegó más joven.
1: Yo creo que eso es que le han ido al barbero.
0: No, le están pasando lo mismo que al de finanzas, Emilio.
1: Y que al propio presidente también.
0: El presidente, pero es que el presidente no duerme.
1: No, tiene mucho desgaste.
0: El presidente no duerme.
1: No delega.
0: No duerme y no come.
1: Sí, debería delegar.
0: Bueno, seguimos.
1: O sea, con yuca esos cargos. Y también en el tema educativo.
0: Yo no lo agarraría. Yo no lo agarro.
1: ¿No lo agarra?
0: No.
1: 61, se le va mejor aquí. 61 centros educativos participarán.
0: Nos va, dijo el otro.
1: En los desfiles patrios del 15 de septiembre.
0: Si no, miren el cambio. ¿Ah? Nos va, dijo el otro. Si no, miren el cambio.
1: Ya había.
0: Miren
1: no
0: el
1: podía,
0: cambio.
1: No podía quedarse ahí, chinita.
0: Nos va, dijo el otro. Vamos a mostrar hace un año 61 centros.
1: Y al fin habrá reggaetón, habrá reggaetón, música de banda.
0: Reggaetón. ¿Ah? 61 centros educativos van a participar en los desfiles, Cristian.
1: ¿Habrá
0: el 15
1: o no?
0: De septiembre.
1: ¿Habrá o no música de banda? ¿Eh? ¿Al final cómo quedamos con eso?
0: Pues no sé, pero.
1: Porque ya habían dicho
0: aquí
1: de
0: van
1: que.
0: Públicos y privados, Cristian.
1: Sí, no va a haber tampoco paracaidistas, ¿verdad? Este 15 de septiembre.
0: Y el último será el central.
1: Siempre queda de último porque es el más esperado.
0: No, mire, está bien, a mí me encanta el central, pero también hay otros colegios buenos, hombre.
1: Lo que pasa es que si usted pone central,
0: se le
1: de los primeros se le va la gente, hombre.
0: Se le vacía el estuche.
1: Es una estrategia también.
0: Sí, claro.
1: Ahí está. 61 centros educativos ya están listos.
0: Yo quise ser centralista.
1: ¿Y qué pasó? Muy largo le quedaba.
0: No, dijo mi mamá que...
1: Yo quise estar...
0: Mi mamá vio cómo era su hija y dijo, no.
1: Ahí cerca.
0: No, hija.
1: Bueno, no cerca del Vicente, sino que cerca del... Se llama... ¿Cómo se...? No es el Metromol. Es el... ¿Cómo se llama este mall que está allá a salida Olancho?
0: ¿Cuál?
1: El... Ayúdenme con el que está salido Blancho. El Mall Premier. Yo quería estar en el Luis Bográn.
0: El técnico Luis Bográn.
1: Sí, pero tenía que tomar dos buses. Uh-huh. Me quedaba muy largo. Y en aquel entonces, no, muy largo, me siento aquí nomás en la Kennedy, más cerquita.
0: Está bien.
1: No hubiera estado el técnico Luis Bográn. Pero están listos estos 61 centros educativos. Solo va a ser un desfile, ¿va? No habrá paralelos. Es que en otras ocasiones han habido paralelos también.
0: ¿El
1: ¿recuerda?
0: Tema de resistencia.
1: Sí, en el Boulevard Morazán. Pero
0: bueno,
1: en esta ocasión,
0: pues no sé.
1: Por lo
0: no
1: general,
0: sé, pero...
1: siempre comienzan desde plantas tropicales y se dirigen hacia el estadio.
0: Pues no sé, pero es un país de libertades.
1: Sí, y es el único día en donde todas las autoridades están sentados todo el santo día ahí, ¿verdad? ¿Ah? Hay algunos que no les ha de gustar el 15 de septiembre, los funcionarios especialmente.
0: Y a los periodistas también nos toca, papá.
1: No, pero nosotros andamos de un lado a otro, ahí estamos viendo, pero ahí tienen que estar todo el santo día.
0: Los periodistas también nos toca.
1: Sí, pero a nosotros nos gusta. A nosotros nos gusta.
0: Nos encanta.
1: Sí. Ah, vamos a ver. Buenas noticias.
0: Vamos a ver. Buenas noticias, María.
1: Y en lo más destacado, yo...
0: Uy,
1: no,
0: y yo mucha. Bueno, está no, bien. Y yo no, no. Que me mandé a hacer un vestido de...
1: Sí, no,
0: está
1: yo...
0: Está bien. Me mandé a hacer un vestido de gala espectacular.
1: Yo he estado...
0: Traído de Los Ángeles, California.
1: Solo
0: está bien.
1: Por lo menos unos 2 años no he estado ahí en el estadio. Y ahí siempre hemos estado en el estadio. ¿Sí? Vamos, entonces.
0: ¿Qué te puedo decir,
1: vamos
0: yo,
1: Mario? Con gusto. Ahí vamos a estar todo el día.
0: Bueno, pues,
1: transmitiendo 15 de septiembre.
0: Pues yo, ¿qué te puedo decir? Yo...
1: Ajá.
0: ¿Ah?
1: ¿Ya mandó a pedir el vestido?
0: Sí, sí, pero no hay problema. A mí donde me toca.
1: A mí también, sí, a mí también, yo no tengo ningún
0: mi
1: problema.
0: Mi título dice
1: si
0: periodista.
1: Nosotros comenzamos en la calle. ¿Ah?
0: Pues yo comencé en el estudio.
1: No, yo comencé en la calle.
0: Yo comencé en el estudio, pero yo estoy lista, preparada para donde me toque.
1: ¿Cuál era la primera fuente que le han dado uno cuando entra? Los sucesos.
0: Fíjese, Cristian, que yo tuve la bendición, no lo puedo negar. Que Dios me dio la oportunidad de comenzar sentada aquí en el estudio.
1: No, yo sí andaba en la calle. Lo que
0: pero
1: pasa es que...
0: sí salí, no tanto tiempo, pero sí salí, pero estoy lista, preparada para donde me toque.
1: Claro.
0: Yo no me rajo, a mí donde me toque, donde me pongan. Bueno, sí, antes yo le voy a decir esto, bueno, Mariel no había llegado todavía a HCH, pero antes iniciábamos afuera, de ahí venía al estudio, de ahí a coordinar, de ahí afuera, de ahí era un remix. Entonces a mí ahora que me digan solo afuera o solo adentro, es como...
1: Yo les cuento a los compañeros
0: estamos
1: que antes
0: listos.
1: Los noticieros matutinos antes arrancaban a las 4:30 de la mañana. Significa que se tenía que levantar a las 3:30.
0: Sí.
1: ¿Ah?
0: Yo...
1: 4:30, así que...
0: Sí, don Eduardo debería de implementarlo aquí en HCH.
1: Esto...
0: Debería don Eduardo de implementarlo.
1: Hombre.
0: Yo les digo, yo soy de la escuela de Eduardo Maldonado, entonces les digo, aquí antes, primero iniciábamos, cuando el día... ¿Es en serio? Y aquí están mis compañeros que no me dejan mentir. Bueno, iniciábamos primero turno afuera, me tocaba ir a cubrir ahí en el Besie, donde se izaban las banderas. Caminábamos al... Primero era en el Besie, de ahí veníamos aquí al estudio y así.
1: Sí.
0: Y de ahí medio te arreglabas y salías al aire aquí en el estudio, de ahí ibas para afuera.
1: Y la escuela de antes, que los jefes que tenemos antes, mire, ve, con coscorrones antes. Antes les pegaban coscorrones a uno, hombre, cuando uno se equivocaba en una palabra.
0: Ese era el tiempo acá con Pablo Matamoros en paz descanse.
1: Coscorrones, ¿cuál derechos humanos?
0: ¿Cuál derechos humanos?
1: Sí, hombre, antes a uno se equivocaba. Pero bueno, venga para acá. ¿Se le olvidó esa palabra? No.
0: Yo fui bien yuca aquí.
1: ¿Pegó coscorrones? No.
0: No pegué coscorrones, pero fui bien yuca. Pero bueno, parte de lo más destacado que le hemos informado, gracias al patrocinio de Claro.
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0: Pues mucha atención a este resumen de noticias a la hora en Hable Como Habla Vespertino. Mucha atención. El presidente del Congreso Nacional, Tomás Zambrano, se ha reunido hoy con el jefe del Estado Mayor Conjunto, el general de división Héctor Valerio Ardón, y la Junta de Comandantes. Esto para analizar la reforma de la ley constitutiva de las Fuerzas Armadas y la operatividad de la Policía Militar del Orden Público. El titular del Congreso explicó que visitó el Estado Mayor Conjunto en representación del pueblo hondureño para dialogar y analizar el proyecto de reforma presentado al Pleno Legislativo el 7 de abril pasado por el vicepresidente del Congreso y diputado liberal por el Paraíso, Mario Segura. Es un acto de respaldo a nuestras Fuerzas Armadas porque nos acompañan nuestros jefes de bancada y la Comisión de Defensa y Soberanía para establecer estas mesas de trabajo, así lo ha señalado, cuidar a las Fuerzas Armadas de Honduras. Ha manifestado a la cúpula militar que las Fuerzas Armadas deben ser cuidadas y fortalecidas. Ustedes van a salir mejor evaluados ante la población y eso se tiene que cuidar. Por eso lo anunciamos desde el primer día. Debemos cuidar las Fuerzas Armadas y que no se vuelvan a politizar, defender la Constitución y al pueblo hondureño. Zambrano ha recordado que había hablado con el general Valerio Ardón y la Junta de Comandantes, expresando que cualquier reforma de su ley constitutiva que se haga en el Congreso Nacional será socializada. No vamos a aprobar nada de las Fuerzas Armadas si no está en consenso con ustedes. Debe hacerse trabajo en armonía y en equipo. Las reformas para fortalecer su labor pueden contar con el Congreso. Una de las solicitudes que hizo el presidente Zambrano a la Junta de Comandantes y al general Valerio Ardón es el acompañamiento a la seguridad nacional. La gente espera mucho de las Fuerzas Armadas y de Honduras. Y ha felicitado al general y a la Junta de Comandantes por el aumento de 3.000 lempiras a toda la tropa. ¿Ah? ¿Había escuchado esto?
1: No.
0: Le aumentó 3.000 lempiras a la tropa. Es cierto esto. Por su parte, el general Valerio Ardón recalcó que la institución militar existe para defender a la patria. Nos formaron para defender la soberanía y la integridad del país. Para eso cuenten con las Fuerzas Armadas cuando el país nos necesite. Siempre vamos a estar presentes. Cuando estábamos preparando este resumen de noticias, me llamó la atención estos 3.000 pesitos. ¿Será cierto?
1: Hay que confirmar.
0: Vamos a permitir una llamada, ¿sí? Porque, pues le digo, cuando estábamos preparando este resumen y lo hablábamos previo, una de las quejas era que la tropa ganaba muy poquito, pero sí. Si le subieron, si es cierto que le subieron estos 3.000 pesitos.
1: Es un aumentito.
0: 3.000 pesitos, es un buen aumento.
1: Sí, buen aumento.
0: 3.000 lempiras es buen aumento.
1: Porque ellos no le dan un salario alto con el argumento de que viven prácticamente ahí y que comen los tres tiempos.
0: No, pero ni que comieran pollo todos los días.
1: Ese es el argumento que ellos, que dan las autoridades de la Fuerza Armada. Entonces, si viene este aumento, cae bien.
0: 3.000 pesitos es un buen aumento.
1: Cae bien.
0: ¿Será cierto? Bueno, ya vamos a preguntar
1: ya a ver si
0: es cierto. Ya vamos a preguntar porque, miren, nosotros aquí hemos dicho, cuando algo es malo, lo denunciamos y cuando algo es bueno, lo reconocemos. Y aquí hemos estado denunciando que ganaban muy poquito los militares. Ya les vamos a preguntar.
1: Y ahí hicimos la lucha con los bomberos, no se les olvide los bomberos.
0: Seguimos
1: también
0: con eso, los bomberos, ahí del aumento y el ascenso,
1: sí,
0: pero
1: mire,
0: están
1: hoy,
0: duros.
1: En la madrugada hubo incendio, ahí estaban los bomberos.
0: ¿Ah? Y los militares, mire.
1: Ayer hubo inundaciones en San Lorenzo, ahí estaban los bomberos.
0: Ahí están los bomberos. Y si les aumentaron, ya vamos a permitir la llamada.
1: Sí.
0: Porque lo discutíamos, Cristian, previo, y si les aumentaron, nosotros somos los más contentos porque el militar está en todo tiempo.
1: Sí.
0: En todo tiempo está inundación, incendio, derrumbe, pandemia.
1: Masacre.
0: En todo momento está, en todo momento. Parece mentira, pero ni que fueran Superman, ¿verdad? Pero está en todo tiempo. Ya vamos a preguntar a ver si es cierto.
1: Sería muy merecido si así es. Bueno, ya vamos a confirmar si en efecto este aumento de 3.000 lempiras para los militares. Y en este resumen, ¿ya? Ok.
0: Pero, mira, Mariel,
1: pero una cosa es que lo diga
0: y otra cosa es que los militares digan que es cierto. No, Mariel, disculpe.
1: Yo le puedo decir que la voy a invitar a almorzar mañana y otra cosa
0: sí,
1: que,
0: Mariel,
1: que le traiga el almuerzo.
0: No, Mariel, discúlpeme.
1: No, una
0: cosa es que lo diga el general, se le respeta general, otra cosa es que lo vean las autoridades y otra cosa es que lo diga la tropa
1: y que lo
0: vea reflejado en el sueldo, bebé. Discúlpeme. Yo hasta que no veo en la planilla, Hasta, no, si es que yo no quiero que hable el general, yo quiero que hable la tropa.
1: Las esposas de
0: No, el que recibe el pistillo, ese es el que vamos a escuchar nosotros.
1: Constatar, porque, ¿lo recibió, sí o no?
0: Si es que una cosa es lo que dice la autoridad y otro es el que sufre con el sueldo, que no gana bien.
1: Así es, muy bien. Y en este resumen de noticias a la hora, también 5 trabajadores han resultado heridos luego de un derrumbe registrado la mañana de este miércoles en una construcción ubicada en el sector de West Bay, en Roatán, Islas de la Bahía. Así lo informaron desde el Benemérito Cuerpo de Bomberos. Detallaron que el incidente fue reportado al Sistema Nacional de Emergencias 911 alrededor de las 10:30 de la mañana, por lo que de inmediato se movilizó un camión de bomberos, una ambulancia y un vehículo de apoyo con 6 elementos hacia el lugar de la emergencia. Explicaron que al llegar a la escena se confirmó que un derrumbe había sorprendido a 12 personas que laboraban en la construcción, de las cuales 5 quedaron soterradas hasta la mitad del cuerpo. 4 de ellas ya habían sido rescatadas por sus propios compañeros cuando arribaron los bomberos, mientras que una permanecía atrapada. Los rescatistas realizaron de forma simultánea la evaluación médica de las personas y las labores para liberar al trabajador que aún permanecía soterrado. Una vez concluido el rescate, los 4 lesionados fueron trasladados a un centro asistencial para recibir atención médica. Los heridos fueron identificados como Moisés Chirinos, de 19 años de edad, Gerardo Track, de 16 años de edad, Germán Morales, de 36, Gerson Montero, de 17 años, quienes fueron trasladados en una ambulancia del Cuerpo de Bomberos. El último trabajador rescatado fue Jeffrey Hernández, de 25 años, fue movilizado en una ambulancia de la Cruz Roja hondureña. Finalmente, se informó que todos los afectados se encuentran fuera de peligro, 2 de ellos presentan lesiones leves, mientras que los demás permanecen bajo evaluación médica como medida preventiva.
0: Bueno, continuamos con este resumen de noticias a la hora en Hable Como Habla Vespertino. Preste mucha atención. Y esto es buenas noticias. 1 de la tarde con 52 minutos, y es que empresarios japoneses analizan invertir en la maquila hondureña. Esto es positivo porque luego de haber estado dando a conocer durante mucho tiempo que se estaba yendo la maquila, pues ahora esto es positivo. Mire, el presidente de la Cámara de Comercio e Industria de Cortés, Karin Kubain, aseguró que una delegación de empresarios japoneses ha mostrado interés de invertir en la industria maquiladora de Honduras. Esto tras una serie de reuniones sostenidas con representantes del sector privado hondureño, autoridades del gobierno, en una visita orientada a conocer oportunidades de inversión. Ha explicado también que los inversionistas extranjeros realizaron acercamientos para identificar áreas donde podrían establecer operaciones como la maquila, aunque no ha revelado nombres. Este ha sido un resumen de noticias a la hora en Hable Como Habla Vespertino.

0: Bueno, buenas noticias. Nosotros aquí promovemos la familia. Ayer estuvimos hablando de esto,
1: boda gratis. El mes de la familia, sí.
0: Boda gratis es el mes de la familia.
1: Sacamos.
0: Sí, nosotros le decimos cásese, ordénese, ¿verdad? Ordénese, no vive en relajo. Así que no vive en relajo. ¿Y cuántas bodas, Cristian?
1: Son aproximadamente 600 bodas.
0: 600, ¿verdad? Vamos, Mariel, a ver, me está llamando alguien acá, Cristian, vamos a atenderlas. Son 600 bodas.
1: Y por HCH supuesto, es patrocinador de estas bodas en el mes de la familia. Boda gratis, ¿verdad? Boda gratis, gracias también al apoyo de la alcaldía municipal. Así es que desde HCH Televisión Digital estamos recordando que agosto es el mes de la familia. El mes de la familia. Aquellos interesados ya están abiertos el espacio, en el caso de la alcaldía municipal del Distrito Central, para que envíen de inmediato sus requisitos y deben de ir anotándose porque, mire, en el mes de la familia, fecha límite de inscripción, viernes 21 de agosto, esa es la fecha límite.
0: Esto no se debe perder, la familia es el núcleo de la sociedad. Si usted, mire, y si a usted, mujer, le han puesto pretextos, es que no tengo dinero, pero no me caso. Es que es muy caro. Mire, aquí está la oportunidad. No le aguante a ese hombre que le dice, es que no tengo dinero. No le aguante. Aquí está, miren, el mes de la familia.
1: Hay mujeres que no se quieren casar también, no solo los hombres. ¿Ah? Hay mujeres que no se quieren casar también. Hay mujeres que no se quieren casar.
0: Bueno, entonces, hombre, no le aguante a esa mujer que le miente. Suena bien raro eso. Pero
1: también,
0: bueno,
1: es que vaya, pues, hay de todo.
0: Dígalo usted, pues.
1: Y ayer
0: que
1: lo dijimos, hasta abrimos líneas telefónicas.
0: Bueno, pero es que usted quiere que yo hable por los hombres, yo voy a hablar por las mujeres.
1: No, yo le estoy diciendo, es que
0: mujeres,
1: yo le estoy recordando que las mujeres no se quieren casar.
0: Mujeres,
1: también.
0: no le aguanten, mujeres, al hombre, que les dice, mi amor, no nos casamos porque no tengo dinero. No le aguanten, mire,
1: hombre, no le aguanten casaca a las mujeres. Ay, que no, estamos muy jóvenes, pensémoslo más. Cuando le dicen pensemos lo mejor, ahí le está diciendo que no quiere nada en serio con usted. Vaya,
0: HCH, con la alcaldía municipal.
1: ¿Qué pasó?
0: Sí, ¿ah? Suena
1: le
0: bien
1: estoy
0: raro.
1: Estoy defendiendo a los hombres, me toca defenderlo.
0: Suena bien raro, ¿verdad?
1: Aquí les tiran duro
0: es
1: a los
0: que
1: hombres.
0: Los hombres ahora son.
1: Aquí les tiran duro a los hombres.
0: Los hombres ahora, la verdad, no sé.
1: También tenemos voz, también tenemos derechos. ¿Ah?
0: Yo solo les digo que las mujeres tenemos ¿eh? Una gran misión con los hijos varones.
1: ¿Qué gran misión es? ¿Cuál es su gran misión?
0: Formar hombres.
1: No,
0: hombres si de valor.
1: No, y también.
0: Hombres.
1: Dejen de victimizarse.
0: Hombres de valor.
1: Ustedes victimizan a la mujer.
0: Hombres de valor.
1: Victimizan a la mujer ustedes.
0: Hombres de valor.
1: En lugar de alzar la voz
0: tenemos
1: y decirle,
0: una gran misión.
1: Vamos, adelante.
0: Formar hombres
1: adelante.
0: De palabra, hombres no, de valor.
1: Hombre,
0: caballeros,
1: que, miren,
0: hombres en toda la extensión
1: miren,
0: de la palabra.
1: Solo tirándole,
0: mujeres.
1: Tirándole duro al
0: ánimo,
1: hombre.
0: Ánimo, mujeres.
1: Solo tirándole duro al hombre.
0: ¡Ánimo, mujeres, madres!
1: Y se enamoran también. ¿De quién se enamoran? De un hombre. ¿Ah?
0: Sí, pero de los hombres
1: pero,
0: de antes.
1: Pero solo tirándole duro. Es día de la madre.
0: De hombres de ahora.
1: Es día de la madre. Nosotros.
0: Gracias
1: pues
0: a Dios.
1: Nosotros les damos de todo. Las atendemos como reina a las mujeres. Atendemos
0: gracias.
1: Como reina a las mujeres.
0: Gracias.
1: Cuando es día de la madre. Y cuando es día, de la, cuando es día del padre. ¿Cuáles son los reportajes del día del padre?
0: Gracias.
1: ¿Cuántos padres han... ¿cuántas madres se han convertido en padres?
0: No existe. Gracias,
1: ese,
0: doña Vicky, por
1: ese
0: hombre
1: son los
0: que
1: reportajes.
0: Me dio.
1: Mire, ve, cuando es reportaje el Día de la Madre, nosotros
0: gracias, doña Vicky,
1: como
0: por
1: reina
0: me dio,
1: las tratamos.
0: Hombre,
1: pero
0: ahora,
1: cuando es Día del Padre,
0: yo.
1: Sí, que
0: bueno,
1: tantos padres abandonaron
0: vamos
1: su hogar,
0: a hablar de las bodas.
1: Dejaron a sus hijos. No, hombre, es que hay
0: vamos
1: que hablar bien.
0: Vamos a hablar de las bodas.
1: Ya estamos cansados los hombres.
0: Promovemos
1: que
0: la familia.
1: Dejen de estar hablando mal de nosotros,
0: nosotros
1: hombre.
0: Nosotros promovemos la familia.
1: Dejen de estar victimizando a la mujer.
0: Nosotros promovemos la familia, no promovemos.
1: Ya, hombre, basta.
0: Promovemos la familia. Y a llorar a la Dalia que queda ahí
1: basta,
0: en el centro
1: ya,
0: de la
1: basta.
0: Capital. Promovemos la familia. A llorar a la Dalia. Cristian, ¿sabes dónde queda la Dalia?
1: No,
0: te voy
1: no,
0: a mandar
1: no.
0: la ubicación
1: no,
0: más tarde.
1: No, hombre, es que ya.
0: Así
1: demasiado.
0: Que el alcalde Juan Diego Zelaya, HCH Televisión Digital. HCH Televisión Digital.
1: Fecha límite 21 de
0: la
1: agosto.
0: La alcaldía municipal del Distrito Central.
1: Espéreme, Ariela.
0: Boda gratis.
1: Espéreme.
0: Ajá.
1: ¿Este código QR para qué es?
0: Para las instrucciones.
1: Vamos a ver. Espéreme.
0: Escanea el código QR en pantalla.
1: Ahorita lo estoy escaneando.
0: Escanéelo, señor Cristian Morazán.
1: Espéreme, ya le voy a decir. Aquí está. No, fíjese que no me voy a acercar más, espéreme, ¿por qué? ¿Para qué es ese código? Ya les vamos a explicar también.
0: Dele, porque pues, Cristian,
1: si
0: dele,
1: está
0: Cristian.
1: El código es porque tiene un...
0: Le voy a mandar la ubicación de la Dalia.
1: ¿Un objetivo? ¿Ah? No. Deben de estar hablando ya mucha papada con los hombres, hombre. Respétennos.
0: Le voy a mandar la ubicación de la Dalia.
1: Respétennos. Que habemos hombres buenos.
0: Aunque ya
1: se los llevan a todos de encuentro. Fíjese que no me abre. No abre ese código. Pruebe usted a ver si soy yo. No, pero es que
0: bueno,
1: hay que...
0: Bueno, vamos
1: para
0: a llevar...
1: Sepan.
0: Fecha límite de inscripción, viernes 21 de agosto del 2026, en el mes de la familia, la alcaldía municipal del Distrito Central. Con el alcalde Juan Diego Zelaya, HCH Televisión Digital, promovemos la familia. Así que boda gratis, ¿va? La fecha límite, viernes 21 de agosto. Creemos en la familia y es por ello que apoyamos esta actividad. Apoyamos esta actividad, patrocinadores de esta actividad, HCH, como siempre, como todos los años, HCH. Así que usted vaya, deje sus papeles al Departamento de Matrimonios de la Alcaldía Municipal en la colonia 21 de octubre.
1: ¿Qué necesita?
0: Y la fecha límite es el 21 de agosto del 2026.
1: ¿Qué necesita? Tarjeta
0: necesita
1: de
0: su
1: identidad.
0: Soltería, su constancia de
1: constancia
0: soltería.
1: Constancia de soltería, esa se adquiere en el Registro Nacional de las Personas, ¿va?
0: Correcto.
1: En el Registro Nacional de las Personas, usted va al registro,
0: su tarjeta de identidad.
1: Su constancia de soltería,
0: la de
1: tarjeta
0: su
1: identidad.
0: Víctima.
1: ¿Y qué más?
0: La de su víctima también, la de su esposa o esposo.
1: ¿Y que solo con eso? ¿Con
0: sí,
1: documentos?
0: Y creo que solo...
1: ¿Y las casas, los casas del alcalde?
0: Sí, qué belleza.
1: ¿Los casas del alcalde?
0: Es bien bonito que te case el alcalde.
1: ¿El alcalde los casa?
0: Es bien bonito que te case el alcalde, Cristian.
1: El Departamento de Matrimonio está ubicado en la colonia 21 de octubre de la alcaldía municipal.
0: Cristian, es bien bonito que te case el alcalde, ese es un privilegio, Cristian.
1: ¿Working o no working? Ahí working. Dicen allá, ¿ah? Working.
0: Working.
1: Ah, ya ¿y a mí por qué no?
0: Ah, porque...
1: Ajá, ¿qué pasa con los jóvenes de ahora? ¿Ah? No, eso ya lo decimos.
0: Llegaste tarde a la plática, María.
1: Ayer lo dije, vamos a ver.
0: ¿Cómo fue ayer?
1: Bueno, ahí están. En el mes... No, me la mató Fiallo. Fiallo es malo. En el mes de la familia, boda gratis. Patrocina.
0: Hay gente que...
1: HCH Televisión Digital.
0: Hay gente que... Fiallo, si usted está casado.
1: El matrimonio.
0: ¿Está casado?
1: ¿Se acuerda de aquella... aquel
0: el
1: programa venezolano?
0: Es
1: como el demonio. El matrimonio es... No, pero no. Aquí estamos impulsando.
0: Cásese,
1: que se case,
0: hombre. Cásese.
1: Cásese. Si
0: cásese,
1: se aman.
0: Cásese, sea serio.
1: Si se aman.
0: Es que el matrimonio no es el anillo, María. El matrimonio es el papel.
1: No se casen a fuerza.
0: No, es que el matrimonio, miren, ve. Yo les repito, el matrimonio no es la fiesta. El matrimonio no es el anillo. El matrimonio no es el vestido. El matrimonio es el compromiso.
1: No se casen a fuerza.
0: Yo le voy a decir, el hombre se casa con la mujer que ama. Y la mujer se casa con el hombre que ama. Así de simple.
1: No se casen a fuerza.
0: El hombre se casa con la mujer que ama, con la mujer que le quiere dar su lugar. Así de simple. La Alcaldía Municipal del Distrito Central abre inscripciones para la Gran Boda Gratuita 2026 el viernes 28 de agosto en el mes de la familia. Mire qué bonito. ¿Se fija qué bonito? ¿Qué tiene que llevar? Escuche bien, preste atención. José Mendoza, presta atención, José Mendoza. Copia del documento nacional de identificación.
1: ¿Quién se casa ahí, José?
0: De ambos contrayentes. Y de dos testigos mayores de edad.
1: Ah, los testigos también.
0: Constancia de soltería y constancia de parentesco emitidas por el Registro Nacional de las Personas. Constancia médica y exámenes de VIH de ambos contrayentes. Yeah. Oh. Cuando no existan hijos en común. Prueba de embarazo, cuando corresponda con sello y firma original de laboratorio.
1: ¿Pero por qué la prueba de embarazo?
0: A ver.
1: ¿Y la de parentesco, para que no sean primos? ¿Ah?
0: Sí, pero...
1: Que para que no sean primos, ¿va? Sí, para que no se casen entre familias.
0: Bueno, prueba de embarazo cuando corresponda con sello y firma. Certificación de nacimiento original de los hijos en común, si los hubiere. Antecedentes penales. La Gran Boda Gratuita 2026 se llevará a cabo el viernes 28 de agosto del 2026, a partir de las 9 de la mañana. El lugar de la ceremonia será anunciado oportunamente por la Alcaldía Municipal del Distrito Central. La alcaldía municipal invita a todas las parejas interesadas a realizar su inscripción dentro del plazo establecido y presentar la documentación física requerida con anticipación en el Departamento de Matrimonios para asegurar su participación en esta ceremonia, que busca promover la estabilidad familiar, fortalecer los valores del hogar y facilitar el acceso al matrimonio civil para los habitantes del municipio. Le repito, ¿qué necesita para casarse? Copia del documento nacional de identificación DNI de ambos contrayentes y de dos testigos mayores de edad. Constancia de soltería y constancia de parentesco emitidas por el Registro Nacional de las Personas. Escuche bien, constancia médica y exámenes de VIH de ambos contrayentes cuando no existan hijos en común. Prueba de embarazo cuando corresponda con sello y firma original del laboratorio. Certificaciones de nacimiento originales de los hijos en común, si los hubiere, antecedentes penales. Solo eso necesita. Ajá, y no habla de pistillo, no se paga nada.
1: No, es gratis.
0: No, pero a veces se paga.
1: No, es gratis. Es gratis.
0: No se paga ni 10 lempiritas.
1: Gratis.
0: Ah, gratis.
1: Por eso y es pagará en agosto, va. En agosto.
0: Ajá, pero...
1: En agosto, ¿verdad? Así que aproveche. Aproveche que en agosto es gratis. En otros meses tiene que pagar.
0: ¿Y si lo va a casar el alcalde Juan Diego?
1: Sí, claro.
0: ¿Él lo va a casar?
1: Sí. Bueno, es una tradición. Es una tradición que cuando es en agosto siempre está
0: María,
1: presente el alcalde.
0: Y María, que de repente la casan ahí. ¿Mm? ¿Y tiene novio, pues,
1: tiene
0: María?
1: ¿Tiene novio? ¿Mm? Sí, aquí me preguntan lo del registro, si se paga, claro. Porque el registro es otra cosa. Pero creo que andar por unos 200 pesos, 100, 100,
0: escucha,
1: 200
0: pero
1: pesos.
0: Ya no tiene para pagar los 200 pesitos.
1: Hay gente que está quebrada, Ariel. Hay gente que está quebrada, ¿usted no cree? Hay gente que
0: no, entonces
1: está quebrada.
0: No se case, mejor.
1: No, pero ellos quieren
0: no,
1: vivir.
0: No, mejor no se case. No, no, si está quebrada.
1: O sea, que hay gente
0: si está,
1: que trabaja
0: si
1: para cubrir sus
0: cosas. No, ella va a casar con alguien que no tiene los 200 pesitos para pagar los papeles. Mejor sí, no se case, no
1: veces,
0: se case.
1: A veces
0: sí, no,
1: salen
0: no
1: adelante juntos. Ahí
0: no,
1: va a llegar
0: no,
1: mucha,
0: no, no, no,
1: mucha
0: no,
1: gente humilde. Ahí va a llegar mucha gente humilde que gana
0: no,
1: que
0: sí,
1: ganan 5.000 empiras, 6.000, 7.000 al mes y que no ajusta, pero esa es la realidad.
0: No,
1: esa es la realidad.
0: Si no tiene para pagar los 200 pesitos de los papeles, mejor no hay caso.
1: A cuando le paguen, lo va a conseguir la quincena.
0: Bueno,
1: va a pagar,
0: entonces sí
1: pero
0: tiene.
1: Pero hoy es 5 de agosto, hoy no hay pisto. O sea que hasta el 15 que le paguen va a ir a sacar esa constancia.
0: Bueno, está bien, entonces sí tiene.
1: Sí, tiene un empleo.
0: Bueno, está bien, pues está bien. Vamos a casarnos. Si usted no se ha casado, ordénese, cásese, va. Cásese, sea ordenado, cásese. Vamos a ver, compañeros, ¿usted tiene pareja, Juancito? No tiene. ¿Y usted?
1: Los va a mandar a casar.
0: Tampoco, ¿y usted? Tampoco, ¿y usted? Casado.
1: O sea que va a mandar compañero a casar a los tres.
0: ¿Ah?
1: Más María Fernanda, 4.
0: ¿Y usted,
1: más
0: compañero? Casado.
1: Sí, entonces
0: aquí
1: los
0: son
1: tres
0: ordenados estos hipotes.
1: Los va a mandar a casar. No, porque estas hipotes.
0: Pero es que no tienen
1: tenés
0: novia.
1: 19 años tienen, ¿verdad?
0: ¿Tienen novia? ¿Novio?
1: No, a ver. Ariela.
0: Pues yo pregunto,
1: no,
0: pues.
1: Ariela.
0: ¿Qué?
1: Digo, Jeffrey, ¿no tenés novia? ¿Cuántos años tenés, Jeffrey? 33, no, ya te ya es hora de que te cases. ¿Ah? Ah, 23.
0: ¿Ah?
1: Vivir un poquito más y después te casas.
0: Mira, y qué bonito.
1: ¿Ah? Vamos a ver.
0: Pero mira qué bonito va, qué bonito. Que es bien bonito que te case la autoridad del...
1: El examen de VIH vale municipio. mil empiras, vale. Aquí me escriben.
0: Pero y no te lo hacen... Pucha mano. El... ¿Y no te lo hacen en el centro?

0: minutos, 2:08 PM. Vamos, tenemos algunas llamadas pendientes, tenemos informe de último momento también. Vamos de inmediato con informe de último momento, mucha atención.
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0: Mucha atención a este informe de último momento. Mucha atención, Gerson Guzmán. Encuentran el cadáver de una persona flotando en un río. Adelante, Gerson.
2: Muy buenas tardes, compañeros en estudios. Buenas tardes, amables televidentes de Hable Como Habla. En efecto, compañeros, como ustedes lo han mencionado, ha sido encontrado el cuerpo sin vida de una persona del sexo masculino, esto flotando sobre las aguas del río Chamelecón, en un sector que le pertenece a la comunidad de Las Bodegas del municipio de Nueva Arcadia, en este departamento de Copán. Las causas de la muerte de esta persona, pues aún son indeterminadas, debido pues a que aparentemente ya se encuentra en estado de descomposición. Además, pues se siente el olor putrefacto acá en la zona que ya está expidiendo el cadáver de esta persona. Su identidad también es desconocida. Solo podemos dar los siguientes datos de su vestimenta. Él porta una camisa tipo polo color amarilla con franjas o rayas negras. Asimismo, ropa interior tipo boxer color azul con estampado blanco o parches blancos en el mismo. Su complexura física pues es un tanto delgada, no tanto. Probablemente de una estatura de 1.60 m a 1.70 m, y el corte de pelo que podemos apreciar pues es un corte de pelo bastante bajo, y esperamos pues que con estas características conocidos puedan hacerse presente a cabos familiares para intentar reconocer el cuerpo de esta persona. Ya la Policía Nacional se encuentra en el lugar luego de recibir el llamado por parte de vecinos, quienes también nos avisaron a nosotros acá para que nos hiciéramos presente en esta escena que se registra acá en la comunidad de Las Bodegas en Nueva Arcadia de Copán, para darles a conocer a ustedes, amables televidentes y compañeros en estudios, sobre este nuevo hecho que se registra en esta zona del occidente del país. Compañeros en estudios, sin más que informar a esta hora de la tarde, yo regreso con ustedes a los estudios principales, allá en Tegucigalpa.
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3: Vamos de inmediato con este informe especial hasta el norte del país. Nuestra compañera Crisia Estrada nos informa que un motociclista, supuestamente bajo los efectos del alcohol, está gravemente herido luego de impactar contra un vehículo en la colonia Rivera Hernández de San Pedro Sula. Crisia, adelante.
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4: Así es, compañeros en estudio, un fuerte accidente de tránsito deja a una persona gravemente herida a esta hora de la tarde. Nos encontramos en la Rivera Hernández, precisamente en la calle principal, a escasos metros del parque de esta colonia. Vamos a preguntar por acá, ¿saben el nombre de la persona para que pueda identificarlo la familia?
5: No, lo que pasó es que él se le rebalsó al carro, venía el carro y la moto pues se le atravesó.
4: Wow, y así quedaría fuertemente herido. ¿Ya han llamado a la ambulancia?
5: Sí, hemos llamado, pero se muere el paciente. Aquí no hay nada de respuesta.
4: ¿Hace cuánto llamaron a la ambulancia?
5: Hace unos 5 o 10 minutos y no pasa nada.
4: ¡Qué barbaridad! Mire, aquí denuncian que está tardando la ambulancia del sistema de emergencias 911. Caballero, ¿cuál es su nombre? ¿Cuál es su nombre, amigo?
6: Ya veo ya.
4: Anda en estado de ebriedad, sí, escuchamos que anda en estado de ebriedad porque está disvariando. Bueno, qué tremendo, ¿ustedes saben si es vecino aquí de la colonia?
5: Vive allá abajo.
4: ¿Conocen a la familia?
5: Sí, se le está llamando a la esposa, pero no hay respuesta de nada.
7: No, es que ella anda trabajando porque ella trabaja.
4: Ya me voy, dice él. Bueno, hacemos el llamado una vez más al sistema de emergencia 911 para que se hagan presentes en la Rivera Hernández, precisamente en la calle principal, a escasos metros del parque. Amigo, usted venía manejando el vehículo pick-up con el que se encontraría este motociclista.
8: Sí, buenas tardes. Yo venía en mi vía cuando me acuerdo que él viene, pero arriado y solo darme en la trompa, la parte de frente.
4: Sí, dicen que anda bajo el efecto del alcohol.
8: Dice que de aquí de la Rivera Hernández, de aquí del parque, él es bolito, dicen, según me dijeron.
4: ¿No lo conocen ustedes el nombre de él?
8: Pero la mayoría de gente que están aquí...

0: Sí, sí lo conocen, pero yo no. De ahí el parque, es cerca del parque vive él.
1: Bueno, ¿y usted se dirigía hacia su trabajo?
0: Iba para la gasolinera a echarle combustible a mi carro.
1: ¿Acá nomás?
0: Aquí nomás, el desvío de la Ribera.
1: ¿Y usted también es vecino de la colonia?
0: Yo vivo en la central, estoy siempre en el sector Río Hernández.
1: Bueno, qué tremendo, ¿verdad? Hacerle el llamado, amigo, a quienes andan bajo los efectos del alcohol que no manejen.
0: Sí, a esa persona que si ellos miran que andan ebrios, pues deberían de mejor descansar, porque imagínense lo que pasó. Mire, ¿quién me va a parar el gran golpe que tiene el carro? El golpe de él y también el golpe de él también como estaba. Sí. Imagínense ir a un hospital. Mejor quedarse en su casa tranquilo bebiendo y no salir, pues.
1: Bueno, vemos que hay bastantes botellas, latas. ¿Él traía todo eso en la moto?
0: Yo creo que sí, porque traía hasta una bolsa de verduras ahí. Ahí se mira todo eso.
1: ¿Su nombre?
0: Moisés Funes.
1: Bueno, muchísimas gracias, Moisés. Mira qué tremendo cómo ha quedado el vehículo. Ya esto es gasto y hay que esperar que se responda también.
0: Hay que esperar también que responda, porque imagínate, yo no tengo culpa ahí. Yo voy por mi vía cuando me acuerda que viene arriado. Y soy el bombazo. Y cuando frené, viene el otro carro y pego atrás de mí también. Son dos carros.
1: Sí. ¡Qué barbaridad! Una triple colisión. Mira, una motocicleta y dos vehículos que han salido con daños materiales. Una persona que en estos momentos aún desconocemos la identidad. ¿Saben el nombre de él ustedes?
2: No.
1: No saben el nombre, el apodo, por cómo le conocen el apodo.
2: Nada.
1: Bueno, dicen que no conocen el nombre, sin embargo es vecino de la colonia. Una vez más, hacer el llamado al sistema de emergencia 911 para poder enviar una ambulancia a este sector, Colonia Rivera Hernández, a escasos metros del parque de esta reconocida zona, para que de esta manera se agilice el trámite. La persona está herida, vemos bastante sangre alrededor y esperamos que se le pueda atender prontamente. Por nuestra parte también vamos a hacer todo lo que esté en nuestras manos para poder apoyar en esta emergencia. Compañeros, retornamos con ustedes.
3: Gracias, Crisia Estrada, por este informe. Vamos de inmediato con las 10 llamadas telefónicas que dijimos. Queremos que hable la tropa, si es cierto que les aumentaron estos 3.000 lempiras, porque las autoridades dicen que sí, pero del dicho al hecho hay mucho trecho. Y nosotros queremos...
4: Esposas.
3: Sí, o la sus familia, esposas, ¿verdad? Que familia... digan si les dieron ese aumento o no. Y ya nos confirmó el alcalde que sí, que él los va a casar.
4: Sí.
3: Él.
4: Sí, es que es una tradición esa.
3: Está bien. Bueno, vamos, Cristian.
4: Y vemos la planta, ahí está la planta ya.
3: Vamos activa con, queremos confirmar si es pistillo y está.
4: Sí, queremos saber.
3: Y cuando le den el aumento a los bomberos, aquí lo vamos a tirar de último momento, ¿verdad?
4: ¿Cuál es el salario? 5.000 lempiras me habían dicho que era el salario. De un militar.
3: Eran los
4: de
3: que tropa. Menos ganaban.
4: Militar de tropa. Estamos hablando del militar
3: eran
4: de tropa.
3: Eran los que menos ganaban.
4: No estamos hablando de los toros. Que
3: eran
4: son
3: los que
4: niveles.
3: Menos ganaban.
4: Sí.
3: Vamos. Que nos confirmen. Barrio Villadela, hola, buenas. ¿Es cierto? ¿Sí o no? Hola, muy buenas.
5: Buenas tardes, Arielita.
3: Hola, muy buenas.
5: Disculpe que me salga del programa, fíjate que soy un señor incapacitado y quería ver si me puede hacer una ayudita ahí.
3: ¿Ayudita de qué, mi amor?
5: Sí, es que no puedo trabajar y me están cobrando. Aquí yo vivo solo, incapacitado. No tengo una pierna.
3: Ajá, ¿y ayudita de qué necesita?
5: Es una colaboración ahí para provisión, para comida, pues, ¿me entiendes?
3: Híjole.
5: Comida y para pagar aquí donde yo vivo. Yo solo vivo. Yo estoy viendo un programa. Siempre me encanta ver su programa de 1 a 3 de la tarde, ¿me entiendes? Y necesito, soy un señor de 52 años y necesito una ayuda.
3: Está complicado, amor.
5: Porque yo me salgo del programa, ¿me entiendes?
3: Está complicado, ahí. ¿Cómo hacemos para darles ayuda?
5: No, yo lo quiero que me diga cómo hago, si puedo llegar mañana al canal, cuando usted esté ahí en el canal para llegar yo.
3: Pero ayuda, ¿de qué? ¿Una provisión?
4: Una canasta familiar.
5: Sí, algo de comer y algo de como para cancelar el que debo 3 meses de cuarto. Sí. Es que yo era motorista de taxi y entonces no puedo trabajar, no me dan trabajo. Mire, porque soy incapacitado.
3: Es que 3 meses de cuarto ya es bastante. ¿Cuánto es en 3 meses de cuarto?
5: No, yo pago 2.500, pago.
3: No, ahí sería mentirle.
4: Una provisión se le puede conceder.
3: Una provisión, pues le podemos echar la mano ahí con...
5: No, pues está bien, pues, con algo, pues.
3: Bueno, con algo le podemos echar la mano acá, pero con todo sería difícil. ¿Cuál es su nombre?
5: Marvin Francisco Rodríguez Almendares.
3: ¿Marvin Francisco?
5: Rodríguez Almendares.
3: ¿Marlon o Marvin?
5: Marvin.
3: Marvin Francisco.
5: Sí.
3: Marvin Francisco, ¿va?
4: Venga mañana de 12 a 1, que aquí estamos.
3: Marvin Francisco Rodríguez.
5: Sí, Marvin Francisco Rodríguez, sí.
3: Mire, aquí le vamos a dar alguito, pero yo sí, le prometo está, todo, ¿verdad?
5: Está bien con lo poquito que sea la colaboración.
3: Porque aquí, aunque no lo crea, la cosa está... No, yo la perra para yo todos.
5: Yo comprendo, ¿me entiende?
3: Pero aquí le vamos a echar la vaca, no se preocupe.
5: ¿Mañana a qué hora llego? ¿A la una?
3: Sí, a la una, venga, para acá.
5: Muchísimas gracias y que Dios me la bendiga ahí a los dos ahí, por favor.
3: Vaya, papá.
4: Bueno, vamos con otras comunicaciones. Colonia Kennedy, buenas tardes.
6: Buenas tardes, Cristian y Ariela.
4: Hola, buenas tardes.
3: ¿Cómo está?
6: Bien, ¿ustedes qué tal?
4: Mire, no le escucho.
6: ¿Aló?
3: Hola.
6: ¿Me escucha?
4: Sí, hoy sí ya.
3: Hola.
6: Bueno, mire, quiero salirme un poquito del tema para algo que para mí es importante.
3: Ajá.
6: Y no solo para mí. No sé si ustedes han visto en algún chat o en TikTok o en WhatsApp que están diciendo que hay que ir al Instituto de la Propiedad, que los que somos tercera edad, jubilados o pensionados, nos van a rebajar el 50% de lo que se paga por el vehículo, de la matrícula.
3: A ver, casaca, no crea.
6: Bueno, eso es lo que le quiero decir, para que se dé cuenta toda la gente de aquí de Tegucigalpa, de todo el país si es posible. Yo fui hoy al Instituto de la Propiedad, al Centro Cívico, y es pura paja, son mentirosos, para que la gente que cree que eso es cierto, que se den cuenta que es mentira. Se los estoy diciendo porque yo fui hoy personalmente en la mañana.
4: Pero le dijeron si había algún requisito, le dijeron rotundamente no.
3: Pero mire que aquí me está diciendo, señor, aquí está diciendo María que sí que hay requisitos, dice.
4: Aquí está.
6: Sí, es cierto. Pero no lo han publicado en la Gaceta, dicen. O sea que a nada va uno, pues, a averiguar. Porque dicen que no ha salido.
4: ¿Cuántos años tiene usted?
6: Yo tengo 67 años y soy jubilado.
4: Son mayores de 60 años, jubilado, pensionado, y el automotor debe estar a su nombre.
6: Correcto.
4: Debe presentar su DNI, ¿no?, o carnet de acreditación correspondiente y su boleta de revisión física.
6: Todo lo tengo.
3: Bueno, deme el número de alguien que tenga el número de alguien del IP. Mándenme el número de alguien del IP, vamos a hacer este servicio
4: pero es
3: social.
4: Es que a él le dijeron de que aún no estaba publicado en la Gaceta.
3: Ah, entonces
4: y
3: no
4: si
3: hay
4: no
3: nada.
4: Está publicado en la Gaceta,
3: bueno,
4: estamos fritos.
3: Mándenme el número de alguien del IP, aquí lo vamos a llamar como un servicio social.
4: Eso le dijeron, ¿verdad?
3: Social.
4: Que no estaba publicado en la Gaceta.
6: Sí, eso me dijeron.
4: Ahí está, pues.
3: Pero dice Mariel que sí.
6: No lo han publicado en la Gaceta, dijeron.
4: Bueno.
3: Bueno, vamos a ver, señor, esté pendiente, vamos a llamar a alguien del IP. Mándenme el número acá, chicos, de alguien del IP. ¿Quién está ahí en el IP? Alguien que tenga el número de alguien del IP ahí, vamos a ver cómo está la cosa.
4: Instituto de la Propiedad. Luis Torres.
3: ¿A dónde lo mandó, Marita?
4: Aquí está Luis Torres, secretario general del IP.
3: Vamos a llamarlo.
4: Vamos a ir, entre tanto, vamos
3: a llamar a Luis Torres. A ver, traigan
4: un
3: micrófono, cipotes, despiértense, hombre.
4: Vamos a ver si le contestan.
3: Despiértense, parece que están ahí enamorándose. ¡Sepárense!
4: Vamos sepárate.
3: Sí, como le dijo aquel, sepárense, vaya. Pongan una cámara de por medio, sepárense, parece que están enamorando ahí. No, ahí es en serio, no es en broma. Gracias. No contesta,
4: no
3: muchacho.
4: Le contestó.
3: Pero le vamos a llamar de nuevo. Le vamos a llamar de nuevo porque miren.
4: Le estamos llamando al secretario general del Instituto de la Propiedad
3: por
4: esta llamada que hemos tenido.
3: Es un servicio social de
4: HCH, que tiene más de 60 años y fue al Centro Cívico Gubernamental para aplicar al 50% de descuento en el pago de matrícula.
3: Contestó. Buenas tardes. Hola. Buenas tardes, señor Luis Torres. Le saluda Ariela Cáceres de HCH Televisión Digital, aquí en compañía de Cristian Morazán.
7: Mucho gusto, un saludo.
3: El gusto es nuestro. Buenas tardes. Le estamos llamando porque un televidente nos consulta respecto a un descuento que hay para el pago de matrícula vehicular para personas mayores de 60 años.
7: Buenas tardes. Informarles que todavía no tenemos ningún decreto publicado en la Gaceta respecto a ese tema y estamos a la espera del mismo.
3: No lo han publicado en el Diario Oficial La Gaceta, pero sí existe la posibilidad, entonces.
7: No es una iniciativa del Instituto de la Propiedad, sino entiendo que es del Congreso Nacional. Entonces, creo que la interrogante debe ser a los diputados del Congreso que hicieron o que presentaron la iniciativa. Nosotros no tenemos información referente a eso. Sin embargo, hemos visto en medios que sí lo han estado promocionando y estamos a la espera de que lo pongan en conocimiento nuestro para, si lo hemos publicado en el Diario Oficial, pues proceder con la ejecución del mismo.
3: Muy bien, entonces vamos a preguntarle a Tommy. Pero le agradecemos a usted, señor secretario, por atendernos. Y que...
7: Mucho gusto, estamos pendientes.
3: Le agradecemos. ¿Qué números corresponde pagar ahorita?
7: En el mes de agosto corresponde pagar placas con terminación 2 y 3.
3: Bueno, gracias.
7: Invitando a la población a que haga su pago respectivo para que evite caer en multas.
3: Bueno, gracias, muy amable. Gracias.
7: Saludos, que esté muy bien.
3: Bueno, gracias por atendernos. Vamos a ver, vamos a llamar a Tommy ahorita, vamos a llamar al presidente del Congreso Nacional porque dice que depende de los diputados. Vamos a llamar a Tommy, a ver. ¿Qué pasó? Vamos a preguntarle al presidente del Congreso Nacional porque es una iniciativa del Congreso.
4: Y no está publicado en la Gaceta y no nos mintió el oyente, no nos mintió. Eso le dijeron en el Centro Cívico.
3: Ajá, vamos a ver. Vamos a ver si nos responde. Buenas tardes, ¿qué tal está, señor presidente del Congreso, Tomás Zambrano?
8: Saludándola, Ariela, ¿qué tal está?
3: Bien, gusto saludarle. Aquí estamos en vivo en Hable Como Habla Expertino.
8: Gusto saludarlo, Ariela. Voy entrando aquí a una reunión aquí en el Congreso.
3: No, es rapidito la no consulta.
8: No he estado escuchando ahorita el programa, bueno, pero atento por acá y saludarlo a todos los
3: muy
8: amigos.
3: Bien.
8: Que nos miren en HCH.
3: Rapidita la consulta. En el Congreso Nacional surgió una iniciativa para que se le dé un descuento del 50% en la matrícula vehicular a las personas mayores de 60 años de edad. Le consultamos al secretario del IP y nos dice que no ha sido, que es una iniciativa del Congreso, pero que no ha sido publicada en el Diario Oficial Gaceta. ¿Cómo está la situación, señor presidente?
8: Bueno, recuerden, aprobamos amnistía hace un par de semanas. Y el proceso es remitirlo a sanción para que posteriormente se lleve a cabo la publicación. Voy a consultar ahorita en el Ejecutivo, sobre todo con la gente del ENAC y con la gente de la Secretaría de la Presidencia, si ya fue sancionado y remitido a lo que es la publicación en la Gaceta de este decreto, Ariela, pero ya el Congreso, todas las amnistías que se aprobaron, se enviaron a sanción y será cuestión de un par de días que se encuentren ya publicadas en la Gaceta para que tengan un beneficio directo diferentes sectores de la ciudadanía hondureña, Ariela.
3: Bueno, aquí hay un serio problema, ¿verdad? Porque en el Congreso pueden aprobar cosas buenas,
4: pero cuesta a veces.
3: Pero se tarda mucho que las publiquen.
4: Cuesta en la Gaceta.
3: De nada sirve.
8: Ese no es un procedimiento normal. Recuerde que se envían al Ejecutivo, lo hacen la revisión, los técnicos, los abogados, después se pasa a sanción de uno de los ministros y se remite a lo que es la publicación en la Gaceta. Entonces será cuestión únicamente de un tiempito para que ya encontremos ya en la Gaceta el beneficio de esta amnistía. Todos los decretos que hemos ido aprobando han sido publicados por el Poder Ejecutivo.
3: ¿Cómo cuánto se debe tardar?
4: Las 2-3 semanas.
8: Bueno, yo hoy no, posiblemente no, yo hoy al tener ya cuántos días va a estar en la Gaceta para su publicación, porque es un beneficio, las amnistías les dan beneficio.
4: Y mire cómo ayuda, porque nos han estado llamando y preguntando sobre esa amnistía para mayores de 60 años, que han ido al Centro Cívico Gubernamental porque escucharon la noticia, sin embargo les han dicho que no está publicado en la Gaceta.
8: Sí. Si no, ahí vamos a revisar ahorita las amnistías para cuando van a estar publicados y les informamos aquí oficialmente.
3: Muy bien, bueno, gracias, presidente Tomás Zambrano.
8: Saludos.
3: Saludos, quedamos pendientes entonces. Gracias.
4: Bueno, ahí está.
3: Aquí salimos rápido, ¿verdad? Sí. De la vuelta salimos rápido. Vamos a esperar que salga publicado en la Gaceta y en cuanto salga publicado aquí lo tiramos de último momento, ¿va? Para que todo aquel que tenga un carrito y el carro tiene que estar a su nombre, una vez publicado en el Diario Oficial de la Gaceta, pueda hacer efectivo este beneficio. Entonces usted todavía no pague, espere que salga, pero que le pongan, porque imagínate que ya está en vigencia El pago. Y si se termina el mes y no ha salido publicado, va a entrar en mora.
4: Aquí me están preguntando, feliz día, bendiciones, pero solo si son jubilados, para todos los más de 60 años.
3: No.
4: Para todos los que tengan más de 60 años.
3: No importa, para todos.
4: Para todos los que tengan más de 60 años. Hacia ahí va a ir el beneficio. Si es que aprovechenlo. Atendemos las últimas comunicaciones.
3: Vamos. Y la consulta es si es cierto que le aumentaron a la tropa.
4: Sí, hombre, confírmenos.
3: 3,000 lempiras.
4: Confírmenos que queremos compartir esa, porque sería una buena noticia si nos las confirman. Ya la autoridad lo dijo que sí. El jefe del Estado Mayor Conjunto dijo que existe este aumento. Pero queremos escucharlo del pueblo, hombre. Que nos digan, ya recibimos. O sí, nos dijeron que en el próximo pago, ahí sale. Vamos a la colonia El Carrizal, buenas tardes.
9: Buenas tardes, ¿cómo está?
4: ¿Qué tal? Qué gusto saludarlo.
9: Gracias, igual.
4: Bájale un poquito al radio, por favor, o al televisor.
9: Lo que le quiero hacer es una consulta.
4: Bájale un poquito al radio o al televisor, para que no se le meta un film ahí.
9: Sí, ya.
4: Ok, hoy sí lo escuchamos.
9: Yo fui a pagar la matrícula de mi carro.
4: Sí.
9: Yo pagaba 4,000 lempiras. Y me metieron 5,500.
4: Ajá, ¿y qué le salió? ¿Alguna multa? ¿Le salió algún cargo adicional?
9: Nada. Que dijeron que era el aumento que había puesto el alcalde.
4: ¿Qué dice la revisión? Pero en la revisión dice todo.
9: Todo, ahí está.
4: Por eso, ¿y cuánto le salió de aumento? Porque supuestamente fueron como 70 lempiras el aumento.
9: 1,500.
4: Qué raro. Porque 1500, sí, entendemos que el aumento en la tasa
3: sí,
4: vehicular
3: poco.
4: Son como 70, 75 lempiras por ahí.
9: Ah, pues volví a ir al banco y a preguntar, porque a mí me dijeron que se habían echado atrás el alcalde.
4: Ah.
9: Y me dijeron, no, ya pagó, ya estuvo, 1,500 me cobraron y yo tengo 76 años.
4: Uh-huh.
9: Sí, Eso es para que tal vez usted le llame la atención al alcalde para que no...
4: Vamos a preguntarle. Ya le vamos a preguntar si
3: dio
4: marcha atrás.
3: No, pero es que aquí nos dijo.
4: Sí, no creo que haya dado marcha atrás.
3: Bueno,
4: revise bien, chequee bien la revisión, ahí dice todo. Por multas, por cargos, por tasa vehicular, ahí está todo especificado. Porque...
3: ¿Cuánto fue el aumento, verdad? De tasa vehicular sería.
4: Vamos a Catacama Solancho, entre tanto. Buenas tardes.
10: Buenas tardes, joven. Gusto de saludarlos.
4: Igual, buenas tardes.
10: Yo solo lo que quisiera es, fíjese que yo soy una enfermera jubilada. Ya voy a tener un año de haberme jubilado y en la Secretaría de Salud nada de dinero, no dicen nada. También fui afiliada a la NEA. Y también fíjese que nada, ese señor José Orellana, uno lo busca, no lo encuentra, y es un problema. Ahí tal vez por medio de ustedes, Dios primero, les toque el corazón, porque imagínese jubilado, una señora mayor de edad, enferma y sin dinero.
4: Sí.
3: Bueno.
10: Es bien difícil.
3: Hemos estado preguntando para ese aumentito.
10: Sí,
3: por el aumento y por el pago del...
4: Sí,
10: la jubilación, las prestaciones que le llama uno.
3: Bueno.
10: Le agradezco mucho. Oye, pasen una linda tarde.
3: Muy bien, gracias. Vamos a ver, saquemos la última llamada porque si no se quejaron es que es real.
4: Uh-huh.
3: No mintieron. Colonia San Miguel, hable como habla. Muy buenas.
11: Hola, buenas tardes, Ariela y Cristian.
4: Buenas tardes.
11: Fíjense que yo quería hablar directamente con Ariela, ¿verdad?
3: Madre.
11: Para pedir el favor, Ariela, de que no suelte la lucha que tiene con los bomberos. Yo soy esposa de un bombero.
3: Está duro eso usted. ¿Cuánto gana un bombero?
11: Un bombero gana 20,000 lempiras. 20,000 lempiras. Pero yo le quiero hacer, el énfasis de que, mire, en los bomberos hay despidos.
3: Gana 20,000 con deducciones.
11: Sí, con deducciones.
3: Bueno, mal no gana, ¿va?
11: Sí, pero usted sabe que en los bomberos, no sé por qué siempre se ha dado eso de que siempre hay una precariedad y ellos siempre con préstamos, usted ya sabe. Y a mí me gustaría hacerle el énfasis de que por qué tanto despido, que Romelio Funes dejó firmado para los ascensos y no pasa nada. O sea, si se puede hablar con el comandante a ver qué es lo que pasa realmente con los bomberos, porque los tienen olvidados.
3: Bueno.
11: Para que usted no suelte la lucha, Ariela, y créanme que nosotros como familia o esposas de bomberos se lo vamos a agradecer.
3: Bueno, aquí seguimos pidiendo el aumento. Mal no ganan, pero ¿hace cuánto no les aumentan? ¿Hola? Mucho hombre.
11: Hace hace como 5 años.
3: Pucha. Ah, ahí el detalle. Sí. Sin mucho tiempo.
4: A los bomberos.
3: 5 años en un aumento.
4: ¿Cómo tratan a los bomberos?
11: Accidente, los bomberos.
4: Sí, hombre.
11: Si incendios, cualquier cosa, los bomberos, o sea, que los tomen en cuenta.
4: Inundaciones, incendios, accidentes.
11: Mire que la vez pasada, cuando estaba Juan Orlando, que los reunieron, que los iban a dar una colonia, unos predios ahí para los bomberos, nunca les hicieron nada. Pasó otro gobierno, tampoco les dieron nada. Solo los tienen como niños engañados, pues.
4: Qué barbaridad. Qué barbaridad. Bueno. ¿Y cómo se exponen? ¿Cómo se exponen a sufrir quemaduras? ¿Vieron ustedes algunos de los incendios? Ellos sí. Están de frente no, y hay bomberos a los incendios.
3: Que están con secuelas.
4: Que han perdido la vida.
3: Los de la montañita, incluso, por ejemplo.
4: Sí, que han perdido la vida.
3: Ever, creo que se llama uno de ellos.
4: Ever fue el que está de regidor, sí, hombre, en este momento, y que sobrevivió.
3: Afectado.
4: Sí.
3: Muy bien. Y hace 5 años sin recibir un aumento.
4: Demasiado.
3: Es grosero, va. Sí. 5 años sin recibir un aumento es grosero. Sí, bueno. No ganan mal, pero 5 años sin aumento es grosero. Ahora, a usted lo pueden despedir de su trabajo en el momento que su patrón no quiera. Yo en eso no me meto. De aquí a usted lo pueden despedir cuando quiera el patrón.
4: Claro.
3: A usted, a mí, a todos, va. A todos. A todos, porque
4: el único que está fijo es el dueño.
3: Sí, o sea, pues sí, ahí yo no me meto. Pero el tema del aumento sí debe de revisarse, porque todos los años sube todo. Todos los años sube la canasta básica, la energía eléctrica, las escuelas. Todo sube todos los años. Pero bien, yo doy por entendido, Cristian, que si le subieron a la tropa, porque si no ya nos hubieran llamado.
4: Sí, para decirnos no.
3: ¿Están mintiendo o no? Llamé al jefe de la Fuerza Armada, pero es que ya lo llamamos y el jefe dijo que sí.
4: Sí.
3: Que le habían subido. Entonces entiendo yo que si no llamó la tropa y no llamaron las esposas, entiendo yo.
4: Y qué bueno por las tropas,
3: que
4: por los
3: si
4: militares.
3: Las aumentaron.
4: Por los militares, que ellos están en las barracas ahí. Ellos duermen, estamos de acuerdo que duermen, que comen ahí.
3: Aquí hay alguien que me dice.
4: Pero tienen familia, gracias.
3: Ah, mira, aquí hay alguien que me dice que sí, mira.
4: Pero tienen familia. ¿Qué implica tener familia? Hay que comprar leche, hay que comprar comida. ¿Qué pasó?
3: Solo es un auto por persona.
4: ¿Un auto por persona? Ah, eso es lo del IP.
3: Sí, lo de la... Sí.
4: Es lo de lo de IP. Muy bien, bueno.
3: Espérate.
4: Sacamos la última.
3: Sacamos
4: la última,
3: fíjate. Me mandaron un mensaje, mira.
4: Ajá.
3: Hola, amor, me dice, cierto que aumentaron 3.000 lempiras. La tropa gana casi 16.000. Yo estoy como tropa.
4: 16.000. O sea que ganaban 13.
3: 16 ya está. Es poquito, pero.
4: Entonces, ¿quiénes ganan 5.000 que nos llamaron? Y fue una llamada.
3: No,
4: de una esposa.
3: 5 nadie puede ganar, creo.
4: Bueno, con el no, pero
3: cinco
4: nos dijeron.
3: 5.000 es... 5.000 nadie va.
4: Bueno, 16.000 ya se sale con algunos gastos.
3: 16 ya...
4: Se sale con algunos gastos. Sí. ¿A 13? ¿De 13 a 16?
3: Sí. Adiós, Bimbo. Adiós, Camil. Adiós, ¿ah?
4: Bueno, la última llamada ahí.
3: Oíme, este jefe.
4: Vamos. ¿A dónde?
3: Adiós.
4: Los pinos. Vamos, concluyamos con esta de los pinos. Buenas.
3: Vamos.
12: Buenas tardes. Uy, ya estoy esperando, me terminó el saldo.
3: Uy, perdón.
12: Sí, lo que quiero yo averiguar sobre de las matrículas, si yo me tocó pagar ahorita en el mes de julio y si aprueban eso, miran a hacer el depósito porque yo pagué lo normal, ¿verdad?
3: ¿El qué?
12: La matrícula del carro.
4: Ajá.
3: ¿Y usted tiene la tercera edad?
12: Sí.
3: ¿Y el carro está a su nombre?
12: Sí.
3: Pues yo creo que usted se fue en taca.
4: Sí, porque hubiese esperado y...
12: No, porque como me tocaba pagar ahorita en julio.
3: No, pues creo que fue churro.
4: Sí, es que ese es el problema, que deberían ya de publicarlo en la Gaceta porque se les va a pasar el mes.
12: Sí, es que
4: y van a perder
12: problema,
4: ese
12: que
4: beneficio.
12: Uno paga porque no se le pasa el mes.
3: Yo creo que ve lo que yo le decía.
12: Entonces, bueno. Averígüeme eso, por favor, Arielita, usted, Cristian, averígüeme eso, porque soy una persona mayor.
4: Sí.
12: Sí, entonces averígüeme si me pueden hacer mi devolución, porque yo pagué.
3: Tal vez como un bono, ¿va? O un crédito.
13: Algo así,
4: Sí, porque vamos, dinero no les van a regresar, jamás.
13: Sí, pero algo pues que...
4: Sí.
13: Sí. Averígame ahí, por favor.
4: Bueno, madre. Puedo
13: agradecer muchísimo.
3: Bueno.
4: Bueno, madre, estamos a la
3: mire,
4: orden.
13: Yo soy fiel televidente de HTH.
4: Gracias, gracias. Bye.
3: Mire, aquí me dicen, ¿ves? Mentiras, no son 16, me dice. El soldado que menos gana son 13.825, menos 15% de deducciones. Ve.
4: Por eso, 13.000 y ahora le aumentaron, sería 16.
3: Aquí me dice, claro que tienen 2.500 aumentaron y la mera tropa con deducciones salen 11.000. Y ya vemos médicos contratados como tropa ganando ese sueldo. Pucha, pero un médico, ¿cómo hace? Bueno, nos deberían de ayudar, dice. No, pero es que nosotros pedimos para los militares, para el militar que anda en la calle aguantando hambre, allá hambriando, ¿va?
4: Exponiéndose.
3: ¿Ah? Exponiéndose
4: debajo
3: para el militar
4: sol,
3: que anda, ajá, que anda ahí con el
4: fusil. Debajo de la lluvia, hoy que está lloviendo.
3: Sí, nosotros pedimos para el militar, para ese para el que pedimos nosotros, para el militar que aguanta ahí, ese, ve eso, que está formado ahí, para ese pedimos nosotros.
4: Sí, los que están en otros cargos tienen buenos salarios.
3: Piden aumento para la policía, derecho a prestaciones, porque no tienen y no tienen derecho a la asistencia en el hospital militar, solo de los oficiales hacia arriba es. Bueno, es complicado, va. Nosotros queremos todo, pero bueno. Elton Morazán, Elton. 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
14: 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De verdad, es un gusto, licenciado. 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Gracias por el espacio.
3: Bueno, gracias, gracias Elton Morazán de Pinturas Americanas. 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Vamos a iniciar a atender a todas las personas que nos visitan aquí en el estudio de Hable Como Habla Vespertino. Vamos a ver. Gracias, Jeffrey, muy amable, Jeffrey. Está Wilberto Díaz y Marcela Montoya. Ellos van a promocionar un bingo de la Escuela para Ciegos Pilar Salinas. Buenas tardes, gusto saludarles.
15: Bien, buenas tardes. Muchas gracias, Ariela, por este espacio. Realmente, pues, nos sentimos primero agradecidos. Y para nosotros es una oportunidad poder hacer actividades en beneficio de la Escuela para Ciegos Pilar Salinas. Hoy tenemos un bingo, el cual venimos a promocionar.
3: Hoy es el bingo.
15: No, perdón, la promoción de hoy. Este sábado 8, a las 4 de la tarde, en el Hotel Plaza Juan Carlos, en el Salón Sortilegio. Entonces, están invitados todos para que puedan apoyarnos con esta
3: el
15: actividad.
3: El sábado en el Hotel Plaza San Carlos.
15: Juan Carlos,
3: en el Hotel Plaza Juan Carlos. Salón Sortilegio.
15: Sí, correcto.
3: ¿A partir de qué hora?
15: Desde las 4 de la tarde.
3: ¿Y qué valor tiene el bingo?
15: 400 lempiras. 400 muy buenos lempiras. Premios, muy buenos premios y los invitamos a todos. Vale la pena porque son bastante muchas jugadas con buenos premios que sabemos que van a haber premios para todos, incluso premios intermedios.
3: Bueno, excelente. Vamos a ver, cuéntanos un poquito más de este bingo.
16: Aparte está
3: aquí, me voy a meter aquí, miren. ¿A cuál es ese gran premio?
16: Muchísimas gracias por el espacio, ¿verdad? A beneficio de la Escuela para Ciegos Pilar Salinas. Y el gran premio es una motocicleta.
3: Uy, está bueno, hombre. Por 400 lempiras puede salir claro, bien puede montado ahí, suya. ¿Verdad?
16: Y como dijo el compañero Wilberto, hay muy, muy buenos premios, ¿verdad? Premios que valen la pena. Y por 400 lempiras, pues creo que vale la pena. Excelente. Aparte de que no es solamente que va a ganar, se va a divertir.
3: Y va a ayudar también.
16: Va a divertirse, va a ayudar a todos los niños porque son muchos los beneficiarios, ¿verdad?
3: Y recuerde que la Escuela para Ciegos Pilar Salinas también funciona como internado.
16: Así es.
3: Ayuda a una gran cantidad de niños y niñas que, bueno, que son ciegos, pues. Y de baja visión también, ¿verdad?
16: Exacto, a nivel nacional, ciegos y baja visión, ¿verdad? La escuela les proporciona toda la ayuda posible.
3: En algunos casos, algunos están internos, sí. Otros que solo llegan
16: y otros están
3: clases.
16: En las escuelas regulares que también están en inclusión y que también son atendidos por la Escuela para Ciegos Pilar Salinas.
3: Muy bien, bueno, entonces ahí nos vemos el bingo.
16: Claro.
15: Muchas gracias.
16: Venga, anímense.
3: Bueno, a la orden.
16: Muchísimas gracias, Ale.
3: A la orden.
16: Gracias, gracias.
3: Adelante, Cristian.
15: Muchas gracias.
17: Muy bien, seguimos, 2 de la tarde, 46 minutos. 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
17: 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Vamos con más informaciones.
3: Bueno, así es, vamos de inmediato. ¿Sabes qué? Que me quedé con, me quedé con algo que me estaban enviando mensajes, porque la gente se ha quedado con el tema de las...
4: ¿De qué?
3: Con el tema de lo del pago de la matrícula.
4: Ajá.
3: Con el tema del pago de la matrícula vehicular. Y ahí nos vamos a quedar también, pues nos vamos a quedar...
4: Les aclaramos, ¿verdad? Les aclaramos porque estoy recibiendo varios mensajes. Ajá. Es a todas las personas mayores de 60 años, independientemente
3: sí,
4: si tienen
3: no
4: una discapacidad.
3: Sí, pero no es porque usted lo vaya a pagar. No es porque usted lo vaya a pagar, es porque el vehículo esté a su nombre.
4: Sí, lo que pasa es que aquí me preguntan, ¿solo los que tienen alguna capacidad especial? No,
3: no, no.
4: Son todos. Claro, y ojo, va, que la revisión debe estar a nombre suyo. Porque le van a pedir la revisión y la tarjeta de identidad y, por supuesto, tiene que coincidir. Si no, no aplica. No aplica. Sí. ¿Dónde está María Fernanda la Ángel Galo?
3: Ajá.
4: Ayúdeme, sí, por favor.
3: Sí, yo estoy así como...
4: Otra que estamos recibiendo es... Cristian, me dicen, Ariela, yo fui al centro cívico gubernamental y me dijeron que todavía no estaba en el sistema. Sí. No está en el sistema porque aún no ha sido publicado en la Gaceta, así que vamos a esperar.
3: Bueno,
4: vamos
3: mire,
4: a esperar, muy bien.
3: Vamos a ir al Hospital San Felipe, ¿le parece?
4: Vamos.
3: Porque el Hospital San Felipe inaugurará la primera sala de lactancia materna a nivel nacional y esta vendrá a ser de mucho apoyo para las madres que están en la etapa de amamantar a su bebé. Ángel Galo, adelante con usted.

0: Voy a bajar, por lo menos.
1: Sí, hombre. Bueno, una pausa y ya volvemos.
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2: En HCH Radio te compartimos un minuto para reflexionar. Hay heridas que el tiempo no sana. Lo que realmente sana es el perdón. Perdonar no significa justificar lo que nos hicieron, ni olvidar el dolor. Significa decidir que ese dolor ya no va a controlar nuestra vida. Jesús nos enseñó en Mateo 6:14, porque si perdonáis a los hombres sus ofensas, os perdonará también a vosotros, vuestro Padre Celestial. El perdón no libera primero a quien te hirió, te libera a ti. Te quita el peso del resentimiento, de la amargura y de esas cadenas invisibles que te impiden vivir en paz. Quizás hoy Dios no te está pidiendo que regreses con quien te lastimó. Tal vez solo te está invitando a soltar la carga que has llevado por mucho tiempo. Hoy te dejo una pregunta. ¿Hay alguien a quien necesitas perdonar para volver a sentir paz? Porque un corazón que perdona es un corazón donde Dios puede seguir obrando. Soy Fran Orellana y esto fue Un Minuto para Reflexionar. Que Dios bendiga tu día.

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2: Atentos, a la hora se marcan las 2:56. 2:56 en HCH Radio.
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2: Y se marcan las 2:58. En este miércoles 5 de agosto del 2026, estamos muy contentos de poder acompañarle y por supuesto, como siempre, agradeciéndole por informarse con HCH. Las 2:58, le invitamos también a que usted nos deje su audio al 9420-0766. Ese es el número 9420-0766. Envíenos su audio, cuéntenos cómo la está pasando, desde donde usted nos sintoniza en nuestras diferentes frecuencias de radio, o si usted nos escucha a través del tuning o también a través de la app HCH. 9420-0766, de 2:59. Nosotros continuamos en HCH Radio en esta emisión de noticias con HCH Vespertino, con nuestros compañeros que están más que listos para llevarle a usted la información. 2:59.
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0: Gracias por continuar con nosotros en HCH Vespertino. Mucha atención a las noticias que impactan a esta hora de la tarde en el Vespertino. Desde la Secretaría de Trabajo se está alertando sobre estafas que están circulando, sobre todo en redes sociales, relacionadas con supuestas ofertas de empleo en el extranjero. Desde la Secretaría de Trabajo se está llevando a cabo un llamado a los hondureños a realizar todos los trámites únicamente por los canales oficiales. Hay canales oficiales de esta institución. Aquí usted no le va a cobrar dinero, no le va a cobrar dinero por adelantado. Desde el momento que a usted le dicen, a través de una red social, hay una oportunidad de empleo en el extranjero, pero tiene que depositarme tanta cantidad. Tiene que depositarme 5, 10, 15, 20 mil lempiras, automáticamente usted diga, esto se trata de una estafa. Los trámites se realizan a través de la Secretaría de Trabajo para poder laborar en el exterior. Son por medio de los canales oficiales y en ningún momento se le va a realizar o se le va a pedir una cantidad de dinero de pago por adelantado. Si usted mira en las redes que hay oportunidad de trabajo en Estados Unidos y que le sacan la visa todavía, nadie le saca la visa estadounidense, únicamente en la embajada. Si hay ofertas de trabajo en Canadá, será a través de esta institución, en España, en cualquier país de Europa. Así es que evite caer en estafas, evite caer en estafas. Y en las noticias que impactan, hay un video que está circulando en redes sociales donde una madre muestra su consternación y también su preocupación, ya que han dejado a su hija encerrada en una aula. Se trata de esta denuncia que ha sido difundida a través de redes sociales en el centro educativo, en la aldea Salitre, municipio de Guata. Esto es en el departamento de Olancho. Vean ustedes, esto es en el departamento de Olancho. La denuncia ha sido difundida por la madre de esta menor de edad a través de un video de redes sociales donde solicita al director del Centro de Educación de Olancho que investigue este incidente. Podemos escucharlo para que tengamos el audio de la madre que está denunciando. Adelante, escuchamos en este momento.
1: Mire, profe Pedro, me he dado cuenta de que usted es el director. No sé si sea cierto, si es usted o es su esposa. Es para reportarle que la profe Lixi me dejó la niña encerrada. No sé qué clase de maestro puede hacer eso o con qué intenciones lo hace. ¿Hasta qué hora va a estar esa niña encerrada esta mañana? Tuvimos que deshacer el candado con un martillo para que la niña saliera. Y quiero decirle esto a usted, y si usted tiene un número de la departamental para hacer llegar este video, porque es una injusticia. Te dejó encerrada ella. ¿Y qué te dijo? Nada. Solo cerró y se fue. ¿Por qué te encerró?
2: Pues yo estaba haciendo una tarea que me dio dolor de cabeza y me dejó encerrada.
1: ¿A vos te dio dolor de cabeza? Mire, profe, no sé qué se puede hacer con esto, pero yo le aseguro que este video va a llegar a la departamental, porque estoy segura que eso no es lo correcto, ni eso sea.
0: Bueno, ahí está la denuncia de esta madre. Repetimos, es en la aldea, El Salitre, municipio de Guata, departamento de Olancho. Así es que una investigación a la departamental de educación de Olancho para que revise este incidente. ¿Por qué la niña quedó? Y también podemos ver el escenario de que su mamá llegó tarde a reclamarla. Pero no es un argumento para dejarla encerrada. Por eso hay que conocer bien la investigación que sucedió en este centro educativo. Y en las noticias que impacta, se ha reportado un tiroteo en Carolina del Norte. Esto allá en los Estados Unidos. Este hecho violento ocurrido este miércoles en una vivienda del condado de Caswell, en Carolina del Norte, terminó con 4 personas fallecidas, entre ellas el presunto responsable del ataque y una más hospitalizada, informaron las autoridades, que calificaron el hecho como un tiroteo masivo. Una de las víctimas sobrevivientes fue trasladada a un centro asistencial. Hasta el momento las autoridades no han dado a conocer su estado de salud. El sheriff del condado de Caswell, Tony Durden, confirmó durante una conferencia de prensa que todas las personas involucradas eran adultas y pertenecían a la misma familia. Sin embargo, las identidades de los fallecidos y del presunto atacante permanece bajo reserva. Y nos llama la atención esta noticia y queríamos compartirla con ustedes porque en Carolina del Norte vive una gran cantidad de hondureños. Así que pendientes de la nacionalidad también de estas personas que han muerto en este tiroteo. Las noticias que impactan a través de HCH Vespertino.

0: Seguimos con más noticias en HCH Expertise. Nos vamos de inmediato con nuestro compañero Ángel Galo, porque vean ustedes, el Hospital San Felipe, inaugura la primera sala de lactancia materna a nivel nacional. Esta vendrá a ser de mucho apoyo para las madres que están en la etapa de amamantar a sus bebés. Ángel Galo, adelante.
1: Gracias, así es. Compañeros en estudios principales de Hable Como Habla Televisión Digital, se da por inaugurada la primera sala de lactancia en el Hospital San Felipe. Y esta es la sala número uno, la primera a nivel nacional. Doctor Edwin Cruz, muy buenas.
2: Así es, muy contento. Saludo a todos los televidentes. La verdad que hoy es la inauguración de la primera sala de lactancia materna a nivel nacional. Queremos agradecer a doctor Alex Santos, del PANI, que nos han estado apoyando. Recuerde que la lactancia materna es fundamental para el crecimiento y el desarrollo de los bebés, y eso es lo que queremos, educar. Muchas de nuestras pacientes son adolescentes que no tienen conocimiento, y explicarles que la lactancia materna es la mejor manera para su desarrollo, para su nutrición y sobre todo para su protección en los primeros meses de los recién nacidos.
1: ¿A cuántas personas o cuántas familias se pretende beneficiar con esto?
2: Los pacientes que lleguen, y eso es lo que estamos, invitar a toda la población, y no solo las pacientes que han tenido sus partos dentro del Hospital San Felipe, sino que a nivel nacional, y ojalá que esto se pueda replicar a nivel nacional.
1: ¿Ese es un apoyo entre varias instituciones?
2: Hemos estado recibiendo el apoyo del PANI, nos sentimos muy contentos, el doctor Alex Santos y todo su equipo nos estaban apoyando. Aquí hay una parte de lo que es del presupuesto de San Felipe, y eso es lo que ocupa. Este es un hospital amigo y amigo de las niñas. Yo soy médico ginecólogo y durante este vamos a ofrecer ese servicio al pueblo hondureño, y ojalá que se siga replicando en los hospitales a nivel nacional.
1: Doctor, y ha mencionado un punto muy importante antes de finalizar. Muchas jóvenes, niñas prácticamente están quedando embarazadas. Eso preocupa bastante a la sociedad hondureña. Usted como ginecólogo, ¿qué es lo que está pasando?
2: Es importante esa educación que venga desde el hogar. Lamentablemente, pues la planificación es necesaria.

0: vamos a revisar cómo avanza la repetición del juicio en el caso de Keila. Ustedes se recuerdan este caso, ¿verdad? Un caso, óiganme, conflictivo. Un caso conflictivo que ha puesto en duda qué pasó. Unos dijeron que se había suicidado. La duda siempre ha existido. ¿Qué fue lo que pasó con Keila, una estudiante de enfermería allá en el sector de Intibucá? Bueno, se ha logrado que se repita el juicio. Así se está desarrollando. Es el segundo día de la repetición de este juicio y su familia clama justicia. Así avanza, miren. Así avanza la repetición del juicio en el caso de Keila Martínez.
1: Ayer inició, dio declaraciones quien ahora es comisionado. En aquel momento era jefe de la región en Gracias Lempira, en el sector de Intibucá particularmente, y prácticamente ahora comisionado Harold Perdomo. Antes, repito, era el jefe de este sector, y él aseguró y relató que de acuerdo a los que sus oficiales que estaban bajo su cargo le relataron a él, que llevaron detenida a la estudiante de enfermería y que posteriormente no escucharon ni un ruido. Únicamente la encontraron prácticamente ya
0: pintada.
1: No estaba muerta. Dicen que todavía le sintieron los signos vitales y que la trasladaron de inmediato a un centro asistencial donde la reportaron ya como muerta. Ese es el testimonio de quien está siendo señalado, porque estaba a cargo. Ahorita enviaron un receso, ¿verdad?
0: Ya.
1: Se fue un receso en este momento.
0: Qué terrible este caso.
1: Sin embargo, desde Medicina Forense...
0: ¿Cuántos años han pasado, imagínate?
1: Creo que 5 años. Desde Medicina Forense, la autopsia arrojó otros datos. Que eso es lo que levantó dudas sobre en realidad qué es lo que había sucedido en esa celda. Porque fue en una celda de una posta en Intibucá.
0: Y aquí
1: ella andaba acompañada con otros amigos,
0: con un
1: ¿verdad?
0: Amigo, con unos amigos. Y aquí es donde uno dice, hay que elegir bien a los amigos. Hay que elegir bien a los amigos. Hay que elegir bien a los amigos. En todo tiempo.
1: Sí.
0: Hay que elegirlo bien. Para todo. Para todo hay que elegirlo bien. Pero bueno, 3 de la tarde, 12 minutos. 3 de la tarde, 12 minutos. Vamos de inmediato con buenas noticias. 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
1: Voy a revisar ese pollo yo.
0: ¿Ah? ¿Por qué?
1: Así como quería revisar el café usted ayer, ¿verdad?
0: ¿Qué pollo? ¿Ah? Es que depende. Depende. Hay cosas que tienen cositas. Bueno.

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1: Bueno, vamos de inmediato con importante información y es que entre 50 a 70 toneladas de desechos extraerán desde la zona cero. Esta madrugada, 6 casas en el barrio San Martín se quemaron. Nelson Sorto con Dagoberto Padilla, gerente de Aseo.
2: Muchas gracias, compañero control principal de Hable con Pablo Televisión Digital. Después de toda la evaluación que se han realizado las autoridades, pues han dado paso a la limpieza. Y aquí no se detiene. Dago Padilla, el jefe de Aseo Municipal. Bueno, se comienza a sacar todos los escombros. Por lo menos aquí se va a trabajar todo el día.
3: Sí, sí, gracias a Dios ya estamos acá, pero lamentable lo que pasó con este incendio, pero gracias a Dios que no hubieron vidas que se perdieran. Pero aquí está la alcaldía por orden del señor alcalde Juan Diego Zelaya. Ya estamos comenzando, ya los bomberos ya nos dieron la orden que ya podemos empezar a sacar todo lo que es los escombros, la basura, las láminas, la madera, lo que quedó del incendio. Vamos a estar hasta que terminemos estas labores de limpieza para dejar totalmente despejado todo el perímetro que se incendiaron estas casas, totalmente limpio.
2: ¿Cuántas volquetas tienen listas para llevar todo este material al crematorio?
3: Bueno, por la zona que usted puede observar aquí, es una zona quebrada, una zona bien dificultosa para poder entrar. Estamos entrando con una en estos momentos, luego va a entrar la otra y tenemos 3 volquetas ya listas para en la parte de abajo para poder meterlas, para poder llevar todos estos desechos hacia el relleno sanitario.
2: Bueno, ahora, Dago, por su experiencia, ya mucho tiempo trabajando en esto, más o menos cuántas toneladas de desechos van a cargar.
3: Bueno, esperamos que eso de finalizar los trabajos, esperamos empezar alrededor de unas 50 toneladas o 60, si es posible, porque acuérdense que el incendio se extendió hasta la parte de arriba. Como puede observar, hay bastantes escombros. Estas viviendas hay que desarmarlas, hay que limpiarlas. Va a salir bastante material hacia el relleno sanitario. Alrededor de unas 70 toneladas vamos a evacuar el día de hoy.
2: Ahora también, Dago, pues a este trabajo de limpieza se suma también el batallón de humanitario de rescate, que ellos también tienen bastante personal y equipo para poder fletar el producto.
3: Sí, sí, también. Aquí necesitamos la ayuda de todos. La alcaldía está del COVID. También está con su gerente Luis Urrutia haciendo estas labores de limpieza también, unidos todos para poder hacer esta limpieza lo más rápido posible. Recuerde que aquí no hay luz, no tenemos, todo se cortó, todos los servicios. Ya vino la UMAC también a hacer una revisión de todo lo que es la tubería de agua potable para poderla restablecer lo más rápido posible.
2: Muchas gracias. Dago Padilla es el gerente de Aseo de la Alcaldía Municipal del Distrito Central, con este trabajo de limpieza que junto al CODEN, a la Alcaldía, la BRH y también otros equipos que se han sumado, ya están haciendo la limpieza. Entre unos 60, 70 toneladas de desperdicio, de escombros van a sacar de este lugar y los van a trasladar hasta el crematorio municipal. Es nuestro contacto a esta hora, junto a René Urrea Martínez, José Oseguera y Marlon Barahona. Retorno con ustedes.
0: Muy bien, muchísimas gracias a nuestro compañero Nelson Sorto con estos trabajos que se llevaron a cabo desde muy temprano hoy. La Alcaldía Municipal del Distrito Central, el Benemérito Cuerpo de Bomberos, luego de este incendio lamentable que se reportó en horas de la madrugada, donde se vieron varias casas prácticamente en cenizas quedaron.
1: Qué duro.
0: Y mirábamos, ¿verdad?, el testimonio, Ariela, de estas familias que quedaron prácticamente en la calle. Pero
1: tener
0: ahí llegaron.
1: Tu casa y de repente, pues ya no tener nada. O sea, esto no es algo fácil. Esto no es algo. No es algo sencillo. Esto es algo que te marca.
0: Sí.
1: Esto es, sin duda alguna, para ponerte a llorar.
0: Sí, muchos estaban.
1: Perderlo todo, Cristian.
0: Tanto que cuesta.
1: Sí, de la noche a la mañana, un abrir y cerrar de ojos.
0: Sí.
1: Bueno, pero son las 3:20, Cristian. Bueno, durante el fin de semana se generó una polémica y aquí uno no sabe qué pensar entonces. Porque hablamos durante el fin de semana de cierre de empresas. Ayer todavía pues circulaba el cierre de empresas, pero el gobierno está asegurando que no se ha registrado el cierre de empresas.
0: No, pero el presidente de las MIPIMES, que está en San Pedro Sula, hoy habló temprano con nuestra compañera Crisi Estrada y nos daba un dato de aproximadamente 6,000, pero es que aquí incluye a pequeñas y medianas empresas. O sea, pequeñas y medianas empresas. Aquí hay emprendedores, hay algunos empresarios que han tenido que bajar la cortina y cerrar sus negocios. Y también lo decíamos, uno de los problemas los que enfrentan es que este capital semilla que ellos necesitan para continuar creciendo los está asfixiando. Entonces acuden a préstamos y los préstamos a veces los intereses son muy elevados y tienen que pagar. Por ejemplo, hoy nos daban, nos enviaban una captura de un pago de 24 mil lempiras. De los 24 mil lempiras, solo a capital iban 5 mil y el resto, más de 18 mil lempiras, a intereses. Esa era una de las.
1: Los
0: problemas,
1: claro,
0: que enfrentan.
1: Los intereses son altos.
0: Está
1: pero también
0: el pago de energía eléctrica, está el alquiler, tantos factores que hay.
1: Pero también siento que hay un detalle, ¿verdad? Uh-huh. Y es que si usted va a invertir en algo, tiene que invertir en algo que usted sabe manejar. Empecemos por ahí.
0: ¿Zapatero a tu zapato?
1: Tiene mucho que ver. Tiene mucho que ver, usted no se puede tirar a aventurar.
0: Sí, a sembrar frijoles si no, nunca ha estado en el campo.
1: Tiene que saber, usted tiene que buscar empaparse. Y para que funcione también, uno tiene que estar encima.
0: ¿Sí?
1: Usted no puede pretender que algo le va a funcionar.
0: ¿A control remoto no se puede?
1: A control remoto.
0: No se puede a control remoto.
1: Yo, no sobreendeudarse. Hay gente que quiere vivir una vida que no le corresponde. Hay gente que quiere jugar también al empresario, pero para que lo vean.
0: Sí.
1: Y eso no se puede. Yo quisiera tener una super mega recontratienda, pero no puedo.
0: A veces no se puede.
1: O sea, no puedo. Yo tengo lo que puedo.
0: Hay que empezar poco a poco.
1: Por eso le digo.
0: Hay que ir creciendo poco a poco.
1: Por eso le digo, yo tengo lo que puedo. Y para que me vean, yo no me voy a sobregirar. Pero hay gente que se sobregira para que lo vean, para que digan, viste cómo está aquel, y las tarjetas hasta el cielo.
0: Es que mucha gente trabaja con tarjetas de crédito.
1: La mayoría, Cristian, sí. La mayoría, miren, cuando uno manda a traer la mercadería, lo hace con la tarjeta de crédito. Uno lo hace con crédito, lo hace con la tarjeta de crédito y manda a traer las cosas. A veces hay cosas que se venden, otras que no, y dice uno, pucha, y hay cosas a las que uno le pierde, y le pierde bastante, ¿verdad? Pero dice uno, bueno, con tal que se venda, y no se queda uno con, y así uno no se queda pues con el producto, pero viene y dice usted, por lo menos lo vendí. Pero usted no puede querer tener usted un edificio si no puede, pues, si no le da. No exagere, no se sobregire. No se sobregire. No se sobregire. Hay cosas que usted no puede. Así de simple. Pero ¿qué es lo que dicen las autoridades? Mire, las autoridades están dando a conocer, según el gobierno, que no han cerrado, y esas son las declaraciones que le ha dado el secretario de Turismo, Daniel Mejía. Escuchemos.
4: Gracias, qué gusto saludarles. Como ustedes lo mencionan, de inmediato vamos a escuchar cuál es el posicionamiento, la postura que maneja precisamente el gobernador de Francisco Morazán, Blas Ramos, sobre esta denuncia que ha interpuesto el Consejo Nacional Anticorrupción por presunto uso irregular de los fondos precisamente de FOSOBI.
5: En primer lugar, muchísimas gracias una vez más a HCH Televisión Digital. Un saludo.
1: Por favor, eso que mandó Don.
4: Hay un ambiente de incertidumbre sobre lo que se ha mencionado por parte de algunos sectores económicos del cierre de empresas. ¿Está afectando esto el sector de turismo o cómo está actualmente la situación? Dialogamos rápidamente con el ministro para que nos amplíe más detalles. Qué gusto saludarle.
6: Mira, hay que ser bien enfático. Yo le he pedido al sector, sobre todo en el caso de turismo, sabemos que hay una presión bien fuerte en el sector empresarial ahorita, traducido en la parte de los costos fijos, sobre todo porque es donde ha estado impactando más fuertemente la relación entre lo que tenemos sobre costos fijos y la disponibilidad de clientes que está teniendo el sector turismo en relación. Pero esto no es tan impactante en relación a lo que las cifras dan, ¿verdad? Yo siempre les he dicho, cuando damos cifras, tenemos que dar cifras no del diente al labio, sino que tenemos que hablarlo con base y hecho. El número de 50 restaurantes que han cerrado, yo he pedido la lista ahorita de los 50 restaurantes que nos indiquen porque conozco.

0: relacionado porque es un restaurante que igual llevaba tiempos con una caída, precisamente porque cuando uno trabaja restaurantes, trabaja claramente, recuerda que yo soy restaurantero, trabaja claramente en relación a tener que atender su negocio, en tener que atender y buscar cómo ajustar algunos factores. Hemos platicado, de hecho, en el Consejo de Turismo, en una plática rápida que tuvimos ahorita con esta información, lo que ocupamos son propuestas, es qué es lo que podemos hacer, porque nosotros conocemos el impacto que está teniendo el tema de la energía en casi todo el sector empresarial, pero igual lo tiene el pueblo hondureño en la bolsa de lo que paga día con día en su casa. Recordemos que es algo que viene muy dependiente del sector petrolero, donde hemos tenido el impacto. Sabemos muy claramente que también hay un problema de empleo y subempleo, sobre todo. Este problema del subempleo es el que nos causa la disponibilidad de fondos como se necesitan. Y lo tercero, para decirte claramente, es que tenemos que ajustar mucho la matriz de la parte de rentas, y eso sí lo hemos entendido y lo hemos platicado con el sector gastronómico, porque no es tan claro que si tuviéramos tanto negocio cerrando, no hubiera tanta plaza llena, y eso es lo que necesitamos en regular en la parte de oferta y demanda.
1: Entonces, oficialmente, ¿cuántas empresas tienen registro ustedes que han cerrado operaciones, y qué se está haciendo? ¿Qué medidas se están implementando? ¿Darán algún tipo de incentivo para motivar a los emprendedores?
0: Puntualmente, el Ministerio de Turismo no tiene ningún registro. Ahorita lo que hemos visto es lo que ha salido a nivel de redes sociales, que han anunciado, vuelvo, repito, 4 restaurantes que nosotros ya conocíamos, el antecedente de lo que estaba pasando con ellos, no de este año, sino desde el año anterior. Y lo que puede pasarte ahorita es, lo que sí hemos pedido es el concurso de poder hacer la reforma de la ley de fomento al turismo, la reforma de la ley del fomento al turismo, para incluir al sector restaurantero, que es el 64% de la industria de restaurantes y de turismo al final, y con ellos poder tener la oportunidad de desarrollar un poco mejor la parte de importaciones, aperturas, las curvas, que es lo que al final afecta. Vimos un restaurante rápidamente que cerró ahorita, y uno de sus problemas fue precisamente que la curva de inicio, que es como la mayor parte de empresas, tienen un problema.
1: Muchísimas gracias al ministro de Turismo con las declaraciones por parte de él y las imágenes de Arnold Aguilera con ustedes nuevamente.
2: 3 de la tarde con 28 minutos, damos lectura a la portada vespertina de HCH Noticias. Mucha atención en su edición vespertina. HCH Noticias informa, hoy miércoles 5 de agosto del 2026.
3: HCH Edición Vespertina destaca en su principal página: el CNA denuncia de Falco en Fosovi.
2: Nacionales, el Ministerio Público se desmarca de la Procuraduría General de la República.
3: También todo definido para el 15, conozca el orden en el que desfilarán los colegios este próximo 15 de septiembre.
2: El Ministerio Público reitera que se mantiene como ente acusador en el caso Pandora 2.
3: También lanzan censo de población. El estudio permitirá actualizar la información demográfica de Honduras.
2: Sucesos, brutal choque en San Pedro Sula.
3: Motociclista Bolo provoca un violento choque en la colonia Rivera Hernández, en el norte del país.
2: Tierra de nadie, Fosovi, un paraíso de la corrupción, amparado en la mala gestión.
3: Estos son los titulares de la principal portada de HCH Vespertino. Infórmese a través de nuestra página oficial y nuestras redes sociales, y por supuesto a través de la señal abierta de HCH Televisión Digital.
2: Mostramos también a esta hora de la tarde mucha atención, qué es lo que está ocurriendo en el territorio nacional. Cuando se caen postes, y esto porque están viejos, mal estado. Lepaera, Lempira, 3 postes de un solo. No se mueven, dicen los afectados. Preste atención, óyeme qué terrible. Mire, 3 postes del alumbrado público han colapsado en el barrio San Juan, en Lepaera, Lempira. Y esto, por los momentos, no hay paso.
3: Ya se ven podridos, Ariela.
2: Para equipo pesado, mire, sí.
3: Ya están podriditos, hombre.
2: Pero es que mire.
3: Y cargado, va.
2: Eso.
3: Cargado.
2: Ahí para ahí va, Cristian.
3: Ahí hay cables de la NX.
2: De todo.
3: Cables de televisión.
2: De todo.
3: De telefonía.
2: Todo el que le ocurre guindar algo ahí, lo guinda.
3: Todo, hasta zapatos guindan.
2: Todo.
3: A veces, tenis.
2: Campaña política, ¿sí? De todo. Y a propósito, todavía hay
3: publicidad.
2: Publicidad.
3: Todavía hay propaganda.
2: No sean léperos, hombre, no sean bárbaros. Todavía hay propaganda. Qué barbaridad.
3: Si algunos,
2: ¿cuándo la piensan quitar?
3: No, si algunos hasta quedan quedan debiéndole a las empresas que dedican a eso, a la empresa gráfica.
2: Pero quedaron...

0: quedaron guindados, ¿eh? Igual que la publicidad que tienen, ¿sí?, guindada. Quítenla ya, hombre. Qué barbaridad. ¿Y qué esperan para multarlos? ¿Qué esperan para multarlos? Quítenlo ya, hombre. Quítenlo ya, hombre. Qué barbaridad.
1: Tres de un solo se vinieron abajo en la espadera.
0: Tres postes, mire. Tres postes del tendido eléctrico.
1: Afortunadamente no estaba esa mototaxi cuando se cayeron, ni personas iban transitando por ahí en carro o a pie. Afortunadamente. Bueno,
0: esto es lo que está ocurriendo a esta hora de la tarde. Allá en La Espadera, Lempira, el llamado es a las autoridades, a quien corresponda, para que se movilicen y puedan ayudar a la ciudadanía, porque están sin el servicio de energía eléctrica y también no pueden circular los vehículos. El llamado a través de HCH Televisión Digital. Vamos de inmediato, mucha atención, en otro orden de noticias, 3 de la tarde con 32 minutos, la Policía Nacional intensifica operativos en los municipios del norte de Olancho, y esto para esclarecer hechos violentos, entre ellos el reciente caso registrado en el municipio de Silca. Héctor Fuentes nos amplía.
2: Así es, compañeros, efectivamente me encuentro con la licenciada Gloria Cubas de Escuelita Nazaret, acá en Juticalpa. Bueno, recientemente una actividad importante que se llevó a cabo, licenciada.
3: Pues estamos agradecidos con Dios por el resultado, ¿verdad? Hasta este momento pues no hemos alcanzado la meta, pero estamos confiando que lo vamos a lograr. Tenemos un conteo de 481,524.38 lempiras.
2: Bueno, para las personas que todavía quieren seguir apoyando, licenciada, ¿cómo pueden hacerlo? ¿A través de una cuenta o viniendo hasta acá, hasta Juticalpa, a las instalaciones?
3: Pueden venir a donar a la escuela, pueden acercarse a la escuela y así conocen, ¿verdad?, el trabajo que nos...
0: Bien, compañeros, son las 3 de la tarde con 33 minutos. Nos vamos a una pausa. Ya volvemos.
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10: En HCH Radio te compartimos un minuto para reflexionar. Vivimos en un mundo donde muchas veces parece más fácil tomar atajos que hacer lo correcto. Pero la verdadera honestidad se demuestra cuando nadie nos observa y aún así elegimos actuar con integridad. La Biblia nos dice en Proverbios 10:9, el que camina en integridad anda confiado mas el que pervierte sus caminos será quebrantado. La honestidad no siempre nos hará tomar el camino más fácil, pero sí nos permitirá dormir con la conciencia tranquila y caminar con la frente en alto. Ser honestos es cumplir nuestra palabra, actuar con justicia, reconocer nuestros errores y hacer lo correcto, incluso cuando nadie lo aplaude. Hoy quiero dejarte una pregunta. ¿Tus acciones reflejan la misma persona que dices ser? Porque la verdadera riqueza de un ser humano no está en lo que posee, sino en el carácter que construye cada día. Soy Francia Orellana y esto fue Un Minuto para Reflexionar en HCH Radio. Que Dios bendiga tu vida.
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23: Y se marcan las 3 de la tarde, 38 minutos. 3 de la tarde, 38 minutos en HCH Radio.

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Muy buenas tardes, gracias por continuar informándote con nosotros, HCH Televisión Digital. Más noticias, menos palabras a esta hora de la tarde. Y vea usted, un vuelo con destino a Honduras retrasó su salida tras registrarse una emergencia médica a bordo. De forma preliminar, se informó sobre el posible fallecimiento de un pasajero cuando la aeronave se encontraba en El Salvador. La aerolínea activó los protocolos correspondientes y las autoridades investigan lo ocurrido. Un accidente de tránsito entre un taxi y una motocicleta ocurrido en el barrio El Carmen de Siguatepeque dejó gravemente herido a un menor de 17 años. El adolescente sufrió un posible trauma cráneo encefálico, sangrado nasal, también pupilas dilatadas, por lo que fue atendido por el cuerpo de bomberos y trasladado a un centro asistencial para recibir atención médica. En internacionales, un sismo de magnitud 4.4 se registró a las 7 de este miércoles con el epicentro a los 18 kilómetros, donde ya se había registrado también en Guatemala, según las autoridades. Y el Ministerio Público de Defensa también ha dicho de Rusia sobre las tropas del grupo militar, esto que avanzó también estos ataques de defensas ucranianos y tomaron un control de la localidad de Sarnitsa en la provincia de Zaporozhye de Moscú. También afirmó haber destruido material bélico enemigo durante las operaciones en frente de este combate. Las rapiditas a esta hora de la tarde, más noticias, menos palabras. Continúa informándote con nosotros a esta hora de la tarde.

0: hasta la mesa de redacción de HCH Televisión Digital una denuncia. Presten mucha atención. ¿Cómo será esto, ustedes? Nos dicen. Buenas tardes, HCH. Perdonen la molestia, pero los pobladores de la comunidad de Olla Grande, San Antonio de Oriente, Caserío Los Tablones, están muy preocupados. Tienen aproximadamente 45 días sin tener agua y no saben por qué. El alcalde no ha dicho nada o están desviando el agua. Son aproximadamente 140 familias. Escuche bien. Y el alcalde se llama Manuel Maradiaga Manolo. Si pasan esta denuncia, gracias. Y nos mandan la foto, miren. Nos mandan la foto y nos dicen, por favor, perdonen la molestia. Son aproximadamente 140 familias. El alcalde se llama Manuel Maradiaga. ¿Cómo será esto, usted? La comunidad de Olla Grande, San Antonio de Oriente, Caserío Los Tablones, están preocupados. Son 45 días.
1: Demasiado.
0: ¿Sabe usted? 45 días sin agua. 45 días sin agua. Es una grosería. Pero lo complicado de esto es que dice que están desviando el agua. Están desviando el agua. Bien, nos piden también un servicio social. Ya hemos hecho la denuncia y nos dicen, buscamos a Rocky, si lo mira, llama al 9595-2852. No tiene un ojo este perrito. Buscamos a Rocky, si lo mira, llama al 9595-2852. Este perro que aparece en pantalla no tiene un ojo. Vamos de inmediato con buenas noticias a esta hora. 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
2: Ya le voy a contar algo de Gerardo.
0: Ah, bueno, contame, pues.
2: Positivo, no se preocupe, no es malo.
0: Por remesa, va, por remesa, por Ficosa, la remesa. 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Bueno, vamos de inmediato porque hay capturados. Wilmer Montoya los tiene. Han capturado a 3 personas, a 3 hombres en el puerto de cabotaje de La Ceiba. Pretendían viajar con más de 1 millón de lempiras. 1 millón de lempiras. Se les investiga por lavado de activos. Vamos, don Wilmer, vamos. Vamos con este informe especial, don Wilmer.
3: Así es, efectivamente, compañeros televidentes de HCH Televisión Digital, HCH Radio en la 101.5 FM en todo el departamento de Atlántida. Con el comisionado de policía, Samir Rodríguez, se ha capturado a 3 personas que iban a Roatán o venían de Roatán con una fuerte cantidad de dinero.
4: La Policía Nacional, a través de lo que es la Policía de Servicios Especiales Fronterizos, en conjunto con la Dirección Antidrogas y con un trabajo en acompañamiento de la Fiscalía contra el Crimen Organizado de la ciudad de La Ceiba, requieren a estos 3 sujetos que el interior de un vehículo tipo taxi transportaban 3 maletas que en su interior contenían una fuerte cantidad de dinero en lempiras, el cual iba forrado con unas bolsas negras, y en la pesquisa inicial pues se pudo determinar de la presencia de la cantidad de este dinero, y están siendo remitidos ellos a lo que es a las instalaciones de la departamental número 1 para seguir el procedimiento legal correspondiente y hacer el conteo final. Este es un trabajo que se ha hecho, como le digo, un trabajo en conjunto con la Dirección de Servicios Especiales Fronterizos, como también de la lucha de lo que es DNPA, Dirección Antidroga.
3: ¿El dinero de cuánto estamos hablando? ¿Se pasa más de 1 millón de lempiras?
4: Sí, pasa más de 1.000.000 de lempiras. Estas personas son oriundas del departamento de Islas de la Bahía, como también uno del departamento de Atlántida, específicamente la ciudad de La Ceiba.
3: ¿Cuál es el delito que se estaría incurriendo?
4: Se le está investigando por el supuesto delito de lavado de activos, como también asociación para delinquir.
3: Bueno, muchísimas gracias al subcomisionado, al comisionado de policía, Samir Rodríguez, aquí en el cual, pues, aquí está la situación actual, donde las personas están siendo requeridas y están siendo, pues, ya llevadas para lo que es a la Policía Nacional, para lo que es también el conteo total de cuánto sería el dinero que se ha, pues, decomisado, a raíz de que es una fuerte cantidad, y en el cual, pues, aquí esto es lo que está sucediendo en las afueras del puerto de cabotaje aquí en la ciudad de La Ceiba. Han detenido a 3 personas, en el cual, pues, ellos tienen prácticamente lo que es unas maletas y van a contar el dinero, sí, pero sí se habla que es más de 1.000.000 de lempiras. Regreso a los estudios principales de Hable Como Habla Televisión Digital. Les informó Wilmer Montoya desde Ciudad Puerto de La Ceiba.
0: Bueno, gracias, don Wilmer Montoya. 3:48. Tenemos una hermosa cumpleañera. Y vamos a ver, compañeros, mostrémosla. Se llama Génesis Godoy, hija de Ricardo Godoy. Muchas felicidades, Génesis Godoy, en este día. Hija suya, ¿verdad? Hija de nuestro compañero camarógrafo, mire.
2: ¿Cuántos años cumple? 21 años.
0: Hija de Ricky. Escucha cómo tiene hija grande Ricky.
2: Ah, Ricky.
0: Felicidades, Ricky. Felicidades a su princesa Génesis Godoy, de parte de su papi, que la ama con toda su vida, con su corazón.
2: Y es, felicidades, Ricky, a tu bebé. Porque para uno siguen siendo bebés.
0: Claro.
2: Aunque estén grandes. Sí. Tenemos otra imagen ahí que mandé. O sea, queremos felicitar a Edna Ligia Moncada, nuestra tía. Nos criamos como hermanos, pero está de cumpleaños hoy. Ligia, que la pases bien, la pases bien con tus hijos, con tus nietos, que te consientan, te queremos mucho, que disfrutes este día especial. Felicidades a Edna Ligia Moncada. Tenemos. Vamos con información de último momento. Mucha atención.
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2: Sigue cobrando vida los accidentes de tránsito. Vamos hasta la carretera CA5 a la altura de Taulabeco, Mayagua. Un jovencito de apenas 14 años ha perdido la vida por un atropello. Vamos, adelante, Pablo Chavarría con más detalles.
5: Gracias, compañeros en estudios, auditorio de Hable Como Habla Televisión Digital. Vean ustedes qué lamentable, un joven de 14 años de edad que se conducía en una bicicleta aquí en el sector de Taulabeco, Mayagua, ha perdido la vida después de haber sido embestido por un vehículo pick-up que posteriormente ha sido detenido por la policía, el conductor, ya que, pues, atropelló a este menor de edad de nombre Naún Guzmán, originario de Santa Bárbara, residente aquí del sector de Taulabeco, Mayagua. Aquí, pues, están las autoridades, está el hermano, están las familias en estos momentos. Lamentamos la situación, Karen, que se vive en este sector. Aquí está el hermano que lamenta la pérdida de su hermanito después de haber sido embestido por un vehículo. Repito el nombre, Naún Guzmán, de 14 años de edad, un menor de edad, ha perdido la vida por atropello en esta peligrosa calle del sector de Taulabeco, Mayagua. Escenario donde muchas personas han perdido la vida. Este sector ha sido escenario de múltiples accidentes y de muchas pérdidas humanas. Con esta lamentable noticia, a esta hora del día, acompañado de Karen Sierra, les informó Pablo Chavarría.
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16: Luis Anariba en la capital de la República. El Partido Liberal ha alcanzado acuerdos en más del 90% en los puntos de discordia sobre las reformas energéticas.
18: La que sí, se ha estado trabajando mucho. Nuestro jefe de bancada ha traído equipos del exterior para que vengan a ilustrar la bancada. Y siento que ya existe conciencia de parte de la bancada y conocimiento acerca de qué significa esta ley. Una ley que yo particularmente, y es mi opinión muy particular, siento que es necesaria para el país, puesto de que la ENE no puede seguir perdiendo a grandes cantidades. De igual manera queremos decir la verdad, no es que si aprobamos la ley mañana, pasado o la otra semana, la ENE va a dejar pues, de perder los 50 millones, tardarán años en tratar de que esto ya no sucede.
16: Pablo Chavarría desde Santa Cruz de Yojoa nos informa. Desorientada, perdida y en estado de embarazo, encuentran a una joven que supuestamente la lanzaron de un camión, dejándola abandonada en la CA5.
19: No, según lo que le hizo la revisión del doctor a la clínica que lo llevaron, lo que es los policías, no refiere ningún golpe ni nada por el estilo. Sí refiere a algunos, pero ya de algunos días atrás. Ya más que todo se refiere por el estado de que ella está en estado de embarazo para que sea checada por un doctor y le se hagan exámenes por la cuestión de que no sabemos desde dónde la traen y el motivo por qué la dejaron.
16: Luis Anariba en la capital. Bancada nacionalista espera conocer entre hoy y mañana los últimos detalles de las modificaciones al proyecto de reforma al subsector energético.
20: Efectivamente, creo que ya es un tiempo suficiente, ya han tenido un tiempo, muchos días, los de la bancada del Partido Liberal, para que ya tengan su respuesta o su propuesta y lógicamente someterla a discusión, a consenso, para a ver si se le hace cambios, si es factible hacerle cambios a la reforma de esa ley. Esperamos que entre hoy y mañana ya presenten ellos sus propuestas, ya se lleve a consenso. Y que lo más pronto posible ya salga aprobada esta ley que tanto necesita el país para ya de una vez por todas tenga resultados positivos en el tema energético.
16: Ernesto Alonso Rojas, en San Pedro Sula. La jefa de la sala de ortopedia del Mario Rivas, doctora Xiomara Palacios, hace un llamado a los familiares de 3 pacientes que los han dejado abandonados.
21: Sí, tenemos 3 hondureños ahorita abandonados, de los cuales uno ya tiene 3 años de estar aquí, que se llama John. No sabemos el apellido porque él nunca lo ha querido decir. Tenemos también un paciente que es de la tercera edad, que él se llama Agustín Galvez, vino de Trujillo, fue enviado de Trujillo, venía sin familiar. La persona con quien vino se retiró y no dejaron ni número telefónico ni nada para poderlos contactar. Este paciente vino con una fractura severa. Hemos tenido el hospital que estarse haciendo cargo de todas las cosas que él necesita. El tercer paciente tiene 36 años.
22: ¿Cuánto tiempo de estar acá?
21: Aquí tiene desde el 26 de julio.
22: ¿De julio? Sí. ¿Tiene poco tiempo?
21: Sí, tiene poco tiempo, pero también necesita ayuda de sus familiares, pues, porque sí. Ese paciente necesita comprarle un material para poderle poner en su pierna porque tiene una fractura severa en la pierna.
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0: 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Vivimos pidiendo más. Más tiempo, más dinero, más oportunidades. Pero pocas veces hacemos una pausa para agradecer lo que Dios ya nos ha dado. La Biblia nos dice en 1 de Tesalonicenses 5:18, «Dad gracias a Dios en todo, porque esta es la voluntad de Dios para con vosotros en Cristo Jesús». La gratitud no significa que todo sea perfecto, significa reconocer que, aun en medio de las dificultades, Dios sigue siendo bueno y permanece a nuestro lado. Cuando aprendemos a agradecer, cambia nuestra manera de ver la vida. Dejamos de enfocarnos en lo que nos falta y comenzamos a valorar lo que ya tenemos: la familia, la salud, un nuevo amanecer, una oportunidad más para empezar de nuevo. Hoy quiero hacerte una invitación muy sencilla. Antes de terminar este día, piensa en tres cosas por las que puedas darle gracias a Dios. Descubrirás que un corazón agradecido siempre encuentra razones para tener esperanza. Soy Franci Orellana y esto fue Un Minuto para Reflexionar en HCH Radio. Que Dios bendiga tu vida.
1: Así es, y con ese hermoso mensaje de nuestra compañera Franci Orellana, bueno, es la gratitud, es lo que tiene que estar en nuestra boca. Gracias, Señor, por todo lo que has hecho en este hermoso día. Gracias por todo lo que has permitido, Señor Jesús. Gracias por tenernos con bien hasta este momento, hasta las 4 de la tarde con 3 minutos estamos respirando, y eso es gracias a nuestro Dios. Y así arrancamos las tardes de HCH Radio. Espero que usted ya esté más que listo para disfrutar de buena música, para escuchar palabra de Dios y también para escuchar audios de nuestros hermanos que nos escriben, que nos llaman de diferentes partes del país y por supuesto en el extranjero. También es total audiencia. Vea usted, ya vamos a activar las líneas telefónicas para poder escucharle en esta preciosa hora, a las 4 con 3 minutos. 94-20-07-66. ¿Qué le parece si usted se activa y nos va dejando sus audios? Vaya dejando sus mensajes. Liz Álvarez o Lizeth Álvarez le está acompañando en esta preciosa hora. Bendiciones, buenas tardes.
2: Buenas tardes.
1: ¿Quién nos llama? Hola, hola, le escuchamos.
2: Raúl le llama aquí.
1: ¿De dónde, Raúl? Bueno, se le ha ido la comunicación, pero así como Raúl, usted también puede comunicarse con nosotros. Si usted nunca nos ha mandado audio, esta es la oportunidad perfecta para que usted lo haga. 94-20-07-66. Arrancamos con toda la actitud, como siempre, con toda la alegría, pues, que nos caracteriza aquí en HCH Radio. Desde la capital de la República le estamos saludando a todos los taxistas, a los traileros, a todos los que nos sintonizan en casita. Que Dios me los bendiga. Buenas tardes, bendiciones.
3: Dios me la bendiga, ¿cómo está?
1: Muy bien, ¿y usted qué tal, mi hermano?
3: Ahí estamos, feliz y contento, con Cristo en el corazón.
1: Amén.
3: Y al ladito nuestro, HCH Radio.
1: Su compañía.
3: Así es, mi compañía 24/7.
1: Ahí está, mire, no lo dejamos solo.
3: Mire, y Arianita.
1: ¿Mande?
3: Y Ariana.
1: Arianita, a ver, sí. ¿Cuándo la tenemos por aquí, Ariana?
3: Ya se corrió.
1: Ay, hombre.
3: Estamos
1: tremendo usted.
3: Estamos agradecidos con el Señor porque dice la palabra del Señor que nuestras palabras tienen poder, ¿va?
1: Así es.
3: Siempre y cuando estemos creyendo en el Señor. Hemos estado orándole al Señor por agua, porque nuestro país ha estado careciendo de agua.
1: Sí.
3: Ha estado con una sequía enorme. Y en algunos sectores ya ha empezado a llover, ¿va?
1: Sí, correcto, gracias al Señor.
3: Y lo importante, hermana Liz, es estarse conectando con el Señor y pedirle que llueva y sobreabunde el agua de los cielos sobre los campos, ¿verdad?
1: Sí, correcto.
3: Donde el campesino ha sembrado sus semillas. Y como decía yo la vez pasada, para que la tierra empiece a parir los frutos que los seres humanos necesitamos sobre la faz de esta tierra para podernos alimentar. Dios es bueno, Dios es misericordioso, Dios es grande y no deja de la mano a sus hijos. Es bueno que clamemos para que llueva en los campos, para que Dios pueda bendecir a los campesinos, para que la mano del campesino sea una mano, administrada por el Espíritu Santo, por la presencia del Señor, para que esos frutos sean buenos. Reprendemos toda plaga que quiera caer sobre los cultivos de los campesinos. Porque es importante, hermana Liz, eso recordemos que las frutas y esas verduras y todo eso va a dar a los supermercados. Nosotros vamos a los supermercados, los hijos de Dios vamos a los supermercados con lo que Dios nos suple para poder llevar el pan nuestro de cada día a la mesa de nuestros hogares.
1: Sí, amén.
3: Es importante orar, hermano oyente, es importante que oremos al Señor, orémosle al Señor, pidámosle. Dios es misericordioso, Dios se mueve en misericordia. Sobre todo, Dios suple la necesidad de sus hijos. Amén.
1: Amén,
3: eso
1: así es.
3: Muy importante, hermana Liz.
1: Usted lo ha dicho, mi querido hermano, ¿no? Y es que, aparte de eso, pues sabemos que la lluvia, hermano, es vital, porque la lluvia, pues, llena los ríos, los pozos, limpia el aire del polvo, incluso.
3: Las represas, hermana Liz, represas, sí. Necesitamos agua en las represas para que haya agua. Recuerde que necesitamos la agüita para, incluso hasta para lavar la ropa. Ahí está el Señor, si hemos creído en el Señor. Amén.
1: Sí, amén.
3: Es importante que podamos orar, clamarle al Señor. Recuerde, estimado oyente, que el Señor suple las necesidades de aquellos que le hemos creído, de aquellos que le pedimos, de aquellos que clamamos al Señor. Él suple nuestras necesidades. Aún el aire que respiramos es porque a Él le suple. Aún la vida que tenemos, aún el enfermo que está ahí, Dios le está dando una escuela, o Dios lo tiene metido en un proceso que puede hacer que hoy o mañana te saque de ese proceso. Mientras tanto, no dejes de clamarle al Señor por misericordia. Amén.
1: Amén, amén, así es.
3: Muchas gracias, hermana Liz, por este espacio. Se le quiere, amable audiencia, se les ama en el amor de Cristo. Sea Dios bendiciendo los campos, sea Dios bendiciendo los frutos, sea Dios bendiciendo la siembra de los campesinos en los campos, y que caiga lluvia, dijo la alabanza. Señor, manda lluvia.
1: Eso.
3: Qué alabanza tan hermosa. Póngame la hermana Liz, por favor.

0: No, hombre, Jenny, se le va la señal.
1: Sí.
0: Ah, ¿y cómo estamos por esos lados? ¿Está cayendo lluvia?
1: No, nada, solo viento.
0: Ay, hombre, qué barbaridad. Pero esperamos que llueva más tarde.
1: Sí.
0: Vaya, pues, Jenny.
1: Los maíces ya han secado ya.
0: ¿Mande?
1: Los maíces ya se han secado.
0: Ya están seco el maíz.
1: Sí.
0: Sí, hombre, qué complicado. No, pero hay que orar. Hay que pedirle al Señor que caiga esa lluvia, Jenny.
1: Sí.
0: ¿Y con quién está hoy? ¿A quién le quiere mandar saludos?
1: No, a toda la audiencia de HCH.
0: ¡Qué linda, hombre! A toda la audiencia de HCH, Jenny le manda saludos. Un fuerte abrazo, Jenny. Bendiciones.
1: ¡Yami!
0: ¡Yami! ¡Ay, hombre! ¡Ahí estamos con Yami!
1: ¿Con quién alabanza?
0: ¿Cuál quiere escuchar?
1: Sonríele a la vida. Yo mi hermana que les quiere que le complazca una.
0: Ajá, ¿y cuál quiere escuchar su hermana?
2: ¿Aló?
0: Hola, hola, ¿quién nos llama?
2: María Fernanda.
0: Ay, es cierto, María Fernanda. ¿Qué alabanza quiere escuchar, María Fernanda? ¿Hola?
2: La misma que pidió mi hermana.
0: Ah, vaya, pues sonríele a la vida. Ya le vamos a buscar ese tema. Vaya, pues mi niña. Ay, hombre, se les ha ido. Se les ha ido la comunicación a Yami. Ahí está Yami y María Fernanda, segunda vez que nos llaman. Segunda vez que nos llaman, muchísimas gracias. ¿Quién más será que nos manda audio por segunda vez, por primera vez? En esta hermosa hora, bendiciones, buenas tardes.
3: Buenas tardes, bendiciones, Manalit.
0: Bendiciones, ¿quién nos llama?
3: Vilma, de aquí de Potrería, La Paz.
0: Vilma.
3: Mirna.
0: Mirna, hermana Mirna, le escuchamos, hermana Mirna.
3: Me puede complacer una alabanza.
0: Ajá.
3: Huesos secos.
0: Huesos secos. Muy bien, ya le vamos a buscar ese tema, hermana Mirna. Saluditos, bendiciones.
3: Vaya, bendiciones.
0: Amén, amén, amén. Vamos a ver, continuamos a esta hora, 94-2007-66. Seguimos escuchándole por medio de audios, por medio de llamadas. También nos están dejando mensajes. Saluditos a todos. A todos, a todos, a todos.
4: Buenas tardes, bendiciones, hermana Liz. Estamos desde aquí de Tocoa, Colón, taxi 125, full activado con HCH Radio.
0: ¡Eso! Full activo con HCH Radio, dicen nuestros queridos taxistas.
5: Dios les bendiga, Dios les bendiga. Saluditos ahí, que Dios bendiga en grande a todos los motoristas de equipo pesado, a todos los traileros que en esta hora vamos sobre ruedas.
0: Amén, sobre ruedas.
5: Dios les bendiga en grande. Pongo una alabanza ahí de Agustín Amador.
0: ¿Cuál de Agustín Amador, mi hermano? ¿Cuál tema de Agustín Amador nos pide? Las 4:14. Vea usted, entramos con esos temas de gratitud y por aquí estamos escuchando Gracias de Yulisa. No sé usted qué le agradece al Señor en esta tarde. Vamos a ver si usted nos deja su audio y nos cuenta qué es lo que usted le agradece al Señor.
6: Buenas tardes, buenas tardes.
0: Buenas tardes, buenas tardes. Vamos por aquí.
6: Estamos escuchando aquí en la Cuesta La India.
0: Eso, en la India, Cuesta La India.
6: Trabajando en una excavadora, soy fiel oyente de su de HCH Radio 24/7. Le saluda Walter Montiño.
0: Walter, saludo, Walter, un fuerte abrazo.
7: Buenas tardes, sí, saludos, bendiciones. Te saluda Diego Rodríguez desde Poly, Alabama. Aquí estamos nuevamente conectados este miércoles 6, ya creo.
0: De agosto.
7: Se marca las 5:11.
0: 5:11 en Alabama.
7: Aquí estamos full conectados.
0: Eso.
7: También estamos aquí trabajando, ¿verdad? También aprovecho el tiempo para solicitar una alabanza

0: se llama Ven la Alegría del Señor, creo, de Dani Berrick.
1: La Alegría del Señor.
0: Hermana, hermana, buenas tardes, hermana.
1: Buenas tardes. Tarde,
0: ojalá hoy llegue el hermano Julio para que hagan la competencia. Y...
1: Vamos a ver, permítame.
2: Dios le bendiciones, hermana Kenia, Dios le bendiga. ¿Cómo ha estado?
3: Aquí viera que tengo problemas con el radio. Ahorita estuve ahí probando, a ver. Ahí lo tengo prendido, pero todo el día no he andado escuchando mucho la radio. Tenía problemas, se me iba la corriente del radio. Ahorita estaba ahí traveseando, hermana. A ver, en el nombre de Jesús también me quede bueno, porque ahorita me voy a arreglar porque ya vamos a hacer la célula. Ya vamos a arrancar para Villanueva junto con mi familia, que vamos a como le digo, a hacer la célula. Bendiciones, saludos a todos los 24/7.
1: Amén, saludos, hermanos. Hola, buenas tardes.
4: Buenas tardes.
1: Buenas tardes, bendiciones. ¿Con quién tenemos el gusto?
4: Con Eddie, Gerardo Márquez López.
1: Gerardo, ¿de dónde, Gerardito?
4: De aquí, de Marcala La Paz.
1: Eso. ¿Y cómo estamos en Marcala La Paz?
4: Bien, gracias a Dios.
1: Qué bueno. Y cuéntenos, cuéntenos, Gerardito.
4: Activo.
1: Eso, con toda la actitud. Saluditos, Gerardo, un fuerte abrazo.
4: Gracias.
1: Mira, ahí estamos, Gerardo, activo.
5: Buenas tardes, hermana.
1: Buenas tardes, hermano.
5: Sex. Dios me le bendiga. Alexi Valladares, aquí siempre saludándole la zona del Picacho. Me he perdido unos días de no mandarles audio, pero siempre paso pendiente. Siempre paso pendiente, sábado, domingo, lunes, martes, miércoles, jueves, viernes y sábado otra vez.
1: Toda la semana.
5: Ahí estamos pendientes, hermana Lucy. Si es que...
1: Ajá. Vamos a ver, espéreme. No, es que se está saturando, permítame.
5: Toda la audiencia de HCH, principalmente las que trabajan en el área de vigilancia. Que Dios me les guarde, me les bendiga, me les dé fortaleza. Un trabajo muy delicado, pero con el poder de Dios, allí estaremos al pie de la bandera. Así es que quedamos pendientes, hermana.
1: Eso, ahí está, mire, pendiente nuestro querido hermano. Yo le pregunto, ¿qué le agradece usted al Señor en esta tarde?
6: Lo bendigo en el nombre de Cristo Jesús, hermano, y adelante.
1: Hola, hola.
6: Confiar en el Señor siempre.
1: Bueno, ahí nos mandan que nos están escuchando. Muchísimas gracias. Las 4:18. A esta hora yo le pregunto a usted, ¿qué le agradece al Señor? ¿Por qué le dice gracias, Dios? En esta tarde, ¿cuántos están agradecidos? Él no nos ha dejado nunca y nunca nos va a dejar, mi hermano, porque esa es promesa que Él nos ha hecho a cada uno de nosotros. Él no nos va a dejar, no nos va a desamparar nunca, pero nunca. 94-20-07-66. Cuéntenos, mientras escuchamos este tema, gracias, de Yulisa, usted cuéntenos en audio qué le agradece al Señor. Déjenos su audio, qué es lo que usted le agradece al Señor. La salud, la familia, la vida, el respirar, el alimento que le proveyó hoy. O qué es lo que usted le agradece. Quizás hoy a usted se le abrieron puertas que usted decía, yo ya no tenía esperanza que esta puerta se me iba a abrir. Quizás yo ya no tenía esperanza en que yo me iba a curar de cierta enfermedad, pero aquí estoy dándole gracias al Señor porque Él ha soplado vida en mí. Él ha soplado vida en mí. 94-20-07-66. Cuéntenos qué le agradece al Señor. Usted, mi querido guardia de seguridad, usted taxista, usted que está en casita, usted que está en las afueras de un hospital, usted que esté en el extranjero, cuéntenos qué le agradece al Señor en esta preciosa tarde.

0: sonríale a la vida, mi amado hermano. Las 4:25. 4:25. Seguimos activos en HCH. Seguimos activos a esta hora. Vamos a ver, yo quiero que este teléfono se inunde de audios de personas, de hombres, de mujeres, de niños que están agradecidos. Hombres y mujeres, y también los niños que están agradecidos con el Señor. ¿Qué le agradece a nuestro Dios?
1: Hola, buenas tardes, hermana. Que Dios la bendiga grandemente. Complázcame con una alabanza de iglesia de Lily Goodman. Primera vez enviando audio, hermana. Que Dios me la bendiga.
0: Amén. Primera vez que nos manda audio, dice nuestra hermana. Muchísimas gracias.
2: Dios le bendiga, hermana Lee. Bendiciones. Brian Suárez, aquí en Daniel Paraíso, hermana, en el taxi 0057, hermana. Bueno, gracias al Señor por todo, la verdad. Yo creo que debemos de darle gracias a Dios por todo y para todo, hermana. Porque nosotros los seres humanos debemos de ser agradecidos con Él. Porque si no fuese por Él, nosotros no tuviéramos la salvación de nuestra alma. Y creo que cuando Él mandó a Jesús a morir por nosotros, es el mayor motivo para nosotros agradecerle a Él. Porque tenemos una esperanza de vida. Y no vida pasajera, hermana, sino vida eterna, allá en la Nueva Jerusalén, con Cristo Jesús, amén. Así que uno de esos motivos, ese es uno de los motivos por cual yo le doy gracias a Dios de haberme llamado a ser hijo de Él. Así que yo invito a aquel que todavía no es parte del reino celestial, aquel que todavía no ha venido a los pies de Jesucristo, aprovecho en esta preciosa tarde. Ven, amigo, ven a Jesús, ven al Señor, que Él te está...
0: Amén, amén, amén.
2: Con los brazos abiertos, así como aquel hijo pródigo. Algunos se han apartado, como el hijo pródigo. Ven, hijo pródigo, regresa al Señor, que Él está dispuesto a darte un abrazo, la bienvenida, a ponerte un anillo, a ponerte calzado nuevo, vestiduras nuevas. Así que Dios me le bendiga, Dios le bendiga a usted, hermana Liz. Dios bendiga a todos los radioescuchas que están en full sintonía de la radio, ¿verdad? Dios le bendiga. Bendiciones. Amén.
0: Amén, amén, amén. Por aquí tenemos más.
3: Buenas.
0: Hola, hola.
3: Buenas, hermanita preciosa.
0: ¿Cómo está usted, mi hermano?
3: Mire que aquí no se oye la radio aquí en la Ceiba.
0: No se está escuchando en la Ceiba.
3: No se oye nada. No se escucha la 101.5. No la hemos agarrado hoy.
0: ¡Ay, hombre! ¡Qué barbaridad! No, pero ya están trabajando los compañeros en eso, mi hermano.
3: ¡Ay, qué lindo! ¡Qué bonito, hermana! ¡Qué bonito! Me alegro de saludar al hermano Antonio, Barrio Dato.
0: ¡Eso, mi hermano Antonio! ¡Le hace falta HCH, mi hermano!
3: ¡Ay, me hace falta, hermanita! ¡Me hace falta bastante, viera! Porque yo las escucho a ustedes todos los días. ¡Acá estoy!
0: ¡Ay, hombre! No, pero ya seguro están trabajando en eso, mi hermano.
3: Vaya pues, hermana Liz Álvarez.
0: Ahí está mi hermano Antonio en el Barrio Danto.
3: Aquí estamos, hermanita linda. Aquí estamos. Saludos para todos los hermanos.
0: Eso.
3: De HCH, hermana. Aleluya.
0: Aleluya, mi hermano Antonio. Un fuerte abrazo para usted, para su esposa, para toda su familia. Que la pasen muy bien.
3: Muchas gracias, hermanita. La recibimos, hermana. Recibimos esos abrazos, y a usted también, y a su niña, a su familia.
0: Gracias,
3: la queremos mucho acá, mami, la queremos.
0: También le amamos muchísimo, mi hermano Antonio, saluditos.
3: Saludos allá a la hermana Kenia Sánchez también.
0: ¡Eso! ¡Gracias! ¡Eso! Continuamos escuchándole. Bendiciones, buenas tardes.
4: Mi hermana Liz Álvarez.
0: Mi hermano, ¿cómo va todo? ¿Quién nos llama?
4: Yo primeramente le agradezco a Dios.
0: Ajá.
4: Por darme una hermosa, linda oportunidad como hoy.
0: Amén.
4: Más que algunos no pudieron ver, ni sentir, ni oler este día. Pero gracias a Dios que le da la oportunidad a nosotros de poder vivir un día más. Eso se le agradecemos a nuestro buen Dios, porque sin Él somos un vaso vacío,
0: sí,
4: o un cajón vacío. sin Cristo, sin fe, sin esperanza, no hay nada.
0: Amén.
4: Yo me llamo Juan Carlos, de aquí al día Río Abajo, carretera hacia Olancho. Que Amén. Dios bendiga su vida, que Dios bendiga su familia, que Dios bendiga mi familia y que Dios bendiga esas tres letras grandes como HCH Radio y HCH Televisión. Y que Dios bendiga la vida del hermano Maldonado, su esposa y a sus hijos. Que Dios siempre me los guarde, a ella, a ustedes. Que Dios siempre envíe un bañado de ángeles cuidar a sus vidas. La escuchamos en esta aldea, Río Abajo. Juan Carlos, Dios le bendiga, hermana.
0: Dios me lo bendiga a usted también, mi hermano Juan Carlos. Oiga, qué bonito. Mire cómo me escribe, hermana, saqué los audios, me dicen, puchica.
5: Hermana Liz.
0: Ahí está, mire.
5: ¿Qué pasó en la ceiba, hermana Liz, del barrio Danto? ¿Qué dijo el hermano que no escuché?
0: Que no, que
5: por
0: no
5: estarle
0: está
5: mandando audio para ver qué podemos solucionar. Mire, hermana Liz.
0: Ajá.
5: Hay dos canciones bien buenas, póngalas a competir.
0: ¿Cuáles quieren?
5: Ponga
0: usted
5: a competir No Vuelvo Atrás, de la Orquesta Reconstrucción y El Consolador, de Stanislao Marino, hermana Liz. 10 llamadas, hermana Liz, 10 llamadas para
0: Tan
5: cualquiera
0: poquita.
5: De las dos, hermana Liz.
0: Muy poquito.
5: El Consolador o no, de Stanislao Marino o No Vuelvo Atrás, hermana Liz, No Vuelvo Atrás. Hermana Liz, confírmeme ahí qué fue lo que dijo el hermano de Ceiba del barrio El Danto.
0: Que no está
5: ¿qué pasó
0: funcionando
5: con HCH Radio? A ver qué podemos servirle.
0: Que no está funcionando la 101.5. Allá en la Ceiba. Mira, ahí está. Es que anda en todo el jefe, mire lo que le digo. Hola, bendiciones, bendiciones. Buenas tardes.
6: Le bendiga, hermana Liz.
0: Dios me le bendiga a usted también. ¿Cuál es su nombre?
6: Gregorio López Rodríguez, de aquí de San Andrés Textil. Así que quiero que me pase una nieta cumpliendo años el día de hoy, una hija mía, Cristiana Misael López Mayor.
0: ¿Y qué le quiere decir usted a su hija que está cumpliendo años?
6: Que pase un feliz año nuevo y que Dios me le dé ricas, abundantes bendiciones.
0: Amén, amén, amén.
6: Me la complace con una hino de cumpleaños.
0: ¿Cuántos años está cumpliendo?
6: 14 años ahorita.
0: ¡Qué lindo! Está cumpliendo. Repítanos el nombre, mi hermano.
6: El de la niña.
0: ¿Sí?
6: Dixiana Misaela López Mayorga.
0: Dixiana.
6: Sí, es que en la mañana le pusieron al hermano Max, pero no, dije que no me complació a mí, me lo pasó ni nada.
0: No, pero aquí le estamos escuchando, hermano. ¡Feliz cumpleaños entonces para Dixiana!
6: Sí, hermano, quiero escucharla, que estoy fiel oyente de ustedes.
0: Vaya pues, ¿de parte de?
6: ¿Qué?
0: ¿De parte de? ¿Cuál es su nombre, nos dijo?
6: Gregorio López Rodríguez.
0: De Gregorio.
6: Soy el papá de la niña.
0: El papá.
6: Soy el papá de la niña.
0: Muy bien, sí. Hermano Gregorio, ya vamos a felicitar. Entonces, en este momento felicitamos a Dixiana y también a todos los...

con mucha alegría nosotros felicitamos en este miércoles 5 de agosto del 2026 a nuestra querida Dixiana, que está cumpliendo 14 años. Su papá Gregorio y por supuesto toda su familia le desean un feliz cumpleaños. Que la pase muy, pero muy bien. Y también a todos los cumpleañeros de este miércoles. ¡Feliz, feliz cumpleaños! ¡Que Dios me los bendiga!

0: Amén, ahí estábamos felicitando a los cumpleañeros. Buenas tardes, bendiciones.
1: Amén, amén, hermana Leli, ¿cómo está?
0: Muy bien, ¿y usted qué tal, mi hermano?
2: Ay, hermano.
0: ¿Con quién tenemos
1: pues gracias
0: el gusto?
1: A Dios, todo bien, hombre. Tener el privilegio hoy de escuchar su voz tan linda que tiene, hombre.
0: Dios es, señor, ¿y con quién tenemos el gusto, mi hermano?
1: Con Orlando Antonio Torres, de aquí de Valle de Ángeles.
0: Eso, mi hermano Orlando.
1: Sí, yo le doy gracias a Dios por la vida que ha hecho en usted y que la ha puesto en el lugar perfecto para despertar guerreros y darle bálsamo a los corazones afligidos.
0: Gloria
1: sí,
0: al Señor.
1: Es un placer para nosotros.
0: Amén, gloria al Señor, mi hermano. Muchísimas gracias por su comunicación. Bendecimos su vida en el nombre poderoso de Cristo Jesús.
1: Amén, amén, amén. Quiero que me complazca con una alabanza ahí.
0: Ajá.
1: Cansado del camino de Adrián Romero.
0: Cansado del camino, ya le vamos a buscar ese tema a nuestro hermano Orlando. ¡Ay, hombre! ¡Vamos por aquí!
3: Hermana Lizeth, Dios le bendiga, hermana.
0: Dios
3: el hermano Cándido Vallecilla, Dios le escucha acá de San Pedro Sula, hermana. Alegres, contentos, felices, porque esta emisora rompe fronteras. O sea, para esta emisora no hay fronteras.
0: Amén.
3: Para esta emisora no hay puertas cerradas en los hogares. Esta emisora entra hasta aquel hogar más humildito y llega la palabra exactamente a la cama, a la hamaca, a la silla, al patio, allá en el campo donde se anda chapeando, limpiando maíz, limpiando frijoles, o sea, donde quiera, la montaña más remota, donde quizás no hay nada de señal, ahí entra esta emisora. Qué precioso medio, la verdad. Dios bendiga al el hermano Eduardo Maldonado, por esa gran inspiración, ¿verdad? Que esta emisora no es de don Eduardo, esta emisora es del Rey de Reyes y Señor de Señores, ¿verdad? Él la puso para eso, él la puso en la mente de don Eduardo Maldonado, para quien pido muchas bendiciones de parte de mi Señor, y también surgió para eso, ¿verdad? Para servir, para llevar palabras de aliento a aquella persona que la necesita mucho, ¿verdad? Así que para esta emisora no hay fronteras. Esta emisora llega a la zona más remota, ¿verdad? Qué bonito, qué precioso. Eso lo llena de alegría, lo llena de mucha motivación, ¿verdad? Qué precioso, la verdad. Hermana Kenia, eres contento, felices. Un saludo también para todos los hermanos de diferentes iglesias. Un cordial saludo y un fuerte abrazo para todos. Bendiciones, hermana Lizeth.
0: Amén. Bendiciones para usted también. Ay, hombre, permítame por aquí. Vamos a ver. Tenemos audios.
4: Mi hermanazo Maxi.
0: Ahí está, mire.
4: Tuvimos una falla en la Ceiba con el internet. Se nos cortó la fibra óptica, pero ya entramos con el respaldo satelital en la 101.5. Ahí me mandó don Humberto el audio de que estábamos al aire. Esa falla la tuvimos más o menos a las 3:25 de la tarde, estuvimos más o menos unos 5 minutos con interrupción, pero ahí estamos nuevamente en el aire, para servirle, hermano Max.
5: Ya estamos al aire ya otra vez, estamos con la satelital, pero voy a necesitar que me mande un receptor para tenerlo aquí de stand-by, porque cualquier emergencia, sí, porque el internet siempre falla de vez en cuando. Y a él me lo manda por Express.
0: Ahí está, mire. Bueno, eso es lo que nos dice nuestro compañero, que ya está listo. Confirme, por favor, usted que nos escucha en la 101.5, allá en La Ceiba. No, es que tiene toda la razón, aquí pura gente seria, pura gente seria. La 101.5 ya está funcionando. ¿Será que nos confirma la gente linda que se encuentra en La Ceiba? 94-20-07-66. Ese es el número, 94-20-07-66. Síganos dejando su audio en esta preciosa tarde.
6: Hola, Dios le bendiga. Muy buenas tardes. ¿Cómo está mi querida hermanita? Aquí escuchándola. La escucho que está bien alegre, hermana. Y hay, así hay que ser, hay que seguir adelante. Habla Suya Parreyes de aquí de San Pedro Sula. Un saludo para mi hermana Marta Lili de Santa Clara Petoa, Santa Bárbara. Aquí haciendo tortillas, hermanita. Aquí haciendo tortillas para vender.
0: Para vender, está haciendo las tortillitas, mi hermana. Mire, qué bendición.
2: Pero aquí en San Pedro se escucha a toda madre. Eso. HCH Radio. Ay. Esta emisora contagiosa que no se cansa uno de escucharla en la madrugada, en la mañana, a mediodía, en la tarde, al anochecer, a medianoche. Gracias. De verdad que no están solas en esa cabina, no están solas, aunque sé que yo sé que a veces es cansado para ustedes, pero también yo uno trabaja de noche, de madrugada, y aquí estamos, como quien dice, al pie de la bandera. Pero necesito que me ponga una alabanza. A ver. Alaba a Dios. Alaba a Dios. Póngala, por favor, hermana Lizzy. Por favor.
0: Amén. Amén. Ya le vamos a buscar ese tema. Alaba a Dios. En medio de cualquier situación nos toca alabar. Así como dice ese precioso canto, ese precioso tema musical que nos está solicitando nuestra hermana. Las 4 de la tarde con 42 minutos. Vamos a activar las líneas telefónicas. Bueno, yo no sé cuántos quieren escuchar. Mire, nuestro coordinador dijo, vamos a poner a competir No Vuelvo Atrás de la Orquesta Reconstrucción y este tema de Stanislao Marino, El Consolador. Espéreme usted un momentito. Ya vamos a ponerlas a competir esos dos buenísimos, de hecho, buenísimos temas. Ya en un ratito. Bendiciones.
7: Aló, aló, aló, hermana, Dios me la bendiga grandemente.
0: Amén, a usted también, que Dios me lo bendiga.
7: ¿Cómo están?
0: Muy bien, ¿y usted qué tal? ¿Cómo está?
7: No, gracias a Dios bendecido, porque aquí andamos luchando siempre sobre ruedas, hermana.
0: Eso, qué bendición. Ajá, hermano, ¿y cuál es su nombre?
7: Juan Ramírez, como el que siempre la...
0: Juan Bermúdez.
7: Siempre la llama. ¿Perdón?
0: Juan Bermúdez.
7: Ramírez.
0: Ay, hombre, Ramírez. Es que... Es que yo no sé qué me pasa. No, hombre, pero es que sí me limpié los oídos, pero no ando escuchando.
7: Así es. Aquí andamos siempre con HCH. Yo de mi suela no la quito, hermano. Y es verdad lo que dice este varón. Yo confirmo que, sinceramente, pues es una emisora muy, muy famosa, HCH, por la famosidad. Y que, sinceramente, hay palabras de aliento ahí, hermano.
0: Gloria al
7: hay
0: Señor.
7: Hay palabras de aliento, sí. Gracias al Señor, pues el Señor las ha usado a ustedes como unas grandes, grandes personas para activar lo que está desactivado, digo, porque habemos muchas personas que en veces como que queremos agarrar para atrás, pero no, hay que hacer toda la fuerza, hermano.
0: Amén.
7: Hay que luchar. Un saludo grande para todo el equipo que se hace. Un saludo para mi esposa, para mi nuera, para toda mi familia en Cofradía, todos mis hermanos de la Jehová yo mis hermanos me dicen que ahí me oyen cuando yo hablo, cuando yo los saludo y todo eso.
0: ¡Qué bonito!
7: Gracias al Señor, estamos activados casi todos, hermano, gracias al Señor. Pues,
0: amén.
7: ¿Verdad? Dios lindo y gracias.
0: Ajá. Bueno, se le va la señal, mi hermano. Sí, hombre, se le fue la señal. Qué barbaridad, pero ya está hecho su saludito. Bendiciones.
8: Bendiciones.
0: ¿Quién nos llama?
8: Aquí le llamo del Chimbo.
0: En el Chimbo, ¿cómo la están pasando, hermana? ¿Cómo está el clima? ¿Hay lluvia? ¿Está tranquilo? ¿Como que no quiere llover?
8: Sí, no quiere llover, solo cayó una brisita, hace como 2-3 minutos cayó una brisa.
0: No, hombre, qué barbaridad.
8: Sí.
0: Y me imagino que están esperando lluvia también por esos lados, hermana.
8: Sí, estamos esperando que llueva para que caigan los tíos.
0: Ay, qué rico, hombre. Cociditos. Sí. Con mantequilla, sí, y quesito.
8: Sí, los tamalitos con mantequillita.
0: Ah, qué rico. Y una tacita de café. ¿Para qué? Ay, más? Qué rico.
8: Sí, hombre, con buena cena.
0: Ay, hombre, mi hermana, qué gusto, sí, escucharle.
8: Sí, me complace con alabanza.
0: ¿Cuál alabanza?
8: De arriba viene lo bueno.
0: Muy bien, ya le vamos a buscar ese tema, de arriba viene lo bueno.
8: Sí, me lo complace, soy una fiel oyente suya.
0: Eso, muchas gracias, hermana, bendiciones.
8: Vaya, bendiciones, hermana.
0: Amén, amén, amén. Hola, hola, hola, buenas tardes, buenas tardes. Sonríele a la vida. Hola, hola. No, qué pasa, mis hermanos, actívense. Actívense en esta preciosa hora. Vamos por aquí, vamos a seguirle escuchando. Este teléfono está lleno de audios. Claro que le vamos a escuchar. Hola, hola, hola.
9: Hermana Liz, aquí estamos en, escuchándola. Jicarito Zamorano, Santiago Salgado.
0: Santiago Salgado en el Jicarito, allá en Zamorano.
10: Bendiciones, bendiciones, hermana Liz. Aquí la estoy esperando en el Piliwín. Me voy, hermano, con la himno. No vuelvo atrás, ah, bendiciones, ¿está? Hermana, aquí lo estoy con el del Piluvin Blanca Araujo. Siempre la escuchamos, hermana, siempre, siempre aquí haciendo la cena, hermana, bendiciones.
0: Bueno, y oficialmente la hermana Blanca Araujo acaba de abrir la competencia. Acaba de abrir la competencia a las 4 de la tarde con 46 minutos. No, yo no sé qué le pasó al jefe, dijo que solo 10 llamaditas. No, yo creo que hay más. Hay más que quieren votar por su tema favorito. Tenemos dos buenísimos. No vuelvo atrás. Mire, este es el número uno. Vamos a ver, póngase las pilas. 94-20-07-66. Este es el tema. Vamos a ver, No vuelvo atrás, de la orquesta Reconstrucción. No, no, no, pero la vamos a adelantar un poquitín.

0: aquí está. Ah, ¿cómo es eso? ¿Cómo es eso? Espérenme, vamos a buscarla por aquí. No. Espérese. Vamos por aquí. Espérese, hermano. No vuelvo atrás.
1: No vuelvo más. No vuelvo más.
0: A ver, ¿cuál es la otra? Vamos a ver si esta es la misma. Permítame. Confírmeme ahí, por favor. Yo las escucho igual. ¿Cuál otra versión? Espéreme, es que me están pidiendo por aquí la otra versión. No vuelvo atrás. Está la de River Arena. Vamos a ver. No vuelvo atrás. De Alex Campo junto a Funky. No. No me grites, jefe. No me grites.
2: Hermanita. Usted anda buscando esas piezas. Ahí estaba cerquita y había que agarrar otro bus.
0: Desde ayer.
2: No, hermana, Bermúdez con Hernández. Estaba larguito, hermana. No, la Orquesta Reconstrucción es el único grupo de música salsa que suena en Honduras a través de HCH Radio, gracias a nuestro compañero Gerardo Cáceres. Entonces, está, si usted escribe No Vuelvo Atrás o escribe Orquesta Reconstrucción, hay dos versiones de No Vuelvo Atrás.
0: Vamos a buscarlas aquí.
2: Entonces, hay una que la incluimos, creo que en el 2025. Búsquela por el año. Ahí está, sí, a la par.
0: Espere.
2: ¿Ah?
0: Aquí está, 2025.
2: ¿Te das cuenta? Ajá. Esa versión es increíble. Y ahí está el consolador. Y como está de bufona, entonces 25 llamadas, pues. 25 comunicaciones.
0: Poquito. Mire, es que es la que yo puse.
2: Ajá.
0: Ahí está, escuche. ¿O no?
1: No vuelvo atrás.
2: No, hombre, ponga la otra.
0: Esa es la que está.
2: ¿Tenemos dos versiones?
0: Hay tres, pero vamos a ver estas. Yo creo que son las mismas. No vuelvo atrás. Ay,
2: Orquesta
0: prójimo.
2: Reconstrucción.
0: Sí, aquí está. No.
2: El prójimo no.
0: No. Este es No Vuelvo Atrás, del 2025. Ay. Ahí está.
2: Ah, correcto.
0: No vuelvo más.
2: Correcto.
0: Yo las escucho igual.
2: No son iguales. Arrancan diferente las dos de No Vuelvo Atrás.
0: ¿Quién no
2: Esa
0: duerme,
2: es una nueva remasterización desde Puerto Rico.
0: Ajá.
2: Oiga, ahí estaba escuchando a las hermanas que están en el fogón, va, qué rico, ¿ah?
0: Sí, hombre, unas tortillitas con sal ahorita calentitas.
2: Y uno aquí en la capital se mete los cafés con leche y con el leche juca.
0: Ay, sí.
2: Y allá en las aldeas, en las comunidades,
0: recién salidita.
2: En los pueblos, cafecito negro.
0: No, pero también lechita recién salidita de la vaca.
2: No usan leche, puro café negro de palo.
0: Donde yo he ido, sí. Y se lo dan a uno recién salidito.
2: Es que usted va a los fogones de aquí, de los barrios, y de aquí, de Tegucigalpa, y con mi abuela.
0: No.
2: Yo le estoy hablando de los fogones allá, en la aldea. Ajá. Que afuera tienen palo de mango, tienen de papaya.
0: Riquísimo, hombre, de mandarinas y de todo.
2: Mire, muchos de los oyentes nos están escuchando. La única diversión que tienen es un radio en la sala de la casa. Yo lo dije a Cristian Morazán.
0: Sí, de hecho que eso es.
2: ¿Me entiende?
0: Sí.
2: Y tienen el fogón blanquito, están cociendo maíz ahorita, para mañana.
0: Sí.
2: Están haciendo café de palo.
0: Qué rico.
2: Cortado de su propia de su propio terreno.
0: Es correcto.
2: ¿Me entiende?
0: Y
2: ellos mismos lo mueven.
0: Hacen todo, lo ponen a tostar y ahí nomás lo mueven.
2: Frijoles cosechados de su propio terreno.
0: Sí, también.
2: Con cuajadita.
0: Uy, sí.
2: ¿Ah? Tortillas de las que hicieron al mediodía.
0: Sí. Riquísimo.
2: Ahorita están friendo carne. Olvídese, hombre.
0: Cenita riquísima.
2: Estoy viendo una.
0: Que se armó usted ya.
2: Estoy viendo una. Ajá, estoy viendo una presentadora, hombre, que creía una presentadora para de tele. Ahorita que la estoy viendo de largo ahí, bien creída hasta para caminar.
0: Ay, va,
2: bueno, es otra cosa.
0: Ay,
2: bueno, no vuelvo atrás, 25 o el consolador, es que se ubican y ahí nomás en la salida del Carrizal ya no las conocen, hombre. Todo aquí en el pueblón.
0: Es lo que le digo, que anden todo.
2: Ah, no, pues sí. Mire, y quiero recordarle al alcalde Juan Diego Zelaya que prometió arreglar la calle de las casitas.
0: Uh-huh. ¿Y cómo va?
2: Sí, de las casitas, que no, como que, ¿cómo van? Si ni ha venido.
0: No le creo.
2: Sí, no, están bien. Yo miro que están arreglando las aceras, las banquetas. Ajá. Pero no sé si es la alcaldía. Pero una de hoyos, tita en la calle, las casitas.
0: Parece que
2: cuando
0: la
2: andaba en campaña, miraba. Cuando andaba en campaña, miré afiches por todos lados. Habitantes de las casitas, no te fallaré. Mm. Bueno, saludos al alcalde Juan Diego. Sí. Bueno, pues, 25 comunicaciones para cualquiera de las dos canciones.
0: Vaya, pues, jefe, listo. Ahí está. Vamos a ver, póngase las pilas, hermano. Póngase las pilas. Mire, no vuelvo atrás. Este tema de la orquesta Reconstrucción, que yo las escucho iguales. Yo las escucho igualitas. Y también tenemos el consolador.

0: está, hermano. Esta es la número 2. La número 1, No Vuelvo Atrás, de la Orquesta Reconstrucción y El Consolador. Este buenísimo tema de Stanislao Marino. Las 4 de la tarde, 54 minutos. Vamos a sacar llamadas y audios y mensajes. No, mensajes no, por audio mejor y por llamada. Porque es que ya los conozco, hermano. Van a decir que yo me lo inventé. No, no, no. 94-20-07-66. Vote por su tema favorito.
1: Buenas tardes, bendiciones, hermana Liz. Ya ratito lo estoy escuchando. Pero estoy con un dolor tremendo ahorita en mi pierna.
0: Ay, hombre. Ay, hombre, mi hermana.
1: Tus oraciones para mí.
0: Amén.
1: Ay, ahorita que dijo, no. Yo ya les he dado la clave, que así la distinguen de la hermana Kenia, pero no me hacen caso. Un abrazo, hermana Liz.
0: Un abrazo también para usted, mi hermano.
2: El tema que dice No Vuelvo Atrás. Bendiciones.
0: Ahí está anotadito ya su voto para No Vuelvo Atrás. Póngase las pilas. ¿Qué tema quiere escuchar? ¿No Vuelvo Atrás o El Consolador de Stanislao Marino? Las 4 de la tarde, 55 minutos. 94-20-07-66.

0: número 2.
1: Aquí está su voto ya. Muchísimas gracias, mi hermano.
2: Uy. 55
1: hola, hola.
2: 94-20-07.
1: Espérame, que se escucha, ahí al fondo. Ajá. No, ahí nos manda que nos están escuchando. Muchas gracias, gracias, gracias, gracias, gracias.
3: Esa complace, no vuelvo atrás.
1: No vuelvo atrás. 2-1. 2-1, 2-1, 2-1. Bendiciones, bendiciones. Hola, hola, hola, hola, hola. Hola, hola. Bájele siempre el volumen a su radio, mi hermano. Bendiciones. Hola, hola, bendiciones, bendiciones. Le escuchamos.
4: El consolador, hermana Vic.
1: Aquí estamos, 2-2, mi hermana. ¿Cuál es su nombre?
4: Norma, aquí de Potrerillo.
1: Eso, mi hermana. Saluditos. Más audios a esta hora, le escuchamos. También tenemos comunicación. Hola, hola. Hola.
5: Hola, Benita Queña. ¿Cómo está?
1: Muy bien, ¿y usted qué tal?
5: Está Niauma y no. Bien, bien, aquí escuchando.
1: Bueno,
5: activo con ese.
1: Eso, como tiene que ser, Danielito. Activo a esta hora.
6: Jamás, jamás.
1: Jamás, jamás.
6: No vuelvo atrás.
1: Ahí está, mire. Vamos 3-3. 3-3, 3-3. 94-20-07-66. Póngase las pilas. Póngase las pilas para que salga su audio. Para que usted se escuche en esta preciosa hora. 94-20-07-66.
7: Buenas tardes, hermana. Necesitamos que ponga el consolador.
1: Ahí está, aquí está su voto. 4-3.
8: Bendiciones, hermanas. Bendiciones a todos. Yo quiero el número 1. El avanza número 1, hermana. Bendiciones a quien escucho en Roma.
1: Eso, bendiciones para usted también. Vamos a activar nuevamente las líneas telefónicas 94-20-07-66. ¿Qué tema quiere escuchar usted? La número 1, estamos con No Vuelvo Atrás de la Orquesta Reconstrucción. La número 2, El Consolador de Stanislao Marino. Bendiciones. Hola, hola, bendiciones. Buenas tardes.
9: Buenas tardes.
1: ¿Quién nos llama?
9: Pues ni Madrid.
1: Mi hermana, cuéntenos, ¿y usted por quién vota?
9: Por la número 1.
1: Aquí estamos, ya le anotamos por aquí, mi hermana. Saluditos.
9: Ok, gracias. Bendiciones.
1: Bendiciones para usted también. Buenas tardes, bendiciones.
10: Buenas tardes, hermana Liz.
1: Buenas tardes, buenas tardes.
10: Soy Catherine de Ana, del mercado.
1: ¿De dónde?
10: ¿De aquí en las minas?
1: ¿En las minas? Eso, ¿y usted por quién vota?
10: La número 2.
1: Pues aquí está el consolador, ya anotadito su voto, bendiciones.
10: Saludos para mi mamá.
1: ¿Cómo se llama su mamá?
10: Yolanda Mercado.
1: Ahí está hecho su saludito.
10: Para mi papá Santos Pérez Mercado también.
1: Eso.
11: Tengo 8 años.
10: Tengo 8 años.
1: Ay, ya está grandote. Bendiciones, bendiciones, saluditos. 8 añitos y está activo con HCH.
12: Amén, amén. Gloria a Dios. Yo quiero No Vuelvo Atrás, hermanita. No vuelvo atrás, no vuelvo atrás.
1: No vuelvo atrás. Póngase las pilas, mi hermano, a votar.
13: Mi voto es para No Vuelvo Atrás.
1: No Vuelvo Atrás, aquí está anotado ya, No Vuelvo Atrás. Hermano, recuerde que es por audio. Es por audio, por aquí nos están dejando mensajes. No, hermano, es por audio. 94-20-07-66.
9: Bendiciones, hermana Liz. El consolador, hermana, el consolador.
1: Aquí está, vamos, 7-6. 7-6, rapidito, rapidito vamos a sacar sus audios en este momento. 94-20-07-66. Póngase las pilas, póngase las pilas, mi hermano. Vamos a ver, por aquí tenemos más.
13: Mi voto es No Vuelvo Atrás, hermana Liz. Hermana Liz, mi voto es No Vuelvo Atrás. Saluditos.
1: Saluditos, saluditos, saluditos. Sí,
14: buenas tardes, bendiciones. La número 2, No Vuelvo Atrás.
1: No Vuelvo Atrás.
15: Hermana Liz, el consolador, Leslie de la Ceiba.
1: Eso, Leslie, esto está reñido.
16: Buenas tardes, hermana Liz. Dios bendiga su vida y la de todos de ahí de la radio.

0: Amén.
1: Saluda Luis Mejía, aquí de Santa Cruz de Jehová. No vuelvo atrás, no vuelvo atrás.
0: Aquí está, vamos 10 a 7. 10 votos a 7. Los taxistas, ¿por quién votan ustedes? Los traileros, ¿para quién es su voto? Los guardias de seguridad, hombre, ¿por quién votan?
2: Dios le bendiga, hermana. Yo la, el consolador, le escucho aquí en Apalía, el Pachón.
0: El consolador, nos dice nuestra hermana.
3: Dios la bendiga, Dios la bendiga. No vuelvo atrás, no vuelvo atrás.
0: Amén.
3: Juan Ramírez.
0: Juan Ramírez.
4: Bendiciones, hermana. El consolador. Dios le bendiga y le guarde y le use.
0: Amén. A usted también, que Dios me le guarde.
5: Saludos, saludos, hermana Liz. Saludos, saludos de El Consolador de Estanislao Marino. Saludos, hermana Liz. Que Dios me le bendiga.
0: Esto está reñido, mi hermano. Vamos, 10 a 11. 10 a 11, 10 a 11. Está reñidísimo.
6: Que el Señor le bendiga, hermana Liz. Le habla la hermana Hilda Flores de Jamastrán. No vuelvo atrás.
0: No
6: es
0: vuelvo
6: que hay
0: atrás.
6: Que seguir adelante. Que el Señor le bendiga.
0: Amén, amén.
7: Mire, hermana, bendiciones. Mire qué rico, hermana. Las deliciosas tortitas de masa que estoy haciendo para la sopita de pollo. Para la cena, hermana, rica, hermana, bendiciones. Dios me ha dado esa gran bendición, hermana. Le doy gracias a Dios por cada comida, por cada tiempo de comida que nos llevamos a la boca. Bendiciones, hermana, ricas, mire, ricas, ricas, hermana, para echarle a la sopita de pollo. Para la cena, hermana, la estoy haciendo, están fresquitas, fresquitas, hermana. Bendiciones, que el Señor la bendiga. Y aquí en Piliwin estamos haciendo ya la cena. Blanca Araujo.
0: ¡Qué rico, hermana!
8: Buenas tardes, hermana Liz. Vamos con el consolador de Estanislao Marino, como ya le escuchamos.
0: 11 a 11. Esto se puso buenísimo. Vamos, hermano, las pilas. 11 a 11. Vamos, 11 a 11.
9: Te bendiga, hermana Liz.
0: Dios me le bendiga.
9: El consolador de Estanislao Marino.
0: Y toma la delantera el consolador, este tema de Estanislao Marino. Toma la delantera en este momento con 12 votos. No vuelvo atrás, se queda con 11. 94-20-07-66. Vamos a ver, síganos dejando su audio. Se marcan las 5 de la tarde con 4 minutos. 5 de la tarde, 4 minutos. 94-20-07-66.
10: Hermana Leix, hermana Leix, soy de rubro de taxis, Carlos Martínez, no vuelvo atrás, bendiciones.
0: Aquí está, mire, 12 a 12, 12 a 12, se pone buenísimo, cada vez mejor.
11: Marino, está de lado Marino.
0: Aquí está, 13 a 12, 13 a 12, mi hermano, 13 a 12. Póngase las pilas, ¿cuál es el tema que usted quiere escuchar?
12: Buenas tardes, hermana Liz, mi voto es para no vuelvo atrás.
0: No vuelvo atrás, 13 a 13. Póngase las pilas, 13 a 13, 13 a 13. 94-20-07-66. Ese es el número, 94-20-07-66. 13 a 13. Mire, esto ha ido reñido. Ha quedado en empate. Vamos a escucharle, bendiciones. Hola, hola, bendiciones. Nos vamos con otra comunicación. Bendiciones, buenas tardes.
13: Buenas tardes.
0: Buenas tardes, bendiciones. ¿Con quién tenemos el gusto?
13: Con Otilia Gabriela de aquí de La Cruzita, Guatepeque.
0: Eso, mi hermana Otilia, cuéntenos, ¿para quién es su voto?
13: Para Estanislao Marino. Mire, un saludo para mi hija, cumpleaños hoy, Tania Marisol Gabriela Morales. Trabaja en el peaje y para mi hijo que trabaja en la policía militar ahí en San Pedro Sula.
0: Ahí está hecho su saludito, mi hermana.
13: Sí, bueno, buenas tardes y sigue adelante. Dios la ama.
0: Amén, a usted también. Dios le ama muchísimo.
14: Hermana, hermana, no vuelvo atrás, no vuelvo atrás, ese es mi voto.
0: ¡Ay, hombre! Mire, 14 a 14. 14 a 14, mi hermano, 14 a 14.
15: Yo que lo he probado todo.
16: Hermana Liz, yo tampoco. No vuelvo atrás, no vuelvo atrás.
0: 15 a 14. Hola, bendiciones, buenas tardes.
16: Dios le bendiga, hermana Ken.
0: Dios me le bendiga a usted también. ¿Cuál es su nombre?
16: Isis Yoseli.
0: Isis.
16: Sí.
0: Ajá, Isis, cuéntenos usted por quién vota.
16: Por la número 2.
0: Por el consolador de Estanislao Marino.
16: Sí.
0: Bueno, aquí está anotadito su voto, mi querida Isis. Bendiciones, vamos por aquí. Seguimos escuchándole. 94-20, óigame, 15 a 15. 15 a 15, mi hermano. 15 a 15, vamos a ver quién desempata. Vamos a ver. Hola, hola. Hola, le escuchamos, bendiciones.
17: También, hermana, soy el consolador.
0: El consolador, 16 a 15. Mi hermana, ¿de dónde nos llama? Bueno, se nos fue. Se nos fue la hermana.
15: No, no, no, yo no vuelvo atrás. Que no, no, no.
0: Amén, bendiciones, bendiciones. Ajá, ajá, ¿qué nos dicen por aquí?
18: Vuelvo atrás, no vuelvo atrás, no vuelvo atrás.
0: Ahí está, no vuelvo atrás. No vuelvo atrás, nos dicen. Bendiciones.
19: Bendiciones, hermana.
0: Bendiciones, ¿cómo está usted?
19: Sí, saludando, la primera vez que la llamo.
0: Ay, muchísimas gracias, hermana. ¿De dónde nos llama y cuál es su nombre?
19: El Encinal Paz, Emelina Sucena.
0: Mi hermana Emelina, ¿y usted por quién vota, hermana Emelina?
19: Por el número 2.
0: El consolador de Estanislao Marino.
19: Sí.
0: Aquí está anotadito su voto, hermana Emelina. Y cuéntenos, ¿hace mucho nos escucha?
19: Yo quiero enseñar La Paz.
0: En La Paz. ¿Y hace mucho usted escucha HCH Radio?
19: Todo el día, hermana, todo el día.
0: ¡Qué bueno, mi hermana! ¡Saluditos, bendiciones!
19: Saludos a mi madre por Sinal La Paz.
0: Ahí está. Ahí está hecho su saludo para su mamá.
19: Ay, me la saluda a las 7 de la noche porque ya apaga el radio a las 11 de la noche.
0: Ah, mire, pasa también conectadita todo el día.
19: Sí, sí.
0: Qué bueno saberlo. Muchísimas gracias, mi hermana.
19: Saludos, hermana. Que el Señor lo bendiga.
0: Amén. A usted también. Que el Señor me le bendiga.
15: Nueva criatura es. 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
0: Más, vamos con más audio.
20: Buenas tardes, hermana. Dios me la bendiga. Soy la hermana María y aquí de Comayagua. No vuelvo para atrás, no vuelvo para atrás.
0: 17 a 17. No, hermano, ¿qué está pasando? ¿Qué está pasando? 94-20-07. Y mire que por aquí nos están escribiendo y nos dicen, no vuelvo atrás. No, hombre, mi hermano. Dios le bendiga, dicen. Vamos a ver, Dios le bendiga, hermana Liz. Mi voto es por la número 2. Recuerde que es por llamada y también es por audio. Hola, hola.
21: Hola, hermana Liz, bendiciones.
0: Bendiciones, mi hermana.
21: Por la 2.
0: El consolador.
21: Así es, hermana.
0: Vaya, pues mi hermana.
21: Hermanita, un saludo.
0: Mándelo, mándelo.
21: Para mi niña Maricely Ramírez, que está cumpliendo 10 añitos el día de hoy.
0: Qué lindo. ¿Y qué le hicieron, hermana? ¿Qué le van a hacer?
21: Ah, pues comida y pastelito, hermana.
0: Qué rico. Que la pasen muy bien, hermana, y que el Señor le permita cumplir muchos años más a su pequeña.
21: Amén, muchas gracias, hermana Liz, te agradezco mucho.
0: Amén, amén. Bendiciones, buenas tardes. Hola, hola. Buenas, buenas, buenas, buenas tardes.
15: No vuelvo atrás.
0: No, hermano, bájele el volumen a su radio. Bueno, vamos así con la votación. Vamos 18 a 17, pero tenemos más comunicación. Le escuchamos, bendiciones, buenas tardes.
22: Buenas.
0: Buenas, buenas, buenas. ¿Quién nos llama?

0: Yo me llamo Liz. ¿Y quién es su yapa, hermana? ¿Hermana?
1: ¿Ah?
0: ¿Y quién es su yapa, pues?
1: Es que una mujer me dio este número, me dijo que llamaba su yapa.
0: Uy, hermana. ¿Y usted, y qué es su yapa de usted? Pues, ¿usted quiere comunicar con su yapa?
1: Sí.
0: Ah, no, hombre, le dieron el de HCH, mi hermana.
1: Ah.
0: Hágale el llamado a su yapa, hombre. Contéstele a mi hermana. ¿Cuál es su nombre? Me dijo.
1: María.
0: María, conteste a la hermana de María, hombre. Iba a decirle, hermana, ¿y cómo me va a contestar si me dieron otro número?
1: Aquí la fui, yo todos los días le escucho.
0: Ay, hombre, gracias, hermana. No, hombre,
1: desde
0: qué barbaridad.
1: Desde la mañana le escucho.
0: Hermana. Gracias, hermana.
1: Qué, vaya, pues.
0: Qué barbaridad con su yapa. No, pero es que la, sí. La maldad es de la otra hermana que le dio el número.
1: Sí.
0: Hermana, ¿y nos está escuchando en este momento o no?
1: Sí, por radio estoy escuchando.
0: Eso, muchísimas gracias, hermana. Saluditos, bendiciones.
1: Bueno.
0: Amén, amén. Mira, ahí está. Quería comunicarse con su yapa. Estamos totalmente en vivo en HCH. Qué barbaridad con la hermana que le dio el número que no es, mire. Ay, hombre, vamos, 9420-0766. Ay, no. Ay, no, hombre, vamos, 9420-0766. Hermano, todos los días pasa algo diferente. Vamos por aquí a ver qué nos dicen. Hola, hola.
2: Mira, hermano, Miguel Ángel Echeverría, hermana. Dios me le bendiga.
0: Dios me le bendiga a usted también, hermano.
2: Sí, Dios me le bendiga. Dios me le bendiga todos los días.
0: ¿Mande?
2: Que Dios me le bendiga todos los días, le digo.
0: Amén, muchas gracias a usted Dios también, mi hermano.
2: Saludos para la Kenia, hermano Bolito, hermano Mac y todos los de HDH.
0: Muchas gracias.
2: Y voy a votar por el Consolador.
0: El Consolador, aquí está anotadito ya su voto, mi hermano. Bendiciones.
2: Bueno, gracias, bendiciones, hermano.
0: Amén. Más comunicación a esta hora, le escuchamos.
3: Bendiciones, hermana.
0: Bendiciones, ¿cómo está usted? ¿Cuál es su nombre?
3: María Teresa Cáceres de Siguatepeque. Yo la escucho todos los días, hermana. Eso. Todos los días.
0: Todos, ¿verdad?, los días.
3: Y
0: muchas
3: voy
0: gracias.
3: Por el Consolador.
0: Aquí está anotadito ya su voto, mi hermana. Bendiciones.
3: Vaya, pues, hermana, amén, igual.
0: Amén, amén. Hola, hola, hola, bendiciones.
4: Bendiga.
0: Dios me le bendiga a usted también. ¿Quién nos llama?
4: Erasmo Mendoza.
0: Erasmo, ¿desde dónde, hermano?
4: De la isla de Mapala.
0: ¿Con calor?
4: No, cayó un chubasco ahorita.
0: Ah, mire, qué bendición. ¿Y usted, hermano, para quién es su voto, hermano Erasmo?
4: La de Marino.
0: La de Marino, aquí estamos. Ya le anotamos el voto. Listo, hombre, qué fin tendría la hermana Suyapa. Hermana Suyapa, bendiciones. Las 5:14. 5:14 de la tarde. Síganos dejando su audio al 9420-0766. Ese es el número. Mire que ya tenemos 20 votos. 20 votos para la número 2. Y no vuelvo atrás. Se quedó con 17 votos. Con 17 votos. Mire, le vamos a dar chancecito. Le vamos a dar chancecito para que usted también vote. Alguien que todavía no haya votado. Alguien que nunca nos haya mandado audio. Alguien que nunca se haya comunicado con nosotros. Esta es la oportunidad perfecta para que usted lo haga. Bendiciones. Buenas tardes. Hola, hola, hola.
5: Hola, bendiciones, hermana Liz.
0: Bendiciones, ¿cómo está usted?
5: Bien, gracias a Dios.
0: Ajá, ¿y quién nos llama?
5: Reina Cruz.
0: ¿De dónde, mi hermana Reina?
5: Colonia Suyapa.
0: ¿En la colonia Suyapa? ¿Cómo va todo?
5: Sí.
6: Bien, gracias a Dios.
0: Qué bueno. Mi hermana, ¿y usted por quién vota?
5: Por No Vuelvo Atrás.
0: Aquí estamos ya con su voto. Bendiciones.
5: Gracias, hermana.

0: Dice, no, pero ese es un saludo para el hermano Max.
1: Amén, ahí está hecho su saludito. Bendiciones, bendiciones, bendiciones.
2: Bendiciones, hermana Liz.
1: Bendiciones. ¿Y usted por quién vota?
2: Por la segunda.
1: Por, mire, está no vuelvo atrás y el consolador.
2: El consolador.
1: Aquí estamos, ya le anotamos su voto. Saluditos, ¿desde dónde nos llama?
2: Desde Siguatepeque, Comayagua.
1: Ahí está, Siguatepeque, Comayagua. ¡Activos! A esta hora le escuchamos. Dios me le bendiga.
3: Quisiera por el consolador.
1: Aquí ya se lo anotamos. ¿Y cuál es su nombre?
3: Carlos Joel.
1: ¿De dónde, Carlitos?
3: Desde San Pedro Sula.
1: Eso, ¿cómo estamos en San Pedro Sula? ¿Hay lluvia o nada?
3: No hay nada.
1: No hay nada, qué barbaridad, hombre. Bendecimos su vida, Carlitos, un fuerte abrazo. Un fuerte abrazo, vamos por aquí con más comunicación a las 5 de la tarde, 17 minutos. Hola, hola.
4: Hola.
1: Hola, hola, bendiciones.
4: ¿Cómo está?
1: Yo contenta de escucharle. ¿Y usted qué tal?
4: Yo también dije que primera vez lo estoy llamando.
1: Primera vez que nos llama. ¿Y cuál es su nombre?
4: María Estela Benítez. Lo llamo de un cerro de aquí al lado de Tela.
1: ¿En un cerro allá en Tela? Hola, hermana. Se le va la señal, mi querida hermana.
4: ¿Me escucha?
1: Ahí estamos.
4: Abuelo, dime, ¿qué estoy llamando?
1: Hermana.
4: Desde la mañana.
1: Desde la mañana y no se ha podido comunicar hasta ahorita.
4: Dime, ¿qué pasa que la señal aquí, hermano?
1: Sí, hombre, está fea la señal, hermana.
4: Sí, es señal que quiere hablar uno
1: grande. Sí, hombre.
4: No, sí, pero desde las 4 de la mañana escucho yo a HCH.
1: Desde las 4 y...
4: Sí, de la mañana, ok. A esa hora me levanto yo.
1: ¿Y a qué se levanta tan tempranito?
4: A despachar el nieto que va a trabajar.
1: Ah, mire.
4: Sí.
1: Qué bueno, mi hermano.
4: Me levanto y pongo HCH a escuchar y en la tarde que sale usted. Aquí los escucho.
1: Me encanta saber que usted se queda con HCH, sí. Hermana.
4: Bueno, pues Dios la ama y ahí siempre
1: lo estoy
4: escuchando.
1: Eso, a usted también, el Señor le ama. Hermana, ¿y cuál canción quiere escuchar usted?
4: Ah, quiero la canción No Vuelvo Atrás porque esto está bien, Señor, pero estoy gustando.
1: Eso, lo importante es seguir adelante siempre.
4: Sí, y yo quiero no volver a echar un pie atrás.
1: Eso, mi hermana, esa es la actitud.
4: Sí, porque ya estoy avanzada en edad y a cualquier rato puede venir el Señor por mí. Entonces hay que seguir adelante.
1: No, hay que seguir adelante, hermana. Usted lo ha dicho.
4: Sí. Sí.
1: Dios me le bendiga, entonces.
4: Amén, hermana, amén. Igual usted y cuídese.
1: Amén, cuídese usted también. Primera vez que nos llamaba nuestra hermana. Hola, hola. Yo tengo el consolador. Hola, hola, hola. Buenas tardes. Dios me le bendiga, buenas tardes. ¿Con quién tenemos el gusto?
5: Con Leslie, de aquí de Plancito Osteopacenti.
1: ¿Leslie en Plancito Osteopacenti?
5: Sí.
1: Cuéntenos, hermana Leslie.
5: Mi voto es para No Vuelvo Atrás, hermana Leslie.
1: No Vuelvo Atrás, mire, esto está reñido, hermana Leslie. ¿Le gusta mucho a usted ese tema?
5: Sí, me encanta, hermana Leslie. Dios le bendiga.
1: A ver, amén, amén. ¿Y por qué, hermana? ¿Por qué le encanta el tema No Vuelvo Atrás? No, hombre, hermana, ¿qué pasó?
3: Bendiciones, hermana Liz. Buenas tardes. Le habla la Lady Marisela Ramos de los Lirios del Campo, Dan Lee. Yo voto por la alabanza El Consolador y les mando este audio por primera vez. Saluditos. Y es una bendición escuchar esas competencias con el hermano Jolito. Ya días quería enviar este audio, pero no tenía el número. Y gracias al otro día, hermano Jolito, envió el número. Lo grabé y gracias a Dios, pues, ya puedo participar de esas batallas ahí, que las disfruto mucho aquí en casita. Bendiciones, feliz tarde.
1: Amén, amén. Bendiciones para usted
6: también.
1: Hola,
6: buenas tardes. Bendiciones. Karen Romero les saluda de Urraco Pueblo. Quiero por la que dice No Vuelvo Atrás. Bendiciones desde Urraco Pueblo, les saluda.
1: Urraco Pueblo, bendiciones.
7: Bendiciones, mi hermana. 10 minutos es para la alabanza. No vuelvo atrás.
1: No vuelvo atrás. Ahí estamos, no vuelvo atrás. Lleva 23 votos. Y el consolador lleva nada más y nada menos que 24 votos. Oiga, me quedaron pero cerquita. Están quedando pero cerquita. 94-20-07-66. ¿Será que define todo o empata la próxima llamada? El próximo audio. ¿Define todo o empata? Vamos a ver, 94-20-07-66. Alguien que todavía no haya votado.
8: Hermanita, hermanita, yo quiero decirle algo. A mí me gusta esa alabanza porque la palabra dice que todo lo que confesamos con nuestra boca así es y no hay que volver atrás, no hay que volver atrás porque la palabra da poder en la boca y Dios puso el poder en la boca para no volver atrás en el nombre de Jesús. Amén y que Dios los bendiga. Y pongan no vuelvo atrás, hombre, por favor.
1: Ahí está, mire, 24, 24 a 24. 24, 24, y siguen llegando gran cantidad de audios. Los vamos a sacar así rapidito. 94, 20, 07, 66.
9: Hola, bendiciones, buenas noches. Voto por la número 2. Un saludo para mi familia hasta allá en las Minas Potrerillo. Me reporto acá de Juticalpa, Polancho. Soy Marjenny Yulisa.
1: Marjenny Yulisa.
10: Hombre de Jesús, yo lo bendiga, yo lo bendiga. No quiero volver atrás.
1: 25-25.
11: He decidido seguir a Cristo. No vuelvo atrás, no vuelvo atrás.
1: Ahí está. 26 a 25, mi hermano. Bueno, no vuelvo atrás. No vuelvo atrás es el tema que ha quedado para poder disfrutarlo en este momento. Síganos dejando su audio. En esta ocasión, pues cuéntenos desde dónde usted nos sintoniza. Al 94-20-07-66. En lo que escuchamos este tema que usted eligió. No vuelvo atrás de la orquesta Reconstrucciones. Las 5 de la tarde, 23 minutos.

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1: Se marcan las 5 de la tarde con 28 minutos, 5 de la tarde, 28 minutos en HCH Radio. Le damos a conocer lo más destacado que le hemos informado hasta este momento. Un buffet ligado al gobierno Trump recibe un contrato millonario para defender a menores migrantes. El Vaticano confirma la primera gira del Papa León a Latinoamérica. ¿Vendrá a Honduras? En más noticias internacionales, Trump envía a su fiscal interino a la investidura de la Espriella en Colombia. La FIFA se disculpa por los errores cometidos en el fallido plan de Infantino. Y como noticia de último momento, motocicleta arde en llamas. Hombre fallece tras brutal accidente vial en carretera que conduce de Choluteca a la capital. Capturan a venezolano que habría participado en el asalto y la muerte de empresario en Danlí. Además, le informamos en otra nota destacada, Ministerio Público marca distancia de otras instituciones y reafirma la acusación contra Jo en el caso Pandora 2. Tragedia en Taulabé. Adolescente de 14 años muere tras ser embestido por un vehículo. Esto es lo más destacado que le informamos a esta hora, a las 5 de la tarde con 30 minutos. 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

0: enamoradora este tema de Jaime. Buenísimo tema de Jaime Morel, el que estábamos escuchando. Se marcan las 5:38. Vamos a seguir escuchándole en este momento al 9420-0766. Queremos escucharle a esta hora de la tarde. Por aquí nos escriben, hola, buenas noches, dice, un saludo para mi familia hasta Las Minas, Potrerillo, que los quiero mucho. Muy bien, ahí está hecho su saludito, mi querida hermana. Vamos por aquí, seguimos escuchando sus audios, las 5:39. Vamos a ver, permítame, le activamos.
1: Grandes son sus maravillas.
0: Ahí estamos.
2: Bendiciones, hermana Liz. Me complace, por favor, con Bonita de Daddy Yankee. Bendiciones.
0: Siento
2: la 102.1, departamento de Lloro. Bendiciones.
0: Ahí está Lloro. Ahí está Fernandito en Lloro, activo a esta hora. Y de Lloro pasamos hasta dónde, 9420-0766. Dicen, hermana Liz, vamos a ver, compléjame con la alabanza. Yo disfruto vivir el cielo. Yo disfruto vivir el cielo. ¿Cuál es esa? ¿Quién la canta? ¿Quién canta ese tema? Yo disfruto ver el cielo.
3: La Laguna San Julián, el departamento del Paraíso, lo escuchamos.
0: En el departamento del Paraíso, en la Laguna San Julián. Muchísimas gracias a todos. A todos los que están conectaditos a esta hora. Dios me los bendiga. Dios me les guarde siempre. Las 5:40. Vamos a activarnos de nuevo con los audios, con las llamadas. Alguien que todavía no nos haya mandado audio. Vamos a escuchar a los que todavía no nos han mandado audio. Al 9420-0766. Dios me le bendiga, hermana Liz. Bendiciones. Vamos a ver. Bendición de muchas bendiciones a todos. Regáleme una alabanza. Luché como soldado. Y así muchos mensajes que nos están llegando a esta hora. Grandes son las maravillas de nuestro Señor Jesucristo, mi hermano. Grandes son las maravillas de nuestro Dios.
4: Hola, buenas tardes, hermana. Complácame con una alabanza. El himno de Victoria, y habla Areli Osorto del Paraíso.
0: Saludos, Areli Osorto en el Paraíso. Bendiciones.
1: Nuestro Dios, digno de alabar.
0: Mire, en Salmo 92:5 lo que nos dice, cuán grandes son tus obras, oh Jehová, muy profundos son tus pensamientos. Y en Salmo 86:10, porque tú eres grande y hacedor de maravillas, solo tú eres Dios, porque tú eres grande y hacedor de maravillas. No sé si ahí donde usted está le puede decir, tú eres grande, Señor, tú eres hacedor de maravillas, solo tú eres Dios. Muchas son, Señor, Dios mío, las maravillas que tú has hecho. Muchas son las maravillas que el Señor ha hecho en nuestras vidas en este hermoso día miércoles. Así dice Salmo 45. Muchas son, Señor, Dios mío, las maravillas que tú has hecho. Y damos gracias al Señor por ello, mi hermano.
5: Hermana, bendiciones. Les saluda hermano Antonio desde el Progreso Lloro. Aquí siempre activados en la máquina 0020, en la máquina número 20 de aquí del Progreso Lloro. Les saludamos y siempre activados con la mejor radio, HCH Radio. Me complace con una alabanza, hermana. Hombres de valor, por favor, bendiciones.
0: Bendiciones, bendiciones.
6: Saludos desde Minas de Oro, Comayagua. Dios les bendiga. Me complace con la alabanza. Este es mi deseo de Jaime Murrell, por favor.
0: Amén. Vamos a ver, aquí veo que usted está activo a esta hora.
7: Saluditos especiales desde los valles de Kimistán, que la estén pasando de lo mejor, así como nosotros que vamos en carretera, escuchando y acompañado con ese programa especial. Saludos.
0: Saluditos, saluditos, mi hermano. Saluditos para usted también. Nos siguen escribiendo. Hola, bendiciones, hermana. La escucho en Santa Bárbara, San Francisco. De afuera, dice, complázcame con la alabanza, ya no soy esclavo del temor, de Julio Melgar. Dios bendiga su vida, Dios bendiga a todo el equipo de HCH y muchas bendiciones. Y la honra y la gloria sea para Dios, porque este día es aquí. Vamos a ver, porque este día es aquí en el lugar donde me encuentro. Pegó una buena lluvia. Oiga muy bien, una buena lluvia cayó, dice, en el lago de Galeras, Guinope. Dios es bueno, Dios es maravilloso y gracias y la honra es para Dios. Amén, así es.
8: Hermanita, hermanita, bendiciones, hermanita, en esta hermosa tarde, hermana, aquí deseándole muchas bendiciones, hermana. Saludándola aquí, hermana, siempre escuchando su programa, hermana, muy bonito su programa. Y deseándole muchas bendiciones, hermana. Pidiéndole que me complazca con la alabanza, hermana, Capitán Marinero. Complazcanme, hermana, porfa, por favor. Feliz tarde, hermana.
0: Feliz tarde para usted también, mi querido hermano. Ya vamos a buscar un espacio para complacerle esos temas que usted nos ha solicitado. Por aquí disfrutamos la canción Feliz, este tema de Luigi Castro. Síganos dejando su audio, las 5 de la tarde con 46 minutos.

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1: 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Vivimos en un mundo donde muchas personas esperan recibir ayuda, pero pocas se preguntan, ¿a quién puedo ayudar hoy? La Biblia nos recuerda en Gálatas 6:2, lleven los unos las cargas de los otros y así cumplirán la ley de Cristo. A veces pensamos que ayudar significa hacer grandes cosas, pero no siempre es así. Una llamada a quien está solo, un plato de comida para quien lo necesita, una palabra de ánimo o simplemente escuchar a alguien pueden cambiar por completo el día de una persona. Nunca sabrás la batalla que está librando quien tienes enfrente. Por eso, antes de juzgar, elige comprender. Antes de criticar, elige extender la mano. Hoy te invito a hacer una pausa y preguntarte, ¿quién necesita un poco de mí este día? Porque cuando ayudamos al prójimo, no solo transformamos su vida, también permitimos que Dios transforme la nuestra.
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0: Ahí estábamos disfrutando. Alaba a Dios.
1: Dios no rechaza.
0: Es que Dios no rechaza oración, hermano. Él no rechaza oración.
1: Y un justo sin respuesta o quedar en sufrimiento. Basta solamente.
0: Se marcan las 6:00 p.m. en punto. Fíjese que yo escuchaba una hermosa reflexión. Yo quiero que usted la escuche.